0: 21 grados 7 décimas, el cielo está cubierto y la humedad 86%.
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0: Fútbol. La Argentina palpita la final del mundo a los Estados Unidos. Nuestro arquero, el Dibu Martínez, en conferencia de prensa señaló que el equipo piensa en ganar, pero también en disfrutar el momento que quedará en la memoria de todos los jugadores. El Dibu le mandó un mensaje a los argentinos señalando que el equipo se siente muy identificado con la gente.
2: Nosotros nos sentimos identificados con la gente a la hora de cómo nos manejamos en la cancha, de cómo ser un argentino, de siempre hablar en la cancha, nunca fuera. La verdad, los chicos que están hoy en día, de que yo estoy en la selección, vienen de familias bajas, de padres trabajadores, como todo argentino, que tienen que trabajar el hombre y la mujer, incluyéndome a mí, mi mamá y mi papá, trabajadores de vida. Por eso yo creo que cuando tenemos una familia y una unión y muchas cosas en común con el grupo, hicieron crecer año a año y obviamente la gente nos conoció cada vez más después de ganar títulos y nada, quiero que nos recuerden como cualquier argentino, que somos trabajadores, que nunca nos damos por vencidos y que aunque las cosas nos cuesten siempre salimos adelante, como lo estamos viviendo en este Mundial.
0: En tanto, el técnico de la selección argentina, Lionel Scaloni, habla ahora en conferencia de prensa. Advirtió que todavía no tiene el equipo definido y que espera la evolución física de los jugadores de cara al duelo del domingo.
3: Estamos descansando porque llegamos anoche a las 11:00 de la noche. Hoy nos obligaron a entrenar a un horario que no queríamos, pero dada la conferencia y todo esto tuvimos que hacer un entrenamiento un poco extraño, rápido y casi no pudimos probar nada, así que estamos enfocados en el descanso y después en base a eso veremos que cómo llegan, porque hay jugadores que no llegaron o que no están bien al 100% y ya veremos cómo están ellos para después ver qué equipo sacamos el domingo, pero en principio siempre, como ustedes saben, jugamos de Argentina haciendo nuestro trabajo, pero sí pensando en las buenas cosas que tiene el rival también.
0: El cielo cubierto en Buenos Aires, temperatura actual 21 grados 7 décimas y la humedad 86%.
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5: 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River Alto Civi, lo comenta Gianluca Saraceni, lo relata Eduardo.
6: Bien.
5: Eduardo Caimi.

0: y juega River en la Copa Argentina con alguna de sus nuevas figuras, con Giovanni González, el uruguayo, y con Rafael Santos Borré. Juega River, juega frente a Aldo Civen, el padre Martiarena. Hace minutos San Lorenzo se quedó afuera de la Copa, lo sacó Riestra de la Copa Argentina por penales. Pero todos, el país lanzado a la aventura y a la gloria, a menos de 2 días de la final de la Copa del Mundo, a menos de 2 días de la gran definición de Argentina en España. En un rato Scaloni, en un rato Dibu Martínez, los españoles empezaron a abrir el paraguas. Que el árbitro esto, que el árbitro el otro, que guarda con las licencias para Argentina, que no tendrá que existir un arbitraje permisivo, que los argentinos juegan al límite del reglamento y dale que va. Los españoles están haciendo su juego, queriendo condicionar al árbitro y enfatizando de manera directa e indirecta que Argentina, bueno, apela a veces al el roce, digamos, para incomodar al rival. Se va generando el clima, aunque por supuesto Luis de la Fuente, el técnico de España, habla maravillas de la selección argentina, y viceversa con Scaloni cuando se trata de esa estupenda selección roja, aunque juegue más de blanco que de rojo, esto es la selección española. River Aldo Civi, luego de la eliminación de San Lorenzo, esperando por supuesto por el gran episodio del año, del lustro, la definición de la Copa del Mundo entre Argentina y España. El domingo arrancamos a las 10 de la mañana, 6 horas antes de la definición. Corro, bandera y vincha. Pito, matraca, bubucela, corneta, dale que va. Batiendo el parche, acompañando en cada rincón del país a través del supermitre futbolero a nuestra entrañable selección argentina, que está generando historia, que nos está brindando a través de su resiliencia, de su resistencia, de sus remontadas, páginas memorables para la historia eterna del fútbol argentino. River en el terreno de juego, haciendo la puesta a punto, como decíamos, como lo anticipamos, con algunas de sus nuevas figuras y gestionando la llegada de otras. Y para armar River y para tantas novedades del Millo, Agustín Falcón. Hola, Agustín, un abrazo.
1: ¿Cómo estás, Pola? Abrazo grande para vos, para Gian y para toda la gente que está del otro lado prendida escuchando Radio Mitre. Bueno, algo mencionabas vos, un River que está haciendo la entrada en calor en este momento en un campo de juego que, por cierto, no luce las mejores condiciones posibles. Un River que también, como dato de color, saltará al campo de juego con la indumentaria de la selección argentina en apoyo justamente al seleccionado nacional que, como vos bien mencionabas, el domingo disputará la gran final de la Copa del Mundo 2026. Anote, comentarista, anote, relator, el 11 de Eduardo El Chacho Coudet. Con la 41, el arquero Beltrán. 20, el debut de González en el sector derecho de la defensa. 28, Martínez Cuarta. 13, Rivero. 21, Acuña, completa la defensa. 6, Moreno. 15, Vera. 26, Galván. La 24 de Juan Cruz Mesa. 11, Facundo Colidio. La 19, otro que vuelve, Rafael Santos Borré.
0: Ya se viene Scaloni en el aire del supermitre futbolero. Scaloni hablando en conferencia de prensa en New York. Llegó hace un rato nada más, por supuesto, en su helicóptero con... No el suyo personal, digo, un helicóptero que pusieron a disposición. Con Dibu Martínez, que habló, y con Lionel Messi, que participó también de un evento con grandes figuras, como por ejemplo Novan Djokovic, que le estuvo haciendo preguntas en una especie de entrevistador, de interlocutor, un cruce de titanes. Djokovic consultando y Messi respondiendo. ¿Hay algún presagio, algún anticipo del equipo del Tiburón, del renovado Aldo Civi de Mar del Plata que dirige Israel Damonte, esperando ya la ficha definitiva al respecto, querido Nico Sánchez. Un abrazo, Nico. Nico, ¿qué haces, Nico? ¿Cómo andás?
2: Hola, Polaco, buenas noches. El placer de saludarte. Saludo para todos. Aún no tenemos los 11 confirmados por Israel Damonte, que convocó 24 jugadores para enfrentar a River esta noche aquí en Salta. Llegó a esta instancia tras golear 3-0 a San Miguel en los 32avos de final. Viene de disputar dos amistosos de pretemporada, primero contra Platense, después contra Estudiantes. Dejó muy buena cara contra el Pincha en dos partidos, goleándolo 3-0 y luego 2-1. Tiene 9 refuerzos, entre ellos los más resonantes: Leonardo Sigali, Andrés Chávez, Lucas el Pata Castro. También tiene uno que está a préstamo de River, el juvenil Bautista Dadín, un delantero de 20 años. Y estamos aquí a la espera de ver cuáles son los 11 confirmados por Israel Damonte, que está hace 4 meses en el cargo. Sucedió a Guillermo Farré tras una mala campaña con Aldo Civi, que en este momento se encuentra a 3 puntos del descenso. Tiene por delante un semestre muy importante para mantener la categoría.
0: Se van acomodando los tantos. Se nos viene el fútbol 21-45 de la Copa Argentina en minutos nada más. Juega River en el estadio Padre Martiarena, orgullo de la ciudad de Salta, capital de la provincia. A primera hora, hace un rato nada más, Riestra dejó en el camino a San Lorenzo a través de la definición desde el punto penal. Alejandro Lischetti, el cuervo se quedó afuera. ¿Qué hace? Sale.
3: Hola, Polaco, y gran abrazo a todos los fanáticos del fútbol a través del Super Mitre.
0: A ver si abrimos el micrófono. A ver si abrimos el micrófono. Porque se escucha en segundo plano. Ahí está, ya abrimos el micrófono. Se te escucha lejos. Está el micrófono cerrado, claramente. Para ir guiándonos en el camino, iluminándonos a propósito de este River y Aldo Civi. Gianluca Saraceni, ¿qué haces, Gianluca? ¿Todo bien?
4: Hola, Polaco. Abrazo grande para vos, para todos. El enorme placer de saludarlos. Qué partido para empezar. Para River, con la necesidad de ganar después de un semestre que desde lo futbolístico no fue bueno, pero así todo River llegó a la final del torneo local y estuvo cerquita de ganarla. Cayó contra Belgrano. En Copa Sudamericana hizo lo que tenía que hacer, pero claro, en River no alcanza. En River, en Boca, ser campeón es una obligación. Y esta Copa Argentina siempre te da una chance de un título, de clasificarte a la próxima Copa Libertadores. Y no solamente te da la chance, sino que también te da esa necesidad de ganar algunos partidos. Es cierto, del otro lado Aldo Civi, un equipo de primera división. Del otro lado Aldo Civi no va a ser de esos rivales que vienen de categorías inferiores, pero River está obligado. Y es un primer partido, lo decía ayer junto con José Gabriel, con Boca. Es un partido algo incómodo para comenzar, porque no tenés mañana si te quedás afuera. A diferencia de un partido de torneo, no tenés mañana si te quedás afuera. Entonces estás obligado a ganar para avanzar. Bueno, del otro lado Aldo Civi pensando seguramente en mantenerse en primera, Aldo Civi pensando en el torneo local, Aldo Civi sabiendo que hoy quizá tenga poco para perder y mucho para ganar, porque si pierde será lo lógico, y si gana dará una especie de batacazo en este comienzo de semestre. Veremos qué nos depara dentro de un rato el fútbol.
0: Presentación estelar en el Super Mitre futbolero de Gianluca Saraceni. Estás ahí, Alejandro, querido Lischetti, para escucharte con toda la nitidez. ¡Vamos, Ale!
3: Muy bien, el gran abrazo a todos los fanáticos del fútbol a través del Super Mitre Deportivo. Como decías, Polaco, Deportivo Riestra superó a San Lorenzo en los 16avos de final de esta edición número 14 de la Copa Argentina. Lo ganaba el equipo de Gorosito con el gol de Matías Reali. Lo empató en el segundo tiempo Tomás González. 1-1 la definición por penales. Cuello, Herrera, Alejo Córdoba disparó para San Lorenzo, lo contuvo el arquero Arce, Tripiquio y Ausmendi para San Lorenzo. Para Riestra, implacable Bracamonte, Miño, Venegas, Tomás González y el quinto, el definitivo, Milton Celis. 5-4 para el Deportivo Riestra. Recordamos Racing 4-1 Defensa y Justicia, Boca 2-0 a Sarmiento. Por ahora los octavos de final con Banfield, Midland, Atlético Tucumán, Independiente, Platense, Instituto, Estudiantes, Barraca Central, Racing Belgrano, Vélez Boca, Gimnasia con Riestra y el campeón de la Copa Argentina está esperando a River o Aldo Civi, me refiero a Independiente Rivadavia. Hoy, cuando lo dispongas, Primera Nacional, C Metropolitana, el Brasileirao, el intermedio de Uruguay, comenzó la apertura en México y Colapinto. Un buen viernes en el Gran Premio de Bélgica, entrenamientos 15º y 7º para el argentino, a la espera de la clasificación mañana a las 11 del Gran Premio de Bélgica.
0: Con toda la data, por supuesto, Alejandro Lischetti en la Primera Nacional. Está ganando Ferro frente a Colón. El gran partido en Caballito y gran campaña de Oeste, por supuesto, para volver a Primera.
3: Sí, 2-0 con los goles de Parisi de penal y Marra, el primero para el verde de Caballito. 2-0 sobre Colón.
0: ¿Cómo está el árbol Floresta frente a Bolívar?
3: Ciudad de Bolívar y All Boys empatan 0-0. Está Temperley con ese mismo marcador con Atlético Rafaela. Esos tres partidos se están desarrollando y hubo cuatro que ya tuvieron final.
0: Dale, repasalo, porque empató Chicago, por ejemplo, en Matadero.
3: Sí, señor, 1-1 con Agropecuario. Empataron 0-0 Almirante Brown con Estudiantes. Deportivo Maipú con San Martín de Tucumán. La victoria en Santiago del Estero de Mitre, 1-0 ante Racing de Córdoba.
0: Debutó Enzo Pérez a propósito de River. Deportivo Maipú, ¿no?
4: Sí. Y le fueron
0: Deportivo
4: fuerte.
0: Maipú de Mendoza frente a San Martín Tucumano.
4: Y le fueron fuertes ya en una de las primeras jugadas. Ahí en la mitad de la cancha, un patadón recibió Enzo.
0: Bienvenido a la Primera Nacional, Enzo, querido. Por supuesto. Nos estamos preparando mientras River y Aldo Civi se están poniendo a punto en el terreno de juego. Habla Scaloni, el técnico de la selección campeona del mundo. A ver, lo escuchamos en conferencia de prensa. Vamos, mister.
5: Una final más para tu ciclo, una final más del mundo. ¿Cómo lo estás viviendo? ¿Cómo te preparaste vos para este momento?
6: Bueno, buenas noches a todos.
7: Gentlemen, you may exit.
6: Hay algunas cosas que podemos mejorar como siempre. El equipo está bien y jugamos contra un gran rival. Hay que tener en cuenta que el rival juega también y que te va conociendo y que nosotros somos un equipo bastante conocido, ya que la gente como sabe cómo juega, y por eso tiene doble mérito haber llegado donde llegamos. Y bueno, intentaremos ganar la final.
8: Aquí Lionel, Federico Helic de Radio Mitre Córdoba. Te consulto por el lateral derecho, que ha sido cambio constante en todos los partidos, tanto Nahuel Molina como Gonzalo Montiel han ido, bueno, jugando cada uno unos minutos, y han sido, bueno, centro de algunos cuestionamientos con el correr de los partidos. ¿Cómo estás trabajando con ellos? Si estás justamente hablado también el tema de los cambios, y que, bueno, el partido pasado pudieron mostrar una mejor versión contra Inglaterra. Muchas gracias.
6: Bueno, está como estaba, como estuvieron todos los partidos. Ya saben cómo fueron los partidos, los fuimos cambiando, fuimos intentando que los minutos lo puedan repartir. Y ya veremos cómo están para el domingo. No hemos tenido mucho tiempo de entrenar porque anoche llegamos a las 11 de la noche. Hoy acortamos un poco el entreno porque teníamos que venir a la conferencia, así que mañana será un entrenamiento importante para poder hablar con ellos y ver cómo están, pero en principio están todos bien.
9: Leo, buenas tardes, acá Gastón Recondo para Carnaval y D-Sports Radio. Necesito que nos ayudes a entender algo. En 2022 estábamos todos desbordantes de emoción, llorábamos cada día, no solo vos, todos, y no al final. En el partido con México ya es como que empezábamos a sacar angustias. El tema es que en Qatar se consiguió la gloria, se consiguió el prestigio, se consiguió el reconocimiento, se liberó la carga de la mochila. Notamos en este Mundial que seguimos llorando a cada paso. Termina un partido, terminamos todos llorando, de alegría, de descarga, de lo que sea. Pero sobre todo ustedes, los protagonistas, los jugadores, cuerpo técnico, ¿qué es lo que les provoca tanta emoción, ya viéndose despojado de esa presión, de esa carga, ya teniendo la gloria, ya teniendo el prestigio, ya teniendo el reconocimiento? ¿Por qué sigue la emoción ahí a flor de piel?
6: Bueno, justamente por lo que vos decís, porque ves a tu gente de la manera que festeja, de la manera que se están felices, eso te llega y eso es imposible que no te toque el corazón. Al final siempre, yo creo que lo dije, jugamos por ellos. Nosotros, la selección argentina juega por su gente, por su país, por su familia, por esa gente que está esperando ver a la selección. Hemos recuperado algo que creo que es muy valioso, que la gente se pare delante de la televisión con la camiseta de Argentina y se dé un abrazo un hincha de Ñu con uno de Central y uno de Boca con uno de River. Eso es el valor más grande que podemos tener y nosotros creo que lo vemos, lo sentimos, lo tenemos en cuenta y cómo no te va a emocionar. Y sabiendo que en un mundial es fundamental la unión, el trabajo en equipo, y esa sintonía yo creo que está la gente con el equipo y lo notamos, lo vemos y para nosotros es emocionante. Y está bueno acercar las emociones, yo creo que es parte de la vida y parte de lo que es uno y todavía te hace más humano de lo que sos.
10: Lionel, acá, Tim Sorralde para Canal 26. Recién Luis de la Fuente dijo que vos y él tenían valores parecidos y que en definitiva eso se trasladaba en dos grandes equipos con similitudes futbolísticas. ¿Podés ahondar un poco más en esas similitudes que comparten Argentina y España? ¿Y cómo es enfrentarse a un entrenador que te conoce tanto?
6: Bueno, me conoce como persona, tampoco es que no sabemos mucho, somos amigos, sí, pero no sabe lo que yo pienso del fútbol. Lo que yo sí sabemos es cómo juega su equipo y él sabe cómo juega el mío. No hemos estado hablando de los patrones de cada uno, pero son evidentes, los patrones de fútbol de cada equipo son evidentes a través de la pelota, los dos, con algunos matices, cada uno el suyo, atacar de una manera o de otra, pero sí a través del balón. Y en eso creo que sí que tenemos patrones parecidos, que intentamos hacernos fuerte con la pelota. Y en eso, bueno, es verdad que somos similares, así que esperemos que el domingo sea un buen espectáculo y sobre todo para que la gente lo disfrute y sea un buen partido de fútbol.
11: Lionel, aquí Néstor Clivati de Radio El Espectador y la opinión de Rafaela. ¿Qué valor le asignás a la experiencia para este tipo de partidos, teniendo en cuenta todo lo que ha pasado en esto a lo largo de tu ciclo? ¿Es un plus o en alguna medida sirve para canalizar todas las tensiones previas a un partido de este tenor? Gracias y lo mejor para el domingo.
6: Gracias, Néstor. La experiencia de nuestros jugadores, o la experiencia de haber jugado ya una final. Bueno, yo creo que ellos también tienen jugadores que han jugado en grandes escenarios, que son top en sus equipos. Al final creo que... Y esto de la presión y todo esto, cuando empieza a rodar la pelota, yo creo que el jugador se olvida, o al menos los míos se olvidan de eso y se dedican a jugar a la pelota, así que no creo que sea un hándicap, al contrario, creo que son dos equipos que cuando salen a la cancha intentan hacerlo mejor a través del balón y bueno, te ponen dificultad juntos.

0: te puedo iluminar como pasa acá para que las cosas se den? Gracias.
1: Bueno, a ver, a España lo analizamos, sí, porque podíamos jugar en marzo, pero también venimos analizando desde diciembre a los posibles rivales del Mundial. Al final, no es que hayamos analizado a España más que a otro rival. Cuando uno mira el camino del Mundial, más allá que España era un rival en marzo por la finalísima, nosotros habíamos analizado todo el camino que podía hacer a llegar hasta esta instancia y había un montón de rivales que analizábamos. Así que no es que está analizado más que otro, en eso es lo que quiero llegar al final. Y el sobreanálisis tampoco está bueno. Ya sabemos cómo juega, todos sabemos sus virtudes, intentaremos que nos las lleven a cabo y nosotros intentar hacer nuestro fútbol y hacerle daño en esas zonas que creemos que a lo mejor pueden sufrir.
2: Lionel acá, Luciana Rodríguez. Primero que todo te quiero agradecer como argentina, porque antes que periodistas, todos estos que estamos acá somos argentinos y llegamos a una nueva final. Es mi primer mundial cubriendo Argentina y no sabes lo importante que es para mí estar en la final y lo emocionante que es.
1: Me alegro.
2: Y todo lo que se vivió, la verdad te lo quiero agradecer de corazón.
1: Bueno,
2: y
1: gracias.
2: Después preguntarte por el momento en el que Messi te busca en el abrazo y te dice historia pura, en el medio de un triunfo con Inglaterra que te llevó a una final. El fútbol durante tantos años fue tan esquivo para Messi a nivel selección y de golpe empezó a ganar un montón con vos al lado. ¿Qué significa ese abrazo para vos?
1: Bueno, historia pura es él. Historia, leyenda, no sé más que él pueda decir eso y que salga de su boca, pero no hacia mí, sino hacia todos. A mí me llena de orgullo porque el mejor futbolista que ha visto el mundo del fútbol, que piense eso es algo maravilloso. Haber podido llegar a una final como ha llegado él en el momento que está con sus 39 años, yo creo que es algo increíble. Que por eso cuando yo decía que lo disfrutemos, porque dentro de como pasó con Diego a los 20 años o 10 años lo extrañamos, bueno, a él todavía lo tenemos acá.
3: Ya volveremos, por supuesto, con Lionel Scaloni, que está desarrollando la conferencia. En un rato nada más vamos a continuar, por supuesto, con el técnico campeón del mundo. Estamos a 15 minutos de River Aldo Civi, ¿no? Por supuesto, en el aire del Supermite Futbolero, ahí seguimos con Scaloni. La pregunta es, querido Gianluca, ¿cómo la ves para el domingo? ¿Cómo la ves?
4: Hay que pensar en positivo. Esta selección argentina creo que nos ha llevado a esto, a pensar en positivo. Me acuerdo cuando hace algunas semanas, después de que Argentina no convenciera en los primeros partidos, me preguntabas y hablábamos, compartíamos opiniones y ambos coincidíamos, Polaco, en que Argentina siempre tiene un poco más para dar y es un equipo que no te deja gamba. Yo creo que es lo que identifica a esta selección, que puede jugar un poco mejor, que puede jugar un poco peor, que tiene algunos partidos que no son tan buenos, otros que sí, que en este Mundial fue de mayor a menor y de menor a mayor porque se bajó un poco en el medio. Pero en definitiva me parece que es un equipo argentina que te da esa sensación, futboleramente, que no te deja gamba.
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2: Juegue Agustín, juegue Falcón para rearmar al millonario River Plate en esta presentación ya oficial. Copa Argentina para arrancar el segundo semestre del año. Agus.
4: Reiteramos entonces, Pola, la alineación de River: Beltrán, González, Martínez, Cuarta, Rivero y Acuña en el fondo. Aníbal Moreno como volante central, cerquita de Fausto Vera. Galván, Juan Cruz Mesa, Colidio Borré, los 11 que exigió su entrenador. Lo curioso, para armar también el banco de los suplentes, Pola, es que justamente tiene muy pocos suplentes millonario, porque ha traído un arquero suplente, obviamente, que es Ezequiel Centurión, pero después tiene dos defensores, dos mediocampistas y tres delanteros, nada más.
5: Un mercado de pases de River que hasta acá se caracterizó mucho más por los que se fueron que por los que se quedaron.
1: Nombre falta fuertes todavía, porque Correíta pareciera que llega.
5: Ah, bueno.
1: Le salió por Thiago Almada un competidor Flamengo que pone 10 palos más de lo que había ofrecido River.
5: Está bien, pero qué locura. Mirá que empieza ya el torneo. Sí, hoy ya River juega un partido oficial de eliminación directa. Si no pasa nada raro el fin de semana, porque los rumores están, el fin de semana empieza el torneo. No tiene tanto tiempo River, que es cierto, este mercado de pases se iba a caracterizar más por la cantidad de jugadores que tenían. Voy a usar una palabra que es fea y que se me permita, tenía que depurar parte del plantel. Es una fea palabra porque son personas antes que jugadores de fútbol. Le había quedado un plantel muy extenso a un River que no terminó de dar pie con bola con las últimas incorporaciones.
2: Una multitud en el Padre Marti Arena para recibir en un instante nada más a River, que acaba de terminar el trabajo de puesta a punto. Volvió, así como Aldo Civi, como el tiburón, al camarín para calzarse la pincha de juego. ¿Está tranquilo con ATM? 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
2: ¿Cómo arranca el Docivi de Mar del Plata? El tiburón renovado, reformulado, Nico Sánchez.
6: Ahora sí hay equipo confirmado para el tiburón de Mar del Plata. Israel Damonte dejó de lado las dudas y confirmó el 11 para esta noche, que tiene en el arco al número 23 Ignacio Chico, línea de 5 defensores, 4 Rodrigo González, 33 Nicolás Salazar, 32 Joaquín Pombo, 28 Santiago Moya, 17 Federico Laurelli en la mitad de la cancha, 22 Alan Sosa, 19 el capitán que acaba de llegar, Lucas el Pata Castro, 27 Tomás Fernández, y arriba los dos delanteros, 9 Nicolás Cordero y 21 para Matías Godoy, que ya fue campeón de la Copa Argentina con Estudiantes.
2: Perfecto, impecable, buenísimo, Nico, para certificar también el tiburón de Mar del Plata. Ha llegado un nutrido grupo también de hinchas de Aldo Civi, con infinidad de
1: de banderas verde y amarela, por supuesto. La enorme multitud que le corresponde a River, ¿no? Pero está lleno el estadio, ¿eh? Sí. Verdaderamente está, habrá algún espacio ahí todavía sin habitar, pero está lleno. Y hay mucho ferro al terreno de juego, no está bueno. Ya el otro día Boca tuvo que jugar un partido con el Paranaense y la cancha estaba realmente muy mal. Hay algunos sectores donde se la nota muy amarronada a la alfombra de juego, al terreno de juego, y ahí, por supuesto, eso va a afectar inevitablemente, creo yo, especialmente a River, ¿no?, cuando intente elaborar juego. 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
1: Bueno, Giovanni González, que va a hacer su presentación en River como marcador lateral derecho, tiene un amplio recorrido, ¿no? Casi 350 partidos, Giovanni González. Jugó en River de Uruguay, después en Peñarol, después en Mallorca, en el Krasnodar de Rusia, y llega a River. Ganó 6 títulos con Peñarol entre 2018 y 2021, y ganó el año pasado, Agustín, la Liga de Rusia con la Liga Premier de Rusia con el Krasnodar.
4: Correcto, defensor uruguayo que en realidad ya debutó en aquel amistoso que River tuvo con Flamengo hace algunos días atrás, 31 años para él, 1.73 m. Veremos qué lugar tiene la consideración del Chacho Coudet, sobre todo teniendo en cuenta que este equipo obviamente espera por el regreso y por la mejor versión, del futbolista Montiel.
1: Ale, el ganador de este cruce juega con Independiente Rivadavia, ¿no?
3: Sí, efectivamente, que eliminó a Tigre ganándole la Lepra 1-0.
1: Perfecto. Y también ya se van formando las parejas, los partidos, los cruces de octavos de final, con algunos partidos que son buenísimos, ¿eh? Por ejemplo, Racing Belgrano.
3: Vélez Boca.
5: Eso va a ser un partidazo. El último por Copa Argentina, Vélez Boca, fue un partidazo.
1: Salvo Midland, son todos equipos de primera.
3: Sí, Atlético, ¿no?, Tucumán, Independiente, Platense, Instituto, Gimnasia Riestra, Estudiantes, Barraca Central, e Independiente Rivadavia, que espera por River o Aldo Civi.
1: Tal cual, como para ir redondeando ya las llaves de octavos de final. Se grita por River, ahora sí, con banderas que flamean, con, por supuesto, con la silueta de las Islas Malvinas, ¿no?, que han aparecido ayer en las banderas de los hinchas de Boca, hoy en las banderas de los hinchas de River Plate. Sí, hay una bandera no tan grande, más casera, con la imagen de las Malvinas y, por supuesto, en el medio el rojo y blanco de la bandera del millonario River Plate, y en el medio una bandera celeste y blanca hermosa, en una combinación, sí, de colores y de fervor por la patria y por nuestra tierra irredenta. ¿Cuántos jugadores se fueron de Aldo Civi, Nico? Una banda, ¿no?
6: 15 jugadores dejaron la institución de Mar del Plata y llegaron 9. 9 refuerzos trajo Israel Damonte para intentar salvarse del descenso, entre ellos Andrés Chávez, que llega desde Almagro, aquel jugador y delantero que jugó en Boca y que también ganó la Copa Argentina, Lucas Acosta, arquero de Lanús, Elías López, lateral derecho, surgido en River y que llega libre de San Martín de Tucumán. Mencionamos a Lucas El Pata Castro, a Leonardo Sigali, a Bautista Dadín, juvenil de River, también a Matías Godoy, que hoy va a ser su debut, el delantero que llega a préstamo de Estudiantes de La Plata, y también 2 jugadores más, Joaquín Pérez, que es titular, viene de Independiente del Valle, y el último, Nicolás Linares, volante central, que llega de Gimnasia de Mendoza y hoy formará el banco de suplentes.
1: Está para aparecer River, ahí se lo ve a través de una pantalla interna, ¿no?, una cámara interna, los jugadores de River en el pasillo, que lo lleva al terreno de juego. Se viene River, también Aldo Civi en la Copa Argentina. Hace un rato quedó afuera San Lorenzo de Almagro, el estreno de Pipo Grosito, se quedó afuera empatando 1-1, se quedó afuera por la definición desde el punto penal. Es inminente la aparición de River, es inminente la aparición del millonario River Plate. Hay un rumor que corrió hoy en la tarde, ¿verdad?, que expresaba que si Argentina es campeón del mundo, producto de la vuelta de los jugadores y demás, se correría el inicio del campeonato, que empieza el jueves, inclusive en la final de la Supercopa Argentina, que llegó al martes, porque viste, todos los calendarios están apretadísimos, y correr un poco todo, ¿para qué? Para que los jugadores puedan volver, estar con la gente y demás, ¿no? Porque si se llega a dar lo de la cuarta estrella, lo del bicampeonato, sabe lo que hace el país. Damos vuelta al país, ¿sabes?, para festejar y celebrar. Y si así no fuera, lamentable y dolorosamente, por qué esta selección se merece otra vez ser campeón del mundo, por toda la épica derramada entre tantas otras cuestiones. Por supuesto, convengamos que también yo creo que va a haber un gran recibimiento para la selección argentina, aunque ahí tal vez haya algunos jugadores que vayan a los países o a las ciudades donde juegan, ¿no? En las grandes ligas del mundo. Está River en el terreno de juego de Balbillo. Y también Aldo Civi. En dos filas paralelas, como se hace habitualmente. River y Aldo Civi en el terreno de juego. Ya se inicia la ceremonia protocolar. El saludo, por supuesto, de ambos planteles. Ale Eliqueti, ¿qué onda? El Ferro y Colón de Santa Fe, ¿eh?
7: Ganó Ferro 2-0. Y atención, a dos días de la final del mundo, Atlético Madrid descarta vender a Julián Álvarez al Barcelona. Ni por 100, ni por 150, ni por 200, ni por 300. Venderemos a Julián Álvarez. Es 500 o nada. Parece que Julián se queda en Madrid.
1: Sí, digo yo. Dos días antes de la definición, pero podría haber hecho el lunes o martes, digo. Para desenfocarlo un poquito, ¿no? Los pillos, ¿no? Acá, todo está pensado, ¿eh? No me crea que porque...
7: Con video y todo lo hicieron, no, así que está muy bien pensado.
1: Está pensado para que el pibe lo vea y Julián Álvarez, que el otro día tuvo un trabajo encomiable, sí, frente a Inglaterra, ¿eh? Encomiable. ¿Por qué? Porque es verdad, no tuvo, salvo alguna que otra ocasión puntual, de verdad que no tuvo tantas de cara al arco, pero el laburo que hizo del retroceso y lo importante que va a ser frente a España para pellizcar algunas pelotas, sin duda, en la mitad de terreno. Ahí está la pose fotográfica de River, también de Aldo Civi. A ver el Dibu hablando de la final. Una frase, el Dibu Martínez en la previa de River, Aldo Civi con los equipos en la cancha. El Dibu Martínez.
8: No, todavía me duele todos los días. No, sabía que me iba a doler muchísimo. Evité la operación, me lo había dicho antes. Todos los especialistas de manos que yo consulté, Estados Unidos, Inglaterra, nunca me había pasado. Todos me decían que me tenía que operar, si no, no podía jugar. Obviamente en toda la fase de grupo no pude entrenar con el grupo. Me afecta muchísimo porque yo soy alguien que le encanta entrenar, pero hoy en día ya no pienso. A partir de los octavos, creo cuarto, post Egipto, ya no, entrené normal.
9: Era el destino jugar contra ellos. Estábamos todos preparados a jugar en Qatar. Daba la ilusión volver a Lusay después de tanto tiempo. Se jugó en Argentina dos partidos amistosos que no esperábamos, pero bueno, disfrutamos con nuestra gente. Pero nada, sea España, sea quien sea el rival, jugar una final del mundo tiene otro sabor y la verdad no me quedan palabras para explicar lo orgulloso que estoy hoy en día.
1: El Dibu Martínez, nuestro inmenso arquero, que por supuesto guardará alguna carta por si llegamos a una instancia definitoria, ¿no? Para convertirse de nuevo en héroe, como tantas veces lo logró. Se van reacomodando River y Aldo Civi. Serán el habitante en alguna llegada. Ellos van a llegar, juegan bien. Es una gran selección España. Será quien tape un par de pelotas que nunca olvidaremos, como la de Colomarí. Todo se va acomodando para acá. Hay acción. En un instante nada más arrancan River y Aldo Civi. El que sí arranca es el querido Caramelo Jeffer. ¡Métale, maestro!
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1: Frente a la pelota, Nico Cordero, el otro delantero de Argentino, de Huracán, ¿se acuerdan? El gigante. 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Arranca el fútbol de la Copa Argentina en el Martí Arena de Salta.
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1: A jugar, mi amor, a jugar. Toca Cordero en retroceso para Moya. Moya y la salida por derecha.
2: ya están jugando. River y Aldo Civi, pelota por la derecha para Rodrigo González, fue a apretar por aquel lado Colillo, hasta que después González la manda por un costado. Lateral entonces de Marcos Acuña, lateral que vendrá jugado para Tomás Galván, no venía para Borré, primera intervención fallida de Borré, porque al colombiano se la manda por un costado Joaquín Pombo, y el lateral otra vez es de River Plate. Se nota nítidamente ya la línea de 5 de Aldo Civi, recupera los volantes de River, primera intervención de Aníbal Moreno, juega atrás para limpiar la maleza, entrega en corto para Martínez Cuarta. Martínez Cuarta combinando con Lautaro Rivero, ahí la tiene Lautaro, Lautaro soltando por la derecha para Fausto Vera, la trae por la canaleta del 8, abrió a mano diestra para González, primera intervención de Giovanni Alessandro González, medio rubión, que toca para Vera, Vera soltando, mirá por dónde parte González, por delante de Vera, casi como Win, más cerca de la posición de Win que de lateral derecho, y está muy bien el River, tiene que tomar riesgo, ¿no? Mientras tanto la trae Martínez Cuarta, llega hasta el círculo central, mete el viandazo ya por la izquierda para que la vaya a buscar Acuña, la busca Acuña, la pelota pica, se va por un costado al lado del banderín, y en defensa el lateral le corresponde al Tiburón.
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2: ¿Qué onda, Ferrito? Sigue ganando con claridad, Ale.
7: Ganó, acaba de ganar 2-0 Ferrito a Colón.
2: Perfecto, gran victoria de Ferro para amplificar inclusive la diferencia con el Zabalero. Toca atrás Aníbal Moreno, Moreno para Lautaro Rivero. El domingo estamos desde las 10 de la mañana con Anhelo, con Espina, con Edul, con Pirón Filipini, con Castañares, con todo el país. Venís a la cena a las 10 de la mañana.
5: Obvio.
2: Venís, Lichetti. Sí. Hay desayuno patriótico. Sí. Chocolate con churro. Si tenemos un día como el de hoy, nos morimos, ¿no? Imagínate, arrancamos la mañana. No, con un día de tanta humedad, pelota de Acuña. Acuña, vení caramelo. Vení caramelito. Sí. Todos, ¿eh? No salga de joda el sábado de la noche, pues va a estar bravo. Pelota, ¿sabés lo que va a hacer el sábado de la noche, no? Devolviendo en el país, ¿no? Va a haber algunos que directamente van a seguir de largo. La buscaba por aquel costado Rodrigo González, el lateral volante por derecha que tiene Aldo Civi. Traba en el retroceso Tomás Galván, lateral del Tiburón de Mar del Plata, primeros 2 minutos.
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2: Levanta en profundidad Fausto Vera para que vayan a buscar los dos delanteros. Iván Colidio y Borré, gana bien Pombo. Pombo por izquierda, la pisó y le quedó atrás a Salazar. Domina Borré, entonces retrocede. Ahí está igual, está igual Borré,
5: Sí.
2: Igualito está, pelota de Vera, Vera soltando por la derecha para que la venga a buscar. Tomás Galván marca finalmente de Laurel y mandó fuera de la cancha el lateral, le va a corresponder a River en ataque.
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2: Escapa Borré, se viene de puntero derecho, marca de Salazar casi en el ángulo del córner, se la manda por costado el otro hora, zaguero entre otros de Platense, de la Gloria, ¿no? Lateral que vendrá de Giovanni González, Giovanni Alessandro González, que juega para Juan Cruz Mesa, ya tiene Mesa, Mesa toca bien para Tomás Galván, da la vuelta, medio giro, la pone a la derecha, muy bueno para González, González la pone profunda para Galván, Galván al fondo del área, la idea era buena, lo aplaude Galván, cobertura era Fausto Vera en realidad que picaba la cobertura en el fondo de Salazar, saque de meta, le corresponde a Ignacio Chico, el cordobés de Brickman, el portero del Tiburón.
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2: Ocasión de protagonismo en River en arranque.
5: Sí, sí, River salió a buscar el partido. Es un poco lo que esperábamos. Quedan los dos centrales en el fondo y no mucho más. Alguno de los cinco, Moreno o Vera, se quedan para la salida. El resto todos volcados al ataque, incluidos los laterales. Hoy Giovanni González bien abierto por la derecha, Acuña bien volcado por la izquierda y de mitad de cancha para adelante, Mesa aquí hoy por la derecha, Galván por izquierda y arriba Colidio y Borré.
2: Es aquí Rivero, Rivero por izquierda para Acuña, la pisó Acuña, tiene un caño, casi se la arrebata Cordero, sin embargo la pelota le viene a Galván, Galván mandó larga para Colidio, Colidio para ir de buena izquierda, la pelota yo equilibro por arriba de costado, se cayó del terreno, se lamenta Colidio, balón por un costado lateral defensivo del Rochi González para Aldo Civi.
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2: Qué buena pelota ganó Rivero trabando entre cuando iban encima de él los dos delanteros. Tomás Fernández y Nico Cordero salió estrangulando muy bien River Plate. Pelota Galván, Galván para Colidio. Pausa de Colidio. La pone por la izquierda, abajo de la suela. Cambio de frente, vendrá para González. No, jugó un corto para Fausto Vera. Muy activo Fausto Vera como satélite en los alrededores de Aníbal Moreno. Dominó la pelota Martínez Cuarta. 10 metros territorio rival. Juega por derecha para Giovanni. Ahí la tiene Giovanni. Giovanni González para Fausto Vera. Fausto Vera para Juan Cruz Mesa. A dos toques River moviéndolo por la derecha, estrangulando. Le queda Aníbal Moreno. Aníbal Moreno soltó cortito de manera horizontal a la izquierda para Galván. Galván de medio giro lo pone a correr por mano zurda. Acuña. Acuña enfrenta al Roche González. Entrega para Galván. De frente al área puede sacudir. Toca para Colío. No era para rematar al arco. Es verdad que quiso seguir tocando. Recuperó rápido River de manera inmediata con Rivero en territorio rival. Rivero jugando para Acuña. Pausa de Acuña. Está muy tapado. No quiere tirar un centito de porquería. Retrocedió para Rivero. El Minso y la pelota con buenas intenciones.
5: Sí, River tiene el balón. Aldo Civi lo cede por completo. Ya en los primeros minutos nos damos cuenta que será un partido, por lo menos hasta que River haga un gol, con Aldo Civi muy metido en el fondo.
2: Mira, pase profundo, Borrea, lejos del área, Colidio, todo el doble nueve, triangularon los dos, marca finalmente Salazar y la sacó finalmente Laureli. Laureli larga para Tomás Fernández, buena marca de Rivero, pero le queda finalmente al futbolista Matías Godoy. Arranca Godoy por izquierda, viene con determinación, escapa González, le tira un caño, Galatines cuarta, centro atrás y cerró Rivero la jugada que hizo este tipo. Matías Godoy por la izquierda, notable. En una contra que agarró a River, mal parado y retrocediendo, dejó en el camino a González, a Martínez Cuarta, metió el centro atrás para el gol, o de Cordero, o de Tomás Fernández. Gran cierre providencial de Rivero, corre.
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2: La jugada se mandó Matías Godoy, el otro era jugador de Rafaela, del Dinamo de Zagreb. 24 años, pasó por un montón de equipos, argentino, Talleres de Córdoba, Estudiantes, Colón. Colón de Santa Fe. Se arma el trencito de Aldo Civi, que se la juega las pelotas cruzadas, ¿no?
5: Sí. Ahora mirá cómo se mueve el banderín, el viento que hay, viento que sufrió Aldo Civi. Hoy el Sonda, en un rato te cuento.
2: Tal cual, bueno, desde la izquierda, como flamea el banderín, ¿no? Está bien, son flexibles, pero va y viene, viejo. El córner un diestro desde la izquierda, el centro, el arquero se fue cerrando, papita, para Beltrán, vestido, dice, un celeste tirando azul, dominó el gran arquero de River Plate.
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2: Es el gran Caramelo Che. Está bien, Caramelito, vamos, tranquilo, va a salir todo bien. Está rápido River, está ágil River,
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2: Viene Aníbal Moreno, Aníbal Moreno le da el equilibrio justo a River Plate, siempre.
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2: ¿Qué hace Fausto Vera? Que tiene una pelota, la calentura de Coudet, lo hacen enojar a Coudet. Fausto Vera recibió una pelota de doble 5 y mandó una bomba aérea. ¿Para quién?
4: Explotó Paul, el técnico de River, en esta por la intervención del centrocampista. Antes lo había aplaudido a Borré por la agresividad para recuperar la pelota, pero se fastidió por la manera sonsa en la que su equipo perdió la pelota.
2: Sí, que le meta el chico que le dice a la compañía, para tranquilo, ¿para qué vamos por ahí? Tema? San Lucas, 0-0.
5: Sí, es lógico porque a lo que apuesta Aldo Civi es a un partido largo, a que los minutos pasen y jugar con la desesperación de River. Estar agazapado alguna de las contras como la de recién, estuvo bien Godoy. Tendrán que estar rápidos los delanteros de Aldo Civi, esperando la contra para cuando tengan la posibilidad.
2: El arquero tuvo que participar de nuevo saliendo del área para devolver con el pie y de un zurdazo la mandó por costado lateral de Giovanni González. Ya le tiene Fausto Vera. Fausto Vera soltando para Lautaro Rivero. Lo toman Aníbal Moreno. Entonces Lautaro, ¿qué hace? Toca para Martínez Cuarta y también le marca algo a Marcos Acuña. Recibe Rivero. Acuña plantado en la raza que parte de la cancha. Mueve la pelota a River. Aldo Civi no sale. Dos líneas de una línea de cinco. Cuatro volantes y los dos delanteros, ¿no? En realidad, tres volantes y los dos delanteros. Ahí está. Una falta por este costado contra Giovanni González. Infracción. Férrea, la marca férrea de Tomás Fernández. Tiro libre, le va a corresponder al millonario River Plate.
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2: Mañana hacemos el partido del tercer puesto, Francia-Inglaterra. Lichetti, vas a venir, ¿no?
7: Sí, señor. Estamos, estarás con Juan Bindi desde las 5 de la tarde. El partido a las 18, tercer puesto, Jesús Valenzuela de Venezuela, el árbitro.
2: La gran definición fue la, a propósito del partido de Didier Deschamps, el técnico se está yendo de Francia, ¿no? La selección, digo, el partido que nadie quiere jugar. Pelota larga de Martínez, cuarta, salta para dominar. Acuña saltó como un bailarín, pero se le fue la pelota del control. Se le perdió por un costado lateral que le va a corresponder a Aldo Silva. Tiene que moverlas por abajo, no tantas pelotas cruzadas, salvo que el terreno de juego está afectando, ¿no?
5: Sí, yo creo que lo que busca hacer River con este tipo de pase es tratar de cortar la defensa de Aldo Silva por arriba. Porque por abajo también se le va a complicar. Aldo Silva junta muchos jugadores en poco espacio. Es difícil que pase la pelota. Por eso creo que River busca un pase largo para romper líneas y después a partir de ahí generar.
2: Devolviendo hasta ahí nomás el jugador Pombo. Taco en la mitad del terreno de Matías Godoy, el más activo que tiene Aldo Silva de la mitad de la cancha para adelante. La jugaron para Laureli. Laureli largo para Matías Godoy. Sale lejos. Martínez cuarta. Godoy se la tiró por un lado. La va a buscar por el otro. González lo corre de atrás. Está muy solo Godoy. Se frena. Chévere, Godoy, Aldo Silva, Godoy, sí. En la pirueta marcó Martínez cuarta. Se la mandó por un costado. Lateral del tiburón en ataque.
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2: Final al área del Dosivi de Laureli. Devuelve Martínez cuarta de afuera. Remate de Salazar, doble rebote, ahí está el gol de Aldo Silva, lo trabó justo el defensor, segunda jugada, ahí está, gol, gol del tiburón, gol de Tomás Fernández, gol de Aldo Silva, gol del tiburón. Salta y salta para disfrutar este momento tan inesperado como sorprendente de un lateral. Rechazo, le pega a Salazar, doble rebote, le queda la pelota primero a Cordero, traba Lautaro Rivero cuando iba a definir, traba de manera providencial, pero el tema es que al trabar Rivero, la pelota queda muerta en el área, a merced de Tomás Fernández, que reaccionó mucho más rápido que Martínez Cuarta, que Fausto Vera, que el propio González, el arquero salió a achicar de manera tardía y con un puntazo, Tomás Fernández, la clavó contra palo derecho, miralo vos al tiburón, el mordisco que mete en el arranque del partido. Aldo Civi llega a buen puerto. Gana el tiburón. Le gana River 1-0 en Salta.
5: Y no pasó el tiempo para la defensa de River, que sigue con los mismos problemas que en el primer semestre. Martínez Cuarta, muy falto de timing, lo viene sufriendo el partido en esta pateó desde afuera del área un rival, no pudo despejarla, después Rivero cortaba lo que iba a ser el gol de Aldo Civi y otra vez la pelota vive en el área. Martínez Cuarta, más lento que el delantero que fue Fernández, que la mandó a guardar, lo gana Aldo Civi 1-0, es sorpresa. Pero de a poquito Aldo Civi iba avisando que River tenía muchos problemas defensivos.
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2: Tomás Fernández, jugador formado, nacido en Junín, formado en las inferiores de Boca, que jugó en Agropecuario, que jugó en Cerro Largo de Uruguay, que jugó en Tigre, San Martín, San Juanino, el autor del gol. Sorprendente, por cierto. De el tiburón que le gana a River 1-0. Igual esto recién empieza, 13 minutos. Etapa inicial, mueve la pelota. Fausto Vera retrocede hacia la posición de Lautaro Rivero y la trae Lautaro Rivero. Puede jugar para Martínez Cuarta. Martínez Cuarta para Lautaro Rivero por afuera. Bien abierto está Acuña. Pase por bajo para Colido. Deja correr para Borré. Devuelve vigorosamente Salazar. La pelota deriva en el área de River. Domina Beltrán.
0: 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Dale, Befol. Si hay dolor de información, dale, Befol.
2: Arranca Aníbal Moreno de 5, va a posición de 11, lo corren dos tiburones y se lo morfaron crudo. Gana uno de ellos, Rochi González, pelea igual Aníbal Moreno, viene a colaborar por ese lado también Acuña y un rebote del rechazo de Rochi González en un compañero lateral de River en ataque. Juegue, Falcón, juegue.
4: Bueno, insultos para todos por parte del Chacho Coudet. No entiende cómo se durmió la defensa en esa jugada del gol de Aldo Civi, pero a pesar del insulto, después palmas para arriba para tratar de levantar el ánimo a sus dirigidos.
2: Juan Cruz Mesa traslada demasiado, pierde entre tres, se enoja Juan Cruz Mesa. Moyano tiene razón, marcó muy bien el Pata Castro. El Pata soltando por la izquierda para Matías Godoy, para mi gusto, el mejor de la cancha, traba contra Martínez Cuarta de la raya, escapó Godoy, notable el partido que está jugando este muchacho. Viene para Tomás Fernández, lo bajaron. En el regreso, ¿es córner o...?
5: Era córner.
2: No, la falta igual, la falta de González que se tira a barrera, el marcapunta uruguayo, ¿eh? Porque lo bajaron entre Martínez Cuarta y González. Finalmente era Laurelli el que se proyectaba por izquierda. Ahora, el partido que está jugando Matías Godoy es una locura.
5: Sí. Los está volviendo locos. Los está volviendo locos a los defensores de River. Era claro el tiro de esquina, lo muestra ahora el monitor. Era clarísimo el tiro de esquina, mal el árbitro. Los defensores de River tienen los mismos problemas que tenían antes. La diferencia está en que hoy en el lateral derecho está Giovanni González, que por ahora padece los mismos problemas que el resto.
2: A ver, se viene Borré por la derecha. Corre entregando para Giovanni González, vértice del área, centro. Da en el pecho del Pata Castro, que se había metido como un quinto zaguero. Balón por última línea, corre de River, ganando 1-0.
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2: Juegue Nico, juegue Sánchez.
6: Muchísima alegría en el banco de suplentes. Aldo Civi, cuarto gol para Tomás Fernández, que como bien decías, surgió en las divisiones inferiores de Boca. Damonte lo miró a sus muchachos y dijo: sigamos así que estamos bien.
2: Corner. Acuña fue, se cruzó el ancho terreno. Va Marcos, centro, centro que supera a propios extraños. La pelota agarra la roja, pero va a devolver por aquel costado y es víctima de falta, por supuesto, porque lo va a chocar Lautaro Rivero. Ajá. Insólitamente al jugador Santiago Moya, que había ganado la posición. Sí, del lado del lateral por derecha, del lado del 4, tiro libre defensivo de Aldo Civi.
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2: Por el gol de Tomás Fernández. Hola. Era aludido, gana Aldo Civi 1-0, sí señor.
4: Sabés que lo mencionamos en la previa, pero por más de que parezca insistente, lo quiero volver a mencionar.
2: A ver.
4: Está bastante mal el campo de juego, ah, ¿ves? Lo ve muy feo.
2: Sí, sí. Le va a pegar Ignacio Chico, el arquero oriundo de Brickman en la provincia de Córdoba. Alejandro Lischetti mejorando el aire del supernete futbolero.
7: Boca informó que Álvaro Montero, el arquero proveniente, sí, de Vélez, y Sebastián Villa, el delantero proveniente de Independiente Riva de Mendoza, han firmado esta tarde contrato. Mañana se incorporan al plantel profesional, sí, que dirige a Rua Barrena.
2: El aluvión colombiano. Lateral de Rochi González, con mucho impulso, para que vaya a buscar a Cordero, para que la peine primero Tomás Fernández, pelea Cordero, marca Aníbal Moreno, no puede recuperar el Pata Castro, le queda con dificultad a Borré, tirado en territorio de Río, una mano del Pata que levantaba la pierna para perturbarlo, y también el brazo para perturbarlo a Borré, el tiro libre, la salida del círculo que corresponde a River Plate.
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2: Dominando de Rivero, Rivero tocando el cuarto, Rivero juega para Tomás Galván, retrocede para empezar en zona defensiva, para empezar de nuevo con Martínez Cuarta. Martínez Cuarta la pone a la izquierda, pelotita para que venga Tomás Galván como volante por izquierda, se dé para Acuña, Acuña de una, mueve la pelota a River Plate, está bien, lo tiene que hacer más rápido, Colidio por adentro, toca para Mesa, Mesa para Fausto Vera, en dos tiempos, liberó muy bueno por la derecha para González, control del uruguayo, se frenó, se reacomodó Aldo Civi, enganchó para la zurda, González la pone al área, rebota en el Pata Castro, va al área, la pellizca Colidio, saca de esa zona tan peligrosa Salazar, recupera para River en tres cuartos, finalmente Aníbal Moreno, va el millonario con Rivero, Rivero por adentro, Rivero cambió por izquierda, va Acuña, Acuña de buen izquierdo contra el Rochi González, la pisó, tocó con cortito atrás, viene para Rivero, Rivero puede entregar para Tomás Galván, que va y viene por ese costado, por el andarivel izquierdo, jugando como un volante interno por izquierda, ¿no? Jugó hacia el centro para Fausto Vera, Fausto Vera para el centro de Rivero, llegaba al área, Rafael Santos Borré de Paloma Pombo, el gigante Pombo, el exjugador de Independiente Rivadavia, de Paloma hacia su arco, la pone en el córner, lo abraza como festejando un gol el arquero, córner de River desde la izquierda.
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5: Es que tiene un valor importante, porque estaba solo Borré como para empujarle en el segundo palo.
2: Tal cual, el córner de un diestro desde la izquierda, si no me equivoco, Fausto, ¿no? Tomás Galván, ahí está, perfecto. Mientras Gariano charla con Rivero y conversa también con Tomás Fernández, el autor del gol. ¿Qué pasó, Tomasito? Ay, que le protesta Andrés Gariano. Ah, por los agarrones. El córner, corre con Rosca Galván, el arquero no sale, arriba Pombo, lo chocaron. Falta el ataque, lo levantaron por el aire. Lo,
5: para mí había chocado con un compañero.
2: ¿Sí?
5: Sí.
2: Es lo que va a protestar Borré. Y es lo que va a protestar, ¿eh? Y lo que va a protestar también, creo que Martínez Cuarta. ¿Sí? Chocó con Fernández. Verdad. Medio lo rosa Martínez Cuarta, pero choca de frente con el compañero, ¿verdad?
1: choca de frente con el compañero, es verdad. Está ganando Aldo Civi. A ver, Salazar patea de muy lejos. Dan Martínez cuarta. Martínez cuarta no puede rechazar. Le queda primero a Cordero. Traba de manera extraordinaria en el mano a mano de Cordero Rivero. El tema es que la deja ahí muerta para que venga Fernández, que venía acompañando a Cordero, ¿no?
5: Rivero trabó la pelota y después la perdió. Lo lógico, se levantó mirando para el otro lado. Y en ese segundo que demoró Rivero en levantarse, claro. Y en ese segundo que también se tomó
1: puntazo
5: Martínez
1: de
5: cuarta.
1: Fernández,
5: claro, pareció el puntazo.
1: Claro. Mientras tanto, por la falta de ataque a la salida del córner de River, va a impactar el zurdo Ignacio Chicó, vestido en zorro gris.
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1: De cabeza Martínez cuarta, la va a buscar con Borré. Retrocede para ganar la posición, para mandarla por un costado. Pombo no quiere quilombo. El lateral será, sí, de River Plate. Lateral que hicieron rápido Borré, hizo el lateral. Se la devolvieron a Borré, tirado a la derecha. Viene Rafael Santo Borré, de taco se la deja a Juan Cruz Mesa. Me la jugó hacia el medio, la entregó mal, pero la dejó corta Roche González. Se abrió la defensa Aldo Civi, pelota de Colino, Colino rebota para Acuña, Acuña de afuera del área, remató un rebote, va a derivar finalmente al Colino, retrocede contra la izquierda, retrocede, pierde el terreno, pero la juega para Acuña, se recomodó Aldo Civi con todo ese tenso bagaje defensivo. Allí la tiene Aníbal Moreno, la pone a la derecha para González. Abajo de la suela, la sitúa González. De la suela de derecha, combinando en corto con Mesa. Mesa toca y pasa, viene para Fausto Vera, limpia para González, se acomoda. Centro para el gol de Borré, centro. Borré de medio giro, Borré le dio, lo tapó Pombo. Segunda jugada, Roche González por el medio. Tiró las piernas más, Aníbal Moreno, parecía falta de hoy, dice que no. Recupera para arriba, muy dolorido Roche González. Tiene un efectivo menos el tiburón. Centro de Acuña, centro de Acuña, y está para el pote, el cabezazo arriba. El cabezazo arriba llegando. Fausto al primer palo, Fausto de Guete. Cabeció elevado contra el ángulo superior derecho, saca de meta.
5: Otra vez Fausto Vera pisando el área rival. Como Aldo Civi no ataca, y menos todavía desde que va ganando, solamente se queda Aníbal Moreno en la posición del número 5. Y Fausto Vera juega mucho más suelto, llegando al área, buscando sorprender. En este caso lo hizo, terminó cabeceando mal. En una buena jugada para River, el fondo de Aldo Civi, más allá de los 5 defensores, parece endeble.
1: Están revisando. Están revisando una posición hipotética, posición levantada. En realidad no se puede revisar, digo, para cambiar algo que ya se marcó, porque no hay VAR ni nada que se le parezca. Digo, estamos viendo una repe, para que sean bien precisos, para detectar si hay o no offside. Uno de los delanteros, Aldo Civi, que quedó entrando al área, ¿sí?, a mano del gol, a un tiro del gol, en la jugada que deriva en la conquista de Aldo Civi, ¿no?
5: No había posición adelantada, era todo lícito. Con VAR, si hubiese convalidado igualmente el gol. Recordemos el VAR a partir de octavos de final en Copa Argentina.
1: Tal cual, está tanto Acuña, sale de fondo, toca por izquierda, viene para Tomás Galván, lo derribaron, falta. Lo pateó, che, lo pateó ahí. El número 22, le hizo sentir el rigor, ¿eh? Alan Sosa, riguroso Sosa. Dariano le dice que... a Sosa que no proteste, que se deje, no le sacó amarilla, pero lo pateó, ¿no? Ya salía por la derecha de River. Techo Mari González, González la tira para Juan Cruz Mesa. Muy buena cobertura con el cuerpo. Le hizo la cortina a Laurel y lo mató. Igual el uruguayo con el pase a Mesa. El balón se cae de la cancha, saque de meta, le corresponde al Aldo Civi, que gana 1-0.
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1: Salta, salta, salta. Pequeño Aldo Civi. Le pega, Chico. Levanta la pelota para Cordero. La peinó. Intenta filtrarse. Finalmente Sosa marcó. Lo quilombo que tiene River atrás. Lo trabó Cordero. Lo trabó el defensor. A Moreno, que estaba entre los tres zagueros. Segunda jugada. La iba a buscar Tomás Fernández. Tuvo que salir apurado Beltrán para achicar en colaboración con el Martínez Cuarta. Qué despelote se le armó a River. Es verdad que primero hay un forcejeo, hay una trabada, Cordero exige, la pelota le queda después a Fernández para el gol. Taparon entre Beltrán
2: el defensor de River, Martínez Cuarta, que llegó en extremis, y el lateral de ataque le corresponde a Aldo Civi. Qué quilombo tiene River atrás, ¿no?
5: Es un desconcierto el fondo de River. Es un desconcierto, da la sensación de que Aldo Civi tiene solamente que tirar la pelota y los defensores de River se cargan con el resto.
2: Lateral de Laureli, de cabeza está Tainomá González, parecía falta contra el uruguayo en el primer palo. Sin embargo, no hay falta. Taco hermoso del Pata Castro para Laureli, centro, rebotó en Gustavo González, que la saca del área. Giovanni González, en realidad, mandando para Rafael Santos Borré, de cabeza está Tainomá. Joaquín Pombo, en la mitad de la cancha pelea Rochi González, cae aparatosamente Fausto Vera, falta de Rochi, tiro libre que le va a corresponder, era Galván del lado de Fausto Vera, tiro libre de River, que está en defensa concediendo ventajas insólitas que son aprovechadas por el tiburón.
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2: Bolidio, tirándose atrás, pasa entre líneas, ni queda de derecha para Juan Cruz Mesa, que todavía no se acomoda, como varios jugadores del River, ¿no? Juan Cruz tocando en corto, viene para Martínez Cuarta, cede para el doctor Rivero, sorprende al Dosivi en 25, le gana primera, está por 1-0, en salta River Plate, balón para Tomás Galván, entre dos, giró, la perdió, se levantó, la ganó finalmente Rochi González, que suelta la derecha para el número 22, para Alan Sosa. Falta, sí señor, de Lautaro Rivero, del piso, el árbitro no cobra nada, balón atrás para Pombo, medio giro para devolver, los pelea por aquel costado y lo obliga a mandar fuera de la cancha Facundo Colidio, lateral de River, que va a ser rápido Marcos Acuña.
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2: Y aquí Acuña para Tomás Galván. Galván maniobrando, va casi de buen izquierdo, hasta ahí nomás Pombo, le va a quedar Acuña desde el piso, se la mandaron por costado, lateral de River. Había arrancado bastante bien River, ahora se le resulta todo dificultoso, inclusive la elaboración, el juego, ¿no? Y se le queda lejos el arco, porque le cuesta penetrar, filtrar algún pase para dejar a Borré, algún volante que sorprenda a Colidio mano a mano, ¿no? Allá tiene Martínez Cuarta, se la da Borré, que está de espalda a la marca, se lo comió Laureli, un pase insólito. Pata Castro la saca del fondo por izquierda, rozó en una marca, no rozó nada. Lateral de Giovanni González para River Plate.
5: Si alguien quiere saber cómo está jugando River, de la misma manera que jugó hasta acá en el año, y tuvo algún partido mejor, pero en líneas generales es un poco el River de este año, que empezó con Gallardo, que llevó a que Gallardo se fuera, obviamente con responsabilidad, y que con Coudet tuvo más resultados que rendimientos. Bueno, hoy River es ese mismo equipo que en el primer semestre. En eso, hasta acá la verdad hay que decir, no sorprende, porque lo dijimos en la previa. Salvo Giovanni González, lateral derecho, y Borré, delantero, después son todos jugadores que estuvieron en el semestre pasado. Es un mercado de pases de River que hasta acá no tiene grandes nombres. Bueno, está Lucas Beltrán en el banco, pero no mucho más.
2: La pelota ganó Cordero, se la pellizcó a Rivero. La jugó para Tomás Fernández, por la derecha para Cordero. Va de buen derecho, falta abajo de Rivero, sí señor, falta. Se tira a Barrera y comete infracción. Cordero quedó desparramado en la posición de extremo, tiro libre, será para Aldo Civi. Que tal como lo dice Gianluca, cada vez que arrima la pelota al borde del área, con el movimiento laborioso de Cordero, de Fernández, de algún volante, le arma unos quilombos insoportables defensivos a River Plate.
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5: Sabes que ahora, viendo otra repetición, le podrían haber cobrado posición, sí, claro, adelantada a Fernández.
2: Que saca provecho de la...
5: Claro, porque no es quien busca la pelota, pero sí el que bloquea a Martínez Cuarta cuando, claro, va a cortar y después termina convirtiendo.
2: Tal cual, levanta Salazar, con River saliendo de zona defensiva, sigue achicando para adelante, así que estaba atento Beltrán y no había nadie que se había filtrado. Por eso Fernández saca provecho, hace la cortina y después saca provecho de la segunda jugada, estando él en outside de arranque.
5: Sí, pero es más que nada por el bloqueo de la primera, pues, es la posición adelantada, porque después se interpreta como una segunda jugada, pero sí saca provecho de esa posición adelantada, bloqueando a Martínez Cuarta, algo que sin offside sería lícito, pero en offside el VAR tendría que haber interpretado, en caso de estar el VAR en esta instancia, que sacaba provecho de una posición inhabilitada.
1: Venía Acuña, venía nomás porque trabó Rochi González, dio una Acuña lateral de Aldo Silva, un momento total desconcierto en River Plate.
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1: Se juega como quiera Aldo Silva, mirá la pelota que aguantó Cordero, la cruzó muy bien, la cruzó Tomás Fernández, el autor del gol por izquierda para el mejor, para Matías Godoy, pausa de Godoy, Laureli en área, Laureli se entra atrás, gol de Aldo Silva, qué golazo, Cordero, qué golazo. Gol de Aldo Silva, qué golazo. Gol del Tiburón, Cordero de Dios, Cordero y Tiburón, Nicolás Cordero, que fue el que peleó la pelota de 8 con Tomás Fernández. Fernández de memoria se la cruzó a Godoy, que juega un partido inolvidable. Matías Godoy de una, se le dio a Laureli a las espaldas de González, con un Martínez Cuarta que estaba lejos como para cerrar. Entró el marcapunta al área con mucha facilidad, centro atrás, y en el anticipo ofensivo contra el cierre tardío de Rivero, Cordero abrió el pie sordo y la metió con el segundo palo. Un golazo de Aldo Silva, porque movieron la pelota de derecha a izquierda, de izquierda al medio del área, y la notable definición de Nicolás Cordero. Sorprende el equipo del Puerto, sorprende Aldo Civi, sorprende y aprovecha todas las facilidades, las gentilezas que le conceden defensa a River Plate en el momento de recuperar la pelota, y con tanta descoordinación defensiva gana Aldo Civi. Saltó la banca, gana Aldo Civi 2-0.
5: Una jugada muy buena de Aldo Civi, coronando con este lindo gol contra una defensa de River que lo venimos marcando, es endeble. Estirarla para adelante y del resto se encarga River. Bueno, aquí Aldo Civi armó una buena jugada, una serie de toques, Godoy, Laureli, Cordero le empujó. River sufre en el fondo, Aldo Civi gana 2-0.
1: A ver, linda pelota profunda para Tomás Galván de Acuña en el área. Marca Salazar, que la manda por última línea. Corner, corner de River que intenta una tibia reacción. Gana Aldo Civi 2-0.
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1: Fua, lo que debe ser Coudé, maestro, ¿no? Ahí me contás, Agu. Porque va el corner de Acuña. Centro, punto penal. Un par de piques de la pelota iba Martínez Cuarta para pegarle. Precisamente sobre pique, devolvió vigorosamente Nicolás Cordero, lucha ya Cordero por la derecha, intenta escapar Acuña, logra el propósito, juega para Fausto Vera, mira para Acuña, va entre dos, de win izquierdo, marca, se lo cerraron bien entre Rochi González y entre el zaguero Moya. Lateral, el ataque le corresponde a River, que en media hora, pasadita, pierde 2-0.
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1: Así la tiene Juan Cruz Mesa, de frente al área, sacó el remate a la salida del lateral y un rechazo corto, lo taparon. Marcó muy bien Tomás Fernández, el autor del primer gol. Cordero de Dios, Cordero de gol. Balón que viene para Colidio, lo bajaron desde atrás, sin embargo logró estabilizar su posicionamiento. Así la tiene Acuña, Acuña combinando con Aníbal Moreno. Moreno tiene para Martínez Cuarta, Martínez Cuarta para González, toca González de una para Juan Cruz Mesa, viene para González, mueve la pelota arriba sin profundizar, va para Moreno, de derecha a izquierda, de izquierda a derecha, todo entre cuartos, replegado el tiburón en la cueva. Así la tiene recibiendo Tomás Galván, 2-0, dos zarpazos metió el tiburón y gana 2-0 en Salta. De una Fausto Vera y un rebote, el remate de afuera al fin de cuentas, remate defectuoso de Fausto, saque de meta de Chicó. River es la impotencia total en Salta.
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1: Además el ataque tiene una rapidez al Aldo Civi para ir directamente, para resolver.
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1: Y River perdió todo el equilibrio, ¿eh?
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1: Patón Albo en Floresta, en Bolívar.
7: Sí, 0-0 el gol de Temperley. Auche, Temperley le gana 1-0 a Atlético Rafaela.
1: Dominando Giovanni González, González jugando por derecha para que venga a buscarla Juan Cruz Mesa. Si River fuese la selección argentina, no habría que hacerse mucho problema porque te lo da vuelta. Pero viste, River, ¿cómo hace?
5: ¿Podrá empatar este partido River? Incluso podrá darlo vuelta porque esto es fútbol. Es preocupante la pasividad con la que juega River. El segundo gol es una imagen clarísima de la pasividad de River. Primero Giovanni González yendo a cerrar al trote cuando por atrás le pasaba Godoy. Después Martínez Cuarta, que nunca lo cerró a Laurelli. Y para coronar, Cordero llegando antes que Lautaro Rivero. Tres jugadores que quedan expuestos.
1: Sí, es una terarra el fondo de River. Sí, señor.
4: Está hablando Cudet con uno de sus colaboradores. Yo creo que en el entretiempo, si no antes, mete mano el técnico.
1: Ya vamos a repasar el banco.
5: Tiene mucho pibe en el banco.
1: Con Ariel Brogi estaba charlando, ¿no? En su momento era técnico.
4: Es un secundario el banco de los suplentes de River. Todos pibe.
1: Bueno, ahora menos marcas. Dominando Cuña, trae la pelota Cuña, pero hace como la trae, abre los brazos como Ciudadín, se la doy. O atrás para Lautaro Rivero. Rivero para Caramelito Sheffield. 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
1: Sigue, está ganando Temperley con el gol del demonio.
7: Sí, a 3 minutos del final. Mirá. Gana el gasolero 1-0 a la crema.
1: Pelota, cambio de frente. Juan Cruz Mesa, interno por la derecha. Lo mató a Acuña. Le quedó muy alta. Marco sacó la jarte, joder, esa cuña. Tomátela, casi lo muerde un perro de policía.
5: Corto ahí, lo pide.
1: Claro, seguí tocando. Hay una quema de la cancha de pastizales. El fuego que hay, las columnas de fuego que hay es insólito.
5: Hoy lo padeció Aldo Civi en el hotel. Nos contaba en la previa fuera del aire Nico Sánchez, que tuvo que dejar un rato el hotel Aldo Civi porque el sonda va trayendo el fuego. Es realmente muy peligroso. Bueno, lo estamos viendo en la cancha, hay mucho viento también. Empieza a sentirse el humo. Hay que estar atentos a estos.
1: Pero ahí a metros de la cancha. Sí. Ahí pareciera, no sé, como una especie de quema de pastizales. Porque el fuego está ahí, el foco ígneo, digamos, está ahí, a metros de la cancha.
5: Hoy te decía, hoy lo padeció el plantel del Rosivi.
1: Lateral de Marcos Acuña, al fondo del terreno para que vaya a buscar a Borré. Centro de Borré de puntero izquierdo, de Borío, perfecto. El marca punta Laureli cuando llegaba. González, iba a la contra, el tercer gol. Pelota de Cordero conduce, abre por la izquierda, viene para Godoy que la rompe toda. Mira, jadeando Godoy, domina frente a la marca de Lautaro Rivero. La sostiene Godoy, la baja al centro para Laureli. Y que pasa el ataque atrás. González tiene un lío. El 4, el uruguayo que está debutando. Decir que la terminó mal Laureli porque tiene un centro atrás del arco. Si no, la jugada de tercer gol. Saque de meta de Beltrán que no gana para Santos.
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1: Ya está hablando con los suplentes. Coudé para.
4: No, mete cambio ya mismo,
1: Creo que Beltrán, ¿no? Está para entrar.
4: Y Arambarri, los dos.
1: Ah, mirá. Ah, qué quilombo tiene River. Y Damonte está dentro de la cancha haciendo etiquetando indicaciones.
5: Yo te lo digo ahora, 37 minutos. Si Aldo Civi se serena en la contra, lo liquida en el primer tiempo.
1: Sí, puede ser, Dominando esta pelota. Aníbal Moreno para Lautaro Rivero. Rivero maniobrando. Rivero jugando para Tomás Galván. Tomás Galván aceleró, encaró, cayó. Falta de Rostri González, sí señor. En 37, tiro libre. Que le va a corresponder a River Plate por el costado izquierdo. 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
1: Centro con Roca, Tomás Galván, alcanzó a rozar la Pombo cuando la venía buscando Rafael Santo Borré por el segundo palo. Justo la rozó Pombo, hombro y no mano, ¿no? Borré estaba pidiendo mano.
5: Entre hombro y codo. Depende de la toma.
1: Ponele, pero el jugador va retrocediendo.
5: No es peligro.
1: No hay, digamos, una posición antinatural. Corre.
2: un zurdo que se cruza al ancho del terreno, un zurdo de la derecha, Marcos Antuña, para envolverla, pierde 2-0 River Plate, el centro ya chica, la pelota picó, la sacó Pombo, le va a quedar Juan Cruz Mesa, un control defectuoso y va la respuesta insólita, balón por la izquierda para Godoy, arranca Godoy, por el medio viene entre los cívicos de River, ahí está, que sí que se frenó Godoy, le hizo falta Juan Cruz Mesa, ¿no? Porque si Godoy en el freno mete el cambio de frente, había inferioridad numérica en el retroceso de River. Godoy en esta se frenó, la tuvo mucho. Mesa lo tuvo que bajar. Falta táctica para interrumpir una contra de gol, tiro libre de Aldo Civi. River. River está envuelto en los infiernos.
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2: Pocas pulgas la del Chacho, que hizo dos cambios en la mitad de la cancha.
4: Sí, correcto. Con la 8 adentro Arambarri, el uruguayo afuera con la 15 Vera. El otro que ingresa es con la 18 Beltrán. Afuera Juan Cruz Mesa con la 24.
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1: ¿Cuántos años no se ven dos cambios así? Los cambios que hizo De Jam en la final del mundo contra Argentina. ¿Se acuerdan ustedes? En el primer tiempo. Sí. Lo sacó dos volantes. Lo mismo hizo Caudet. Mientras tanto domina Colillo, se tira atrás a volantear, a ver si el equipo se acomoda, ¿no? Encima la última pelota que perdió Juan Cruz Mesa, encima tuvo que hacer falta, quedó expuesto, porque en esa pérdida en ataque se generó una contra, que no terminó siendo tal, pero una respuesta que era muy profunda del rival. Mientras tanto domina la pelota, Beltrán se tira atrás, primera intervención en su vuelta, River Plate volanteando.
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2: Mientras tanto juega Aníbal Moreno, Moreno tocando para Rivero, atrás nuevamente para Aníbal, un tétrico primer tiempo de River Plate, Aldo Stivi aprovecha todo, como un fiero tiburón que es. 2-0, Martínez cuarta, quiso dominar con la cabeza, casi la pierde del círculo. Despegaba Tomás Fernández. Te digo, de cara al gol. Decir que se puede recuperar Martínez Cuarta. Pelota de Rivero por izquierda. Juan para Colidio. Colidio para Cunha. River y la pelota sin profundizar.
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0: campo de juego, se queja por pérdida de su equipo. No está tranquilo con el 2-0 el director técnico del conjunto marplatense, que dirigió 6 partidos, todavía no ganó.
1: Perdió la pelota Roche González a mitad de terreno, le queda Galván, lo cortaron, va para Colino, Colino de una para Rafael Santos Borré, corrigió todo Salazar, porque Neta había salido mal del fondo Roche y González, y en la pérdida quedó mal parado el Docibe, así que pudo cerrar Salazar. Ahora hay lateral de River, Codel alcanza la pelota a Giovanni González, lateral del Millo, lateral que viene jugado para Tomás Galván, que ahora con la salida de Vela se vino a la derecha, balón a la posición de Beltrán, Beltrán de medio giro. Sí, casi en el borde del área, se la entrega mal a Galván, que intentaba filtrarse de win derecho en el área. Arco, salida de Chico, 2-0 Aldo Civi.
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1: Y decir que Aldo Civi se perdió el tercero, si no...
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1: Ya ganó Teperrey.
3: 2-0 ganó.
1: 2-0 finalmente. Perfecto. Acuña gana y pasa el ataque. Acuña acelera por la izquierda. Lo corre atrás Nicolás Cordero, autor del gran segundo gol de Aldo Civi. ¿Qué hizo?
4: No, bueno.
1: Pero tiró un centro, no hay nadie en el área. Me parece insólito lo de River. Porque, a ver, todo el desmadre en la zona defensiva y en la recuperación se va trasladando hacia jugadores que se supone que tienen que rescatar, como Acuña cuando va al ataque, el propio Borré. Es un espanto lo de River.
4: Tal
1: es espantoso
4: cual.
1: Lo de River.
4: Es así como lo describiste, duro decirlo, no es una linda palabra decir que el equipo es un espanto,
1: no, claro, pero
4: es justo.
1: Pero digo, en este primer tiempo.
4: Sin duda. Sin duda.
1: Mirá cómo ganó arriba Cordero contra Rivero. Le quedó a Fernández, que se le abrió de memoria. Ahora de manera faltosa a Godoy. Pero van a ver, Fernández y Cordero, pelotas frontales contra los dos centrales. Y a veces por rechazo corto, a veces porque ganan en el cuerpo a cuerpo, a veces por rebotes providenciales. Siempre saca provecho los dos delanteros de Aldo Civi.
4: Es que uno, a ver, tiene que comentar lo que ve. Esto es una transmisión, no es un programa. Pero la realidad es que River tuvo estos mismos problemas todo el semestre pasado. Y hoy salió a jugar casi sin refuerzo.
1: A ver, Acuña subiendo por izquierda. La cruzó larga para Santos Borré. Mano a mano con Salazar. La pelota paica en el borde del área, chica, del piso. Quiso girar como hacer una tijera Borré, pero empuja. Yo no vi empujón contra Salazar. Reclama Borré. Para mí no. Ariano también es un personaje de árbitro, ¿no? Yo no veo falta, apenas apunta el brazo. No veo infracción, igual la sacaban del fondo, ¿no? Estilo libre Aldo Civi en la media luna, Giovanni a 44 ya.
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1: Ya a las 10:30 de la noche en la República.
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1: Imágenes que estamos detectando en la Gran Manzana, en Times Square, en ese lugar neurálgico, sí, donde Nueva York no descansa, repleto de argentos. ¿Vos sabés que había un chabón ahí en Times Square hace muchos años, Amigo, un amigo mío que puso una especie de carromato, vendía empanadas tucumanas. Debe estar el chabón ahí.
4: Mira.
1: No, pero sabés lo bien que le fue. Ahí nomás, ahí entre todas las luces, ¿sí? De, por supuesto, y los flashes de Times Square, ahí estaba el tipo vendiendo empanadas tucumanas. Iba bárbaro. Giovanni González dominando, viene González, floja presentación del Oriental, toca Arambarri, atrás la juega Tomás Galván, cede para Martínez Cuarta, se va terminando la primera etapa, 2-0 al 12.
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1: De afuera Martínez Cuarta, parecía que ganó con el remate, la jugó para González, la dominó mal el uruguayo, no, la presentación de González es... tremenda, no es una bien. De entrada parecía arrancando más de 8, 7 que de 4, pero mal en los controles, poco apto en las circulaciones. La verdad, en 2 o 3 pases que dio al área, intentaron ser incisivos, también imprecisos. Bueno, otro aditamento más de esta noche que resulta tan asiaga para River Plate.
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1: Jugamos dos de adicional. El último ataque de River, lo que va a ser el vestuario con Coudé, ¿no? Chacho, te digo. Ahora, muchachos, aguántenselo al Chacho, ¿eh? Pelota de Colillo, arranca por la izquierda, viene Colillo, se frenó, encaró, perdió con Cordero en el regreso. Devolvió con la colaboración de Alan Sosa. Vigorosamente, Roche González, la pelota sobrevuela la mitad de terreno. Y cuando eso sucedía, aunque venía Lautaro Rivero para dominar, el árbitro Gariano con los dos de adicional que se consumieron, marca el final de la etapa. Sorprendente primer tiempo, Porque más allá de que, a ver, no le vas a pedir tampoco dulce, delicias a River, pero frente a un equipo como Aldo Civi, uno pensaba mínimamente en una superioridad de River, pero el fútbol que no te deja de sorprender en la Copa del Mundo y también en el frente local nos concede esta primera etapa con un Aldo Civi fuerte defensivamente y que aprovechó todos los horrores de River en zona defensiva, en la recuperación de la mitad de la cancha, con Godoy que la rompió por izquierda y fundamentalmente con Fernández que hizo el primero y con Cordero que hizo el segundo. Aprovechamiento integral de, por virtudes propias, claro, pero también por tantos deslices groseros de River en defensa, aprovechamiento integral de las situaciones del Tiburón, que la verdad metió una primera etapa impactante. Gana Aldo Civi. Son los 16avos de la Copa Argentina. Los 16avos de final, claro. Pierde River en Salta. Pero no solo pierde. Lo mal que juega, lo descoordinado que está y los quilombos que tiene, Chacho. Pierde River. Gana Aldo Civi. 2-0 en Salta.
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3: Ya está todo River en el vestuario. El que primero dejó la cancha igual fue su entrenador, el Chacho Coudet, recontra mega archi caliente, obviamente el técnico millonario. No tiene amonestados el elenco de Núñez, que aparte de haber metido dos cambios, el de Arambarri por Vera y Beltrán por Mesa, tiene las siguientes alternativas en el banco de los relevos: Centurión, Ulises Jiménez, Facundo González, Lucas Silva, Joaquín Freitas y Lautaro Pereira.
4: Ya está todo Aldo Civi también en el vestuario. Los 11 de Damonte, que no tiene amonestados y esperan en el banco de suplentes a Costa, López, Breitenbruch, Samarone, Sigali, Vales, Linares, García, Palavecino, Guzmán, Dadín y Fernández.
5: Está dando el golpe Aldo Civi. Gana 2-0 y es justo que gane. Es más que un River, iba a decir desconocido, pero créanme, es el River que conocemos en 2026.
1: Pierde River, gana Aldo Civi con los goles de Tomás Fernández y Cordero. Sorprende el Tiburón, el equipo del puerto. 2-0 en Salta frente al Millo.
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1: El domingo de las 10 de la mañana, la gran previa de la final de la Copa del Mundo. Argentina por la cuarta estrella. ¿Cómo la ves? Le tengo una fe al equipo y mucho más después de la victoria del otro día, donde mostró, además de la templanza, además de los cojones, además de la capacidad de reacción, de la resiliencia, de la resistencia, mostró una templanza porque sometió a Inglaterra, ¿no? Y claramente merecía empatarlo y ganarlo antes de finalizar los 90 y pico de juego, ¿no? Aunque faltaban 10 y todavía perdíamos, pero era tanta la diferencia conceptual de un equipo y otro. Dos pelotas en los palos, salvadas providenciales de Pickford. Argentina dio una clase de juego el otro día, ¿eh? A la templanza, al fervor, al ardor, a la pasión para torcer tantos partidos, a los huevos, le puso juego, le puso una jerarquía individual y colectiva notable. que esperemos pueda plasmarse frente a la gran selección española el próximo domingo.
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1: Es el momento de ir a la pausa con tan buenas recomendaciones en el aire del Supermite. Y a la vuelta va a comentar ya Lucas Araceli lo sucedido en el primer tiempo. Aldosivi sorprende y le gana River 2-0.
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6: Alentamos.
7: ¡Gol! ¡Argentino! ¡Enzo Fernández! ¡Le pegó de afuera! ¡Griten, griten! ¡Vamos, vamos! ¡Vamos, Argentina!
6: Sufrimos.
7: ¡Ataca Argentina! ¡Pelota para Bacal! ¡Está el palo! ¡Pegó en el palo! ¡No lo puedo!
6: Lloramos.
7: ¡Se

0: ganamos.
1: ¡Argentina finalista! ¡Argentina la final! ¡Le ganamos a los ingleses! ¡Le ganamos a los ingleses! ¡Le ganamos a los ingleses!
2: La 17.
1: ¡Estamos en la final! ¡Estamos en la final!
0: Somos así.
1: ¡Gracias, Argentina!
0: La 17. Gracias, en el aire del Mundial.
1: ¡Gracias, Messi! ¡Gracias, Scaloni! ¡Gracias, Bebo! ¡Gracias, Argentina de mi vida!
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5: Y a partir de la llegada de Coudet, parecía que podía llegar a cambiar un poco, pero siempre hablando del juego, siempre hablando de lo futbolístico, River quizás subió un escalón, pero no mucho más. Pasó de 4 o 5 puntos a 5 o 6. El peor momento de Gallardo fue 4-3. Hablando de puntaje, algún ratito de un poquito más de juego. El peor momento de Coudet fue 5 puntos, el mejor fue de 6, no mucho más. Claro, alguien me puede decir, bueno, los resultados no fueron tan malos en definitiva para River en el primer semestre. Jugó una final, estuvo muy cerquita de ganarla en tiempo. Hizo lo que tenía que hacer en la Copa Sudamericana. Y debo darle la razón. Ahora, insisto, si hablamos de lo futbolístico, River dejó muchísimas dudas y quedó evidenciado en un montón de problemas en la primera parte del 2026. ¿Por qué hablo tanto de la primera parte del año? Porque nos sirve para explicar estos primeros 45 minutos del segundo semestre. Es el mismo River, con alguna cara nueva, con otros que no están. En la previa del partido hablábamos con el polaco y remarcábamos que es un mercado de pases hasta acá de pocos nombres nuevos y de muchas bajas. Dentro de los nombres nuevos está Otamendi, que obviamente está con la selección argentina, se incorporará cuando termine el Mundial, ojalá de la mejor manera. Dentro de los nombres nuevos hay uno que hoy salió a la cancha, casi diría por obligación, que es Giovanni González. Por obligación, porque uno entiende, vino a ser suplente de Montiel, lateral derecho, y Montiel también está abocado a la selección nacional. Y otro que juega, vaya uno a saber si por decisión del técnico o por obligación, me refiero a Borré. Siempre hablando del equipo titular, porque River ya hizo cambios. Bueno, Borré juega porque hoy Driussi también está lesionado. En ese planteo, en esa situación en la que se encuentra River en cuanto al mercado de pases, podemos pararnos para explicar este primer tiempo que fue muy flojo de River. Lo dijo el polaco y me sumo, fue espantoso lo de River. Y esto lo aprovechó Aldo Civi, más allá de la línea de 5. Fue un equipo que se metió atrás, pero estaba agazapado esperando salir de contra. Y en esas contras lastimó. Primero, con un gol de Fernández. Después, con un gol de Cordero. La de Fernández, una pelota que quedó viva a la salida de un lateral que fue al área, un remate. La pelota se desvió en Martínez Cuarta, de flojísimo partido Martínez Cuarta. Quedó vivo el balón, se tiró Rivero. Evitó lo que era el gol de Cordero y allí apareció Fernández para empujarla 1-0 al Dosivi. Y el mismo partido y la misma tesitura de un lado y de otro. River con poca profundidad, Aldo Civi agazapado esperando la contra. Y esa contra otra vez llegó, una muy buena construcción. Una pelota larga para Godoy, que picó por la izquierda. Los está volviendo locos a todos, Godoy. Picó por la izquierda, la tocó al medio para Laureli, lateral izquierdo, que terminó como un mediocampista. Tiró el centro al medio y le empujó Cordero. 2-0 para Aldo Civi, una muy buena jugada. Una muy mala defensa, otra más de River. Primero Giovanni González, que a mí me dio la sensación de que fue al trote y terminó perdiendo con Godoy. Después Martínez Cuarta, que tardó en salir y lo dejó tirar el centro a Laureli. Y por último Rivero, que sale en la foto anticipado por Cordero. 2-0 y ni Beltrán, el buen arquero de River, pudiendo sostener los horrores defensivos del equipo de Chacho Coudet, que se animó a meter mano. que lo sacó al pibe Mesa, que lo sacó a Fausto Vera, que metió a Arambarri, que metió al otro Beltrán, al delantero, a Lucas, al que llegó en este mercado de pases, pero por ahora no cambió nada. River puede empatarlo. River incluso puede llegar a dar vuelta a este partido. Hasta acá no lo merece. Pero es fútbol, y en el nombre por nombre uno piensa que River quizá no tiene los mejores jugadores, pero que sí son superiores a los del Dosivi. Ahora, hay una cuestión de fondo que va a tener que corregir, y lo marcamos desde que empezó el año. River no puede jugar así, está caminando siempre al borde del abismo, y por ahora se está quedando fuera de la Copa Argentina en manos de un buen Aldosivi que le gana 2-0.
6: Ha comentado la primera etapa del Supermite Futbolero, Gianluca Saraceni. Está River, vuelve Aldosivi de a poco. 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
6: Arranca el segundo tiempo en Salta.
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6: Terminó el primer tiempo y va a arrancar el segundo tiempo, que está arrancando en este momento.
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6: Despega la segunda parte, pelota de Arambarri, que entró en el último rato del primer tiempo. Cuando Caudé no hizo más cambios, Caudé, ¿no?
9: No, los mismos 11 que terminaron el primer tiempo.
6: Recordá los dos cambios que había hecho Caudé cuando iban 35 minutos del primer tiempo.
9: Exactamente, entró Arambarri en el lugar de Vera, en la mitad de la cancha, y también entró Beltrán en el lugar de Juan Cruz Mesa.
6: Y se fue Vera, y se fue Juan Cruz Mesa, pelota de González, cuatro uruguayos que no anduvo bien, levanta para Beltrán, media luna, rechazó, hacia el otro costado del área, en esa línea de 5, Codó Moya. Dio giro, la pone por un costado Salazar, lateral de ataque le corresponde a el propio Giovanni González para River Plate, la juega para Martínez Cuarta, otra vez para González, va de puntero derecho, se frenó, toca cortito, entrega para Tomás Galván, que está jugando de 8, centro Galván, iba a Borré con las piernas largas, las patas largas, devolvió Pombo, la pone cerca del área, devuelve de nuevo Giovanni González, la peina Beltrán, la peina, pero atrás de él no había nadie, Colino se había cerrado, Beltrán la va a buscar igual, pero de forma inútil, lateral del lado derecho de su defensa, se da de Moya para el equipo de Aldosivi.
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6: Nico, no cambió nada Aldosivi, obvio, ganando 2-0, ¿qué va a cambiar, no?
10: ¿Qué va a cambiar Israel, que entró al campo de juego diciéndole a sus jugadores que lo prueben a Beltrán, que le sigan pateando cuando tengan la oportunidad, mientras ahora habla con el que realizará el lateral con Santiago Moya? Está muy conforme con su equipo.
6: Lateral de Moya para que la venga a buscar Cordero. De cabeza está Tomás Rivero. De cabeza ganando el Pata Castro. Habilita por la derecha Tomás Fernández. Para mí se le va de la cancha. Sin embargo, el árbitro dice que le da continuidad. Barracho y González que recibe el Pata Castro. El Pata con un par de pases distinguidos, ¿no? Y distintivos. Y mientras tanto va el Rochi. El Rochi va al fondo de la cancha. Se frenó. Juega para el Pata. Reparte cartas. El Pata jugando para ahí a la posición. Mirá vos. De esos que le entregó efectuosamente al área en la descarga, dominó al fin de cuentas el arquero Santiago Beltrán.
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6: Veremos en qué medida River tiene la templanza y los recursos para dar vuelta a esta historia. Es un partido decisivo, te quedas afuera de la Copa Argentina, ¿no? No es un partido, digamos, de un amistoso.
5: No.
6: Dominando Martínez Cuarta, la cruza de derecha a izquierda, control de pecho de Acuña. A ver, arranca Acuña, va contra Roche González. Lindo centro para Beltrán, dejó correr. La dejó correr Colidio en realidad. Se abrió de pierna Beltrán, atacó la zona Rafael Santo Borré. Los tres en el área. Pero después de un roce en Pombo, dominó el arquero Chico.
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6: Rechazo defectuoso, una pelota larga del arquero de Martínez Cuarta. Aprovechaba para llevársela a Mateo Godoy. Así que recuperó Martínez Cuarta, que ya tocó hacia la posición por izquierda de Acuña. Acuña para Arambarri. Arambarri juega de volante por izquierda, ¿no? Sí. De 5, pero se tira a la izquierda.
5: Sí, sí.
6: Lugar raro. ¿Quién es el 5 arriba? Ahí está Aníbal Moreno. La pisa Aníbal Moreno. ¿Cuál es? Va para Santos Borré. Mal pase, no está preciso el colombiano. Se la quiso dar de una cortita y a la derecha. A González, un pase que se cayó de la cancha lateral que le corresponde a Dios.
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6: Y algunos tiburones empiezan a derrumbarse, como Matías Godoy, que fue un gran primer tiempo. Se sentó y ya pidió el cambio.
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6: Yo no sé si va a salir, porque se levantó rapidísimo. Cuando vio la camilla Godoy, se levantó, pero si sale retirándose por sus propios medios.
10: Ya se prepara para ingresar con el número 8 Martín García, mientras se retira del campo de juego Matías Godoy, que fue amonestado por el árbitro por hacer tiempo.
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6: Va despaciosamente de la cancha Matías Godoy para consumir algunos segundos en el arranque de la parte final. Como nos recordó la primera hora, se quedó afuera de la Copa San Lorenzo, Lichetti.
11: Sí, porque empató 1-1 y porque perdió por penales 5-4 con Deportivo Riestra, que estará jugando con Gimnasia en octavos de final.
6: Lateral que vino jugado del marcapunta Laureli, ganó Martínez Cuarta, pero no la pudo sostener Galván, no recuperó Galván de 8. Dejó exageradamente hacia atrás y por izquierda para Marcos Acuña. Decías, Gianluca, decías.
5: Ya la cancha, el isleño, podemos decir, Martínez, decía.
6: El isleño, bueno. Acá está el tiburones, portuarios e isleños. Claro. Hablando de los Ibi. Con ella, Martínez Cuarta, pelota larga, lo mata. Larga. Porque una cosa que vos la cruces a la izquierda para Acuña, otra cosa que le tires una pelota tan larga Borré, que cuando reaccionó la fue a buscar, ya dominaba el arquero, la tiene Chico.
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6: Eleva el arquero de Aldo Civi, devuelve hasta ahí nomás Martínez Cuarta. Se la van a robar de atrás Martínez Cuarta, uy, se la tocó el defensor de Aldo Civi, casi le patea la cabeza después Martínez. ¿El partido que está jugando Martínez Cuarta?
5: No, no,
6: ahora es... se la dio a Rivero, que sale va metiendo en el borde del área contra Tomás Fernández, que le hizo falta. A los dos centrales de River, fundamentalmente Martínez Cuarta.
5: Otamendi, y era falta de Martínez Cuarta, no cobró el árbitro. La primera contra Martínez García era falta. Otamendi, creo que si está viendo este partido, ya sabe que va a ser titular en cuanto esté para River.
6: Bueno, sí. A ver.
5: Le avisaron en el entretiempo.
6: Se supone que Martínez Cuarta. Claro, ¿no? Para mí sigue siendo un jugador muy valioso, más allá de la última del semestre, donde tuvo algún atisbo de reacción, pero el partido que está jugando hoy es insólito, ¿no? Para un jugador de su categoría. Pelota Rivero por la izquierda, entregando hacia la posición de Beltrán. Beltrán domina, medio giro, la pone hacia la derecha para González, centro al área para Beltrán, para Borré, centro, el cabezazo de Arambarri, que llegó vacío. No tanto, en realidad por el segundo palo. Cabezazo incómodo afuera, saque de meta de Aldo Civi.
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6: Juegue Agustín, juegue Falcón.
12: Y se sigue moviendo los suplentes que le quedan a River, porque me parece que si River no consigue el descuento, pronto vuelve a meter mano Coudet con el equipo.
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6: A lo largo cayéndose en la cancha de Colidio, porque el rechazo de Rivero se iba por afuera. Colidio la tiró larga para Borré, quien devolvió con el pie el arquero. Balón a la mitad terreno, ahí la tiene Arambarri, volcado a la izquierda. La suelta ante dos, lo bajaron. O sea, se le va a costar acomodarse a Arambarri, a González, a los dos. Al ritmo, al roce del fútbol argentino, te lo digo desde ya, ¿eh?
5: Sí, sin dudas. Sin dudas. Y veremos qué le depara el futuro a Arambarri. Si ser titular, si ser suplente de Moreno y de Fausto Vera. Por está claro no que con el partido de hoy no juega ninguno, ¿no? Pero digo, en al general.
6: Pata. Mirá el pata controló, hermoso, de 10. Juega por la derecha para Rochi González, dio la vuelta, intenta escapar de Wim, marcó Acuña, mete Colidio, le dio con todo Moya, la pelota le llegó por el otro lado en Laureni. Laureni levantó al área, ahí está, segundo palo, la pelota es verdad. Que picó de una manera rara, la buscaba Cordero primero, Fernández después, picó casi, ¿verdad? En un montículo de arena. Y Beltrán se pudo quedar con una pelota bravísima cuando venía Fernández liberado por el segundo palo para el tercer gol.
5: No era fácil para el arquero porque el pique dificultaba esa pelota. Y aparte en el segundo palo estaba Fernández para empujarla. Bien por Beltrán, el único creo que se salva. Hoy hasta acá no ha tenido un partido destacado. Las que fueron al arco fueron gol, pero bien en esta Beltrán.
6: Y aquí Colidio, la pincha al área. Va Arambarri, va Borrera, peleó. Borrera puteó a Arambarri, Borrera tiene el gol. Lo trabó Pomba justo en el borde del área chica. Offside. Borré iba a definir, pero estaba en offside Borré. La segunda jugada, cuando traba Arambarri, ahí estaba en offside Borré. Ahora Pombo se juega el pellejo barriendo abajo. Lo pateó Borré. Es posición agachada, por supuesto, de Borré. Tiro libre al fin de cuenta, le corresponde al 2 Civi en el vértice en su área menor.
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6: 10 minutos y algo más, segundo tiempo ya. A las 23 horas. En la República y con River perdiendo 2-0.
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6: Juegue, Falcón, juegue.
12: Bueno, está desesperado Coudet, volvió a hablar con uno de sus colaboradores. Siguen calentando los suplentes, pero está claro que no le encuentran la vuelta.
6: Rochi González, pelota hacia adentro de Cordero. ¡Ahí está el remate! ¡El remate de Fernández! ¡Está por arquero! ¡Cabezazo! ¡Gol de Aldo Civi! ¡Gol de Aldo Civi! ¡Gol de Fernández! ¡Gol! Triangulación por la derecha, lo ponen en el área al recién ingresado Martín García, saca el remate duro, tapa al arquero pero dando rebote al medio, no reacciona González, la cabecea Fernández hacia el arco y creo que en el camino le roza Martín García, creo yo, o es de uno, o es de otro, o es de los dos. Lo concreto que Aldo Civi llega al tercer gol. River cada vez peor. Es insólito. Es una caída vertical. Defensivamente entrega. Si el rival no la fabrica, River concede todas, como decíamos, con todos los puentes, los accesos, la ruta, los caminos, para que el rival le convierta. Elaboración por derecha. Mal parado River atrás. Cabecea Fernández después del rebote hacia el medio del arquero. Rosó que lo John García, ¿eh? Uno o el otro es lo mismo. Es gol de Aldo Civi. ¡Fua! Salta. Pequeño Aldo Civi. Gigante Aldo Civi. 3-0 le gana River Plate.
5: Y llegó el tercero nomás. Era cuestión de tiempo, de que Aldo Civi se serenara. Se lo dije allá por el minuto 33-34 del primer tiempo. Si Aldo Civi se serena, el tercero va a llegar y llegó nomás. La defensa de River es un espanto. Aldo Civi, si sigue atacando, seguirá haciendo goles, seguirá teniendo chances. Lo de River es el primer partido del semestre.
6: No, pero
5: estoy tentado de decirte, lo de River es partido saca técnico.
6: Pero puede estar duro, todo lo que quiera, pero es un tema, es el equipo por momento amateur para ese River, ¿no? Con horrores y groserías de coordinación, de falta de coordinación, ¿sí? Con jugadores que quedan anulados por una pelota larga, una peinada de un rival, se pierden en las divididas, se conceden espacios en el retroceso, todo mal ha hecho. Y encima nos genera situaciones de gol, que es lo peor.
5: Está claro. Y definitivamente da la sensación de que por acá no le va a encontrar la vuelta. No le encontró Gallardo con estos jugadores, no lo encuentra Coudet con estos jugadores. No digo que los técnicos no sean responsables, siempre son responsables para bien y para mal en un equipo, influyen muchísimo los técnicos, pero por acá parece no ser.
6: Viene Borré de buen izquierdo, mete el centro de la pelea, Beltrán entre tres, toca atrás, va para Colillo para Galván, se la quiso abrir a González, justo rechazó el jugador, el marca punta Laurelli, le va a quedar a Toma Galván, intentó el remate, lo trabaron, metieron contra Moreno, balón que deriva en González, es donde también el ataque, es un aquelarre, River, remate de afuera, Toma Galván un tirito para que domine sin problema el arquero. La tiene Chico. 3-0 al 12.
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6: Goles, se lo vamos a Fernández.
5: Y sí, la peina él. La peina él, la desvía él.
6: Claro.
5: Y aparte salió a gritar.
6: Se lo damos a Fernández. Fernández, por supuesto, para mí es el que cabeza. Después hay un roce, sí, pero el gol de Fernández, que ya hizo dos de los tres de Aldo Civi, el otro Cordero, y ahora toca Aldo Civi, River corre atrás de la pelota, la pisadita del Pata Castro, su juego lo llamaron, lo choca Colillo, falta contra el Pata, y lo sigue pateando Colillo, cálmese maestro, cálmese.
5: La guapesa hay que mostrarla.
6: Claro, se armó de pelote porque el Pata Castro la pisó, la llevó contra, y ahora lo van a pelear al Pata Castro, déjense joder. Los muchachos de River se calientan porque el Pata la escondió, la pone abajo de la suela, es falta clarísima. Y Colillo, por la desesperación de recuperar la pelota, lo terminó pateando al Pata Castro en el piso. Bueno, River de esta manera también refleja su total impotencia, desconcierto en un partido que pierde 3-0 en 15 minutos del segundo tiempo.
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6: Ya la había como atajado Castro. El patamo se cobró el foul. Para el mío, pero siguió pateando Colillo, no está loco. Era la desesperación, ¿no? Y ahí lo fueron a buscar a Colillo y se armó un quilombo bárbaro, Agustín, ¿eh?
12: Sí, terrible. Y el, si bien Colillo fue el primero involucrado, el que después se cruzó con todo fue Martínez Cuarta, no lo podían parar, ¿sabes?
5: Pero por eso decía antes, a ver, jugar a ser guapo en este momento no te va a eximir del mal partido que tuviste, lo digo para cualquiera de los jugadores de River. Parece la guapesa de demostrarse en otro lado. El Pata Castro tiene la camiseta rota. No sé si fue un botinazo o un agarrón en ese tumulto, pero le rompieron la camiseta al Pata Castro. Digo, la guapesa hay que mostrarla jugando al fútbol.
7: 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Le rompieron la camiseta, le pegaron la canilla. 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
6: ¡Qué momento, Nico Sánchez! ¡Qué momento! 3-0 Aldo Civi.
10: Mucha alegría, pero ahora con bronca también en el banco de suplente Aldo Civi, porque el Pata Castro debe esperar afuera porque tenía rota la camiseta. El Pata acusa que no es su culpa, ya que había recibido un golpe de uno de los jugadores de River que derivó en ese corte en la camiseta del jugador.
6: Pelota larga para Beltrán, control de pecho, va contra la marca de Pombo. Va Beltrán, un siempre ahí, superioridad numérica de los cinco defensores, para el volante que retrocede, ¿no? Regresa el Pata Castro con una camiseta ahora impecable. Lateral de Marcos Acuña, al área, un centro con las manos, de cabeza devolviendo Salazar, ganó Martínez Cuarta, de cabeza en la media luna, devolvió Rochi González, falta de Martínez Cuarta que fue lejos y golpeó Aníbal Moreno en realidad, contra Cordero que quedó liquidado, lo mató Moreno en la pelota dividida, cuando fue y volvió hacia la mitad de la cancha se lo llevó puesto el hombre de River. El tiro libre será para Aldo Civi. 17 minutos ya, etapa final.
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6: Tirado atrás Beltrán, recibió de Colillo. Apertura por la derecha para González. A la derecha del área para Galván. Cobertura fenomenal. espléndida. En el retroceso de Martín García. Se le va por última línea a Tomás Galván. Saque de meta, se da al 2 y que gana 3-0.
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6: Hoy ha llamado.
13: Yo tengo que el 22 de octubre del 2024 fue la última vez que cayó derrotado 3-0 River frente a Atlético Mineiro en Brasil.
6: Ah, claro, en la Copa.
13: En la Copa por las semifinales de la Copa, claro. En la ida de la, claro, Libertadores.
6: El día que empezó a derrumbarse todo.
13: Sí, 22 de octubre del 2024.
6: Claro. Entonces, ¿se acuerdan ustedes?
5: Sí, sí.
6: El Mineiro de Milito que llegó a la final. Claro. El día que Jaldo fue a chocar a Pecera, lo tiró al diablo.
5: Exacto.
6: Y ahí se derrumbó todo en River a partir de ahí, ¿no? Y la segunda etapa de Gallardo, claramente. Galván de 8. Galván para Colirio, mano a mano. Va Colirio, la ponteó afuera contra el segundo palo. Esta fue buena. Colirio para adentro. Soltó, se la devolvieron. Pero entró en el área, lo fue sacando de posición Salazar. Cayéndose Colirio con la punta del botín sordo. La cruzó como pudo afuera, ancha. Contra el segundo poste.
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6: Tres cambios se vendrán en Aldo Civi. Uno de los que se va es Tomás Fernández, el autor de dos de los tres goles.
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14: Se retira con el número 4 Rodrigo González e ingresa en su lugar con el número 14 Elías López.
6: Elías López, entró Dadín también.
14: También entró Bautista Dadín y se retiró en su lugar con el 27 Tomás Fernández. Y el último cambio sale con el 19 Lucas Castro. E ingresa en su lugar con el número 11 Agustín Blas Palavecino.
6: Bueno, a la cancha Palavecino en River también presentamos un cambio.
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12: Y los cambios en River entonces, el primero es el ingreso de Freitas con la camiseta número 35, afuera Aníbal Moreno. Y el otro que va a ingresar va a ser Pereira con la camiseta 25, Lautaro Pereira. Ya te confirmo quién salió.
6: Tuve Lautaro Pereira, ¿no? En su momento tuvo un par de apariciones en River. Y demostró muchas cualidades, muchas condiciones y osadía. Se reacomoda Aldo Civi con estos tres cambios, ganando 3-0 en Salta.
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6: Devolvió a Cuña una pelota ahí apretado contra la raya. Rebotó en Ecuador Aldo Civi. La pelota derivó en la posición donde estaba el juez de línea, le pegó en la cabeza y lo volteó.
12: Pablo Acevedo, no, juez de línea número uno.
6: Cuéntren, ¿cómo estás? Le dice Gariano, porque Acuña rechaza, le da el hombre al Aldo Civi, como decíamos, y le impacta en el rostro. Cayó desplomado en línea, que por suerte se está levantando, ¿no?
12: Hola.
6: Flor de pelotazo, digo el pobre juez de línea. Sí, señor.
12: Para completar, el otro que salió fue Colidio de la cancha.
6: Oh, está tanto, son 21 minutos. Domina la pelota Laureli, se viene Laureli. Laureli levanta el centro, atrás del arco. Salida de Beltrán, 3-0 Aldo Civi.
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6: River debuta sábado que viene en el torneo frente a Barraca, ¿no?
12: Sí.
6: De local.
12: A esta altura todo parece bravo.
5: No, pero insisto, ¿no?
6: Y no es Fernando.
5: No estoy diciendo con esto que.
6: Está preocupado.
5: No estoy diciendo con esto.
6: Está preocupado, ¿no? Con la actuación de River. La pelota larga para que la vaya a buscar en avanzada el futbolista Dadín, el pibe al que le habían puesto la cláusula de 100 millones, ¿te acordás?
5: Sí,
6: River. Dadín y Elías López son los dos de River.
5: Fue Independiente arriba de Rivadavia, no tuvo muchos minutos y ahora está en el 2. Decía. No quiero decir con esto que se vaya a ir Coudet hoy. Lo que digo es, son resultados que te dejan en la cuerda floja. Son resultados de lo que podés tener uno cada muchísimo tiempo. Y ya quemó esta bala arriba. Ya quemó esta bala.
6: Claro.
5: Va a estar caminando por la cuerda floja hasta nuevo aviso, Coudet.
6: Dominando Rivero, se viene hasta la mitad de la cancha, viene Rivero. Rivero conduce, por afuera va Acuña. Se la tiene que jugar River Plate. Un pase defectuoso del pibito Pereira, abriendo el pie, volanteando por izquierda, del lado donde estaba Tomás Galván. Se la quiso dar Acuña, no llegó al destinatario. El pase lateral será entonces de Moya para el 12, que gana 3-0.
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6: Qué rápido que está el Dosivi, rápido para los mandados y para sacar diferencia. 3-0 le gana River.
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6: Descompensado, resquebrajado, totalmente falto de equilibrio River Plate.
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6: Tanto la tienen los zagueros de River en el círculo central del lado de los Ibe, pero sin idea para progresar en ataque. 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
6: Centro de Acuña, centro, iba Freitas, no llegó, segundo palo, no mira González, centro atrás, marca. Marca perfectamente Laureli. Cuando el centro de González no tiene buenas intervenciones. Es lo que se perdió River en esta, ¿eh?
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6: Digo, en esto de manejar la pelota, en esto de pasar al ataque, inclusive defendiendo, ha sido una noche muy pesada en su presentación para Giovanni González, que recibe de 4, de 4-8, ¿no? Y levantó muy mal una pelota cruzada. González no le acierta a uno a la compañero.
5: Voy a ser gráfico y lo digo con el mayor de los respetos. González juega como si no supiera que sus compañeros son los de blanco. Le dio todas las pelotas a los rivales.
6: Pelota cruzada para Acuña, buen giro. Centro con zurda y está Freitas, no puede González. Centro atrás. Y cuando le va a buscar Beltrán, comete falta el ataque. El árbitro dice que no, falta el ataque, le metió. Extendió la pierna Beltrán y en el tobillo le dio a Pombo. Qué árbitro extraño el Galeano. Otro centro de González a la media luna. Ganó un rival. Traba. No, no, pero es, la verdad que si hay un tipo que tiene que salir arriba es González. No lo empujan más.
5: Es increíble. Pero en serio digo, debe tener un récord de pases dados a un rival.
6: Pobre del uruguayo. La buena presentación. Menos mal que no sería monumental la presentación, ¿no? Pelota de Arambarri. Arambarri tocando en corto. Arambarri juntando pase con Martínez Cuarta. Viene para Arambarri. Arambarri para el pibe de Pereira. Pereira entre tres. Gambetea, Pereira, Gambetea, Freita, Pereira, cero, pibe, cero. Va a poner ahí en el último tranco cuando había generado un slalom bárbaro. Tocó, pasó, se la devolvieron entrando al área. Se le fue en el control al pibe Pereira, que muestra gambeta, frescura. Domina González. Otro centro mal tirado de González. La corre en el ángulo de córner del otro lado. Borré se esfuerza, pero la tiene que mandar por un costado. Lateral que será el Dosivi en defensa. No pega una González. 26 minutos ya. Segundo tiempo, 3-0 al Dosivi.
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6: Presentamos otro cambio en el Dosivi.
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14: Se retiró con el número 22. Alan Sosa ingresó en su lugar con el número 5. Nicolás Linares, volante central que llega de Gimnasia de Mendoza.
6: Con los dos goles de Fernández y uno de Cordero. Fernández hizo el primero y el tercero. Cordero el intermedio, el segundo. En la gran jugada colectiva Aldo Silvi, ¿no? Pues lo primero, a ver, el primero y el tercero. Hay eficacia de Fernández, los delanteros de Aldo Civil, pero aprovechamiento de los horrores defensivos de River. El segundo es un golazo, el de Cordero para Aldo Civil. Lateral, más allá de la desvalida respuesta defensiva de River. Viene Beltrán, muy tirado, otra falta de Beltrán, falta contra Linares, primera intervención. Lo baja Beltrán en el intento de encarar contra el área, tiro libre. En posición de 5 le corresponde a Aldo Civil, que gana fenómeno 3-0.
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6: Humille, Lischetti, humille, Ale.
11: Bueno, con respecto a Ángel Correa, hablaban ustedes en el comienzo. Hoy, motus propio, no viajó con la delegación que perdió 3-1. Me refiero a los Tigres. 3-1 perdió con Tijuana. El tema es que ese accionar de Ángel Correa, que dejó a la vista de todo su técnico, su esposa revela en este momento que viene recibiendo cientos de amenazas en redes sociales de parte de hinchas de Tigres enojados por el alejamiento eventual del atacante, atacando también a las hijas del jugador Correa. Momento difícil, la está pasando mal Correa en México y hoy su equipo perdió 3-1 con Tijuana.
6: Bueno, ¿cuál es la solución? Que venga River, que se resuelva el tema económico, que venga River de una vez. Porque hace rato ya que se está hablando de eso, ¿no? De que venga River Plate, por supuesto. De manera que como todavía creo que hay dos o tres palos de diferencia, lo cual es mucha guita. Y mientras tanto Correa está en un limbo ahí en México, era figura y la gente está enloquecida porque se va, ¿no?
5: Y mientras tanto el torneo empezó, te lo decía en la previa. El torneo empieza ahora, en la Copa Argentina, River, salvo un milagro, va a quedar afuera. Por eso digo, los tiempos para buscar los refuerzos, yo entiendo que los mercados de pase están desfasados, el de Argentina con respecto al de Europa y al del resto del fútbol, en el caso mexicano.
6: Domina Rivero. Rivero por izquierda para el pibe Pereira. El mejor de River es Pereira, que entonces 5 minutos. Centro, segundo palo. Devolvió para Vecino vigorosamente a la mitad del terreno. Intenta sostenerla Dadín. Se la concede en un control defectuoso a Martínez Cuarta, que de medio giro juega atrás para Beltrán. 3-0 en los Civi.
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6: Aquí Alan Barry, pase de izquierda a la derecha para el pibe Pereira. Pereira entró bien en River, lo que pasa que claro, 3-0 está el equipo, ¿no? Balón que viene hacia la posición de Martínez Cuarta, la puede cruzar para Pereira, viene Martínez Cuarta, conduce, ahí está, salió del fondo entregando para Arambarri, con Racegariano que están jugando, Arambarri soltando para aquel costado, para Galván para que encare por derecha, Freita de Win centro, marcó Laurelli. Bueno, por último, Lina Corner de la derecha para River Plate.
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6: De noche le tocó para volver a Beltrán y a Borré, ¿no?
12: Completita.
6: Qué noche, por favor. Qué noche, Tete. El córner de Freitas. Arriba Beltrán. Un primer cabezazo, segunda jugada. Todo tan despelotado. Dos cabezazos en el área. Una falta levantando la pierna. Exageradamente cometiendo una infracción por falta peligrosa. Lucas Beltrán. Todo lo que le cuesta a River, todo. Dar siquiera dos pases seguidos. Falta el ataque, tiro libre al 2 y en la profundidad de su área.
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6: No tiene ni ganas de reaccionar, pobre, ¿no?
5: No.
6: Ya está. Se entregó, porque dice, pues, peor no se puede jugar fútbol, ¿no? Estamos hablando de un equipo como River, ¿no? Por más que esté rearmando el equipo, por más que un montón de cuestiones que sean atendibles. Dominando Freita, centro. Encima, mirá el centro que tiró el pibe. Joaquín Freita, sintonizando la onda del equipo, la tiró atrás del arco. Freita, un centro fácil, sin presión alguna, una pelota para cruzarla al área, para Beltrán, para Borré, la tiró atrás del arco. Saque de meta al 2 y...
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5: El único que pudo escaparse un poco de esta situación fue Pereira, uno de los chicos que entró bien. Después, obviamente, uno al que menos tiende a caerle es al pibe. Aquí el problema es que no hay banco de suplentes. Lo decía bien Augusto Falcón. La secundaria.
6: Arambarri para el pibe Pereira. Mirá, le tiró un sombrero a Moya. Se mete en el área. Ahí dudó un poco. Igual la trabó media luna. Pero la gana finalmente para Vecino. Para Vecino la entregó mal. Le queda Arambarri. Arambarri siempre frena al equipo, ¿viste?
5: Sí.
6: No tira, los pases son cortitos hacia los costados. Nunca. pase para adelante. Viene Freitas de 8. Viene Freitas. Freitas tocando ahora para Martínez Cuarta. Martínez Cuarta para Beltrán en los alrededores del área de Aldo Civi. Balón de González. Un control defectuoso de Galván. Va a ganar para Vecino como doble 5. La saca por izquierda. Rebota en Arambarri. Pide en mano. El hábito deja correr. Es caótico, ¿no? Hay imprecisiones de todo tipo ahora.
5: Sí, y
6: partió.
5: Ya...
6: raro, extraño, ni siquiera de pretemporada. Así la tiene Acuña, la escondió detrás del pie apoyo. Por lo menos una mínima sutileza del huevo. Cuando quedan 12, gana el 2-3-0.
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6: Presión alta a Arambarri, falta contra Linares. De conseguir el árbitro porque mandaban por izquierda para que vaya a buscar a Dadín. Interrumpió por aquel lado González. Una ganó González. Aplauso. Va para Arambarri. Arambarri para Acuña. Acuña se fue con de 5. Se enojó, dijo. Le tiene que dar la pelota a mí. Ahora se abrió otra vez por izquierda. Dominando Beltrán, alejándose del área. Combina con Galván. Galván a la derecha para González. González para Galván. Beltrán recibe de espalda la marca. Toca para Galván. ¿Dónde está el pibe? ¿Dónde está Pereira? Está muy cerrado. Balón cortito atrás para Lautaro Rivero. Cuenta regresiva. Quedan 11. Ahí está Pereira. Entra a gambetear por adentro. 3 en el camino. 4 también. Soltó atrás el remate. De afuera Martínez Cuarta. Y el arquero rozó en una marca. Y chico, que ya se había arrojado. En un esfuerzo enorme, porque se había arrojado la pelota. Con el disparo de Martínez Cuarta, rosa en un compañero y Chico agarró una pelota bravísima que se le levantó en el camino, casi en el ángulo superior izquierdo. La bolilla que faltaba, qué atajada de Chico.
5: Estuvo bien el arquero, la pelota iba a su derecha y por el desvío terminó yendo a su izquierda. Cuando parecía que se la jugaba un palo, le dio tiempo para reaccionar e ir al otro y quedarse con esa pelota sin siquiera dar rebote, porque allí para empujarla estaba Borré, bien por el golero.
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6: Sube González, a ver cómo la termina. González la perdió y le rebotó a González. Lo pega una este muchacho, Giovanni González. Mirá cómo festeja Chico, un lateral defensivo propio de su equipo de Aldo Civi. Lo festeja como un gol. González escapaba por la derecha, se frenó. Tiró contra la marca del centro, trabó el defensor, Laurelli, le rebotó a él. Lateral de Aldo Civi.
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6: Recibió Martínez Cuarta, mitad de cancha. Jugó para Acuña, Acuña, Martínez Cuarta del 9. Centro al área, va Martínez Cuarta, vamos. Rica, Rafael Santos. La pica el suelo afuera, contra palo izquierdo. ¿A qué le meta el 12?
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6: Qué desilusión, la verdad, para una multitud de hinchas de River que hay en el Marte Arena, ¿no? Una actuación de este tipo.
5: ¿Cuánta gente de las zonas, de zonas cercanas, cuánta gente que viajó?
6: Claro.
5: Desde la ciudad de Buenos Aires o de los alrededores de Buenos Aires.
6: El esfuerzo, ¿no? Porque habrá Jugenio, digo yo, formoseño, poner hinchas de River que habrán ido hasta Salta. Hay que hablar los habitantes, ¿no? Los pobladores de la propia Salta, hinchas de River. Centro desde la derecha, centro que viene jugado por el futbolista Lía López. Rebotó en Acuña, otra vez Lía López, otra vez Acuña. Lateral de Aldo Civi en ataque. Sostiene la 10, córner, finalmente córner. Sí. Córner entonces. Y esta le sale a Acuña. Acuña hizo el amago, devolvió, le rebotó a López y le rozó a Acuña. Todo torcido para River. Córner de Aldo Civi.
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6: Quedan ocho. El córner de la derecha. Mirá si le clava el cuarto. Devolución de Borré. Cayó pesadamente cuando el rebate iba muy lejos de Laurelli. De fuera del área había caído aparatosamente González. Tiro libre de River en la profundidad de su área.
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6: Rivero para la diagonal de adentro hacia afuera de Beltrán. Beltrán de buen izquierdo. Dominó con el pecho, se frenó. Fue pegado por el pibe Pereira. Ahí atrás Beltrán, arriando dos marcas. Soltó la pelota a la derecha para Galván. Galván de interno por mano directa. Juega para Martínez Cuarta. Entregó para González. Una, González. Gonzalito mete el centro. Marca muy bien. Devolviendo el jugador Moya. Le va a quedar finalmente a Martínez Cuarta. Martínez Cuarta combinando con

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1: 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Sí. Lo tenemos guardado, ¿no?
2: Sí.
1: Lo tenemos guardado, enjaulado. Dominando Marcos Acuña, va para Lambarri. Triangulación allá por la derecha, Galván. Martínez, cuarta de cinco. Sirve a la izquierda para el pibe Pereira. Vos sabés que el único que se salva es el pibe Pereira, que entonces 10 minutos porque va a meter al pibe.
2: Sí.
1: Mirá, en Caroga no corre. Desde la izquierda le corresponde a River Plate.
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1: Juegue, Falcón, juegue.
3: Está resignado, Caudet, ¿eh? Ya lo habíamos dicho antes, pero hace rato que no da una indicación.
1: La cara que tiene, pálido está. Corner de Acuña, corner de Acuña. Arriba el rechazo para devolver de Pombo, que la sacó todas, ¿eh? Le va a quedar a Joaquín Freitas. Freitas dominante. Freitas hacia el centro. El arquero no sale. Borde del área chica. Devolución hacia el medio. Y el remate de Arambarri de sobre el pique. La agarró tan mal Arambarri. Con el remate del pie derecho la tiró elevada. Afuera. Un remate fallido. Con un dejo de grosería. Saque de meta, Aldo Civi.
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1: Se toma su tiempo a las 11:30 de la noche, chico. Y por más que River le meta rapidez y dinámica, no va a llegar el empate, está muy difícil, ¿no?
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1: Reí chiquito, atrás para Bechiro, la juega para Moya, Moya levantando, mandando para que la vaya a buscar Adín, pierde Adín, arca en la mitad del terreno, finalmente Martínez cuarta, este es tu momento, chiquilín.
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1: Amarre se la dio a 3 metros a Acuña, que estaba en la raya y que Acuña no pudo controlar. Bueno, pasa que por más que sea campeón del mundo como Acuña, en un partido así llega un momento en que te nublaste, el CGC, no tenés clara la idea, estás perturbado, estás hackeado. Como todo River, que pierde 3-0 en Salta.
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1: Pisa Freitas, tirado atrás, arranca de 5, está de 10. Puede entregar para el pibe Pereira. Dio la vuelta a Freitas, tiene que jugar para atrás. Le pegó otra vez al círculo para Martínez Cuarta. Bien replegado, firme, sólido. El equipo de Israel Damonte. Algo se embala el equipo ahora, ¿no? Para sumar puntos en el torneo después de esta victoria. Centro de Acuña y está para el descuento. Devuelve el Pombo. De frente el remate. Gol de River. ¡Gol! En contra. ¡Gol! ¡De River! ¡Gol! ¡De River! Se lo damos al pibe Pereira. Porque en el centro de la izquierda de Acuña. Rechazo de Pombo, le da de aire, con el revés del pie derecho, Pereira, el pibe que entró con frescura, le rebotó un compañero a Borré, y no estaba en Osay, le rebota a Borré, descuenta River, sí señor, ahora ganan 2-3-1, quedan 3 minutos para lo que se agregue. Sale, embalado River Plate, Beltrán atrás, media luna, toca Pereira, se me jode River Pereira. Pereira para Beltrán, atrás la juega para Acuña, mirá, River se le va encima al Aldo Civi, centro. Un centro que supera a Pepe Cestaño, huevo, ¿qué pasó con ese centro? Arco, salida de Chico, River descontó. Es verdad que el rebote en Borré es gravitante, no está en offside. Es gravitante porque le desvía la pelota a Chico. Hay que dárselo a Borré. Yo se lo quise dar al pibe, ¿no? Porque la verdad la agarra hermosa de ahí, la Pereira.
2: Es que se lo merecía Pereira.
4: que le pegó bien a la pelota de lleno, fuerte. A mí me daba la sensación de que llegaba el arquero chico, pero se metió en el medio. Borré, la desvió, gol de goleador para Borré. River maquilla un poco el papelón.

0: noche y hay, técnicamente hay tiempo como para un milagro, parece muy difícil.
1: Bueno, Eduardo Andrés Maglioni, el nuevo Independiente, el chaqueño, en el récord del fútbol argentino, hizo 3 goles en 1 minuto y medio contra Gimnasia y Lima La Plata. Años 70, 71. Qué grande el chaqueño, un abrazo grande para el gran delantero goleador de tantos títulos locales en fines de la década del 60, principios de los 70, y de la Copa Libertadores frente a Universitario, hizo los 2 goles en Avellaneda para ganar en aquel momento la tercera copa para el rojo en el 72. Pelota de Rivero, Rivero mandando para el futbolista Galván, Galván para González, lo ve González, González para Galván, miró el reloj, quedó 1 minuto, Maracuza agregue. La juega Galván por la izquierda para Pereira, el mejor de River. Pereira, centro, pombo, la peinó. Por última línea, córner de River que lo empuja, lo arrolla, lo sigue en el final.
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1: Salazar tira la bronca, corre corto. Mientras tanto, corre corto, Pereira, centro, le achica. Marcó pombo con los brazos atrás por la duda, ¿no? Salazar, mientras tanto, andaba los insultos con su compañero porque no le tapan los centros, ¿no? En este, antes a Pereira, en la jugada del gol. Acuña, mandá el pibe González en River, ¿no?
0: No, porque
2: sí, Acuña, sí, correcto, con la camiseta 31, pero me parece que después del córner.
1: A ver, córner de Freitas para otro descuento de River. Un primer cabezazo a Beltrán punteando, lo trabaron, se cayeron varios, la sacaron del área. Claro, con impulso, con mucho impulso, pero sin claridad va River. Pelota cruzada del pibe Pereira, el único que le da un astismo de claridad conceptual a River Plate, que le da una dosis de luz del centro de Pereira. Pombo la echó por el otro costado, lateral que hace rápido González al fondo del área, va Freitas, centro, rebote en la marca, córner. Empezamos a jugar el agregado.
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0: Había quedado acalambrado en la última Acuña, por eso iba a hacer el cambio Coudet, pero Acuña le dijo me quedo.
1: Córner de Freitas, quedaron 5, centro, Pombo chocó a uno que iba a cabecear por el otro lado, le queda Pereira colocar y contra el palo Cordero en un golazo, porque la pelota dobló, superaba a Chicó, pero estaba Cordero en el palo más lejano de Chicó, evitó el descuento de River, otro descuento de River. Pereira, te digo, se hace cargo en la situación el pibe, ¿eh?
0: Se hizo cargo, sin duda, se hizo cargo. Ahora un centro, una pelota se desviaba en una mano, pero estaba pegada al cuerpo, no era penal o no parecía al golpe de vista. Muy bien Pereira, el único creo yo que se salva de River, le había pegado bien a la pelota, iba pegada al palo, mejor todavía Cordero, que se vistió de defensor para mantener su arco solamente con un gol en contra.
1: Lo que pasa es que la jugada se inicia de un córner de la derecha. Cordero se había quedado en el primer palo para rechazar.
0: Sí.
1: La jugada siguió por el otro lado, enganchó Pereira, le pegó al poste izquierdo donde Cordero se había quedado.
0: Exacto.
1: ¿No? Se quedó a unos cuantos segundos ahí porque hubo varias secuencias después del córner. Mientras tanto, domina Freitas, encara mano a mano a Laurelli. Va Freitas, va hasta el fondo, escapa Freitas, cae aparatosamente, falta de Laurelli. Ya se jugaron 1 minuto y medio de los 5 agregados. River tiene un poco más de tiempo. Tiro libre del Millo en el puesto de 7.
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1: Blanco. Muchos problemas y una sola solución, que es el pie Pereira en River, ¿no? Sí, decía.
3: Último gol de Borré, 9 de mayo del 2021, 4-1, última fecha de la fase de grupo de la Copa de la Liga Profesional. ¿A quién? A Aldo Civi, 4-1.
1: Bueno, centro de la derecha.
4: Fue amonestado García por esa falta.
1: El centro de la derecha, va River por otro descuento. Arriba el flaco Pombo, nítido, el más alto de todos. Le quedó a Acuña de 5. Acuña para Pereira, de enganche. Metió la pelota cruzada al otro lado. La pelota lo superó a Galván. Galván va contra la marca de Martín García. La hizo rebotar en el lateral, en el ataque de River cuando se termina la cancha. 2 minutos y medio se consumieron de los 5 agregados.
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1: El domingo de las 10 de la mañana, la final del mundo. Y juega Argentina, pelota cruzada contra el área, segundo palo. La va a buscar el pibe. Ay, Pereira no la pudo controlar en el fondo del área para después meter el centro cortito atrás para otro descuento de River. Se la saca de meta el Chicó. Se consumen los segundos, los 2 minutos que por supuesto le quedan a los 5 agregados. Va River en este último tramo, es verdad. Se lo lleva puesto Aldo Civi, pero ya sin tiempo. para lograr remontar el juego.
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1: Está tanto salió tirando un sombrero a Curia, casi la pierde, ¿no? Por este costado, casi la pierde con Elías López. Acuña levantando, Acuña la baja con tanta dificultad Borré. Lo que pasa es que al bajarla Borré, viste, le sale un cabezazo con una potencia descomunal. Balón se aleja de Beltrán, de Pereira. Sin problema dominó en el fondo del área el arquero Chico, más allá de un roce con Freita que se le vino el humo.
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1: Queda un minuto. Elevaron para Cordero. Entre dos lo cerraron. Pelota de Freita tirado atrás. Cede para Rivero. Mirá el pase que le dio. Rivero se tiene que ir casi hasta el fondo de la cancha. Y la entrega mal por izquierda. Anticipo de Palavecino, escapó Palavecino cayéndose en la cancha, tiró el centro, la pelota se estaba afuera. Se apura Beltrán, pero River no tiene tiempo. Saque de meta de River, quedan 40 segundos. Va a ganar Aldo Civi en Salta.
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1: Hay una fiesta argenta a esta altura de la noche en Times Square, en el centro de Nueva York. Pelota larga, Pereira, control de pecho, de medio giro, sacó el remate muy elevado, verdad, pero la aguantó, una pelota frontal, aguantó con el pecho entre dos rivales, giró y sacudió al pibe, se le fue muy elevado, pero te digo, cuando River juega frente a Barracas, si consideramos este partido, el único titular es Pereira.
0: Ah, sin duda, el único que...
1: Los demás vemos.
0: Y el único que imagino que la gente de River va a aplaudir. Después, bueno, obviamente, el arquero más allá del partido de hoy. Los pibes, los únicos que pueden llegar a salir.
1: Levanta juego, chicos. Se lleva el silbato a la boca Galeano y lo terminó. Victoria resonante de Aldo Civi de Mar del Plata. Tan impactante como inesperada. Se derrumbó River antes de empezar. Una noche oscura, problemática, traumática para River, que la verdad de lo futbolístico hizo todo mal, pero todo, salvo el pibe Pereira, y fundamentalmente en defensa. Hay un pibe que se le arriba a Coudé, le quiere sacar una selfie, le sacó la selfie, pero una cara de culo la de Coudé, y se paró, lógicamente se fue enloquecido a la intimidad del vestuario. River está en etapa de reconstrucción total. Parecía que con Beltrán, con Borré, poner en una de esas, tal vez, quizás, se generaba una ilusión, pero a partir de lo que vimos esta noche, River se tiene que reformular, empezar de cero. Era un gran arquero como Beltrán y después barajar y dar de nuevo, porque lo de hoy fue un retroceso total en defensa, especialmente en la mitad de la cancha y también en ataque, porque ¿cuántas situaciones generó? Muy pocas, muy pocas. Llegó al gol a través de un remate de fuera del área que rebotó en Borré y se metió en el palo más lejano, el palo opuesto, ¿no? Bueno, una infinidad de problemáticas para Coudet después de esta experiencia indeseable en Salta. Queda eliminado River de la Copa Argentina y el contrato es Aldo Civi, al que se le presentó un partido que lo planteó de una manera, ha firmado con los cinco defensores, los volantes, la contención raspando y salir rápido de contra, y al que le salió de una manera también que resultó inesperada. Una eficacia plena de Aldo Civi, que cada vez que llegó convirtió. Dos de Fernández, uno de Cordero. Descontó Borré, rebotándola, ¿no? Para River en el final. Tremenda victoria del Tiburón. Vaya zarpazo que metió el Tiburón en Salta. Y ahí están sus jugadores viviendo la vida loca. A puro salto frente a los hinchas que llegaron desde Mar del Plata. ¡Fua! ¡Qué victoria metió Aldo Civi! Le ganó a River. Se lo ganó de punta a punta. Incuestionablemente 3-1.
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6: sea, todos los futbolistas de River obviamente dejaron el campo de juego con la cabeza gacha. El que primero se retiró igual fue su entrenador, el Chacho Coudet, después de haber saludado igual a toda la delegación del Tiburón. Este River que tendrá que cambiar el chip rápidamente. Y digo esto porque se le acaba de caer otra vía para clasificar la Copa Libertadores del 2027. Teniendo en cuenta que tampoco pudo coronar en el primer semestre. Ahora esta tiene que pensar en la tabla anual, tiene que pensar en la Sudamericana, tiene que pensar en el torneo clausura, que por cierto tendrá su puntapié inicial el próximo sábado 25 de julio a las 7:15 de la tarde cuando reciba Barraca Central.
4: Fiesta total de los jugadores de Aldo Civi y de la tribuna marplatense, que no pueden creer este triunfo ante River, que los clasifica a los octavos de final de la Copa Argentina, donde enfrentarán a Independiente Rivadavia, el actual defensor del título. Pero por lo pronto, el 23 de julio, el jueves, debutará ante Defensa y Justicia de las 21:45 de visitante en Varela para empezar a pelear por la permanencia para quedarse en primera división. El equipo marplatense que hoy consiguió su segunda victoria en el año. Solamente había ganado por los 32avos de final ante San Miguel por Copa Argentina. Y en los 16 partidos del torneo Apertura no había sumado de a tres. La primera victoria también para Israel Damonte, que está en el cargo en su séptimo partido que asumió en marzo.
0: Y lo festeja Aldo Civi. Y está bien que lo festeje. Obtuvo un triunfazo inesperado por los números que bien marcaba Nico Sánchez de Aldo Civi. Esperable por el juego de River en el primer semestre y los pocos cambios que tuvo en este mercado de pases. Ya tendremos tiempo para analizarlo.
1: La bomba la de Aldo Civi, ¿eh?
0: Sí.
1: Qué bárbaro. Y el festejo y la celebración. Y ahí le dieron el cheque. A ver, considerando victorias como la que tuvo en Mar del Plata frente a San Martín de San Juan para salvarse del descenso, y alguna que otra, por supuesto, gravitante para volver a primera, para ascender, esta debe ser una de las victorias más impactantes de Aldo Civi en los últimos 15 años, 20 años.
4: Bueno, Polaco, esa ante San Martín de San Juan que vos mencionás fue la última victoria que tuvo Aldo Civi por torneo local, ya que fue la última fecha del torneo clausura
1: cuando anterior. Se salvó.
4: Claro, exactamente. Luego en el Apertura no ganó. Esta es su segunda victoria en la historia ante River en 13 partidos contra Millonarios.
1: Aldo Civi. Se grita en Salta, se va la multitud de River desesperanzada. ¿Quién va a hablar? Tomás Fernández, el autor de dos de los tres goles. Ahí va, el delantero de Aldo Civi.
7: Que sí, hoy era un partido que era para hacer historia. Así que nada, que muy contento.
8: Para vos también muy importante porque marcaste dos goles, el primero obviamente para abrir, el último para cerrar la historia, noche soñada también para vos.
7: Sí, la verdad que sí, algo soñado, no, nunca me lo imaginé, pero bueno, muy contento porque sirvió para ganar y para pasar, así que ya pensar en el jueves que tenemos un semestre complicado y el objetivo es dejar Aldo Civi en primera división.
8: ¿Cuánto sirve esta victoria como inyección anímica para encarar este semestre que, como lo decías vos, tiene un objetivo muy importante, el primero, que es quedarse en primera?
7: Sí, la verdad que no tuvimos casi vacaciones, así que se nos viene un semestre complicado, como te dije, pero la energía es muy positiva, llegaron compañeros nuevos, es todo positivo, así que esperemos dejar Aldo Civi en primera división.
8: Bueno, gracias y felicitaciones.
7: Dale, muchas gracias. Déjame mandarle saludos a mis hijos, a mi señora, y dedicarle este triunfo, y los goles son para ellos.
8: Gracias, ahí pasa.
1: El pibe de Junín, de 28 años, claro, ¿viste? Es increíble todo esto, porque hasta lógicamente los muchachos de Aldo Civi están sorprendidos de cómo se dio el partido, pero así es el fútbol, ¿no? Que dispara hacia los lugares más inesperado. Y ahí lo vemos al payaso Luguercio, que es parte del cuerpo técnico de Ramel Damonte, y que en algún momento también lo vemos a Sigali, que está volviendo la sonrisa de Leo Sigali, que volvió de jugar en el exterior para terminar su carrera en Aldo Civi, ¿no?
0: Sí, obviamente es un logro este para Aldo Civi. Hoy venía a ver si podía dar el gran golpe y vaya que lo dio.
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1: Vaya noche para los grandes, ¿no? Primera hora, Ale San Lorenzo afuera de la Copa Argentina.
10: Sí, en
3: empató 1-1 con Riestra. Real y para San Lorenzo el empate de Tomás González. Finalmente el Malevo le ganó al de Boedo 5-4 por penales.
1: Bien. 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
1: Ahora los Civis juegan la próxima ronda con los mendocinos.
3: Independiente Rivadavia.
1: Bien. Se ha quedado afuera de la Copa Argentina el millonario River Plate. ¿Y de qué manera, no? 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
1: Cómo no recordar, querido Alejandro, la victoria. También la primera hora de Ferrito en la Primera Nacional.
3: Sí, Ferrito le ganó 2-0, es puntero en su zona. Y de esa manera entonces Ferro se está asentando con la victoria 2-0 frente a Colón de Santa Fe. Y la última vez... no, bueno, vamos con las notas, ahí lo tenés.
1: Claro, perfecto, dale, ahí va, el flaco Pombo, el flaco Pombo, el defensor del 2
10: civil. Lesión... es un ligamento cruzado, pasé un año muy difícil fuera de las canchas, así que este es mi primer partido, muy contento, bueno, por eso, por mi familia, por la gente que siempre me acompaña, que no me deja caer, obviamente muy, muy orgulloso por el grupo que dejó todo, por la gente que nos vino a acompañar hasta acá, así que bueno, muy contento.
8: Bueno, decíamos en la transmisión, es el triunfo más importante en la historia de Aldo Civi, por eso te imaginarás la alegría de la gente que está acá y de la gente que se quedó en Mar del Plata.
10: Tal cual, tal cual. Si no me equivoco, creo que Aldo Civi no había ganado a River, así que bueno, nada, un número para sumar la estadística, obviamente muy contento de pasar de fase, así que bueno, mantenemos la ilusión y que venga Independiente y bueno, nosotros humildes con el trabajo que venimos haciendo la semana, así que confiamos en eso.
8: Gracias y felicitaciones.
10: Muchas gracias, buenas noches.
1: La palabra de Joaquín Pombo, el zaguero, sacó todo, todos los centros que vinieron de derecha a izquierda, sacó todas Pombo. Un puntal de Aldo Civi en zona defensiva. Ha perdido River. Sus hinchas se van, la verdad, sin fuerza siquiera de enojarse con el equipo, ¿no? Impactado, flasheado por lo que acaba de acontecer en el Ernesto Padre Martiarena, en Salta. Ganó Aldo Civi 3-1 sobre River y para entender semejante resultado y semejante partido. En el Super Vita el futbolero comenta Gianluca Saraceni.
0: Vergonzoso. Créanme, no estoy exagerando, lo de River hoy fue vergonzoso. Fue un partido que si no estuviésemos hablando que es el primer partido del semestre con un técnico que llegó hace poco como el Chacho Coudet, tranquilamente estaríamos hablando de un partido sacatécnico, un partido de fin de ciclo. River salió a jugar hoy con una tranquilidad. Aldo Civi actitudinalmente lo pasó por arriba, futbolísticamente también. Aldo Civi, que bien lo marcaban los muchachos Nico Sánchez, es el segundo partido que gana en el año. Aldo Civi, que renovó el plantel, que tiene refuerzos, que hoy salió a jugarlo como lo que era para Aldo Civi, una final, más allá de que la importancia está puesta en salvar la categoría, pero entendió que tenía la gran chance contra River. Y River salió a jugarlo de la misma manera que salió a jugar todo el año. Vuelvo a lo que decíamos antes de que empezara el partido, cuando abríamos la transmisión. Los resultados de River fueron mucho mejor que el juego, mucho mejores que el juego en el primer semestre. si uno solamente mira los números, dice, bueno, River perdió una final, llegó a la final del torneo. River terminó primero en su grupo de la Copa Sudamericana. Sí, perdió el Clásico. Ahora, si uno desglosa esos resultados, entiende que con estos jugadores River tuvo que despedir, o Gallardo decidió dar un paso al costado cuando ya no le encontró la vuelta. Responsable Gallardo, claro. Y que Coudet dirigió a un grupo de jugadores que hasta el último encuentro que jugaron en el Monumental fueron silbados cuando la voz del estadio los nombraba. Bueno, hasta acá el mercado de pases de River tuvo muchísimas bajas y algunas incorporaciones. ¿Refuerzos? Es una pregunta. La respuesta la tendremos con el correr de los minutos y con el correr de los partidos y con el correr del tiempo. Por ahora podemos decir que Giovanni González, este uruguayo de 31 años, lo digo con todo el respeto, desconocido para el mundo del fútbol porque jugó unos años en River de Uruguay, unos años en Peñarol, pasó por el Mallorca, jugó en el Krasnodar. Hoy no le pudo dar un paso a un compañero. Y fue la única cara nueva de River, las únicas dos caras nuevas podemos decir, aunque un viejo conocido, Rafael Santos Borré, que fue titular, yo creo titular porque se lesionó Driussi, pero titular al fin, no tuvo un buen partido, terminó haciendo el gol del descuento sobre el final, desviando la pelota, fue el 3-1 final. Ahora, este River, con estos jugadores, jugó mal hasta acá todo el año y hoy no fue la excepción. Perdió 3-1 porque Aldosivi fue efectivo, porque Aldosivi golpeó cuando llegó, porque Aldosivi jugó un muy buen encuentro y obviamente que tenemos que hablar de Aldosivi. Pero acá la noticia es que River empezó el segundo semestre a modo oficial, quedando afuera de la Copa Argentina, perdiendo 3-1 contra un equipo que, insistimos, había ganado un solo partido en el año. Y vuelvo al concepto del comienzo. No estamos hablando de un partido sacatécnico, no estamos hablando de un partido de fin de ciclo, porque esto recién empieza ahora. Este partido lo jugás en septiembre. Y creo que entre la dirigencia y Coudet se miran las caras como para ver cómo sigue todo. Bueno, hay una sola buena noticia para River. El mercado de pases sigue abierto. La única buena noticia, lo único que puede llegar a alivianar esto es que a River le sirva ni el cachetazo, porque es más fuerte que un cachetazo, la trompada que recibió hoy, que le sirva para buscar incorporaciones y para ponerse fino a la hora de pensar en un mercado de pases que fue muy agresivo para marginar a algunos jugadores. La mayoría de ellos estaba claro con ciclo cumplido, pero que hasta aquí fue bastante liviano, creo yo, con las incorporaciones y hoy quedó demostrado. Ganó Aldosivi, un papelón de River, por cómo se dio el juego y también por el resultado. En el final fue 3-1. Estuvo un buen rato 3-0 para Aldosivi, que lo borró de la cancha el equipo de Coudet y le generó un gran dolor de cabeza para todo lo que se viene.
1: Aldosivi le acaba de ganar a River 3-1. En Salta, 16avo de final de la Copa Argentina, y lo comentó en el Supermite futbolero, contundente y severo, Gianluca Saraceni.
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1: Lischetti.
9: Sí.
1: Dibu Martínez. Molina o Montiel. Montiel entró bien el otro día, ¿eh?
0: Sí, entró bien.
1: Y después el resto igual. Cuti, Licha, Tagliafico. ¿Va de Paul de arranque?
11: Para mí sí.
1: ¿Sí? ¿Va de Paul de arranque?
11: Hay que taparlo. Alguien tiene que tapar a Cucurella, ¿eh? Y a Porro.
1: Cucurella, pero Cucurella, guarda que hay un pequeño detalle, porque del lado de Cucurella anda un muchacho que se llama Lionel Messi, generalmente, ¿eh? Así que Cucurella no sé si va a subir tanto.
11: Ah, sí.
1: Digo yo, ¿eh? Porque si Messi va ahí, viste que Messi va a la derecha para enganchar para la zurda, ¿no? Digo, no creo que suba tanto. Bueno, pero vamos, De Paul, entonces, Paredes, Enzo McAllister, Messi, Julián y Lautaro entra en el segundo tiempo para hacer goles como todos los partidos.
11: Sí, yo creo que no hay mucho para pensar. La lucha va a estar en el medio, porque el medio tiene al mejor jugador de Europa, Rodri. Y hay que bancarlo,
1: No, juega bien. Pero ahí está Julián Álvarez, vas a ver que le va a pellizcar algunas pelotas. Viste que Julián baja y ahí rompe las guindas ahí en el medio a los volantes de salida de los rivales. Agustín, querido, abrazo grande, gracias por todo, Falcón.
12: Abrazo grande, Pola, saludos para todos.
1: Bueno, la última, ya que estamos... ¿Ávalos se quedan independientes?
12: Creo que a esta altura del mercado nadie lo puede garantizar.
1: Perfecto. Gracias, Agustín, querido.
13: Qué lío a Pilón para cuando vuelva, Falcón, ¿eh? Un amigo.
1: Pilón, que se iba a tomar vacaciones, mirá el quilombo que va a tener que más. Se le vino abajo, se le derrumbó el rancho a Pilón. Bien, abrazo grande, Nico Sánchez, gracias por todo, Nico.
4: Hasta la próxima, Polaco, nos vemos.
1: Genial. ¡Ale!
11: Mira, tenía razón el defensor, en primera no le ganó nunca Aldo Civi a River. En la primera nacional sí, le ganó en el 2011. Y River, bueno, llegó a semifinales, recordamos, de la Copa Argentina pasada con Independiente Rivadavia, que perdió por penales 4-3 después del 0-0.
1: Tal cual.
11: Y la última vez que River quedó eliminado en 16avos de final, aparte de hoy, fue frente a Temperley en el 2024 y ante Talleres en el 2023. Ese fue el derrotero de River en la Copa Argentina.
1: Mañana nos reencontramos, sale a las 5 de la tarde para hacer el partido del tercer y cuarto puesto del Mundial, Francia-Inglaterra, y por supuesto el domingo de las 10 de la mañana, pa. Las 10 de la mañana. Yo ya tengo la estrella, tengo el hilo de coser y la aguja. No la voy a abordar hasta que...
4: Genial.
1: ¿No?
4: No,
1: tranquilo, hay que esperar. Gianluca, querido, gracias por tanto, hermano.
13: El placer
1: gracias.
13: De siempre, Pola. Gracias, hasta la próxima.
1: Un gusto.
13: Vamos
1: enorme.
13: Vamos el domingo.
1: Cierra, caramelo, Sheffer. Formalmente la trame. Nos reencontramos mañana a partir de las 2 de la tarde con la previa de Gaby, por supuesto, y nosotros nos prendemos a las 5 de la tarde con el partido de Francia-Inglaterra, tercer y cuarto puesto de la Copa del Mundo.
9: Abrazo, Pola. 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Tengan todos ustedes muy buenas noches.
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2: 12 de la noche, 3 minutos, temperatura en Buenos Aires, 19 grados 8 décimas, el cielo está cubierto y la humedad 89%.
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2: Faltan horas para la final de la Copa del Mundo y los equipos ya palpitan lo que será un partido decisivo. Por el lado argentino, en conferencia de prensa, hablaron Messi, Scaloni y el Dibu Martínez. El capitán de la selección señaló que no le pesa la presión y que el fútbol es un deporte de pasión y de juego colectivo. Así lo remarcó Lionel Messi.
3: Bueno, buenas tardes. Nosotros seguimos jugando al fútbol con mucha pasión, con mucha ganas siempre de jugar, de divertirnos, de pasarlo bien, sea cual sea el lugar, sea en un colegio, en la calle o en algún equipo, como empezamos todos en algún equipo de nuestro barrio, muy chiquito. Y creo que nunca pensamos en la presión, siempre lo asimilamos como algo natural, el hecho de jugar, de pasarla bien, de competir, porque al final somos un grupo competitivo que nos gusta ganar, pero entendiendo que es un deporte y un deporte colectivo, que el rival siempre también juega y que no siempre se puede ganar. Creo que chiquito fui aprendiendo y entendiendo que también se pierde más de lo que se gana, y creo que eso me hizo crecer también como persona y como jugador.
2: En tanto, el arquero argentino, el Dibu Martínez, mostró confianza y señaló que el domingo piensan traer la Copa a la Argentina.
4: Yo creo que ganarlo dos veces, obviamente ganarlo una vez es muy difícil, pero llevar la cuarta estrella argentina, solo me imagino los festejos en Argentina, viajar, ir ahí, disfrutar con la gente y nada, si Dios quiere, lo estoy visualizando y lo estoy soñando.
2: En tanto, el técnico de la selección, Lionel Scaloni, en conferencia de prensa señaló que todavía no definió el equipo para la final del domingo y que esperará cómo llegan los jugadores al duelo trascendental.
5: Estamos descansando porque llegamos anoche a las 11 y pico de la noche. Hoy nos obligaron a entrenar a un horario que no queríamos, pero dada la conferencia y todo esto tuvimos que hacer un entrenamiento un poco extraño, rápido, y casi no pudimos probar nada. Así que estamos enfocados en el descanso y después, en base a eso, veremos cómo llegan, porque hay jugadores que no llegaron o que no están bien al 100%, y ya veremos cómo están ellos para después ver qué equipo sacamos el domingo. Pero en principio, siempre, como ustedes saben, jugamos de Argentina, haciendo nuestro trabajo, pero sí pensando en las buenas cosas que tiene el rival también.
2: Del lado español, el técnico Luis de la Fuente elogió a la selección argentina por los títulos alcanzados y por el trabajo en equipo. El técnico de la selección de España mostró admiración por la escaloneta.
6: Tengo una admiración extraordinaria por una selección que viene a ser campeona de América, campeón del mundo, campeona de América, si no me equivoco, corrígeme, finalista del campeonato del mundo, no creo que lo haya hecho nadie en la historia. Bueno, por favor. Y además dirigidos por un amigo mío. Es admiración, admiración y más admiración y reconocimiento. Y son grandes futbolistas, grandes, que cada uno vamos a utilizar nuestras armas, pero armas futbolísticas. Esto es un partido de fútbol. Y el que mejor juegue, el que mejor domine esas situaciones, el que minimice las virtudes del rival, pues estará más cerca de ganar.
2: ¿Y qué dijo el jugador español Rodri Hernández sobre Messi? Más elogios para la selección argentina.
7: Bueno, Messi no creo que haga falta expresar lo que es como jugador y lo que significa para Argentina. Creo que evidentemente para mí es el mejor jugador de todos los tiempos y es un jugador que ha sido capaz de liderar a su selección y llevarla en Qatar a ganar la Copa del Mundo y en este caso a la final. Pero creo que Argentina es mucho más que Messi. Creo que ha demostrado ser un equipo muy completo con jugadores de altísimo nivel y que a día de hoy, sinceramente, creo que somos los dos equipos que mejor juegan de manera colectiva, por así decirlo. Así que evidentemente habrá que tener en cuenta a Leo, pero también a muchos otros.
2: El gobierno prepara el operativo de llegada de la selección argentina. Independientemente del resultado, buscan adelantarse ante miles de personas que se congregarán para recibir a la escaloneta cuando llegue a nuestro país el lunes después del mediodía al Aeropuerto Internacional de Ezeiza. Desde Casa Rosada esperan conocer los deseos del seleccionado argentino, que se canalizará a través de la AFA. Además, pondrán a disposición los recursos para el traslado de los jugadores y la seguridad que será necesaria ante una marea celeste y blanca. La organización está a cargo de la secretaria general de la presidencia, Karina Milei, junto a la ministra de Seguridad, Alejandra Monteoliva. El gobierno analiza dar asueto para el lunes 20 de julio y espera la decisión del plantel por si desean ir a Casa Rosada. Así lo señaló el jefe de gabinete, Diego Santilli.
0: Estamos esperando cuál es la decisión del plantel, en definitiva, de la selección, jugadores, el plantel. Y a partir de ahí, nosotros nos ponemos a disposición. El presidente dijo, sin funcionarios públicos, por lo menos de parte del gobierno, y el área de seguridad es la que está trabajando. La medida la vamos a evaluar en cuanto tengamos definiciones respecto del plantel. Pero digo, la decisión es de los jugadores, del plantel, no es una decisión que toma el gobierno, y nosotros vamos a aceptar y acompañar la decisión que tomen.
2: Fórmula 1, Gran Premio de Bélgica. Franco Colapinto tuvo las primeras prácticas libres. El piloto argentino terminó 15 en el primer entrenamiento y séptimo en la segunda tanda. Hoy sábado tendrá la tercera práctica a las 7:30 y a las 11 de la mañana será la clasificación. La gran final será mañana domingo a las 10, hora argentina. Colapinto se mostró conforme después de las prácticas.
8: Una buena sesión y fue un buen día en general, creo que. Me sentí un poco más cómodo al principio y estuve competitivo, así que mejor que las últimas dos carreras. Hicimos un par de cambios en auto que ayudaron y pusieron el auto un poco más en una ventana que podemos laburar un poquito mejor y podemos extraer un poco más de potencial. Así que en ese lado contento, obviamente que hay que seguir trabajando y seguir mejorando porque no estamos donde queremos estar y hay mucho por mejorar en el auto. Pero fue un buen paso y creo que nada, hay que seguir así. Vamos a trabajar hoy la noche para ver si encontramos algo más en el auto y ojalá dar un pasito más mañana. Condiciones un poquito más frías nos ayudan un poco más a estar más competitivos.
2: Sorpresas en la Copa Argentina. San Lorenzo y River quedaron eliminados en los 16avos de final. El Ciclón quedó afuera por penales con Deportivo Riestra, mientras que River en Salta perdió 3-1 frente al Dosivi. El equipo del Chacho Coudet padeció varios errores en defensa y los jugadores se retiraron sin hacer declaraciones por el mal partido que jugaron.
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2: El tiempo en Buenos Aires, para hoy sábado el cielo estará nublado por la mañana, pero atención, porque hacia la tarde desmejoran las condiciones. El Servicio Meteorológico Nacional anticipa tormentas aisladas hacia la tarde-noche. La temperatura mínima será de 13 grados y la máxima de 17. Para el domingo, el día de la final del Mundial, el cielo estará nublado durante todo el día. La temperatura oscilará entre los 10 y los 15 grados. En estos momentos en Buenos Aires el cielo está cubierto, temperatura actual 19 grados 8 décimas y la humedad 89%.
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3: Esta es la voz de la madrugada, queridísimos radioescuchas. Madrugada de consultorio de vaguedades, segundo viernes de la semana, en viaje al centro de la noche. Prepárense para mitigar al 113-003-0790, 113-003-0790, un audio de WhatsApp, menos de un minuto. Mitigar es aliviar el conflicto que nos envían los tres consultantes, dar su sensata opinión, su acercamiento, su contención para los puntos gravitacionales, para las dificultades que plantean cada uno de los tres radioescuchas que han sido seleccionados hoy, para que tanto vosotros como un servidor intente no solucionar el problema. No es ese nuestro objetivo, no es nuestro métier, sino precisamente alivianarlo, mitigarlo, devolverlo. Si fuera una tragedia, devolver un drama. Si fuera un drama, devolver una comedia. Está del otro lado de la mampara Maxi Perel, se va a hacer cargo de los controles. Él está al tanto de cómo se llama el integrante de la dinastía Khan, en cuyo periodo de gobierno se fabricó el gong que antecede a cada una de las consultas. Suena con un palillo de la misma era, del mismo periodo, estamos hablando del tiempo en que los mongoles se expandieron más allá de la mitad de la tierra, y Javi Federico va a recibir en el contestador de esta benemérita radio los mensajes de todos vosotros, probables tricampeones del mundo, probables tricampeones del mundo, en este cuatricampeones del mundo, cuatricampeones del mundo, claro, 78, 86, 22, 2026. Estamos entonces en un consultorio de variedades, rodeados de fútbol, pero como la aldea Gala de Asterix. En todos los programas de todos los medios de comunicación se va a hablar del Mundial, no, a partir de estos primeros 15 minutos del nuevo día. Y hasta que termine esta emisión, va a ser consultorio de vaguedades.
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Les decía Maxi Perel, Javi Federico, saben el nombre de la dinastía Khan, en rigor del segundo eslabón, porque está Genghis, que es el creador de la dinastía, está Kublai, que fue el que la arruinó, la que llevó al imperio Khan a su perdición, pero el intermedio, que es el culpable en realidad por cómo crió a Kublai y que lo abandonó, un padre abandónico, no sabemos cómo se llama, los conductores. Maxi Pérez lo sabe y Javi Federico lo sabe, pero no me lo quieren transmitir. Ustedes, si alguna vez se enteran, me lo dicen al aire, por favor. Primera consulta.

Buenas madrugadas, queridísimos vaguedades. Como ustedes siempre dicen. Más que, claro, queridísimos. Se refiere a queridísimos. Yo les digo queridísimos radioescuchas. Soy Adela de Barrio Norte. Tengo 72 años. Muy recientemente me animé a meterme en el mundo de las aplicaciones. Fui viuda del 90 al 94. En el 98 me volví a juntar y nos separamos en el 2006. Con otro se volvió a juntar, no es que resucitó el occiso. Desde entonces, alguna que otra cosita, no suena muy bien esa, pero nada serio. Este año mi grupo de amigas me insistió para que me suscribiera a un Tinder Gold para mi franja etaria. Después de que le ganamos a los suizos, me animé y conocí a Benjamín por medio de las redes de Tinder Gold. Me pareció canchero, respetuoso, con algo de encanto para el diálogo. Arreglamos para vernos el día del festejo del triunfo. Está mal esto. Arreglamos para vernos el día del festejo del triunfo contra Inglaterra. Ahora sí. No era cosa de ir al obelisco o al congreso. La idea era que me pasara a buscar y fuéramos a Puerto Madero o al jardín japonés. Medio como participar de la jarana, pero sin las multitudes. Llegó puntual, en skate, camiseta argentina, pantalones de oficina, zapatos de fiesta, skate. Skate, para los que no lo sepan, es la patineta. Es el señor de 70 y pico de años, la fue a buscar en patineta. Vamos a seguir diciendo skate. Subí que te llevo, me dijo como un chico. Yo no tengo auto, sigue contándonos Adela. Dejé de manejar después del fallecimiento de mi marido en el 90. Siempre salí con señores motorizados o me manejé con autos de alquiler o transporte público. Le expliqué a Benjamín que yo no me podía subir al skate con él. Me dijo que no tuviera miedo, que era como ir a caballo o en moto. Le dije que tampoco me habría subido a una moto. A un caballo podía ser. Pero me dijo que él no galopa ni sabe andar en moto. Solo se moviliza por la ciudad en patineta. Tiene 70 y pico de años. Dice que es muy cómodo, eficiente y seguro. Incluso de a dos, le pregunté. Conmigo sí, me respondió. Pero como yo no quería subir, el tema era dónde dejar la patineta. No la podés dejar en una columna con candado como la moto o la bici. Y dejarlo en mi departamento me parecía demasiada intimidad para la primera cita. No había nada abierto cerca de casa, así que no teníamos lo que hacer. Se volvió a su casa y me dijo que dejaba en mis manos la próxima cita. Ahora no sé qué hacer.

Javi Federico está recibiendo vuestras mitigaciones al 113-003-0790. Pregunta Adela, ¿tiene que retomar el contacto con Benjamín, que llegó en patineta? Tal vez sea arriesgado, tal vez se tome con la misma liviandad las relaciones. ¿Se está perdiendo algo, Adela? Lo dicen ustedes, yo mitigaría al final si corresponde. Tal vez sea caso mitigado antes de que pueda intervenir. Al 113-003-0790 le estoy pidiendo, por favor, a Maxi Perel, hoy especialmente antes del partido, que me diga cómo se llama el eslabón intermedio del Nestea Camp, pero se niega. Segunda consulta de la noche. Mi nombre es Gastón, soy de Valvanera, tengo 35 años y el único individuo normal de un consorcio de 42 personas. Soy prácticamente el único que no amenazó de muerte ni con un juicio ni con la expropiación a sus vecinos. El único que cuando padeció una pérdida no fue a insultar al vecino de arriba, ni que cuando mi departamento perdió agua, me quedé sin hacer nada cuando vinieron a putearme. Porque no vinieron a avisarme, vinieron a putearme. Pero igual me encargué de llamar al plomero. Pagué una fortuna. Arreglé mi cañería antes de saber si la administración me pagaría. Nunca me pagó. Las reuniones de consorcio son una guerra. Cuando se supone que vamos a arreglar algo, terminan arrojándose ceniceros, macetas y lapiceras. También hay conflictos del corazón, porque la vecina del tercero acusa al marido de la del quinto de mirarle al marido. Lo voy a volver a leer. También hay conflictos del corazón, porque la vecina del tercero acusa al marido de la del quinto de mirarle al marido. Mejor no aclarar. También otro que subió con una amiga de su propia esposa en el ascensor, y otro vecino la piropió y casi lo mata. Y el otro le decía, pero si no es tu esposa, es una amiga de tu esposa, pero igual casi lo mata. No sé si se entiende, sería tema para otro consultorio. Cierto, Gastón, lo dejamos para otro consultorio. Pasaron 3 administraciones, todas ridículas e ineficaces. Nos sacaban el dinero y esto seguía en guerra. Pero hace un trimestre llegaron Edu Viges y Maurice. Maurice, así como suena, francés. A la semana de la gestión de este matrimonio de administradores, todo cambió. Son un matrimonio mayor. Pacificaron los ánimos. La gente asiste a la reunión de consorcio con otro espíritu. E incluso en las disputas interinas y en los ascensores, los ánimos se aplacaron. Los hubiera considerado como Cambay, el estratega del que usted tanto habla. Es cierto, yo vengo recomendando una serie que se llama Cambay, el estratega, que es del año, transcurre el año 1500, un estratega japonés que pacifica al Japón, Cambay. Es verdad, me escuchó Gastón. Los hubiera considerado como Cambay, el estratega del que usted tanto habla. Pero hace una semana descubrí que entre los dos, Eduviges y Maurice, le ponen un bidón de algo raro al agua del tanque en la terraza. Lo voy a reiterar. Entre los dos, Eduviges y Maurice, le ponen un bidón de algo raro al agua del tanque en la terraza. No sé si no es un dormilín, dice Gastón. Yo nunca uso el agua del tanque ni para lavarme los dientes. Todo en mi casa es con agua mineral y dispenser. Voy a confesar algo. Me baño invariablemente en la casa de mi novia, porque la ducha de mi baño salpica la totalidad de los azulejos y nunca logré hacerlo arreglar. Algún tipo de calmante le están metiendo al agua y eso funciona. ¿Será un dormicún? Pero ahora siento un gran dilema de conciencia. Ese breve

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0: Estamos en la 100.3 en Bahía Blanca, cuna de este bahiense. Motivos, un lindo clásico en vivo, Abel Pintos.
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0: El gobierno evalúa declarar asueto feriado para después de la final del Mundial entre Argentina y España. Sí, como has escuchado, asueto o feriado. En Nación aseguran que la posibilidad está en evaluación y la vinculan con los preparativos del operativo de recibimiento de los jugadores de la selección, con resultado cual sea. Cualquier tipo de resultado, eso va a estar ya pensado, craneado. El Ejecutivo trabaja sobre distintos escenarios de llegada, traslado y seguridad, aunque todavía espera una definición y plantel y de la AFA. A ver, es muy probable que se fleten 10 helicópteros. Acá estamos con una canción histórica de los 70, Los Eagles.

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1:42, estamos con este rosarino, Coti, 50 horas. Estamos en Rosario, dijimos, ¿no? En la 96.5. Saludamos a todos los rosarinos y al Fideo Di María, que todavía es una incógnita si va a la final del Mundial. Cálculo que sí. Se hablaba de que iba a entregar la copa. Veremos, veremos. Vamos a un clasicazo de la década del 80. Dire Straits, Sultanes, Del

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1: Atento, porque si te gusta la música italiana, este es un buen momento para levantar el volumen. Y si no la conoces demasiado, te invito a escuchar estos dos clásicos. Uno, Umberto Tozzi. El segundo, Toto Cutugno.

Ti amo, Humberto Tosi primero, luego Dona, Dona Mía, Toto Cutuño. Estamos en Mitre hasta las 6 de la mañana, de la noche a la mañana, 1 de la madrugada, 55 minutos. Una nueva versión, digamos, año 2013, de aquella de Arco Iris por Man Ray.

Año 2013, esta reversión de Mañanas Campestres en la voz de Man Ray, la voz de Hilda Lizarazo. Año 2013, se eligió al Papa Francisco, ¿te acordás? Tras la histórica renuncia de Benedicto, la muerte de Nelson Mandela, Hugo Chávez, todo en el 2013. Las revelaciones de espionaje de Edward Snowden, todo en ese año. Y el devastador tifón Haiyan en Filipinas. Venimos un poquito más para acá. Falta un minuto para las 2 de la madrugada en la República Argentina. Cielo parcialmente nublado. 19 grados 4 la temperatura. Vamos a escuchar a aquel que tuvo que esperar 1000 horas y lo dejaron esperando como un perro. Flaca.

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2 de la madrugada, 7 minutos en la República Argentina. Vas por Vos para Vos, década del 80, con SAS. Y vos sabés que esto que vamos a escuchar ahora es del año 1980. Se publicó en el disco Bicicleta. Estamos hablando de Serú Girán. A ver, ¿qué decía Clarín, la tapa de Clarín, el 1 de noviembre, cuando se publicó esto en 1980? Aumentaron el nafta de los servicios. Mejoraron las asignaciones familiares. Murió el expresidente Farrell. 3 titulitos de Clarín de la época.

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I Got You Baby, UB40, qué lindo, ¿eh? Y Chrissy Hynde, aquella de los Pretenders, ¿se acuerdan? Bueno, a ver, vamos a un disco ahora que fue del año 86, es del año 86. Quizás sea el disco más vendido de esta banda que vamos a escuchar ahora. Vendieron 15 millones de placas. Y cuando te diga el diseño de tapa, que es un diseño raro, medio minimalista, geométrico, una mano estilizada y recortada sobre un fondo de patrones circulares y concéntricos en tonos verdes y amarillos que simulan ser ondas de un sonido o un circuito tecnológico. Así, muy loco todo, esta banda que empezó siendo una banda de 4, 5, 6, 7 y terminó siendo un trío poderoso, un power trío de la década del 80. Esta canción que vamos a escuchar ahora, con esta melodía que estamos sintiendo ahora, es de Genesis y Tirándolo Todo por la Borda. Un clásico de los clásicos, el Mitre.

Entramos en el territorio de las colaboraciones. Featuring, le dicen en el mundo. Nosotros le decimos colaboraciones. Es muy simple. Las colaboraciones de Andrea Bocelli. Vamos a hacer dos canciones que son muy, pero muy lindas. Una con Sarah Brightman y la otra con Georgia. Son dos canciones espectaculares. Subimos el volumen.

y estas colaboraciones de André Bocelli con Sara Brickman y Georgia con Sara Brickman. Es el tiempo de decir adiós. Y Vivo Parley con Georgia, Andrea Bocelli, dos lindos duetos. 2:27 en la República Argentina. ¡Qué clásico, por favor! Fines de los 70, principios de los 80. Bob Seger, At the Silver Ballet Band.

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0: Dreams, Fleetwood Mac, una de las bandas más vendedoras de la historia. Antes, Bob Seger con Viento en Contra, dos recontra clásicos. 2:37, la República Argentina.
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0: Vamos husmeando el portal Infobae, título principal. La Casa Blanca respaldó el derecho de los jugadores de la selección argentina a expresarse sobre la cuestión Malvinas. Interesante, ¿eh? Tienen la capacidad de hacer esas declaraciones en Estados Unidos, dijo el director ejecutivo del grupo de trabajo para el Mundial 2026, Andrew Giuliani. Y hubo conferencia de prensa de los argentinos y de los españoles. Por el lado argentino hablaron Scaloni, también Messi y Dibu Martínez. Messi habló en la previa de la final que será en muy poquitas horas. España tiene un gran juego, pero tenemos nuestras armas.
2: Bueno, buenas tardes. Nosotros crecimos jugando al fútbol con mucha pasión, con mucha ganas siempre de jugar, de divertirnos, de pasarlo bien, sea cual sea el lugar, sea en un colegio, en la calle o en algún equipo, como empezamos todos en algún equipo de nuestro barrio, muy chiquito. Y creo que nunca pensamos en la presión, siempre lo asimilamos como algo natural, el hecho de jugar, de pasarla bien, de competir, porque al final somos un grupo competitivo que nos gusta ganar, pero entendiendo que es un deporte y un deporte colectivo, que el rival siempre también juega y que no siempre se puede ganar. Creo que chiquito fui aprendiendo y entendiendo que también se pierde más de lo que se gana, y creo que eso me hizo crecer también como persona y como jugador.
0: 19 grados 6 la temperatura, cielo cubierto. Mi Instagram, M.A. Verdún, no te olvides, ¿eh? Ahora Ismael Serrano, pájaros en la cabeza.

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Mediterráneo se publicó en el año 1971. Esta es una versión mucho más nueva, más para acá, de Estopa. Pero el catalán, Joan Manuel Serrat, allí por el año 1971, en el mes de julio, primero de julio, ahí lanzaba este disco y esta canción también, que es una de las más emblemáticas por los tiempos. Ahí estamos investigando, hurgando, la tapa del diario Clarín, blanco y negro en la época. Primero de julio del año 1971. ¿Qué pasaba? Vos fíjate, ¿qué decía título principal? Investigan las causas de la muerte de los tres astronautas soviéticos. El hecho causó conmoción en el mundo, dice. Costo de vida, en el año 71. A ver qué decía. En junio aumentó 3,1% y en un año ascendió al 35,1%. Sancionan la ley orgánica de los partidos políticos. Ya está en vigencia la nueva ley de alquileres, también, un primero de julio de 1971. A Lanusse, el expresidente, ¿sí? Militar. El 7 anunciará el plan económico de emergencia. Y audaz robo en Corrientes. Asaltan a los pagadores de un banco y roban 33 millones. Estos son algunos de los títulos que marcaba en tapa un primero de julio del año 71 el diario Clarín.

0: Bueno, escucha esta versión de Close to You de Lady Gaga y se remonta a los Carpenters, a Karen Carpenter, ¿se acuerdan, no? Esa época, qué linda. Y ese desenlace de ese dúo de hermanos. Sorpresa, Hernán Cassiari, uno podría decir tantas cosas de Hernán Cassiari, que es un fenómeno, un tipo mágico, el, digamos, un Maradona, un Messi, o un Pelé de la pluma, digamos, ¿no? De aquel de más respeto que soy tu madre, el mejor infarto de mi vida, de Orsay. Y le vamos a mostrar esta bonita página que algunas me lo presentó con un extracto, porque el trabajo que les vamos a mostrar ahora en su totalidad dura más de media hora. Esto es mucho, mucho más corto. Y teniendo en cuenta que estamos cerca de la final del Mundial, del furor Messi, Hernán Cassiari habló de Messi y su valija. Si lo escuchaste, está bárbaro que lo vuelvas a escuchar, porque está, porque es la verdad que es una pluma memorable. Y si no lo escuchaste, te invitamos a hacerlo. Levanta el volumen, Hernán Cassiari, Messi y su valija.
1: Yo me acuerdo que los sábados del año 2003, a la mañana, en el canal TV3 de Cataluña, en el canal estatal, se transmitía en directo los partidos de las inferiores del Barça, los sábados a las 11:30 y los domingos a las 9:30. Y en los chats de argentinos emigrados se repetían dos preguntas. ¿Cómo hacemos dulce de leche hirviendo latas de leche condensada? Era la pregunta número uno, porque estábamos desesperados. ¿Y a qué hora jugaba el chico rosarino de 15 años que hacía goles en todos los partidos? Eran las dos preguntas más fuertes. En la temporada 2003-2004, Messi jugó 37 partidos en el Juvenil A, Juvenil B, Barça C y Barça B. Y en esos 37 partidos convirtió 35 goles. Yo me acuerdo que el rating matutino de la televisión catalana esos sábados superaba al rating del prime time de la noche. Mucha gente empezaba a hablar de este nene, a qué es nen. En las peluquerías, en los bares, en las tribunas del Camp Nou, ya se hablaba, había un rumor. El único que no hablaba era él. En las entrevistas post partido a ese nenito, todas las preguntas este adolescente las respondía con un sí, con un no, a veces decía gracias y después bajaba la vista, no hablaba mucho. Los argentinos emigrados hubiéramos preferido a un charlatán. Pero había algo bueno cuando por fin hilvanaba una frase más o menos larga, se comía todas las S y decía full en lugar de falta. Y decía gambeta en lugar de regate. Nosotros descubrimos con mucho alivio que ese nene era de los nuestros, era de los que teníamos la valija sin guardar. Quiero explicar esto. En esa época había dos clases de inmigrantes en Barcelona. Estaban los que cuando llegaban a Barajas o al Prat, guardaban la valija en el ropero bien lejos, olvidándose de Argentina, y empezaban a decir, vale, tío, hostia, inmediatamente. Y después estaban los que teníamos la valija al lado de la puerta, sin guardar, los que manteníamos las costumbres, por ejemplo, el mate o el yeísmo. Decíamos todo el tiempo lluvia, calle, para no olvidarnos de que hay que hablar con la ye. Y entonces empezó a pasar el tiempo para todos. De repente Messi, ese nenito adolescente, se convirtió en el 10 indiscutido del Barça. Y llegaron las ligas, los trofeos, las Copas del Rey, llegaron las Champions. Y tanto él como nosotros los inmigrantes, supimos que el acento era de todas las cosas lo más difícil de mantener. Nos costaba a todos seguir diciendo gambeta en vez de regate, porque cuando pasa el tiempo te imbuís en la sociedad que te acoge, pero al mismo tiempo sabíamos que era nuestra trinchera final seguir manteniendo el yeísmo y nuestra forma de hablar. Y Messi, increíblemente, fue nuestro líder en esa batalla. El chico que no hablaba nos mantenía viva la forma de hablar. Así que de repente ya no solamente disfrutábamos del mejor jugador que habíamos visto en la vida, porque ir al Camp Nou en esas épocas era increíble, sino que también vigilábamos que no se le escapara nunca un modismo español en ninguna entrevista. Celebrábamos cuando seguía hablando igual. Y además de sus goles, celebrábamos que en el vestuario siempre tuviera el termo y el mate, que jamás cambiara eso. De repente Messi se convirtió en el humano más famoso de Barcelona, pero igual que nosotros, nunca dejaba de ser un argentino en otra parte. Su bandera argentina en los festejos de cada Copa Europea nos maravillaba. Su desplante cuando fue a jugar a Beijing 2008 a ganar el oro por Argentina sin permiso del club, ¡Ah, qué maravilla! Sus navidades siempre en Rosario, a pesar de que tenía que jugar en enero en el Camp Nou, un torneo que se juega siempre el 4 o 5 de enero, él nunca dejó de ir a Rosario a pasar la Navidad. Todo lo que hacía era un guiño para nosotros, los que en el año 2000 habíamos llegado con él a Barcelona. Es dificilísimo explicar cuánto nos alegró la vida a los que vivíamos lejos. Cómo nos sacó del hastío de una sociedad monótona. De qué manera nos ayudó a no perder la brújula. Un nene chiquito que no hablaba. Messi nos hizo felices de una forma tan serena y tan natural y tan nuestra que cuando empezaron a llegar los insultos desde Argentina, no lo podíamos entender. Pecho frío, le decían. Le decían, solamente te importa la plata. Le decían, quédate allá en Europa, cipayos. Le decían, no sentís la camiseta. Le decían, sos gallego, no sos argentino. Le decían, si alguna vez renunciaste, pensalo otra vez, Messi. Le decían. Le decían, mercenario. Yo viví 15 años lejos de Argentina y no se me ocurre, le juro, no se me ocurre pesadilla más espantosa que escuchar voces de desprecio que llegan del lugar que más amás en el mundo. No hay dolor más insoportable que oír en la voz de tu hijo la frase que escuchó Messi de su hijo Thiago cuando tenía 6 años. Papá, ¿por qué te matan en Argentina? Se me corta la respiración, no puedo. Yo tengo 2 hijas, una es catalana, y si cualquiera de mis hijas me dijeran algo así, yo terminaría invadido por el rencor. No podría seguir viviendo. Por eso la renuncia de Messi en 2016 a la selección argentina fue casi un alivio para nosotros los inmigrantes. Porque sabíamos cuánto amaba a su país, sabíamos desde los 15 años el esfuerzo que hacía para seguir siendo argentino, para no romper el cordón umbilical. Cuando renunció en 2016 fue como si de repente Messi hubiera decidido sacar un rato las manos del fuego. Pero no las de él, las nuestras. A nosotros nos quemaban esas críticas indolentes, esos hijos de puta que decían esas cosas. Y ahí, en ese momento de la historia, ocurre, me parece a mí, el hecho más insólito y más hermoso del fútbol moderno. La tarde de 2016, en la que Messi se cansó de los insultos y decidió renunciar, un nene de 15 años le escribió una carta por Facebook que terminaba diciendo, pensá en quedarte, pero quédate para divertirte, Lionel, que es lo que esta gente te quiere quitar. 7 años después, el autor de esa carta, Enzo Fernández, resultó el jugador revelación del Mundial que ganó Lionel Messi. Porque Messi volvió después de esa renuncia casi inmediatamente a la selección y lo dijo él mismo, volvió para que los chicos que le mandaban cartas y que le dejaban mensajes no creyeran que rendirse era una opción en la vida. Volvió por eso y al volver ganó todo lo que le faltaba y todo lo que le importaba ganar y cerró las bocas de sus detractores, no todas, porque algunos incluso durante el Mundial lo encontraron por primera vez vulgar, frente a un micrófono. Fue cuando dijo, ¿qué mirá, bobo? Andá pa' allá. Para nosotros, los inmigrantes, los que vigilamos su acento durante 15 años, esa fue una frase perfecta, porque se comió todas las heces y porque su yeísmo sigue intacto. Nos alegra confirmar que sigue siendo el mismo que nos ayudó a ser felices cuando estábamos lejos de casa. Ahora algunos inmigrantes ya volvimos, otros se quedaron en España, pero todos disfrutamos ver a Messi volver a su casa con la Copa del Mundo en su valija sin guardar, porque nunca guardó su valija. Esta historia épica no hubiera ocurrido nunca si el Lionel de 15 años hubiera escondido su valija en el ropero. Si de chico hubiera sucumbido a decir, vale, tío, hostia. Pero nunca equivocó su acento, nunca olvidó su lugar en el mundo. Por eso la humanidad entera deseaba el triunfo de Lionel Messi con tanta fuerza, porque nunca nadie había visto en la cima del mundo a un hombre sencillo, a un tipo cualquiera. Y ayer, 20 de diciembre, ayer como cada año, Messi vuelve de Europa para pasar la Navidad con su familia en Rosario, como siempre, para saludar a sus vecinos, como siempre. Sus costumbres no cambian, lo único que cambia es lo que nos trajo en la valija.
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Bueno, después de Barry White, Just the Way You Are, a las 3 y 6 de la madrugada en la República Argentina, la FIFA confirmó la indumentaria que vestirán Argentina y España para la final de mañana. Bueno, Argentina vuelve a la camiseta original, la titular, a bastones celestes y blancos, pantalón blanco y medias al tono. Dibu va a vestir un buzo verde, sí, todo verde, como viene haciéndolo. Obviamente España va con la roja, como siempre hace. 3 y 6 en la República Argentina, tenemos una temperatura de 19 grados 6 décimos, el cielo cubierto, la humedad 91%, la presión es muy, pero muy baja, 997.3 hectopascales, hay vientito del sudeste. ¿Está refrescando? ¿Un poquito? Parece. Vientito del sudeste a 4 kilómetros por hora. Despacito, despacito, nos encontramos con Soda Stereo y Trátame Suavemente.

0: Vos sabés que se jugó la Copa Argentina anoche. Y vos sabés que jugaron dos grandes, San Lorenzo y River. Vos sabés que San Lorenzo quedó afuera con Deportivo Riestra en los penales. Habían terminado 1-1 en el tiempo regular, 5-4 para Riestra. Brava la situación. Y lo de River, mamadera. Aldo Civi 3-1 venció a River Plate y también lo sacó de la Copa Argentina. Habló Coudet, hizo un mea culpa. Fue dura la conferencia de prensa. Habló de papelón.
1: Hay que trabajar y encontrar soluciones. Excusa, podríamos encontrar un montón, pero después de hacer el partido que hicimos, tenemos que hacernos responsables.
2: Chacho, ¿y cómo se sale de este papelón?
1: Bueno, la realidad que a todos los que nos vieron el partido no nos gustó la imagen, no nos gustó lo que hemos transmitido. Tenemos que mejorar muchísimo y en una semana estamos compitiendo otra vez por el torneo local y en cancha de River, y siempre digo que hay que saber en el lugar donde estamos, en el club donde estamos, y hay que ser valiente y revertir esta imagen porque fue muy pobre.
0: Estamos en Bragado, saludamos a los amigos de Bragado, conectados con Mitre en la 89.3. Aquí en Buenos Aires, 19 grados 6 décimos, cielo cubierto, la humedad 91%. Seguimos en la madrugada, 3 de la madrugada, 11 minutos en Argentina.

0: Chica de ojos marrones, ahí Van Morrison, no era Mick Jagger, es bastante parecido, pero es Van Morrison, ¿sí? Bueno, con la Pinto terminó séptimo, mirá, ¿qué tal? En una segunda práctica del Gran Premio de Bélgica de este fin de semana, marcada por el accidente de Pierre Gasly, compañero de equipo de Alpine de Colapa. El mítico trazado Spa-Francorchamps, el argentino tuvo un buen rendimiento. Su compañero no logró marcar registro con gomas rojas y solo al final generó una bandera roja por un choque contra el muro. Colapinto séptimo en la segunda práctica. Veremos cómo va hoy y después lo que sigue el domingo.
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Estamos en este sábado 18 de julio del año 2026 en los controles Maxi Perel. También en un ratito ya va a entrar Javier Federico, ¿sí? La dupla de operadores de este tramo horario en Radio Mitre. Tenemos los títulos de los diarios, gracias a todos los que se van comunicando, se van enganchando. De a poquito vamos a poner algunos sonidos de nuestra audiencia y también leo los mensajes, ¿sí? A M.A. Verdún en Instagram. Bueno, muchas gracias a todos por los elogios. El gobierno dispondrá sueldo el lunes en la vuelta de la selección, dice Clarín, título de etapa, con foto de Djokovic, con foto de Messi y de Scaloni, con el animador del evento, Novak Djokovic. Bueno, los jugadores definen si aceptan ir a la Casa Rosada luego de la final. Un funcionario de Trump avaló el despliegue de la bandera por Malvinas ante Inglaterra. Este es uno de los títulos, acaso el principal de etapa, que marca el diario Clarín. En un rato te voy ampliando más.

Gracias, Pablo Alborán. 3:29, casi 3:30 en la República Argentina. Este es el momento para aquellos que nos escuchan todas las madrugadas y en los fines de semana. Es el momento Sosa, Oscar Sosa. Nosotros le decimos 3:30 de la mañana en la República Argentina. Y sí, con el top, le decimos cariñosamente el negrito, ¿sí? Es el momento del negrito cuando te anuncia tres canciones, te las presenta él y con su voz inconfundible y la verdad que nos pone muy, pero muy contentos escucharlo siempre, esa voz emblemática de la radio durante décadas, ¿sí? Y ahora...

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1: En el streaming ISPA, en el segmento El Buscador que conduce nuestro amigo Julio Leiva, que ha trabajado con nosotros, un productor extraordinario y me quedo corto y lo demuestra permanentemente en sus producciones, hace diversas entrevistas a personalidades de todo tipo y nos quedamos con una que hizo hace un tiempito con Fito Páez. Fito Páez habló un rato largo, como una hora y pico, y dejó un montón de definiciones muy interesantes, pero sobre este rumor, este tufillo que el tango es triste y las versiones de o las opiniones que indican que el tango es un dejo de tristeza, Fito tiene una visión particular. Julio le consultó sobre esto, le preguntó y Fito respondió.
2: El tango es una música maravillosa. No estoy de acuerdo con decir, oh, que es triste, así que todo eso son pelotudes atómicas. Si no, el samba brasileño también sería así, claro. Y tampoco lo es. Y sí, toca temas melodramáticos, ¿sí? Pero son temas populares de la vida de todos. Así que también ese rezongo de que el tango no lo escucho porque es triste, toda frivolidad argentina wannabe. Todo eso, eso hay que como sacarlo del mapa, eso. Ese pensamiento, ¿viste? Que es tan hueco.
3: Y aparte la picardía.
2: Obvio.
3: Tango, ¿no? Que es una cosa.
2: Obvio.
3: Muy
2: ya, entonces, Cadícamo lo que hace es, te hace un guión de un film en una canción. Después tenés el ala de Cátulo Castillo, más poética, salvajemente poética, ¿no? Lástima, abandonión, tu corazón, tu renca maldición me eleva, tu lágrima de ron me lleva, silondo bajo fondo donde el barro se soleva. O sea, alta poesía que por ahí le decís a un pibe quién es Cátulo Castillo y te dice, era el, no sé, el sastre de mi abuela, te dice. No saben ni, esa es otra crisis que tenemos nosotros, fuerte.
3: Es imposible.
2: No hay archivo, ¿viste? No hay. El archivo funda una memoria nacional o de una tribu, lo que sea, no, bueno, ponemos nacional, ya. Porque suena nacional y popular.

0: Bueno, recién escuchamos a Fito Páez 11 y 6, después las reflexiones que hizo en el buscador, en el streaming, con Julio Leiva, Fito Páez. Gustó lo de Hernán Cassiari, ¿verdad? ¿Estuvo bueno? ¿Estuvo lindo? Buenas repercusiones, el público está opinando y bueno, quiere que lo repitamos. Bueno, hoy no lo vamos a repetir, pero nos comprometemos a ver el comité de ética. ¿Autoriza mañana? ¿Lo ponemos mañana al comité? ¿Autoriza? Levanten las manos. ¿Todos? Bien, perfecto. Ahí está, autorizado. Mañana, hay un miembro que está dormido. Se quedó con una empanada. Estábamos diciendo al comité de ética si aprobamos que mañana repitamos Hernán Cassiari. Lo repetimos, ahí está, aprobado. Levantó una empanada de carne suave, y ahí lo tenemos. Entonces, bueno, mañana repetimos a Hernán Cassiari, porque la verdad que está bueno, ¿eh? Messi y su valija.
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2: Hola Miguel Ángel, muy buen sábado, muy buen comienzo de día y bueno, te acompañaremos los oyentes Mitre. Abrazo grande, Susana de Villa del Parque.
0: Hace muy poquitos días cumplió 80 años. Le dicen la reina madre del rock. Tocó con todos, tocó con los Stones, tocó con los Eagles. Tocó con todos los artistas de la década del 70, del 80 y del 90. Hizo grandes baladas con Aaron Neville. Y así, con esa figurita tan chiquita, entraba al escenario y explotaba. Cumple 80 años, cumple esta semana 80 años. Ya no toca, ya no canta, está recluida, sufre Parkinson, pero en algunas entrevistas que le han hecho hace muy poquito tiempo, tiene muy buen humor. Ella es Linda Ronstadt. Vamos a escuchar tres de ella en la semana de su cumpleaños 80.

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1: Hola Miguel, soy Patri Belis. Gracias por haber pasado Motivos de Abel Pintos. Te lo agradezco muchísimo. Bueno, desde Rojas te mando un beso grande.
2: Gracias a todos los que se están comunicando a través de nuestro teléfono. Bueno, como decíamos, título principal de Clarín: el gobierno dispondrá asueto el lunes en la vuelta de la selección. Los jugadores definen si aceptan ir a la Casa Rosada luego de la final. Ayer, con un maestro de ceremonias interesantísimo como Nole Djokovic, uno de los grandes tenistas de todos los tiempos, se presentaron los jugadores de Argentina, Messi y Dibu Martínez. Con Scaloni, obviamente, se le preguntó sobre si tenía definido el equipo y él suele esperar un poquito.
3: Estamos descansando porque llegamos anoche a las 11:00 de la noche. Hoy nos obligaron a entrenar a un horario que no queríamos, pero dada la conferencia y todo esto tuvimos que hacer un entrenamiento un poco extraño, rápido, y casi no pudimos probar nada. Así que estamos enfocados en el descanso y después, en base a eso, veremos que cómo llegan, porque hay jugadores que no llegaron o que no están bien al 100%, y ya veremos cómo están ellos para después ver qué equipo sacamos el domingo. Pero en principio, siempre, como ustedes saben, jugamos de Argentina, haciendo nuestro trabajo, pero sí pensando en las buenas cosas que tiene el rival también.
2: 19 grados 6 la temperatura en Capital Federal y Gran Buenos Aires, cielo cubierto. Tenemos algunos alertas. A ver, en la provincia de Entre Ríos, alertas por tormenta en casi toda la provincia. Y en el este de la provincia de Santa Fe, en el noreste, también tenemos una alerta. Y en el sur de la provincia de Corrientes también rige un alerta. Cielo cubierto, como decíamos, 19 grados 4, la humedad 92%.

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1: Soy Gabriel de San Nicolás. Los felicito a usted y a todo el equipo por su programa. La verdad que la noche se hace más llevadero con su compañía. Un fuerte abrazo.

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1: Hola, Miguelito querido. Bueno, me alegro, te voy a acompañar. Un beso grande. Noemí de Martínez, chau, chau.
2: Gracias a los amigos. En la década del 80, también del 70 creo también, estábamos recordando a Tiempo Nuevo, el programa de Bernardo Neustadt y Mariano Grondona. Era un programa de política, también de polémica y de invitados, de todo tipo. Vamos a recordar un fragmento de una entrevista, de las tantas que le hizo ese programa, al doctor René Favaloro. Él hablando enfáticamente sobre la historia de la crisis económica y social en los finales del gobierno de Alfonsín.
3: ¿Usted es radical?
4: No.
3: ¿Prestó su voto?
4: Sí, nunca fui radical.
3: Pero prestó su voto.
4: No presté mi voto. Conscientemente estaba convencido que este era el momento, como Alfonsín sacó el 50 y pico por ciento de los votos. Así que...
3: Ahora, lo que le está pasando, estas cosas que usted está contando,
4: sí,
3: ¿de algún modo no es la administración de Alfonsín?
4: Seguro, yo digo que Alfonsín tiene una cosa altamente positiva y tiene una cosa altamente negativa, es decir, no podemos negar, yo desde que tengo uso de razón, ya tengo 65 años y he pasado todos los gobiernos, entonces jamás viví la libertad que viví durante este gobierno, ¿sí o no? ¿Usted alguna vez vivió una libertad como esta?
3: No, yo pregunto, ¿usted alguna vez vivió? Yo, mira, en esta libertad crecí, en esta libertad, en esta democracia, sí, competí, gané. Pero también tengo que admitir que no le gustó al gobierno nuestro programa de televisión y salimos del Estado. Pero está bien, es una anécdota, no me importa.
4: Es una cosa muy pequeña frente, siempre aparece porque, ojo, eso a nosotros nos pasa, ¿no? Es decir, cuando vamos con una cosa de la Fundación y después llegamos a la Secretaría de Industria y Comercio, sí, aparece el oficial noveno. ¿Quiere que le cuente una anécdota? Porque ahí está la crisis de la Argentina. Le voy a contar una anécdota. Entonces, el instituto tiene aire acondicionado. Entonces aparece lo que yo llamo el oficial noveno, que está buscando la coima. Entonces dice, ¿por qué aire acondicionado? Le dice al doctor Masnata, que es el director ejecutivo, que va su alma y su vida ahí. Dice, ¿por qué aire acondicionado? Si no se pueden secar con una gasita. ¿Te escuchó?
3: Sí.
4: Y después cuando tenemos que ponerle escaleras y mecánica, ascensor, entonces ese mismo funcionario dice, ¿y por qué no lo hicieron de una sola planta? Entonces imagina lo que acá en la Avenida Belgrano va a ser un edificio de una sola planta. Entonces lo que está buscando es saber dónde está la mordida de él. Y de eso estoy cansado. Porque ese debe ser el único edificio que se hizo con tan poco dinero y sin nada. Entonces, eso no es culpable Alfonsín, es ese funcionario que está allí hace 30 o 40 años. Entonces, vuelvo al punto central. Vivimos una crisis, ¿no? Entonces, todo el mundo dice, esta es la crisis más grande de la Argentina. Ah, y como a mí me gusta la historia, ¿vio? Entonces, hace varias semanas que vengo buscando los libros de la crisis. Está el libro de Escorbe, un libro excepcional sobre la crisis argentina. Está el de Brailovsky, que no es tan bueno, y así podemos seguir. Entonces, del año 70 y pico, desde la crisis de Avellaneda, que llevó sangre en el medio, ¿eh? La crisis del 90, que la resolvió, claro, había un Pellegrini, ¿no? Y otra gente por detrás, también con sangre, y de ahí para adelante seguimos. Y yo no tengo tiempo esta noche, porque podría analizar el desastre del primer gobierno peronista, no el de ahora, el del 43, 45 y 49, cuando se despilfarraron 1.600 millones de dólares. Hoy equivaldría a 20.000 millones de dólares. Se despilfarraron. Y yo quisiera tener acá a todos los peronistas enfrente, los señores de la economía, para que me explicaran si tengo razón o no tengo razón, pero no tengo tiempo para explicarlo. Yo no tengo tiempo para explicar que el Napoleón de la industria, Miguelito Miranda, sacó el artículo 27 del Banco Central creado por Pinedo, que algún día habrá que revalorizarlo, y ahí empieza la inflación y la emisión. La inflación y la emisión empiezan en el año 46, 47 y 48. La Argentina tenía 50 años de inflación cero y valor de la moneda cero, con gobiernos oligárquicos, gobiernos vendidos al extranjero. Y ahí empieza...
5: Convengamos que la maquinita la usaron todos después, ¿no?
4: Ah, claro que la usaron todos. Yo no voy a decir que ese periodo es solo, pero ahí empieza la tragedia de la amoralización de la administración pública. Y entonces vivimos en crisis, así. Ojo, sacando algún periodo como el gobierno de Illia, la cosa es así. Entonces, yo no quiero triunfalismo, yo no quiero que ahora se me quiera vender de que todo ha sido perfecto. Y yo escuché esta noche acá al ingeniero Alzogaray decir que esta hiperinflación es más grande que la del 73-76. se olvida de sumarle a lo del Rodrigazo, lo de Mondelli. Ah, si usted suma la desvalorización y la inflación del Rodrigazo más la de Mondelli, estamos igual. Con la diferencia que entre 73 y 76 había sangre. ¿Sí o no? No me interesa de qué lado. Había sangre. Es decir, había inflación, un desastre económico total. Cambiaron cuanto ministro había. El mismo Gómez Morales, que en el 48 dijo que éramos el más grande país del mundo y que teníamos un futuro tremendo, se tuvo que ir con la cola entre las patas en el primer gobierno, y en el segundo gobierno de Isabel, ¿para qué vamos a decir? Se fue corriendo. Y entonces después vino Rodrigo y después vino Mondelli. Entonces la cosa se repite. Entonces yo no puedo estar en ese triunfalismo facilista de contarle a la gente que va a venir lo mágico y hablarle de la alegría.

0: Radio Mitre, hermosísima música. Muchas gracias, Esther de Floresta.
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2: Breakfast in America, Desayuno en América, es el sexto álbum de estudio de la banda británica Supertramp, que ya está disuelta, pero en los 70 y en los 80 marcó un éxito muy importante. Este disco, Desayuno en América, fue publicado el 16 de marzo de 1979. Y si nos clavamos en el 16 de marzo de 1979, nos vamos a la tapa de Clarín de ese día, decía, encíclica de Juan Pablo II. En la primera encíclica de su pontificado, el Papa Juan Pablo II advierte sobre el progreso tecnológico que amenaza a la humanidad con la máxima autodestrucción imaginable, y formula un enérgico llamamiento en favor del establecimiento de la justicia social y de la libertad religiosa en los países de la organización atea del Estado, medidas contra la injusticia. Por ejemplo, estos son algunos de los puntos destacados de la encíclica de entonces de Juan Pablo II, que marcaba en título principal, tapa principal, el diario Clarín, el 16 de marzo del año 1979, justamente cuando se publicaba Breakfast in America, Desayuno en América, el disco, el sexto disco de estudio de Supertramp. De este disco vamos a uno de los cortes más importantes de Supertramp, la canción Lógica.

Estamos en Mar del Plata, en MDQ, en la 113.7, allí en La Feliz, 10 grados 4 décimos de temperatura, con cielo despejado, en Trenquelauquen, en la 1280. Saludamos también a los amigos de Charata Chaco, en la 102.5, que nos acompañan siempre, y por ejemplo en Goya, con Corrientes, en la 104.5, también nos acompañan en Radio Mitre, y saludamos a los amigos de Perico, en la 1420, allí en Jujuy y en tantos lugares más de Argentina y del mundo. Como por ejemplo, a las 4:30 de la mañana en la República Argentina, mientras esperamos a Dua Lipa y a Fer de Maná, estamos en Rafaela en la 103.1, también en San Juan, en la 95.1. Le mandamos un abrazo enorme. Y en Bariloche, en la 103.1.

0: y esto de la presión y todo esto, cuando empieza a rodar la pelota, yo creo que el jugador se olvida, o al menos los míos se olvidan de eso y se dedican a jugar a la pelota. Así que no creo que sea un hándicap, al contrario, creo que son dos equipos que cuando salen a la cancha intentan hacerlo mejor a través del balón. Y bueno, te ponen en dificultad juntando pases y siendo verticales. Yo creo que eso es un poco.
1: Bueno, buenas tardes. Nosotros crecimos jugando al fútbol con mucha pasión, con mucha ganas siempre de jugar, de divertirnos, de pasarlo bien, sea cual sea el lugar, sea en un colegio, en la calle o en algún equipo, como empezamos todos en algún equipo de nuestro barrio, muy chiquito. Y creo que nunca pensamos en la presión, siempre lo asimilamos como algo natural, el hecho de jugar, de pasarla bien, de competir, porque al final somos un grupo competitivo que nos gusta ganar, pero entendiendo que es un deporte y un deporte colectivo, que el rival siempre también juega y que no siempre se puede ganar. Creo que chiquito fui aprendiendo y entendiendo que también se pierde más de lo que se gana, y creo que eso me hizo crecer también como persona y como jugador.
2: Yo creo que ganarlo dos veces, obviamente ganarlo una vez es muy difícil, pero llevar la cuarta estrella a Argentina, solo me imagino los festejos en Argentina, viajar, ir ahí, disfrutar con la gente y nada, si Dios quiere lo estoy visualizando y lo estoy soñando.

0: Soy María del Carmen de Santa Teresita. Me encanta el programa, me encanta escucharlo. Buenas noches.
1: WhatsApp superó los 29 millones de mensajes por segundo en el mundo gracias a la Argentina. Mirá vos, 29 millones de mensajes por segundo en el momento del partido de Argentina y Egipto. Los goles de Romero, Messi y Enzo Fernández dispararon el tráfico de la aplicación a un nivel nunca antes alcanzado. Lo anterior, la marca anterior, había sido 25 millones de mensajes por segundo. Ahora superado por 4 millones más por segundo en el partido de Argentina-Egipto. Esos 25 millones de segundos, esos 25 millones de mensajes por segundo habían sido en la final de Qatar frente a Francia.
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0: disfrutando de su delicioso programa. Muchísimas gracias. Un cariño para todos. Soy María de Congreso.
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Uno de los títulos importantes que marca el diario Clarín en el día de hoy, sábado 18 de julio de 2026, el Central compró 1.154 millones de dólares en una semana. Lavado, detectan inconsistencias en el patrimonio de Inza Urralde. Un desconcertado River eliminado por Aldo Civi en la Copa Argentina. Caudet dijo que fue un papelón, ¿sí? Y corrupción en la AFA. El FBI investiga a Faroni, el empresario que cobra los multimillonarios contratos de la AFA en el exterior. Había comprado a través de sus empresas departamentos de lujo en la playa de Miami. Algunos de los títulos importantes y destacados de hoy de Clarín. El guatemalteco Ricardo Arjona, Señorita.

0: soy Bea de Bariloche. Como siempre aquí, de la noche a la mañana, es un placer escuchar esta música tan linda. Te mando un beso enorme y una buena estrella con mucha luz para tu vida. Un beso.
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1: Nosotros nos sentimos identificados con la gente a la hora de cómo nos manejamos en la cancha, de cómo ser un argentino, de siempre hablar en la cancha, nunca fuera. La verdad, los chicos que están hoy en día, de que yo estoy en la selección, vienen de familias bajas, de padres trabajadores, como todo argentino, que tienen que trabajar el hombre y la mujer, incluyéndome a mí, mi mamá y mi papá, trabajadores de vida. Por eso yo creo que cuando tenemos una familia y una unión y muchas cosas en común con el grupo, hicieron crecer año a año y obviamente la gente nos conoció cada vez más después de ganar títulos y nada, quiero que nos recuerden como cualquier argentino, que somos trabajadores, que nunca nos damos por vencidos y que aunque las cosas nos cuesten, siempre salimos adelante, como lo estamos viviendo en este Mundial.

Te marco la fecha, 28 de octubre de 1977. Queen lanzaba News of the World, Noticias del Mundo, sexto álbum de estudio de la banda británica. Entre las canciones de este disco emblemático está Somos los Campeones, We Are the Champions. Aquí lo tenemos, Queen, 28 de octubre de 1977. ¿Qué decía la tapa de Clarín el 28 de octubre del 77? Acuerdo político en España. Relevaron a 22 coroneles en Brasil. Se extendió el paro ferroviario. Comienza el torneo profesional de golf. Esto decía el diario Clarín el 28 de octubre de 1977. Por esos tiempos, Chicago hacía esta espectacular balada.

0: Buenos días, Verdun. Hermosa la música que están pasando. Soy Mónica. Muchas gracias por el programa.
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2: Primero hay que ganar. Solo me enfoco en ganar. No pienso más allá que eso, que en ganar. 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Disfrutar del momento, porque uno como futbolista profesional no se da cuenta en dónde está parado. 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

0: Te habla Marcelo de Montegrande. Brillante, brillante toda la música que pasás y es una muy grata compañía. Gracias, un abrazo.
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2: Decimos Pergamino, decimos Douglas High, el gran club de allí de Pergamino, en la 88.7. Aquellos madrugadores que están escuchando Mitre por estas horas. Estamos en Tandil, ahí en la Piedra Movediza, en el Cristo Redentor, en la 93.1. También estamos en Catamarca, en Valle Viejo, en la 104.1. Vamos con otro clásico de clásicos. 5 y 16 en la República Argentina. Despacito, despacito, para los madrugadores, nos vamos despertando.

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1: Radio Mitre, hermosísima música. Muchas gracias, Esther de Floresta.

excombatientes de Malvinas le regalaron a Charly García un vino con la insignia de Malvinas. Charly estaba viendo el partido Argentina-Inglaterra. Muy tranquilo en su casa, de Coronel Díaz y Santa Fe. De pronto vino el gol de Inglaterra, Gordon. Y Charly tomó una decisión. Se fue a la vinoteca, abrió ese vino de Malvinas, lo tomó y vinieron los dos goles de Argentina. Cábalas que van y que vienen, que se suma ahora a esta hermosísima canción de Charly. Una más y no molestamos más.

5:27, qué lindo dibuja Santi Locatelli, el hijo de nuestro amigo Juan. Vamos a Argentina, qué lindo dibuja. Bueno, yo todos los dibujitos de Santi Locatelli los tengo en el informativo pegaditos, ¿eh? Así que Santi, lo dijo también en el informativo, este dibujito que me encanta. Ahí pasó Charlie, no toquen y...

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0: felicitaciones por el programa. Un abrazo grande, grande, grande. Y gracias por la compañía. Soy Richard de Oliva.
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2: Ves a tu gente de la manera que festeja, de la manera que se están felices, eso te llega y eso es imposible que no te toque el corazón. Al final siempre, yo creo que lo dije, jugamos por ellos. A nosotros la selección argentina juega por su gente, por su país, por su familia, por esa gente que está esperando ver a la selección. Hemos recuperado algo que creo que es muy valioso, que la gente se pare delante de la televisión con la camiseta de Argentina y se dé un abrazo, un hincha de New con uno de Central y uno de Boca con uno de River. Eso es el valor más grande que podemos tener y nosotros creo que lo vemos, lo sentimos, lo tenemos en cuenta.

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1: Hola, ¿cómo te va? Llama Norberto el camionero, volviendo de Mar del Plata con pescado. Linda la ruta, linda la noche. Me gusta mucho el programa. Gracias.

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0: Despacito, despacito, hemos transitado toda una madrugada y les decimos...
1: Gracias por venir.
0: 19 grados 2 de temperatura.
1: Gracias por venir.
0: Cielo cubierto en Capital Federal y Gran Buenos Aires.
1: Gracias por venir.
0: La humedad 92%, la presión es muy baja, 994.9 hectopascales. En los controles, Javier Federico, Maxi Perel. Y ya se viene el aguante. Mi nombre es Miguel Ángel Verdún. Y mañana habrá mucho más madrugada en Mitre, de la noche a la mañana. Como te decía, 19 grados 2 de temperatura, cielo cubierto. Y nos encontramos en un ratito a la 1:30. Chao.

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3: Buen día, buen día, buen día. ¿Cómo les va? 6:03 de la mañana, aquí estamos arrancando el aguante de sábado tempranísimo. Aplausos, medalla y beso. Vamos, dale play. Nos pone en el aire el gran Maxi Perel. Hola Maxi, ¿cómo estás?
2: Hola Dani, ¿qué tal? Buen día.
3: Buen día, ¿cómo estás? Produce este programa, el número uno de la radiofonía argentina. Me gustaría que hable hoy, ¿no? A ver cómo está, ¿no? El licenciado Andrés López. Andrés, buen día, licenciado.
4: Oye, Lucas.
5: Dígame, licenciado.
4: Licenciado.
5: Gracias, muchas gracias.
3: Vamos hasta las 7 de la mañana. Cuenta regresiva. Un poquitito más de 36 horas. 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Aquí en Nueva York, las 5:04 de la mañana. Estamos en Nueva York con una temperatura de 21 grados. Esperando, claro, está la gran final de mañana entre la Argentina y España. Ingeniero Gallo Candolo, buen día, ¿cómo le va?
6: Buen día, ¿cómo estás? Muy bien, muy, pero muy bien.
3: Bueno, me alegro. ¿Qué temperatura tenemos en Buenos Aires?
6: En este momento, 7 grados, 5 décimas.
3: Ajá, ¿y cómo viene?
6: Perdón, 17 grados, 5 décimas.
3: Perdón, ingeniero, ¿usted no diferencia entre el 7 y el 17, ingeniero?
6: Sí, por supuesto.
3: ¿Y a qué se debió la confusión?
6: Se debe a que no me puse los anteojos.
3: Ah, listo, ahora estamos bien. Vamos de vuelta, subí la música, Maxi. Buen día, ingeniero, ¿cómo le va?
6: Buen día, ¿cómo le va? ¿Qué dice?
3: Muy bien, muy bien. Acá estamos en Nueva York, viendo cómo amanece Nueva York. Hacer una temperatura cálida, agradable.
6: Bien.
3: Ahora tenemos 21 grados. ¿Y ahí en Buenos Aires qué tenemos?
6: 17 grados, 5 décimas.
3: Ah, qué bien, linda mañana. Calorcito.
6: Linda mañana, muy linda mañana. Bueno, 10 grados más que el año que el sábado pasado, ¿verdad?
3: Sí.
6: Buenísimo, buenísimo. Bien. Pero bueno, la temperatura mañana va a ser mucho más alta, te cuento, ¿eh?
3: Sí, claro, va a llegar a 50 grados. Brulla, brulla la temperatura.
6: Brulla, brulla, brulla. Ahí estamos. Y en el corazón más todavía. Más de 37 grados y medio. 40, 45,
3: seguro.
6: No sé.
3: Hasta ¿llueve el fin de semana, Inge? ¿Llueve el fin de semana?
6: Hay temperatura, sí, hay probabilidades de lluvia altas. Pero bueno, esperemos que allá no llueva, ¿no? Que no haya tormentas eléctricas y todas esas cosas que retrasan allá en Estados Unidos, ¿no?
3: Hoy anuncian lluvia, acá en New Jersey y en Nueva York hoy anuncian lluvia, pero mañana un día sumamente agradable, así que estaremos esperando. La vedette de este programa, como siempre, va a ser Juan Locatelli, pero hoy más que nunca. Tiene tanta información, Juancito. Tiene fútbol local, Copa del Mundo, Fórmula 1, automovilismo local. Tiene toda la verdad en un puño. Juan, querido, maestro, buen día, ¿cómo estás?
7: Hola, Dani, el placer de saludarte. Gran sábado para todos.
3: ¿Cómo andamos?
7: Bien, perfecto. Con los nervios lógicos de lo que se viene el día de mañana, pero con la tranquilidad que tenemos. Un cuerpo técnico y unos jugadores que nos representan como a nosotros nos gusta. Una selección que no se enamora.
3: Bien, ¿cómo estás, Santiaguito?
7: Perfecto. Modo mundial, Dani. Para que te des una idea, el otro día, bueno, te mandaba algunas imágenes. Terminamos cantando el himno en Acoite y Rivadavia, porque todo Buenos Aires y todo el país, en realidad, salió a festejar, porque nos están brindando todo lo necesario para ser felices.
3: Bien, contanos cuatro o cinco títulos rutilantes.
7: Bueno, no se callaron todavía los ecos del partido entre Argentina e Inglaterra, donde Argentina lo dejó afuera del Mundial. Hoy, por la National Championship de Rugby, hoy 16:30 en el Estadio Madre de Ciudades, en Santiago del Estero, los Pumas, la selección argentina de rugby, recibe a Inglaterra. Atención, porque la gran favorita es Inglaterra, pero los Pumas saben de este tipo de compromisos. Y entre paréntesis, el otro día nos emocionamos porque los jugadores y el cuerpo técnico cantaron como cantaban los Pumas, el himno nacional argentino, ¿no, Dani?
3: Bien, ayer batacazo en la Copa Argentina, ¿no?
7: Sí, por supuesto. Ayer cayeron dos grandes. San Lorenzo perdió en los penales, 1-1 en el partido principal, 5-4 en los penales con Deportivo Riestra, que ahora en los octavos va a enfrentar a Gimnasia y Esgrima de la Plata, pero el escándalo fue en el partido de River Aldo Civi. Aldo Civi, la verdad que le pegó un peludo bárbaro al equipo de Chacho Coudet. Tercera derrota en partidos importantes para Coudet, que no es poca cosa. Y te digo, me extraña porque periodistas partidarios ya hablan que es un resultado que quedará marcado y que deja marcas. Recordemos los tres resultados que hace mella en este nuevo cuerpo técnico millonario: perdió con Boca en el Estadio Monumental, perdió con Belgrano la final y ayer quedó afuera de la Copa Argentina con Aldo Civi. 3-1 pudieron ser más goles del equipo de Mar del Plata. Ahora el equipo marplatense espera por Independiente Rivadavia de Mendoza.
3: Anoche estábamos cenando y viendo el partido de River acá en Nueva York. Mirá qué mesa, le decimos a los oyentes, ¿no? Bataglia, Navarro Montoya, el ruso Rivolsi, Horacio Pagani, y estaba un poquitito más retirado Sergio Goicochea, y estaba Jorge Reale, el dirigente o el precandidato a presidente de Boca. La oración era lo que vos decías, preocupante para Coudet. Alguien se animó a decir, no me acuerdo quién, si no lo diría, este es un resultado sacatécnico en esa mesa donde estábamos viendo precisamente la derrota de River frente a Aldo Civi, querido Juan.
7: Algunos títulos, el mismo técnico, hay que remarcar que tuvo la valentía de poner la cara y enfrentar al periodismo, que no es como Gallardo, Hay que avisarle a Coudet que no está blindado como está Gallardo. Los periodistas van al hueso con las preguntas con él, Y bueno, respondió que fue un papelón, que le deben las disculpas del caso a los hinchas, que los hinchas están muy enojados con el plantel. Responsabilizó, y esto no es un dato menor, responsabilizó porque le preguntaron también quién fue el responsable de las 15 bajas o de los 15 jugadores que fueron dados de baja en River y que están entrenando en un predio apto para las divisiones inferiores. Es más, si me apurás te digo que hasta tiene unos vestuarios que no están acordes para los jugadores de primera. De los 15 ya se fueron Paulo Díaz y Maxi Mesa. Después los otros siguen entrenando y en la semana recibieron la visita como para bancar a esos jugadores, por ejemplo, del Huevo Acuña, cosa que abre un interrogante. Y él ayer se lavó las manos y dijo, no, esto fue orden de los dirigentes que son responsables. Es un hecho que no tiene que quedar así nomás. Él responsabilizó a la dirigencia de River de sacar esos 15 jugadores que no van a tener chances en el equipo de River. Uno se pregunta, ¿no podría recuperar a ninguno de esos 15? Tengamos en cuenta que viene de jugar Galarza Fonda, un muy buen mundial, pero ya estás descartado en River.
3: Bien, vamos a hablar de todo este tema a lo largo del programa. Ahora a las 6 de la mañana, 11 minutos, estamos presentando al doctor Eugenio Semino. Euge, buen día.
1: ¿Qué tal, Daniel? ¿Qué tal, mis amigos de los sábados? Como corresponde, vamos a estar hablando del encuentro de mañana, pero no del resultado deportivo, sino de lo que inexorablemente va a ocurrir. Una imagen llena de futuro.
3: Bien, lindo título. Hablando de lindos títulos, siempre titula y muy bien el querido Hernán Iradi, nuestro especialista inmobiliario. Hernán, buen día.
4: Hola, Daniel, buen día. Título para hoy: ¿por qué cada vez vivimos en inmuebles más chicos? Hoy te vamos a contar ¿cuáles son los inmuebles que más demanda tienen? ¿Qué construyen los desarrolladores? ¿Y por qué el mercado empezó a escuchar la demanda? Todo esto Lo vemos en un rato, acá, en el aguante de sábado tempranísimo.
3: Buen tema para desarrollar, porque vivimos, ¿no? Una cosa que se acostumbró y que arrancó mucho en Europa, en las grandes capitales, después lo vamos a hablar con Hernán, claro está, en las grandes capitales del mundo, los departamentitos son chiquititos, y comenzó esa modalidad a instalarse en la República Argentina. Vieron que hay algunos que, Juancito, Inge, que se quieren o se hacen famosos por su trabajo. Messi es famoso porque es el mejor jugador del mundo, ¿no? Mbappé, famoso porque es un crack en la cancha, porque en dos minutos te desnivela, pero en el partido decisivo desapareció. Beckham, cuando lo enfocan acá, famoso Beckham, con su familia y con todo lo que hizo en Miami, con el Inter y lo que está haciendo. Paredes, famoso porque la rompe jugando, porque tiene unas condiciones extraordinarias y porque cada vez que le toca jugar se luce en la selección nacional. Bueno, algunos son famosos por su trabajo, Juancito Locatelli, por lo que hace en el mundo del periodismo, el ingeniero Gallo Candolo, uno de los periodistas vinculado a la ingeniería agrónoma más importante de la República Argentina. Y hay otros que intentan, como no tienen características o como no tienen, ¿cómo decirlo?, condiciones para otras cosas, hacerse famoso por algunas declaraciones. Y intentan, claro, codiarse, matarse, para ver si Andresito López lo detecta y lo pone en el volare, porque estar en el volare es como el lunes después de ir a la oficina y decirle, viste, Andrés López me puso en el volare del aguante de sábado tempranísimo. Lo tienen a Facundo Tignanelli. Es el jefe del bloque de Unión por la Patria en Buenos Aires. Yo, francamente, disculpen mi ignorancia, si lo cruzo no lo tengo, ¿no? Hombre vinculado, me dicen muy firmemente, a Máximo Kirchner, pero no se le conoce alguna tarea en especial. Yo particularmente no tuve la suerte de conocerlo por alguna tarea en especial o particular. Bueno, hoy lo es, no famoso, porque este programa no proclama fama a nadie, pero sí hoy ingresa al volare, porque escuchen lo que declaró Facundo.
8: Nosotros entendemos que hay una voluntad del pueblo argentino de votar a Cristina y que si el peronismo no trabaja en eso, la realidad es que cualquier candidato o candidata que ofrezca el peronismo va a estar condicionado por esa situación. Yo vivo y milito en La Matanza.
9: Sí.
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3: Ahí está. Es decir, la voluntad del pueblo argentino es votar a Cristina. Así que le agradecemos a Facundo Tignanelli que nos dio este consejo, que nos da esta sugerencia y que cree que la voluntad que tienen todos los argentinos y que si el peronismo no se encolumna en votar a Cristina, está frito, como decimos en mi barrio, allí en San Martín. Así que para el querido Facundo, gracias a este aconsejable y sano consejo, es el ganador esta semana del

0: Nosotros entendemos que hay una voluntad del pueblo argentino de votar a Cristina, y que si el peronismo no trabaja en eso, la realidad es que cualquier candidato o candidata que ofrezca el peronismo va a estar condicionado por esa situación. 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
1: Sí.
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2: Ahí está, Facundo Tignanelli, el ganador del Volare de esta mañana a las 6:16 de la mañana con una temperatura, ingeniero, de
3: 17 grados 5 décimas.
2: Muy bien. ¿El título que vas a desarrollar en un ratito, ingeniero?
3: ¿Quién tiene la culpa?
2: ¿Quién tiene la culpa? Es el título que vas a desarrollar. Y ya pueden ir anotándose y escribir @ Danito Moyo para ir a comer a Maracaibo, el gran restaurante de caseros. Mm. Para ir a comer al Club del Progreso del amigo Sergio Agostino. Y para ir a comer a Pipo. Mm. Me decía ayer Navarro Montoya, ¿cuánto hace que no voy a Pipo? Me llevaba mi papá. Bueno, va a ir a comer a Pipo Navarro Montoya. Y también el oyente de Radio Mitre, el oyente del Aguante, que gane el concurso. Ahora, Tandy, volvemos.
4: Vamos a una tanda y al volver seguimos disfrutando de la mañana del sábado, haciéndole el aguante a...

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2: Entre piquete y pácate a las 6 y 20 de la mañana nos está poniendo al aire Maxi Perel, aquí en Nueva York, las 5 y 20 de la mañana con una temperatura de 21 grados. En Buenos Aires, las 6 y 20 de la mañana con una temperatura de
3: 17 grados 5 décimas.
2: Bien, nos está escuchando el querido amigo Mario Miguel Espósito. Un beso enorme para Mario Miguel, que sigue, Juancito, absolutamente todo. Todo lo que hacemos acá a la mañana, todo lo que haces vos en Radio Mitre. Y además está siguiendo cada uno de los relatos y me llena de elogio. Y no tengo más que palabra de agradecimiento. Un maestro, el querido Mario Miguel Espósito.
4: Un amigazo, un fenómeno realmente, Mario.
2: Un crack en la semana. Un pequeño inconveniente con un temita allá en Buenos Aires que lo resolvió en 32 segundos. Un genio, la verdad que es un genio. Nos está escuchando Gastón Sachs en Roma. En Roma, ayúdame, 11 y 20 de la mañana. También nos está escuchando Sebastián allí en la vía Aurelia y Gregorio VII. ¿Cuánta gente nos escucha en Italia? Nos está escuchando Graciela Aldeco y Adrián. Está tratando de despertarlo, Adrián, pero es remolón, le cuesta levantarse. A todos, muchísimas gracias. Mirá, Néstor Escaucero, un crack, el querido Néstor, que está prendido en la radio. Abrazo inmenso. Chau, bello, ¿cómo estáis? Ahí está Néstor Escaucero, uno de los mejores periodistas que tiene la República Argentina. Y tenemos ya conectado nuevamente al querido Eugenio Semino. Eugenio, querido, ¿cómo estamos?
5: ¿Qué tal, Daniel? Qué gusto poder estar hablando con ustedes.
2: Bueno, del mismo modo, ¿eh? ¿Cómo andan las cosas ya por la República de Mataderos?
5: Bueno, con la ansiedad de toda la República, esperando mañana, y con, obviamente, alegría y esperanza. Vos sabés, Daniel, que yo me comprometí la semana pasada a ver por qué llamaba tanto la atención el fenómeno Messi, y te mencioné que quienes lo atacaban o los detractores y demás, entre ellos había una relación muy directa con el edadismo, porque también lo decíamos el sábado pasado, una persona de 39 años ya es muy viejo, o es un viejo, sobre todo en la posición que juega Messi, para esa actividad. Pero en estos días surgió una imagen muy, muy significativa en las redes, en los medios, muy simpática, de Messi bañando a Lamine Yamal hace 20 años, cuando este era apenas un bebé. La imagen fue parte de una campaña de UNICEF, que todos la habían olvidado. El papá de Yamil la colgó hace un tiempo en Instagram, y ahí resurgió el tema a partir de lo que va a pasar mañana, que se encuentran ambos en la final del mundo, del campeonato mundial. Hay un estadígrafo, John Altarn, que buscó desde el punto de vista científico qué posibilidades había que esto ocurra. Y en realidad hay una posibilidad, y escucha bien, Daniel y oyentes, en 625 billones, lo estoy diciendo con B, en 625 billones había una sola posibilidad que lo que va a ocurrir mañana ocurra. El encuentro de este viejo deportista, entre comillas, y este joven, muy joven deportista, que va a la consagración, ya con gran parte de ella conquistada. Por lo cual, mañana, más allá de la anécdota deportiva, que algunos estaremos alegres, otros estarán tristes, por un tiempo, por un rato, nos vamos a encontrar en el campo, dos décadas después, este cruce de generaciones. El éxito de cada uno de ellos, uno llegando ya mayor y el otro arribando recién al éxito o al gran éxito, la imagen quiero que lo pensemos y lo resignifiquemos luego, sintetiza el mensaje de la sociedad, que las sociedades modernas necesitan cada vez más. En la medida que vayan continuando los procesos de cambios de estructuras etarias en la sociedad, como hoy viene pasando, cada vez habrá más viejos, demasiado viejos, con jóvenes recién llegados en las diversas actividades. Pero también esto, que parece una contradicción, nos abre la posibilidad de alianzas, de colaboración entre generaciones. Generar de un lado y del otro pactos, complicidades, que se mantenga el equilibrio para que la vida en comunidad no se convierta en lo que hoy pareciera ser que va a pasar, en una verdadera guerra entre generaciones. Las cosas se podrían haber dado seguramente, según el estadístico, según la ciencia, de muchísimas otras formas. Sin embargo, ocurrirá mañana lo que estoy contando. Ojalá que ese símbolo, esa imagen, más allá, insisto, de lo deportivo, se convierta en un símbolo de lo que puede lograr, mediante la colaboración entre generaciones, este mundo. Así que, simplemente, festejemos, o estemos tristes si no se da el resultado deportivo, pero estén todos seguros que vamos a estar viendo una imagen llena de futuro, que es la que acabo de describir.
6: Impecable, Eugenio, como siempre. Y como broche de oro a este magnífico comentario, escuchemos a Messi. A ver, dale, un ratito de Messi, a ver qué decía Leonel.
7: Bueno, buenas tardes. Nosotros crecimos jugando al fútbol con mucha pasión, con mucha ganas siempre de jugar, de divertirnos, de pasarlo bien, sea cual sea el lugar, sea en un colegio, en la calle o en algún equipo, como empezamos todos en algún equipo de nuestro barrio, muy chiquito. Y creo que nunca pensamos en la presión, siempre lo asimilamos como algo natural, el hecho de jugar, de pasarla bien, de competir, porque al final somos un grupo competitivo que nos gusta ganar, pero entendiendo que es un deporte y un deporte colectivo, que el rival siempre también juega y que no siempre se puede ganar. Creo que chiquito fui aprendiendo y entendiendo que también se pierde más de lo que se gana, y creo que eso me hizo crecer también como persona y como jugador.
6: Ahí está Messi, ¿no? Reflexionando, Eugenio.
5: De esto estábamos hablando, ¿no?
6: Claro, de lo que estabas hablando, ¿no? Por eso que es una maravilla. Euge, abrazo inmenso y que tengas un lindo domingo mañana.
5: Igualmente para vos y para todos los argentinos. Y para todos. Un abrazo grande.
6: Ahí estaba, Eugenio Semino. Un poco más de Messi. A ver, Messi, dale.
7: No, bueno, Lamine es un grandísimo jugador, el cual seguí muchísimo porque juega en un club al cual amo y le deseo siempre lo mejor y quiero siempre lo mejor. Y nada, es uno de los referentes mundial, con 19 años, tiene toda la carrera por delante, tiene una gran oportunidad de conseguir algo histórico, el cual nosotros intentaremos dar el máximo para que no sea esta vez. Y nada, desearle lo mejor. La verdad que esa foto es una locura porque bueno, en la vida, ¿no? Yo me hice una foto cuando él era bebé, y que hoy estemos los dos enfrentando una Copa del Mundo, la verdad que lo que digo es una locura, pero nada, es uno de los mejores del mundo en este momento, sin duda, y le deseo muchísima suerte.
6: El fenómeno es Messi, que juega la final con 39, no la Mil que con 19, ¿no? Porque hay muchas más probabilidades.
2: que lo juegue en este fútbol moderno, chicos de 18, 19 y 20, que lo juegue un veterano ya de 39. Ahí está Messi, que revolucionó los Estados Unidos. A las 6:30 de la mañana, un saludo para Gayu Naka, que nos está escuchando en Japón, para Francisco Trupa, para Adela, para Leticia So, para Nelly Siegler, para Ana Manobla, para Víctor, para Ricardo Méndez Casariego, para Bocha Zanoni, para Alejandro Aquino, mirate la cantidad de gente que nos escribe, para Lidia Teresa Gali, están escribiendo en arroba Danito Moyo y participando para ir a comer a Maracaibo, para ir al Club del Progreso, para ir a Pipo, para Susana Mendoca, para Antonio Aquila, para Daniel Pérez, para Letter Rebelome, para Miriam Gobi, también un saludo enorme para... Hola Daniel, buen día. Para Raúl de Ballester, un beso grande, Raúl allá en Ballester. Para Adriana Bassi y también para el querido Bostero 100%. Te quiero mucho, gracias. Y la verdad es que estamos todos muy felices que tantos y tantos oyentes nos estén escuchando. Tandy, volvemos.
1: Vamos a una tanda y al volver seguimos disfrutando de la mañana del sábado, haciéndole el aguante a... 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

0: entre Tiquiti y Pacas a las 6:33 de la mañana, con una temperatura de
1: 17 grados 4 décimas.
0: ¿Y en cómo viene el sábado?
1: Bueno, lluvioso.
0: ¿Por qué te deprimís que si lluvioso y bajas el tono? Arrancaste 17 grados 4 y lluvioso y te deprimís, te angustias. ¿No te gusta la lluvia?
1: Sí, me gusta, en este momento hace falta en algunos lugares, pero venimos bien.
0: Arriba, es decir, lluvioso, agua que le viene bien al campo, una cosa
1: listo,
0: así.
1: Listo, sí, le viene bien al campo, sí, seguro nunca sobra, así que bien, bueno, alguna vez se sobra, pero es mejor que sobre y no que falte, digamos, se dice en el campo, ¿no?
0: Bien, pido por favor seriedad para lo que viene, ¿puede ser?
1: Bueno, como siempre, yo soy un tipo serio. El mundo se me reconoce por ser un tipo serio. El más serio de este programa, el más serio de esta radio. Te diría.
0: Timba. Vamos con la timba, dale. En la previa de la ciudad del 2009-69.
1: Los vicios.
2: ¿Me puede contar lo que es un cabaret?
3: Es un lugar de vida muy alegre donde la gente discute mucho.
1: Mira vos.
0: En la mañana de la ciudad del 3780.
1: La bocha.
0: Matutina 9443.
1: El balcón.
0: Vespertina 2137.
1: ¡Ay, el dentista!
0: En la nocturna 9010.
1: La leche.
0: Nos vamos a la previa de la provincia, el 7882.
1: La pelea.
0: En la mañana, el 989.
1: La rata.
0: Matutina 5928.
1: El cerro.
0: Vespertina 6702.
1: El niño.
0: Matutina 1703.
1: San Cono.
0: En la previa de Santa Fe, el 7007.
1: Bam, bam, el revólver.
0: En la mañana de Santa Fe, el 9303.
1: De vuelta, San Cono.
0: Matutina, 4530.
1: Tu número, Santa Rosa.
0: El más lindo de los nombres, ¿eh? Santa Rosa.
1: Sí, Rosita también, sí.
0: El 9990, 9990.
1: La bocha.
0: Nocturna, 5965.
1: El cazador.
0: En la tómbola matutina 167.
1: La mordida.
0: Tómbola nocturna 150.
1: El pan.
0: En la previa de Córdoba 1848.
1: El muerto que habla.
0: En la mañana de Córdoba 9392.
1: Money, el dinero.
0: Matutina 3454.
1: La vaca.
0: Por Dios, en la vespertina
1: 5.153. Entrando al puerto de Quequenecochea, el barco.
0: Un saludo a Eduardo y a Jorge que nos están escuchando en Necochea.
1: Bien.
0: Me hicieron un asadazo, me mandaron la foto, un beso grande.
1: Hermosa
0: 9.524 en Entre Ríos.
1: El caballo.
0: Por estar pensando los pedos por el sonido de boludías y te perdés. Así que presta atención.
1: Perdón. En Córdoba, en la nocturna, te voy a decir que salió el 7855, los gallegos. Ahora sí, volvamos a Entre Ríos, por favor. Una de las provincias que más quiero.
0: En la mañana de Entre Ríos, ya dijimos la previa, 3493.
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0: Matutina, Entre Ríos, 4928.
1: El cerro.
0: Vespertina, 6842.
1: Abrocharse las zapatillas para mañana, fuerza.
0: Y en la nocturna, Entre Ríos, 4183.
1: El mal tiempo.

0: de la mañana con una temperatura de
1: 17 grados 4 décimas en la ciudad de Buenos Aires.
0: Bien, acá en Nueva York, 21 grados, a las 5 y 38 de la mañana. El placer enorme en hablar con una de las personas que más sabe de seguridad en la República Argentina, con el querido Héctor Mucio. Héctor, doctor, buen día, ¿cómo estamos?
2: Hola, Dani, buen día, qué gusto escucharte y qué alegría que estés allí para que con tus relatos nos sigas conmoviendo, digamos, que se puede, ¿eh? El domingo.
0: Exactamente, y deseemos que todo salga bien y que la Argentina haga, bueno, ya lo hizo, un papel extraordinario en este mundial. Estamos distraídos muchas veces, Héctor, con los festejos, ganó Argentina, salimos a la calle, esto nos distrae y no nos damos cuenta si eso no es carne de cañón para alguno que está atento para entrar a las casas, ¿no?
2: Sí, justamente, nosotros con estas recomendaciones, lo cual siempre te agradezco el espacio que me brindás, no se trata de alarmar ni de aturdir, sino de alertar en ese sentido que a veces perdimos por ser los rutinarios. Nuestro peor enemigo es la rutina, el enemigo de los bienhechores es la rutina y los malhechores, como decía Stallone, ¿no? Es el que de alguna u otra manera está en esa fase de pesca y trata de ingresar por esas grietas que dejamos nosotros en ese ser rutinario. Por eso la precaución, la observación va a limitar un posible ataque a nuestra persona. Estemos siempre alerta. Yo digo como regla neumotécnica, con todo respeto, que hay que estar sanamente paranoicos. Tenemos que tener ese despertar en la alerta temprana, porque de alguna u otra manera, si no nos mentalizamos que hoy va a ser el día y no mentalizamos a nuestros seres queridos, tenemos que tener presente que hoy puede ser ese día donde vamos a ser asaltados, abordados y sometidos por la delincuencia. Entonces, cuando caminamos por lugares de poco tránsito, si observamos personas, por ejemplo, sobre la vereda o cruces en una calle, nosotros tenemos que transitar por la acera opuesta, ¿no? Para no cruzarnos con esas personas. Porque a veces el delincuente simula lo que es, disimulando lo que no es, y aprovecha para robarnos. En este caso, tal vez que estamos en modo festejo. Entonces, seamos imprevisibles también, variando nuestra conducta, nuestras actividades, procurar no transitar a veces por las mismas rutas, si podemos, en los mismos horarios. Digo rutas por las calles, ¿no? Me refiero en esa hoja de ruta que mentalmente tenemos. Entonces siempre deberíamos caminar por áreas que no son más familiares, que están iluminadas, en lo posible acompañados, teniendo en cuenta que a veces no lo podemos hacer, a veces no lo podemos hacer, pero siempre mentalizarnos con estos tips que estamos diciendo para alertar, insisto, no para alarmar ni aturdir. Es decir, no, en este sentido, no entablar una relación con desconocidos, ¿no? Porque recordemos lo que decía Sócrates, que la desconfianza es la madre de la seguridad. Ser precavido con las invitaciones. A veces hoy limitamos nuestras invitaciones a ir a cenar a casas de amigos en el conurbano y demás, porque de alguna u otra manera no tenemos un lugar para dejar el auto, después el auto termina siendo vandalizado. Replicamos la charla anterior, ¿no? El sábado anterior. Dejar siempre comunicado a algún amigo, familiar, conocido, dónde nos vamos a encontrar. Eso también hace que no seamos víctimas después de algún secuestro virtual y demás. No dimos a conocer muchos nuestros horarios de trabajo y dónde lo hacemos o en el sector que lo hacemos. Esto es muy importante para no brindar información, ¿no? Y también tener siempre identificados los lugares seguros a lo largo de nuestro camino, de esa roja mental de ruta que dijimos recién, donde después una comisaría, una iglesia, un negocio, una casa de amigos, y de esos puntos notables que de alguna otra manera nos tenemos que representar en esa hoja de ruta mental que te comentaba, Dani.
0: Impecable, como siempre. Qué bueno eso que decís, ¿no? Porque muchas veces tenemos la costumbre de decir, ¿sabes? Che, mañana me voy a ir con toda la familia a pasar el día, no sé, a General Rodríguez, a Moreno, a Campana. Y le estamos dando a entender a la gente. O también otra cosa para la semana que viene, esto de que todo lo que hacemos lo tuvimos que subir a las redes sociales. Que nos vean que ese fin de semana nos fuimos a, no sé, a San Pedro a comer naranja y le estamos avisando a todo el mundo que la casa está libre, ¿no? Todo ese tipo de cosas para ir teniéndolo en cuenta, ¿te parece, Héctor?
2: Sí, me parece perfecto, no, por eso decíamos no ser previsible, todo lo contrario.
0: Claro, por supuesto. por supuesto, ¿no? Mi papá y mi mamá me enseñaban fundamentalmente, che, hoy salimos, vamos a la casa de los abuelos en San Fernando, y dejábamos la radio encendida, ¿viste? Y la televisión encendida, claro, que se vieran, claro, algunas imágenes, cuestión que el que pasara, decía, ay, no, mirá, están escuchando radio o están viendo televisión, por más que gastés la plata en energía eléctrica, ¿no?
2: Sí, claro, esto es fundamental siempre, tratar de tener esos modos de vida, porque vuelvo a insistir, el delincuente está preparado siempre en una fase de pesca, en esa observación, en ese ver, en ese mirar, que a veces nosotros dejamos esas responsabilidades en la policía o en otro tipo de instituciones, y bueno, entonces, si no nos cuidamos entre nosotros, lamentablemente hoy estamos viviendo un pésimo en cuanto a la inseguridad.
0: Te mando un abrazo y que pases un excelente domingo, y el saludo a tu familia.
2: Igualmente, Dani, felicitaciones por lo que estás haciendo, y vamos, bueno, selección querida, que se puede. Gracias por todo. Abrazo grande, buen fin de semana. Cariños.
0: Gracias, del mismo modo, el doctor Héctor Muncio, dándonos los consejos que también nos hacen a las 6:44 de la mañana, con una temperatura de
1: 17 grados, 4 décimas.
0: Bien, aquí en Nueva York, 5:44 con 21 grados, anuncian lluvia en un ratito más, pero mañana el día va a estar sumamente agradable, se juega en una cancha abierta. Señores, hay una música que me encanta, se la copié, te pido disculpa que te la copié, querido.
3: No, mientras que sigan los resultados así está todo bien, Dani, aparte es emocionante, ¿eh?
0: Me parece que la voy a usar con Boca, ¿te parece bien también? ¿No te parece?
3: Vamos a ver si cambiamos música la suerte.
0: Música y presentación para el maestro, dale.
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1: La música ideal, Dani, es para ponerse de pie porque vamos a hablar del más grande. Ayer, como cada 17 de julio, se conmemoró el Día Nacional del Automovilismo al cumplirse otro aniversario del fallecimiento del gran Juan Manuel Fangio, que aconteció en 1995. Fangio, nacido en Balcarce el 24 de junio de 1911, fue el primer bicampeón del turismo de carretera con Chevrolet 1940-1941 y consiguió algo único e irrepetible, sí, único e irrepetible, ser 5 veces campeón del mundo de la Fórmula 1 con 4 escuderías diferentes, Alfa Romeo, Ferrari, Mercedes y Maserati. Pasa el tiempo y se agiganta la leyenda del más grande, del Chueco de Balcarce, Juan Manuel Fangio. Y estuvimos compartiendo con la gente de la Asociación Argentina de Volantes ayer en Billinghur 880, que es la mutual de los pilotos. Daniel Igoillo, el presidente de la Asociación Argentina de Volantes, nos decía qué significa Juan Manuel Fangio.
2: La Asociación Argentina de Volantes está abierto con una muestra de Fangio todo este mes, de 16 a 18, que está abierta al público en forma gratuita para que se vea todo lo de Fangio. Y aparte de eso, nosotros en la presentación de esta escritora, novelista, Dana Sofía, que habla un poco de la historia de Juan Manuel Fangio, saca un libro que es una novela que habla un poco de la historia de Juan Manuel Fangio y lo lleva hasta la actualidad con algo que también escribió sobre Franco Colapinto. Así que para nosotros hoy fue un día especial, como decís vos, en el Día Nacional del Automovilismo, poder seguir homenajeando a Juan Manuel Fangio, quinto campeón del mundo, un hombre que persiguió sus sueños con sacrificio, con pasión, con orgullo, como lo estamos viviendo actualmente con el fútbol, también en su momento lo hizo él con el automovilismo.
1: Firmado Daniel Igoillo, presidente de la Asociación Argentina de Volantes, y comentábamos con él, con Fernando Crocerico, Daniel Dolmacián, Oscar Gómez, gente que está metida en el mundo del automovilismo nacional e internacional, son de la Mutual de los Pilotos. Qué lástima que no se haya hecho eco el pasado fin de semana y no lo escuché en ningún programa y no lo vi tampoco en televisión, que antes de ganarle a Inglaterra, un argentino fue ovacionado en Inglaterra por más de 250.000 espectadores. Sí, Dani, escuchaste bien, en el espectáculo más espectacular y famoso de automovilismo, en Goodwood, Franco Colapinto, con la exhibición de Alpine, el Lotus E20 estuvo a su cargo, el mismo que utilizó en Palermo, Mónaco, como le dijeron al circuito aquí en Palermo, donde reunió a más de 600.000 espectadores. Bueno, 250.000 espectadores fueron los que ovacionaron a Colapinto. Hay que hacer una lectura, y vos con tu experiencia, con mundiales de fútbol, con Juegos Olímpicos, con grandes premios en las coberturas de ese gran ídolo que tuvo la República Argentina, que fue Carlos Alberto Reutemann, estaba toda la cúpula importante de Alpine. Y no estaba el piloto número uno de Alpine. Llevaron a Franco Colapinto, que venía de remontar 10 posiciones en el templo del automovilismo en Silverstone, en Inglaterra, y la presencia también de alguien que no es menor, es el CEO de Renault Internacional, Luca De Meo, que está muy contento con la actualidad y con el presente y con el futuro que va a tener Franco Colapinto. Así que atención, nosotros lo decimos, para mí hay buenas noticias en próximos días. Eso con respecto al Día Internacional del Automovilismo y a lo que generó Franco Colapinto. Esta es noticia de último momento. Acaba de culminar, Dani, una muy buena noticia para los argentinos. La carrera sprint de la Fórmula 3 Fiat largó sexto. Matías Colnaghi, el ítalo argentino, terminó cuarto. Se le escapó por muy poquito el podio, pero hizo una carrera maravillosa. Cuarto puesto para el ítalo argentino Matías Colnaghi. Acaba de culminar la carrera sprint de la Fórmula 3 FIA en Bélgica, donde este fin de semana también habrá presencia. En la Fórmula 2, 12º, clasificó Nico Barrone en esa categoría telonera. Y hablando de lo máximo, de la Fórmula 1 Internacional, 10ª, Gran Premio de Bélgica en el trazado de Spa-Francorchamps. Histórico, se corre ahí desde 1921. Ayer, en la práctica 1, Verstappen con Red Bull fue el más rápido, 15º, Franco Colapinto en la número 1, 17º, Gasly, demostrando otra vez que cuando tiene tienen auto en igualdad de condiciones, el argentino es veloz y por el momento mejor piloto, a un piloto que tiene más de 10 años en la Fórmula 1 como Pierre Gasly, su compañero de equipo. Y en la prueba libre número 2, Antonelli con Mercedes puso las cosas en su lugar y sigue siendo el líder del campeonato y dice, aquí mando yo. Séptimo, Franco Colapinto, que llegó a estar cuarto. Atención con Franco, que está haciendo un, tiene, está teniendo un muy buen presente. Bombazo de Gasly, faltando poco para el final, iba noveno, pero eso no hay que reprochárselo. ¿Por qué? Porque la actividad de la Fórmula 1 y el automovilismo es así. Hay que arriesgar para mejorar, quiso arriesgar, se convirtió en pasajero en vez de el que manejaba, del piloto, y bueno, se pegó un bombazo espectacular, por suerte, sin consecuencias físicas para el piloto, el auto destruido, ya está en condiciones para la prueba libre número 3, que se va a largar a las 7:30 de la Argentina, a las 11, la hora de la verdad, la clasificación, y mañana, a las 10 horas, la carrera, a 44 vueltas, 7 kilómetros, 400 metros de extensión, un carrerón seguramente para ir bajando la adrenalina, ¿no?, de lo que tiene y lo que conlleva todo la gran final entre Argentina y España.
0: Impecable, con todo el resumen, el querido Juan Locatelli. Tanda y ya volvemos.
3: Vamos a una tanda y al volver seguimos disfrutando de la mañana del sábado, haciéndole el aguante a...

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2: Entre Piquiti y Pájate, 6 y 53 de la mañana, con una temperatura de... Candolo con una temperatura de...
3: 17.4, Dani, y la verdad que se viene el agua. En algún momento, en el día de hoy, ya está también pronosticado para el día de mañana, y lluvias torrenciales a partir del día lunes. Está muy, pero muy pegajoso, todo mojado, como si hubiera lloviznado, para que te des una idea de la humedad que hay.
2: Muy gomoso, diría el amigo
4: Marcelo.
2: Gomoso,
4: gomoso, sí.
2: Lo saludamos a Hernán Iradi nuevamente en esta media hora, a nuestro especialista inmobiliario. Hernán, querido, ¿cómo estamos?
5: Hola, Dani, querido. Hola a todo el equipo. Todo muy bien. Todo bárbaro. Esperando ansioso mañana.
2: Me imagino, no dando vuelta. Pero me encantó esto de el porqué de los departamentos chicos. Esto que nació en las grandes capitales del mundo y llegó a Buenos Aires, ¿no?
5: Exactamente, Daniel. Porque el mercado aprendió a escuchar. Hay una pregunta que me hacen seguido, ¿no? Y me dicen, ¿por qué, Hernán, se construyen tantos departamentos chicos de uno, dos y tres ambientes? Y la respuesta es más simple de lo que parece. Porque el mercado aprendió a escuchar. Durante mucho tiempo, el mercado funcionó así. Primero se construía y después se buscaba al comprador. Hoy eso cambió. Hoy se estudia cómo vive la gente, cuánto puede pagar y qué necesita. Y los números lo explican todo. Según el INDEC, casi el 40% de los hogares en la ciudad de Buenos Aires está compuesto por una sola persona. Otro 25% por dos personas. Es un dato que sorprende. Dos de cada tres hogares porteños tienen uno o dos integrantes solamente. En Barrio Norte y Recoleta, el fenómeno es todavía más marcado. El 55% de los hogares son unipersonales, más de la mitad. Entonces, cuando uno se pregunta por qué se construyen tantas unidades chicas, la respuesta aparece sola. Según el Colegio de Escribanos de la Ciudad de Buenos Aires, el ticket promedio de las escrituras equivale a $111,000. El mercado sigue en movimiento, pero las operaciones se concentran en su gran mayoría en efectivo, con ahorros propios, porque el crédito hipotecario perdió fuerza. Hoy solo el 10% de las escrituras son con hipoteca. La demanda está, pero ¿quién compra? ¿El inversor? El que vendió otra cosa, el que recibió ayuda familiar, porque el crédito escasea. Y también la estructura familiar cambió, Dani. Viven menos personas bajo el mismo techo. Y hay otro dato que quiero compartir con ustedes. Unos ambientes en la ciudad de Buenos Aires se alquila hoy alrededor de $800,000 mensuales. La rentabilidad bruta anual se acerca al 6%. No son las rentas extraordinarias de otras épocas, ¿no? Pero son números que volvieron a despertar el interés del pequeño inversor. Y el inversor también compra unidades chicas. Por eso digo que el mercado aprendió a escuchar. Y cuando un mercado escucha a sus compradores, no solamente vende más, construye mejor. Vamos al dato de la semana, Dani. El gobierno porteño convocó audiencias públicas para la línea F del subte. La primera línea nueva en 25 años va a ser de Barracas a Palermo. El mercado está comenzando a mirar Barracas y siempre reales. En mi empresa estamos comercializando un edificio a estrenar en Montes de Oca y Aristóbulo del Valle, a 100 metros de donde va a estar esta línea F del subte. Acá tengo la ficha de venta. Tres ambientes a estrenar en $135,000. Para que tengan la imagen, ese mismo tres ambientes en Palermo arrancan $230,000. El doble. El subte va a llegar a los dos barrios. Los que entiendan cómo funciona la ciudad ya están mirando Barracas. Todavía no podés tomarte la línea F, pero ya podés tomar las oportunidades que nacen con esta línea nueva de subte, Dani.
2: Impecable, como siempre, Hernán querido, te mando un abrazo inmenso.
5: Un abrazo grande. Los que me quieran hacer una consulta lo pueden hacer en las redes, me encuentran como Hernán Iradi y en Instagram como @HernánIradi. Abrazo gigante para todos y vamos selección.
2: Vamos selección. Señores, la presentación del ingeniero Gallo Candolo.
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2: Inge, querido.
6: Sí, decíamos quién tiene la culpa, ¿no? Estamos hablando de los accidentes, sobre todo en esta semana donde hubo muchos accidentes y, bueno, lamentablemente muchos con muertes en las rutas argentinas. Por supuesto que la culpa siempre es multifacética, ¿no? O sea, hay muchas razones, pero normalmente son fallas humanas, fallas mecánicas, infraestructura, por supuesto, influye el clima, pero fundamentalmente lo más importante en estos casos es la falla humana, ¿eh? Aquel que dobla, pasa a otro en una curva. Nuestras rutas tienen problemas donde tendría que haber rotondas, no las hay, hay choques en lugares que no tendría que haber rozarse nadie. Por supuesto que hay fallas humanas por ingerir alcohol, por exceso de velocidad, sobre todo los fines de semana, maniobras peligrosas, el uso del celular en muchos casos en la ruta, tomar mate o cosas tan sencillas en que muchas veces hablamos, pero fundamentalmente fallas mecánicas muy pocas veces, a pesar de la BTV, muy pocas veces pasan, a veces un reventón neumático, pero la infraestructura sigue dejándonos, bueno, muchas deudas, ¿no?, a los argentinos, la falta de señal, el pavimento roto, muchas cosas que no se hacen y, bueno, que esperamos que se hagan de alguna vez, y en muchos casos el clima, pero fundamentalmente hablemos de las fallas humanas que sí se pueden corregir y, por supuesto, mucho, mucho cuidado en las rutas y sobre todo cuando uno no conoce o maneja un coche que de un amigo que no le tiene, claro. Siempre es mejor, a ver, ir un poco más despacio. Cuando uno hace la cuenta, las rutas son unos minutos nada más. Si uno está cansado, no que no maneje, bueno, todas esas recomendaciones que estamos haciendo continuamente. Así que bueno, dejamos esto como un saldo para explicarlo con más detenimiento en otro momento, pero fundamental, por favor, a cuidarse, porque cuidarse es también cuidar a los demás. Eso es también sentido común y es cuestión también de proteger al prójimo.
2: Le dije, como siempre, los que te quieren hacer una consulta, ¿dónde se dirigen?
6: Rutasautopistas@gmail.com.
7: Danito, entregás, son las 7. El sábado pasado entregaste 7 y 5 casi, ¿eh? Mira que yo te controlo.
2: Música, por favor. Al Club del Progreso va Juan Amilcar. A Pipo va Damián Luna. A Maracaibo va Alicia Núñez. Gracias a todos, por acompañarnos. Un saludo enorme para Elvira, que nos está escuchando allí en San Martín, querido. Un saludo para Silvia, que nos escucha en Villa Urquiza. Ya viene Mariel Di Lenarda para la conducción de Sábado Tempranísimo. Marcelo comenzó un periodo de vacaciones. Nosotros agradecerles. Chau, Inge, hasta luego. Juancito, hasta luego.
3: Hasta luego, Dani. Gran día para vos.
2: Y para vos también, a romperla como siempre, amigo. Nos estamos reencontrando en un ratito con Mariel. Solamente decirle esto, ni más ni menos. El partido de fútbol es importante. Todos queremos que gane Argentina, obviamente. Habrá algún español en la Argentina que desea que gane España y es comprensible. Pero no dejemos de pensar que ni más ni menos que un partido de fútbol. Para los dos elementos, si nos toca ganar, con cuidado los festejos. Lo que decía recién el ingeniero Gallo Candolo. Va a llover, va a estar feo. con medida, con cuidado, no hacer locura, no tener exceso, festejemos. Y si perdemos, es un partido de fútbol, como recién decía y escuchábamos a Lionel Messi. Ya Argentina ha hecho un papel extraordinario. Ya. Y estos chicos y este cuerpo técnico nos han entregado lo mejor de lo mejor. Pensemos solamente en eso. Que Dios los bendiga. Buen fin de semana. Nos reencontramos ahora con Mariel en sábado tempranísimo. Para esto, cámbiame la música.
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0: Muy buenos días a todos. Hola, hola, hola. ¿Cómo les va? ¿Cómo andan? 7:04 a.m. Sábado tempranísimo, como venía vendiendo Dani Moyo, el programa de Marcelo Bonelli, que ya anunció ayer, y si no les cuento, porque dicen, ¿qué pasó? ¿Dónde está Bonelli? Bueno, Bonelli se toma un par de semanitas de vacaciones, bien merecido, lo contó él ayer. Mañana la final, señores, ¿saben a dónde lo va a encontrar o dónde la final a Marcelo Bonelli?
1: No me digas.
0: En Madrid. Bueno, vamos a ver cómo la pilotea, pero bueno, ya estaba viendo, ¿viste? Para juntarse con los argentinos. Hola,
1: amigos. Que vaya a la embajada, que vaya a la embajada argentina.
0: Vos decís, bueno, hola Gerardo, ¿cómo va?
1: Buen día, ¿cómo estás,
0: Mariel? Qué lindo verte. Hola, Juancito.
2: Hola, Mariel, ¿qué tal?
0: Tantos años. A Dani lo dejamos descansar un ratito y después lo volvemos a contactar. Sí. Hola, Sergio Rubín, buen día.
3: Hola, Mariel, ¿cómo estás?
0: Bien, muy bien. Feliz de encontrarme con ustedes, con todos los oyentes. Después les vamos a dar ya la línea de comunicación para que, bueno, nos cuenten qué pinta para mañana, claro, ¿viste? ¿Qué pinta? Claro. Picadita, van a estar todavía con el asado, van a cumplir cábalas, lo que quieran contarnos, les vamos a dar el número. Juanpi López, buen día, nos pone al aire, ¿cómo va, querido? Camila Rodríguez Hipólito, y Andresito López con Gonzalo Arraya, el equipo de Sábado Tempranísimo. Yo venía, como dice Marcelo, gomosa la mañana. Dios mío, el calor que hace en Buenos Aires, que en realidad es un calor de humedad. No sé cuánto hay ahora, me voy a fijar, les voy a actualizar bien los datos del tiempo. Vos venías diciendo que va a llover, Gerard.
1: Sí, sí, ya están lloviznando en algunos lugares.
0: Sí, bueno, ¿viste? Está todo pegajoso, sí. Eso es real, hay mucha humedad, pero bueno, yo traté de hacer, no sabía que había cámara hoy, traté de hacer lo posible con los pelos, que están descontrolados.
3: Se supone que cuando tenemos esta temperatura en esta época del año, sí, se supone que debería venir un tormentón.
0: Y sí. Bueno, amigos, estamos recontra manija con la selección, pero igualmente tenemos algunas notas interesantes cerradas para esta mañana, porque bueno, la actualidad sigue, ¿viste? Las cosas siguen pasando. Mariela, así que sí, decime.
1: Sos una diosa.
0: ¿Vos decís?
1: Has conseguido, por empezar, el primer milagro.
0: ¿Cuál es? ¿Que se siente?
1: ¡A las 7 de la mañana! ¡A las 7 de la mañana!
0: Sí, pero espera, me falta uno de los cuatro fantásticos acá. ¿Viene después o no?
1: Bueno, no sos tan diosa, pero 95%.
0: ¿Ese viene, el que me falta o no?
2: Son los mellizos. Pero Guillermo falta Gustavo.
0: Ahí está. ¿Está Dani por ahí? ¿Lo escuché? Hola, Dani.
4: Hola, Mariel, ¿cómo te va?
0: Bien,
4: buen día.
0: Bien, venía estás, escuchándote reina? En el auto. Qué lindo programa para despertarse. Me encantaba escuchar. Bueno, primero me encanta. Yo también quiero ir a comer con Navarro Montoya. No sé a qué lugar ahí que dijiste. A Pipo.
4: Pero ahora cuando llegamos a Buenos Aires vamos a armar una comidita ahí. ¿Eh?
0: Dale, sí, perfecto. Dani, escúchame. Voy a seguir el cronograma como corresponde del programa. Así que en un ratito ya nos metemos con todos los audios y el análisis del partido. Igual viste que es Scaloni estuvo muy bien ayer cuando dijo, no hay que sobre, ¿cómo fue el término? Sobreexaminar o sobreanalizar al rival. Y yo pensaba, ¿aplica todo, chicos, o no?
2: Es lo que nos enorgullece de este grupo.
0: Sí, total. Pero Juanchi,
2: Escuchás después al Dibu y habla de su mamá, de su papá, que son trabajadores, que son humildes. Y lo escuchás a Messi y bueno, un señor realmente.
0: Pero ¿no sobreaplica también a la vida o no? ¿Qué piensan ustedes? Sí, oyentes
4: bueno,
0: también.
4: Bueno, el estilo de vida de Scaloni lo pone de manifiesto. Cuando va a Santa Fe, cuando vuelve se esconde detrás de la gorrita, va a ser lo mandado, eligió un lugar tranquilo para vivir en Europa, no está en las grandes capitales del mundo, ¿no?
0: Total.
4: De él, Mariel, y del cuerpo técnico.
0: Total.
4: Tiene un cuerpo técnico de excelencia.
0: Total, pero
2: y ayer una imagen realmente que dio vuelta al mundo, Djokovic, uno de los número uno del tenis, 39 años, la misma edad que Messi.
0: Impresionante.
2: ¿Y cómo está cambiando el deporte? Porque Djokovic jugó hace unos días la final de Wimbledon.
0: Rindió
2: y le brindaba pleitesía a Lionel Messi.
0: Está bien que son, bueno, deportistas de élite, ¿no? Pero ustedes no se sienten un poco miserables. Decir, che, yo te camino dos vueltas al Parque Saavedra y quedo agotada, Dani. Bueno, escucha. Vamos a hacer una pausa, para que ya después nos quede todo el espacio disponible para, bueno, empezar a desarrollar esta mañana. En un ratito vengo con mucho audio, con mucho título, que tiene que ver obviamente con el seleccionado, así que si algo te perdiste, quédate ahí. Yo te diría, mira, Si recién te estás levantando, bueno, primero que el agua para el mate esté a la temperatura que corresponde, 80 grados. Bien. ¿Viste? Ahora yo tengo que le pones el numerito, es mucho más fácil, en la pava eléctrica. Así que prepárate el matecito, prepárate el desayuno, anda abriendo los ojos, ¿eh? Si tenés corrector de ojera, ponete un poquito, como hice yo, por la cámara, y quédate que ya empezamos a desarrollar toda la información en sábado tempranísimo.
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2: 7:17 en la mañana, 94% de humedad, con razón estábamos todos pegajosos, gomosos, como dice Marce, 994 la presión, viento a 10 kilómetros, visibilidad a 9 kilómetros, obviamente está un poquito reducida justamente por esto, y la temperatura mínima de hoy, 14, máxima 17, hasta ahora tenemos 17 grados 3 décimas.
3: Está nos metemos gomoso. En los
2: gomoso, claro. Nos metemos en los títulos, les decía, de esta mañana. Hacemos esto, miren, les propongo un repasito rápido de las tapas de los diarios y ya nos metemos con todos los audios del Mundial, ¿no? Que es un poco lo que claramente nos tiene absolutamente tomados hasta mañana. Clarín, el central compró 1.154 millones de dólares en una semana, el mejor periodo desde que arrancó el programa de acumulación de divisas en enero por pedido del fondo. Lavado, detectan inconsistencias en el patrimonio de Insaurralde, del peritaje oficial que realizaron expertos de la Corte Suprema y de la Procuración General reveló inconsistencias en el patrimonio, bienes y gastos. No nos habíamos dado cuenta de esta situación, ¿no? Bueno, la gran foto obviamente tiene que ver con la conferencia, está Messi con Scaloni, pero hace hincapié en el gobierno, que dispondrá a sueto el lunes en la vuelta de la selección. Clarín lo da confirmado. Uh-huh. Así que, bueno, confiemos en que así será. Los jugadores definen si aceptan ir a la Casa Rosada luego de la final. Bueno, hubo una reunión entre las distintas autoridades y las jurisdicciones, si bien aparentemente físicamente en Provincia de Buenos Aires no estuvo, hay conversaciones también, porque bueno, es Ezeiza, claro, ¿no? Claro. Corrupción en la AFA, el FBI investiga a Faroni, el empresario que cobra los multimillonarios contratos de la AFA en el exterior, había comprado a través de sus empresas departamentos de lujo en la playa de Miami. Y un desconcertado River eliminado por Aldo Civi en la Copa Argentina. Yo estaba tan modo mundial, Juancito, que de pronto cuando vi lo de River, digo, ¿qué pasó? Y además ayer alguien me invitó el jueves a ir a la Bombonera, que todavía no confirmé. Dije, también juega Boca, estaba... No sabía, ¿cuándo empezó esto?
4: Actualizamos Copa Argentina por los 16avos de final, los partidos más importantes que ocurrieron esta semana. Racing le ganó 4-1 a Defensa y Justicia. Racing ahora espera por Belgrano en octavos de final. Boca le ganó 2-0 a Sarmiento de Junín, espera por Vélez. San Lorenzo, en el día de ayer, igualó 1-1 con Riestra, pero después perdió en los penales el equipo de Pipo Goracito. Riestra espera por Gimnasia y Esgrima de la Plata. Y River, la verdad, que un papelón. Podría haber perdido por más goles, realmente no se vio reacción, y después hay que rescatar que puso la cara el Chacho Coudet, pero tiró bajo el tren a los dirigentes, a todos, dijo que él se lavaba la mano, que a los 15 jugadores que echaron los dirigentes, y que no vio reacción en el equipo, que es un papelón y que le pide disculpas a los hinchas. 3-1 perdió con Aldo Civi espera a Independiente Rivadavia de Mendoza.
2: En un rato escuchamos el audio del Chacho Coudet. Voy con los títulos de La Nación, vuelve a hacer hincapié en la situación de Insaurralde por el peritaje sobre el patrimonio, obviamente a 32 años, fuerte reclamo de justicia por la AMIA. Bueno, hace menciona al acto de ayer, la entidad exigió que la causa salga del laberinto burocrático. Postergan por un mes la presentación de ganancias, quieren dar más tiempo al Congreso para que apruebe la ley que apunta a los dólares del colchón. Bueno, empieza la feria judicial ahora y empieza también las vacaciones del Congreso, ¿no? Los chicos pasan más de 5 horas por día en las pantallas. ¿Y los grandes? No sé cómo vienen ustedes, pero bueno, la preocupación. La preocupación está puesta, obviamente, en los chicos. Aunque prohibieron los celulares en el aula, no sé del tiempo de exposición de las redes. Y la foto que pone Nación es la foto que ayer, no sé si la vieron, les contamos a los oyentes, daban vuelta por las redes, que tiene que ver con Kevin Durant, figura de la NBA. La selfie con Rodri, Brady, Djokovic, Dibu y Messi, entre otros. Alguien, Fotón. Alguien había puesto De Paul. Bueno, no, era Rodri, pero no De Paul. La final y su primer show al estilo estadounidense. Grandes figuras del deporte junto a Messi. Bueno, Dibu, y cuenta todo esto. Hay que ver quién canta el himno, chicos. Estamos ahí con todo el tema, ¿no? Porque parece, dicen, que los chicos de la selección quieren que sea Lali, porque en realidad lo cantó en Qatar. Y bueno, sería como una cábala.
3: Se hablaba de Soledad también, ¿no?
2: Se hablaba de Soledad, eso nosotros lo decíamos, pero el representante Diego Esteves, nuestro compañero, habló y le dijo que parece que hay llamados. Igual están todos desperdigados. La Sole creo que está con la fiesta del Poncho este fin de semana en Catamarca. Hoy estaba en Salta. Lali parece que estaba en España. Se hablaba de María Becerra. Así que bueno, ¿les da lo mismo a ustedes?
3: No sé si al presidente le dará lo mismo, ¿no?
2: Eso decían ayer, vi en algunos recortes de redes y demás, que en realidad el presidente no quería que fuera Lali. El presidente no tiene vela en este entierro, como decíamos en el campo, ni la quiere tener, por lo que estuve chequeando. Digo, de hecho, por eso no aceptaron ninguna invitación de todas las que tuvieron para ir incluso a la final, o sea, y por eso también quiere dejar la Casa Rosada, en el caso de que ellos decidan ir, absolutamente liberada.
4: Otra voz que sería linda también es de Abel Pintos.
2: Sí, claro, pero Abel no, exacto. Ya dijo el representante que tampoco. Exacto. Pero, digo, Sergio, imagínate que el presidente va a decir, ay, no, yo no quiero que cante Lali. Si no tiene nada que ver, o sea, esto lo resuelve la AFA, las relaciones no están precisamente amigables, y además, si no se está metiendo en nada, se va a meter con la selección diciéndole, che, hola, ¿qué tal? No me lo imagino, llamando y diciendo que no sea Lali, como le decía él.
3: Bueno, sí, no, tal sí. Cual. Ahora, yo creo que esto también tiene que ver, Mariel, me parece, con esta cuestión de los argentinos, esta politización tan excesiva que estamos viviendo, donde a mí no me parece mal, digamos, por supuesto que los artistas tienen una opción, pueden tenerlo y la tienen, una opción política, ¿no es cierto? Pero cuando hay tanta militancia en esta cuestión, Lali se ha burlado del presidente en los recitales que ha tenido y todas estas cuestiones. Entonces, claro, es una situación cuanto menos incómoda. Es una situación incómoda en algo que se supone que debería estar muy por arriba de todos, como es el tema de la selección, una pasión que une como Malvinas absolutamente a todos los argentinos.
2: Pero voy ahí, digo, primero en realidad creo que fue, ella puso qué peligroso, qué triste, y ahí arranca, digamos, una batalla que no termina. El primero que le dice Ladri Depósito es el presidente, y ella tiene un público que la sigue, que obviamente no comparte a este gobierno ni nada de lo que hace, y empezó la contestación. Pero insisto, me parece que es algo que instalaron desde algún lugar, no sé si desde algún medio más grande, un streaming o redes. Lo que yo estuve chequeando es que no tiene absolutamente nada que ver,
5: inútil,
2: por lo menos en
5: inútil,
2: esto.
5: Es un choque inútil, ¿no?
2: ¿Qué sé yo?
3: No es un momento para que evidentemente la grieta se filtre, muy por el contrario, la selección está dando un ejemplo de unidad, de trabajo en equipo, todo, y como tampoco es un ejemplo, y por ahí lo podemos hablar más adelante, Mariel, es vergonzoso que la vicepresidenta se esté peleando con Patricia Bullrich, como se están peleando en este momento, que va completamente en contra de este, insisto, aunque sea por un rato, este espíritu de unidad y de ejemplo de trabajo en equipo que nos está dando la selección.
2: Sí, igual se están peleando por otra cosa, ¿no? Pero yo te entiendo dónde vas, trasladar el espíritu de lo que transmite.
3: Pero en este
2: chicos,
3: momento, sí. En que el pueblo está celebrando la alegría de que está avanzando la selección, lo que ha hecho heroico realmente. Bueno, en fin.
2: No te indignes.
5: Va por otra vía.
2: No te
5: incluso a lo mejor es importante que va el primer ministro español, digamos, ¿no?
2: Que
5: va
2: a estar ahí. Todos los que no fueron hasta ahora, que vayan, para anula mufa para nosotros, y que vayan todos. Lástima que no puede ir Mick Jagger, mi vida. Que el otro día cuando lo enfocaban yo decía que lo sigan mostrando.
4: Deep, que siempre se puso la camiseta contraria a la de Argentina.
2: ¿Quién?
4: Deep, creo que se llama.
2: Speed. Ahí está. 7:25. Juancito, demos a nuestros oyentes, que los queremos escuchar, el teléfono para que, bueno, nos cuenten qué onda mañana, lo que quieran, si cómo van a estar, si reciben cábala, si no. Si van a, de pronto, no sé, a estar como ese chico que se viralizó escuchando el relato de Gaby Anhelo, trabajando en la cosecha. ¿Qué van a comer? Bueno, ¿qué expectativas tienen? Lo que quieran. Así que damos el teléfono, ¿sí? Y en un rato les reiteramos o les damos abiertamente la consigna.
4: El teléfono es 11-0-11-3-0-0-3 0790 11-3003-0790.
2: Excelente. Lionel Messi ayer en conferencia de prensa. Y a él le gusta jugar a la pelota.
6: Bueno, buenas tardes. Nosotros crecimos jugando al fútbol con mucha pasión, con mucha ganas siempre de jugar, de divertirnos, de pasarlo bien, sea cual sea el lugar, sea en un colegio, en la calle o en algún equipo, como empezamos todos en algún equipo de nuestro barrio, muy chiquito. Y creo que nunca pensamos en la presión, siempre lo asimilamos como algo natural, el hecho de jugar, de pasarla bien, de competir, porque al final somos un grupo competitivo.
2: Pero claro que sí, Leo, claro que sí, a divertirse. También Leonel Scaloni, cuando lo consultaron, bueno, qué iban a hacer y todas estas cuestiones, dijo, y vamos a hacer lo que hacíamos de chiquitos.
7: Como cuando éramos pequeños, niños, jugar al fútbol sin pensar en lo que dicen de afuera. Yo creo que lo mejor que tenemos nosotros, los argentinos, es haber nacido y haber jugado en sitios, en lugares muy difíciles. Nos hemos criado jugando a la pelota, entonces no pensar en lo que dicen los demás.
2: Sí, viste que es la consulta que le hacemos a todos, chicos, ¿no? ¿Cómo bancan la presión? Y en algún punto después de la victoria frente a Inglaterra, el mundo hablaba de cómo Argentina, cuando empieza a perder, por ejemplo, que nosotros nos infartamos, pero bueno, y cuando empieza a sentir la presión, reacciona de una manera increíble, ¿no? Y bueno, de esto habló también Scaloni.
8: Y esto de la presión y todo esto, cuando empieza a rodar la pelota, yo creo que el jugador se olvida, o al menos los míos se olvidan de eso y se dedican a jugar a la pelota. Así que no creo que sea un hándicap, al contrario, creo que son dos equipos que cuando salen a la cancha intentan hacerlo mejor a través del balón y bueno, te ponen dificultad juntando pases y siendo verticales. Yo creo que eso es un poco.
2: Y otro que ayer habló y siempre es un placer escucharlo es el Dibu Martínez. ¿Ustedes creen en las visualizaciones, compañeros?
3: ¿Visualizaciones?
2: Sí, en esto de decir, vos imaginate, o sea, como en presente, ¿no? Como si yo de pronto hoy me viera, no sé, arriba de un yate, tomando sol, qué sé yo. Una pavada estoy diciendo. ¿O visualizan ustedes o no?
4: Sí.
2: Ah, tendrían que hacerlo, chicos. Mirá el Dibu.
9: Sí. Yo creo que ganarlo dos veces, obviamente ganarlo una vez es muy difícil, pero llevar la cuarta estrella argentina, solo me imagino los festejos en Argentina, viajar, ir ahí, disfrutar con la gente y nada, si Dios quiere, lo estoy visualizando y lo estoy soñando.
2: Vamos, Dibu, eso es manifestar, ¿entendés? Vos manifestás y bueno, se da.
4: La ventaja
2: ¿qué
4: es
2: le pasó con qué desayuno?
4: Que se llama Scaloni, que entiende todo desde Exacto. arriba e hizo entender a los jugadores que no son ni más ni menos que seres humanos que tuvieron la suerte de jugar bien a la pelota y que nos están representando magníficamente bien. Y ejemplo es lo de Lautaro Martínez, que apenas terminado el partido con Inglaterra recordó el primer botín que le compró el papá.
2: Excelente. Ya. ¿Sabés quién visualiza y se le da? Dani Moyo. O no, Dani, o no.
10: Y sí, por supuesto, ¿no? Es decir, uno visualiza mañana la posibilidad de estar en una Copa del Mundo, es extraordinario, y además con este plantel que tanto amamos. Y siempre hay que recordar que cuando nació este cuerpo técnico con Scaloni eran pocos los que confiaban, apenas uno o dos. Y la verdad que fue un acierto total, Mariel, total.
4: Dos, ¿no, Dani? No, dos, ¿no?
5: Dos.
4: Primero, el flaco Menotti, que sabe tanto de fútbol, que dijo, Chiqui, anda por este lado. Le vio condiciones y bueno, y Chiqui Tapia aceptó. Y bueno, yo pienso que hay dos personas que en el
10: y
4: cielo
10: el mérito
4: están
10: también
4: muy,
10: que,
4: pero
10: el
4: muy
10: mérito
4: contentas.
10: Que lo aguantó,
4: uno
10: ¿no? El mérito que lo aguantó el presidente de la AFA, Tapia, porque muchos pedían a los gritos a Simeone y a Gallardo, ¿no?
2: Uh-huh. Dani, escúchame, vamos a ir al Info, que está con Fabiano Actis a cargo de él en el día de hoy, y después hacemos el aguante, ¿sí? Y después, como tenemos hasta las 10, Yo voy a preguntar a todos, que bueno, ustedes saben, y obviamente a vos, como detalles de lo que puede pasar mañana, más allá de lo que dijo Scaloni, que no hay que sobreestudiar al rival y demás, ¿no? ¿Cuál puede ser el planteo? ¿Quién va a marcar a quién? ¿Qué va a pasar con la mira?
10: ¿A vos te gustaba el ajedrez? Karpov, Kasparov, lo llegaste a ver.
2: Sí.
10: Fischer, Karpov, Fischer, Kasparov. Me parece que es eso mañana.
2: Sí. Hay algún audio que después vamos a compartir de Kempes, el matador del Mundial haciendo el 78, que habla un poco de eso. Dani, quédate ahí. Chicos, vamos a las noticias. 7:32. En un ratito les damos la consigna, pero ya tienen el teléfono nuestros oyentes. Fabiano Actis.
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12: Hora 7:32 minutos. En Buenos Aires, el cielo está cubierto con neblina. Temperatura 17 grados, 8 décimas.
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12: Elogios mutuos entre los técnicos de Argentina y España con miras a la gran final del Mundial mañana a las 16. Transmisión de Radio Mitre desde Nueva Jersey. Slavko Vincic de Eslovenia será el juez del partido decisivo. Scaloni analizó al rival, dirigido por Luis de la Fuente, su profesor en el curso UEFA de la Federación Española.
13: Sí, bueno, basan todo a través de la pelota. Yo creo que en eso somos bastante parecidos. Yo creo que España ha ido de menos a más, como siempre lo he dicho, y seguramente el último partido ha sido el mejor de todos ante un gran rival como Francia.

0: finalísima, finalista del campeonato del mundo. No creo que lo haya hecho nadie de la historia. Vamos, por favor. Y además dirigidos por un amigo mío. Es admiración, admiración y más admiración y reconocimiento. Y son grandes futbolistas, grandes, que cada uno vamos a utilizar nuestras armas, pero armas futbolísticas. Esto es un partido de fútbol. Y el que mejor juegue, el que mejor domine esas situaciones, el que minimice las virtudes del rival, pues estará más cerca de ganar.
1: Francia e Inglaterra derrotados en las semifinales. Jugarán por el tercer puesto del Mundial esta tarde en Miami, desde las 18. Cualquiera sea el resultado, el gobierno dará asueto el lunes a la vuelta de la selección. Prevista para el mediodía, se espera una enorme movilización, como en el 2022, después de la conquista en Qatar, y se monta un operativo de seguridad. Los jugadores decidirán si aceptan o no el ofrecimiento de Milei del balcón en la Casa Rosada, sin el presidente presente, para que una multitud los salude en Plaza de Mayo. Pronóstico de lluvias aisladas en la tarde de Buenos Aires y alrededores, tormentas aisladas en la noche. La máxima llegará a los 17 grados. Ahora el cielo está cubierto con neblina en la ciudad. Temperatura 17 grados 8 décimas, humedad 94%.
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4: En esta mañana 17.1 la temperatura, mañana gomosa en Buenos Aires. 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En un ratito, Gallo Candolo, también Juancito, que está con todo lo del Mundial. Nuestro amigo Sergio Rubín nos cuentan de qué van a hablar, pero Dani Moyo tiene este espacio que todos amamos.
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6: Ay, Dani, quiero participar de todo. Dios mío, qué aguante maravilloso, ¿eh? Escúchame.
0: No, es el premio de nuestros oyentes, Marielita.
6: Nada más, claro, ya sí, ya sé, ya sé. Bueno, escúchame, teléfono, dale.
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6: ...7:41, señores, en la República Argentina. Me parece que me equivoqué con el outfit. Como se dice, estoy muriendo de calor. Y vos estás con pullover, ¿no tenés calor?
8: No, tengo un suéter así livianito, claro. Livianito, qué sé yo, por las dudas. Hay que, claro. También, esto es medio traicionero también,
6: claro,
8: cuidado.
6: Claro, claro. Bueno, chicos, mañana no es un partido más, claramente. Igual yo, después de escuchar a Scaloni y todo, es como que me conecté más con esta cosa de la alegría. Porque más allá de que, por supuesto, sea lo que sea, ya vamos a festejar, viste, me estaba más con nervios que con alegría. Ahora digo, bueno, vamos a disfrutarlo un poquito, más allá del resultado. Así que un poco vamos a ir con esta consigna del día. ¿La cuenta Dani? ¿Sí, Cami? ¿Está ahí Dani?
0: Sí,
6: Dani,
0: la
6: escúchame.
0: Sí, a ver, dale.
6: Vamos a darle la consigna a los oyentes, dale.
0: Dale, la consigna es, viste, que el que levanta la Copa del Mundo se convierte en el campeón. Sí, y como siempre, cuando se juega la selección hay que paralizar absolutamente todo, ¿no? Y vuelven las cábalas, no hay que perderse un segundo, querés vivir la previa. Hay gente que rearma todo para que se pueda hacer de la misma manera que se jugó en el mismo partido. ¿Con quién y dónde vas a ver el partido? ¿Cuál es la cábala? Por ejemplo, Sergio Rubín se sienta con copa de whisky y mira el partido con un whisky. Es la cábala que tiene Sergio, ¿no?
6: Le cae 4 de la tarde, igual le da el whisky, ¿no?
8: Correcto.
0: Empieza. ¿Con quién vas a ver el partido? ¿Cuál es tu cábala? ¿Qué es lo que no puede faltar mañana a las 4 de la tarde? Es decir, el whisky con Rubín, ¿qué es lo que no puede faltar? Bueno, ¿cuál es tu cábala para el partido de mañana? ¿Te parece, Mariel?
6: Excelente, Dani. 11-3-0-0-3-0-7-90. 11-3-0-0-3-0-7-90. Ahí, bueno, nos cuentan todo lo que dijo Dani, qué no puede faltar, qué vas a comer, el whisky, no sé. ¿Con quién lo vas a ver? Bueno, vos vas a estar ahí full, ¿no?
0: Así es, vamos a estar mañana desde las 9 de la mañana, ya estoy, mira, abro la cortina del hotel y veo el estadio acá enfrente, estoy en el Reiser en este momento.
6: Qué lindo.
0: Y veo el estadio y todo el movimiento que hay, iluminado el estadio ya, y todos los trabajos que se están haciendo, va a ser espectacular el día de mañana. Hoy anuncian lluvia acá en New Jersey y en Nueva York, pero mañana va a ser un día espléndido.
6: Excelente, excelente. Dani, te dejamos un ratito para que te acomodes y demás. Dale. Y después volvemos a conectarnos, dale.
0: Dale, vamos a ir hasta el estadio en un ratito. poquito más y quizás después salimos desde allí. Te mando
6: un abrazo. Dale, me encantaría. 7:44 en la mañana. Hay muchos aviones que están saliendo, ¿viste? Hay gente que se está yendo, agregaron vuelos y demás, pero los que no vamos, ¿eh? 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Gallo Candolo.
8: Sí.
6: ¿Con qué vamos? Vendenos como para, bueno, ya tener un poquito la idea de
1: te adelanto, los argentinos de carne somos.
6: Ah, mira, sí, claro, y comemos también. Pero
8: ese título ya lo usó 40 veces.
6: No sea malo. A ver, Sergio, estaba pensando si hubiera estado nuestro Francisco, ¿no? ¿Cómo estaría con esta final?
8: Sí, claro, porque él es futbolero. Pero en todos los campeonatos ha tomado bastante distancia, incluso sí, cuando jugó. Me acuerdo yo en Brasil jugó Argentina y Alemania y estaba Benedicto como papa emérito, ¿no? Entonces estaban tratando ahí de mostrarse lo más equidistante posible frente a la pasión futbolera. Pero bueno, hoy vamos a hablar un poquito de otra cuestión y que tiene que ver con la AFA también, ¿eh? Vamos a hablar un poquito de la AFA entre el cielo y el infierno.
6: ¡Oh, Dios mío! ¡Qué título!
1: Por primera vez creo que lo usó.
6: ¿Se te gustó?
1: La única
8: no es verdad.
1: Vez.
6: Pero pará, él criticó el tuyo. No quiero meter, ¿viste?
1: Bueno, eso, pero es la primera vez que me
6: lo de meter, pues, de Marcelo. Pero bueno, yo se ve que me contagié. 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
9: Tengo un tractor amarillo.
6: Gerard, bueno, a desarrollar.
1: Bueno, aprovechando que estamos en tiempo de la Rural de Palermo.
6: Claro.
1: ¿No? Del 16 hasta el 26, hoy es el tercer día, digamos, el jueves se abrió Palermo.
6: Ahí está Mitre también.
1: Que estamos ahí presentes, sí, sí, sí. Entrando por Sarmiento. Bueno, a ver, te cuento. La muestra es del campo en la ciudad.
6: Sí, ¿no? Claro.
1: Todo el mundo lo reconoce, pero originalmente siempre es una muestra ganadera, ¿no? Donde se muestra lo mejor de las cabañas, lo mejor de nuestra genética, la mejor genética mundial, digamos, en carne vacuna y en otras carnes también. Pero, sobre todo aprovechando esto, vamos a hablar de carne.
6: Y sí.
1: ¿No? Porque se da en un marco excelente para carne vacuna, especialmente por haber una gran demanda a nivel mundial, ¿no? De proteínas. En el mundo se consume principalmente carne de pollo, carne de cerdo y carne de ovina incluso. Uh-huh. Y después la carne vacuna, que es la más cara. Hay una razón de por eso. El pollo se hace en 60 días. Digamos, tenemos miles de pollos naciendo, digamos, por día. Pero en carne de cerdo también, una cerda tiene 10 al año, digamos. En cambio, la vaca en todas partes del mundo tarda 9 meses en gestar, después unos meses para destetar, y después una vez que nace ese ternero se desteta, 2 o 3 años, así que todas partes del mundo, desde que echamos el toro hasta que tengamos el bife en el plato,
6: tarda lo mismo.
1: 3 años, claro. ¿No? 2, 3, 4 años.
6: Ah, porque con el pollo se puede hacer otra cosa, ¿no?
1: Claro, por eso, se hace enseguida, y bueno, por eso es el también tiene otros costos también de producirlo, y dentro de los países exportadores, Estados Unidos, Brasil, Argentina, Australia, Uruguay, bueno, pasa en todos lados lo mismo, esa demanda sigue creciendo en el mundo y la oferta es muy limitada. Y dentro de esos países, nuestra carne es la mejor del mundo, está reconocida por su genética y su producción a pasto originalmente, que eso pasa solamente acá en Paraguay, en Brasil, en Argentina, en Uruguay. Así que muy buenas expectativas para la carne a nivel mundial. Y ahora, ¿cómo hacemos para crecer? ¿Viste? ¿Cómo hacemos para crecer en carne? Tardamos 3 años, sí, pero también hay otras formas. Una es que crezca el peso promedio, digamos, de faena, que viene creciendo bien. Ajá. Y eso porque gran parte de la demanda de Europa, novillos pesados, ¿no? Hacienda pesada. Entonces la exportación está creciendo y, por supuesto, a pesar de eso, a pesar de haber puesto límites en algún momento, estamos 241 kilos, se da en junio, son 10 kilos más, digamos, que un año atrás. Viene creciendo a paso agigantado justamente por esto. Pero eso, cuando vos haces la cuenta, son 70 millones de kilos más, digamos, es muy poco. La otra forma de crecer es aguantar, digamos, que los argentinos que tienen vacas, bueno, retengan y no vendan, claro, sus terneras, que las guarden para... Bueno, eso tarda 3 años también. Y eso sigue creciendo en la Argentina. Entonces hay menos oferta, por supuesto, en el mercado. Y eso viene creciendo porque justamente se da una, lo que se llama retención de vientre, que se está dando muy bien en la Argentina. Así que, excelente, son buenas noticias. Bien. Y aparte, en los argentinos, especialmente con estas exportaciones que estamos en Estados Unidos, con mejores precios, que incluso Brasil ha sido frenada de alguna manera porque, bueno, estas cuestiones políticas hacen que la carne de Brasil, incluso en estos días, la haya frenado Estados Unidos. Digamos, sus ingresos hacen más posible que siga creciendo, digamos, nuestra oferta, que sigue muy buena la demanda en esto. Y sigue creciendo nuestro consumo en forma importante, ¿no? Uh-huh. Pero bueno, son muy buenas noticias para Argentina. Hay que esperar un poco. Y por supuesto, la demanda a nivel nacional, digamos, sigue manteniéndose por los precios, por la los pocos ingresos, y bueno, consumimos más pollo, consumimos en algunos meses incluso consumimos más pollo que carne vacuna, no pasaba nunca esto.
6: Claro, es verdad.
1: ¿No? Uh-huh. La carne de cerdo sigue creciendo.
6: Me encanta el cerdo.
1: La carne de cerdo sigue creciendo hace bastante, así que tenemos la mejor calidad del mundo. Tenemos la mejor calidad, y la calidad es, bueno, a China seguimos creciendo,
6: claro,
1: con exportaciones.
6: Estaba pensando, no supimos de dónde era el asadito de la selección, ¿no? Se habían comprado acá, no creo que hayan llevado la carne.
1: Siempre
6: acá.
1: Es una cábala también para la selección, ese asadito antes, esas proteínas, las mejores del mundo ahí para, sí, ¿no? Sí. Aportando para ese, no solamente es una cábala, son las mejores proteínas y las mejores defensas, digamos, para el consumo. Así que, bueno, enhorabuena, es eso nuestra dieta de hoy. Así que esperemos que la Argentina le vaya bien, porque bueno, salgamos primero o segundo, creo que es el partido, digamos, el mejor fútbol americano con el mejor fútbol europeo.
6: Y el asadito mañana se come igual.
1: Es bien.
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0: Vamos llegando a poquito a las 8 de la mañana y se van, bueno, produciendo algunos milagros acá en esta emisora, ¿no? Primero Rubín, que se sentó acá 7 y pico de la mañana. Ahora que lo estamos ya casi presentando, porque lo dejamos que se acomode, ¿viste? El tipo canchero, y además es como que el que más, para mí, perdón, ¿no? Con usted, pues es el que más autoridad tiene en esta mesa.
1: Mariel. Sos un adiós.
0: Hola.
1: Haciendo milagros.
0: Las cosas que estamos logrando. Hola, Doc. El doctor Aguad, ¿cómo va?
2: Fin vamos a tener un programa como la gente hoy. Qué bien. Bien conducido. Bien.
0: Que Marcelo todavía no viajó.
2: Qué lindo.
0: Te está escuchando y después vuelve y tenés que...
2: Ah, no se fue todavía.
0: Bueno, 11-3-0-0-3-0-7-90. Les recuerdo el teléfono de oyentes para la consigna. Ya nos metemos de lleno nuevamente en el tema selección, porque estamos súper manija. Vamos a estar hablando con Juan Dillon. Daniel estaba yendo para el estadio. Bueno, hay millones de cosas más. Total, tenemos tiempo hasta las 10. Pero con Juan Locatelli hablábamos hoy. ¿Vos de qué cuadro eras?
3: Yo soy de Colón, de Santa Fe.
0: Ah, bueno, vos...
4: Se perdió ayer con Ferro.
0: Mira, ¿y vos, Doc, de qué cuadro?
2: De Boca, por supuesto.
0: Ah, como yo. Muy bien. A Juancito no le preguntaba, por los periodistas deportivos, viste que no dicen.
5: No. Para mí es algo especial, porque negar, sea quien sea la persona, sí, negar, es como negar el apellido.
0: Vos zafás porque vas más por el automovilismo.
5: También cargando. Siempre lo dije porque yo siempre dije que mi mamá me enseñó a caminar en la Bombonera. Mira. Y para mí es un honor, es un orgullo.
0: Somos mayoría, entonces, chicos, como siempre. Pero bueno, vamos a hablar de River ahora. Vamos a escuchar el audio que adelantábamos de Coudet, que parece que en realidad, digo, viste como... Yo no me hago cargo, ¿no? ¿Qué le pasó?
5: Coudet se hizo cargo de River después de Waterloo de Napoleón, sí, de Gallardo. Sacó muy buenos resultados al principio, llegó a jugar la final, pero tiene 3 partidos que lo marcan, y este también. Este sería un resultado saca técnicos. ¿Por qué? Porque perdió con Boca en River. Perdió la final con Belgrano, otra vez con Belgrano, y ahora pierde ayer con una actuación deslucida con Aldo Civi 3-1, y podría haber sido mayor la diferencia que sacara el equipo de Mar del Plata.
0: Vamos a escuchar,
5: pero puso
0: dijo
5: la cara.
0: Sí, claro, puso la cara, esto dijo.
6: Hay que trabajar y encontrar soluciones. Excusa podríamos encontrar un montón, pero después de hacer el partido que hicimos, tenemos que hacernos responsables.
7: Chacho, ¿y cómo se sale de este papelón?
6: Bueno, la realidad que a todos los que nos vieron el partido no nos gustó la imagen, no nos gustó lo que hemos transmitido. Tenemos que mejorar muchísimo y en una semana estamos compitiendo otra vez por el torneo local y en cancha de River. Y siempre digo que hay que saber en el lugar donde estamos, en el club donde estamos, y hay que ser valiente y revertir esta imagen porque fue muy pobre.
0: Qué momento, qué directo el colega, ¿no? ¿Cómo se sale este papelón? Le mandó, sí, de una, sin
5: todas
0: anestesia.
5: Todas las preguntas fueron al hueso, cosa que no pasaba con el muñeco Gallardo,
0: claro,
5: que estaba más blindado y que le tenían más temor.
0: Pero espera, cuando vos decís estaba más blindado, ¿quién lo trajo, Coudet? Digo, a ver, claramente entiendo que la actual dirigencia, el actual presidente, pero ¿tenía algún tipo de resistencia? Porque vos decís, Gallardo estaba blindado y él no, ¿por qué?
5: Porque los periodistas le tenían más temor. Ah, era igual que cuando estaba Pasarella como presidente o como jugador incluso. Hay personas que te marcan un respeto y una medida, que no te animás a hacer algunas preguntas. Bueno, en este caso, todas las preguntas fueron al hueso. Incluso lo llevaron a decir que los responsables de las 15 bajas de los jugadores que estaban en el plantel y ahora que están entrenando en forma diferenciada, fue responsabilidad, obra y gracia de los dirigentes.
3: Ahora, yo quiero hacer una pregunta, Juan. En este momento, en medio de que acabamos de ganar a los ingleses en la semifinal, pasamos a la final. ¿Es necesario que haya partidos de acá, de la Copa Argentina, incluso, que es una copa, con todo respeto, pero es una copa de menor categoría, en este momento, aquí solamente a la AFA se
0: yo
3: le puede
0: ocurrir? Yo pienso como Sergio.
5: Yo también, y es totalmente todo económico. Vos pensás que en Brasil, incluso cuando se juega el Mundial, siguen los campeonatos, ¿me entendés? Es todo, ya va a llegar todo. Es algo tan profesionalizado ahora el deporte en general, que va a pasar y va a seguir pasando.
3: O sea, necesitan que jueguen para facturar, esta es la cuestión.
5: Exacto, porque después no van a tener fecha para seguir compitiendo.
2: Vos dijiste profesionalizado, yo digo comercializado.
0: Claro.
5: El, como le dicen, el que paran en el entretiempo, como en el básquet, que ahora son cuatro tiempos los partidos de fútbol en Estados Unidos, no es de hidratación, es de facturación.
0: Claro, claro. Igual yo te digo, no sé qué opinan ustedes, a mí me parece que nos vinieron bárbaras las cooling break. Primero, yo me resistía, como todo, porque dice, bueno, viste, cada vez... Pero la verdad es que muchas veces hay equipos que venían así como, viste, un poquito con la soga al cuello, nosotros también nos ha pasado, y en ese momento, más allá de que se hidraten, el técnico tiene una manera más directa de, bueno, cambiar algunas cosas, ver, de hecho creo que la charla el otro día de Paredes con Scaloni y se dio en medio de un cooling break. O sea, no sé, ¿qué dicen? O hubieran preferido que no.
5: Vamos a ver lo que pasa, porque después eso va a aterrizar en la República Argentina.
0: Bueno, pero digo, en el Mundial para mí terminaron siendo positivas, o sea, favorables. ¿A vos no te gustan? Sí,
5: bueno, puede ser.
0: ¿A vos tampoco?
3: No tengo conocimiento de fútbol, o sea, no puedo hablar. Lo que sí creo es que iba a ser un disparate si iban entre un tiempo y el otro en la final, iban a parar más de media hora.
0: No, eso va a ser mañana, parece.
3: Claro, la final. Eso me parece un absoluto disparate. Parece que ahora va a ser la pausa va a ser de 17 minutos.
0: Claro.
3: O sea, apenas...
2: Es una locura también.
3: Quita, no sé, yo no soy un conocedor del fútbol, pero sí, me parece que lo saca a los jugadores de la cabeza.
2: No, ¿no? Transformarlo en números, transformarlo en millones de dólares.
0: Otra cosa que después le podemos preguntar a alguno de los entrevistados, y a Dani también, digo, me parece, no sé, en 17 minutos o en media hora, como iba a ser en principio, ¿no perdés el tema del calentamiento, digamos, que venís en el cuerpo, se entiende?
3: Sí,
0: o sea,
3: por
0: ahí, digo, media hora estar afuera, obviamente, está bien, lo pueden hacer, seguir calentando y demás, pero no debe ser lo mismo.
3: Un equipo, pregunto a los que saben, un equipo que viene muy entonado, con mucha fuerza, muy inspirado. Vos lo sacás 35 minutos de ese training. No sé qué impacto puede tener para el segundo tiempo.
0: Bueno,
3: no sé.
0: Vamos a hablarlo durante el resto de la mañana. Total, tenemos tiempo hasta las 10 este sábado tempranísimo. Claro. Igual me quedé con esto, ¿no? Hicimos esta mesa y todo el tiempo decíamos, no entiendo de fútbol, pero opinamos. Por algo somos argentinos. Ahí nos vamos a las noticias.
3: Decía que todos opinaban acá del Papa. No, o sea, también opinamos todos del fútbol.
0: Es bien de argentino. Cada dos segundos yo no entiendo de fútbol, pero no.
5: Desde que corre con la Pinto son todos directores deportivos de escudería.
0: Y nos encanta, señores. 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Está Fabiana Bactis.
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0: Hora 8, 2 minutos en Buenos Aires. El cielo está cubierto con neblina. Temperatura 17 grados 8 décimas.
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0: En la final del Mundial entre Argentina y España, Messi enfrentará a Lamine Yamal del Barcelona, a quien bañó cuando él tenía 20 años y el español era bebé y quedó registrado en una foto de campaña de UNICEF.
1: No, bueno, Lamine es un grandísimo jugador, el cual seguí muchísimo porque juega en un club al cual amo y le deseo siempre lo mejor y quiero siempre lo mejor. Y nada, es uno de los referentes mundial, con 19 años, tiene toda la carrera por delante, tiene una gran oportunidad de conseguir algo histórico, el cual nosotros intentaremos dar el máximo para que no sea esta vez. Y nada, desearle lo mejor. La verdad que esa foto es una locura porque bueno, es la vida, ¿no? Yo me hice una foto cuando él era bebé y que hoy estemos los dos enfrentando una Copa del Mundo. La verdad que lo que digo es una locura, pero nada, es uno de los mejores del mundo en este momento, sin duda, y le deseo muchísima suerte.
0: Por su parte, Dibu Martínez dijo que evitó operarse la mano para poder jugar el Mundial. El arquero argentino había sufrido la fractura del anular de la derecha y todos los especialistas le aconsejaban una cirugía.
2: Todavía me duele todos los días. No, sabía que me iba a doler muchísimo. Evité la operación. Todos los especialistas de manos que yo consulté, Estados Unidos, Inglaterra, todos me decían que me tenía que operar, si no, no podía jugar. Obviamente en toda la fase de grupo no pude entrenar con el grupo. Me afecta muchísimo porque soy alguien que le encanta entrenar, pero hoy en día ya no pienso. A partir de los octavos, creo cuartos, post-Egipto, ya no, entrené normal. Y yo, sinceramente, me siento muchísimo mejor.
0: La máxima para hoy será de 17 grados con anuncio de lluvias aisladas en la tarde, tormentas aisladas en la noche de Buenos Aires. Ahora el cielo está cubierto con neblina, temperatura 17 grados 8 décimas, humedad 94%.
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0: 8 y 5 de la mañana, YPF dio luz al primer paso hacia Wall Street. Quiero contarte que la empresa de energía eléctrica presentó la documentación para empezar a cotizar en la bolsa de Nueva York. Si la operación avanza, va a ser la primera salida de una compañía argentina a Wall Street en más de 8 años. La oferta de YPF Luz incluye una colocación internacional y otra en el mercado argentino. Sin embargo, la firma no va a recibir dinero por la venta de las acciones, ya que los títulos pertenecen a uno de sus accionistas. YPF Luz es una de las principales generadoras privadas de electricidad del país. Opera plantas térmicas y parques eólicos. Hay presencia en varias provincias y además espera seguir ampliando la participación en energías renovables durante los próximos años. La decisión también refleja que hay interés en empresas argentinas por buscar financiamiento y también inversores en los mercados internacionales en un contexto de mayor expectativa por el sector energético. Una muy buena noticia. Saludo a la legisladora, diputada y presidente del Bloque de la Libertad Avanza en la Ciudad de Buenos Aires, Pilar Ramírez. Pilar, buen día. Mariel Di Lenarda, un placer. ¿Cómo va?
1: ¿Qué tal, Mariel? ¿Cómo estás? Buen día para bien. Vos y para todo tu mesa.
0: Bien, muy bien. Gracias por atendernos. Planteo el tema para los oyentes, por si se perdieron, que me parece que fue una muy interesante reunión que en la semana hubo con Karina Milei, que reunió a los legisladores porteños y acelera el armado para disputar la ciudad en 2027. ¿Está bien si digo esto?
1: Mira, nosotros decimos que 2026 es un año de gestión y las definiciones electorales las vamos a dejar para el 2027. Lo que fue el encuentro con Karina fue una reunión en la que fuimos todos los legisladores del bloque de la Ciudad de Buenos Aires, somos 14, y también se sumaron distintos integrantes de nuestras mesas temáticas o nuestras mesas técnicas en las que estamos pensando la ciudad que nosotros queremos, o la ciudad, el proyecto de Ciudad de la Libertad Avanza. Pero hicimos un primer balance de este primer año. Nosotros a principio de año nos planteamos determinados proyectos que queríamos llevar adelante en la legislatura, una agenda en realidad para todo el año. Y bueno, nos fuimos a encontrar con ella, a contarle cómo fue este primer año y cuáles son las expectativas o los proyectos de cara para lo que resta de este 2026.
0: Ahora, diputada, ¿en qué se diferencia el proyecto de Ciudad de la Libertad Avanza con este que lleva adelante Jorge Macri y el PRO?
1: Bueno, nosotros tenemos una mirada distinta, entendemos que el PRO le hizo muy bien a la Ciudad de Buenos Aires durante mucho tiempo, pero que en alguna medida quedó estancado, y nosotros pretendemos una ciudad más ágil, una ciudad que avance, como decimos nosotros, al ritmo de cómo avanza la nación, esa misma agenda que venga a la Ciudad de Buenos Aires y que quedó ratificada por las elecciones, ¿no?, el año pasado. Así que bueno, un poco esa es nuestra visión. Entendemos que la Ciudad de Buenos Aires es una ciudad que tiene que brillar, una ciudad que tiene que estar a la altura de grandes ciudades internacionales, como fue, ¿no?, históricamente, y que eso hoy no pasa. Y bueno, nosotros queremos darle ese impulso, tenemos esa mirada, y eso es por lo que trabajamos todos los días.
0: También es cierto que esas elecciones, digamos, que quedaron ratificadas y el apoyo que tuvieron, estuvieron encabezadas por Manuel Adorni, ¿no?, que frente a los hechos de los últimos meses no va a poder ser el candidato, en el caso de que no realicen una alianza, de la Libertad Avanza justamente en la ciudad. ¿Cómo lo toman a eso?
1: Pero, a ver, Manuel fue un muy buen candidato que permitió que pudiéramos mover el tablero en la Ciudad de Buenos Aires, que pudiéramos mostrar un espacio que vino a cambiar la lógica de la discusión en la Ciudad de Buenos Aires, un espacio, o mostró, ¿no?, esta posibilidad de que hubiera una opción diferente. Y nosotros nunca habíamos hablado de candidaturas. Como yo le dije al principio, este es un año de gestión, es un año en el que estamos trabajando, en el que estamos fortaleciendo el espacio, y las decisiones electorales van a llegar el año que viene. Todavía falta para eso. Para que pasen esas decisiones, nosotros tenemos que seguir fortaleciendo el partido, tenemos que seguir aportando ideas a la discusión en la Ciudad de Buenos Aires, tenemos que seguir fortaleciendo nuestra estructura, y eso es lo que nosotros, o lo que la Libertad Avanza hace y trabaja todos los días, y eso es lo que definimos en la reunión con Karina Milei el día jueves.
0: Hoy por hoy, más allá de todo este tiempo que falta, y es real y yo se lo tomo, ¿estamos más cerca de un acuerdo con Jorge Macri y su espacio para decir la Libertad Avanza no se mete en la ciudad, o más lejos?
1: Hoy estamos más cerca de que La Libertad Avanza sea una realidad en la Ciudad de Buenos Aires, estamos más cerca de seguir trabajando por nuestras ideas y, como le dije, las decisiones electorales vendrán en el año 2027. Por ahora no hay ninguna decisión de esas tomadas.
0: Diputado, usted por la cercanía, digamos, que tiene Karina, con Karina Milei, digo, ayer teníamos presente que era un poco ella la que estaba llevando adelante, bueno, la reunión con, no sé, fuerzas federales, casa militar, la gente de la Ciudad de Buenos Aires, algunas conversaciones con la provincia por lo que estamos viviendo, ¿no? Este clima mundialista y lo que puede llegar a pasar, bueno,
1: qué
0: con
1: nervios,
0: el regreso.
1: ¿No?
0: ¿Cómo?
1: Qué nervios.
0: Ay, Dios, estamos todos como locos, ¿no? ¿Tiene alguna cábala usted o la va a cumplir?
1: Tengo muchas.
0: ¿En serio?
1: Sobre todo estamos organizando con... Bueno, nosotros vimos la final del Mundial Qatar en la casa de una de mis amigas, así que estamos tratando de revivir ese escenario para el día domingo y si todo sale como todos esperamos, podría festejar al obelisco. Así
0: claro,
1: que ahí
0: claro.
1: Estamos armándolo.
0: Claro, claro. Bueno, le quería preguntar, digamos, si estuvo hablando, como insisto, tiene contacto directo con la Secretaría General de la Presidencia, si estuvo hablando de la posibilidad, porque hoy dan algunos diarios, por ejemplo, por hecho el tema del asueto, y bueno, ¿cuál es su opinión? Y si cree que efectivamente, en el caso de que la selección diga, vamos a la Casa Rosada, ¿no? Digamos, ¿cómo ha planteado el tema el gobierno? ¿Sabe algo? Cuéntenos.
1: No, la verdad no lo sé, no lo hablé con ella, sé lo que estuve leyendo en los diarios, pero no, tengo entendido, sí, claro que la ministra Montioliva ha estado trabajando en ese operativo, pero no sé los detalles, la verdad no los conozco.
0: ¿A usted le parece o le parecería correcto, digamos, el asueto, de por lo menos en la ciudad, o no sé, bueno, entiendo que si se da será para todos los sectores, ¿no?
1: Yo creo que vamos a estar todos festejando y muy contentos. Va a ser una gran alegría para todos los argentinos que seamos bicampeones, ¿no? Histórico, además. Así que, bueno, no sé, no es una decisión que me corresponda. Creo que eso lo va a tomar el Poder Ejecutivo. Pero, bueno, creo que lo importante acá es el pueblo argentino festejando nuevamente y lo que todos queremos, ¿no? Que Messi alce otra vez esa copa.
0: Sí, sí, sí. Como que nos vamos a... Voy a inventar un término. Autoasuetar.
1: Como que... Me parece que...
0: Ahí está. Está
1: no,
0: Sergio...
1: merecimos, ¿no?
0: Sí, está Sergio Rubín, diputada, que le quiere hacer una consulta.
2: Sí, diputada, que dice buen día. Sí, evidentemente el presidente, Sergio, por lo menos lo que ha trascendido, es que él no quiere aparecer, que es... digamos, quiere tomar distancia. Esto lo digo yo, aparentemente se da cuenta que tampoco intentar una explotación política de esto no le terminaría resultando bueno en definitiva, pero está bueno que quiera tomar cierta distancia. Lo que sí me parece, Pilar, es que no se puede repetir el papelón de la vez anterior, con una selección que casi se corta la cabeza con un cable, que fue un caos la llegada, y que haya realmente una madurez política y que todos los niveles de gobierno, la nación, la ciudad y la provincia, si llegan a obviamente, todos estén trabajando de manera coordinada, de tal manera que esto se realice con total normalidad, la gente pueda festejar, ellos estén protegidos y no el papelón de la última vez.
1: Esperemos que así sea, y yo sé que están trabajando, porque más allá de las ideas políticas, me parece que este es un momento de los argentinos, ¿no? Y ahí tenemos que trabajar todos juntos, como usted dice, por la seguridad de los jugadores, por la seguridad de los argentinos, y para que nada empañe un momento histórico como podría ser este. El bicampeonato. Así que yo creo que sí, y comparto 100% con usted, y el presidente ha sido muy claro en ese sentido. Dijo que les dejaba la Casa Rosada, ¿no?, para que ellos pudieran festejar tranquilos y de la manera en la que quisieran, y entiendo que ojalá eso pase.
0: Diputada, gracias, que tenga un buen día, y bueno, aguanta Argentina mañana.
1: Mañana, vamos por ese bicampeonato. Anulo mufa igual, como dice mi hijo.
0: Anulo mufa, todo el tiempo.
1: Todo el tiempo, bueno, muchísimas gracias. Un beso enorme para toda tu audiencia, Mariel.
0: Que tengas buen día. La diputada y presidente del bloque de La Libertad Avanza en la Ciudad de Buenos Aires, bueno, dejó algunas definiciones, ¿no? Más allá de que falta para el tema electoral, siempre está como la sensación de que le van mojando la oreja, ¿no?, al actual jefe de gobierno. Pero bueno, es cierto, falta, ¿no? Yo decía...
2: Yo te digo lo siguiente, Mariel. Esto es todo muy volátil, sí. Además las encuestas hay que tomarlas con pinza. Hoy las últimas encuestas están hablando que la Libertad Avanza en Ciudad la tiene muy cuesta arriba.
0: Uh-huh. Bueno, por eso por ahí las
2: muy
0: reuniones.
2: Muy cuesta arriba,
0: ¿no?
2: Muy cuesta arriba. Entonces, me parece a mí que, vamos a ver, falta mucho, evidentemente, si la economía va mejorando, pero falta mucho todavía. Pero es la gran apuesta, que la economía mejore. Y pueda. Pero, evidentemente, el electorado porteño, por ejemplo, se muestra muy... refractario a ese estilo tan peleador que tiene Milei y todas esas cuestiones. No es tan fácil en la capital, por eso veremos qué pasa. Por el otro lado, vos lo sabés muy bien, Jorge Macri está adoptando casi, te diría, una agenda casi en algunos aspectos de derecha y está tratando, bueno, decirle a Milei, acá estoy yo, que puedo ser muy duro también en la conducción. Es decir, él parecería ser que está buscando también esa alianza, pero... Acá vemos a Pilar Ramírez, que es realmente el alter ego de Karina, que está diciendo, bueno, vamos a ver, evidentemente ellos querrían, está claro, me parece en el fondo, tener su propio candidato.
0: Sí, bueno, lo acaba de decir, ¿no? En algún punto, y me parece que por eso el mostrar esta reunión y este encuentro. Bueno, veremos el tema del asueto, por otro lado, ¿no? A ver qué es lo que pasa. Y respecto de lo que vos decías de los cables y demás, a ver, la selección llega a Ezeiza, ¿eh? Se está hablando de helicópteros y demás. Digo, hay un tema de afinidad también, creo, de los dirigentes de la AFA con la gente de la provincia de Buenos Aires, claro. De Kicillof, claramente, con algunos intendentes. Y de este encuentro que nos confirma también Pilar Ramírez que se realiza o que se realizó, digamos, con Karina Milei, Fuerzas Federales, Casa Militar, por el caso de que vayan a Casa Rosada, autoridades del gobierno de la ciudad y demás, si bien en presencia a mí me confirman que no hubo nadie de la provincia, claramente hay comunicación directa, ¿no?
2: Porque bueno, ojalá que se haya aprendido, que se haya hecho experiencia. Yo de anoche, Mariel, tengo la información del mundo aeronáutico, que estaban hablando de que el avión de Aerolíneas, el charter, partiría en las primeras horas del lunes, 2-3 de la mañana. Eso es lo que se estaba previendo ayer a la noche. Evidentemente acá tiene que haber una señal muy clara de la AFA, del equipo, qué es lo que va a pasar. Pero en las primeras horas del lunes, llegando a CAP, como son 11 horas y media, más o menos el vuelo a Nueva York, de Nueva York, más o menos a las 2 de la tarde podría estar aquí la selección. Era el cálculo que estaban haciendo anoche en el mundo de la aeronavegación.
3: Lo que yo escuché era que eran dos aviones, uno para jugadores, cuerpo técnico y dirigentes, y el otro para familiares y gente amiga y allegadas a los jugadores.
0: Bueno, me encanta este clima mundialista, señores. 11-3-0-0-3-0-7-90, así como recién nuestra entrevistada. ¿Con quién, dónde vas a pasar el partido? ¿Cuál es la cábala que no rompes por nada del mundo? ¿Qué no puede faltar, Acá nuestro amigo Sergio Rubín, más allá de que ustedes lo escuchan, ¿no? Tan sesudo, tan punzante, ¿no? Tan pensante, parece que mañana se clava unos whisky, ¿verdad?
4: Bueno, esa es la cábala de todos los días de él, claro.
0: Hacemos una pausa breve, sábado tempranísimo hasta las 10.
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3: 8:25, señores, en la República Argentina. Estamos recontramanija, ¿eh? Nosotros, y me imagino que también los españoles y España. Así que hicimos desde temprano, bueno, ya algunas intervenciones. Vamos a ver qué dicen de nosotros, de los españoles, de la final, de todo allí en España. En línea está Sebastián Méndez. Sebastián Méndez es así como una super mega estrella junto a su pareja. Tengo entendido, Nuria, de las redes, porque tienen SN Challenge, ¿no? Que es su canal. ¿Cuántos seguidores tiene? Me dijiste, Juanpi. Más de 1.200.000. Bueno, hola, ¿qué tal? Bueno, y él va reaccionando a la cultura argentina. Él vive en Madrid y conoce mucho el folclore argentino, así que está en línea. Sebastián, gracias por atendernos aquí desde Radio Mitre Buenos Aires. Te saludamos.
4: ¿Qué tal? Un placer estar en esta radio.
3: Igualmente. Bueno, yo te presenté como una mega estrella. 1.200.000 seguidores tenés.
4: Sí, en YouTube 1.300.000. Bueno, más de 1.300.000.
3: Qué bárbaro. Qué bárbaro. Bueno, contale a nuestros oyentes un poco el motivo por el cual te estamos llamando, que es que vos conocés mucho de los argentinos, como que vas reaccionando un poco a todas nuestras costumbres, nuestras cosas, y de cara a todo eso, ¿qué puede pasar mañana, no? Digamos, ¿qué crees que nos está pasando? Y además como español, ¿no?
4: Sí, es algo curioso porque, bueno, llevo muchos años haciendo contenido sobre Argentina, no solo reacciones, he viajado 6 veces, conozco 19 provincias, conozco mucho la cultura argentina, bueno, el folclore, el fútbol, la pasión que tenéis por el fútbol, pero algo curioso es que nunca me imaginé que íbamos a tener una final mundialista entre mi país, España y Argentina, o sea, claro. Es como muy loco. Muy loco.
3: Bueno, y me imagino que si conocés todo ya sabrá toda la cábala que tenemos, la media luna, el asado, ¿no? Nos estamos preparando.
4: Y allá y el anulo mufa. El anulo mufa.
3: No, bueno, más allá del el anulo mufa. Y encima ustedes están recontramontados, ¿no? Ya Adidas estaba con la camiseta con las 2 estrellas, pidiendo que las reservaran. O sea, como que de acá los vemos como, muchachos, para que todavía no se jugó la final.
4: Sí, es cierto que el español suele hablar a veces así demasiado antes y bueno, no sé. Yo, por ejemplo, sí soy bastante precavido y no me gusta adelantar pronósticos. Puedo decir, oye, España está jugando muy bien, tal, pero no me confío, y menos con Argentina, que viendo lo que ha hecho todos estos partidos, que es una locura, o sea, yo realmente decía, o sea, ha resucitado como, yo ya no sé, 3-4 partidos de la nada.
3: Sebastián, ¿cómo se vive allá? Porque nosotros como que, está bien, hay una fiebre mundialista y de pronto gente que no tiene idea de fútbol llega a la selección y se convierte en, viste, en técnicos, en fan y demás, pero somos un pueblo futbolero. ¿Qué onda allá en España? Digo, porque bueno, obviamente Real Madrid, Barcelona, ¿no? Digamos, nosotros tenemos muchos jugadores allá en la liga, pero ¿cómo están viviendo esto? ¿Son de salir? Porque acá, viste, salimos en todos los pueblos del país, vamos al obelisco, los que están acá, allá.
4: Ha ido de menos a más, es decir, el español no es como el argentino, no es tan pasional, pero es cierto que estos últimos partidos en semifinales, ya cuartos, ya se empezó a ver ambiente, la gente salía, gritaba los goles por las terrazas, o sea, sí, nada que ver con Argentina, que se llenó el obelisco, que yo lo seguí de cerca y decía, madre mía. Es más, ahora hay un español a Nueva York y estaba él solo ahí viendo cómo hacían el banderazo en Nueva York. Porque claro, es que es asombroso. Yo que lo conozco, es asombroso. Pero se vive diferente. En España es un país pues menos pasional. O sea, dentro de los europeos somos con los italianos los más pasionales. pero es que el argentino está a otro nivel en cuanto a eso.
5: Sebastián, buen día. Mi nombre es Sergio Rubín. Acá se ha planteado, yo no soy un experto en fútbol, pero escuché que parece que por el lado de Madrid son bastante críticos de Messi y por el lado de Barcelona lo quieren. ¿Es así la cuestión?
3: Sí, claro.
4: Sí, o sea, a grandes rasgos sí. Es decir, el que es del Real Madrid es anti-Messi por todo lo que nos ha hecho. Yo soy del Madrid. No es mi caso. No es mi caso. Yo, por ejemplo, considero, si te gusta el fútbol, que Messi es el mejor de la historia. Los datos lo avalan. Nos lo avalaron, o sea, él mismo en el Bernabéu. Creo que es un fuera de serie. Creo que no veremos en muchos años a alguien como Messi. O sea, que hay que disfrutarlo. Pero sí es cierto que hay gente, pues bueno, como Boca River, como tal. O sea, como que no son objetivos realmente. Ahora están diciendo, a ver si la FIFA no nos ayuda, tal... Creo que no se trata de eso. Creo que el partido, aparte de ser un partidazo, yo creo que lo que realmente hay que disfrutar de Messi, que va a ser su último partido, hay que disfrutar de dos selecciones que están en un momento buenísimo. Es decir, Argentina ha ido remontando, pero vamos, yo la temo. Yo es más que a Francia, fijaros lo que os digo, más que a Francia.
3: Uh-huh. Juancito,
6: decirle que usted y los españoles tuvieron la suerte de ver a nuestros tres mejores talentos en la historia del fútbol argentino, que fueron, en tu caso, bueno, vos no, pero por ahí tu padre o tu abuelo pudo disfrutar de un gran genio que tuvo el fútbol argentino, que fue Alfredo Di Stéfano, que hizo grande al Real Madrid, y después Diego Armando Maradona y Lionel Messi. Qué competitivo que es el fútbol español a nivel nacional, y después también cuando se enfrenta en competencias internacionales, y con Sudamérica más todavía, ¿no?
4: Sí, o sea, yo creo que tres grandes estrellas y muchas más. Hemos tenido a Redondo, hemos tenido a Higuaín, a Di María.
6: Mario Kempes.
4: A Kempes, fíjate, o sea, Astro. Yo creo que es que Argentina y Brasil son dos cunas del fútbol, donde nacen, yo creo que los mejores futbolistas del mundo, pues si no el 60-70% en esos dos países han generado las grandes leyendas del fútbol, yo creo que es así, es un hecho. Uh-huh. Entonces, bueno, como el Madrid y el Barça son equipos que tienen tanto dinero, pues tienes la capacidad de absorber jugadores de esas categorías que se los rifan en todos los países, pero acaban en clubes como el nuestro. Y la verdad que yo los he podido disfrutar. Yo he visto a Messi en el Bernabéu, he visto a Redondo, a Higuaín, a Di María, y la verdad que un orgullo tener una final con Argentina. La verdad que yo estoy manija, como decís.
3: Claro, escúchame, Sebastián, hay cábalas por ahí, ¿viste? Nosotros mañana, por ejemplo, acá tenemos nuestro compañero, uno de los que te preguntó recién, para nosotros se va a jugar a las 4 de la tarde, o sea que va a haber gente que todavía va a estar de sobremesa, con el asadito, con la patria. Este se va a tomar un whisky, porque es la cábala. No sé cómo llegará al final.
6: Cuando termina el partido nos llama y nos pregunta el resultado, claro.
3: ¿Qué onda ya? Digo, porque, a ver, si hay un montón de cosas en común, más allá de este partido mañana, que cada uno va a estar ahí como agarrado.
6: Qué linda imagen, y felicitarlo a Sebastián, porque atrás tiene
3: la camiseta de España
6: y de Argentina.
3: Para el final se lo hacemos mostrar, pero contame mañana, digo, ¿se van de tapas? ¿Cómo vienen una previa de algo así?
4: Yo sí soy de cábalas, o sea, yo, por ejemplo, empiezo a ver en una posición el partido, si ha ganado España y me he puesto la camiseta de alguna manera, o una camiseta, la repito, yo sí. Mira. En general no se suele ser de cábalas en España, es raro. Yo
3: soy
4: muy
3: mañana
4: fanático.
3: ¿A ustedes les toca qué hora?
4: A las 9 de la noche.
3: Bueno, de tapas, algo. ¿Qué comen? ¿Cómo vienen?
4: Ahí, de todo.
3: Tintillo de verano, ¿no?
4: Y le metemos a todo, al tinto de verano, a la birra, a todo. Ahí, todo lo que parezca, pues para adelante.
3: Qué lindo. Me encanta que hayamos hablado, porque digo, más allá de viste, el folclore y las redes, que eso, tenemos tantas cosas en común, ¿no? Para el cierre, y disfrutamos, digo, vos disfrutaste en estos meses que decís que pasaste en Argentina de nuestras cosas y nosotros de ustedes todo el tiempo. Para el final te voy a dejar que te corras y vemos tu camiseta, pero decinos dos, tres cosas que te fascinan de los argentinos. ¡Ay, mira qué lindo! Le contamos a los oyentes la camiseta argentina y la española. Ahí está. Muy bien, qué lindo eso, Sebas. Sí, decinos, ¿qué te gusta de nosotros?
4: Yo creo que una...

0: trabajo, las comidas. Es decir, la pizza, pues así, gigante, con mucha mozzarella, todo así. Entonces, y luego otra cosa que me encanta, que he recorrido Argentina y me ha asombrado, son los paisajes. Es decir, es un
1: Sí,
0: país
1: es hermoso.
0: tan diverso, tan desde el, yo qué sé, Misiones, que es una selva ahí, con las cataratas, al sur, al Perito Moreno, a, no sé, Ushuaia, es muy loco, es un continente para visitarlo, ¿verdad? Que recomendable.
1: Qué bueno. Sebastián, bueno, gracias por estos minutos, gracias por, bueno, querer tanto a la Argentina, más allá del partido de mañana, que ahí vamos a ir con el cuchillo entre los dientes, como decimos acá. No hay claramente enemistad, sino todo lo contrario con España, ¿no? Además, tenemos la mitad, somos españoles e italianos
2: Pero
1: acá, ¿o
2: aparte,
1: no?
2: lo bueno es eso, que son amigos los directores técnicos. Uno le enseñó al otro y ahora se llevan muy bien. Y Sebastián, prepárate, porque en septiembre también vas a tener una invasión ahí en Madrid, porque del 11 al 13 de septiembre se corre el primer Gran Premio de Madrid en el Callejero de Madrid, y los argentinos somos muy pasionales con el automovilismo. Corre Colapinto y se va a llenar de argentinos también.
1: Mira.
0: Ah, pues esa es una noticia que no sabía. Qué bueno, qué bueno.
1: ¿Viste?
0: Sabía que se corría eso, pero que Colapinto iba a correr y todo eso no lo sabía.
2: Y es muy
0: Qué
2: amigo
0: bueno.
2: de Carlos Sainz Jr. y acá tenemos devoción por Carlos Sainz padre, ganador del Dakar y del Rally Mundial de la República Argentina, y por Marc Márquez, un gran campeón de motociclismo, que nos va a visitar en marzo próximo.
1: ¿Viste? ¿Viste?
0: Pues nada, genial, aquí os esperaremos. Y si os queréis venir con la radio, pues ahí,
1: Ahí vamos, pero claro,
0: ahí vamos.
1: escúchame. Gracias, Sebastián. Un beso enorme para vos y para Nuria, ¿no? ¿Nuria sigue estando?
0: Sí,
1: Ah, bueno.
0: está. Ahora no está ahora mismo, pero sí,
1: No,
0: aquí
1: bueno,
0: está en casa.
1: por las dudas, ¿viste?
2: Claro.
1: Pues después que le
0: Sí,
1: mandé
0: sí,
1: saludo,
0: sí.
1: dije, epa, un beso, Sebastián.
0: Chao, un abrazo, abrazo, amigos.
1: Bueno, Sebastián Méndez, nos pasamos del info, perdón. Sebastián Méndez con su pareja Nuria son de SN Challenge. Así que si los quieren seguir en Instagram, en el canal es @sn.challenge. Y bueno, son fanáticos de la Argentina, ¿no? Crearon este contenido, son españoles y bueno, van reaccionando a todas y cada una de las cosas de Argentina. Lo contó, viajaron por acá, cultura, comida,
2: ¿Cuántos
1: costumbres.
2: seguidores?
1: 1.200.000.
2: Bueno.
1: Así que seguramente si sube este corte, alguien nos va a
2: Sí.
1: mirar, ¿eh?
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6: Hora 8:37 minutos, cielo cubierto con neblina en Buenos Aires, temperatura 17 grados 5 décimas.
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6: Más sobre la final del Mundial, la FIFA confirmó que el entretiempo será de 17 minutos. Habrá shows musicales con varios artistas, entre ellos Shakira, Madonna, Justin Bieber y BTS. También Laura Pausini y Robbie Williams. Estará Tom Cruise, quien fue clave en la ceremonia de clausura de los Juegos Olímpicos en París, cuando salió del estadio en moto con la bandera olímpica para la cita de Los Ángeles 2028. En su personaje de Misión Imposible, en octubre, estrenará la película Digger, donde aparece caracterizado como un anciano multimillonario vinculado a la industria de los combustibles y la energía. Las performances de los artistas ocuparán 11 minutos y los organizadores demorarán otros 6 para el armado y desarmado del escenario. Fórmula 1, el cierre de la tercera práctica libre del Gran Premio de Bélgica. Colapinto termina 13º y vuelve a superar a Gasly, 3 posiciones arriba de su compañero de Alpine este sábado en el circuito de Spa-Francorchamps. La clasificación será desde las 11. En la Copa Argentina, San Lorenzo y River eliminados. En 16avos de final, el Ciclón quedó afuera por penales con Deportivo Riestra en cancha de Deportivo Morón. River perdió 2-0 frente al Docivi de Mar del Plata en Salta. El equipo del Chacho Coudet padeció varios errores en defensa. El entrenador definió la derrota como un papelón.
7: Tenemos que ser realistas, que lo de hoy de parte nuestra fue un papelón.

0: Pelón. No le encuentro otra palabra a, más allá de respetar a todos los rivales, que poder perder en el fútbol argentino, poder perder con cualquiera. Siento que el equipo hoy no transmitió lo que tiene que transmitir dentro del campo de juego y bueno, no me gustó nada.
1: En Buenos Aires, cielo cubierto con neblina, temperatura 17 grados, 5 décimas, humedad 91%.
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14: 9 menos cuarto, señores de la mañana. Ya, yo ya rehice el mate. Acá, digo, menos mal que vengo, después ya viene Dan y que vengo una vez cada tanto, porque ¡Qué manera de comer! ¡Dios mío! 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Amigos, 11-3-0-0-3-0-7-90, los oyentes que nos están contando mañana, ¿qué van a hacer? ¿Repiten cábalas? ¿No? ¿Qué van a comer? ¿Qué no puede faltar? ¿Dónde van a estar? A ver qué nos dicen.
9: La cábala es siempre la misma, sentarme en el mismo lugar, caminar alrededor del televisor y, por supuesto, antes o después, una gran, gran, gran picada.
15: No te puedo mirar un partido, así que Anhelo me cuenta. Y eso, mientras trabajo lo escucho Anhelo. Para bajar los cambios, laburo, es divino. Porque cuando mete gol el contrario dice gol. Y no queda muy claro hasta que surgen los comentarios del garronazo.
16: La cábala para mañana es un asadito en familia y después se festeja, sea cual sea el resultado, en Segurola y Habana.
14: Me encanta. Lo del señor de caminar alrededor de la tele es maravilloso. Yo hay un momento donde me pongo nerviosa y no sé si tengo algún plato sin lavar, un vaso, no sé cómo. Dios mío, y sí, mañana, ojo que hay una transmisión maravillosa, con Gaby Anhelo, por supuesto, y todo el equipo, los móviles, todo.
17: Desde las 10 de la mañana.
14: Impresionante, así que me encanta que sigan enganchados a Radio Mitre. Y el asadito, seguro la Habana, ¿viste? Dijo la señora, claro, donde va a ir a celebrar. Bueno, 11-3-0-0-3-0-7-90. Doctora Wad, véndame la columna, ¿de qué va a hablar?
18: De cosas que tienen que ver con el mundial, por ejemplo, los quilombos, con perdón de la palabra, te lo digo en noruego, en otro idioma, que se arman en algunos edificios con los festejos. Mire,
14: claro, si me cantan el gol antes, además, se debe haber aumentado la inconvivencia.
18: Tremendo, tremendo, pero loco, son unos días. Bueno, después lo charlamos en un ratito.
14: Excelente, excelente. Porque las noticias continúan, ¿no? Evidentemente, ya estuvimos hablando con Pilar Ramírez, les contamos varias otras cuestiones. Hablamos recién desde nuestra producción con uno de los delegados de ATE, ¿no? La Asociación de Trabajadores del Estado. No tienen ninguna comunicación oficial todavía ellos del asueto. Hoy lo van a ver en la tapa de algunos diarios que dan por hecho que el gobierno dará el asueto. Pero bueno, hasta ahora no hay nada firmado. Es muy posible, lo estaban considerando, con lo cual es posible también que algunos colegas lo tengan. Claro, sí. Confirmado, pero bueno. En el medio de estas informaciones, Santa Fe tuvo una muy buena noticia en el día de ayer, o sea, entre medio de todo este clima mundialista, porque el Departamento de Estado actualizó su alerta de viaje para la Argentina. La evaluación general del país se mantiene en el nivel 1, es decir, tomar las precauciones habituales, pero la actualización está basada en recomendaciones que la Embajada de Estados Unidos en Buenos Aires elimina, ¿no?, la ciudad de Rosario, provincia de Santa Fe, como zona específica de mayor riesgo. Esto es muy bueno, ¿no? O sea, Rosario en algún momento tenía, digamos, como un asterisco. Bueno, ahora el Departamento de Estado, en esta actualización de alerta de viaje, elimina la ciudad de Rosario como zona específica de mayor riesgo, ¿no? Así que, hay por supuesto un sitio en donde se revisa la alerta de viaje completa y actualizada, pero esto es una muy buena noticia. De hecho, ayer, bueno, estaba, digamos, con esto, por supuesto, el gobernador Pujaro, reunido, ¿no?, con el embajador en Argentina por esta situación. Presentamos el micro de Sergio Rubín, dale.
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14: Qué linda cortina.
17: Caramba.
14: Y ahora vos te vas de viaje también, ¿o no?
17: Sí, yo también.
14: Y sí, sos un giramundo.
17: Bueno, todos saben que Lionel Messi es un hombre de fe. Es un hombre de fe, es un católico, tiene tatuado en el brazo derecho la cara de Jesús, ¿no? Y siempre se ha manifestado y lo ha reiterado en las últimas entrevistas, es de siempre, ¿no? Su agradecimiento a Dios, dice, este don que yo tengo, esta capacidad, esta habilidad extraordinaria, absolutamente excepcional, sostenida en el tiempo, es un don que Dios me ha dado. Esto lo dice siempre, un don que Dios me ha dado. Pero, dice, yo le he sumado y, quitaría el pero, y yo le he sumado un enorme sacrificio. Claro, pues ha tenido que entrenar, todo lo que ya sabemos en su vida, que empezó también con problemas de crecimiento, bueno, todo lo que ya sabemos, pero que él le puso mucha fuerza, mucho sacrificio, mucho entrenamiento para salir adelante. Esto me recuerda un poco a la parábola de los talentos, ¿no? Es decir, claro, cuánto recibe cada uno, si lo hace fructificar o no. Uh-huh. Y él recibió un talento muy importante y vamos si lo hizo fructificar. O sea, conlleva, me parece a mí también acá, un mensaje religioso muy importante. También es un agradecido a Dios y lo dice por su familia, por ese marco familiar. Ahora bien, y con esto concluyo, le preguntaron, él dice que le pedía siempre a Dios que él quería un campeonato, que él quería un campeonato, y finalmente lo obtuvo. Pero ahora le volvieron a preguntar, dice, bueno, ¿y un segundo campeonato? Le volvieron a preguntar, ¿no? Y él dijo, dice, no puedo pedirle más a Dios, no puedo pedirle más a Dios. Me regaló demasiado. Todo lo que venga ahora es una bendición. Así que bueno, los argentinos esperamos esa bendición, pero ya tuvimos claramente un anticipo el miércoles cuando le ganamos a Inglaterra.
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2: De la mañana, señores, ¿cómo andan? ¿En qué andan? ¿Despertaron ya? ¿Están tomando matecito? ¿Desayunaron? Bueno, acá estamos recontra manijas por el partido de mañana. Recién lo estábamos criticando fuera de aire a Lamine Yamal. Después lo vamos a criticar al aire para compartirlo con nuestros oyentes, porque me pintó y Juan me bancó, así que no me miren con esa cara. Bueno, chicos, corresponde que lo hagamos ahora. Después ya pasó, lo queremos, todo lo que vos quieras. Bueno, depende. Pero no. Ay, ¿cómo que no? ¿No querés que lo critique?
3: No, si no estuvo a la altura de las circunstancias.
2: Se merece en este contexto, con, por supuesto, siempre con respeto. Nosotros somos gente respetuosa.
4: Más o menos.
2: ¿Vos decís que no?
3: No.
2: 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Mira, conté esto de casualidad y en línea tengo a Gabriel Goldsack. Digo, justo hablé de las medialunas del abuelo en este momento sin pensar que en línea está Gabriel Goldsack, que tiene, digamos, una historia que nos la va a contar. Él es fanático del fútbol y quiso justamente homenajear a su abuelo. Y bueno, el resto de la historia nos la va a contar él, por eso lo llamamos. Gabriel, ¿cómo estás? Buen día, soy Mariel Di Lenarda y estoy acá con todo el equipo de Sábado Tempranísimo en Radio Mitre.
5: Hola, muy buenos días, gracias por invitarme.
2: ¿Dónde estás, Gabriel, ahora?
5: Ahora mismo estoy en Nueva York, capaz que pueden ver está un poco nublado, sí. Pero se puede ver un poco acá atrás.
2: Qué linda.
5: Hemos venido a pasar el fin de semana.
2: Qué linda. ¿Con quién fuiste, Gaby?
5: Con mi pareja, mi futura esposa, nos casamos el año que viene.
2: Uh-huh. ¿Vos dónde naciste? ¿De dónde sos?
5: Yo soy de Mendoza, pero vivo en Alemania ahora mismo.
2: Te escuchaba el acentito ahí, me parecía. Gabriel, contanos un poco cómo es tu historia, ¿no? Que bueno, que tiene que ver con tu abuelo, digamos, pero que hizo que empezaras, digamos, una cruzada, un camino para recordarlo, para homenajearlo. Contale a los oyentes.
5: Bueno, mi abuelo era muy, muy fanático de Argentina y sobre todo muy fanático de Messi. Y en un momento le empezó a decir que, como Argentina le iba muy mal y habíamos perdido muchas finales, empezó a decir que cuando él falleciera iba a hablar con el Barba arriba para solucionarlo.
2: Mi amor.
5: Creer o reventar, él lamentablemente falleció en 2021, un mes y medio antes de que saliésemos campeones en la Copa América. Entonces, cuando salimos campeones en la Copa América, me quedé pensando, ¿habrá hablado con el Barba o no? Después ganamos la finalísima y durante la final del Mundial estamos aplastando a Francia, pero en lugar de que se vean el resultado, seguimos 2-0 y en 2 minutos nos lo empatan. Entonces, en ese momento, mirando al cielo, digo, abuelo, si realmente no estás dando una manito, te necesitamos ahora. Y si lo haces, voy a hacer algo importante para homenajearte. Y lo que se me ocurrió en ese momento era una camiseta de la selección y buscar que me la formen todos los jugadores. Hace el gol Messi, entonces digo, es por ahí, pero después nos vuelven a empatar y digo, no es por ahí. Eso ya se ha hecho muchas veces, necesito hacer algo que alguien no haya hecho. Y se me ocurrió que, como llevaba mucho tiempo también hablando con él, de comprar una réplica de la copa para tener en casa, eso era lo que nadie había hecho. Entonces pensé, voy a comprar una réplica, voy a viajar con la réplica, voy a tratar de que me la firmen todos los jugadores. Y en ese momento me di cuenta de otra coincidencia, que era que veníamos, las otras finales que habíamos ganado, la habíamos ganado 3-1, la primera, 3-2, la segunda, y esta era la tercera, estábamos 3-3, y con la historia del Dibu pensé, va a quedar 3-3 y la ganamos en penales. Y así fue.
2: No puedo creer. Esa copa tiene entonces las 26 firmas. Contame cómo fue el proceso, digo, para ir consiguiéndolas. ¿Qué viajaste por? ¿Fuiste siguiendo la selección por donde estaba? ¿Te fuiste un día directamente seis y conseguiste todo? Contanos eso.
5: Bueno, tiene 27 porque también agarré a Scaloni un día.
2: Ah,
5: pero
2: mira.
5: Lo que hicimos fue, básicamente con mi mujer, que ella entendió todo, entendió la pasión y me siguió y fuimos juntos. Le metimos un colchón al auto y empezamos a hacer pequeños viajes porque evidentemente no tenemos la capacidad económica para simplemente viajar. Entonces fuimos a ver algunos jugadores que estaban más o menos cerca de Alemania, fuimos un viaje a Inglaterra por una semana, buscamos lo que pudimos, volvimos. Entonces juntamos algo de plata, viajábamos y volvíamos. Y fuimos haciendo eso durante casi 3 años y medio. Después hubo 2 viajes que sí tuvimos que hacerlos más programados, a la Argentina, que aproveché para visitar a mi familia en Mendoza.
2: Claro.
5: Y después a Estados Unidos para verlo a Leo, porque esos jugadores en otro continente no los puedo ir a ver.
2: Claro. Gaby, recordanos, ¿dónde es que haces base vos? ¿Dónde viven?
5: En Colonia, está al oeste de Alemania.
2: Ajá. Te pregunto esto, ¿es accesible el hecho en otros países? Digo, ¿qué haces? ¿Te vas a la puerta de la casa del jugador, al club? ¿Cómo fuiste accediendo, digamos, a ellos para decir, che, me firmá la copa, le contaste la historia?
5: Se la he contado a varios no es muy accesible desde el punto de vista de que la gente de seguridad, es todo muy privado. Entonces tenés que ir a los centros de entrenamiento donde practican los jugadores y tener suerte de que te vean a la entrada o la salida. Nosotros teníamos una bandera grande de Argentina y como, por ejemplo, en España costó un poco más porque hay muchos argentinos, pero en otros países como Inglaterra o Alemania, que hay tan pocos argentinos, escuchar a alguien con la tonada y con la bandera hacía que parara más rápido y eso ayudó. Y yo trataba siempre de darles o una carta o comentarles la historia y decir, che, por favor, coméntele a los compañeros por si me ven, que paren. Y funcionó, porque hubo un partido en Madrid que fuimos a un hotel para que nos firmara Montiel, para no tener que hacer otros 1000 kilómetros de ida, 500 de ida y 500 de vuelta hasta Sevilla, donde él jugaba en ese momento. Y todos los jugadores del Sevilla estaban saliendo y no paraba nadie. Y de repente Montiel, que estaba ya subiéndose al colectivo, nos vio, se acordó y se vino directo a donde estábamos nosotros.
2: ¡Ah, qué genio! Escúchame, Gaby, ahora te pregunta uno de mis compañeros y después para el final, bueno, quiero saber si estuviste hablando con el abuelo. Para mañana.
0: Me sacaste.
2: Ah, bueno, era eso.
0: No, era cantado. Si estabas hablando con el abuelo, que le pida al barba a ver qué pasa mañana.
5: Sí, sinceramente hice una oración y le dije, mira, sinceramente no te puedo pedir más nada. No te puedo pedir entradas porque estamos acá simplemente por la pasión, sin plata, sin entrada. No te puedo pedir, ya nos ha ayudado tanto que no te puedo pedir nada. Pero si querés, te vamos a estar muy agradecidos, no solo nosotros, sino 45 millones de argentinos.
2: Qué hermoso. ¿Cómo se llamaba ese abuelo?
5: Jorge, pero le decíamos Quito.
2: Me encanta. Me encanta. Me encantó la historia porque además estos días, viste, venimos diciendo, bueno, que la selección une, que esos abrazos que se dan padres con hijos, abuelos con nietos, no se lo van a olvidar en su vida. Digo, tiene un significado, es mucho más de lo que es futbolísticamente y del título y de todo lo que, bueno, puede significar.
0: Sí, además agregale que en el caso del abuelo de él, que decía que era, lo admiraba tanto a Messi, pero que también, como hemos dicho acá, habrá recordado épocas en las que Messi era criticado en su propio país, que estaba angustiado, y lo que hubiese Exacto. significado para tu abuelo verlo ahora tan tan feliz como se lo ve, con tan buenos motivos, ¿no?
5: 100%, 100%. Y además de que, como acá estaba diciendo ella, une a las familias de otra manera. Mi pareja es alemana y ella se ha enamorado de la cultura argentina. Y yo siempre digo, ella entendió todo, porque ella podría haberme apoyado, pero desde la distancia ella decidió subirse al auto conmigo, dormir en el auto conmigo, pasar frío, a tal punto de que, si bien ya éramos muy unidos, nos terminó uniendo más. Y durante uno de estos viajes para buscar firmas, me encontré un anillo en la calle. Le dije, che, ¿sabes qué? Nos tenemos que casar.
2: Ah, y me encanta que seas un hombre que cree tanto en las señales, Gabriel. Pará, ¿te dijo que sí? ¿Te casaste?
5: Nos casamos el año que viene.
2: Vamos, puedo escuchar, avisanos, cuando nosotros queremos hacer una entrevista, no sé, estar ahí de alguna forma.
5: De una.
2: Me encanta. Gabriel, es que claro, ¿cómo no se va a enamorar de vos tu señora? Los argentinos, acá viene la parte donde fanfarroneamos. Siempre tenemos esa cosa, ¿viste? Especial.
5: Pero hasta cierto punto es verdad, y ella misma me dice, yo he encontrado en vos, en tu familia, no solo ella, los padres de ella también, que los llevamos a Navidad, que pasa la familia con mi familia que vive en España, que también son muchos argentinos, y dicen, la cercanía, a pesar de tener un problema con el idioma, cómo nos arropan, es otra cosa. Y dice, yo me he encontrado a mí misma en la argentinidad, y yo le dije, bueno, es que ¿sabes lo que pasa? Que el argentino nace donde quiere. Y eso es lo que has encontrado.
2: Gabriel, gracias por estos minutos. Hermosa tu historia. Bueno, y el pedido. Prestanos al abuelo, para que hable con el Barba por mañana.
5: Sí, hoy si se pone, mañana si se pone la cosa un poco peluda, miren al cielo y digan, Quito, por favor, una manita.
2: ¡Qué lindo!
0: De la misma manera que lo hizo Messi, si ustedes ven la transmisión, sí. Cuando mete el gol Inglaterra, él levanta los brazos y mira al cielo. Ajá. Está en la transmisión, claro. Como también al final cuando se pone en cuclillas, se pone a rezar cuando termina para agradecer y se persigna.
4: Me encanta. Enzo Fernández también, acordándose de sus abuelos.
2: Claro. Yo te digo que esta radio, vos sabés que es la más escuchada en el país y en el mundo, Gabriel, así que mañana tu abuelo va a estar, pero Quito, bien. ¿Cómo era la, Quito?
5: Jorge, Quito, y si se pone la cosa fea, háganle un rezo. Yo les digo que el partido contra Inglaterra, en el minuto 82-83, en un momento miré al cielo y le dije, abuelo, yo sé que tengo que creer, pero me lo están poniendo muy difícil, pero creo. Y a los 2-3 minutos hicimos el gol, entonces estoy seguro que está presente.
2: Pero ¿cómo era la oración final para que los oyentes la tengan? Quito, ayúdanos en... ¿Cómo era que dijiste recién?
5: Ay, no sé, es que bueno, lo dije no en el momento.
2: Me pareció que habías dicho algo así como, perdón. Quito, ayúdanos un ratito o algo así, no sé.
5: Bueno, ahí lo tenés, Quito, por favor, ayúdanos un ratito.
2: Un abrazo, Gaby, a tu esposa también.
5: Un abrazo, chao, chao.
2: Gabriel Goltza, que es fanático del fútbol porque su abuelo, bueno, amaba a Messi, amaba a la selección y consiguió la firma de todos en una réplica de la Copa del Mundo. El abuelo falleció un poquito antes de que Argentina saliera campeón en Qatar. Hermosa historia.
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0: Hora 9:07 minutos en Buenos Aires. El cielo está cubierto con neblina. Temperatura 17 grados 5 décimas.
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0: Más sobre Argentina-España mañana a las 16 en Nueva Jersey, la ansiada final del Mundial. Dibu Martínez visualiza el bicampeonato.
2: Yo creo que ganarlo dos veces, obviamente ganarlo una vez es muy difícil, pero llevar la cuarta estrella argentina, solo me imagino los festejos en Argentina, viajar, ir ahí, disfrutar con la gente y nada, si Dios quiere, lo estoy visualizando y lo estoy soñando.
0: Luis de la Fuente, seleccionador de España, dijo que no marcarán a Messi en forma individual. Y recordó qué pasó cuando años atrás la dispuso dirigiendo al Sevilla contra el Barça.
3: Partido de Copa del Rey contra el Sevilla, del Sevilla-Barcelona, Fútbol Club Barcelona. Y fuimos ahí a Barcelona, me habían hablado muy bien de un chico que se llamaba Messi. Bueno, pues evidentemente le hicimos al principio un marcaje individual. Y en el minuto 70... íbamos empate a cero. Y cuando le sacaron una tarjeta al jugador que le estaba marcando, le cambié y en 15 minutos nos metió 4 goles. ¿Quiere decir esto? ¿Que le vamos a poner marcaje individual? No. ¿Pero que vamos a estar muy atentos de él? Sí. Pero exactamente igual que ellos van a tener que tener mucha atención a nuestros jugadores.
0: Manuel Adorni más cerca de declarar ante la justicia. Es a pedido del fiscal Polichita. A través de un nuevo informe detectaron más inconsistencias en el patrimonio del ex jefe de gabinete. Cotejaron costos, fechas y formas de pago. Cielo cubierto con neblina en Buenos Aires. Temperatura 17 grados 5 décimas. Humedad 91%.
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Hola, muy pero muy buenos días a todos. Bienvenidos a este sábado 18 de julio. Estamos aquí en la radio, como siempre, a través de M540, en la 100.3 y en el Valle, entre Leu Noticias en la 96.9, en esto que es la gran mañana hasta las 13.

0: Lo escucho yo, me dejó sin... Ahí está. Bienvenidos a todos, bienvenidos a este sábado, decíamos 18 de julio, compartiendo la mañana y saludándolo a Fabio Zapata. Buen día, bienvenido, Fabio.
1: No pasa nada, mañana. ¿Por qué tanto nerviosismo?
0: ¿Por qué tanto? No escucho nada yo ahora mismo.
1: Yo toco el mío, estoy tocando mi coso. ¿Por qué voy a tocar el tuyo?
0: Pero tocó acá atrás y yo.
1: No, no toqué nada ahí atrás, toqué ahí atrás. Ahí está.
0: Bueno, y otra vez. Bueno, ¿cómo andás?
1: Muy bien, muy bien, muy bien. Con un frío hoy tremendo, ¿no?
0: Sí, mucha humedad. Fresquita la mañana.
1: Sí, fresquita.
0: Bueno, se vieron unos días frescos, ¿no? Después de una semana que estuvo
1: frescos
0: acompañando el tiempo, claro. Bueno, otra vez con nevadas en algunos lugares de la provincia, veíamos en Comodoro. Bueno, Comodoro tuvo de todo, ¿no? Otra vez una marea que azotó la primera fila, la zona de la costanera, y tuvo mucha lluvia, y después tuvo hasta nevada, tuvo todo.
1: Todo completito.
0: Bueno, muy bien, y así vamos a estar preparándonos entonces para lo que va a ser la final de la Copa del Mundo. ¿Qué va a ver? ¿Cómo pasó de rápido el Mundial?
1: Impresionante, que decíamos...
0: 140,
1: no sé cuánto eran los partidos.
0: 104 partidos, ya pasaron, quedan dos partidos nada más y se nos va el Mundial. ¿Qué vamos a hacer después sin Mundial?
1: Hoy por el momento el partido más aburrido del Mundial, que es el tercer puesto, Inglaterra y Francia. Así que bueno.
0: ¿Le interesará a ellos mismos?
1: ¿Vas también a sortear esa remera que trajiste de Argentina?
0: No, esta es la mía, que voy a sortear mi remera. También vamos a sortear.
1: Si nos falta algún premio,
0: hoy vamos a sortear una remera.
1: Muy bien, muy bien.
0: Sí, de Pasión Indumentaria. ¿Sí?
1: Sí.
0: Así que un saludo grande para ellos, que nos dan la posibilidad de sortear una remera. Gracias a Vale también.
1: Hablando de saludos, estaba esperando ella que lo saludara.
0: Sí, no, como saludaba a Vale, que está tempranito acá y mira, preparó todo para.
1: ¿Tempranito? Nueve, un minuto, si es que tempranito. 9, un minuto. Acá se entra a las 9, acá hay que trabajar.
0: No, lo que pasa es que ella tiene la hora de New York.
1: Hora chilena tiene.
0: No, de New York, ¿viste? Porque están todo el cambio horario
1: por
0: el Mundial.
1: Eso, claro. Entonces, por cábala.
0: Claro,
1: por
0: vino hace una hora. Bueno, y lo tenemos a... No está. Recién está. Se aburrió y se fue.
1: Se fue.
0: José es así. José va y viene. Es un satélite. Él va recorriendo el universo de la radio. Y en algún momento volverá.
1: Es un Starling.
0: Sí, totalmente. Bueno, cuando quiere. Ahora decimos, vamos a tal gol. Y no,
1: y
0: hay,
1: no,
0: que esperar,
1: no
0: que, hay que esperar.
1: Y bueno, hablando de premios, ¿qué tenemos hoy?
0: Bueno,
1: la remera.
0: Ya te dije. lo que pasa es que nos quedó el premio de Mix vacante.
1: Por eso.
0: Durante todo el Mundial lo
1: tuvimos. Vamos a tener que cambiar el o queda un partido todavía.
0: Y queda la final.
1: ¿O quién hace el primer gol de Francia y Inglaterra?
0: No, lo dejamos para la final, para nuestro partido. No vamos a poner un premio para Francia. Francia tercero o cuarto ahora. No vamos a decir más Francia segundo.
1: Tercero o cuarto.
0: No, el tema fue así. La semana pasada pedíamos quién hacía el primer gol de Argentina. Era en el partido ante Suiza.
1: Sí.
0: Y el primer gol lo hizo McAllister. De cabeza. Ya viste que uno
1: claro,
0: se olvida. ¿Viste cómo va pasando? Ya tenés que acordarte.
1: Aparte pego tanto en los palos McAllister que no.
0: Y después del otro lo hizo Julián, creo.
1: Claro.
0: Y bueno, y ahora entonces quedó vacante otra
1: quedó
0: vez.
1: Quedó vacante. Bueno.
0: Entonces, bueno. Así fuimos tirando y
1: llegamos
0: a la final de la Copa del Mundo.
1: Al Mundial 2030.
0: Claro, a la Copa América.
1: Claro, porque si no acierta nadie en la final.
0: Rindió tanto.
1: Si no acierta nadie en la final, se pasa para el otro Mundial. El premio.
0: Bueno, después vamos a ver cómo. No, la idea es entregarlo ya la semana que viene. Vamos a pedir otra vez quién hace el gol. Y
1: bueno,
0: porque aparte, bueno, no funcionó hasta acá.
1: Claro,
0: funcionó todo, lindo, todo funcionó.
1: Sí,
0: así que viste que las cosas hay que mantenerlas. La gente está cada vez más cabulera.
1: Equipo que gana.
0: No se toca.
1: No se toca.
0: O equipo que gana, Scaloni algún cambio mete.
1: Sí,
0: pero
1: no,
0: todo
1: bueno,
0: funciona.
1: Sí.
0: Si hay algo que no se le puede reprochar al técnico argentino.
1: Sí,
0: es
1: sí,
0: eso,
1: sí,
0: ¿no?
1: Sí, los cambios.
0: Qué lindo desafío. Ojalá que siga, ¿no? Lógicamente que lo tengamos de Scaloni, porque la verdad que uno no ve que otra persona. Tampoco lo veíamos antes Scaloni, ¿no? antes de que fuera técnico. Y hoy mirá todas las cosas que nos entregó. Dos finales de Copa del Mundo consecutivas. Y más allá de los títulos, ¿no?
1: Mirá lo que se ha dado, ¿no? Bueno, la historia esta de Lamine Yamal con Messi, qué sé yo, que lo bañó cuando era chico. Y los DT también tienen su historia porque era el profesor de Scaloni, claro. El DT de España.
0: Totalmente. Bueno, es muy loco todo, ¿no? Muchas cuestiones. Y una final entre argentinos y españoles en Estados Unidos. Uh-huh. También, bueno, todo muy, muy, muy loco. Ayer, hermosa la presentación de la final al estilo,
1: estilo yankee.
0: Boxeo u otras actividades deportivas. Y hasta con Novak Djokovic.
1: Ajá.
0: No pudieron haber elegido también a un personaje tan bueno, con tan buena onda como Djokovic para una final de Copa del Mundo, que al final va a tener un entretiempo menor de duración de lo que se venía diciendo.
1: 30 minutos recién.
0: Claro, ahora pasó a 17 minutos.
1: Bueno, menos mal.
0: Bajaron a 17, se ve que las quejas, los comentarios llevaron a poder bajar esto. No sé qué me está mostrando José. Es cortito. Está hablando Scaloni, ¿habla Scaloni de eso?
2: Yo te pregunto qué va a hacer Argentina con Lamine Yamal.
3: No, sería bueno que nos encerraron en la habitación. ¿Qué vamos a hacer? Juega muy bien. Es un patrimonio del fútbol. Ese chico tiene una edad en la cual todavía tiene un montón para dar. Y bueno, es un patrimonio, como digo, del fútbol que va a dar demasiada alegría a España. Esperemos que el domingo no. Pero son jugadores difíciles de marcar, tanto Leo como él.
0: Exactamente, ¿eh? Y ojalá que tenga mucho para dar después de
1: después,
0: del
1: domingo, sí.
0: A partir del lunes.
1: Que sea un aprendizaje lo de mañana.
0: Claro, ¿no? A partir del lunes que dé todo lo que quiera dar, sí. No hay ningún problema. Porque ¿cómo afrontás otra Copa del Mundo después de haber jugado dos de manera tan extraordinaria? Repito, más allá del resultado que se dé el domingo, la verdad que va a ser muy difícil.
1: Sí, sí,
0: y,
1: sí.
0: Y seguramente habrá una renovación muy grande del plantel, pero por edad, no por rendimiento, sino
1: por edad nada más.
0: Claro, por edad. Así que va a ser otra tarea muy linda la que tendrá que afrontar Scaloni, si ojalá que, aparentemente por lo que se comenta, podría llegar a seguir al frente de la selección. Bueno, decíamos, con una jornada fresca, pero también con muchas ganas de llevando adelante este mes de julio, que nos trae festejos en Puerto Madryn, festejos, sí, en la provincia por el 28 de julio, festejos a nosotros también por el aniversario de la radio, y hay muchas actividades que se están preparando, y vamos a estar hablando también de los festejos que va a tener la ciudad, y seguramente más adelante ustedes se van a enterar también de algún que otro festejo que tiene, como siempre, la casa. Porque es la radio.
1: La radio abierta.
0: Exactamente, como lo ha sido siempre. Ustedes saben que se comunican y participan y nos informan y hacen todo junto a la radio. Así que nosotros también, lógicamente, muy agradecidos por todo eso. Bueno, arrancamos, ¿te parece?
1: Y dale.
0: Dale.
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1: Provincia evalúa nuevos circuitos turísticos en áreas protegidas. A través del Ministerio de Turismo se realizaron recorridos técnicos en Península Valdés y Punta Loma para evaluar nuevos circuitos de kayak y compatibilizar su desarrollo con los objetivos de conservación.
0: Después de 10 años se vota en la cooperativa con denuncias cruzadas y desinformación. Los asociados Entrelew volverán hoy a las urnas para elegir a sus delegados, quienes posteriormente, el domingo 26, tendrán a su cargo la designación de las nuevas autoridades del Consejo de Administración. Se votará de 8 a 15 horas en 16 establecimientos educativos distribuidos en distintos puntos de la ciudad de Entrelew.
1: Afiliados de PAMI presentarán un reclamo para dejar PROSATE y recuperar la libre elección de médicos. Adultos mayores denunciaron demoras, falta de médicos y reclamaron una solución urgente.
0: Y siguiendo con el tema cooperativa, se bajó la lista azul y denunció ineficacia administrativa. Así lo dijo el apoderado Cristian Ayala, quien ayer a última hora confirmó que no va a participar del proceso eleccionario.
1: Preparan un operativo especial ante posibles festejos. Tras la multitud por la semifinal, la policía reforzará el operativo de seguridad con calles cortadas y más asistencia sanitaria.
0: Torres destacó el avance de la transición energética al recorrer el parque solar fotovoltaico de Esquel. La obra, desarrollada en Esquel con una inversión superior a los 331 millones, va a abastecer con energía renovable a 230 hogares.
1: Cáritas pone en marcha una nueva feria de ropa hoy en la parroquia Sagrado Corazón para financiar la compra de alimentos destinados a familias necesitadas.
0: Trabajos para la protección de elefantes marinos. En una reunión, el intendente Damián Biz y autoridades de la Fundación Dos Pozos dialogaron sobre la normativa vinculada a la protección de estos animales.
1: La CAMAD reúne a los productores locales con una feria y talleres gratuitos. La Usina de Desarrollo Productivo abre hoy sus puertas a una nueva edición de Tardecita Market.
0: Mira, vos, entre Leu tiene la figurita de oro de Messi y la subasta.
1: Ah, mira.
0: Y está, dice que se cotiza en más de 450 mil pesos en internet.
1: Es como el boleto de Willy Wonka.
0: ¿Estás también?
1: La fábrica de chocolate.
0: Sí. Ah, mira, no sabía eso.
1: Formativas del básquet compiten hoy en un 3x3. Más de un centenar de jóvenes animarán el torneo Triple Impacto en el Club Madryn.
0: Milton Reyes y Gustavo Paz recorrieron clubes de Trelew. El director de Chubut Deportes y el ministro de Economía de la provincia estuvieron en Trelew Rugby Club y dialogaron sobre futuros proyectos con las autoridades de la institución.
1: Inglaterra y Francia se disputan el tercer puesto. Juegan a las 18 horas por un lugar en el podio de la Copa del Mundo.
0: La nieve dijo presente en Radatil y Comodoro. El invierno cubrió de blanco las cumbres de los cerros y dejó la particular imagen de copos cayendo frente al mar.
1: No te olvides, entrada libre y gratuita este sábado de 11 a 18 horas, Parador Municipal Bajada 9, allí la feria con sabor a Madryn.
0: Caso Rigel, familiares irán a la Corte Suprema. La Cámara Federal les rechazó la posibilidad de reabrir la investigación. Ahora van a recurrir al máximo órgano judicial.
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0: Bueno, muy bien. Y vamos a empezar a recorrer el clima en la zona. Y vamos a empezar, como siempre, aquí en la ciudad. Vamos a ver qué tenemos en Puerto Madryn. Pues sabés que está bajando la temperatura. Cuando llegamos, teníamos 9 décimas de temperatura. Esto era a las 8 de la mañana. Y ahora a las 9 de la mañana tenemos 1 grado bajo cero, ya 1 grado 4 bajo cero y 5 grados 7 bajo cero de térmica. Está bajando la temperatura con el cielo mayormente nublado, la humedad del 94%, la presión es baja, 991 decimal 7 en hectopascales y el viento es del oeste a 13 kilómetros en la hora. ¿Qué dice el pronóstico para hoy en Puerto Madryn? La máxima llegaría solo a los 6 grados, con el cielo mayormente nublado durante la mañana, como está ahora, y con lluvias aisladas y lluvias durante la tarde-noche de la jornada de hoy. Bueno, ¿cómo se presentará el domingo? El domingo tendrá anuncios de, por la madrugada y la mañana, lluvias y nevadas, probabilidad de lluvias y nevadas en Puerto Madryn. Así que no sería raro que en la madrugada nos encontremos con este clima, con una mínima de 2 y una máxima de 6. Por la tarde ya serán lluvias aisladas y a la noche mayormente nublado. En tanto que para el lunes tendremos el cielo mayormente nublado, una mínima de 6 y una máxima de 10 grados. Repito, la actual en Puerto Madryn, 1 grado 4 bajo cero. En Trelew, ¿qué panorama tenemos en Trelew? Trelew tiene 2 décimas de temperatura y 2 grados 3 bajo cero de sensación térmica, la humedad del 95%, la presión 1.2.5 en hectopascales y el viento es del oeste a 8 kilómetros en la hora. Para hoy Trelew tiene una máxima también anunciada en 6 grados con lluvias aisladas durante la tarde-noche. Para el domingo Trelew tendrá también, se habla de probabilidad de lluvias y nevadas por la madrugada, con 1 bajo cero de mínima y 7 de máxima, y después ya por la tarde el cielo mayormente nublado. El lunes presentará una mínima de 4 y una máxima de 9 grados. ¿Qué ocurre por Rawson en la ciudad capital? También 1 grado la actual temperatura, con el cielo parcialmente nublado y una máxima que llegaría a los 7 grados. Para mañana, mínima de 0, máxima de 7, probabilidad también de lluvias. Y para el día lunes, mínima de 2 bajo 0 y máxima que llegaría a los 8 grados. Bueno, vamos a ver cómo está Comodoro Rivadavia, que también decíamos había sufrido ayer las condiciones del viento, las olas, María, como extraordinaria, y después algo de nieve. Ahora Comodoro tiene una décima de temperatura con 4 grados 2 bajo cero de térmica, la humedad del 86%, vientos del sudoeste a 15 kilómetros en la hora. Hoy Comodoro espera una máxima de 4 grados con el cielo mayormente nublado. Mañana mínima de 2 bajo cero y máxima de 4 grados. Y para el lunes mínima de 0 y máxima solamente de 5 grados. Vamos a Paso de Indios, nos vamos metiendo en el interior de la provincia para decirles que tiene 3 grados 6 bajo cero, con el cielo nublado a esta hora, con anuncio de lluvias y nevadas durante la tarde-noche de hoy. La máxima para Paso de Indios de 4 grados. El domingo tendrá 4 grados bajo cero de mínima y 1 de máxima. Y el día lunes 0 de mínima y 2 de máxima. Poca amplitud térmica para Paso de Indios el día lunes. Bueno, seguimos viaje y llegamos a Esquel. Esquel tiene a esta hora 5 grados bajo cero, con el cielo ligeramente nublado, la humedad del 95% y vientos del oeste a 2 kilómetros en la hora. Hace falta nieve en La Hoya, en Esquel, en toda la zona, más allá de que ha nevado en otros lugares. Esquel tiene una máxima anunciada hoy en los 4 grados y se anuncian lluvias y nevadas para la jornada de hoy. Mañana 3 bajo cero de mínima, 1 de máxima, con el cielo mayormente nublado, y para el lunes también 3 bajo cero y una máxima de 1, ¿sí? Pero sin nevada ya, recién hay alguna chance de nieve para el martes. Bueno, nos vamos ahora hacia Viedma, ¿sí? Vamos a ir hacia Viedma para ver que nos encontramos en Río Negro con 5 grados 9, ya vos, buena temperatura, la humedad del 98%, para hoy una máxima de 9 grados, el domingo tendrá ya tiempo inestable, lluvias y también se habla de una probabilidad de alguna nevada, mínima de 5, máxima de 10 y el lunes mínima de 7 y máxima de 10 también con tiempo inestable. Bueno, ¿qué pasa con nuestros amigos en Sierra Grande? Sierra Grande tiene ahora 4 grados, pero con el cielo cubierto también, y una máxima que llegaría a los 8 grados con alguna probabilidad de lluvias. Lo mismo que para el día de mañana. Mañana tendrá mínima de 2, máxima de 7, también con lluvias. Y el lunes también lluvias, mínima de 1 y máxima de 7 grados para Sierra Grande, que tiene una actual de 4 grados.

Bueno, San Antonio Oeste, próximo destino, nos marca a las 9 de la mañana el lugar con más temperatura hasta acá, 7 grados 2, 5 grados 4 de la térmica, humedad de 84%, la máxima para hoy igual de 9 grados, con el cielo mayormente nublado y probabilidad de chaparrones por la noche. El domingo mínima de 5, máxima de 8, también con probabilidad de alguna nevada, y para el lunes mínima de 6, máxima de 9, con chaparrones por la tarde-noche. Y el último lugar, como siempre, llegamos a El Bolsón. Sí, nos vamos al Bolsón. Seguimos en Río Negro con 2 grados 3, el cielo cubierto, la humedad del 95% y máxima de 5, pero durante toda la jornada de hoy con probabilidad de lluvias y nevadas. El día domingo tendrá mínima de 2, bajo 0, máxima de 4, también con algunas lluvias y nevadas. Y para el lunes mínima de 1, bajo 0 y máxima de 4 grados.

0: Bueno, y ahora aprovechamos y también nos enterábamos que ayer, que decíamos temprano, que hubo varias localidades donde estuvo nevando también en la provincia, y vamos a recibir el informe de Elena Moreira, que es prensa de Río Mayo, y que nos cuenta también, Elena, bueno, qué es lo que ocurrió en la localidad con la nevada, con el clima, cómo está en este momento. Hola, Elena, buen día.
1: Primera nevada del año. Río Mayo ha recibido la primera nevada del año proveniente del sur y sureste. Hemos registrado 15 centímetros de nieve. Previo a esto hemos tenido unas cuantas horas de lluvias que alcanzaron los 12 milímetros de agua caída, ¿sí? Suficiente también ambas cosas para que las distintas cuadrillas, maquinaria y personal municipal tuvieran que realizar trabajo de despeje y limpieza en las calles y principales accesos. Ayer durante todo el día tuvimos una temperatura de 5 grados bajo ceros. También recomendamos precaución a los automovilistas.

0: antes de salir, sobre todo en esa parte de la provincia, inclusive en la ruta 3, con lo que pasó ayer en Comodoro, la 25, la 40, bueno, rutas que la 26, rutas que sabemos que a veces con estas condiciones climáticas suelen presentar algún que otro inconveniente. Mucho cuidado también pedimos en la ruta 3, nuestra ruta 3, doble trocha, que siguen ocurriendo accidentes, lamentablemente, más allá de la seguridad y ahora de ser doble vía en el tramo completo. Y mucha precaución también al llegar a Trelew. No hay caso con el tema, eso que pedimos, pero mejor señalización a la hora de entrar a Trelew, en ese desvío que tiene ahora, como cuando uno desvía para venir a Puerto Madryn. La verdad, muy poca iluminación. También ahí en la zona de los hipermercados, también le falta esa rotonda. Hay como una isla ahí que se quemaron todas las luces. La verdad, es pobrísima la iluminación en todo ese sector, así que ojalá que se pueda tomar nota de esto y poder iluminar para seguir evitando accidentes. No que estas cosas ocurran, se corrijan cuando pasa algún accidente. Y después, bueno, la responsabilidad también de quienes conducen, de no hacerlo a tanta velocidad. No hace falta ir tan rápido, la verdad que uno nota en la ruta cómo te pasan a velocidades increíbles en un tramo que es tan corto entre Trelew y Puerto Madryn, ¿no? Innecesario a veces parece. Bueno, repasamos entonces. Puerto Madryn tenemos un grado 4 bajo cero, Trelew 2 décimas, Rawson 1 grado, Sierra Grande 4 grados. Es momento de irnos ya a una pausa. Qué tarde estamos. Pausa y ya venimos.
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0: Bueno, muy bien. Ya son las 9 de la mañana, 42 minutos. Todavía no hicimos el juego de la noticia falsa. No hicimos nada, en realidad. Así que vamos a ver si logramos empezar para comenzar a jugar y repetir que hoy tenemos, entre otros premios, una hermosa remera de Argentina que tiene que ver con esto de la selección, de Pasión Indumentaria, ¿sí? 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Bueno, juego de la noticia falsa, dale.
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0: Chequealo en el bar, ubicado en un espacio interactivo que tiene como objetivo inspirar creatividad, arte y diseño y promover el contenido digital. Miami le abrió las puertas al primer museo del Mundial de Fútbol dedicado a la selfie. El centro cuenta con salas emergentes, con fondos y accesorios vibrantes y una iluminación adecuada que ofrece a los una experiencia sensorial y digna de una foto en la que uno puede sacarse la selfie con réplicas de la Copa del Mundo, el balón del mundial, una mini réplica de una tribuna del estadio y estatuas de viejas glorias también de los mundiales de fútbol.
1: Noticia 2.
0: Chupetómetro, una extraña forma de calmar la ansiedad, se está poniendo de moda entre los jefes y empleados de oficinas, tanto públicas como privadas, en Pekín y Shanghái, con un objeto que nadie esperaba ver sobre los escritorios. Se trata de la utilización del chupete por parte de adultos, a los que los psicólogos denominan regresión emocional. O sea, esto es volver a un objeto de la infancia como refugio frente al estrés, la ansiedad y el insomnio que genera la vida laboral moderna. Como toda moda, los dentistas dicen que la práctica puede traer dolor de mandíbula.
1: Noticia 3.
0: Tecnología de vanguardia. Un hombre que vendía secadores de ropa impulsados por energía solar a $49 fue demandado por cientos de incautos compradores de ilusiones que creyeron en la bondad de la tecnología y de la palabra del vendedor en los Estados Unidos. Sin embargo, una vez que la gente concretaba la compra, le llegaba una hermosa caja bien envuelta que al abrirla solo tenía una soga para tender ropa. Aunque parezca absurdo, no era mentira. El sol seca la ropa, como siempre lo hizo, utilizando la energía solar, dijo el acusado. Un delincuente, un ladre. Bueno, muy bien, una de estas noticias es falsa. Decíamos la número uno, en Miami se abrió un lugar dedicado a replicar cuestiones que tienen que ver con la Copa del Mundo y donde podés hacerte una selfie que tiene adentro. Bueno, tiene el balón de la Copa del Mundo, tiene la réplica, una réplica de la Copa del Mundo, una mini tribuna donde hay gente donde te puede sacar fotos y también algunas estatuas de viejas glorias de los mundiales. La número dos, el chupetómetro, habla de que una extraña forma de calmar la ansiedad y el estrés en oficinas públicas y privadas de Pekín y de Shanghái se puso de moda. Los empleados van llegando, se encuentran en sus escritorios que hay un chupete. Bueno, y ese chupete dice que lleva a calmar la ansiedad y el insomnio que genera la vida laboral moderna. Y como toda moda, bueno, los dentistas dicen que hay que tener cuidado con esto porque puede generar dolores de mandíbula. Y la número 3, repasamos también, el hombre que vendía secadores de ropa impulsados por energía solar a 40. ¿No, nunca te pasó que compraste algo por internet que está tan de moda y después de encontrarte que nada que ver con lo que imaginabas que era? Bueno, en este caso, el famoso secador de ropa impulsado por energía solar era una soga, simplemente una soga. Y el tipo dice, pero yo no mentía, porque la ropa la colgás y te la seca la energía solar. y te la vendía la soga por $49. Veremos cuál de estas es falsa. Al 284-20-1927, 4459-200. Pero antes de eso...
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0: Exactamente, y los vamos a escuchar a Tito Reyes junto a la orquesta de Aníbal Troilo para hacer Las cosas de al lado, y después Roberto Goyeneche con Naranjo en flor.

0: pueblo.
1: Muy bien, Tito Reyes con Los Cosos de al lado y después Roberto Goyeneche, Naranjo en Flor.
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1: Bueno, muy bien, nos acercamos ya a las 10 de la mañana. Qué rápido pasó la primera hora, increíble. Y por lo pronto, entonces, rápidamente le digo, hola, buen día, Estela.
2: Hola, Diego, ¿cómo va?
1: Pero muy bien, Estela, ¿cómo estás vos? Buen día, bienvenida.
2: Buen día, muy bien, gracias. Muerta de frío.
1: Muerta de frío, sí. Qué frío, y encima baja la temperatura, porque cuando yo me fui a la playa, saqué unas fotitos, todavía estaba sobre cero la temperatura.
2: Qué hermosa la foto esa que sacaste.
1: Pero ahora, viste, va bajando la temperatura.
2: No, no, mal. Yo acá, como ayer y anteayer hizo calor, mi marido me bajó todas las estufas y ahora la casa está helada.
1: Claro, y ahí te acordás de Miguel. ¡Miguel, bajaste la temperatura de la casa! No me levanto hasta que no subas.
2: Mi hijo me decía, hace calor, viste, todo, porque generalmente está medio excedida la temperatura de mi casa, pero entonces la bajamos. Pero ahora está frío.
1: Claro, ahora está frío, viste, que cambia tanto y tan rápido, y sobre todo a la noche, ¿no? En la madrugada, donde uno baja mucho la temperatura, confiado en la que cuando se acostó estaba lindo.
2: Sí, y después, y ahora,
1: y ahora te levantás.
2: Sensación térmica 2 grados.
1: Ya, no. Los dientes son castañuelas.
2: Sí, sí. Los que tienen dientes, yo gracias los tengo, pero si tienen postizo es más otro ruido.
1: Claro, yo que los tengo de madera me hace un ruido, no sabés, terrible.
2: ¿Cómo nace? Sí, las tuyas como la castañuela, entonces.
1: Claro, totalmente.
2: Las castañuelas son de madera.
1: Claro, por eso digo. Bueno, pero con espíritu lindo, ¿no? Porque sí, mirá, sí, finalmente pasó el Mundial y acá estamos todavía, increíble, ¿no? Esperando es al último día seguir sufriendo. ¡Qué bárbaro!
2: Hermoso. Hemos sufrido un montón, pero es hermoso.
1: Pero es lindo sufrimiento. La verdad que sí, si el sufrimiento lindo. Es
3: no,
1: ¿Qué, ¿cómo, Miguel? Buen día.
3: Esto ha servido para descargar tensiones.
1: Claro, totalmente. ¿Sos nervioso vos, Miguel? ¿Te pones nervioso o no tanto?
3: Altera un poquito nada más.
1: Un poquito nada. Pero yo no sé si es tanto nervio o ansiedad, ¿viste? Porque uno ya es una mezcla, ¿no? Mezcla de las dos cosas, de nervio y ansiedad, porque termine todo, porque termine bien. Porque, no sé, a mí...
2: No, y lo lindo que nosotros la pasamos acá, o sea, todos los que puedan venir, de mis hijos y de mis nietos, vienen, porque no, ponete que no trabajen, los festejamos, los vemos acá en casa los partidos, así que claro. Cuando se hace un gol o algo, no te digo, nos deben escuchar hasta los de la esquina, mira.
1: Y, pero es que todos gritan, así que cada uno nos tapamos unos a otros, ¿no? Porque y hay un lugar donde se respeta, vos te sentás siempre en el mismo lugar, Estela, vos, Miguel...
2: No tanto, más o menos, parecido, sí.
1: Parecido.
2: Sí. Miguel y... Bueno, tenemos un hijo que lo mandamos a la cocina, que ve el televisor de ahí, pero él cada vez que lo mandamos a la cocina hace en el gol, entonces...
1: Claro, está bien, hay
2: él
1: que
2: es
1: mandar.
2: Contra. Viste, los que son contra por ser contra, ¿no?
1: Claro.
2: Entonces dice que, mira ese, patadura, mira el otro, andate a la cocina. Claro. Se va a la cocina y hace en el gol. Entonces decimos, bueno, andate. El otro día la señora de mi nieto le dice... Andate, si querés te llevamos una silla, pero te quedas allá, Luis.
1: Claro,
2: no,
1: y por
2: no
1: acá
2: nos pongas más nervioso.
1: Ni te acerques por acá.
2: No, pero lo disfrutamos mucho.
1: Bueno, Estela, no sé si pudieron analizar las noticias del día de hoy.
2: Cada vez las ponen más atravesadas.
1: Sí, chicos, yo le digo a la producción, mirá que hay reunión permanente, pero no hay caso.
2: Yo lo pongo al estudio, me levanto tempranito para ver cuando vos apenas las pones empiezo a investigar, a ver qué puede ser. Digo, es esta, y sigo investigando. No, esa no, es la otra. No, es
1: tampoco.
2: La otra, bueno, no sé. Y aparte, bueno, ya hace tanto que no acertamos, va, sí es cierto, pero no gano, que ya, bueno, voy a decir cualquiera.
1: Bueno.
2: La que me parece, pero también, no sé. La número uno para los dos.
1: Bueno, dale, vamos entonces con la número uno, 292 y 942 para Miguel.
2: Y que sea con toda la suerte.
1: Con
2: mañana.
1: Toda la suerte, Dios, para mañana, todo. Por sobre todas las cosas.
2: Yo digo
1: cosas.
2: Que estamos todos, el país está deseándole suerte.
1: Sí.
2: Yo creo que
1: y es distinto al del Mundial pasado, ¿no? Porque teníamos como otra expectativa, muy alta también,
2: sí,
1: iba creciendo.
2: Alta, pero ahora como es la segunda, posibilidad de tener la segunda copa, es terrible.
1: Es terrible.
2: ¿Sabes en qué lo veo yo en mis nietos? Que tiene veintipico años, que el año pasado fue su primer, el otro fue su primer mundial y se lo disfrutaron. No es como nosotros que llevamos varios, ¿viste?
1: Claro.
2: Que ganar Argentina y cómo lo disfrutaron. O sea, tengo un nieto de 29 años que es una. Él tiene una cábala, él llega tarde a mi casa. Ya hemos empezado a comer o lo que sea, ya empezó el partido cuando él llega. Antes no viene. La cábala de él, mis abuelas, mi cábala llega tarde. Bueno, listo.
1: Ahí está. Bueno, chicos, un cariño grande. Gracias por estar.
2: Gracias, Dieguito. Gracias. Igualmente para vos, un beso grande.
1: Hasta luego. Chau, chau. Bueno, saludamos ahora. Tenemos a alguien más en línea. Saludos entonces para Estela, para Miguel, que nos estaban acompañando. Y a ver, teníamos a Violeta en línea. Hola, Violeta.
4: Sí, hola.
1: Hola, Violeta. Tal. Gracias por el aguante, Violeta. Bueno, bienvenida, buen día.
4: Esperando, la primera vez que yo contesto.
1: Pero al aire, muy bien, Violeta.
4: Tuve que averiguar el número, todo, para poder contestar.
1: Qué lindo, bueno te agradezco el esfuerzo.
4: Siempre los escucho, pero nunca me animo a contestar.
1: Pero te agradezco, bueno, Violeta, el esfuerzo de averiguar y todo.
4: Me gusta el programa.
1: Dame tu número de documento, Violeta, por favor.
4: 2777-366.
1: 366, ahí está. Bueno, Violeta, ¿y para vos cuál es la averiguaste?
4: Yo, para mí...
1: Sí.
4: Es la 2.
1: Para vos es la 2. Bueno.
4: No sé.
1: ¿Lo haces por deducción, por, no sé, porque se te ocurre?
4: No, porque se me ocurre que en un país como este es difícil que tengan esa técnica,
1: que
4: ¿no?
1: Que tengan esa técnica, totalmente.
4: Tan infantil.
1: Claro.
4: Por eso.
1: Poner un chupete, bueno,
4: para aliviar
1: el estrés.
4: Para mí es difícil en esos países tan desarrollados que tengan esa técnica.
1: Totalmente.
4: Pero vas a saber.
1: Bueno.
4: Las otras me parecen más posibles de que sean ciertas.
1: Bueno,
4: vamos a ver qué pasa.
1: Bueno, Violeta, ¿vas a ver con quién el partido?
4: No, yo lo miro solita en mi casa.
1: Solita, que no te jodas.
4: Es la cábala, tengo hijos, nietos, pero no quiero ir a ningún lado porque es cábala del primer partido que era de noche, mirarlo sola, así que acá estoy.
1: Bueno.
4: Me preparo bien. Me siento cómoda y ahí lo miro.
1: Me alegro.
4: Grito
1: mucho.
4: Los goles como una chiquilla,
1: bien.
4: Sí, sí.
1: Qué lindo, bueno, me alegro
4: así
1: mucho.
4: Así que con la expectativa esa de que, bueno, para mí y todos los argentinos, el Mundial ya lo ganaron los muchachos.
1: Sí, yo creo que sí. Yo creo
4: para
1: que...
4: mí ya lo ganaron, pero bueno, hay que esperar al resultado. Sería fabuloso que mañana sea el toque de gracia.
1: Ojalá, ¿sí? Ojalá que así sea.
4: Y si tendría no, que ser.
1: Y si no, como decimos todos, claro. Y si no, como decimos todos, la verdad que ya
4: no,
1: haber
4: ya
1: llegado a otro final
4: está, claro,
1: ya es excepcional.
4: Para mí ya está ganado el Mundial, con que le ganen el domingo, con que ganaron el otro día, ya.
1: No,
4: para
1: no,
4: mí,
1: ese partido fue lo más.
4: Bueno,
1: un cariño muy grande, Violeta,
4: bueno,
1: un gusto,
4: gracias. Ojalá que la pegue.
1: Muy amable.
4: Porque sí, sí. Adiós.
1: Adiós, hasta luego. Bueno, ahí la teníamos a Violeta también, comunicándose con nosotros, 284-2019-27. Como siempre, pueden mandar audios o mensajes de texto o al 4459-200. Hola, buen día.
5: Buenos días, móvil desde Nueva York, Nueva Jersey, está hablando.
1: ¿Qué haces, Carlitos? Abrazo grande, ¿cómo anda el móvil?
5: Un calor de locos hace acá.
1: Sí, ¿no? Qué baro, sí. Qué rosca otra
5: no,
1: vez,
5: pero
1: ¿no?
5: No, pero vino bien este frío, porque así más o menos nos templa para mañana.
1: Claro, sí, porque ya después vamos a entrar en calor enseguida.
5: Lo que decía vos recién cuando arrancaba el programa, yo dije 38 días dura el Mundial y ya se termina. Se terminó rápido.
1: Claro, pero pasa rapidísimo, porque aparte hay muchos partidos por día, porque eso también pasó, ¿no? Pero nada, igual uno lo disfruta, es tan lindo. Porque además uno no solamente disfruta de los partidos, yo disfruto viendo al público, digo, es una sana envidia que uno tiene de ver cómo están los argentinos disfrutando, y los de todos los países, ¿no? Porque uno ve esa comunión que hay en las tribunas, y vos ves una camiseta de España con una de Inglaterra, con una de Colombia, con una de Brasil, y todos juntos, ¿no? Porque la gente saca entradas a veces sin saber qué partido le va a tocar.
5: Sí, aparte nosotros tenemos una gente que contagia a los demás. He escuchado, hasta recién acabo de escuchar en otro radio de Buenos Aires, bueno, Radio Mitre también lo reportaron recién antes que empezara vos el programa, de cómo contagia la hinchada argentina, contagia a los demás, a las otras hinchadas, porque no hacen lo mismo que hacemos nosotros directamente.
1: Claro.
5: Eso es algo, y vos ves la felicidad por todos lados y bueno, no sé, yo estoy haciendo lo mismo que hice en el Mundial pasado.
1: Está bien,
5: Todo lo mismo, el partido lo tengo que ver solo.
1: Está bien, está bien. Hay muchos que repiten.
5: Aunque el médico el otro día, Siquero, dijo que no, un cardiólogo. El que tiene problemas propenso a hipertensión y eso tiene que verlo acompañado por las dudas. Pero bueno, yo me tomo una pastillita.
1: O con un teléfono al lado pegado por las dudas y tiene que llamar a
5: alguien. Claro, viste, pero es disfrutar el partido. Uno se yo decía a mi hijo y a mi niño, si Argentina juega como jugó con el segundo tiempo que lo aplastó a Inglaterra, y tiene que ganar Argentina, porque no, en equipo tenemos, nosotros somos superiores, para mí. Pero bueno, los partidos se dan y
1: esto
5: no se dan.
1: Esto es fútbol y ellos son muy buenos también, muy buenos.
5: No, son los dos mejores equipos, aparte juegan, no juegan al pelotazo ni nada, juegan, y eso es lo que me gusta que hayan llegado ellos dos, ¿viste? Uh-huh. Bueno, uh-huh. Para mí eran los dos candidatos de entrada, yo le había dicho, y bueno, llegaron los dos. Ahora lo que van a... Creo que no lo juegan el partido ahí por el tercer puesto.
1: ¿No?
5: No, van a jugar el Tatete, creo, a ver quién tiene más suerte.
1: Está bien. Bueno, Carlitos, ¿cuál es la falsa del día de hoy?
5: La 1.
1: La 1, bueno, te anoto con la 1. Bueno, gracias, Carlos, un abrazo.
5: El gol lo hace Coso, Paredes, el primer gol mañana.
1: Bueno, para Carlos.
5: De afuera del área.
1: 7:40, ojalá. Paredes entonces por el premio de Mix, los parlantes, el parlante de Mix, así que bueno, anotamos a Paredes, veremos cuál es la formación no confirmada todavía, veremos qué hace Scaloni para el partido de mañana. Un abrazo, Carlos.
5: Chao, gracias igualmente.
1: Hasta luego. Bueno, algunos dicen que la formación sería la misma, otros dicen que habría algún cambio, viste que últimamente siempre un cambio hace el técnico. Pero eso, lógicamente, y más teniendo en cuenta que es la final, no se va a saber hasta último momento. Bueno, 44-59-200. También quiero decirles que Isabel con el 054 ya está anotada con la noticia falsa. Saludos a Normita, que también deja saludos, como siempre. Feliz sábado, dice María del Carmen con el 322, Joaquín 772, Franco 403 y Rocío con el 705, también ya anotados y participando. Bueno, ¿quién más por acá? Buen día, Diego, el primer gol lo hace McAllister, dice Ramón del Oeste con el 932. Gracias, Ramón, saludo también para vos, gracias por estar participando también. Después hay algún audio que ya vamos a estar compartiendo también. 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Vamos a aprovechar y vamos a hacer la radio. Tenemos teléfono. Bueno, hola, buen día.
6: Hola, buen día.
1: Hola, buen día. Lucía.
6: Sí.
1: Vamos, Lucía, hoy me acordé, Lucía, viste que a veces me falla, pero ahora arreglé. ¿Cómo andas, Lucy?
6: Bien, bien.
1: ¿Bien? ¿Todo bien? Bueno, me alegro muchísimo. Sí. ¿Con
6: frío?
1: Cuidándome
6: del frío nomás,
1: Sí, hay que cuidarse del frío, ¿no? Porque volvió otra vez el frío esta semana, se viene fría, ¿eh?
6: Sí, así sí, que... ya escuché todo lo temprano.
1: Bueno, ¿tenés que salir, Lucía? ¿Tenés que hacer algo afuera?
6: Y tengo el patio, ¿viste?
1: Bueno, pero abrigate, digo, ¿no?
6: Lo hago después del mediodía, ya cuando está más templadito.
1: Bueno, abrigate bien, cuidarse bien, ¿sí?
6: Sí, mamá. Bueno. No, si hace mucho frío, no, ni salgo.
1: Está bien.
6: No, si tengo quien me ayuda, dice mi tía.
1: Uh-huh. Che, Lucy, ¿se te pasó rápido el Mundial?
6: qué rápido, sí.
1: Rápido, ¿no? Y eso que hay más equipos y todo, pero se pasó rápido.
6: Sí, sí.
1: ¿Y lo vas a ver mañana o preferís no?
6: No, sí, cómo no. Sí, sí.
1: No, porque tengo algunos amigos que hasta se han ido a dormir. No han querido saber nada de los nervios que pasan por el partido de acá de Madrid, ¿eh? De un amigo que digo, no, yo voy ya porque el primer partido no lo vi y ahora no ve ningún partido. Ah, te puedo creer. No, no, no los ve, no los ve. Se duerme. No sé cómo hace para dormirse a las 4 de la tarde, pero se duerme.
6: Tanto esperarlo, mira que no lo había mirado.
1: Claro, claro. Y más este, ¿no? Este habría que mirarlo totalmente.
6: Sí.
1: Bueno, ¿y vos con quién lo vas a ver? ¿Solita o con alguien?
6: Tengo a mi hijo, estoy con mi hijo y la familia de él.
1: Bueno, lo van a ver todos juntos entonces.
6: Sí, sí.
1: Me parece bien. Bueno, Lucy, decime cuál es para vos la noticia falsa.
6: La número dos.
1: ¿La número, perdón?
6: La número dos.
1: La número dos, bueno.
6: Sí.
1: Te anoto ahí con la número dos. Lucy, te agradezco mucho, te mando un cariño muy grande, cuídate mucho.
6: Sí, sí, vos también, que tengas una vuelta a tu casa bien, porque está de fea la ruta, ¿viste?
1: Sí, hay que cuidarse mucho.
6: Hay que cuidarse mucho, está muy, muy, muy, muy feo para andar.
1: Bueno, un cariño muy grande.
6: Bueno,
1: hasta
6: gracias.
1: Luego, muchas gracias. Bueno, ahí la tenemos a Lucy. Qué lindo festejo el otro día en Puerto Madryn cuando el partido del sábado pasado, que fue contra Suiza, ¿no? Ya me hago un lío, me pierdo con los partidos, con los rivales que tuvimos, porque claro, el último fue Inglaterra, el anterior creo que había sido Suiza, y aquí en Madryn fue un... Bueno, como en todos lados, ¿no? Pero ojalá que los festejos sean tranquilos, con o sin título. Yo creo que hay que salir a festejar igual, pero haciéndolo muy tranquilo también. Tenemos un llamado más. Hola, buen día.
7: Buen día.
1: Sí, ¿con quién estamos?
7: Con Juan.
1: Hola, Juan. ¿Cómo andás, Juan?
7: Y acá estoy medio trabada la carretilla de frío.
1: Se te trabó la carretilla hoy.
7: Se me trabó la carretilla.
1: Oh, bro. Pero está terrible hoy, Juan, ¿eh? Otra vez. ¿Viste?
7: Terrible, roja.
1: Se acostumbra uno a un par de días lindos y ¿para qué después?
7: No, tenía que hacer unas cositas de afuera, ¿viste? Con un canasto, ahí sacarlo, arreglarlo, pero me da miedo salir para afuera.
1: No, no salgas, no salgas, decirle a la patrona que no.
7: Cagó el valiente.
1: No, pero aparte, soldado que huye sirve para otra guerra, así que no.
7: Sirve para otra guerra, claro. Así que hoy no voy a ir al Tejo, un carajo.
1: No.
7: No, quería comentar un poquito con el tema de la selección, ¿viste?
1: Dale, a ver, Juan, contame.
7: Bueno, es como todo, ¿viste? Es como los equipos de uno. Yo soy de River, ¿viste? Y
1: no me lo menciones hoy, no me lo menciones.
7: No, pero es así, ¿viste? Que, qué sé yo, cuando se anda bien, bueno, todo bien. Y cuando se anda mal, ¿viste? Se anda mal y así, ¿viste? Es como la vida misma.
1: Totalmente.
7: Así que, no, yo creo que mañana gana seguro. No por goleada, porque tampoco los otros no...
1: Sí, no ahí, son fáciles tampoco.
7: Claro, lógico. Tampoco son fáciles, no hay que agrandarse mucho. 1-0, 2-1, pero gana la selección.
1: Sí, ojalá. Seguro tiene toda la fe.
7: Si gana eso, creo que no hay mucho más para pedirle al técnico y a los muchachos, ¿viste? No les puede pedir más nada, ¿viste?
1: No, absolutamente.
7: Que bueno, si el técnico se va, ojalá que se quede, pero si se va, bueno, desearle lo, creo que todo argentino de bien, desearle lo mejor a donde vaya, ¿viste? ¿Qué más puede hacer? Y a los muchachos igual,
1: aparte, a uno lo que le encanta de Scaloni, además de cómo dirija o te puede gustar o no, algunas cosas, como siempre, qué sé yo, ¿viste? Que todos somos medio inconformables. Es la personalidad de él, lo que uno gusta, ¿no? Lo que más
7: atrae.
1: Pero
7: hasta ahora no le arraban nada de los cambios, nada.
1: No.
7: Perfecto el tipo. ¿Viste?
1: Sí, pero aparte a mí me llama la atención la personalidad de él.
7: Claro. Bueno, eso más o menos, que si se va, bueno, desearle lo mejor a los muchachos igual, ¿qué más le podemos pedir? No se le puede pedir nada,
1: absolutamente nada.
7: Así que yo tres partidos los vi acá en mi casa solo y el domingo fui a... ahora el partido de ahora con los ingleses fui a Trelew porque mi familia la tengo en Trelew allá.
1: Sí.
7: Yo vivía en Trelew antes y me vine acá a Madrid hace 23 años, 22 años ahí.
1: Sí.
7: Así que pasé con uno de mis hijos ahí, nos dimos unos abrazos, gritábamos, ahí quedamos, y después nos fuimos al centro, era un mundo de gente.
1: Ah, no, eso es lo más lindo. Sí. Eso es
7: lo más lindo. Fuimos caminando porque en el auto, ¿qué vas a ir en el auto?
1: No, después, problema, aparte ¿viste? Te queda el auto lejísimo, igual. Sí, ¿no?
7: te queda lejísimo.
1: No podés volver gente, después, es un
7: no bolón. No podés volver y te pasan por encima del auto y no le podés decir nada, porque por ahí te crea un problema, ¿viste?
1: Claro.
7: Y así que lo fuimos caminando con uno de los chicos míos, los grandes, y la pasamos re lindo.
1: Qué lindo
7: así
1: todo.
7: Así que bueno,
1: me alegro mucho que lo hayas disfrutado, Juan.
7: Sí, sí, bueno, se llora un poco, se vive así, ¿viste? Cada uno lo vive como lo vive, ¿viste?
1: No, sí, hay mucha gente que llora por esto, es lógico. Son emociones.
7: Se llora, se sufre, se. Pero bueno, es así, es como parte de la vida.
1: Sí. Bueno, Juan, dame tu número de documento.
7: 785. Te hago un chiquitín para no quitarte más tiempo de un tanguito.
1: Dale.
7: Un pedacito de un tanguito.
1: Dale.

0: Toma mate, muy bien, genio. Genio, gracias Juan, un abrazo.
1: Que tenga buen día.
0: Igualmente, chau chau. Bueno, ahí lo tenemos a Juan, nos tenemos que ir rápido a la pausa, ya venimos.
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0: Bueno, muy bien, las 10 de la mañana, 25 minutos, enseguida actualizamos datos del tiempo. Se nos viene la radionovela porque llegan momentos cruciales de la misma, momento en que sabemos que, bueno, todo se supo ya, y está todo claro sobre la relación Violeta con Rubén Orlando y qué es lo que va a ocurrir con, bueno, con el embarazo que se le vino de golpe, en medio que se conoció su relación con su amante. Bueno, ¿cómo sigue la historia? Así la escuchamos.
1: 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Ojalá que no puedas. 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
2: Osorio, hacete cargo. Mirá cómo está tu esposa. ¿No decís que la amas tanto como a Eva?
3: Sí, pero es un hijo.
2: Ya sé, por eso.
3: Un hijo mío.
2: Sí.
3: Un Rubencito. Una Rubencita.
2: ¡Buah! Ya está diciendo pavadas. Andá y hacete cargo de Violeta.
3: Es cierto. Violeta, tenés que entenderme.
4: No te atrevas a acercarte, Rubén.
3: No me muevo, pero escúchame. Violeta, tenés que entender que yo amo a Eva tanto como te amo a vos. Y sé que parece una locura, pero es así. Es lo que me pasa. Las amo a las dos.
4: ¡Cállate!
5: El termo de palito.
4: No me hables de amor, Rubén, que vos no tenés ni idea de lo que significa amar. Yo te amo. Yo que a pesar de tu traición y de todo esto, te tengo cerca y siento que se me sale el corazón y las tripas del cuerpo humano de ganas de besarte y abrazarte. ¡Eso es amor, Rubén Orlando Osorio!
3: Pero si yo lo sé, si sé lo que me está pasando a mí ahora, pero me pasa con Eva también, y no puedo evitarlo.
4: ¡Mentira! ¡Eso no es verdad! O te pasa con una o te pasa con la otra, pero es imposible amar a las dos al mismo tiempo.
3: Explícaselo a mi corazón entonces, que a mí parece no entenderme. Hace 10 años que intento convencerlo de que es imposible amarla a las dos. Pero bueno, tengo un corazón porfiado.
2: Violeta, como mujer te lo digo. Es un poco retorcido el tema, pero yo le creo.
4: Vos no te metas, Garfatuli, que acá hay cosas de sobra para revolear.
5: ¡No, que no revolés nada más!
2: Tírame todo lo que quieras y desquítate si eso te hace bien. Pero si amás a este pobre hombre, a esta piltrafa humana, a este pedazo de infeliz que el único pecado que cometió es amar con locura a dos mujeres, tarde o temprano vas a tener que escucharlo e intentar entenderlo.
6: ¡Ah, claro! Todos tienen que entender a Rubén porque el tipo está enamorado. Y a la pobre cornuda de Violeta, ¿quién la comprende?
4: ¡Nadie! ¿No te das cuenta que acá la única víctima es Rubén? ¡Y a mí que me parta un rayo!
7: Pero ves que no entendés nada. Rubén te está abriendo su corazón.
4: Por mí que lo cierre si quiere, pero que deje de una vez por todas de hacer pedazos el mío.
3: No me digas eso, por favor. Que me haces pelota, mi popochona.
4: Vuelvas a decirme nunca más en tu vida, popochona, porque si no, me voy.
3: Violeta.
4: Y no me sigas, que nadie se atreva a seguirme.
3: Violeta, te amo. ¿Me escuchaste? Te amo.
0: Bueno, muy bien, vamos ahora. Qué bárbaro, ¿no? ¿Cómo seguirá esta historia? La verdad, difícil la situación de Rubén Orlando, pero lo vamos a saber porque ya se viene la participación de Valeria Lynch. Habíamos dicho, participa Valeria Lynch, de la novela. Así que a estar muy atentos que en qué capítulo sale, porque falta muy poquito para que aparezca. Valeria Lynch, está loco. ¿Cómo aparece Valeria? Sí, Valeria Lynch, va a estar, ya van a ver. Bueno, mensajes, la gente nos dice.
8: Hola, buen día, Diego, soy Delia, mi número de comento 457. Quisiera anotarme con la falsa hoy con la 1 y anoto a Jimena con el 127 con la 2. Bueno, el primer gol de hoy para mí lo hace, como siempre, Julián Álvarez o... Y mucho más. anoto. Y Ximena dice Messi. Bueno, que tengan un lindo fin de semana y bueno, que gane Argentina mañana. Luchemos para que salga campeón con una estrella más. Chau, chau, besito.
9: Hola, buen día. ¿Cómo están? Día feo, hoy con frío, bueno, a quedarse en casa. Soy Leticia, con el 559. Quiero participar por el juego. Para mí es el número 2. Y le mando un saludo al que recién habló, a Juan, que hace mucho que no lo veo. El saludo es de una compañera de gimnasio. Bueno, que tengan un lindo día todos los oyentes.
10: Para participar por el gol, quien hace primero lo hace Messi. Y terminación de mi documento, 726. Soy Elba. Buen sábado.
11: Hola, Diego. Muy buen día. Para participar por la noticia falsa, Néstor con el 781, la 3. Yo, Silvia, con el 471, digo que es la 2. Que tengas muy buen fin de semana y aguante Argentina. Un esfuercito más y dos copas mundiales consecutivas. Lo decreto y así será. Gracias, Diego.
0: Bueno, gracias a ustedes, ¿eh? Gracias a ustedes por los mensajes, gracias a todos por participar. Quería ver, antes de ir a las noticias de Mitre, de poder actualizar los datos del tiempo aquí en la ciudad, porque decíamos, había bajado la temperatura en un momento, cuando arrancamos la mañana, estábamos sobre cero, después bajó a bajo cero, y vamos a ver si podemos tener el dato actual. Estamos tratando de entrar a la página del servicio meteorológico para que nos actualice en Puerto Madryn. En Puerto Madryn tenemos a las 10 de la mañana una décima bajo cero y 3 grados 7 bajo cero la sensación térmica. O sea, estábamos en 1,4, ahora subió un poquito, es solamente una décima bajo cero y 3 grados 7, repito, bajo cero la sensación térmica. Todavía hay que cuidarse mucho, abrigarse antes de salir con este frío que tenemos en este momento, con estas bajas temperaturas. Entre Leu la temperatura bajó un poco, estaban en dos décimas nada más, ahora Trelew tiene dos décimas bajo cero y 3 grados 3 bajo cero de sensación térmica. Bueno, las noticias llegan a través del Mitre Informa Primero.
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13: Más sobre la final del Mundial Argentina-España. Scaloni tendrá un solo entrenamiento, el de hoy, antes de la final de mañana a las 16, con transmisión de Radio Mitre. El seleccionador argentino reconoció que los jugadores no están al 100%.
14: Nos obligaron a entrenar a un horario que no queríamos, pero dada la conferencia y todo esto, tuvimos que hacer un entrenamiento un poco extraño, rápido, y casi no pudimos probar nada. Así que estamos enfocados en el descanso y después, en base a eso, veremos cómo llegan, porque hay jugadores que no llegaron o que no están bien al 100%, y ya veremos cómo están ellos para después ver qué equipo sacamos el domingo. Pero en principio, siempre, como ustedes saben, jugamos de Argentina, haciendo nuestro trabajo, pero sí pensando en las buenas cosas que tiene el rival también.
13: A todo esto, Lamine Yamal, el joven crack del Barcelona, todavía no brilló como se esperaba en la Copa del Mundo, pero para Luis de la Fuente, el técnico español, tiene una bala guardada.
15: Yo estoy convencido de que Lamine todavía tiene una bala guardada y se va a salvar un partido. Y estaremos de acuerdo que el único partido es el próximo domingo, así que yo espero que va a aparecer, aunque estoy feliz con el trabajo que ha hecho hasta ahora. Ha trabajado para el equipo y era lo que necesitaba en esos momentos el colectivo.
13: Un juez Después de la corte brasileña endureció el arresto domiciliario de Jair Bolsonaro y frustra la visita de Milei. Alexandre de Moraes, del Supremo Tribunal Federal brasileño, rechazó el pedido que el presidente había hecho para visitarlo el sábado próximo, cuando viaje a Brasil para apoyar el lanzamiento electoral.

0: Bueno, muy bien, decíamos las 10 de la mañana, 37 minutos, una mañana que se presenta fresquita y especial para alguna infusión, para tomarnos algo, un tecito, ¿por qué no? Yo reconozco que no soy de los fan del té, pero que ahora, bueno, sí, estoy tomando mucho más té que antes por otras cuestiones, que me han llevado, me han obligado a tomar un poco más de té, pero siempre el mes de julio es un mes de té en nuestra zona. Y para conocer un poco más de esto, ¿quién mejor que Anabela Harnerhead, que nos va a estar contando bueno, sobre esto y sobre un libro que hace muy poquito acaba de editar y de presentar? ¿Cómo andas, Anabela? Bienvenida, muchas gracias por estar acá. Hace rato que no nos veíamos así en el medio.
1: Muy buen día, Diego, a toda la audiencia. Feliz, feliz y frescos días.
0: Sí, tal cual. Ni más ni
1: hermoso,
0: ni menos.
1: Hermoso para un tecito.
0: Bueno, ¿cómo nació este libro? Contanos.
1: Bueno, te cuento, para el que no me conoce, hace unos cuantos años me fui a estudiar sommelier de té, el diseño de los blends de té, que también requiere todo un estudio, en Rosario. Y en el 2013, cuando vuelvo, tuve mi línea de té en lo que es la localidad de Trelew, que es donde en este momento me encuentro viviendo. Y a raíz de ahí surge el emprendimiento de Tempo, aire de té. Y en el 2019, bueno, por otras cuestiones, tuvimos que cerrar. Ahora, desde el 2019, Diego, hasta ahora, las preguntas eran recurrentes. Me gusta el té negro, no me gusta el té verde. Ana, ¿cómo hago para un té más fuerte? ¿Saquito o en hebras? La típica, un montón de preguntas. Y dije, bueno, obviamente que uno las va contestando individualmente. Pero la idea, digo, bueno, a ver, recopilamos en un libro, que quizás es muy ambicioso, ¿no? Decir un libro. Yo le digo más que es una bitácora de viaje a los amantes del té. Tanto a esos que recién empiezan y dicen, bueno, a ver, ¿de qué se trata esto? Como a los que realmente ya tienen una cultura del té en la zona, ¿no? Que es muy arraigada también. Entonces, lo que les propongo es el libro este, que es Té e Infusiones, una travesía sensorial entre hojas, agua y silencio. Y está pensado no en capítulos, sino en infusiones. Y después de cada una de en las páginas, el lector va a poder escribir. ¿Sí? Hay renglones en donde vos pones tus sugerencias, tus ideas, qué te gusta, qué no te gusta. Después para poder charlar conmigo también, para poder preguntarme. Yo que si querés en el final de la nota dejo digamos, el correo y mi teléfono también. Digamos, es interesante este ida y vuelta. Porque el té, sí, para todos, ¿no?, para que sepamos, tiene más de 5.000 años. ¿Dónde nace el té? En China. Después, por supuesto, va recorriendo todo el planeta y en donde pasó el té siempre hay historia. ¿Sí? Sabemos que en Rusia, en Japón, por supuesto, en China, como les decía, como origen. Cuando llega acá en la zona, como vos bien dijiste, este mes, obviamente, que es muy, digamos, arraigado el tema de la cultura del té con nuestros colonos, ¿no? Cuando llegan acá, yo, digamos, si bien cuando me consultan por el tema puntual del té galés, me gusta que vayan, por supuesto, a los referentes, ¿no? A las capillas, a la gente que realmente lo vive con todo su ser. Cuando vienen los colonos no traen solamente su cultura, su religión, sino que esto es cultura de ellos también. O sea, el té, ellos traían parte de su historia en esas hebras. Y se arraigó acá. ¿Y quién no va a tomarse un tecito? ¿Y,
0: sí,
1: y por qué? Que esa sí es una pregunta que recurrente me dice, ¿por qué té negro? ¿Y por qué no té verde? Bueno, yo los invito a todos como desafío a que se coman una buena tarta de crema, estas tan ricas que esperamos, con un té verde. A ver qué les pasa en el paladar.
0: ¿Por qué? A ver, ¿qué?
1: Y la sensación no es la misma. O sea, cualquier maridaje que se le dice, o sea, lo que uno come con los té, no es lo mismo. Es verdad que cuando uno va a la casa de té, te tomás como 6 tazas,
0: sí,
1: mínimo.
0: No te queda otra, porque
1: te
0: si
1: invitan
0: no,
1: a retirarte.
0: Claro.
1: Bueno, ese té negro te va a limpiar.

0: este paladar con ese chocolate, esa crema, y es un ida y vuelta, o sea, uno realza al otro. El té va a realzar eso que estás comiendo le va a dar lugar después al té negro que seguís tomando. No es lo mismo, obviamente, que el té verde ya es para otro maridaje y así. Estas cuestiones, estos tips, están en esta bitácora que yo les propongo con las té infusiones.
1: Ahora, yo creo que, y esto seguramente es una de las preguntas típicas que te deben hacer, y que uno a veces no sabe disfrutar tanto del té, me puede pasar seguramente a mí, es el tema temperatura del agua, ¿no? O sea, porque si hay algo que a veces estropeamos el té, es cuando no sabemos estimar cuál es la temperatura ideal, ¿no?
0: Exactamente. Lo ideal es, cuando uno compra un té, es fijarte justamente en su packaging, qué te sugiere, digamos, la fábrica, qué te sugiere el jardín de té, ¿no?, que te lo está brindando. ¿Por qué? Porque ellos saben exactamente la temperatura que tiene esa hoja. También, o sea, uno tiene que entender de que en la taza, cuando te presentan en la taza, cuando se presenta ese licor, hay toda una historia detrás. ¿Quién lo cosecha? ¿Cómo lo cosecha? ¿Cómo lo procesan? ¿Cómo, digamos, cómo lo van a conservar? Toda esa historia que le dicen el terroir está en esa taza. Entonces, no es lo mismo unos 3 minutos que 2 minutos. Hay té blancos que, aunque no parezca, son segundos. Esa, digamos, la hebra, son segundos que la tenés que dejar en la taza para que te brinde el sabor justo que te quieren, digamos, que te quieren dar. En un buen té blanco es muy sutil, es muy frutal, muy delicado. El té blanco es el brote de la hoja. Entonces, las temperaturas te pueden estropear, como vos bien decís, Diego, una buena hebra de té. Yo sugiero té verdes, 80 grados, 85 grados, como nuestra querida yerba mate. No más. Un buen té negro, 90, 95 grados. No hervida.
1: No agua hervida.
0: Yo la agua hervida la sugiero más para las tisanas. ¿Qué son las tisanas? Esa es otra de las grandes preguntas que han surgido durante todos estos años. ¿Todo lo que está en saco es té? No. Entonces, cuando...
1: ¿No todo es té?
0: Claro. Cuando uno va y te dice... Te invito un té de manzanilla.
1: Sí.
0: Y la manzanilla es otra planta, no es la Camellia sinensis. La Camellia sinensis es la única que es el té. Todas las variedades de té vienen de esa planta. De esa planta milenaria, como les decía, de hace 5.000 años. Pero no todo lo que está en saquito en el súper es té.
1: Ah, pero...
0: La manzanilla, el boldo. Son, digamos, nobles.
1: ¿Por qué le decimos té de boldo?
0: Y porque, bueno, tenemos la...
1: Es boldo, digamos.
0: Es boldo, claro. Y
1: boldo
0: es una tisana. Es una tisana.
1: Una tisana.
0: Claro, y ellas demandan otro tipo de temperaturas. Hay tisanas que sí demandan...
1: ¿Pero varía mucho la temperatura?
0: Y un poco más, o sea, como yo te decía...
1: O sea, más cerca de estar hirviendo.
0: Exacto, o algunas requiere que tienen que estar hervidas. Por lo general, las tisanas que uno elabora con raíces, por ejemplo, jengibre, por ejemplo, la valeriana, que son, digamos, raíces, ellas sí requieren no solo una infusión, sino con lo que se le dice una decocción, quizás hervir un poquito y después dejar estacionar. O sea, cada una tiene su magia, ¿no? Y su lenguaje y su manera de poder brindarnos todos los beneficios que, para ahora, los cuales la tomamos.
1: Claro, ahora hay mucha más, cada vez hay más variedad de yuyos, de plantas medicinales que
0: totalmente
1: son utilizadas tomándola como té, ¿no?
0: Exactamente, o sea, como blends, ¿viste? Como blends, se los mezcla. Podés tener té, o sea, podés tener Camellia sinensis en ese blend o no. Podés mezclar solamente tisanas. Por ejemplo, otra de las...
1: ¿Pero cómo conviene más prepararlos esos? Cuando vos compras la hoja seca...
0: Claro, vos tenés que, digamos, primero, en el ritual, como yo digo, que uno tiene de esto de tomar el té o tisana, es, bueno, decir, ¿qué quiero? ¿Soy amante del té y quiero mezclar con algún otro yuyo o alguna flor o alguna especia, como pasa con los chai?
1: O sea, ¿se puede mezclar también?
0: Se puede mezclar, por supuesto. Los blends es justamente es mezcla. Y la Camellia sinensis es una planta muy noble de tomar los sabores que están, digamos, por eso digamos cuando uno prepara los blends, los dejas a macerar y después todas las propiedades van a estar juntas en ese blend. Los chai, ¿no?, esa preparación tan típica de la India, con leche. O sea, es el té negro, pero tiene especias. Uh-huh. Y a su vez tiene leche, y a su vez tiene azúcar. Entonces, esa preparación es una exquisitez para ahora. Para un día como hoy, por ejemplo, yo recomendaría un chai. Claro. Para una mañana como la de hoy.
1: Ahora, el té o las especias, o sea, tomarlo puro, digamos, no cortarlo.
0: Otra de las preguntas, ¿azúcar o no, Ana? Y mira, el té es bien, es pasarla bien con uno y con otro. O sea, ese es el gran, ¿no?, emblema que tenés cuando tomas un té. O lo compartís con alguien o vos, uh-huh, con vos mismo, que también es muy importante. Si estás catando, o sea, un catador o un sommelier, por supuesto jamás se te va a ocurrir tener ningún agregado.
1: Ponerle
0: nada. Nada de nada.
1: Porque justamente, ¿no? Yo no le pongo azúcar, pero es lo mismo.
0: Es lo mismo. O limón, o leche. O sea, cuando vos te estás catando un té, eso no se hace. Uh-huh. Ahora, en la reunión y en el bienestar, cada uno elige cómo estés placentero compartir con esa hebra, y si le querés agregar azúcar, le podés hacer. Pero yo, digamos, puedo asegurar de que con la temperatura adecuada no necesitas agregarle azúcar. Porque en el momento que uno se pasa, uh-huh, de temperatura, que más la hebra saca sus taninos y todo, entonces ella te invita, ese amargor, esa cuestión, te invita a ponerle azúcar. Uh-huh. Pero si vos respetás la temperatura, no es necesario.
1: Es difícil también el tema de temperatura con esto de las pavas eléctricas. Ahora, eso es medio un engaña pichanga.
0: Claro, hay algunas.
1: Como te ponen para té, qué sé, pero yo no sé si está realmente preparado eso. Si es...
0: Mira, hay algunas marcas, que no voy a decir marcas, uh-huh, obviamente, pero hay algunas que sí tienen exactamente las temperaturas. Ah, por ejemplo, 75 grados sería lo ideal, 70, 75 para un té blanco. Y tienen esas temperaturas puestas, el 80 grados para lo que es mate o té verde, como yo les decía, uh-huh, 90, 95. Hay marcas que sí, que otras que, bueno, si no está muy detallado, hay unas muy interesantes, las que tienen el termómetro, digamos, la aguja que va subiendo. Sí. Esas son bastante fieles.
1: Claro, porque yo igual me quedo tratando de evitar que hierva como primera medida, más allá después de saber qué temperatura la tengo, ¿no? Tal porque cual. Antes, la verdad, reconozco que lo más seguro para mí era, bueno, espero que empiece a hervir.
0: Y después la dejo de...
1: Claro, pero claro. Eso, por eso no me gustaba también, ¿no? Pero,
0: está bien, no sé. Está bien. O sea, no... yo sugiero eso, digamos, fijarse la temperatura y la cantidad. Ese es otro tip también que está acá en la bitácora, esta que les estoy proponiendo. Ana, me gusta el té fuerte. Bien. Yo lo que te sugiero, no dejes más tiempo, sino más cantidad. Uh-huh. ¿Sí? O sea, lo ideal, una cucharita por taza, ¿no? Uno siempre le pone una cucharita de té por taza, se piensa. Uh-huh. Bueno, ponele dos, si te gusta más fuerte. Pero no prolongues el tiempo, porque ahí sí te va a variar el sabor. Si el tiempo son 3 minutos, son 3 minutos.
1: Para dejarlo así en el agua.
0: Infusionar. Y después se saca la hebrita y lo tomás. Y después una buena hebra te va a dar otra taza, seguro. Mm. Dos tazas te va a dar seguro.
1: Bueno, ¿el libro lo presentaste?
0: Lo presenté en la localidad de Trelew y en Gaiman. Y estamos buscando ahora uno de estos días... No, digamos, no muy lejos de agosto, para poder presentarlo acá en mi querida localidad de Puerto Madryn. Sí, lo pueden tener en este momento, obviamente que los fans son la familia, los uh-huh, primeros fans de
1: claro,
0: uno.
1: Claro, seguro.
0: Así que bueno, en este momento en la relojería de mi mamá y mi hermano está, digamos, disponible el libro, si alguien lo quiere, digamos, tener antes de que yo lo lance.
1: Lo vamos a buscar, sí, lógicamente.
0: ¿Eh? Así que bueno, ahí estamos. Yo lo que les quería comentar para que... Si a vos te parece, Diego, leerles un pedacito, porque está escrito la bitácora. Sí. Como le decía, que no quería algo muy técnico, uh-huh, ¿sí? Después, si alguien si quiere algo más técnico, obviamente nos contactamos y lo charlamos, pero la idea de este libro es, tiene una pequeña presentación como poética, que te puedes quedar con ello y tomar tu té tranquilo, y si no, después ir profundizar en el capítulo y ver, bueno, a ver estos temperaturas, qué variedades de té existen. Bueno, porque es importante, digamos, meditar y hacerlo como un ritual, como lo encontramos en las capillas. Porque en las capillas, o sea, todos sabemos de que más allá de las exquisiteces que uno encuentra adentro, es el encontrarte en la puerta. Uh-huh. De este tiempo que no te ves y ya empezás a charlar y empiezan a entrar la gente junta. Y bueno, es todo un rito que se hace. Así que bueno, el libro está, como yo les contaba, en infusiones. Son 5 infusiones. Yo les voy a dar los títulos nomás, como para que tengan una idea qué se pueden encontrar. La primera infusión, el origen y el asombro. Después yo les voy a leer un pequeño párrafo de esa. La segunda difusión, las formas del té, los rostros del tiempo. La tercera, el gesto y el rito, el arte de preparar, fuego, medida y espera. Acá está todo esto que estuvimos charlando. En la cuarta, té y mundo, cultura, mesa y poesía. Y acá les sugiero ciertos títulos que a mí me gustan, música linda que uno puede escuchar mientras tomás, porque siempre es evocar.
1: Sí.
0: O sea, yo, que toda la vida, bueno, he cantado en coros y siempre lo hemos charlado con las chicas en su momento, o sea, siempre te evoca. Si vos tomás uno de mis primeros blends, que fue Raige, en un momento determinado después vas a evocar, vas a decir, ah, eso es. Y así uno siempre está, ¿no?, evocando. Y la quinta infusión, el cuerpo, el alma y la tierra. En esta primera infusión que yo les decía del origen y el asombro, entonces tenés un pequeño, una pequeña introducción que dice: dicen que todo comenzó con el viento, que una hoja danzó sobre el agua caliente, y el universo hizo silencio para mirar. Donde otros veían arbustos, alguien vio un secreto escondido en la bruma. El té no nació, se reveló. Y después de esto está la historia de lo que es el té. La hago breve, Diego. O sea, el té nace con Zheng Nun, yendo a la batalla, se sienta debajo de un árbol. Si el té uno lo deja, de manera silvestre, son árboles. Se sienta con su cuenco, imagínense, de agua caliente. En esa época servía el agua por un tema de salud. Cae una hoja dentro de su cuenco. La toma y nota que lo pone más vigoroso. Uh-huh. Y así nace esta infusión que primero fue para los emperadores y después recién llega al pueblo. O sea, esa es la historia.
1: Es muy historia. Tenés una página donde también pueden seguir.
0: Exactamente, tempoairedete.com, entran en la página. Ahí el libro ya está a la venta en la página. Uh-huh. Y después cualquier consulta en tempoairedete@gmail.com, y ahí todas las dudas. Y si no, dejo mi WhatsApp también, 280-462-6744, y cualquier duda o charla o experiencia. Uh-huh. Ana, encontré esta hebra, me trajeron esta hebra, ¿cómo la puedo preparar? ¿Cómo? Y ahí estamos.
1: Bueno, te agradezco mucho, Anabela.
0: Por favor.
1: Un placer, y bueno, estaremos atentos cuando nos cuentes que puedas presentar el libro aquí en Puerto Madryn.
0: Ahí estamos, y yo te cuento cuando lo lanzamos aquí.
1: Bueno, té e infusiones, una travesía sensorial entre hojas, agua y silencio, de Anabela Garnhardt. Nos vamos a la pausa, ya venimos.

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0: Bueno, muy bien, ahí teníamos entonces la música junto a Luciano Pereyra y No Te Puedo Olvidar. Lo que no podemos olvidar también es el espacio dedicado a los mensajitos que nos llegan de los oyentes antes que llegue el portal de las noticias. Los mensajes nos dicen lo siguiente.
1: Buen sábado y mejor domingo para mañana, todas las pilas puestas. Bueno, queremos participar por la noticia falsa. Para Mercedes con el 268 la 1 y Juan Carlos con la terminación de 896 con la 2, la número 2. Muchas gracias y esperemos tener suerte.
2: Soy Estela 292 y para mí el primer gol lo hace Julián Álvarez.
3: Buen día, Diego. Soy Oscar con la 571. Para mí la falla número 3. Buen fin de semana. Vamos a Argentina para mañana.
4: Hola, buen día, Diego. Mira, yo creo que el primero que va a hacer el gol va a ser Julián. Para mí va a ser Julián. Así que creo que vamos por ahí. Y ojalá tengamos la hermosa alegría de poder festejar el campeonato de Scaloni, que ganen los chicos, que eso hace tanto feliz a ellos como al pueblo, nuestra querida Argentina. Un beso enorme, Elena, con el 650. Buena jornada, Diego, cuídate del frío.

0: Bueno, gracias a Ida, que también nos manda, les deseo a todos un excelente fin de semana. Cariños grandes para vos, Aida. Hay un montón de mensajes más. Roberto con el 488. Hemos anotado casi todos los mensajes. 488 para Roberto. Nos deja también cuál es su noticia falsa del día de hoy. Después algunos mensajes también largos. Que vamos a tratar de cumplir en un ratito nada más. Está el saludo de Felipe Santana, que también lo vamos a pasar después del portal, porque ya son las 11 de la mañana, momento de informarnos con todo lo que ocurre en la región y la presencia del señor Fabio Zapata.
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2: Sí, señora, sí, señora. Ahí vamos a conocer un poco la información en los portales de la provincia. Nos vamos a Pido la Palabra, el portal de Sierra Grande. Sierra Grande definió un dispositivo preventivo para el domingo ante un eventual festejo por la final del Mundial 2026. La Municipalidad y la Policía de Río Negro coordinaron un operativo de prevención, seguridad y limpieza para acompañar un posible festejo tras la final de la Copa Mundial de Fútbol 2026. La secretaria de Gobierno, Cintia Castillo, pidió preservar los espacios públicos y el cuidado de terceros durante la celebración. Ante un accidente de trabajo, recomiendan realizar la denuncia ante la ART desde el primer momento. La abogada Fátima Maldonado afirmó que uno de los principales inconvenientes en materia de accidentes de trabajo es la falta de información sobre el procedimiento que deben seguir un trabajador cuando sufre un siniestro laboral. Según explicó, existe la creencia de que denunciar un accidente implica denunciar al empleador, cuando en realidad la presentación debe realizarse ante la aseguradora de riesgos del trabajo. Nos vamos ahora a FM del Lago de Esquel. Vecinos valoran la atención del quirófano móvil en el barrio Buenos Aires. El dispositivo municipal de salud animal concluye hoy su operativo en el sector y se prepara para trasladarse al barrio Matadero la próxima semana, brindando servicios gratuitos de castración, vacunación y desparasitación a toda la comunidad. En el marco del operativo de salud animal que lleva adelante la Municipalidad de Esquel, vecinos de distintos puntos de la ciudad se acercaron al quirófano móvil ubicado en el barrio Buenos Aires, entre ellos un estudiante de analista de sistemas, Nicolás, que se encuentra de vacaciones en su ciudad natal, destacó la calidad del servicio al llevar a su mascota para ser castrada. Seguimos con FM del Lago de Esquel y el Consejo Municipal de Discapacidad aborda desafíos críticos, vivienda, transporte y acceso al CUD. La presidenta del organismo, Paola Gutiérrez, informó sobre las gestiones que llevan adelante ante los obstáculos económicos para el acceso a viviendas del IPB, la incertidumbre en los subsidios de transporte y las demoras en la renovación del certificado único de discapacidad. Tras una reciente reunión plenaria en el Centro Cultural Melipal, el Consejo Municipal de Discapacidad de Esquel dio a conocer su postura frente a diversas problemáticas. Nos vamos ahora a Del Mar Digital, el portal de Comodoro Rivadavia. Encontraron en buen estado de salud a la adolescente de 14 años que era buscada en la ciudad. La División Búsqueda de Personas confirmó que la menor fue encontrada horas después de difundir el pedido de colaboración. Tras el hallazgo, dejó sin efecto la averiguación de paradero y solicitó eliminar su imagen de las redes sociales. Vialidad Nacional pidió extremar las precauciones para circular entre Comodoro y Sarmiento por hielo en la calzada. Vialidad Nacional emitió este sábado un informe sobre el estado de las rutas del Chubut y advirtió que el tramo de la Ruta Nacional 26 entre Comodoro, Rivadavia y Sarmiento presenta calzada húmeda con riesgo de sal, hielo en sectores, banquinas inestables, animales sueltos y niebla. El organismo indicó que equipos viales se encuentran distribuyendo sal sobre la calzada y recomendó a los conductores circular con extrema precaución, reducir la velocidad y respetar la señalización. Por último, hacemos un recorrido por FM Bahía Engaño de Rawson. Organizaron Rawson un operativo especial para el domingo con cacheos y no se permitirá el consumo de bebidas con alcohol. La policía del Chubut desplegará el domingo venidero un importante operativo preventivo de seguridad en el centro de Rawson para evitar la generación de incidentes en el caso de que se concentren vecinos para celebrar el final de la participación de la selección argentina de fútbol en el Mundial 2026. La vecinal del barrio 2 de Abril coordina con la municipalidad trabajos ambientales para ese sector. En el marco del trabajo territorial que desarrolla la municipalidad de Rawson en distintos sectores de la ciudad, el secretario de Ambiente y Desarrollo Sustentable, Miguel Larrauri, el coordinador de asociaciones vecinales, Martín Chavero, y la coordinadora de Juventud, Florencia Di Napoli, visitaron los barrios 2 de Abril y Malvinas, donde mantuvieron una reunión en la sede vecinal junto al presidente barrial, Raúl Vidal. Hora 11, 8 minutos en todo el país. Hasta aquí un recorrido por los titulares de los principales portales de la región.
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0: Aruma con Los Palma E, compartiendo entonces este tramo de la mañana con buena música, como nos acercan siempre ellos. En este caso el tema se llama Quiéreme. Chicos de Aruma, que son de Comodoro Rivadavia, que les está yendo muy pero muy bien hace tiempo ya en Córdoba, así que nos agrada siempre escuchar su música también. Bueno, saludamos. Hola, buen día.
1: Buen día, Popochona.
0: Hola, Nuncio, hola, Joselia, ¿cómo están?
2: Hola, Dieguito, querido, buen día, buen sábado.
0: ¿Cómo andan?
2: Estamos bien, por suerte.
1: Bueno. No andamos, estamos sentados tomando mate.
0: Bueno, che, ahora aprovecho que mencionaste algo de la radionovela para mandarle un saludo a Peggy, que también me decía que, bueno, comentarios, lindos comentarios acerca de la radionovela, así que gracias también. Che, bueno, y sigue fría la mañana, ¿eh?
1: Sí.
0: Sigue fría, está fresquita la mañana, ¿eh? Hay que cuidarse.
2: Qué cambio.
1: Se ve. Bueno, habíamos visto que venía una ola así de frío importante, sí.
0: Bueno, y además estamos en época todavía, recién empieza el invierno, ¿no? Así que bueno.
1: Ellos. Mañana por ahí tenemos agua y nieve.
0: Agua y nieve, dice el pronóstico, ¿sí? No sabemos si va a llegar a nevar, pero que va a ser frío también.
1: Sí, vamos a tener justo el fin de semana fresquito.
0: Eso va a estar clarito, bueno.
1: Pero bueno, le vamos a dar calor con otra cosa, ¿eh?
0: No, totalmente, olvídate. Si mañana ni nos vamos a acordar del frío.
1: No, por supuesto.
0: Si hay algo que no vamos a tener presente, va a ser el frío. Bueno, chicos, yo quiero aprovechar y quería repasar las noticias, bueno. Porque bueno, esperá, porque ahora justo como de costumbre las perdí. Yo no sé para qué me meto en decir algo que después pierdo la hoja. Acá está. Bueno, la número uno, ubicado en un espacio interactivo que tiene como objetivo inspirar creatividad, arte y diseño y promover el contenido digital, Miami abrió las puertas al primer museo mundial de fútbol dedicado a la selfie. Y está bueno, es un lugar seguro donde uno puede ir y encontrarse con cuestiones que tienen que ver con la Copa del Mundo y hacerse selfie. La número dos, bueno, aparentemente en Pekín y en Shanghái encontraron la manera de desestresarse en las oficinas. ¿Cómo? Bueno, incorporando chupetes a los escritorios de los empleados. Imagínate, nosotros acá estamos estresados y en medio de una nota tenemos que meternos el chupete para... Es raro, ¿no? No, ¿y qué hace con el chupete? Sacaste el chupete que tenía que hacer la pregunta y no, pero estoy estresado. ¿No? Terrible sería.
1: Está bueno, ¿no?
0: Sí, pero está bueno, por ahí sirve. Y la número tres, ingenioso, viste que dice, hay cosas que la verdad que no vendemos, no hacemos plata porque no somos ingeniosos. Un tipo en Estados Unidos aparentemente puso a la venta secadores de ropa impulsados por energía solar a $49 y la gente empezó a comprar y cuando abría las cajas se encontraba que adentro había una soga nada más,
1: un cordel,
0: el típico clásico cordel. Y dice, claro. Yo no les mentí, yo no dije que era algo eléctrico, yo dije que era un secador de ropa a energía solar. Claro. Y es tal cual, vos lo pones afuera y colgás la ropa y se seca con energía solar.
1: Exactamente.
0: Pero bueno, recibió muchas denuncias por esto. Bueno, una de estas, chicos, lamento decirlo, pero es falsa.
1: Lo que me extraña que la última haya sido en Estados Unidos, ¿no fue un argentino el que hizo eso?
0: Y viste que todo puede ser, pero bueno, viste que hay mucha competencia hoy ya en el mundo.
1: Sí, se copian.
0: Se copian todo.
1: Nos pueden casi igualar, pero superarnos.
0: No, jamás. Bueno, ¿para vos, Nuncio?
1: Bueno, para José le voy a poner la 2.
0: Bueno.
1: Y para mí, para Dana, la 1.
0: Bueno, ahí está, anotando. ¿El DNI de Dana era?
1: 077.
0: Dana, 077, la número 1 también. Bueno, che, ¿y el gol? ¿Quién piensan que hace el gol del primer gol mañana?
1: Sí, ponele Nico González.
0: Nico González, qué lindo sería que Nico pueda destaparse de una buena vez. Lo necesitamos porque aparte es otro de los jugadores que que le pone mucha garra.
1: Es un laburante.
0: Sí. Le falta definición nada más, pero...
1: Cambia mucho la situación cuando entra él. Sí. Porque empuja un montón ahí arriba, ¿viste?
0: Sí.
1: Así la proyección que... es importante. Y bueno, creo que... Bueno, seguramente va a jugar mañana también. No sé si de entrada, pero va a jugar porque es un cambio...
0: Sí, siempre le ha aportado frescura, renovación al equipo.
1: A mí el que no me ha cerrado mucho es ¿cómo se llama? Molina.
0: Ah, bueno, sí, creo que Molina, ahí coincidimos. Es un gran jugador, pero viste que a veces no siempre, bueno, se puede rendir como uno quiere, ¿no?
1: Sí, el gol de los ingleses, bueno,
0: no cerró bien, no hizo un...
1: estaba solo, quedó... Uh-huh. Sí. Quedó pagando, digamos, pero claro. sí, o sea, no quiero decir con eso, como decís vos, es un gran jugador.
0: No, sí, totalmente.
1: Pero bueno, pero hay momentos que, viste...
0: Sí, que, a ver, qué sé yo, uno esperaba algo más también de Thiago Almada, y siempre, sí. Pero bueno, a ver, pero a nivel equipo todos cumplieron, Claro. Lo que pasa es que algunos sobresalen más que otros, porque es lógico esto también. Y nada más que eso, pero por ese detalle, nada más.
1: Fíjate vos, por ahí, De Paul tampoco anduvo divagando mucho por ahí, pero bueno, es un tipo que empuja, que...
0: Y el otro día entró muy bien otra vez.
1: Que aporta, ¿viste? Bueno, todo es así. Uh-huh. Y después tenés un instante que el genio, porque la verdad, porque a veces uno dice... Y camina, no hace mucho, no hace esto, no hace nada, pero le pone un pase a Enzo Fernández y el otro se manda un golazo de la reputísima, ¿viste?
0: Y después se hace el otro pase a Lautaro con la derecha y otra vez. Sí, por mí que siga caminando todo el partido, mientras tenga esas definiciones cuando aparece.
1: No, además el tipo tiene una visión que no la tiene mucho.
0: No lo tiene nadie, no. Esa visión no la tiene nadie. No.
1: Es así.
0: Vos lo ves mirando el reloj del estadio, lo ves mirando un montón de cosas, y vos decís, pero este está en otro lado. No está en otro lado, está en todos lados.
1: Sí. Además, viste que por ahí él mismo hasta lo ha dicho, que por ahí lo ponen a la derecha y él ve que se siente mejor de acuerdo al equipo... que tiene enfrente, se siente mejor en el medio y se corre para el medio y no le erra porque él sabe,
0: no.
1: Tiene mucha visión, lo que acabamos de decir, ¿viste? Uh-huh. Así que bueno, yo creo que hay grandes esperanzas para mañana.
0: Tal cual. Bueno, chicos, un cariño muy grande y gracias por llamar, como siempre.
1: Un abrazo, gracias, Diego, hasta cualquier momento.
0: Chau, hasta luego. Chau, Joselia. Chau, besos. Bueno, tenemos mensajes... tenemos algún mensajito que vamos a ir cumpliendo, tenemos pausa también, no nos podemos atrasar con la pausa, así que si vamos primero con un llamado, después del llamado nos vamos a ir a la pausa y después sí ya vendrán todos los mensajes que tenemos también para compartir con ustedes. Recuerden que nos pueden dejar también quién hace el gol de Argentina, quién hace el primer gol de Argentina mañana ante España por el premio de Mix, sí, que tenemos también para entregar. Y además, bueno, que hoy también tenemos otro premio hermoso para regalar. 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Nosotros decimos hola, buen día.
3: Hola.
0: ¡Hola, Inesita!
3: ¡Buen día! ¿Cómo andas?
0: Pero tanto tiempo, Inés, qué perdida que estaba la novia de la ciudad.
3: No, el otro día quería llamar y siempre tenías como así, viste, que hoy que también tuviste un rato con esa señora que habló también de...
0: Sí, de los té, Anabela, sí.
3: Este me gustó mucho y bueno, entonces bueno, después yo por ahí tengo que hacer y salgo y ya después no puedo llamar.
0: Yo digo, a ver, pero si ahora el novio no la deja llamar.
3: No.
0: No, tanto no, que no te corten la libertad de expresión.
3: Sí, no.
0: No, eso no, ¿no?
3: No, eso no. No, a esta altura que me dije que me...
0: Claro, no, ¿sabe qué? Le pegamos un boleo todos.
3: Bueno.
0: Sí, ¿cómo marcha todo por ahí? ¿Cómo marcha?
3: Bien.
0: Me alegro mucho. Que esté todo bien.
3: Sí, todavía ando medio ronca del otro día cuando fui a... Porque viste que tiran esos humos que me hacen mala garganta, pero bueno.
0: Sí.
3: Y luego fui a festejar igual.
0: Muy bien. ¿Fuiste con el gorrito? ¿Tenés gorrito de Argentina?
3: No, fui con unas que tengo así, cinta celeste y blanca, porque... Pero... No me he comprado, pero bueno, yo salgo a festejar igual.
0: Muy bien, hay que salir a festejar. Exactamente, es hermoso.
3: ¿Qué te iba a decir? ¿Cómo es? Te voy a contar algo que soñé anoche. ¿Sabés con quién soñé anoche?
0: No, ¿con quién soñaste anoche?
3: Con Scaloni.
0: ¡No! Pero
3: vos sabés que nunca me pasó, pero se ve que como estoy todo el tiempo, o sea, estamos, pienso que a todos les pasa, ¿no? Pensando en esto del partido.
0: ¿Y qué soñabas? ¿Dónde lo encontrabas a Scaloni?
3: Bueno, el sueño fue un sueño. Y aparte, estaba yo en un lugar y entraba. O sea, estábamos como en un lugar con más personas y entraba él así. Y quedaba, viste que no dice nada, así que no me dijo nada, porque no dice nada nunca.
0: Sí, ¿y era acá en Madrid o dónde era? Viste que uno a veces no identifica dónde es el sueño.
3: Era un sueño, te digo. Yo soñé, viste, no estoy inventando nada. Yo soñé.
0: No, ¿cómo vas a inventar? No, por supuesto.
3: Así que eso no sé, viste, por qué pasó, pero te lo quería contar.
0: Pero sí, qué bárbaro, mirá vos, soñar con Scaloni.
3: Porque soñar con Scaloni, nunca me pasó soñar con alguien así, por ahí, viste, un cantante que uno dice así.
0: Con algún famoso, ¿no?
3: Claro, un famoso, nunca me pasó.
0: ¿Y qué, fue muy largo el sueño o fue cortito, así, lo que te acordás?
3: No, fue un sueño lindo, porque estábamos ahí los dos, o sea, los dos, digamos, cerca así, sí. Y había más gente, pero... Bueno, pero después no te cuento porque era un sueño medio.
0: ¡Epa!
3: Pero
0: se te acercó entonces. Se te acercó Scaloni entonces.
3: Sí, estábamos cerca.
0: ¡Epa! Bueno, y hoy acostate y pensá, a ver, tratá de enganchar el sueño. Viste que a veces alguno dice, che,
3: parte. Si me pongo a mirar el partido en la cama me duermo. Así que no, estoy despierta ahora. Quiero estar despierta cuando...
0: No, pero esta noche, esta noche... Cuando te acuestes, claro, pensá un poquito en Scaloni, a ver cómo fue, en qué quedé el sueño, qué me acuerdo, y ahí te dormís, capaz que volvés a engancharlo.
3: Bueno, no, fue un sueño muy lindo, sí, porque viste que es una persona muy así.
0: Sí, muy especial.
3: Reservada, todo. Sí, muy. Me encanta, viste, la forma de ser de él, uh-huh. No sé, pero fue una cosa así muy linda la que me pasó. Así que voy a
0: sí, y cómo cuesta encontrar gente así que nos guste en todo, ¿no? Porque Scaloni nos gusta como sí. Entrenador, ¿no? Y viste, son esos tipos que gusta escucharlos hablar, ¿no?
3: Claro, y que
0: porque
3: que
0: no vende no es que humo, porque
3: uno así me gusta. Claro. No, yo voy a lo que es él como persona, viste, así y lo admiro, digamos, porque todo lo que hace y esa cosa que tiene, las emociones que no las demuestra, eso es lo que por ahí digo yo, lo absorbe todo, uh-huh. Es algo increíble, ¿no?
0: Sí, totalmente.
3: Porque otro gritaría y soltaría y qué sé yo, los goles.
0: Claro, me llama la atención eso, que cómo absorbe las emociones al momento de, no sé, de los goles, después claro, el momento que uno lo ve que se quiebra y se pone a llorar, ¿no? Pero claro, es terrible lo que aguanta.
3: Claro, será por eso que siempre estoy pensando en eso, cómo reacciona, entonces, bueno, me pasó. Uh-huh.
0: Bueno, Inesita, ¿cuál es la noticia falsa para vos?
3: ya me sacaste del... Por primera era de...
0: Estás emocionada con Scaloni, no te puedo creer.
3: Bueno,
0: la número uno era...
3: Con la selección.
0: Claro, ¿no? Por supuesto. Bueno, la número uno era la del museo de la selfie en Miami. La número dos, la de los chupetes en Shanghái y en Pekín. que le ponen a los empleados para sacarles el estrés, y la número 3, la del hombre que vendía secadores de ropa impulsados por energía solar, que es una soga.
3: Sí, se le escuchó medio risa, pero... Ay, no sé si será esa la falta.
0: Vale, vende bueno, eso también acá.
3: Bueno, digo la 3 por las dudas.
0: La número 3, la venta de secadores de ropa impulsados por energía solar, que eso ya Valeria está preparando... Salió a comprar sogas para vender también lo mismo, el mismo producto. Porque ya
3: pero
0: vende...
3: cualquiera, porque no, nunca acierta, así que...
0: Bueno,
3: Y después del gol, a mí me encanta cómo juega Simeone, pero, viste, no sé cómo...
0: Terrible lo que pone Simeone, ¿eh?
3: Ah, me encanta cómo juega, porque te corre toda la cancha, es algo increíble la fuerza que tiene, viste, bueno, es un Simeone.
0: Che, ¿quién pero... decís que hace el gol de Argentina? También te pregunto.
3: Por eso te decía, pero no sé si lo va a poner. Yo creo que Julián, yo quiero que haga un gol aparte Julián, ¿no?
0: Sí, bueno.
3: Y o si no, Lautaro, pero voy por Julián.
0: Vamos por Julián entonces, por la araña, sí. Vamos bueno. Con la araña. Bueno, Inesita, y no me dijiste la falsa al final.
3: Ah, te dije la... pero digo la 1.
0: La número 1.
3: Cambié ahora, bueno. Ya veo que es la 3.
0: Bueno, dale, vamos con la número 1 entonces.
3: Bueno, después llamo, no sé qué juego habrá hoy.
0: Dale.
3: ¿No
0: sí, no, todavía no sabemos. Si estamos en eso, es sorpresa.
3: Bueno,
0: aparte venimos mucho con los tiempos corridos por esto del Mundial y estamos todos con los tiempos corridos, pero en un ratito lo cerramos. Dale.
3: Bueno, chao.
0: Bueno, un cariño, hasta luego. Gracias, Inesita. Bueno, hasta luego. Bueno, tenemos la pausa, José. Son 11:30, tenemos las noticias también de Mitre. Tenemos un llamado rapidito, porque tenemos todo junto. Hola, buen día.
4: ¿Hola?
0: Sí. ¿Jorgito?
4: María es mi amor. Solo con ella vivo la felicidad. Yo sé que nunca nadie más podría amar, porque la quiero de verdad. Por eso, Mari, por favor, dame tu mano y continuemos siempre así. Yo sé que nunca nadie más podía pedir, si soy feliz, muy feliz. ¡Aro, aro, aro! ¡Se viene el aniversario! ¡Saludo al oyente! La 17 siempre está presente. No tengo servilleta. Quiero la camiseta de Fernández.
0: Muy bien.
4: No pegó. Al último no pegó.
0: Sí, el último no pegó. Bueno, porque estaba todo pegado, pero te cuesta el cierre. Porque venías, pero de 10 era.
4: No, que estaba probando.
0: Quedó en un 9, porque, o sea, muy bien igual, ¿eh?
4: Estaba probando, como dijo el chileno, voy probando el guagüero por la garganta, porque me está haciendo más o menos bien el remedio que me han recetado.
0: Bueno, ¿cómo andás, Jorgito?
4: Muy bien, Dieguito.
0: Bueno, me alegro mucho. Jorgito, estoy súper atrasado hoy. Dame,
4: no, está bien.
0: Dame cuál es la noticia falsa, Jorgito.
4: Yo voy por el lado, Dieguito.
0: Bueno, muy bien. ¿Y el gol quién lo hace hoy, Jorgito?
4: Para mí, Enzo Fernández.
0: Para vos, Enzo Fernández. Bueno, ahí está, Enzo. Bueno, Jorge, un cariño grande, gracias por
4: igualmente,
0: estar.
4: Igualmente, como siempre, chao, saludos.
0: Hasta luego, le tenemos a Jorgito. Ahora sí, pausa, porque se nos vienen las noticias de Mitre, porque después se nos junta la otra pausa. ¿Hacemos primero la pausa? Vamos con la pausa.
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4: La Casa Blanca respaldó el derecho de los jugadores de Argentina a expresarse sobre las Malvinas. Se refirió a la bandera con la inscripción "Las Malvinas son argentinas", que los futbolistas mostraron en el campo de juego tras eliminar a Inglaterra en Atlanta. Pese a la prohibición de la organización, Andrew Giuliani, director ejecutivo del grupo de trabajo del gobierno estadounidense para el Mundial 2026, remarcó la primera enmienda de la Constitución de los Estados Unidos, que se refiere a la libertad de religión, de expresión, de prensa, de reunión pacífica y de petición, y dijo que los argentinos tienen la oportunidad de hacer esas declaraciones en su país. Y además elogió a Messi, remarcó la frustración de Inglaterra en no ganar el Mundial en más de 60 años.
5: Creemos en nuestros derechos de la primera enmienda aquí en los Estados Unidos de América. Creo que esta va a ser una final increíble, ¿verdad? Cuando pensás en Argentina, la increíble remontada que lograron concretar contra un equipo inglés que venía muy bien. Mucha gente pensó que esta sería finalmente el año, después de 60 años en el que Inglaterra llegaría a una final. Van a tener que esperar hasta el 2030 o más adelante. Pero ya sabés, Messi es uno de los mejores de todos los tiempos. Y en términos de la capacidad, de la oportunidad de poder hacer, ya sabes, esas declaraciones, tienen la capacidad de hacerlo en los Estados Unidos de América. A todo esto, uno de los cracks de España calienta la final de la Copa del Mundo. Mañana desde las 16, Argentina y el seleccionado rojo. Dani Olmo dijo que no entrarán en las provocaciones de Argentina. En eso son los mejores, afirmó.
6: España está preparado para todo, pero tenemos que jugar a lo que nosotros sabemos jugar, que es con la pelota, dominar, controlar el partido, y ese tiene que ser nuestro juego. Si empezamos a jugar a juegos de otros, a entrar en provocaciones y tal, ahí sí que ellos quizás son mejores, o sea que no es algo que nos vaya...
7: Son los putos amos en eso.
6: A ver, si quieren serlo, nosotros estamos centrados en jugar al fútbol y hacer lo que nosotros estamos haciendo bien y lo que nos ha llevado hasta donde estamos ahora.
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0: Muy bien, vamos a pasar a compartir algunos mensajes más. En un ratito estamos cerrando ya nuestro juego de la noticia falsa. Y queríamos ver si podemos actualizar otra vez los datos del tiempo en Puerto Madryn, a ver si va subiendo la temperatura. De a poquito nos vamos acercando al grado. Todavía no llegamos a un grado. Estamos en 0.8 y 3.7 de térmica. 0.8 a las 11 de la mañana la temperatura en Puerto Madryn. La mañana, como decíamos, fresca, fría, con mañana hasta probabilidad de agua nieve, dice el servicio meteorológico. Entre Leu, 0.7 también, con 2.7 de sensación térmica, es lo que tenemos como datos. Y algunos mensajes, la gente se comunica y nos dice:
1: hola, buen día, Diego. Quería dejar un mensaje y pedirle a la gente que por favor mañana después del partido no hagan lo que hacen cada vez que gana Argentina o algún club de acá. Sufren horrores los animalitos.

0: gritos. Tuve la oportunidad de estar en Comodoro el partido anterior. Todo Comodoro creo que salió a festejar en auto, caminando con banderas, y no escuché ni siquiera un chasquibum. Me encantaría que Puerto Madryn aprenda de eso. Porque mientras los grandes, porque son ellos los que le compran a los chicos la pirotecnia, se dan el lujo de gastar, los animales sufren horrores. Gracias, que tengas una buena semana.
1: Buen día, querido Cristian Roldán. Te habla Felipe Santana del Grupo Tejo. Del Grupo Tejo, un muelle viejo. Bueno, querido Cristian, quiero decirte que estamos re contentos con la esperanza de traer nuevamente la cuarta copa. Yo creo que no hay duda que ya el equipo hizo todo para que sea el verdadero campeón, y creo que no hay duda que lo va a traer la cuarta copa. Es lo que se merece Messi por todo lo que hizo, por lo que jugó, por lo que mostró esta selección. La verdad que no hay palabra para describirlo, porque tiene los mejores jugadores, un técnico que encuentra la pieza que hace falta, lo pone cuando está algo fallando. Realmente estamos todos con la ilusión. Como todo el mundo dice, ya llegaron hasta acá y ya no creo que los jugadores se dejen llevar por delante por España. Creo que lo van a jugar el partido para traerse la copa y ser campeones nuevamente del mundo. Y pienso yo que bien merecido se lo tienen. La semifinal me quedé en casa, lo festejé con mi hijo, que me vino a visitar, con mi nieta, gritamos. Tengo una camioneta parada, pero han dado la bocina, así cada gol salíamos a gritar ahí con mi hijo, mi nieta, tocamos la bocina. Bueno, yo estaba un poco lesionado la pierna, no pude ir a la caravana, ellos se fueron de acá del barrio Perón hasta el centro caminando, son dos jóvenes, así que, y yo me quedé en la casa y bueno, cada gol, y mi nieta me miraba porque dice, el abuelo está llorando, sí. Y mi hijo Pablo le decía, sí, papá siempre se emociona cuando hacen gol, y bueno, él tuvo muchos años con el fútbol, por eso que ahora ya está más viejito y se llora por nada más, por la alegría de ver los jugadores festejar. Bueno, Cristian, perdón. Diego, con respecto al Tejo, también le informo que el próximo fin de semana, este sábado 25 que viene, vamos a hacer un torneo en el predio que tenemos en el barrio Fontana Oeste, y va a ser la modalidad individual, tanto dama como caballero, así que está todo invitado, la gente tanto que escucha tu programa en Sierra Grande, San Antonio, Comodoro, Treleo, Rauso, Gaiman, bueno, todos están invitados a participar. Va a haber un servicio de buffet muy económico. Y también tener la novedad que tenemos para que tenemos dos representantes y van a ir a jugar un torneo nacional, creo, a una ciudad que se llama 25 de Mayo, en la Santa Rosa, La Pampa, por ahí cerca. Nuestro presidente y el vicepresidente van a ser nuestros dos representantes por ahora, son Julio Rebello y Américo Cual. Bueno, Cristian, estaremos festejando, no tengo duda, el domingo creo que va a ser completa la fiesta, y ya con todo lo que hicieron tus jugadores, se lo merecen, y creo que el pueblo argentino también, con toda la malaria que está pasando un poco para mucha gente, no para todos, pero mucha gente está pasándolo mal, y bueno, pero esta alegría se olvida un poco y seguir luchando. Gracias, Cristian, buen fin de semana y aguante Argentina, ya estoy yo, me quiero emocionar. Y bueno, nos veremos el lunes con el festejo, no sé cómo van a llegar hasta la Argentina los jugadores para poder, que todo el pueblo lo pueda abrazar, no sé, saludar, agradecerle por todo lo que han hecho. Bueno, hasta acá llego, Cristian, y que tengan, bueno, acá estoy con mi salamandra calentito, frío, está hoy el día. Y gracias, Diego, por el espacio que me das para poder pasar el programa del Tejo. Gracias, y que tenga buen fin de semana y que festejemos el domingo como corresponde. Creo que bien merecido lo tenemos.
2: Hola Dieguito, buenos días. Qué alegría escucharte. Bueno, la noticia falsa, yo digo que va a ser la tercera. No, no lo escuché, Estuve escuchando la radio, pero en el momento que vos diste la noticia falsa, no estaba en ese lugar. Bueno, Rosa 126. Y Marcelo dice que es la 2255, la falsa. Y Mario dice que el primer gol lo va a hacer Lautaro. Ah, el Mario dice que el primer gol lo va a hacer Lautaro y es 7-28. Marcelo dice que Julián, y yo digo que es Lautaro. Marcelo 255 dice que Julián, y yo digo que es Lautaro. Bueno, que sea lo que Dios quiera mañana. Que pase lo que tenga que pasar y a sufrir. ¡Ay, Dios! Ya sabemos cómo son estos. Los hacen sufrir hasta el último momento. Bueno, entonces que tengas una feliz tarde, mañana un feliz y bendecido domingo y para disfrutar y sufrir. Abracito, Dieguito. Si no saco nada ahora, no te voy a ir a ver, porque hace mucho frío. Si saco algo, sí. Beso, beso.
3: Qué aburrido debe ser tener solo una mujer. Nunca me podría casar.
4: Hola, soy Pedro. El primer gol creo que lo hace Julián Álvarez. Y soy 577.
5: El primer gol lo va a hacer Julián. María del Carmen 322.
6: Hola, buen día. Quería participar por la noticia falsa para Mónica con el 958. Es la 2. Y para José con el 443 es la 3. Gracias. Buen fin de semana y que gane Argentina.
7: Hola, buenos días. Queremos participar por la noticia falsa. Para nosotros hoy es la número 3. Ramón con el 598, Graciela con el 792 y Nilda con el 763. Bueno, Ramón dice que el primer gol lo va a hacer Julián Álvarez. Ramón con el 598.
8: Buenos días, audiencia, agradecimiento a los servidores de la salud, demás servidores de entidades. Y en la memoria está quien primero tuvo eso de curar los corazoncitos, el doctor René Favaloro, el domingo 12 de julio hubiese cumplido sus 100 años. Pero así también jamás olvidamos a los seres que tenemos muy cercanos. Nunca te olvidaremos. Julia, Taira, te tendremos presente con tu sonrisa, tu alegría que expandías siempre desde Asociación Edim. Estamos de duelo, pero sabemos que tomaste tu vuelo a esas dimensiones tan elevadas con esa dulzura. Por siempre te tendremos así, con ese cariño, como también se lo tenemos a esa tu hermana, la doctora Nélida Taira. Y hay que pasar de este momento al otro, con ese fervor que se espera para mañana, sea de triunfo o no sea de triunfo. Somos los que hacemos con lo que los recuerdos nos hicieron muy felices. Y perdamos o ganemos, que no sea de revanchismo, sino que sea de eso, de aceptar lo que sea, pero siempre hacer nosotros el ejemplo de una paz y que la demostremos. El Ilusa en Reflexiones en Familia, por la 17, llegando al mundo. Tengan todos ustedes hermosos días a recordar, a vivir y a disfrutar.
9: Gracias, Eli. Gracias, Eli. Un cariño muy grande para vos. Nos tenemos que ir a la pausa. Agradecemos todos los mensajes. Estamos con poquito tiempo ahora y nos vamos a la pausa.
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0: 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La temperatura en San Antonio Oeste es de 7 grados 2 décimas, en Sierra Grande 5 grados, Trelew tiene 7 décimas, Comodoro Rivadavia 1 grado 8 y aquí en Puerto Madryn tenemos 8 décimas de grado.
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0: Bueno, Colapinto no pasó la Q2 y quedó decimotercero en la quali de Bélgica. Eso es la noticia ahora de último momento. Y bueno, todos esperando por el partido de mañana. Mientras tanto, digamos que se volvió a jugar la Copa Argentina. ¿Qué necesidad había de jugar la Copa Argentina un jueves y un viernes con una final de Copa del Mundo de por medio? Bueno, ahí River lo agarraron distraído, chicos. Estábamos mirando la... Y San Lorenzo, todo con goleada. 3-1 perdió River con Aldo Civi. San Lorenzo también se comió no sé cuánto. Ganó Racing bien. Ganó Boquita 2-0 con Arruabarrena como nuevo técnico de Boca. Así que bueno, hasta ahí entonces lo que teníamos para compartir de esta gente. Tenemos mensajes del deporte, digo. Tenemos mensajes que la gente nos dice. Elida del Centro Jubilados. La tenemos a Elida. Hola, Elida, buen día.
8: Hola, hola, muy buenos días, Diego. ¿Cómo estás? Quiero saludarte, Elida Buenufil, de la Comisión 2026 del Centro de Jubilados. Te saluda y saluda a toda tu hermosa audiencia. Diciéndote, Diego, querido, que hoy llegó el día para festejar el Día del Amigo aquí en el Centro de Jubilados por calle Ávila, ¿sí? Los esperamos a todos con un lindo baile. Vamos a traer una banda de Rawson, los Trini, van a estar amenizando la fiesta tan linda que tendremos aquí en el Centro de Jubilado y Pensionado Primero de Marzo. Invitamos a todos, la entrada general es 10.000 pesos, con un riquísimo y lindo buffet con cosas caseritas hechas con las mujeres de la comisión. Las señoras estamos trabajando en este momento con las empanadas, las pizzas, para poder ofrecer esta noche a nuestra gente. Así que los esperamos, Diego, a todos, a esta noche a festejar. Y el que trae más de un amigo participa en un sorteo, un regalito que le vamos a hacer a todos. Que tengan un hermoso día.
9: Hola, buen día, Diego. Te mando un gran saludo desde Trelew. José Rearte, de JR y La Hora del Blues. El sábado 25 de julio vamos a estar en Salta 306, ahí de Puerto Madryn, haciendo un taller de blues en el local conocido como Bules, donde vamos a estar haciendo una dinámica que tiene como marco histórico la historia del blues, la evolución, el desarrollo del género y cómo abordar iniciar una propuesta dentro de la música con raíces afroamericanas. Así que todos invitados a partir de las 19 horas del sábado 25 de julio. Y bueno, por supuesto, celebramos también el Día del Amigo y todos con fuerza para que mañana podamos tener el corazón lleno de alegría y que todo lo que deseamos se cumpla. Así que un gran abrazo para toda la audiencia.

0: Bueno, quiero recordar también que se realiza la Feria de Ropa de Cáritas este 18 de julio. Comenzó a las 10 de la mañana y se extiende hasta las 17 horas. Ayudamos a Cáritas en su actividad social, Sagrado Corazón de Jesús, entrada por portón de Marcos Azar. Se solicita llevar bolsa, lo recaudado será utilizado para la compra de insumos para los bolsones de alimentos. Repito, esta es una actividad realizada por Cáritas Argentina, Feria de Ropa, este sábado. Comenzó a las 10 de la mañana y se extiende hasta las 5 de la tarde. Bueno, seguimos con las actividades. Decíamos que este mes de julio nos trae habitualmente, como corresponde, muchas actividades de distintas entidades que se van sumando, lógico, al 28, que involucra un montón de cuestiones, ¿no? La historia de la ciudad, que involucra, bueno, nosotros como aniversario de la radio, y no solamente a Puerto Madryn, sino que esto se extiende también a toda la provincia. Y es por eso que, bueno, vamos a saludar ahora a Nelcy Jones, que siempre nos acompaña, la molestamos permanentemente y ella viene para cumplir también con el trabajo de ellos, que es precisamente este, ¿no? Difundir la actividad que con tanto trabajo durante todo el año van desarrollando y mostrarlo en este caso. ¿Cómo andas? Buen día, bienvenida.
1: Hola, buen día. Muchas gracias por la invitación y gracias por abrir los micrófonos de la 17.
0: Y nos encanta que lo puedan hacer, que puedan difundir, porque, como decimos siempre, es mucho el trabajo que realizan ustedes y lo que charlábamos recién, sí, ¿no? A veces la difusión cuesta un poco más.
1: Sí, sobre todo cuando uno tiene un perfil bajo, por ahí,
0: claro,
1: cuesta.
0: Tal cual.
1: No somos nativos digitales, de manera que todo lo que es redes nos da trabajo. Tratamos de hacerlo, tratamos de sumarnos a las redes, pero bueno, tenemos que seguir aprendiendo al respecto.
0: Bueno, y para este 28, ¿qué tenemos de especial?
1: Y el 28, lo especial es lo de todos los años, digamos, uh-huh, que seguimos haciendo y sosteniendo. El 26 de julio va a estar el té de la Asociación Cultural Galesa, el té tradicional y comunitario, que se va a hacer en el Salón Mimosa del Hotel Rajentra, y las entradas ya están en venta en varios puntos en la ciudad, uh-huh, en la misma Asociación Galesa, en la Casa Toschke, en el Museo del Desembarco y en dos o tres comercios de la ciudad que son los tradicionales. El 27 la velada de gala. De cualquier manera, de todo esto también se va a dar a conocer un programa oficial hacia el final de la semana para estar ya preparados. El 27 la semana de gala y el 28 de julio la fiesta, lo que en galés se dice el Gwyl y Glanad, uh-huh, Gwyl y Glanad, la fiesta del desembarco, que empieza izando las banderas en Punta Cuevas. El monumento, las entregas de flores en el monumento a los colonos galeses, o lo que uh-huh, llaman la galesa. Después la carrera del barril, que larga desde el monumento. Que largaba desde el monumento, pero que ahora larga desde el Parador 9. Uh-huh. Se ha acortado bastante. Cuesta conseguir jugadores, el invierno es rudo para estas actividades, pero bueno, la idea es poder celebrar. Si querés les cuento un poquito.
0: Sí.
1: La carrera del barril representa de alguna manera dos cosas importantes. Por un lado, la importancia del agua para nuestra región. Uh-huh. Los galeses, cuando llegan y se establecen en Punta Cuevas, tenían una laguna de la que se proveían de agua dulce, que estaba más o menos en lo que hoy es el monumento a los caídos en Malvinas.
0: Sí.
1: El monumento en Malvinas. Allí había laguna que después Derbez, el prefecto Derbez, profundizó y la llamaron la Laguna de Derbez. Pero esta laguna de agua dulce era la que proveía a este campamento en Punta Cuevas de agua. Entonces iban todos los días con dos barriles a buscar agua dulce, que los llevaban rodando por la playa.
0: No.
1: Y llegaban, más o menos, calculamos, deben haber llegado agua como para que cada persona del contingente del Mimosa tuviera unas dos tazas de agua dulce por día. Ah. Así que era un bien más que precioso y
0: sí,
1: que había que cuidar mucho. Así que bueno, y todavía nosotros dependemos del acueducto, de lo que nos provee el río. Para nosotros los madrinenses es un bien precioso. Entonces, recordando, cargando esos barriles por postas, de alguna manera queremos recordar ese valor que tiene el agua.
0: ¿Cuánto hace que hacen la carrera de los barriles?
1: Y desde el 2000.
0: Desde el 2000.
1: Sí. Y además, en 1867, 2 años después que llegara el Mimosa, ese mismo contingente, ya en algunos casos mermado inclusive, vuelve a Punta Cuevas con intención de irse porque no habían podido establecerse. Y ahí llega Lewis Jones a convencerlos de que intenten un año más. Si en un año más no pasa nada, entonces se va a organizar una salida de, uh-huh, de este lugar. Y en ese mismo momento estaba el cacique Galach pasando el invierno acá. Le presta caballos a los galeses para que se vuelvan al valle. Les piden que se queden para ver que ellos querían comerciar, uh-huh, más fácilmente con estos galeses. Y entonces celebran por primera vez el Huile Glaniat, la fiesta del desembarco, de que estaban ahí ese 28 de julio, lo celebran jugando lo que llamaron las primeras Olimpiadas de la Patagonia.
0: Ah, me diga.
1: Haciendo juegos con los nativos. Sí. Entonces hacen carreras de a pie, distintos juegos y destrezas.
0: También, que a veces se han realizado,
1: se sumó después. Ahora, pero sí hubieron juegos que jugaban los nativos y hubo tiro al blanco, que era lo que sabían hacer los galeses, que fue lo único que los galeses ganaron, porque todas las otras destrezas las ganaron la tribu de Galach.
0: Sí.
1: Y como no tenían nada, ya en el 67 no les quedaba nada, lo único que habían atesorado era una bolsa de 3 kilos de higos secos. Uh-huh. Y ese fue el premio que los galeses le dieron a los nativos por haber ganado las Olimpiadas. Entonces, en la carrera del barril se recrea esto, ¿no? Primero el contacto galeses y nativos, por eso los galeses van con identificaciones coloradas, rojas, uh-huh, y los nativos azules. Y se trata de que sea una fiesta también de colores y de validar este encuentro, este contacto. Y el premio es la bolsa de 3 kilos de higos secos. Y por otro lado, también después de esto se hace una recreación del encuentro de culturas en Punta Cuevas, que ahí hay un intercambio. Y finalmente esto se cierra con los juegos en la playa, más o menos a la 1 de la tarde, en donde se recrean estos juegos. La cinchada, hay carreras de a pie con el pie atado, hay para niños y para adultos. Y la verdad que son muy divertidos y algunos años se han sumado chicos de las escuelas y realmente ha sido una experiencia muy linda.
0: Sí, y hay que mantenerla con este clima, ¿no? Porque lo que más cuesta, lamentablemente, sí, en esta época es el clima frío, para el poder tiempo, hacer sí, actividades al aire libre. ¿Hay que anotarse, hay que acercarse directamente a aquellos que quieran participar,
1: en lo
0: sumarse?
1: Posible, sí, se pueden acercar ese día directamente.
0: Abrigados
1: y se suman, claro, y se suman a los equipos que se estén formando, abrigados y con ganas de jugar y divertirse.
0: Bueno, ¿y el museo cómo va a trabajar por estos días? ¿O cómo está trabajando por estos días?
1: Tenemos abierto, nosotros hemos habilitado, esta semana vamos a poner el documento del mes, es un nuevo espacio del museo, un pequeño lugarcito donde colocamos un documento que cuenta algo de lo que pasó en esos años en la instalación de Punta Cuevas y ahora vamos a poner el diario de uno de los, un fragmento obviamente, del diario de uno de los inmigrantes galeses que cuenta cómo fue la instalación. Va a estar en galés y en castellano para que vean también cómo estaba escrito y va a estar ahí disponible para todos los que vayan a visitar. También queremos agradecer muchísimo a la familia Viñas y a la gestión de Juan Sebastián Nacher y Facundo Geli que nos han facilitado un telescopio, un visor para poder ver más en profundidad el Golfo y lo vamos a tener adentro del museo estos días.
0: Bien. Así que aprovecho y te pregunto, sí, para recordar, porque siempre está bueno, porque hay un trabajo siempre muy importante de todos ustedes en el museo. ¿Cuándo nace el Museo del Desembarco?
1: El Museo del Desembarco nace a partir de un proyecto, el proyecto de parque histórico, que tenía que tener también un centro de interpretación del parque histórico que contara la llegada y la instalación de los galeses en Punta Cuevas. Uh-huh. Las características del sitio, cómo vinieron, cómo se instalaron, el contacto, el puerto, el valor del puerto. Y finalmente se inicia primero con una actividad allí bajo los baños públicos que eran en ese momento del Centro Nacional Patagónico. Cuando se retira el Centro Nacional Patagónico, se hace cargo la Fundación Ameguino. Uh-huh. Y en el 2004 finalmente se constituye la Asociación Punta Cuevas, que es una asociación no gubernamental que está para sostener y dar forma al Museo del Desembarco y también para de alguna manera tener cuidado sobre la punta, digamos. La Asociación Punta Cuevas, que sostiene el Museo del Desembarco, también es responsable de la administración del sitio de Punta Cuevas como sitio histórico. Uh-huh. en lo que se llama Comité de Sitio, que está constituido por la Subsecretaría de Cultura, la Secretaría de Turismo y la Asociación Punta Cuevas para proteger el sitio histórico.
0: Claro.
1: Así que el museo, de alguna manera, es un museo de sitio, que es un gran privilegio que tenemos los madrinenses, que podemos contar no solo la instalación de esos primeros inmigrantes allí, sino el origen moderno del poblamiento de la Patagonia Central. Uh-huh. Y de
0: ni más ni menos, ¿no? Lógicamente, sí, es un lugar importantísimo para la historia de la provincia, no solamente por lo importante que haya sido ese lugar en Puerto Madryn, sino todo lo que significó después, sí, ¿no? Es muy importante. ¿Qué horario tienen ahora? Porque estamos en vacaciones, vemos que hay mucho movimiento en la ciudad, que lógicamente se acercan muchos turistas también, gracias al tema ballenas, como siempre, más allá de vacaciones de invierno. Pero ¿en qué horario están ahora?
1: Ahora estamos todos los días, menos los martes, de 3 de la tarde a 7, o sea, de 15 a 19 horas. Uh-huh. Más adelante vamos a ver si podemos abrir un poco a la mañana, pero por ahora solamente podemos hacer esto, así que los esperamos. Realmente estamos encantados de recibir a todos los que nos visitan y contarles ese pedacito de historia que empieza y termina con un barco, digo yo, empieza con el Mimosa y de alguna manera ese espacio deja de ser ocupado a partir de la llegada del Vesta, en que el eje del poblamiento de la ciudad se desplaza hacia el centro, hacia lo que hoy sería, uh-huh, la estación de tren, el muelle viejo, claro, y demás. Pero esos primeros 20 años que definen y determinan la instalación, en que funciona un puerto precario donde hay también instalación de personas que mantienen la entrada y salida de la gente y de los bienes, termina de alguna manera con el Vesta, que este año cumple 140 años de su arribo, ese barco que trajo los insumos del ferrocarril y a todos los que venían a trabajar en el ferrocarril, y del que hay historias apasionantes también.
0: Bueno, y además hay que recordar, para aquellos que no tienen mucha identidad del Mimosa, que ahí tienen una réplica hermosísima del Mimosa también.
1: Sí, fue hecha creo que es el mejor maquetista naval de la Argentina, la donó, le llevó 4 años hacerla, y es una, realmente ha cuidado todos los detalles, hasta de los elementos que integran lo que tenía hecho. Las velas las hizo con el mismo tipo de tela que podían tener, obviamente saltando las distancias, uh-huh, en años y tiempo, pero con las mismas características tuvo el Mimosa. Y algún día tal vez podamos tener la sofisticación tecnológica de la camarita para entrar al interior del Mimosa, en que este señor ha hecho las camitas, la mesita con la Biblia abierta. Ah, es no. Una cosa preciosísima el interior y que algún día vamos a poder tal vez mostrarlo.
0: Sería
1: así que es fantástico y es realmente la maqueta más grande de un metro y que mantiene la escala del Mimosa. Y también la Asociación Galesa nos ha donado, porque mandó el galerista que tiene la única copia del óleo del Mimosa, lo que ahora es la única reproducción que la había hecho el armador del barco, y también tenemos la foto reproducida, el cuadro reproducido, contando también un poco la historia del Mimosa. Pero también contamos la presencia de las mujeres, que tal vez eso es una de las características de este grupo poblacional, que sus mujeres empujaron hacia adelante y metieron, y en Punta Cuevas hay dos mujeres que marcan también algunas características de eso, pero ninguna de las dos seguramente eligió ser famosa, pero lo fue una porque fue la primera que nació, María Humphreys, y la otra porque fue la primera adulta que falleció en Punta Cuevas y que seguramente fue la primera persona que tuvo conciencia que había elegido este lugar y dejaba sus huesos acá, ¿no? Uh-huh. Y después de 20 años de mucho y arduo trabajo, se logró datar ese cuerpo que fue encontrado en 1995. Y en el 2015 fue enterrado como uno de los primeros colonos del Mimosa.
0: Bueno, Nelsy, te agradezco muchísimo que te hayas acercado una vez más acá a la radio, sabes, tu casa, venís siempre, para contarnos más de las historias y los que están haciendo ahora, y siempre invitando a gente que quiera colaborar con el museo, sí, a trabajar, a contar esto que tan bien contás vos y cuentan todos ustedes ahí en el museo, quieran sumarse, lo pueden hacer.
1: Sí, claro, y nos encantaría sumar socios y colaboradores porque realmente el museo es para la comunidad y la comunidad es la que se tiene que involucrar y ojalá pueda seguir creciendo a lo largo del tiempo y cuando esta generación no esté, haya otra que pueda darle continuidad. Y para eso invitamos también a que el 28 de julio a la tarde la entrada va a ser libre y gratuita para todos aquellos que quieran visitar el museo y contagiarse de la historia que allí se cuenta.
0: Gracias, Nelsy.
1: Muchas gracias.
0: Bueno, Nelsy Jones, entonces, hablando de este próximo 28 de julio y, lógicamente, también de nuestra historia del Museo del Desembarco. ¿Qué hora es? Son las 12:20, momento de pausa, José.

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0: Bueno, muy bien. Como estamos a modo mundial, lógicamente notarán que todavía no cerramos la noticia falsa, estamos muy atrasados, pero contentos, felices de estar compartiendo todo esto que lo hacemos habitualmente con ustedes. Así que aprovechamos y metemos algún mensajito más. Hola, buen día.
1: Buen día, ¿cómo está usted?
0: Buen día. Oh. Buen día, ¿cómo Oyerzo, le va?
1: Oyerzo.
0: Juan era, ¿no? Juan Oyerzo.
1: Juan Oyerzo.
0: ¿Cómo le va, Juan?
1: Ya que estamos festejando con un poquito de pisco nuestro nuevo campeón, la España, nuestra madre patria.
0: ¿Pero cómo
1: que va
0: España
1: a ser campeona
0: ahora? Pero,
1: el día de mañana.
0: Pero y usted el otro día me dijo que era Suiza, después me dijo que era Egipto, que era...
1: No, pero nosotros apoyamos a nuestra madre patria, que por algo estamos hablando este fluido castellano. Entonces,
0: ¿cómo su madre
1: apoyamos a, por supuesto, a... Y el primer gol lo va a hacer Cucurella. Así que ya deme el premio, mándemelo nomás aquí a la región de la Aysén.
0: Pero, a ver, escúcheme. Usted cambia mucho. ¿Y por qué nos dice así? ¿Por qué no apoya a la Argentina?
1: Nosotros porque estamos con los ganadores. Argentina nunca puede ganar con el...
0: Pero es el actual campeón.
1: El que tienen ustedes ahí, que... ¿Cómo que se llama? El Messi ese.
0: Sí.
1: El abuelito ese que iba a...
0: ¿Cómo el abuelito?
1: Después el abuelito? Otro, ya la mitad de la selección ya no va a jugar nunca más, porque están todos abuelos.
0: No, pero ¿cómo que están todos abuelos? Pero bueno, yo creo que más viejos son los jugadores que estaban en la selección chilena, con todo respeto, ¿no? Porque no han podido
1: nuestro
0: clasificar.
1: Nuestro Dream Team no tiene edad. Nuestro atleta chileno no tiene edad y pueden seguir jugando.
0: No, ya no tienen edad, lógico. Ya le perdieron el control de la edad.
1: Usted, yo sé que lo hace de trabajar usted. Yo sé que lo hace de trabajar. Así que tengo unos amigos ahí que lo van a ir a visitar.
0: No, bueno, está bien, que vengan. Acá los esperamos, lógicamente. Bueno, ¿va a ver el partido entonces usted mañana?
1: Por supuesto, vamos a ver el triunfo de España y después saldremos aquí en Bolivia a festejar.
0: ¿Dónde?
1: Ya estamos festejando.
0: Pero cambia de localidad siempre usted. ¿Dónde va a festejarlo mañana?
1: En Bolivia, bueno. Yo soy de Guachipato, pero estaré en Bolivia porque tengo a otra familia ahí.
0: ¿Y con qué van a festejar? ¿Comen algo en la previa al partido?
1: Vamos a hacer un curanto. Ya hicimos el pozo del curanto y vamos a hacer un curanto.
0: Un curanto. Bueno, ¿y con qué lo bajan el curanto? ¿Toman algo?
1: ¿Pisco? Sí, tomamos algunos piscos.
0: Algunos piscos, claro.
1: Sí, alguna bebida autóctona. No, nosotros no tomamos esa porquería, el mate, esa porquería.
0: ¿Cómo esa porquería?
1: Porquería que toman los argentinos.
0: Pero, ¿cómo esa porquería? Por favor, que falta
1: acá
0: respeto.
1: Tenemos los mejores vinos también.
0: Bueno.
1: Y después empezamos las vacaciones y nos vamos a ir a nuestra querida Patagonia y a nuestra ciudad de Puerto Madryn.
0: Usted empieza las vacaciones ahora.
1: Sí, a ver, ballena, vamos
0: como
1: a
0: otro
1: ir
0: que
1: a,
0: tenemos
1: nuestra,
0: acá.
1: ¿Tenemos a una... nuestra Patagonia chilena, nuestro Puerto Madryn?
0: ¿Cómo nuestra Patagonia
1: a
0: chilena?
1: A ver, nuestra querida ballena franca chilena.
0: No. Chilenas no son, las ballenas no son chilenas, son nuestras, son de acá, de Puerto Madryn, son de la provincia.
1: Le pedimos si pueden extraditar aquí a Guachipato a la Valeria Rivas.
0: ¿A Valeria Rivas quiere?
1: Hace mucho la estamos buscando.
0: Pero se la mandamos, no hay problema.
1: Por eso, bueno, entonces la recibiremos aquí con los brazos abiertos.
0: Bueno, muy bien, me parece bien, la mandamos a Valeria entonces para allá.
1: Bueno, el premio cuando me lo manda, porque Cucurella va a ser el primer gol.
0: Se la mandamos con Valeria el premio.
1: Ya, bueno entonces.
0: Bueno.
1: Bueno, la verdad que me da mucha pena que, bueno, me da pena, pero que vayan a perder la final. Bueno. ¿Qué va a ser? La vida es así.
0: Estuvo harto bueno escucharlo, ¿eh?
1: Ya, bueno, va a ser.
0: Bueno, saludos. Lo espero el sábado que viene. Ahí está, se cortó, mandalo a pasear. Bueno, teníamos...
2: Decirle que para hablar de un seleccionado argentino hay que estar en su país, viejo. Y además Argentina va a ganar, así que cállese la boca.
0: Ahí está
2: pisando solo argentino.
0: Ahí está. No, pero llamó de afuera, no está acá, creo. No, tenemos que chequearlo eso, a ver dónde está este personaje. Bueno, las noticias tenemos a través del Mitre Informa primero, enseguida nada más. Después vamos a estar cerrando nuestro juego de la noticia falsa también. Tenemos más para compartir en esta media hora que nos queda por delante. Nos queda muy poquito. Nos falta todavía Maxi Rosenberg también, que lo tenemos a Maxi con nuestro bloque del Mundial. En un ratito se nos viene Maxi. Pero también les decía, tenemos las noticias del Mitre Informa primero.
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0: Gianni Infantino celebró con argentinos en el torneo de leyendas en Nueva York. El presidente de la FIFA se puso a cantar y saltar con ellos. Al momento de entregar la copa al equipo azul, Javier Zanetti recibió el trofeo en el Rockefeller Center de Nueva York, en la antesala de la final entre Argentina y España. Ese equipo, el azul, estuvo integrado, entre otros, por David Trezeguet, Javier Mascherano, Maxi Rodríguez, Esteban Cambiaso, Javier Pastore. En el torneo también participaron Cafú, Iker Casillas, Del Piero, Kaká, Vieri, Zucker, Hierro y Guita, Bocinha, Carles Puyol, Jorge Campos, Stoikov y Kluivert. Jugó además el tenista Novak Djokovic. Cola Pinto eliminado en la fase 2 de la clasificación del Gran Premio de Bélgica. El argentino ocupaba el puesto 14, no pudo entrar entre los 10 primeros para definir los puestos de vanguardia con miras a la clasificación para el Gran Premio de mañana en Spa-Francorchamps.
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0: al fin, y mañana no digo nada, pero tenemos que salir a festejar igual. Siempre se festeja, siempre, siempre, siempre se festeja. Bueno, la noticia falsa, digo que es la 2, la 6:20.
1: Teníamos otro mensajito por ahí. Había dos más, creo. Ese fue el primero.
2: Hola, hola, muy buenos días.
3: Nunca te olvidaremos. Julia,
4: hola Diego, buen día, habla Carlos acá, 9-11. Para mí el primer gol va a ser el Lionel Messi, el más grande de todo el mundo. La noticia falsa es la número 3, creo que es la de la soga, porque yo digo que es la de la soga. Un gran abrazo, que tengas un buen sábado, buen fin de semana, que ganemos mañana.
3: Hola, buen día Diego, ¿cómo estás? Bueno, que tengas un buen fin de semana. Quiero participar sobre, opinar sobre la selección y que el primer gol, el gol lo va a hacer Tagliafico. Soy Iris con el 069 y muy ansiosa ya y vamos Argentina que se puede, vamos que podemos ser campeones. Buen fin de semana, Diego. Abrazo para todos. Que celebremos con mucha felicidad, con alegría. Por favor, la gente que salga a la calle a cuidarse y que sea todo alegría, señores. Abrazo, Diego.
5: Decirle que para hablar de un seleccionado argentino hay que estar en su país, viejo. Y además Argentina va a ganar, así que cállese la boca. Está pisando solo argentino.
6: Bueno, Diego, ya dejamos de costado la huerta, así que ahora escuchamos la 17 antes que te vayas. Che, estaba escuchando al trascendino. Y bueno, es lo que hay. Mañana se festeja igual. Primero o segundo puesto hay que festejar el logro de los argentinos. Pobre los trascendinos, che, pero bueno, ya les irá a tocar a ellos.
1: Ahí tenemos otro mensajito más. Vamos un mensajito más, el último. Después volvemos a
7: Hola, hola. Buen día. Quería participar por el primer gol. Lo iba a hacer de Messi. Y hoy mi número es 903. Hoy no te puse eso. Gracias por todo. Muy buena la radio. Estoy escuchando de hoy temprano.
1: Bueno, para participar, recuerden dejar nombre y número de documento. Nos quedan algunos audios más que ya vamos a cumplir. Así que gracias a todos. Hola, buen día.
8: Buen día.
1: Sí, ¿con quién estamos?
8: Habla Luis.
1: Hola, Luis. ¿Cómo andás, Luis?
8: Todo bien. Sí, un poco molesto con el tipo este que no sé si es chileno, se hace el chileno, no sé, pero no, no, no, a mí no me parece gracioso porque
1: No, pero Luis.
8: se vienen a matar el hambre acá a la Argentina y
1: No,
8: hablan boludeces. No, no, no.
1: no, no.
8: Los extranjeros si están desconformes, los extranjeros
1: Pero no están
8: en nuestro país
1: disconformes, estamos
8: que
1: hablando de fútbol, Luis, nada más.
8: no, no, no, pero yo no veo ningún extranjero que esté atado acá en la Argentina, están sueltos, así que si están desconformes se pueden ir,
1: Bueno.
8: se pueden ir.
1: Bueno.
8: No queremos boludeces.
1: Bueno, Luis, pero no te enojes.
8: Los chilenos, los poquitos que saben de fútbol, porque le enseñó Loco Bielsa, lo sacó un poquito adelante, ellos no existen, igual que los bolivianos. Así que no hable pelotudez.
1: Bueno,
8: Si
1: bueno.
8: están desconformes los extranjeros que se van a su país, nadie nos tiene atado acá.
1: Bueno, Luis, no te
8: Dale,
1: calentes.
8: dale, dale, dale.
1: Un abrazo, gracias, Luis. Hasta luego. Bueno, no se enojen, chicos, no se enojen, no se enojen. Ya les vamos a contar de qué se trata con esto. Vamos a tener que contar después. Bueno, pará porque tenemos algún mensajito. Vamos a la pausa. Hacemos una cosa, lo presentamos a Maxi con el bloque mundial. Y voy a decir, pará, vamos a organizarnos. Voy a decir cuál era la noticia.

0: noticia falsa, porque si no nos cerramos más. La noticia falsa, para después poder ir a la pausa y compartir los últimos mensajes. Sí pueden decirnos todavía quién va a ser el primer gol de Argentina mañana en la Copa del Mundo, en la final contra España. ¿A quién les parece a ustedes que va a ser el primer, quién va a ser el primer gol por el premio de Mix, por Mix? Bueno, la noticia falsa, la número uno, chequéalo en el bar, ubicado en un espacio Miami armó un museo dedicado al Mundial de Fútbol para hacerse selfies. La número dos, una extraña forma de calmar la ansiedad en los trabajos, en las oficinas, en Pekín y Shanghái. Determinaron que lo mejor para combatir el estrés es usar el chupete. Para la gente grande, un chupete. Y la número 3 habla de secadores de ropa impulsados por energía solar. Un hombre en Estados Unidos se dedica a vender esto. La gente se sintió estafada porque cuando abría la caja se encontraba con que había una soga. Y el tipo dijo, yo no les metí. Yo dije, secador de ropa impulsado por energía solar. Vos colgás la ropa en la soga y te la seca la energía solar. Bueno, esa noticia es verdadera, la del tipo que vende sogas, sí, es verdadera, secadores de ropa impulsados por energía solar, es una cuerda, nada más. La falsa está entre el uso del chupete en Pekín y en Shanghái y la del museo en Miami. Y la noticia falsa del día de hoy es la número uno. Uno, sí, rápido. La número uno es la falsa y ya te voy a dar nombres de ganadores, que ya tenemos algunos ganadores. Entre ellos está Cecilia con el 145, Silvina con el 461, Ramiro con el 238, Sofía con el 487 y Joaquín con el 208. Cecilia 145, Silvina 461, Ramiro 238, Sofía 487 y Joaquín 208. Maxi Rosenberg y su bloque dedicado al Mundial de Fútbol, la Copa del Mundo que se define hoy por el tercer y cuarto puesto, mañana la final y después nos vamos a ir a la pausa y más que tenemos para compartir con ustedes hasta las 13.
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2: Y nos metemos en el capítulo del tercer y cuarto puesto porque hoy a partir de las 6 de la tarde van a jugar Francia frente a Inglaterra a partir de las 6 de la tarde para ver quién termina tercero y quién termina cuarto. Uno imaginaba en el arranque del Mundial y hasta antes en la previa de que Francia era el máximo candidato a quedarse con el título, pero finalmente quedó afuera en semifinales. Francia frente a Inglaterra será hoy a partir de las 6 de la tarde. Y mañana la gran final del Mundial, España frente a Argentina. Una locura lo que está rindiendo la selección de Scaloni. No se relajó después de lo que fue la consagración en Qatar. Siguió ganando, no se relajó el equipo. Los cambios que tuvo que hacer los hizo y finalmente Argentina está en la gran final. Habló Messi, palpitó el duelo de mañana a las 4 de la tarde y esto decía Lionel.
3: Sí, la verdad que sí que fue increíble haber vivido lo que vivimos hoy, meternos otra vez en una final del mundo con lo que eso significa, haber jugado contra Inglaterra una semifinal y nada, muy especial para todo, porque antes del partido, si bien decíamos que era un partido de fútbol y lo jugábamos de esa manera, a veces es difícil controlar las emociones. Creo que desde el himno sentimos cosas especiales y creo que era un partido donde ninguno de nosotros los argentinos lo quería perder hoy. Y nada, muy feliz por regalarle una alegría más a esta Argentina. Este grupo le viene regalando alegría seguida, gracias a Dios. Nosotros estamos orgullosos y felices de poder compartirlo con todos ellos y que la gente disfrute como lo está haciendo en Argentina, acá, que fue una locura durante todo el Mundial, y creo que hoy conseguimos lo que queríamos. Estar hasta el final una vez más, jugar una final del mundo. Llegábamos cuestionados, con mucha duda, pero yo sabía que este grupo siempre compite, siempre al máximo, que cuando está junto saca de donde no tiene. Estaba seguro que íbamos a estar entre los cuatro y hoy, gracias a Dios, nos metimos entre los dos mejores. Venimos de ser campeones del mundo, venimos de ser los mejores del mundo durante los últimos 4 años. Duela quien le duele, digan lo que digan. y hoy lo demostramos una vez más en la cancha, que nadie nos regala nada y nos volvemos a meter entre los mejores del mundo, así que es una alegría muy grande.
2: El 10 de la selección argentina, después de lo que fue el gran triunfo de la escaloneta 2-1 sobre el final en un encuentro histórico frente a Inglaterra. Y otro que se refirió al gran presente de Lionel es Luis Suárez, gran amigo lo personal de él, han compartido equipo como por ejemplo en el Barcelona y ahora en Inter Miami. Se refirió al gran presente del 10 de la selección argentina y esto decía el uruguayo.
4: La verdad que yo ya le escribo después los partidos, pero ya lo insulto, decir basta, porque ya no hay palabra para decirle ni felicitaciones, ni esto, ni lo otro, porque ya. Pero la verdad que es increíble. Primero, como aficionado y como enamorado del fútbol, tenés que aplaudirlo y tenés que seguir disfrutando y prender la tele para cada partido, porque cada partido hace cosas diferentes, te sorprende, hasta erra penales y te sorprende también, y son cosas que sigue haciendo él, pero la verdad que feliz de verlo contento a él, feliz de verlo cómo está disfrutando su mundial, una manera del cual él llegó, que mucha gente especulaba o esperaba que estuviera ya en un nivel más, y no necesita él seguir demostrando, pero él es tan competitivo, tiene esa forma de querer seguir siendo el mejor, que lo demuestra en cada partido.
2: Luis Suárez, el delantero uruguayo, hablando del gran presente de su amigo Lionel Messi en la previa de la final. Finalísima mañana, domingo, a partir de las 4 de la tarde, Argentina frente a España, para ver quién es el gran campeón del mundo.
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0: Bueno, rapidito nos vamos ahora a escuchar a Ana María Piuma, que es de la Biblioteca Ricardo Berwin, que también Perla nos cuenta sobre una actividad pendiente preparada para este fin de semana.
1: Hola Diego, ¿cómo estás? Te habla Perla Piuma, presidenta de la Comisión Directiva de la Biblioteca Ricardo Jones Berwin de Gaiman. Y quería contarte que vamos a celebrar el cumpleaños de la biblioteca, el cumpleaños número 87 de la biblioteca, en Génesis de la Costanera de Gaiman. Hoy a las 17 horas va a haber una serie de amigas y amigos que van a participar en este café literario que organizamos para contarnos historias, cuentos, recitar poesías. Entre los que van a participar están Ariel Lloyd, Bettina Grossman, Liliana Evans, Olguita Vitale, Estela Dot, Mary Zampini, Anita Lloyd. Anita, además de hacer la locución de este evento, ella va a hacer algunos recitados. Por ahí me queda alguien más en el tintero, pero no tengo acá todos los nombres. Yolanda Medina también va a hacer una lectura. Y aquellas personas que quieran participar leyendo o algún párrafo o algún cuento o alguna poesía que hayan escrito o que de un libro que les guste, va a haber un momento de micrófono libre para que puedan también participar los que van al festejo. Así que va a haber un momento musical entre medio con Amy Endara, que cantó en la Feria del Libro este año, va a estar acompañada de guitarra y nos va a regalar algunas canciones con esa hermosa voz que tiene. Y al final cortaremos la torta que estoy haciendo en este momento y le cantaremos el feliz cumpleaños a la biblioteca. Te agradezco mucho esta oportunidad de difusión. Para nosotros es muy importante que hacer conocer nuestras actividades. Así que bueno, un abrazo enorme para vos, para toda la audiencia y a los que quieran venir a festejar una fiestita de cumpleaños un poquito diferente, pero con mesas llenas de amigos, los esperamos a partir de las 17 horas. Un abrazo enorme para vos y para toda la audiencia.
0: Bueno, muchas gracias Ana María, saludos para todos los que comprenden la Biblioteca Ricardo Berwin en Gaiman y esta invitación entonces hecha para esta jornada del día de hoy a partir de las 17 horas en la confitería ahí frente al río en Gaiman. 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Gracias a todos, gracias José, gracias Vale, gracias Fabio. Buen descanso, Fabio, felices vacaciones y gracias a ustedes por siempre, por estar con nosotros, acompañarnos aquí en la radio. Nos encontraremos el próximo sábado, ojalá que sea con un gran festejo y con un triunfo de la selección argentina. Vamos Argentina todavía, hasta el próximo sábado, buena semana, mucha mer, chau.

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2: Bienvenidos. Aquí estamos como cada semana con quienes nos vienen acompañando en esta idea, sumando audiencia de la Meseta, como así también de diferentes localidades, dentro y fuera de la provincia. Ya es nuestro programa 315, difundiendo lo que acontece en la comarca, territorialmente más extensa del Chubut, donde muchas veces se han dejado de lado sus voces.
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2: Nuestros saludos, en este caso, a nuestros oyentes, que siguen sumándose a la propuesta de nuestro programa. Hoy, en coincidencia con la fecha de hace 6 años, cuando volvimos a tener aire en esta segunda etapa a través de la 17 de Puerto Madryn y las diferentes emisoras de FM que nos vienen acompañando desde el comienzo, y otras que se han ido sumando en el trayecto que llevamos adelante. Muchas gracias.
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2: Noticias de la Meseta. Gualjaina proyecta energía permanente con parque solar. La localidad podría cambiar su esquema de abastecimiento eléctrico si prospera la instalación de un parque solar evaluado por la provincia. La iniciativa apunta a que la localidad deje atrás el sistema de generación aislada y cuente con un suministro permanente. El proyecto fue uno de los puntos centrales de la reunión que mantuvieron la semana pasada el gobernador Ignacio Torres y el intendente Marcelo Limarieri. El proyecto del parque solar fue presentado como una alternativa para modificar la matriz energética. En este caso, el mandatario provincial sostuvo que analiza un esquema similar al que desarrolla Paso de Indios y que podría ser para Gualjaina. La agenda también incluyó nuevos planes de viviendas para responder a la demanda habitacional. Provincia ratificó el acompañamiento del Estado para ampliar soluciones en ese punto. La construcción de casas aparece ligada al crecimiento local, pero también a la necesidad de asegurar servicios básicos en los sectores que requieren mayor cobertura. Otro eje del encuentro fue la ampliación de la red de gas y de las conexiones domiciliarias. La mejora del gimnasio municipal quedó incorporada dentro del proyecto del paquete de obras proyectadas. Se trata del principal espacio deportivo de Gualjaina y sede habitual de programas como Juegos Comunales. La provincia prevé una remodelación integral para recuperar y fortalecer un lugar utilizado por distintas actividades comunitarias. La reunión entre el gobernador y el intendente combinó obras de distinto alcance, pero con impacto directo sobre la vida diaria, energía permanente, gas domiciliario, viviendas y espacios deportivos que forman parte de una misma agenda territorial. Río Negro. Impulsarán una campaña para vender carne de guanaco. Este proyecto pretende modificar una situación que está limitada a la caza sanitaria, que tiene como objetivo regular la población de las especies y al consumo informal para permitir que puedan llegar a las góndolas de las carnicerías o a los menús de restaurantes locales de manera legal. El Ministerio de Desarrollo Económico rionegrino enviará el proyecto a la legislatura para modificar la Ley Provincial de Carnes y con esta iniciativa agilizarán las habilitaciones de productores y establecimientos elaboradores para sumar nuevos actores al sector. Por otra parte, se busca instalar un control sanitario estricto y se mantendrán las exigencias fiscalizadas por los municipios, provincia y el SENASA para garantizar la seguridad alimentaria de los riesgos a los que pueden enfrentarse los consumidores, como por ejemplo la triquinosis. También impactará positivamente en el medio ambiente, porque en el caso del jabalí europeo, su comercialización ayudará a atenuar el número de la especie que en algún punto daña al sector agropecuario y destruye ecosistemas autónomos. A partir de esta información, se supo que Río Negro no es la única provincia en explorar este nuevo mercado de carnes no tradicionales, ya que varias regiones ya debaten proyectos similares. Está el ejemplo de Santa Cruz, que comercializa el guanaco en carnicerías a precios significativamente más bajos que la carne vacuna para contener la sobrepoblación del animal. En el mismo plano, Corrientes continúa con futura realización de un frigorífico multiespecie para faenar masivamente ciervos y chanchos salvajes que fueron declarados plagas por los daños que provocan en los campos donde se produce arroz y también la fauna nativa. Sobre este tema, rescatamos declaraciones radiales de Ricardo Iriani, de la Sociedad Rural Valle del Chubut, donde hace mención a la cuestión guanacos en la provincia. Esto expresó en la oportunidad.
5: Que se le presentó al gobierno en los últimos meses, en cuanto a esto está al tanto el ministro de producción, el mismo gobernador está al tanto porque hace dos meses nosotros hablamos con él y él decía, bueno, si hay que hacer alguna modificación legal dentro de la provincia o algún pedido nacional, avancemos en este sentido para que se pueda hacer un aprovechamiento de lo que es la especie nativa o autóctona en cuanto al aprovechamiento del guanaco. Esto, yo creo que más que temor de las autoridades, hay una precaución que está bien orientada en cuanto a lo que es preservar la fauna, mantener el ecosistema, y esto nosotros lo repetimos siempre. Yo no conozco en 40 años de mi actividad agropecuaria en la provincia algún productor que quiera erosionar, que quiera contaminar o que quiera terminar con alguna especie. Lo que sí se trata en este sentido, cuando hablamos de guanaco, cuando hablamos de especies autóctonas, el puma, el zorro, es que haya un equilibrio para que la producción pueda ser rentable. Entonces esas son, desde el lado tranqueras adentro del productor, lo que quiere es mantener lo que es el ecosistema para que la producción sea viable. Y ahora sí, ahí en el medio entran personas que son ambientalistas, empresas, entran las fundaciones, que quizás son personas que tienen un estudio universitario, pero no tienen el contacto con la tierra real, cuanto que se transforma en un fanatismo, aumentado esto por fundaciones que se financian con gente que ha contaminado el mundo, pero hoy vienen a lavar sus culpas a la Patagonia, generar un espacio en la Patagonia que solamente en teoría o en los papeles o en los títulos cuide el ambiente, pero que en la realidad lo que quiere hacer es terminar con la producción. Entonces, que hay que ser firme, tenemos que pensar que esta gente, gente que tiene mucha plata, tiene tiempo, tiene recursos humanos, tiene recursos económicos, entonces es bastante desigual la discusión en este tema.
2: Seguimos con más noticias. ¿Anticongelante a base de algas marinas? En Patagonia, el olivo se abre paso de la mano de un bioinsumo que blinda las plantas de las más bajas temperaturas. De la mano de los desarrollos científicos, la utopía de expandir la frontera agrícola en la porción más austral del territorio nacional ya dejó de ser tal, y hay un cultivo que, a pesar de las duras heladas invernales, está logrando subsistir y hasta ampliar su superficie con gran éxito. Se trata del olivo, que de la mano de un bioinsumo a base de algas marinas está logrando hackear el termómetro. El producto, elaborado y comercializado por la firma Laboratorios Biotech, sociedad anónima, bajo el nombre de Inmunoalfa Algae, actúa como un activador molecular que logra reprogramar la bioquímica del olivo, Olea Europaea L, y lo blinda de las bajas temperaturas. Para hacerlo, se basa en el extracto de macroalga Macrocystis pyrifera, el cual se combina con fosfito de potasio. Desarrollado en la planta industrial que aquella empresa tiene en la localidad de Camarones, este bioinsumo le confiere a la planta una resistencia que alcanza hasta los 14 grados centígrados bajo cero, al tiempo que garantiza una producción de aceite de gran calidad. Esto está comprobado por el especialista Víctor Tomaselli, quien ya cuenta, dijo, la Inmunoalfa Algae con aprobación oficial del SENASA y está inscripto bajo el registro 17.793 y logra tres cuestiones claves. En primer lugar, permite un ahorro energético en la planta gracias a los aminoácidos fenilalanina, tirosina y triptofano, que suministrados de forma exógena ayudan a la planta a no tener que sintetizarlos. En segunda instancia, evita la rotura de membranas celulares por la formación de cristales de hielo. En ese caso se consigue a partir de los aminoácidos prolina y glicina, derivados también del alga, que junto al potasio de fosfito tienen un efecto anticongelante. En tercer lugar, el fosfito mejora la conducción interna dentro de la planta, asegurando mayor penetración de estos aminoácidos en los vasos del árbol. El uso de este bioinsumo da lugar a un aceite con atributos sensoriales premium, con pureza que está garantizada y va en línea con los estándares internacionales. Además, cumple con la normativa de producción orgánica, por lo que no interfiere con las certificaciones de exportación del aceite de oliva extra virgen, AOVE.
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2: Y ahora sí, es un buen momento para compartir música. Y en instantes retornamos con interesantes entrevistas.
6: Buenas noches.
7: Estoy de vuelta.

0: Muchas gracias, buenas noches.
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2: Eduardo Cittadini, director del Centro Regional Patagonia Sur del INTA, nos habla sobre un acuerdo con la Universidad Tecnológica Nacional Chubut para fortalecer su agenda de trabajo para el desarrollo regional. Esto fue lo que hablamos. Estamos aquí en La Voz de la Meseta y vamos a tener la oportunidad de dialogar con el director del Centro Regional INTA Patagonia Sur. Me refiero a Eduardo Cittadini. Eduardo, ¿qué tal? Muy buenos días.
3: ¿Qué tal? Buenas, ¿cómo estás?
2: Muy bien, y la entrevista en este caso tiene que ver con una actualidad que hace referencia a que el INTA y la Universidad Tecnológica Nacional de Chubut establecen o estarían trabajando una agenda. ¿En qué consiste esto, Eduardo?
3: Sí, el INTA tiene, como parte de su estrategia, tiene varios componentes. Una es la investigación, la extensión, que son los más conocidos, pero también el vínculo con empresas, la articulación con otras instituciones y una estrategia de comunicación. Bueno, en el marco de esa estrategia tenemos vínculo con muchísimas otras instituciones de ciencia y tecnología, y con la UTN hay un convenio marco a nivel nacional, pero localmente no habíamos desarrollado una articulación fuerte, concreta, más allá de algún vínculo académico de gente nuestra que ha cursado en la UTN o de algunos de nosotros que hemos dado algún seminario, algún curso de posgrado, pero no tenemos hasta ahora un vínculo profundo. Así que nos planteamos de tener una primera reunión con la decana regional, con Diana Bond. La UTN tiene la característica que está dividido por regiones, ¿no? Los decanatos son regionales, son las facultades regionales. Y la Facultad Regional Chubut, bueno, nos juntamos con Diana y con su equipo de gestión. Fuimos con el director del Experimental Chubut, Alejandro Bossi, y la asistente de planificación, Virginia Mazara, del Centro Regional Patagonia Sur del INTA, para tener una primera reunión. Y en esa primera reunión nos sorprendió para bien la cantidad de coincidencias y complementariedades que teníamos. Obviamente, nosotros tenemos más fortalezas en cuestiones agronómicas, de biología, de manejo de los recursos naturales, y en la UTN tienen fortalezas en ciencias económicas, en ingeniería pesquera y en todas las ciencias más duras, las ingenierías duras, ¿no? De fierros, por así decirlo en términos generales. Uh-huh. Pero con intereses muy en común. Una característica que tiene la UTN como universidad pública es un mandato institucional de dar respuestas a la sociedad, de abordar problemas, de aprovechar oportunidades. O sea, no se contentan con la excelencia académica y con la formación de recursos humanos, sino además un fuerte componente de extensión universitaria y de trabajo directo con la sociedad. Y en eso es muy parecido al INTA. El INTA también, nosotros tenemos un componente de extensión que explícitamente tenemos que dar respuesta al sector agropecuario. Entonces, en cuanto a la estrategia, muchas coincidencias. En los temas de interés, la identificación de problemas y oportunidades, también muchas coincidencias. Y en qué podemos aportar, muchas complementariedades. Por esto que te decía de las disciplinas que aborda una y otra institución.
2: Eduardo, ¿hay posibilidades entonces de que se establezca esto formalmente a través de un convenio? Porque esto, por lo que vos estás relatando, es un acercamiento.
3: Claro, como te digo, hay un convenio marco a nivel nacional entre la UTN nacional, sí, y el INTA a nivel nacional, pero eso después hay que plasmarlo en algo operativo, concreto, un convenio de colaboración específico. Para eso tuvimos este primer encuentro, así que ya te digo, con muchísima coincidencia, muy positivo por ambas partes, pero ahora vamos a tener una serie de encuentros específicos donde nos vamos a interiorizar mutuamente de las líneas concretas que estamos trabajando. Algunas fuimos tirando títulos, ahora tenemos que profundizar el trabajo con fauna, con guanacos, predadores, campos abandonados, gestión de recursos naturales, de pastizales, de erosión, toda la dinámica de carbono, que es un tema que está muy en auge hoy y que tiene mucho potencial, pero también algunas cuestiones que hay que tener en cuenta, hidroponía. Ellos tienen algunas experiencias y nosotros también hemos hablado en otras ocasiones de la experiencia que hay en la Antártida, de producción de hortalizas, ganadería inteligente, con monitoreos, con collares para generar alambrados virtuales, medición de gases de efecto invernadero que producen los animales, de consumo residual, bioinsumos, fíjate, por ejemplo, la carrera de ingeniería pesquera con el INTA, bueno, ¿qué tiene que ver? Pero sin embargo la industria pesquera produce una gran cantidad de residuos que pueden generar distintos productos, distintos materiales, que de hecho hay algunas iniciativas que están trabajando en ese sentido, y parte, algunos de esos materiales pueden ser estimulantes de crecimiento, pueden ser biofertilizantes, que nosotros los podemos evaluar para el cultivo. Entonces ahí es donde encontramos los puntos de complementariedad, coincidencia en el tema y complementariedad en qué podemos aportar. Así que bueno, vamos a ir profundizando cada uno de estos temas para, a partir de eso, sí, formalizar un convenio concreto de trabajo conjunto. Pero el convenio es un instrumento nada más. Primero tenemos que encontrar la agenda y la estrategia, eso es lo más valioso, que creo que arrancamos muy bien. Y la forma en que podemos trabajar juntos es en hacer investigaciones conjuntamente. Podemos y necesitamos salir a buscar fondos externos, fondos competitivos en organismos nacionales y sobre todo internacionales, y ahí podemos complementar los currículum, digamos, los pergaminos de una y otra institución para ser más competitivos y poder ganar esos proyectos con fondos externos, internacionales o de donde estén disponibles.
2: En otro momento, luego de explicar aspectos de la reunión donde intercambiaron experiencias y se analizaron distintas oportunidades de cooperación, le consultamos a Eduardo Cittadini sobre las posibilidades de desarrollo de esas acciones en virtud de las restricciones financieras. Así lo explicó. Sabemos la situación de las universidades, la tecnológica está allí en la ciudad de Rawson, si no me equivoco.
3: En Madryn.
2: También sufre la misma situación de las universidades a nivel nacional. El INTA viene de pasar momentos bastante difíciles. ¿Cómo es la perspectiva? Porque obviamente, vos lo estás adelantando, la necesidad de buscar recursos, porque evidentemente hoy no se cuentan con los necesarios para avanzar. En esto que ustedes están planteando está la coincidencia de ir y trabajar. El tema es cómo se llega a tener ese resultado en terreno.
3: Sí, por supuesto. Estamos en una situación sumamente restrictiva de recursos en general, recursos financieros y recursos humanos. Nosotros acabamos de terminar un proceso de retiro voluntario, donde a nivel nacional se fueron 900 empleados de INTA, se suma a un retiro voluntario que hubo en 2024, que se fueron otros 300, y se suma al achique vegetativo, porque están congelados los ingresos desde hace 2 años y medio. En total se han ido 1.800 personas, un 30% del personal desde principios del 24 a la actualidad. Ese 30% se nota, hay un montón de cuestiones que no tenemos la gente para hacerlo. Está en riesgo convenios que dependían mucho del expertise y del seguimiento de determinada persona, está en riesgo servicios estratégicos, laboratorios, en fin, líneas de investigación crítica. Bueno, todo eso tenemos que ver qué dejamos de hacer, qué podemos seguir haciendo y qué tenemos que rediseñar para poder seguir dando respuesta. Y bueno, y la complementariedad con otras instituciones que, como decía antes, tienen otras capacidades, otros equipamientos, otras posibilidades, es parte de la estrategia, no la única. Y en cuanto a recursos financieros, lo mismo, estamos con una situación muy compleja donde tenemos fondos para lo mínimo, realmente lo mínimo, de pago de servicios, de funcionamiento muy básico y pago de sueldos, y nos están faltando recursos para lo importante, para lo sustantivo, que es la investigación, el desarrollo tecnológico, la asistencia al sector productivo. Entonces, tenemos que salir a buscar fondos afuera, externos. Y hay financiamiento. En Argentina nos estamos amontonando en las ventanillas, digamos, porque todas las instituciones de ciencia y tecnología están en la misma situación. Entonces, las ventanillas disponibles, estamos todos amontonados ahí. Pero también hay financiamiento internacional. financiamiento internacional en general es más exigente, ¿no? En cuanto a los perfiles de quienes se presentan, la propuesta y demás. Y ahí la complementariedad de instituciones cobra mucha relevancia. Así que sí, por supuesto, vamos en esa línea y tenemos una situación parecida las universidades y todos los organismos de ciencia y tecnología. Y en cuanto a las posibilidades de trabajar juntos, la otra que te estaba mencionando es en procesos de formación. La UTN en sus distintas carreras y posgrados tienen tesis o trabajos de integración, y ahí también, encontrando temas de interés común, podemos desde el INTA hacer codirección, brindar los espacios de experimentación y demás, y por un lado, colaborar en la formación de una persona, que puede ser de INTA o puede ser de un estudiante de otra institución o un estudiante libre que todavía no está trabajando, pero al mismo tiempo la propia tesis es un producto de investigación valioso que puede terminar en una publicación, en una solución a un problema o en una propuesta. Así que, como te digo, somos muy optimistas en cuanto a poder concretar estas primeras iniciativas de trabajo común.
2: Esto es muy significativo y te voy a hacer una consulta, porque obviamente vos representás la Regional Sur, es decir, Patagonia Sur, y hay un tema que surgió ahí cuando comentabas de trabajos de investigación, mencionaste el tema Guanaco. Yo sé que es un tema álgido por algunos sectores, y depende de quién lo analice y lo interprete. ¿Por qué hay una diversidad de apreciación respecto al tema de lo que es el Guanaco en Santa Cruz con respecto a Chubut? ¿A qué se debe eso?
3: Mira, habría que analizarlo desde el punto de vista más sociológico, que no escapa a mi conocimiento, pero es cierto que hay una diversidad muy grande de posturas, de miradas y de enfoque de cómo se está trabajando concretamente. Como vos bien decís, el Centro Regional Patagonia Sur incluye Chubut, Santa Cruz y Tierra del Fuego. Y en las tres provincias se aborda de forma diferente. En Tierra del Fuego, el guanaco todavía está con un nivel de protección muy alto, así que prácticamente no hay una explotación, está protegido, no hay posibilidad de hacer un aprovechamiento. En Chubut hay varias iniciativas y ideas, pero todavía no se ha podido implementar, no se ha aprobado un plan de manejo para el aprovechamiento de la lana y de la carne, más allá de algunas iniciativas puntuales. Y Santa Cruz es donde está más avanzado y donde por ahí hay más licencia social, esto que decís vos, que no se discute tanto que hay que hacer algo al respecto. Parte de la explicación puede ser los números, ¿no? En Santa Cruz realmente hay muchos guanacos, no tenemos números oficiales de cuántos, pero sí ha crecido muchísimo la población. Y también hay algunas cuestiones tecnológicas que o tecnológicas de manejo que permiten un aprovechamiento que en Chubut es más complejo, que es la topografía. Hay campos relativamente planos, con vegetación muy baja, con codironales, pero no tanto matorral, y ahí los guanacos se están juntando con motos. Ajá. Cosa que en algunos campos de Chubut, más quebrados, y con jarillales o con molle, y con motos se va a complicar. Entonces ahí ya hay una cuestión concreta que cambia completamente las posibilidades de aprovechamiento. Y hay una cuestión cultural también de que está mucho más aceptado el consumo de carne de guanaco, el manejo de guanaco en Santa Cruz que en Chubut. En Chubut está como más dividido, pero también hay intenciones de manejarlo sustentablemente, ¿no? Es una especie protegida, es un recurso natural, como recurso natural es potestad de las provincias el manejo, entonces también cada gobierno de cada provincia puede tener distinta política, y también hay muchas cuestiones que no se sabe, que hace relativamente pocos años se han generado investigaciones sobre no solamente sobre manejo, sino sobre calidad de la carne, sobre cómo esquilar, cómo procesar la lana y demás. En los últimos años se ha avanzado un montón. De hecho, hace muy poquito terminó su doctorado en Guanaco una colega que está en Río Gallegos, Carla Cepeda, es la primera que ha terminado un doctorado específicamente sobre guanaco, con investigaciones sobre la especie, pero también sobre el impacto de los pastizales, sobre el impacto del suelo, dinámica. Acá en Chubut también hay investigadoras del CEMPAT con ICET que vienen trabajando hace muchos años sobre dinámica de la especie. O sea, hay un montón de información, muchas veces es local y no siempre se puede extrapolar los resultados de una investigación en un lugar al resto de la Patagonia, porque la Patagonia es muy heterogénea. Pero bueno, creo que estamos mucho mejor que hace 20 años en cuanto a conocimiento, en cuanto a discusión del tema, una discusión abierta y basada en datos y no en el me parece o estoy convencido, sino en aportar evidencia científica. Los monitoreos son una cuestión clave, ¿no? El plan de manejo de Santa Cruz, para manejarlo, lo básico es saber qué hay o qué queda después de una operación de extracción de guanaco. Y bueno, los métodos que se utilizan actualmente son relativamente lentos y costosos, y parte de la tecnología que se puede implementar es el uso de drones y imágenes, procesamiento de imágenes y demás. Pero bueno, conectando con lo que hablábamos antes del retiro voluntario, acá en Chubut, por ejemplo, la persona que teníamos que estaba especializada en manejo de drones y en interpretación de las imágenes con inteligencia artificial y demás, fue una de las personas que se fue con el retiro voluntario. Entonces, bueno, son impactos que estamos teniendo directamente y que nos complican la agenda, por supuesto.
2: Me imagino que esto es así, y para seguir, digamos, hilando los temas, ustedes están trabajando también una encuesta sobre comercialización de lana. Esto tiene que ver con el tema guanaco, ¿por qué? Porque justamente una de las cuestiones es la competitividad que hay por las pasturas entre el ganado, digamos, ovino y el guanaco. Pero para no entrar en ese tema puntual, la pregunta es, ¿en qué consiste esta encuesta que ustedes están proponiendo de comercialización de lana?
3: Sí, es básicamente una encuesta que se ha distribuido ampliamente para conocer cómo son las percepciones y las no las percepciones sino los datos de operaciones concretas de lana para fortalecer el sistema de información. Hay sistemas de información que surgen de los remates y de la información oficial, pero también hay mucha información que puede estar dispersa entre distintos productores, y la idea es recabar eso para tener mejores registros y validar la información oficial con la que suministran directamente los productores.
2: Eduardo, en la parte final, y agradeciendo desde ya tu participación en nuestro programa aquí en La Voz de la Meseta, me gustaría, de alguna manera ya lo anticipaste, ¿cómo es la situación que ustedes van a afrontar de aquí a fin de año, por tener en cuenta cómo ustedes planifican la

0: plazo y planes de mediano plazo que son de 5 años. El año pasado tendríamos que haberlo concretado, pero en el medio tuvimos la intervención del INTA, donde perdimos la autarquía, donde pusieron en disponibilidad un montón de personas. Bueno, el Congreso después mandó para atrás eso. Fue un año muy convulsionado, donde no pudimos cumplir esa agenda. Este año, que sigue convulsionado y con el retiro y demás, pero a pesar de eso, hemos retomado esa agenda de planificación. Hace muy poquito, en realidad ahora estamos terminando un proceso de análisis de escenarios, de cuáles son los futuros posibles, factibles para los próximos 10 o 15 años y cómo podemos hacer para transitar hacia un futuro deseable, más positivo. Eso se vincula también con mapas temáticos. Hemos tenido espacios participativos internos, pero también con múltiples actores productores y demás actores territoriales para identificar, bueno, ¿cuáles son los principales temas, los temas críticos que tenemos que trabajar en los próximos 5 años? Y a partir de eso, en los próximos meses vamos a terminar los planes de mediano plazo a nivel nacional, a nivel regional, y con la expectativa de completar hacia fin de año una nueva cartera de proyectos, redes de instrumentos de intervención. Así que la meta es esa, en los próximos meses completar los planes de mediano plazo y la formulación de los nuevos proyectos, que ya los actuales están terminando, y largar el 2027 con una planificación ordenada, con una mirada estratégica, obviamente teniendo en cuenta cómo quedamos ahora después de estos golpes que hemos sufrido, qué podemos hacer, qué no podemos hacer. No podemos hacer todo lo que quisiéramos hacer, entonces vamos a tener que ser muy, muy quirúrgicos en definir los temas que realmente podamos destrabar problemas sistémicos. Así que la agenda es esa. Si todo sale bien y si nos dejan hacerlo, para fin de año estaríamos con una nueva planificación para alargar el 2027 más o menos normales. Y parte de esa planificación es identificar las áreas críticas donde realmente necesitamos recuperar algunas de estas vacantes que hemos perdido.
1: Eduardo, gracias. En este programa coincide que es el día 18 y estamos cumpliendo 6 años de la puesta al aire de esta segunda etapa de La Voz de la Meseta a través de la 17 de Puerto Madryn y esta importante cadena de emisoras de FM que nos acompañan. Así que también vamos a estar siempre acompañando en la situación que sea y tratando de difundir todo aquello que desarrollen quienes trabajan por justamente el interior, y en este caso me refiero al INTA como organismo, y gracias por la atención de acompañarnos en este programa.
0: No, gracias a ustedes por estar siempre para darnos voz y felicitaciones por el cumpleaños. Nosotros en diciembre estaremos cumpliendo 70 años de vida institucional y bueno, esperamos llegar ahí con, como te decía, con un plan concreto construido participativamente con todo el sector, con las provincias, con las demás instituciones públicas privadas, para poder volver a funcionar como tenemos que estar funcionando y pasar página con este periodo de ajuste tan fuerte que realmente nos ha impactado.
1: Eduardo, muchas gracias. Nos reencontramos en cualquier momento.
0: Gracias a vos. Hasta luego.
1: Así estábamos en comunicación con Eduardo Cittadini, director del Centro Regional Patagonia Sur del INTA.
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1: Caen transferencias a las provincias. En julio de 2026, las transferencias no automáticas del Gobierno Nacional a las provincias fueron por 48 mil millones de pesos, etapa pagada, cayendo un 87.7% real la interanual, constituyéndose como el peor junio desde por lo menos el año 2005. No hubo repartos de ATN y se redujo el envío de fondos para cajas previsionales. A nivel acumulado, las transferencias no automáticas totalizaron 639.589 millones en el primer semestre, un 61.8% menos real del interanual, y es el segundo peor primer semestre de por lo menos el año 2005. Para ampliar sobre la

0: cuestión, hablamos con el licenciado Jorge Sabatí de esta manera.
1: Tenemos nuevamente la compañía en nuestro programa del licenciado Jorge Sabatí. Jorge, ¿qué tal? Muy buenos días, ¿cómo estás?
2: Buenos días, Raúl, un gusto, gracias por llamar y un gran saludo a toda la audiencia.
1: Y como siempre digo, acudimos a aquellos que nos acompañan. Seguimos festejando en este mes de julio nuestros 6 años de programa en esta nueva etapa a través de la 17, pero siempre hay temas que es necesario consultar a aquellos que los trabajan y los elaboran y los estudian. Vos, Jorge, te dedicás justamente en una de tus tantas actividades a proyectar y ver esos números. Y hay una cuestión que tiene que ver con nuestra provincia, pero que es en general. Y el título es simple como para que vos después lo puedas desarrollar. Están cayendo o han caído las transferencias no automáticas que Nación hacía habitualmente a las provincias. ¿En qué consiste? ¿De qué se trata esto?
2: Gracias por el llamado y la consulta, Raúl. La verdad es que las transferencias no automáticas son algunas transferencias de dinero que el Ejecutivo Nacional hace a las provincias en función de acuerdos que hace con las provincias. Pero vamos a tratar de poner esto en un contexto, ¿no? O sea, desde el gobierno nacional llegan a las provincias dinero por dos caminos, digamos, por dos grandes caminos, dos avenidas: las transferencias automáticas y las no automáticas. Las automáticas son las que corresponden a lo que se conoce como la coparticipación del IVA, el impuesto a las ganancias, bienes personales, ¿no? Y esas son transferencias que llegan automáticamente, digamos, o sea, a medida que las personas o las empresas van pagando sus impuestos, esos montos se distribuyen automáticamente a las cuentas de las provincias. Por eso se llaman justamente automáticas, ¿no? Y después están las transferencias no automáticas, que son estas, como te decía antes, las transferencias que llegan a las provincias en función de acuerdos que tengan las provincias con la Nación o hagan acuerdos puntuales. También tienen que ver con las emergencias, por ejemplo, en el caso de Chubut, este verano pasado, las emergencias que tuvieron que ver con los incendios forestales. Ahí entonces el Estado Nacional asigna recursos a las provincias para que puedan atender esas transferencias. Ahora, la proporción de las transferencias automáticas respecto de las no automáticas es bastante distinta, ¿no? O sea, la mayoría del dinero que proviene de la Nación y llega a las provincias viene de las transferencias automáticas. Una proporción menor es la que viene, bastante menor, es la que viene por las transferencias no automáticas. Entre la administración anterior y la administración de La Libertad Avanza, digamos que por transferencias no automáticas llegaban a las provincias el 10% de todo el dinero que llegaba a las provincias desde Nación. Ahora eso es el 2.5%. O sea, las no automáticas se han reducido y también se han reducido las automáticas en aproximadamente un 8%. Estamos hablando en dinero constante, ¿no? Esto es otro factor que hay que tener en cuenta a la hora de comparar cifras que por ahí están pensadas en el primer semestre del 2020 y las que están estimadas para el primer semestre del 2026, ¿no? Entonces hay que hacer correcciones para hablar de plata constante. ¿Se entendió, Raúl?
1: Sí, y te voy a hacer una consulta. Cuando mencionas esto, por ejemplo, la merma se da con esa proyección hacia atrás. Quiere decir que es muy grande lo que cae, porque aparte en todo este tiempo siempre hubo inflación. Ahora habrá a menos, pero de todas maneras debería haber crecido, no decrecido.
2: Sí que hubo decrecimientos. Yo estuve pensando en cómo tratar de explicar esto que sea más fácil para comprenderlo, sobre todo cuando uno lo tiene que decir en el medio, en la radio, sin mostrar un gráfico o alguna imagen, ¿no? Pero se me ocurrió que hay una cuestión que es expresar estas transferencias automáticas y no automáticas en términos de pesos per cápita, ¿no? Y hablando, y cada vez que hablemos de pesos per cápita, o sea, pesos por persona, vendría siendo algo así como que el dinero que la nación le transfiere a Chubut se lo transfieren a cada uno de los 600.000 habitantes de Chubut, y cada uno de esos 600.000 habitantes de Chubut le entrega ese dinero al administrador del consorcio, que es el Ejecutivo Provincial, ¿sí?
1: Sí, se entiende.
2: Bueno, y entonces ahí podemos ya hablar incluso de montos de dinero que son más o menos manejables, porque si no, por ahí nos vamos a unas cifras tan astronómicas que son inabarcables a veces para tener una idea de qué estamos hablando, ¿no? Imagínate que más o menos cada habitante de la nación, también lo podemos imaginar para las otras provincias, y lo que sí es cierto, que vale la pena rescatar acá, es que las transferencias que llegan de la nación a las provincias, tanto las automáticas como las no automáticas, son bastante asimétricas, ¿no? O sea, hay bastante diferencia entre las provincias en lo que cobra por cada provincia cobra por habitante. Te voy a dar unas cifras que corresponden a junio del 2026.
1: Sí.
2: Pero si lo miramos por habitante, lo que recibió Chubut por de transferencias automáticas desde Nación fue alrededor de 180.000 pesos por habitante en el mes de junio. Hay provincias que recibieron más del doble de esa plata. O sea, Tierra del Fuego, por ejemplo, recibió casi 450.000 pesos por cada habitante de Tierra del Fuego. Hay Catamarca, por ejemplo, recibió sobre los 400.000 pesos por habitante. Chubut es una de las provincias que menos cobra por habitante de la Patagonia ahora. O sea, pensá que, por ejemplo, Santa Cruz recibe 315.000 pesos, recibió 315.000 pesos como transferencia automática por habitante en junio. Río Negro recibió 210.000 pesos. La única que recibe un poquito menos que Chubut es Neuquén, que recibió 167.000 pesos. Pero La Pampa recibió más. La que está, digamos, como la jurisdicción más castigada en el sentido de dinero que recibe de nación por habitante es la ciudad de Buenos Aires, que recibe la cuarta parte de Chubut, 42.000 pesos por habitante, y la otra que recibe en relación al número de habitantes, la mitad de Chubut aproximadamente, es la provincia de Buenos Aires, que recibió 90.000 pesos por habitante. O sea, la distribución de las transferencias automáticas y también de las no automáticas es muy asimétrica entre las provincias, ¿no?
1: ¿Y eso a qué se debe, Jorge? Porque, digamos...
2: Bueno, eso se debe a una vieja a la famosa ley de coparticipación de impuestos, que siempre se habló de, o la política trató de corregir, pero nunca han conseguido el consenso suficiente para acomodar esos porcentajes.
0: En la continuidad de la entrevista con el licenciado Jorge Sabatti, esto nos explicó.
1: Y esa distribución asimétrica, no sé si tendrás el dato, dentro de la propia provincia de Chubut, podríamos decir que es similar, porque se me ocurre que algunas ciudades reciben más que otras en cuanto a esas transferencias, porque, como bien decías vos, estos fondos llegan al gobierno provincial, que a su vez los redistribuye entre los municipios.
2: Sí, pero guardan, porque la provincia no distribuye entre los municipios todo lo que les llega, ¿no? Más bien distribuye bastante poco de lo que les llega. Si lo tomamos en proporciones, la provincia, la administración provincial, Rawson, digamos, como la, para ponerle un nombre a la administración provincial, de todo lo que recibe, aún de la recaudación propia, y ahí las regalías tienen un porcentaje importante, se queda para pagar la policía, los maestros, los médicos, los hospitales, el mantenimiento de las rutas, el Poder Judicial y demás, se queda con el 84% del monto que llega. Y el 16% lo distribuye entre los distintos municipios, que hay de ese porcentaje, hay un porcentaje que fijo que se queda como Doro, que es como el 40%, y después el resto se distribuye por habitantes, ¿no? Por habitantes conforme al censo del 2010, no el último censo. Así que también hay, o sea, así como hay una asimetría a nivel nacional, como vos bien decís, hay una asimetría a nivel provincial entre municipios, pero digamos por distintas causas, ¿sí?
1: Jorge, las transferencias automáticas, vos lo señalabas claramente al comienzo, tiene que ver con la coparticipación de impuestos, con la coparticipación de distintas cuestiones. Me imagino que están incluidas en el caso de Chubut todo lo que es hidrocarburífero y pesca, me imagino. Y la otra parte de la pregunta sería, las no automáticas, ¿es discrecional? Es decir, el gobierno nacional decide si da o no da, y ese fondo es producto de ¿qué recaudación?
2: Bueno, ese fondo es producto de la recaudación nacional y como vos bien decís, el gobierno nacional es discrecional, debe siempre haber alguna justificación, que van desde las obvias, desde la emergencia, digamos, por alguna cuestión climática, incendio, o algún evento, hasta cuestiones de, por ejemplo, de remitir fondos para resolver el descalce que había con las cajas de jubilaciones provinciales. Bueno, hay una variedad grande de situaciones, ¿no? En Chubut, yo recuerdo que, no sé si en épocas del gobernador Viglione, pero o por ahí, hubo del porcentaje de transferencias de las transferencias automáticas, Chubut se dio Chubut recibía algo así como el 2 y pico%, se dio un 1% a cambio de que el gobierno nacional no metiera mano en las regalías petroleras, que esa es la otra fuente importante de financiamiento de la provincia de Chubut, ¿no?
1: Bien, y por eso también se entiende que Neuquén tenga tan poco, digamos, tan pocos fondos que recibe, porque ellos sí, también Neuquén tienen otro ingreso, ¿no?
2: Claro, bueno, por eso las provincias, digamos, que tienen un ingreso importante por regalías hidrocarburíferas, no comparten eso con la nación, y entonces la nación les da un poco menos para poder ayudar más a las provincias que están más desprotegidas en cuanto a sus recursos naturales y a sus capacidades de gestión, ¿no? Digamos, o sea, fíjate que Formosa, por ejemplo, recibe casi 400.000 pesos por habitante y por mes, o recibió en junio poco más del doble que lo de Chubut. Así todo, Formosa, por ejemplo, tiene indicadores de calidad de vida, digamos, indicadores sociales como mortalidad infantil, muchísimo más alto que lo de Chubut. O sea, aún con la ayuda, digamos, extra desde el Estado Nacional, la provincia no consigue corregir ese fallo en los indicadores sociales, ¿no?
1: Jorge, te hago otra pregunta que tiene que ver con esto de las regalías petroleras. En el caso de, vamos a poner a Río Negro o Santa Cruz, ellos perciben regalías por lo que sería petróleo y también por minería ahora, en el caso de Santa Cruz más concreto, porque que ya tiene minería desde hace tiempo.
2: Sí, Santa Cruz sí percibe regalías por minería, y viste cuando estuvimos hablando hace unos meses o hace una semana, no, algunos meses, sobre el tema de exportaciones, ¿no?
1: Sí.
2: O sea, de nuevo, veíamos exportaciones per cápita de Santa Cruz y Chubut, que eran como la segunda o la tercera provincia del país en exportaciones per cápita. El foco de la exportación de la provincia de Santa Cruz tiene que ver con la explotación minera, ¿no? Con la actividad minera que está ejerciéndose en la provincia.
1: Y para ir redondeando un poquito el tema, te voy a hacer una consulta que tiene que ver con esto de ¿a qué se debe esta caída en lo que es las transferencias? Porque vos dijiste las no automáticas, pero también cayeron las automáticas. ¿Y eso a qué se debe?
2: Las automáticas cayeron menos que las no automáticas, bastante en proporción, ¿no? Pero las automáticas cayeron, ¿por qué? Porque, bueno, menos actividad económica, menos recaudación de impuestos, y entonces el Estado tiene menos recursos para transferir a las provincias. Los que se transfieren cuando se paga el IVA, cuando se paga ingresos brutos, cuando se paga impuesto a las ganancias, cuando se paga bienes personales, esos depósitos directamente se distribuyen a las provincias en las proporciones acordadas por la ley de coparticipación, ¿sí? Ahora, como toda la actividad económica cayó, esas transferencias también cayeron. Poco, pero cayeron. En el caso de Chubut, las transferencias no automáticas, o sea, el Estado Nacional virtualmente cerró la canilla de las obras públicas, ¿no?
1: Sí.
2: Y entonces ahí cayeron, a fin de ajustar el flujo de caja, de que no hubiera déficit fiscal, cerró las transferencias no automáticas y cayó la obra pública, y entonces tenemos la caída de la inflación y el déficit, y no hay déficit fiscal, pero bueno, la contrapartida es que hay menos obra pública y menos transferencias no automáticas. Y esa es la explicación, digamos. Ahora, los ingresos de Chubut en este último semestre se han como venido como recuperando. ¿Por qué? Incluso fíjate que puesto en plata de diciembre del 2025, El ingreso por habitante, por todos los conceptos, del Chubut era 440 mil pesos por habitante, ¿no? En el diciembre siguiente, en el diciembre del 2023, a pesos de diciembre del 2025, era 440 mil pesos por habitante. En el diciembre del 24, esos ingresos cayeron casi el 25%, o sea, bajaron a 300 mil pesos por habitante. En el diciembre del 25 se recuperaron a 330 mil, 340 mil, y ahora a mitad de junio se recuperaron a 340 mil, 350 mil pesos por habitante. O sea, paulatinamente los ingresos per cápita de Chubut se estarían recuperando básicamente de la mano de la mejora de lo percibido por la provincia en concepto de regalías hidrocarburíferas, porque el petróleo, después de la guerra con Irán, se disparó de precio.
1: Creo que lo habíamos hablado, que a comienzo de este año la situación de las regalías petroleras era muy, muy complicada para las comunas y municipios, y bueno, es lo que decís vos, esta guerra en Oriente, digamos, ha generado un incremento, pero bueno, digamos que es por el momento, vamos a ver qué pasa más adelante.
2: Sí, vamos a ver qué pasa más adelante. Y obviamente los ingresos de la provincia desde, digamos, en términos de en pesos constantes, digamos, desde enero del 2023, del enero del 2024 cayeron, ahora se están recuperando, pero los gastos de la provincia se han mantenido más o menos estables. O sea, la provincia tenía, en diciembre del 2023, tenía 47.000 empleados, ¿no? Por todo concepto, policía, salud, educación, poder judicial, poder legislativo, y hoy por hoy, casi dos años después, sigue teniendo del orden de 47.000 empleados. Alguno más, pasó de 46.900 a 47.300. O sea, subió un poco el número de empleados, pero muy poco. O sea, las obligaciones de la provincia en cuanto a pago de sueldo y planta de personal siguen siendo las mismas, pero los ingresos en términos reales han caído.
1: Muy claro, Jorge. Yo te agradezco muchísimo porque siempre le pones luz y le das esa lectura para que nuestros oyentes puedan entender qué pasa y por qué suceden muchas cosas a veces, y estos son los números reales que nos gobiernan y nos manejan.
2: Sí, la verdad es que a veces estos números, si uno por ahí tiene la oportunidad de mostrar una imagen, es más fácil de entender, digamos, o queda más evidente, pero bueno, en puestos en palabras, es esta la idea, ¿no? O sea, primero, una idea central es que la asimetría de la distribución del dinero que envía la nación a las provincias es grande, es bastante importante. A veces cuesta entender aún por la vecindad, ¿no? Si yo miro cuánto cobra mi vecino y cuánto cobro yo, entonces es como que entiendo las dificultades, y entiendo, y también empiezo a preguntarme por qué Santa Cruz, por ejemplo, recibe 315 mil pesos por habitante, o recibió 315 mil pesos por habitante en junio, y Chubut 178 mil, si la verdad que en cuanto a características geográficas, conectividad y demás, no son tan distintos. ¿no?
1: Así
2: pero
1: es.
2: Bueno.
1: Esa es la conclusión más clara y más concreta. Habrá que ver si se pueden mejorar estos números, y en esto tendrán que intervenir también las autoridades provinciales en su relación con Nación. Jorge, te agradezco muchísimo estos minutos para Con la Voz de la Meseta, y como siempre te digo, en el final, la posibilidad de que vos llegues a nuestros oyentes, y vuelvo a insistir que es muy importante el aporte que vos haces a nuestro programa cada vez que te convocamos.
2: Bueno, muchas gracias, Raúl. Un gusto siempre conversar contigo sobre estos temas, y un gran saludo y un abrazo grande a todos los oyentes de La Meseta. Un abrazo.
1: Así estuvimos en comunicación con el licenciado Jorge Sabati.
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4: Estas son las noticias de El Portal de las Cooperativas.
5: Corrientes, se reunieron entidades agropecuarias para fortalecer la integración productiva. Productores de distintos puntos de la provincia participaron en Goya de una jornada de intercambio técnico donde compartieron experiencias de agregado de valor, comercialización y desarrollo territorial. El trabajo articulado entre las entidades buscó consolidar estrategias comunes frente a los desafíos que atraviesan las economías regionales.
6: Neuquén, escuelas incorporarán cámaras y paneles solares. Equipos técnicos realizarán un relevamiento para definir los primeros establecimientos que recibirán las mejoras. La incorporación de nuevas tecnologías apunta a optimizar la infraestructura educativa, reducir el consumo eléctrico y avanzar hacia sistemas más eficientes mediante energías renovables.
5: Santa Fe convirtieron aceite usado en una red de jabonerías sociales. Más de 20 personas participan en la elaboración de productos biodegradables que sostienen el ingreso de 16 familias. La experiencia también impulsa espacios de capacitación en establecimientos secundarios y herramientas de emprendedurismo en distintas provincias.
6: Buenos Aires concretaron el primer envío internacional de mozzarella tandilense. La operación habilitó un nuevo destino comercial para la producción láctea regional mediante un cargamento certificado sanitariamente. El establecimiento obtuvo la habilitación definitiva tras adecuar sus procesos industriales y cumplir los requisitos exigidos para exportar.
5: Entre Ríos, la justicia aprobó la compra definitiva de la planta de Cotapa. La resolución puso fin a más de 3 años de incertidumbre y convirtió a los trabajadores en propietarios de la histórica fábrica láctea. El fallo asegura la continuidad industrial, preserva las fuentes laborales y afianza el proceso de recuperación.
6: Chubut extienden el tendido eléctrico para una obra de iluminación vial. Los trabajos comprenden instalaciones de media y baja tensión junto con el montaje de luminarias LED. La intervención modernizará la infraestructura energética y mejorará la seguridad en uno de los principales accesos urbanos.
5: Misiones elaboran 500 kilos por hora de alimentos balanceados. La elaboración abastece a criadores de aves, cerdos y bovinos de distintas localidades misioneras. Una planta con capacidad 6 veces mayor permanece inactiva desde hace 4 años por falta de potencia eléctrica.
6: La Pampa, gráfica, editorial y librería sostienen un modelo cultural con más de 2 décadas. En un contexto económico complejo, destacan el valor del trabajo asociativo para sostener los puestos laborales y ampliar el acceso a la producción editorial. También desarrollan propuestas junto a establecimientos educativos para difundir modelos democráticos de gestión.
5: Río Negro debatieron soluciones para construir ciudades más inteligentes y sostenibles. Bariloche reunió a especialistas, prestadoras de servicios públicos, universidades y representantes patagónicos para compartir conocimientos sobre innovación, ambiente, transformación digital y planificación urbana orientadas a mejorar la calidad de vida de las comunidades.
6: Córdoba suman una unidad móvil para fortalecer la atención sanitaria. El nuevo vehículo destinado al sistema de emergencias amplía la cobertura territorial y mejora los tiempos de respuesta. El nuevo equipamiento forma parte de un proceso de modernización del servicio de asistencia médica.
7: Tucumán, economías regionales en alerta por el aumento de costos. Pequeños productores cañeros mantienen el trabajo familiar frente a la caída del precio del azúcar y el deterioro de la rentabilidad. También reclaman una actualización del marco regulatorio para evitar una mayor concentración del sector.
8: Ciudad Autónoma de Buenos Aires. Acercan alimentos agroecológicos mediante circuitos de venta directa. La propuesta ofrece productos de calidad a precios accesibles frente al aumento del costo de vida. También impulsa espacios de formación sobre soberanía alimentaria y fortalece un vínculo entre quienes producen y quienes consumen.
7: Nacional incorporan entidades al programa de recuperación histórica social. La resolución establece un marco de acompañamiento para regularizar instituciones vinculadas a comunidades inmigrantes. El objetivo es consolidar su continuidad jurídica y preservar el aporte que realizan al desarrollo económico y comunitario del país.
8: Buenos Aires ampliará el abastecimiento de gas natural. Las gestiones permitirán extender la red para abastecer a 4 industrias del distrito de Chacabuco. El esquema contempla coordinación técnica entre las partes para acompañar el desarrollo industrial local y responder a la creciente demanda energética.
7: Santa Fe venden reproductores con alta demanda en feria ganadera. Más de 200 animales salieron a venta con una colocación casi total. La convocatoria confirmó el interés por la genética bovina y reunió numerosas cabañas de la región en una nueva jornada comercial.
8: Misiones, diversificar la producción permite sostener el desarrollo de las comunidades. La prestación de electricidad y agua potable se complementa con la elaboración de lácteos, piscicultura y alimentos regionales. Con casi 10.000 asociados, señalan que el arraigo territorial resulta clave para afrontar las crisis económicas y preservar el empleo.
7: Río Negro pusieron en marcha una caldera de $230,000. La incorporación incrementa la capacidad de procesamiento de peras y manzanas destinadas a la elaboración de jugos concentrados. La planta mantiene exportaciones hacia Estados Unidos y distintos países de América Latina, consolidando su presencia en mercados internacionales.
8: Córdoba integrarán agricultura y producción porcina en un mismo esquema. Los granos obtenidos por los asociados se destinarán a la alimentación animal para generar mayor valor agregado. El modelo también ampliará los servicios técnicos, la comercialización de hacienda y las alternativas de nutrición para el sector pecuario.
7: La Pampa crea un mecanismo de asistencia para garantizar el servicio eléctrico. El nuevo sistema brindará respuestas más ágiles a familias que atraviesan situaciones económicas críticas mediante un trabajo conjunto con el municipio. La medida procura evitar interrupciones en una prestación esencial y reforzar la contención social.
8: Buenos Aires distribuye bolsones en localidades del sur bonaerense. La comercialización directa consolidó una red construida junto a consumidores de distintos puntos de la región. El esquema combina cultivos convencionales y agroecológicos, favoreciendo la diversificación de una zona tradicionalmente vinculada a la producción de cebolla.
9: Estas fueron las noticias del Portal de las Cooperativas. 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
0: De esta manera, compartimos juntos este tiempo de radio, donde podemos dar a conocer lo que sucede en el inmenso y poderoso territorio de la meseta, para mostrar la realidad del lugar. Gracias a todas las emisoras y por supuesto a los oyentes que nos vienen acompañando cada vez más. No queremos dejar pasar la oportunidad de recordar que seguimos sumando amigos en X, Facebook e Instagram. 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Hasta la próxima. En esto que es La Voz de la Meseta.

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0: Hola, hola, hola, hola, bienvenidos, ¿cómo están? Otra semana rapidísimo, ¿cómo pasan los días realmente? Espero que estén excelentes como siempre y estamos al aire en directo desde el corazón de Vaca Muerta, aquí en Añelo, en la provincia de Neuquén, desde donde transmitimos para toda la región, nuestro país y también cruzamos fronteras. Tenemos una nueva noticia, una grata noticia realmente, que a partir de esta edición se suma a nuestra red de medios que retransmite nuestro programa La 17, la radio AM540 que sale al aire en Puerto Madryn y Península Valdés y gran parte de la Patagonia Norte. Agradecemos ahí a su director Martín Berrade, que bueno, también nos recibieron muy gentilmente, estuvimos charlando con ellos y bueno, a partir de ahora va a estar saliendo también ahí cerquita de Sierra Grande en toda esta región que realmente también se viene hablando mucho de lo que está pasando, así que vamos a estar ahí al aire desde este mismo programa. Como siempre también le enviamos un cálido saludo patagónico a nuestra amplia audiencia de hoy, ya más de 18 emisoras radiales que nos acompañan aquí en Añelo, en Rincón de los Sauces, en San Patricio del Chañar, en Plaza Huíncul, Cutra del Coplo, Tierna, Neuquén Capital, Cipolletti, Cinco Saltos, Bahía Blanca, Santa Fe, la ciudad de Buenos Aires, Uruguay y a partir de ahora Puerto Madryn y Península Valdés. Hoy compartimos con ustedes la edición 264 en esta sexta temporada de Vaca Muerta News Radio. Soy Darío Irigaray y durante las próximas horas vamos a recorrer juntos la actualidad de esta tierra donde se desarrolla Vaca Muerta. Le envío como siempre un enorme saludo a cada uno de ustedes que están ahí del otro lado y en especial ahí a mi fan número uno, mi madre, que con sus recientes 83 años nos obliga siempre a tratar de ser más simples para que todos podamos entender. Ahí en la operación técnica como siempre nos acompaña Javier Martínez y en la producción Julián Ríos. En el día de hoy también acá nos acompaña y a través de la pecera, como le decimos a veces, atrás del vidrio, Iñaki Irigaray, y mi hijo que nos está acompañando en el día de hoy también. Y porque ya lo saben, gente, Vaca Muerta avanza, progresa y no se detiene. Así que arranquemos. Como sabrán, en el bloque Confluencia Norte, ubicado en la provincia de Río Negro, Fénix Global Resources confirmó un pozo que alcanzó una producción acumulada ya de 500.000 barriles de petróleo. El resultado consolida el potencial productivo del sector rionegrino de Vaca Muerta y amplía la frontera de desarrollo de la formación fuera de Neuquén. Por su parte, el consorcio, integrado por Pumco, Bonatti y Contreras Hermanos, se adjudicó la construcción del gasoducto principal del proyecto Argentina LNG, una obra estimada en $1.200 millones y como consecuencia Techín volvió a quedar afuera de otra licitación estratégica vinculada a la industria para exportar gas de Vaca Muerta. YPF acordó incorporar a las compañías internacionales Eni y XRG al desarrollo de gas natural licuado en la cuenca neuquina, cediéndoles una participación accionaria del 32% a cada una de las sociedades dedicadas a los bloques de gas de exportación. Esto permitirá financiar las obras de la planta de licuefacción proyectada en la costa rionegrina y acelerar la perforación de pozos de gas en la región. Como siempre, existen decenas de eventos, congresos y actividades de interés para la industria oil and gas y por ello les sugerimos visiten nuestra web www.vacamuertanews.com donde pueden ver la agenda de los principales eventos para este año 2026. Y en esta edición vamos a estar charlando con Ricardo Becerra Cial, experto en seguridad patrimonial de la industria oil and gas, para analizar cómo evolucionó la gestión de riesgos en Vaca Muerta desde la protección de activos e instalaciones hasta la ciberseguridad con el objetivo de reducir incidentes, garantizar la continuidad operativa y fortalecer la seguridad integral de las empresas. Después vamos a estar charlando con Matías Martínez, el ingeniero que decidió contar cómo funciona Vaca Muerta. Nos va a acercar su historia, sus primeros pasos en la industria, donde trabajó durante 5 años en el campo petrolero como ingeniero de perforación MPD, con la intención de devolver a la industria todo lo que brindó, creó el canal de YouTube 3K Bajo Tierra, que obviamente se los recomendamos que lo sigan, se suscriban y lo vean, porque realmente tiene un contenido muy bueno. Bueno, vamos a estar charlando de todo esto, donde en este espacio, en este canal, se habla de distinto material, ¿no?, de divulgación, donde se explica de manera simple cómo funciona el fracking, la perforación, la producción de petróleo y gas, la ingeniería que hace posible el desarrollo de Vaca Muerta. O sea, en el segundo bloque vamos a estar charlando con Claudio Tomada, titular de la firma Cortés de Precisión, que analiza la demanda de los trabajos con distintos metales y materiales de alta precisión en el sector energético y las demandas de las empresas que operan en el ecosistema de Vaca Muerta. Hay una charla que tuvo en línea hace unos días con nuestro colega Joaquín Aguirre. Después estaremos compartiendo una entrevista con Alejandro Díaz de la firma Yo Reparo, que nos cuenta sobre una aplicación que ofrece a empresas resolver tareas de mantenimiento, reparación o servicios técnicos con profesionales especializados, y no hablar también sobre sus expectativas de expandir el alcance de la plataforma hacia el sector energético y participar del crecimiento que impulsa el desarrollo del petróleo y el gas en Vaca Muerta. Ya en el tercer bloque estaremos compartiendo una entrevista con Nehuen Lucero de 3D Art. Nos va a contar sobre qué oportunidades abre la impresión 3D para la industria de Vaca Muerta y cómo su empresa desarrolla piezas personalizadas con foco en seguridad industrial, reducción de costos y soluciones a medida. Además, comparte su visión sobre el crecimiento del sector, la importancia de la prevención en seguridad y medio ambiente y el potencial que ofrece Vaca Muerta para la innovación aplicadas a las operaciones industriales. Después estaremos compartiendo una entrevista con Pablo Malizane de IDP, Ingeniería de Procesos, que nos explica cómo las tecnologías, la inteligencia artificial y las normas ISO están transformando la gestión de los procesos industriales, permitiendo mejorar la eficiencia, optimizar el consumo energético y monitorear operaciones en tiempo real. Ya en el cuarto bloque vamos a estar charlando con Federico Bernocchi, CEO de Sol Litio, que nos cuenta cómo la empresa pasó de desarrollar proyectos internacionales en Estados Unidos, África y Kazajistán a apostar por el crecimiento del sector energético argentino. Nos va a explicar las principales unidades de negocio de la compañía, desde la importación de baritina y la provisión de arena de fractura hasta los servicios para la industria oil and gas y las energías renovables. Para finalizar, vamos a estar compartiendo una charla con Federico Ollanguren, gerente ejecutivo de Volkswagen Argentina, que dialogó con Vaca Muerta News sobre el crecimiento de Vaca Muerta y cómo la industria del transporte cumple un rol fundamental, y marcas como Volkswagen justamente continúan fortaleciendo su presencia para acompañar el desarrollo de la región. Como siempre, estamos transmitiendo desde el corazón de Vaca Muerta, en Añelo, en la provincia del Neuquén, saliendo por esta emisora para todos ustedes. Y recuerden que nos pueden encontrar en Spotify para reproducir el programa completo desde la primera edición. También nos pueden seguir por las redes sociales, LinkedIn, Facebook, Twitter, Instagram, YouTube y TikTok, donde nos encuentran como Vaca Muerta News. Quédense ahí, que en unos minutos seguimos con más Vaca Muerta News Radio.
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0: Y seguimos con más Vaca Muerta News para hablar de un tema que hoy cada vez es más específico dentro de lo que es Vaca Muerta. Es el tema del cuidado de los activos, la seguridad, la ciberseguridad y bueno, todo lo que conlleva cuidar todo lo que hoy está pasando. Para hablar de esto y mucho más, estamos en contacto con Ricardo Becerra, experto en seguridad patrimonial. Le damos la bienvenida. ¿Cómo estás, Ricardo? Darío Irigaray te habla.
1: Hola, Darío. Muchas gracias por la invitación y muy contento de poder compartir con vos algunos conceptos que me parece que son súper interesantes, más que nada para hacer conocer a tu gran mundo y seguidores de Vaca Muerta News algunas cuestiones muy importantes que son lo que representa la seguridad patrimonial hoy en esta industria que sigue creciendo.
0: Sabemos que hoy, bueno, la inteligencia artificial viene avanzando, ha avanzado la conectividad con esto de la llegada de poder tener conectividad satelital de internet en cualquier lugar, y hoy, bueno, ¿ha cambiado cómo se cuidan los activos hoy en día comparado con 2 años, 3 años atrás?
1: Sí, la verdad que han cambiado muchas cosas. Hoy la inteligencia artificial en todos lados ha generado una revolución completa, pero para hablar de seguridad patrimonial, la verdad que tendríamos que hablar de cómo la tecnología aplicada hoy a la solución de los principales problemas que tienen las empresas para cuidar los activos. Resulta muy interesante analizar un modelo diferente de cómo tratar el riesgo para cuidar los activos. Ahí aparece el ESRM, el Enterprise Security Risk Management, que por supuesto vos me preguntarás, contame un poco qué es eso. La gestión de riesgo de los activos hoy, como te estaba contando, viene de la mano del Enterprise Security Risk Management y es justamente interpretar de una manera diferente la participación de la seguridad patrimonial dentro de la industria. Vamos a ubicarnos, por supuesto, en el oil and gas, y en donde este modelo de gestión de riesgos trata de llevar adelante un cambio de paradigma, en donde si nos retrotraemos un poco algunos años atrás, el responsable de seguridad patrimonial asumía todos los riesgos, asumía todas las responsabilidades, asumía todas las oportunidades de tomar decisiones, y el ESRM lo que busca, lo que trata de trasladar como algo muy novedoso, es que en realidad el verdadero responsable de la gestión del riesgo es el dueño del negocio, es el dueño del activo. Y la participación del responsable de seguridad patrimonial es el colaborador estratégico, el asesor directo más capacitado, el que conoce todas las herramientas o las mejores herramientas y las soluciones más accesibles, mejores y, por supuesto, esto asociado al negocio y principalmente a una generación de beneficio, porque muchas veces la seguridad patrimonial se toma como un problema de gasto, de costo, y en realidad es una inversión. Pero para que sea una inversión, tengo que establecer un vínculo con ese responsable, con el dueño, con el quien va a tomar la decisión en la adopción de una solución, que es el dueño del riesgo, es el dueño del negocio. Y ahí es donde pone el foco el Enterprise Security Risk Management, para entender cómo esta participación colaborativa, asociativa, hace una gran diferencia. Entonces, en resumidas cuentas, el dueño del negocio es quien tiene todos los problemas. El responsable de seguridad patrimonial se sienta con el dueño del negocio y le cuenta cuáles son las mejores formas de tratar ese dolor que tiene la compañía, la empresa o la unidad de negocio. Y a partir de ese disparador, es el dueño del negocio quien asume el riesgo y empieza a gestionar ese riesgo adoptando las mejores soluciones propuestas por el responsable de seguridad patrimonial. Entonces, de esa manera, la seguridad patrimonial hoy es muy colaborativa. Estamos hablando de una entidad en donde, a comparación de lo que pasaba antes, en donde la persona de seguridad patrimonial por ahí se encargaba simplemente del control de acceso, de las patrullas, de los vigiladores, del perímetro de la compañía. Hoy el responsable de seguridad patrimonial es un colaborador, un asesor estratégico del negocio que tiene que estar muy capacitado, que tiene que conocer del negocio, que tiene que ver el problema en forma completa, no solamente asociado a la seguridad por ahí física, sino que se va mucho más allá, en donde participa la seguridad tecnológica, en donde participa la ciberseguridad, hoy mucho más que antes con todo lo que es la IA. Entonces imagínate, Darío, que el profesional de seguridad patrimonial hoy tiene que ser un profesional, una persona que tiene que estudiar, que tiene que capacitarse, que tiene que continuar avanzando en la posibilidad de adquirir nuevos conceptos, nuevos conocimientos, nuevas herramientas. A ver, desde el uso de drones, pasando por las analíticas de cámaras, conociendo sobre cerraduras inteligentes, y ni hablar cuando nos ponemos en una posición más de protección de los activos a través de internet, de intranet, y todas las vulnerabilidades que uno puede llegar a tener a través de la informática.
0: En esto que hablamos de la evolución, por ahí uno antes habían recorredores, personal, y hoy, digamos, pasó más a lo digital, la seguridad dentro de los yacimientos. ¿Cómo ha evolucionado hoy la seguridad? ¿Qué es lo que se está haciendo en general? No te digo puntualmente, pero por temas de confidencialidad, pero sí generalmente hoy, ¿cómo ha evolucionado la seguridad?
1: Muy buena, realmente muy, muy buena tu pregunta. Te puedo contar que la evolución de la seguridad en general, particularmente en Vaca Muerta, ha dado un salto cualitativo y cuantitativo muy grande. Hoy casi todas las operadoras tienen un centro de operaciones de seguridad, un COS. Ese espacio reúne a profesionales también, a colaboradores que están observando permanentemente y registrando eventos a través de las cámaras, a través de los sensores que están en distintas partes del yacimiento. Hoy tendríamos que hablar de un sistema, y ese sistema, en donde se integran distintos componentes de la operación, participan todos los recursos que una operadora dispone, desde recursos humanos, relaciones laborales, ni hablar de lo que significa hoy por hoy tener cuidar la imagen corporativa de la compañía, utilizar las cámaras con toda la inteligencia artificial que hoy está introducida, que hoy se dispone a través de componentes importantísimos como un BMS, que es un integrador básicamente de tecnología, en donde vos podés recibir imágenes de un dron, integrarlas a un componente tecnológico dentro de esa sala de COS, Centro de Operaciones de Seguridad, y a través de esta integración tomar mejores decisiones y colaborar con el gerente, con el CEO, desde trasladar esta gestión de riesgo asociada con la tecnología para tomar decisiones, las mejores decisiones, viendo en vivo y en directo una situación crítica, o

0: IAPG. El próximo 5 de agosto se va a desarrollar la primera reunión y a partir de ese momento, bueno, creo que la industria en general va a tener un concepto distinto de cómo hoy la seguridad patrimonial brinda la posibilidad de ser identificada como una organización que brinda soluciones a todos los componentes de la organización, no solamente a la seguridad misma, a la seguridad física en particular, sino cómo colabora con la tecnología desde esa sala COS, brindando todo el resultado de la información asociada a poder tomar mejores decisiones, a proteger a las personas, que por supuesto el bien patrimonial más importante es el individuo que compone a una organización.
1: En esto que nos contabas de IAPG, también la idea es colaborar en esto entre todas las empresas que hoy están trabajando en Vaca Muerta.
0: Exactamente. La Comisión de Seguridad Patrimonial de Vaca Muerta es una comisión más, como todas las comisiones que existen en el IAPG, pero no existía. Entonces, lo que no existe, vos no lo conocés, y si vos no lo conocés, bueno, te remitís a lo poco que sabés. Hoy la idea es salir un poco de esa cápsula, brindar estos conceptos que te estoy comentando, en donde, como te dije, la seguridad patrimonial termina siendo un colaborador estratégico del dueño, del responsable, de la parte más importante que es la operación, del dueño del negocio.
1: Excelente. Ricardo, se nos pasó el tiempo rapidísimo, pero seguramente vamos a seguir hablando de esto porque hay mucho, mucho para hablar de lo que se está haciendo con respecto a la seguridad. Inclusive imagino que también parte de la seguridad arranca desde el momento mismo que los trabajadores salen de su casa. Hoy hay muchos temas de seguridad que no solo es yacimiento, pero digo, bueno,
0: rutas, caminos.
1: Así que seguramente vamos a seguir en contacto. Ricardo, te agradecemos muchísimo el contacto. Un placer.
0: No, el placer fue todo mío. Muchísimas gracias por este espacio y voy a estar encantado de poder brindarte en cualquier momento otros conceptos y contarte también cómo evoluciona este gran paso, esta integración con el IAPG a partir del próximo 5 de agosto.
1: Perfecto. Estábamos en contacto, Ricardo, un placer.
0: Bueno, un abrazo grande, gracias Darío.
1: Y estábamos charlando con Ricardo Becerra, experto en seguridad patrimonial. Y seguimos con más Vaca Muerta News.
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3: Y seguimos con más Vaca Muerta News. Y como sabrán, a veces es difícil explicar Vaca Muerta, cómo suceden las cosas, qué es lo que se desarrolla en las profundidades de esta tierra donde estamos acá en toda esta gran región. Y para hablar de esto y mucho más, hoy vamos a estar hablando de un ingeniero que decidió contar cómo funciona Vaca Muerta. Le damos la bienvenida a Matías Martínez, ingeniero, lo tenemos aquí. Bienvenido Matías, ¿cómo estás? Gracias por conectarte.
4: ¿Cómo estás Darío? Un gusto estar acá.
3: Un placer tenerte hoy acá con nosotros y bueno, sorprendidos un poco de cómo el interés, ¿no?, que ha tenido la gente con tu canal de YouTube, con 3K Bajo Tierra, que viene creciendo mes a mes, hace poquito tiempo. ¿Hace cuánto arrancaste con esto?
4: Sí, la verdad que arranqué hace muy poquito tiempo, el 15 de febrero arranqué con mi primer video. La idea era crear un canal, primero para tener una biblioteca personal de los temas de la industria, y segundo, para que pueda ayudarle a estudiantes, a gente que quiera entender el petróleo de manera simple, que fue algo que a mí siempre me costó. Desde que empecé en la industria siempre me costó buscar información, conseguir gente que explique fácil. Todos eran muy técnicos, explicaciones muy detalladas, muy difíciles. Entonces eso me motivó a armar un canal para poder explicar temas de manera simple y que le llegue a la gente.
3: Y en esto que en este camino que venís desarrollando dentro de la industria, contanos un poco de dónde sos oriundo, qué estudiaste, un poco, porque imagino también hay mucha gente que quiere sumarse a Vaca Muerta, pero bueno, sabemos que sos ingeniero, ¿en qué rama y cómo te viniste desarrollando?
4: Sí, mira, yo nací en Mar del Plata, viví ahí, estudié ahí ingeniería industrial, me recibí. Y cuando me recibí, la verdad, no sabía nada de Vaca Muerta, no estaba buscando trabajo en petróleo. Me surgió la oportunidad de un programa de jóvenes profesionales, en el cual me llevaban a Neuquén,

0: me hacían pasar por distintas líneas de la compañía, una compañía de servicios petroleros, y lo tomé como una aventura, como ir a descubrir algo nuevo, ir a vivir solo, otra ciudad, un trabajo nuevo, interesante. Y la verdad me empezó a gustar la vida. Bueno, trabajé en el campo varios años y aprendí muchísimo, y la verdad que me empezó a gustar mucho todo lo que hay detrás del petróleo, que no tenía ni idea antes de empezar.
1: ¿Con cuántos años te recibiste?
0: Yo me recibo con 25, trabajé un tiempito ahí en Mar del Plata primero, en La Campañola, una empresa allá local, y después, bueno, cuando salió el programa de jóvenes profesionales, a los 26 años, entro a trabajar a la industria del petróleo, directamente. Con el programa de jóvenes profesionales, estuve 6 meses rotando por todas las líneas. Fue un momento donde había mucha actividad en Vaca Muerta y, bueno, ya me ofrecieron quedarme ahí como ingeniero de perforación MPD, donde hice mi carrera 5 años. La verdad que estuvo muy bueno. Fue duro al principio, pero estuvo muy bueno el aprendizaje y todo.
1: Que la verdad que, bueno, todo esto, ¿cómo podés compartir por ahí un poquito a la gente, y chicos, que algunos que están por decidir qué van a estudiar con todo este auge que hay de Vaca Muerta? Obviamente que hay muchos interesados. Y nosotros hacemos mucho hincapié también, porque, bueno, el desafío, vos nos contabas, te fuiste joven, ahora fue también un sacrificio estar, como decías, 14x7, estar en el campo, lejos de la ciudad. ¿Cómo fuiste viviendo todo eso? Porque 5 años es bastante tiempo.
0: Sí, para empezar yo recomendaría a la gente que estudie ingeniería, si de verdad les gusta, porque es una carrera larga, difícil, para el que no le guste. Entonces, yo pienso que lo que vos hacés te tiene que gustar. Y yo estudié ingeniería por eso. A mí me gustaba mucho la matemática. De chico, mi abuelo me hacía cuentas de sumas, de restas. Y bueno, por esa razón estudié ingeniería, sin saber en dónde iba a terminar. Y después, cuando entré en la industria del petróleo, la verdad que, si bien es un sacrificio, que estás en el campo, estás lejos, me gustó mucho todo lo que hay detrás, toda la ingeniería que hay detrás de la perforación de un pozo, de la terminación, de la producción. Es, la verdad, fascinante. Y bueno, yo le recomendaría a los chicos que quieran estudiar, si les gusta la ingeniería, que estudien. Y Vaca Muerta tiene un montón de proyección, así que oportunidades van a tener y les va a encantar, porque es pura ingeniería. La verdad que es verdaderamente fascinante. Yo no entendía cómo a mucha gente le puede aburrir esto, y a mí me apasionaba. Y por esas razones, una de las razones por las cuales decidí hacer videos explicándolo de forma simple y tratando de transmitir mi pasión por los temas. Y yo creo que, bueno, mucha gente se enganchó y se sintió identificada con eso.
1: El canal 3K, bajo tierra, para el que no, por ahí no lo sepa, que es 3K, son 3.000 metros bajo tierra. Es este concepto de decir, bueno, ahí está Vaca Muerta, es donde suceden las cosas. Lo pudimos ver en varios de los videos que vos tenés subidos en el canal. Pero bueno, de explicar algo, cómo es una fractura, todo el proceso, lo que implica el agua que se utiliza, la arena, bueno, toda esta explicación, y que llegar a, no sé, 350.000 reproducciones, te llamó la atención esto, porque, digamos, no es poca cosa.
0: No, la verdad que me llamó mucho la atención. Al principio era una idea como, de vuelta, para una biblioteca personal con todos los temas, o para estudiantes de ingeniería que quieran aprender, pero nunca me imaginé que 380.000 personas, creo que tiene ahora el video ese, les puede interesar algo tan técnico. Pero bueno, justamente pensándolo, era uno de mis objetivos, que a la gente común le enganche lo mismo que me engancha a mí, que puedan sentir la curiosidad por los temas que a mí me resultaban muy curiosos. Y bueno, el tema es que si te lo explican mal o de una forma que no entendés, o muy técnico, muy aburrido, la verdad que ahí sí es donde cualquier tema deja de ser interesante y pasa a ser aburrido. Así que bueno, esa era un poco la idea del canal, explicar todo de manera simple para que cualquiera que lo vea pueda entenderlo. Y ahora, como ya voy subiendo varios videos, la gente empieza a interconectar los temas. Empieza a interconectar el de perforación con la fractura. Primero se perfora, después se hace la fractura. Y bueno, van como conectando los temas. Y ese es mi objetivo de acá a fin de año, para que cualquiera pueda entender la industria de punta a punta. Desde que se explora y se empieza a perforar un pozo hasta que llega a la refinería y llega a la nafta o al gas. Así que,
1: claro,
0: bueno,
1: no, esa
0: es un poco la idea.
1: Entender todo el proceso, ¿no? Porque a veces es difícil, y aparte todos los profesionales que interactúan en todo este proceso, ¿no? Porque vos sos una parte de ese eslabón, pero de repente también estás interrelacionado con toda la gente que va trabajando y viendo y mirando y entendiendo.
0: No, tal cual, es una industria muy, muy amplia. De hecho, lo que también me llamó la atención es que si bien yo los temas que hacía los hago simple para que lo entienda cualquiera, hay muchos especialistas en un tema que por ahí se meten en el video, empiezan a comentar y yo aprendo mucho más que ellos, de repente. Incluso a la gente especialista le sirve, porque vos podés ser especialista en un tema. Yo, por ejemplo, trabajé en perforación, en upstream, pero de downstream no sé nada. Entonces, capaz que hay gente con 20, 25 años de experiencia en un tema, pero se pierden un montón de partes que nunca las vieron. Entonces, por eso está bueno abarcar de punta a punta la industria y que todos puedan entender cómo funciona.
1: Iba a pensar, hoy estuviste después de 5 años, ¿cómo siguió tu vida? Porque, digamos, estuviste en el campo, después decidiste ir por otro camino, ¿cómo?
0: Creo que se perdió la conexión, no sé si soy yo o sos vos que estás de viaje, pero bueno, sí, se perdió la conexión de tu parte y lo voy contando a la gente.
1: Hola, ahí estamos, ahí estamos.
0: No sé si soy yo o sos vos, pero bueno, iba a empezar a contar la historia, la respuesta a tu pregunta, a tu última pregunta. Que era, se me cortó lo último, ¿cómo siguió mi carrera después del pozo?
1: Exactamente, contanos cómo siguió tu... ¿Y qué te decidió? Porque vos decís, bueno, estuviste 5 años, pero bueno, imagino que uno también va evolucionando y vas viendo otras cosas. Digo, hoy muchos ingenieros no están ahí, están trabajando a veces a distancia. Y como fue evolucionando la industria también estos 5 años.
0: Sí, fue evolucionando. A mí el campo, la verdad que me gustaba, me sirvió un montón, aprendí un montón, pero siempre tuve claro que no quería llevar ese estilo de vida para siempre. Y sentí que 5 años era el momento justo para cambiar y pasarme a otras funciones más estratégicas, más de oficina, por así decirlo. Y no estar toda la vida en campo, porque si ya me hubiese quedado más años, quizá no hubiese podido salir. Pero la verdad que al principio me costó, no te voy a mentir, estar lejos, el sacrificio y todo. Después me empezó a gustar. Y bueno, cuando ya me fui del pozo y empecé a trabajar en otro tipo de trabajos más de oficina, más estratégico, la verdad que sí, que me agarró una nostalgia, por decir. De hecho, lo cuento en el video que... Uno de los últimos que subí, que es mi experiencia en Vaca Muerta, cómo fue ese proceso de recibirme, entrar al campo y después pasar a oficina. Pero la verdad que yo siempre lo recomiendo a cualquier ingeniero que se reciba, o de hecho cualquier especialista que pase por el campo si puede, porque es una experiencia que la verdad es muy valiosa y aprendes cosas que no aprendes en otro lado. Después sí, quizá estando de la oficina con esa experiencia, es mucho más rico, es como que ves las cosas de otra manera, ya al estar en la operación podés entender cómo funciona, los pros, los contras, los costos, es otra cosa.
1: Matías, realmente, bueno, un placer charlar con vos. Felicitaciones por todo este gran trabajo que venís realizando, por tu generosidad de compartirlo, porque tío, yo lo charlamos fuera de aire, muchas veces en la industria a veces se da todo por sentado. Y sabemos que no es así cuando te pones a profundizar, y es muy grato poderse encontrar con este material. Así que bueno, a todos les recomendamos ahí que puedan entrar a tu canal de YouTube, 3K Bajo Tierra. Así que bueno, también lo vamos a dejar acá en los comentarios después para que se puedan conectar. Así que bueno, más que agradecidos. Y bueno, esperemos que sea la primera de muchas. Seguramente después otro día charlaremos de otros temas, pero era un poco contar y poner a nuestra audiencia también contarles esto que realmente es muy interesante que lo puedan conocer y utilizar, y también para el que le explique, che, ¿qué es la fractura? Mira, te voy a mostrar un video y mostrarle esto, que realmente es un material muy, muy bueno.
0: Bueno, muchísimas gracias, espero que les guste el canal y que bueno, se siga sumando gente, así todos seguimos aprendiendo Vaca Muerta. Yo soy el que más aprende del canal, así que más que agradecido.
1: Matías, muchísimas gracias, un abrazo grande.
0: Chau, saludos, hasta luego.
1: Y charlábamos con el ingeniero Matías Martínez, que realmente, bueno, nos contaba sobre su canal 3K Bajo Tierra, que ahí lo pueden ir a visitar. Y seguimos con más Vaca Muerta News.
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0: Y llegamos al cuarto y último bloque del día de hoy para compartir más charlas que hemos tenido en estos días, en este caso con Federico Bernocchi, CEO de Sol Litio.
1: Es momento de hablar con Federico Bernocchi, quien es CEO de Sol Litio, una de las empresas que está operando en nuestro querido ecosistema de Vaca Muerta. Federico, muchas gracias por estar aquí, bienvenido.
2: Por favor, gracias a vos, buenas noches, un placer.
1: Bueno, contanos primeramente, Federico, de qué se trata Sol Litio, cuántos años tiene la empresa de ustedes, a qué se dedica.
2: Bueno, nosotros históricamente nuestra actividad relacionada al oil and gas proviene del extranjero. Yo en algún momento tuve una expertise en Houston, en algún momento estuvimos trabajando en África, y en esto que hoy la Argentina nos brinda las oportunidades en su mejor apogeo, hace 4 años apostamos al sector de la minería en San Juan y en Catamarca, al sector energético para todo el país, y obviamente, como vos decís, somos parte del ecosistema hoy de Vaca Muerta, apuntando a representar a algunos inversores que tenemos en el extranjero para la instalación y la erradicación de ellos en la zona productiva de Vaca Muerta, y nosotros acompañando en lo que son servicios en el área del oil and gas.
1: Bueno, ¿cuáles son los ejes, las unidades de negocio de Sol Litio?
2: Principalmente nosotros en este momento estamos importando baritina para la industria petrolera. Tenemos canteras de arena de fractura, tenemos servicios en el área del oil and gas, de lo que es alquiler y venta de camiones Vactor, y estamos prestando servicio a algunas operadoras en esa área.
1: Bueno, ¿y hace cuántos años que fundaron la empresa? ¿Cómo fueron los inicios? ¿Cuándo regresaste de los Estados Unidos?
2: Normalmente yo mis últimos 8 años tuve una actividad importante en el extranjero, en el área del oil and gas, y hace aproximadamente 4 años que nosotros trazamos un objetivo y arrancamos acá en la Argentina, en el área minera, y obviamente, como te comenté en el inicio, las tres áreas que Sol Litio predomina y trabaja y desarrolla es la construcción de parques energéticos a través de sus distintas variantes de lo que son las energías renovables y lo que es el área de servicio de oil and gas, que hoy estamos instalados en Añelo.
1: Bueno, puntualmente, hablando de los hidrocarburos, ¿ya en Houston habías trabajado con petróleo y gas no convencional?
2: Sí, estuve trabajando obviamente como director financiero para una compañía americana que también tenía capitales brasileros, y bueno, esos fueron mis primeros pasos. Luego hicimos algo en África, y en algún momento estuvimos relacionados también con la misma empresa en el área de Kazajistán.
1: Uh-huh. ¿Y hay mucha diferencia con lo que se vive en Argentina, en la cuenca neuquina, pensando, digo, en Houston, en los Estados Unidos, ahí en Texas, puntualmente? Digo, imagino que la infraestructura es muy diferente.
2: Totalmente, son países desarrollados, uh-huh, que tienen muchos años de experiencia en el área. Argentina es un rubí por pulir y un área por empezar a construir, sobre todo mucho en el área de infraestructura, pero bueno, el futuro que tiene Vaca Muerta todos lo conocemos, y en lo que se va a convertir la zona todos sabemos muy bien, no dicho por nosotros sino por las compañías extranjeras, en donde Vaca Muerta apunta a ser la Dubái de Sudamérica, como dicen en algunos lados.
1: Sí. Uno entiende que algún tipo de duda puede llegar a haber de algún inversor, si es que la hay, digo, algún inversor extranjero en cuanto a decisiones quizás políticas en Argentina, no tanto en lo que está debajo de la tierra. ¿Cómo lo ves, digamos? ¿Cómo los están mirando desde afuera?
2: Yo soy una persona que tengo una relación muy importante con grupos inversores en Europa, en Estados Unidos y en Arabia Saudita, y no es una problemática ni una preocupación el sector político. Yo creo que Argentina está en un proceso de crecimiento, en un mercado, camino que es irreversible en el mercado del oil and gas.
1: Y ellos entienden que aquí hay realmente una riqueza muy importante, que las oportunidades de inversión son reales.
2: Sí, no solo que lo entienden, lo palpan, se informan y a la vista está el crecimiento exponencial que está llevando el sector.
1: Bien, y puntualmente, ¿qué lugares nos podrías mencionar donde están apuntando las inversiones?
2: Y hoy fundamentalmente al corazón del no convencional. Todo el mundo está apostándole a lo que es el área de Rincón de los Sauces, todas las compañías.
1: Sí. Bien. ¿A futuro tienen algún otro tipo de inversión o de unidad de negocio como para seguir desarrollando? ¿O bueno, todavía piensan agotar lo que es el oil and gas?
2: Los proyectos son bastante ambiciosos. Tenemos una alianza estratégica con la compañía Tepsi, que tiene un marcado reconocimiento en el mercado de gas, tanto para lo que es obras como operaciones, y estamos haciendo alianzas estratégicas con compañías americanas para poder desarrollar lo que es la producción de los hidrocarburos en la zona. Sin olvidarnos que somos una pyme de bandera argentina, argentinos trabajando con mucho esfuerzo y confiando grandes grupos inversores en lo que hoy nosotros llevamos adelante.
1: Bueno, ¿cómo viste el desarrollo, me imagino, en infraestructura, en tus viajes, en las idas y vueltas, tanto de Añelo como de Rincón o el propio Neuquén, en cuanto al crecimiento?
2: Bueno, todos sabemos que en materia de infraestructura todo no alcanza y el crecimiento es paulatino, y si bien es cierto hay un gobernador en Neuquén que trabaja mucho por el desarrollo de Neuquén y es digno de felicitarlo. Sabemos que día a día trabaja en lo que es la construcción de más infraestructura para el área.
1: Bueno, ¿ese te parece un punto que todavía está en el debe, la infraestructura, o qué marcarías como desafío a superar?
2: Sí, yo no lo marcaría como el debe. Yo creo que la zona está viviendo un super mega crecimiento y bueno, es muy difícil dentro de lo que son las estructuras gubernamentales y empresariales acompañar semejante apogeo, ¿no? Entonces todo tiene un marcado avance paulatino. Es como que si vos querés construir una torre de la noche a la mañana, ahí no vas a poder.
1: Totalmente. Bueno, Federico, antes de despedirte te quiero consultar un poco cómo ves la macroeconomía. Imagino que viviste tiempos de gobiernos anteriores que quizás con otro signo político las decisiones que se tomaban quizás demoraban mucho más para lo que es comparado con lo que es Vaca Muerta hoy, digamos. ¿Alcanzaste a vivir eso estando en Argentina? ¿Cómo lo viste?
2: Sí, totalmente. Somos empresas que hemos tenido la posibilidad de trabajar en conjunto en distintos lugares del país, del mundo, y hoy vemos en el país la posibilidad de que la macroeconomía se nutre de lo que son los grandes procesos de producción. En cierta definición, se puso la industria que fabrica los dólares a trabajar.
1: Bien. Bueno, Federico, muy agradecidos por esta entrevista. La verdad que es muy interesante lo que están realizando. Así que, bueno, a continuar y a seguir adelante.
2: Muchísimas gracias a vos por el espacio y estamos a disposición, como siempre.
1: Bueno, muchísimas gracias. Era Federico Bernocchi de Sol Litio, Sociedad Anónima, una de las empresas, como decíamos, que está operando actualmente en el ecosistema de Vaca Muerta y no solamente en el sector de los hidrocarburos, sino que tiene muchísimas otras cuestiones en las que profundizar. Seguimos con más Vaca Muerta News.
0: Y escuchábamos a Federico Bernocchi, CEO de Sol Litio, que nos contaba cómo esta empresa pasó de desarrollar proyectos internacionales en Estados Unidos, África y Kazajistán a apostar por el crecimiento del sector energético en Argentina. Y a continuación compartiremos con ustedes una charla con Federico Ollanguren, gerente ejecutivo de Volkswagen de Argentina.
3: Federico, contanos un poco hoy tu presencia aquí en la región. En este caso estamos en Cipolletti, en Río Negro, con la inauguración de esta nueva sede Comahue Trucks. ¿Qué expectativas tenías y cómo estás viendo todo este desarrollo que se está dando acá en la región?
4: Bueno, la expectativa particularmente de la inauguración de esta nueva sede de nuestro concesionario en la región, de Neuquén, y como decimos, Río Negro, Cipolletti, que tiene que ver con la región de Vaca Muerta, es más que positiva. Es parte de todo un plan que nos hemos trazado como marca de poder mejorar nuestra capacidad de servicio y de atención al transportista argentino. La región, no puedo decir otra cosa, hoy he estado con varios empresarios de la región, tanto de Neuquén como de Río Negro, y el potencial de la zona, no voy a decir nada nuevo, es extraordinario. El completamiento que se está previendo de los gasoductos y oleoductos que van a estar ahora, en los próximos meses por venir, sin duda consolidan un crecimiento de la actividad petrolera o que va a tener para la región y para la Argentina, sin duda particularmente, efectos más que positivos.
3: ¿Cómo está posicionado hoy Volkswagen en el mercado argentino?
4: Nuestra marca es una marca tradicional del mercado argentino, somos una de las marcas históricas del mercado. Y respecto al posicionamiento, básicamente, si vos ves nuestro historial de corto plazo, nosotros año a año venimos creciendo en cuota de mercado. Y esto es la traducción de que el transportista, año a año, cada vez más transportistas nos seleccionan como marca. Tiene que ver con la propuesta de negocios que tenemos para ellos. Es un producto justo, adecuado. Creo que el posicionamiento que nuestra marca tiene, no solo en los productos, sino los servicios, me habrás escuchado hoy que se convierte eso en una parte gravitante de lo que es la propuesta de una marca de camiones y de buses para el cliente, está teniendo resultados y está teniendo la aceptación por parte de nuestro objetivo final o nuestro cliente final, que es al fin y al cabo para el que desarrollamos y trabajamos.
3: ¿Cómo están hoy con el tema justo en esto, en el servicio, ¿no? Que es tan importante, donde el tiempo y la exigencia que tiene hoy la industria hidrocarburífera y todo lo que es Vaca Muerta, no te pueden tener un camión parado una semana?
4: Levantaste un punto más que importante. La inauguración de esta nueva sede tiene que ver con eso. Hoy pasaste a tener 7 posiciones de trabajo, un área de preentrega específica, un área de recepción como la que estamos ahora para 4 vehículos. Esto es aumentar la capacidad de servicio en términos de infraestructura. Pero esto no solo es, esto es necesario, pero necesitas todo el complemento. Acá tenés más de 30 personas dedicadas, altamente capacitadas, es parte de nuestro enfoque como empresa, que están orientadas a eso que vos decís, a mejorar y aumentar la capacidad de servicio, porque el cliente cada día más espera más de eso, ¿no? Mayores velocidades, menores tiempos de reparación, una mayor capacidad de diagnosis. Hoy los camiones son cada vez más complejos, entonces vos tenés que tener la capacidad y la preparación para poder diagnosticar rápidamente y dar la solución a ese problema. Y bueno, vuelvo al principio de lo que te decía, esta inauguración, como otras que hemos tenido hace muy poco en Misiones y algunas que vas a ver de acá a fin de año, tienen que ver con eso, con mejorar claramente nuestra capacidad de servicio, nuestra oferta de servicio al cliente.
3: Federico, te agradecemos por este contacto y bueno, un placer también recibirte acá en la región y que estén presentes todas las marcas que están llegando cada vez más.
4: Yo tengo que, al contrario, agradecerles a ustedes que están compartiendo con nosotros este momento.
0: Y escuchábamos a Federico Yanguren, gerente ejecutivo de Volkswagen de Argentina. Y seguimos con más Vaca Muerta News.
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0: Una vez más llegamos hasta el final de una nueva edición de Vaca Muerta News Radio, como cada semana. Un placer realmente acompañarlos desde el corazón mismo de la industria energética aquí en Anielo, en la provincia de Neuquén. Y recuerden que pueden escucharnos en todo el país y más allá gracias a nuestra red de emisoras amigas, donde ya sumamos 18 radios que nos replican en distintas ciudades de Argentina y Uruguay. 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En Neuquén Capital y alrededores salimos al aire por Radio Continental FM en el 104.1 MHz, Radio 10 FM en el 98.5 MHz y Radio Tweet Neuquén FM en el 92.7 MHz. En Plotier salimos al aire por Radio Portada Digital FM en el 89.1 MHz, en Cipolletti por FM Master en el 105.5 MHz, en Psicosaltos por FM Master en el 99.5 MHz. En Plaza Huínculi, Cutralco y la Comarca Petrolera nos escuchan por Radio Cosmos FM en el 104.5 MHz, en Bahía Blanca y alrededores por LU3 AM 1080 kHz. 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Y también estamos saliendo por Radio Libertador en Santo Tomé, provincia de Santa Fe, y en Uruguay por Radio Cuervo uruguay.com.au. Como siempre, agradecemos a nuestros auspiciantes que hacen posible llegar semana a semana a todos ustedes y a nuestro gran equipo de trabajo: Horacio, Javier, a Juliana, a Juana, a Ramiro, a Federico, a Gustavo, a Nicolás, a Pablo, a Alejandro, a Onofre, a Walter, a Joaquín, a Karina y bueno, a todos los que hacen posible que Vaca Muerta News salga cada día. Nos reencontraremos en tan solo 7 días en esta misma frecuencia. Soy Darío Irigaray y como siempre, gracias por su grata compañía.

0: alentamos. Sufrimos.
1: Ataca Argentina, pelota para Bacal, está el palo. Pegó en el palo, no lo puedo.
0: Lloramos.
1: Centro de Messi, está gol. ¡Gol! ¡Gol! ¡Gol! ¡No lo puedo creer! ¡Gol de Argentina! ¡Gol de Lautaro!
0: Ganamos.
1: Argentina finalista. Argentina la final. ¡Le ganamos a los ingleses! ¡Le ganamos! ¡Ganamos a los ingleses!
2: La 17.
1: ¡Estamos en la final! ¡Estamos en la final!
0: Somos así.
1: ¡Gracias, Argentina!
0: La 17. En el aire del Mundial.
1: ¡Gracias, Messi! ¡Gracias, Scaloni! ¡Gracias, Bebo! ¡Gracias, Argentina de mi vida!
3: Hola Miguel de San Nicolás de los Arroyos. Yo le diría a los muchachos que hay que repetir el equipo que entró contra Inglaterra. Gracias, un abrazo, mañana festejar.
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5: Y toda mi admiración para los del equipo técnico que trataron de expresarse también con todo el respeto y la templanza y transmitir tranquilidad. Un abrazo para todos.
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6: A los muchachos del seleccionado ya no les podríamos pedir más nada, porque vamos a estar eternamente agradecidos para toda la vida. Pero si se pudiera una alegría más para mañana, que todos estemos alegres por ellos, por todo el pueblo argentino, que merecemos una alegría más de estas, sería genial. Cariños, Carlos de San Martín.
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7: Buenas tardes, estaba escuchando el tema de la recibida de los jugadores de la selección. Para mí deberíamos recibirlos en Rosario, en el Monumento a la Bandera, sería extraordinario. Un mimo a Messi, a Scaloni, a todos los que nos han dado esos grandes jugadores. La verdad que Rosario sería el lugar ideal. Se juntarían 1,000,000 de personas. Sería extraordinario. Habla Diego de San Isidro.
8: Podemos perder.
9: Diego de San Isidro, mala. Lo que es mala no es ir a Rosario.
10: Rosario no es mala.
9: No es mala. Te digo que no está mal, ¿eh? Como dice Guido. Está mal, pero no tan mal. No, me gustaría. Nos queda un poquito lejos, algunos, pero bueno, queda como más
10: pero
9: cerca
10: también
9: para... Claro, más en el centro. Sí. Me parece que no está nada mal Rosario.
10: Y también los de Rosario te pueden decir, a mí me queda
9: obvio,
10: lejos el obelisco.
9: Con ese criterio, obvio, para mí también es más lejos ir al obelisco. Pero bueno, por eso...
10: Hay una cuestión con esto que hablaba Gaby antes de la Casa Rosada, que obviamente siempre genera debate, no sé si polémica, debate, si está bien, si no está bien. Yo soy de los que creen que la Casa Rosada no es de ningún político. Todos creemos lo mismo, pero digo, a lo que voy es...
9: Es nuestra.
10: Entonces,
9: es tuya, de Sora, de Silvita.
10: Los políticos dan un paso al costado y dejan que los jugadores festejen, políticos de lo que sea, de la línea política que sea, parece que es un buen lugar para ir a festejar. Es
9: sin
10: el
9: dudas.
10: Lugar para ir a festejar.
9: Es
10: no necesariamente significa que la selección en el 86 haya ido a festejar con Alfonsín, ni en el 90 cuando volvieron con Menem. En el 90 Argentina fue subcampeón, decíamos, fue un festejo también increíble. Fue la selección recibida por muchísima gente. Bueno, lamentablemente no se pudo hacer en el 2022. Yo creo que también era una cuestión logística que estaba imposible llegar. Recuerden ustedes lo que eran las calles, pero si se organiza.
9: Colapsada, era una cosa increíble. Tremenda. Así que bueno, 11-3-003-0790. Te estamos preguntando, ofreciendo la posibilidad de dejarle tu mensaje a la selección para hacérsela llegar en el día de mañana previa a la final del mundo. 11-3-003-0790 en el contestador de la radio. También en el chat, como más te guste, pero le podés dejar tu mensaje. Entre tantas cosas que se ven, que se escuchan en redes sociales, en televisión y demás. Vamos a hacer foco ahora en una de las buenas. Estuvimos hablando de las malas, mucho meme también dando vuelta, algunos con maldad, con malicia. Y yo me encuentro en las redes sociales un día y al día siguiente y al otro con unos dibujos hermosos. Si te parece, Ariel González, que está en la producción, los vamos a ir viendo en el canal de YouTube. Estos dibujos de Messi, un Messi por día. Mirá, ahí estamos viendo el primero. Tenés varios para ver, mirá, no solamente...
10: Mirá eso.
9: Mirá lo que es este sentado en el banco, que lo vimos a Messi como pensando, meditando. Todos nos preguntamos qué estará pasando por la mente de Lionel en este momento. La creadora de estas obras de arte tan maravillosas es Sofi Wiñaski, que está del otro lado de la línea. Sofi, un placer saludarte acá, Adriana Verón y Gianluca Saraceni. ¿Cómo estás vos?
2: Hola, ¿cómo andan?
9: Muy bien, admirando tus dibujos desde el primer día.
2: Muchas gracias, muchas gracias.
9: Te seguimos desde siempre, ¿viste cómo se dice? Desde
2: sí,
9: cemento.
2: Lo sé, veo los likes, los comentarios, siempre, gracias.
9: ¿Cómo empezó esta locura? Porque sé que fue creciendo. Contanos cómo empezó y cómo está y cómo fue evolucionando.
2: Mira, fue algo bastante inesperado para mí, porque yo no soy futbolera, en general, digamos. Soy independiente, pero no miro fútbol, pero sí me encanta Messi y me genera mucha pasión el Mundial. Pero empezó de forma inesperada, porque, bueno, yo pinto, bueno, vos sabés, hace un montón, pero pinto paisajes, naturaleza, ¿viste? Nada que ver. Pero mi sobrino, que sí es muy futbolero, cumplía 10 años, así que le hice un retrato de Messi y lo compartí en mis redes sociales, como comparto muchas cosas o procesos de mi trabajo. Y un chico que vivía en Canadá me dijo si lo vendía y le dije que sí. Y al otro día subí otro y también otra chica me dice si lo vendía y se lo vendí. Y ahí me propuse yo hacer uno por día y empezó a tener cada vez más repercusión. Y después del partido de Argentina-Egipto, que fue una cosa extraordinaria, ahí hice un dibujo que los jugadores tiran al aire a Messi.
9: A ver, creo que lo tenemos para verlo, en el canal de YouTube. Es uno de los más emotivos de todos los dibujos.
2: Sí, es que esa imagen fue muy impactante y muy emocionante para todos, sobre todo lo que generó ese partido, me parece, ¿no? Y ese se hizo viral y ahí fue como me explotó todo.
9: Tremendo. Ahí estamos viendo el que está Messi cuando terminó el encuentro con Inglaterra.
2: Acabo de subir uno que terminé este último pintando.
9: A ver, espera. Hay uno que, ¿lo subiste el recién?
2: Sí, hay uno que subí que está sentado. Él se sienta después de los festejos del partido con Inglaterra, se sienta en la cancha a escuchar a la tribuna.
9: Tremendo. Ahí lo estoy viendo.
2: Sí, sí, sí.
9: No. Entonces, esto empezó con un dibujo para tu sobrino.
2: Un retrato que hice para mi sobrino, que justamente cumple 10 y que es muy fanático de Messi y del fútbol. Y lo compartí, pero en ningún momento lo hice como, ni pensando en algo como ni en venderlos, ni tenía planeada la serie. Fue como algo muy espontáneo.
9: Ayer te vi que hiciste uno en vivo en la televisión.
2: Bueno, el que acabo de subir este ahí sentado es el que hice en vivo, sí.
10: Qué bueno.
2: Me invitó mi hermano a su programa y me propuso pintar uno en vivo, así que lo hice en 40 minutos nada más.
9: ¿Cómo elegís el retrato, el momento del partido?
2: Mira, estoy durante todo el partido viendo las fotos que van subiendo, incluso ahora estoy hablando con algunos fotógrafos que están ahí en el entrenamiento, ahora estoy terminando un dibujo de Messi en el entrenamiento. Y bueno, y sigo a la FIFA, a la AFA, a la CONMEBOL, a todos los jugadores. Y voy viendo las fotos que suben y también las fotos que suben la gente, o gente que está ahí o en redes sociales. Y me voy guardando muchas fotos en el momento y cuando termina el partido ahí elijo, ¿viste? Veo bien, no sé, por ejemplo, el quite de paredes, la foto la vi antes de la foto, la vi en el partido, ¿viste? Cuando él patea esa pelota.
9: Sí, sí, sí.
2: Esa era una imagen muy pictórica.
9: Ahí estoy viendo.
2: Y también el otro día en el partido de Inglaterra, cuando Messi se tira de espaldas en el pasto, antes de esta foto que se sienta, se agarra la cara, pero de espaldas.
10: Sí, la vimos.
2: Esa, claro, esa imagen me pareció muy fuerte y también hay algunas que veo como la pintura, ¿viste?
10: Y hoy con las redes sociales todo esto se viraliza. Decías antes que desde Canadá te llegó un pedido. ¿Desde qué lugares viste que se viralizó? ¿Desde qué países? ¿Qué ciudades?
2: Es que donde lo que siento es que, bueno, me está pidiendo mucha gente acá, pero sobre todo argentinos que viven en otros países, en Canadá, en Estados Unidos, en España, desde todo lado, Inglaterra también me llegaron varios.
9: ¿Cuál es
2: tu argentinos que están en el mundo?
9: ¿Tu preferido cuál es de todos los que estamos viendo?
2: Mi preferido, bueno, ahora estén atentos, ahora subí uno de Messi riéndose que me gusta mucho, pues voy ajustando también a medida, como es algo que yo no sabía hacer, a medida que voy avanzando, voy encontrando el color de piel de Messi, el del pelo, la expresión de él que tiene en particular, que es muy difícil. Pero creo que el que está él en el aire, que lo tienen los jugadores, es una imagen muy fuerte que me gusta mucho.
9: ¿Le hiciste llegar alguno? ¿Tenés pensado hacerle llegar?
2: Ah, bueno, algo, sí, estamos tratando a ver si le llega a Messi. Hace poco, esta semana, lo compartió Chiqui Tapia en su Instagram, esa pintura justamente, y vamos a ver si la semana que viene, cuando vuelvan los jugadores, se lo podemos llegar.
9: Uh-huh. Contame, ¿cómo lo puede comprar la gente?
2: Lo pueden comprar, bueno, lo pueden ver en Twitter y en mi Instagram, que es Sophie Winnie,
9: sí.
2: Y ahí está el link a mi tienda online. Y ahí pueden conseguir, yo vendo las acuarelas originales y después los prints, que son reproducciones en papeles, en los mismos papeles que los originales, o sea, son unas reproducciones muy buenas, ¿no? Un póster, como algo mejor, de mejor calidad, de los originales también. Así que entran a la tienda y lo pueden comprar desde ahí, hago envíos a todo el mundo, a todo el país.
9: Perfecto.
2: Y cualquier duda me pueden escribir también.
9: Sophie Winnie, ahí lo estoy mirando.
2: Sophie Winnie, sí.
9: La cuenta de Instagram. Artista plástica que hacías unos dibujos completamente diferentes y que, bueno, sí. Te explotó el mundial.
2: Sí, la verdad que sí.
9: Sofi, nos encantó conversar con vos y felicitaciones.
2: Muchas gracias.
9: Felicitaciones.
2: Gracias.
9: Abrazo. Sofía Guiñaski, artista plástica, contándonos acerca de esto que viene viralizándose en las redes sociales, en las cuentas de X, que todos los días, viste, te aparece el Messi del día. Así que muchas, pero muchas felicitaciones para ella.
10: Y mañana vamos a ver un cruce entre Argentina y España que va a tener otro cruce entre dos viejos conocidos. Lionel Scaloni, nuestro técnico, y Luis de la Fuente, el técnico de España. ¿Por qué digo dos viejos conocidos? En 2017, Scaloni formaba parte del cuerpo técnico de Jorge Sampaoli, dirigía la selección argentina, y mientras tanto empezó a hacer el curso para obtener la licencia UEFA Pro que tienen los DTs, ¿sí? Los técnicos que de esta manera, con estos cursos, están habilitados para dirigir en Europa. En ese entonces, 2017, hace 9 años, Luis de la Fuente, quien hoy es técnico español, dirigía las selecciones juveniles de España y a su vez era profesor de dos materias en el curso para técnicos UEFA Pro. Me parece que ya a esta altura se van dando cuenta por dónde viene la cuestión. Uno de los grandes alumnos que tuvo Luis de la Fuente fue Lionel Scaloni. Entre otros, en esos cursos estaban exitosos jugadores como, por ejemplo, Fernando Redondo, Javier Saviola, hablando de argentinos, otros españoles, Xavi Hernández, bueno, Víctor Valdés, Xavi Alonso, pero sin lugar a dudas, el más destacado de esos alumnos hasta acá es Lionel Scaloni. Dice de la Fuente que Scaloni se sentaba en la primera fila, que escuchaba, que anotaba todo, que prestaba muchísima atención y que cuando en algo no coincidía, se permitía debatir. Scaloni aprendió. De la Fuente dijo también que él aprendió de Scaloni. Fueron hablando los dos. De ahí en adelante pasaron 9 años. Scaloni llegó a ser técnico de Argentina después de la salida de Sampaoli, empezó como interino, ya ganó la Copa América 2021, ya ganó el Mundial del 2022, ya ganó la Copa América del 2024 y está en una nueva final. De la Fuente ya había sido en ese entonces campeón de la selección sub-19 de España, había sido campeón de la Eurocopa y de los Juegos Mediterráneos. De ahí en adelante dirigió la selección sub-21 de España, ganó la Eurocopa. Obtuvo la medalla de plata en los Juegos Olímpicos del 2020 y con la selección mayor ganó la Nations League del 2023, la Eurocopa del 2024 y mañana va a dirigir su primera final del mundo a nivel mayores. Se encuentran dos personas que se conocen mucho, que son grandes amigos y obviamente que se respetan. Estas cuestiones que tiene el fútbol, hace 9 años se cruzaban en las aulas, mañana se van a cruzar en la final de la Copa del Mundo.
9: Gianluca Saraceni contándonos parte de esta trama de una película que a ningún director de cine del planeta se le hubiese ocurrido, que se encuentre Scaloni con su entrenador,
10: exacto,
9: con el que le enseñó todo en una final del mundo con el profesor, que se encuentre Messi con ese nene que era un bebito, que hicieron esa campaña para UNICEF. Es como todo épico, todo soñado, todo mágico. Hay una conspiración, dicen que todo se hizo a propósito en realidad para que se puedan encontrar y demás. Acordate que estamos viviendo la previa en Radio Mitre, la previa programa de Gaby Anhelo, hasta las 17 horas, porque a esa hora se viene el Super Mitre Deportivo, tercer y cuarto puesto, Inglaterra-Francia.
10: Exacto.
9: Francia-Inglaterra, ¿quién es local?
10: No cambia mucho. Polaco Caimi, Juan Bindi, obviamente, transmisión todo de Radio Mitre.
9: El equipazo.
10: Para definir quién es el tercero, el famoso partido por el tercer puesto.
9: ¿Es el que nadie quiere jugar?
10: Exactamente, el que nadie quiere jugar porque cuando llegaste a la semifinal, este es el partido en el que no querés estar. Todos quieren estar, ¿dónde? En la gran final, obviamente, la de mañana.
9: Mirá la hora que se hizo, todavía no hablamos con Ciolita, todavía no hablamos con Pilombi, todavía no hablamos con Lucho, todavía no hablamos... Hay un montón de entrevistados y notas que tenemos y noticias y un montón de cosas, pero ahora Mitre informa primero.
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12: Hora 15:34 minutos en la ciudad de Buenos Aires, cielo cubierto, la temperatura 16 grados.
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12: Último entrenamiento de la selección antes de la final. Tras una demora por alerta de tormenta eléctrica, la escaloneta realiza la puesta a punto final en Nueva Jersey de cara al partido por la Copa mañana contra España. Scaloni observa atento, debe decidir si pone a Montiel o a Molina en el lateral derecho y definir a quién elegirá para el mediocampo entre De Paul, Simeone y Nico González. Entre los primeros minutos abiertos a la prensa, practicaron con Pechera, Montiel, Cuti Romero, Lisandro Martínez, Tagliafico, De Paul, Lo Celso, Simeone, Enzo, Alexis, Paredes, Julián Álvarez y Messi. Buscan una serpiente de más de 3 metros que se perdió en Colegiales. El animal, una serpiente constrictora, mascota de una familia del barrio, se escapó hace 2 días. Se trata de una pitón de Birmania de colores marrones, dorados y verdes. Según la familia, que la mantenía hace años en cautiverio, aunque se trate de un reptil, responde a su nombre, Piti, y no es agresiva. Los dueños aclaran además que está castrada, de modo que no hay manera de que se reproduzca. Se perdió en la zona de las calles Céspedes y Sapiola. Piden a quien la encuentre que avise a las autoridades y no le haga daño. Cielo cubierto en la ciudad de Buenos Aires, la temperatura 16 grados, la presión muy baja, 997,6 hectopascales, viento sudeste a 6 kilómetros por hora y la humedad 88%.
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0: Hola, con respecto a la recepción de la selección, sería buena idea, me parece, Rosario. Y por otro lado, en el Mundial pasado, lo que le hicieron a la selección en realidad fue una emboscada, porque obviamente que los largaron a todo el mundo sin seguridad o con seguridad reducida. Yo siento que fue una emboscada y que se lo hicieron a propósito, porque no los quisieron saludar. Alejandra Olivos, gracias.
1: Que estamos, por favor, falta nada, falta 24 horas, no, un poco más, 25 horas, ¿no? Para la gran...
2: 24 y 20 minutos.
1: Ay, Dios mío, y la Virgen Santa, todavía no hablamos de los números musicales, no hablamos de lo que va a ser el entretiempo. En un momento decían, no, lo van a estirar, después dijeron, no, en realidad se va a cortar, van a durar solamente 11 minutos. No, bueno, en un ratito vamos a estar hablando de eso, de Shakira, de Tom Cruise, de Laura Pausini, de Robbie Williams, y de los artistas que van a estar participando, del señor Joe Speed, que también va a estar ahí. Dios, bueno, no agreguemos nada de Joe Speed, porque nos pasamos hablando de la gente que odia, y él es un odiador serial, sí. ¿No? Vamos a hablar, vamos a recordar que es una persona que desde el primer momento lo único que hizo fue alentar a cualquier equipo que se enfrentase a la Argentina. Él estaba del lado opuesto.
2: Tiene que hinchar por España.
1: Tiene que hinchar, que ni
2: nos
1: vaya,
2: da suerte.
1: Que ni vaya.
2: No, nos da suerte que hinche por España.
1: Pero bueno, así como hay gente mala onda, hay gente buena onda. Y en este caso, cuando hablamos de gente de buena onda, vamos a hablar con Nealton May. ¿Sabes quién es Nealton May? Es un periodista deportivo, es hincha de Argentina, él es de Bangladesh, él es bangladesí y está del otro lado de la línea, se encuentra en Bangladesh en este momento. Placer saludarte, Neal. ¿Cómo estás?
3: Ah, ¿cómo estás? ¿Cómo están ustedes? Y muchas gracias por invitarme. Un saludo.
1: Acá estamos con mucho nervio por mañana.
3: Como nosotros pensamos el mismo sentimiento en realidad, porque ahora solo hay distancia del lugar, pero desde el corazón no hay distancia para el amor de la selección argentina.
1: Qué lindo lo que nos decís. Contame, Neal, ¿por dónde fue que te llegó la pasión, el amor, la locura por la hinchada argentina?
3: Sí, que primero yo quiero aclarar ese tema, que es absolutamente puro amor para la selección argentina. Eso es claro. Y si quieres que cuando llegó ese amor, entonces yo debo decir que en 1986... cuando Maradona ganó el Mundial. Desde ese tiempo empezó ese amor y estaba continuando hasta ahorita, o yo pienso que va a existir para siempre. Es que antes de 2022 del Mundial Qatar, ustedes no sabían, pero en realidad teníamos exactamente la misma pasión como ustedes ahora están mirando.
1: Claro, ahora entonces, lo descubrimos por las redes sociales.
3: Sí, exactamente. Pero mira que sí, yo puedo decir que en 1994, cuando Maradona estaba prohibido por el tema de la droga, entonces aquí un fan se suicidó también. Entonces ustedes no sabían esas cosas. Sí. Entonces siempre teníamos o tenemos la misma pasión para la selección argentina.
1: Hablas muy bien el idioma.
3: Muchas gracias. Muchas gracias. Porque mira que yo siempre quería conocer los países de latín, especialmente para Argentina o España. Por eso intentaba mucho aprender español. Yo no puedo ser nativo, pero por lo menos intento hacer nativo.
1: Contame una cosa, ¿allá también hay bares donde se juntan a ver cada vez que juega la selección? ¿Cómo hacen? ¿O pantallas gigantes?
3: Mira que no está... Sí, pantallas gigantes sí, en cada lugar hay. Pero el problema es que para nuestra cultura

0: algo prohibido del bar. Según claro. también nuestra ley del gobierno, también religión por esos temas. Pero sí hay bares, pero es como algo solo para los extranjeros en realidad. Nosotros no podemos ir si alguien tenga la licencia desde nuestro departamento narcotráfico, entonces puede ir, pero es un proceso complicado. Pero nosotros siempre alegramos algunos lugares para ver los partidos. Por ejemplo, yo pienso que hay una universidad que se llama Daffodil y ya se hizo viral y he visto que casi todas las prensas argentinas salen sus imágenes. Entonces, en esos tipos de lugares de la universidad siempre hay grande pantalla y nosotros podemos ver los partidos. También he visto que para la final hay algunos lugares también en todos lados de Bangladesh y arreglar las pantallas también. Y otra cosa yo puedo decir que ya ha venido un cantante, un DJ también. Él estaba en la inauguración del Mundial en Canadá, se llama Sonjo, y también él va a hacer la actuación música también antes de empezar el partido acá en Bangladesh. Entonces, nosotros estamos nerviosos, es verdad, pero como ustedes también, nosotros pensamos que al final Argentina puede ganar. Aunque no es fácil, pero vamos a pensar.
1: Neal,
0: vamos a ser positivos.
1: ¿A qué hora de Bangladesh se va a realizar el partido? ¿A qué hora empieza de ustedes,
0: mira,
1: no?
0: Mira, ahora son las 12:45 a.m. Claro. Exactamente mañana va a empezar ese momento. O sea que va a empezar el partido en la una.
1: ¿Una de la madrugada? Ah, va a ser una locura.
0: Sí, una de la madrugada. Sí, pero te cuento una cosa, que último partido, yo estaba en la calle de la DACA, casi todos los lados. He visto que hasta 5 a.m. nuestra gente estaba en la calle y estaban festejando. Yo he visto esas cosas cara a cara. También fui a la embajada para ver el partido. Después del acabo del partido, el embajador dice que yo quería ir a la Universidad de Dhaka. Él me ha preguntado en realidad dónde deberíamos ir. Le he dicho que, señor embajador, deberíamos ir a la Universidad de Dhaka, así que nosotros podíamos ver algunas cosas. Entonces, cuando ellos llegaron, y en ese momento también estaba lloviendo un poquito, pero en realidad el embajador también, otros argentinos, se sorprendieron que aún nuestra gente estaba en la calle y ellos se festejaban, ellos haciendo los rallies por las motos, por tuk-tuks. Entonces es un ambiente increíble.
2: Qué lindo. Neal, decías, fueron hinchas de la selección argentina con Maradona. Hoy sí. Les está tocando vivir el momento de Messi. ¿Qué significa Messi en Bangladesh?
0: Messi, si alguien quiere preguntar qué significa Messi a Bangladesh, entonces yo pienso que ellos dicen que Messi es un amor para Bangladesh, Messi es un simbólico del líder, Messi es nuestro hermano, entonces Messi es un amor y no puedo definir o no puedo terminar cuánto amor para él en realidad. Y también yo pienso que ahora todo el mundo quiere que por lo menos Messi venga otra vez a Bangladesh y ojalá pueda ser.
2: Qué lindo, qué lindo. Y ojalá pueda ir la selección argentina.
0: Sí.
2: Espero que sea festejar idea, un título.
0: Sí, exactamente. Que como he dicho antes, que nosotros tenemos la fe como ustedes, que esa vez también Argentina puede ganar el Mundial otra vez, aunque no es fácil. Uh-huh. Pero vamos a ser positivos, así que vamos a ver la final.
1: Claro, claro, hay que ser positivos. ¿Viniste alguna vez a la Argentina? ¿Te gustaría venir?
0: Mira que todavía no he venido, pero claro que me gustaría viajar a Argentina, porque tengo muchos amigos en Argentina, entonces claro que yo quiero conocer más cara a cara Argentina, aunque yo conozca algunas cosas, por ejemplo, tango, también asado. Entonces yo quiero ver esas cosas cara a cara en Argentina, en Buenos Aires también.
1: Yo te pido cuando vengas Radio Mitre, tenés que venir a nuestra radio, es la radio de Argentina, es la radio más escuchada.
0: Muchas gracias, eres amable.
1: Un mensaje para la selección argentina. Estamos preguntando hoy a todos los oyentes en este sábado, en El Contestador, ¿cuál sería tu mensaje?
0: Que nada, que vamos a Argentina. Es un partido para Argentina y también para Bangladesh. Vamos, Argentina.
1: Gracias por el amor, Neal, en nombre de todos los argentinos y en nombre de la selección también. Gracias por tanto cariño, gracias porque siempre nos emocionan ver esos videos que van llegando desde el otro lado del mundo de bangladesíes, digo bien el gentilicio, festejando con las banderas o con una camiseta, como locos, así como festejamos nosotros, sacados, va, gol, emociona mucho y el amor.
0: No, mira que como
1: el amor,
0: como he dicho, que siempre tenemos el mismo sentimiento, o sea, mismo pensamiento sobre la selección argentina, y es la verdad. No hay que pensar algunas dramas sobre ese tema. Siempre tenemos el mismo sentimiento como ustedes para la selección argentina. Y basta.
1: El amor siempre llega. Abrazo gigante para vos, Neal.
0: Un abrazo enorme y feliz noche desde Bangladesh.
1: Buenas noches. Ahí estábamos conversando con Neal Tonmay. Allá 0:51 en este momento. Se va a jugar a la 1 de la madrugada de mañana. Periodista deportivo, hincha de Argentina ahí en Bangladesh. Se me pone la piel de gallina.
2: Increíble.
1: Se me pone la piel de gallina. Qué lindo es hora esto. A ver.

0: qué será que estamos de la cabeza? ¿Por qué será que estamos tan manija? ¿Por qué será que ya no me quedan uñas? Porque uno se las comió todas desde el 11 de junio que venimos con las manitos tiqui, tiqui, tiqui, dándole. 11-3-0-0-3-0-7-90, Mitre, la radio del Mundial. Acordate que le hacemos llegar tu mensaje a la selección. Mensajes de aliento, mensajes de agradecimiento, mensajes de cariño. Gracias totales, ¿eh? 11-3-0-0-3-0-7-90. Estamos en el chat también, transmisión de YouTube. Y a esta hora, acordate que te viene a las 5 la transmisión, ¿eh? Del tercer y cuarto puesto, Polaco Caimi con Juan Bindi, todo el equipazo de Super Mitre Deportivo.
1: Y mañana se viene una super transmisión también, ¿eh? A partir de las 10 de la mañana.
0: Y nos agarramos la cabeza. Sí. 10 de la mañana.
1: 6 horas de previa. Es que vamos a estar todos con el clima mundialista. Y aparte es un día, viste, que vos aprovechás para juntarte con amigos, con familia, con quien tengas ganas de juntarte. Entonces vas en el auto, vas en el colectivo, vas caminando. ¿Y qué vas con la radio?
0: Vas con la radio a todas partes.
1: Ya tenés el clima de la cancha desde temprano. Qué
0: lindo se escucha. Me gustaría no cortar con este clima de alegría que estamos acá transmitiendo, pero el tema de los festejos, no es necesario romper nada.
1: No rompan nada.
0: Amigos, no es necesario. No sos más argentino o no estás más contento por una victoria de la selección argentina por romper un cartel en la calle, por destrozar una botella y dejar todo resto de vidrio, porque le arruinás el festejo a otra persona, porque todo ese dinero que después se tiene que invertir en arreglar en un cartel de la calle o en la limpieza que se tiene que hacer o en las pintadas que haces, quizás después ese dinero falta en algo que es mucho más necesario. Puede faltar en salud, por ejemplo, puede faltar en seguridad, sí. Te puede faltar en un montón de otras cosas. Entonces, ¿tiene sentido hacer destrozos para festejar? No,
1: no,
0: estamos todos de acuerdo. En el último partido me fui tarde, después que pasó el festejo, a Coiti Rivadavia. Había sucedido una guerra en el lugar.
1: Claro.
0: Todo era mugre, tenías que caminar pisando vidrios, ni hablar de gente que tenía ganas de ir al baño y usaba la vía pública. Entonces, no es necesario, no es necesario. ¿No? De más.
1: No, totalmente. Y esto de romper que decías.
0: Podemos festejar bien.
1: Exacto.
0: ¿O acaso cuando tenés un festejo en tu casa la rompes?
1: Sin dudas.
0: Entrás a revolear cosas, rompes la cama, el foquito de la luz. Nadie hace eso en su casa. Y la calle es la casa de todos, absolutamente. Así que no tiene mucho sentido. Igual que el tema de los perros. Veía muchos veterinarios que están en las redes sociales alertando y avisando que el animal no sabe que ganó la selección argentina. No entiende.
1: No, claro.
0: No entiende que somos los campeones o que somos... no entiende de nada, absolutamente, porque mucha gente va quizás con su perrito, con su perrita, que lo quiere participar. Soy de las que quiere ir a todos lados con el perro. Y cuando veo imágenes que se viralizaron estos días con perros que están en la multitud, en medio del ruido, no es un lugar adecuado para llevar. Así que festejemos.
1: Se asusta, pobre el animal.
0: Se asusta, no entiende nada, se estresa.
1: Eso, se estresa mucho.
0: Mucha gente por ahí se acerca, lo quiere tocar, el perro está asustado, puede llegar a morder. Tenés un problema vos, tiene un problema el perro, digo, al perrito en casa. Por más que nos cueste a los que somos perreros. Pero perdóname, vos querías decir otra cosa, Gianluca, yo me fui por ahí.
1: No, te voy a hablar de algo argentino, no tiene que ver con la selección, tiene que ver con Franco Colapinto, que va a largar en el puesto número 11 en el Gran Premio de Bélgica, se corrió la clasificación. En realidad Colapinto terminó en el puesto número 13, pero aprovechó las penalizaciones de dos rivales, podemos decir, y de esa manera subió dos puestos, fueron Lando Norris y Hadjar, quienes fueron penalizados. Colapinto va a largar mañana en el puesto número 11. Fue Kimi Antonelli el que logró la pole para el Gran Premio de Bélgica. Así que mañana a la mañana corre Franco Colapinto. Ya te digo cómo es el plan. Mientras te vas moviendo, mientras vas llegando a un lugar, te sentás a ver la tele. Lo ves a Colapinto escuchando Radio Mitre. Empezás a escuchar la previa a las 10 de la mañana y ves la carrera mientras tanto. Y obviamente también vamos a estar siguiendo minuto a minuto lo que le vaya pasando a Colapinto en la super transmisión de Radio Mitre. Queda como preliminar al partido, te queda espectacular, 10 de la mañana.
0: Es recontra hincha de la selección.
1: Sí, es futbolero, Franco Colapinto.
0: Futbolero.
1: que no solamente es hincha de la selección, es hincha de Boca, y más de una vez ha tenido alguna chicana para River. Es bien, bien argentino, bien nuestro, y está perfecto que sea.
0: Viste que dijo que cambiaría el horario.
1: Sí, dijo. Y claro.
0: Claro, es re futbolero. Faltan 3 minutos para las 4 de la tarde, 11-3-0-0-3-0-7-90. Mitres, la radio del Mundial. Super transmisión a partir de las 17 horas. Tercer y cuarto puesto. Ese partido, el que nadie absolutamente quiere jugar. Se van a estar enfrentando Francia, Inglaterra, Inglaterra, Francia. Gaby dijo que ganaba Francia. A mí, la verdad, te digo, mucho no me preocupa. En un rato vamos a estar hablando con un argentino. ¿Viste que hay una canción de Sting? Creo que es un inglés en Nueva York, In Englishman in New York. Hay una canción muy linda que se llama así, creo que es de Sting. Sí. ¿Sí? Bueno, con un correntino en Nueva York vamos a estar charlando. Así que en minutos nada más vamos a estar hablando con un argentino desde el banderazo. Se está preparando todo. Allá es una hora menos. Acá faltan segundos nada más para las 16 horas. El banderazo está pronosticado, vamos a ver, a decir, no es pronosticada la palabra, pero no me sale. Está programado para las 17 hora de Estados Unidos. Así que en un ratito vamos a estar haciendo contacto con el correntino en Nueva York.
2: Me encantaría que me digas cómo puedo hacer.
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12: Tributo no se trata de un crecimiento puro, sino de reemplazo de trabajo asalariado registrado, es decir, personas que tenían un trabajo y fueron despedidas de manera que perdieron beneficios como aguinaldo, vacaciones pagas o licencias por enfermedad. El crecimiento de inscripciones al régimen simplificado también incluye a jubilados y jubiladas que buscan recursos para complementar sus saberes. Cielo cubierto en la ciudad de Buenos Aires, temperatura 16 grados, la presión 997,6 hectopascales. Sopla viento sudeste a 6 kilómetros por hora y la humedad 88%.
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16: Buenas tardes, amigo de Mitre, conocente de la Patagonia, de Comodoro. Escuchando la opinión, sé dónde tiene que ir la selección. La selección tendría que ir al Congreso, donde están los representantes de la sociedad argentina que lo votó. Ahí están todos, los que por poco voto, por mucho voto, están ahí, los representantes de la patria. La selección tendría que ir, si no, directamente al predio de la AFA, y porque todos quieren la foto con una selección campeona del mundo, todos los políticos quieren eso, y eso lo van a mal usar.
17: Soy argentino, me sobran los huevos.
18: Yo propongo que los jugadores pasen por Avenida Libertador desde la Avenida Sarmiento hasta la Panamericana. Ese es el mejor lugar. La gente en Plaza de Mayo no va a tener espacio. Se llena enseguida. Es imposible. La gente, los jugadores tienen que hacer caravana con los coches y estar protegidos. Libertador, la avenida. Eso es el mejor lugar.
17: Es el deseo de verte jugar. Dale, Argentina, que tenemos que ganar.
19: Hola, buenas tardes. Soy Pedro de Luján y me gustaría que la selección argentina venga a la Basílica de Luján, que la Virgencita lo está esperando y le está dando una mano para que mañana logren el bicampeonato. Yo, como persona de Luján, espero y agradecería que la selección argentina esté acá en mi ciudad. Desde ya, muchísimas gracias, muchachos. Si no ganamos, igual somos campeones. Ya ganamos el otro día. El miércoles ganamos la segunda copa. Gracias.
0: Pero claro que sí, eso es lo que se escuchó en el estudio acá de Radio Mitre. Nos miramos con Sora, con Silvia Ferro, con Agustín, que está por acá, con Ariel González. Dijimos, pero claro, ya somos campeones. 11-3-0-0-3-0-7-90. Gracias, gracias por el aguante, los mensajes, el cariño que llega siempre. Tengo por acá un mensaje que me llega a mi Instagram. Dice Negrita, es verdad lo que dice Gaby. La miel con esencia de carpincho es excelente, se vende en dietéticas, está autorizada. Besos para todos, y el mensaje lo envía María Victoria Garretón a mi cuenta de Instagram, arroba Adri Verone. Allí leo todos los mensajes. Vamos. Todo.
1: Los míos
0: contesto,
1: también.
0: Pero reposteo. Sí, últimamente estoy bastante presente.
1: ¿Viste?
0: Estoy con tema mundial todo el tiempo.
1: Te vi.
0: Videos que me gustan, reposteo.
1: Yo siempre estoy atento. El otro día dije, por favor, pues ya había pasado el horario. Dije, por favor, que se suba.
0: Fue más tarde. Sí, ¿sabes por qué? Porque Nacho Bulián, nuestro compañero, vamos a contar toda la historia.
1: ¿Puedo contar?
0: Con Agustina de Vincenzi, contá vos.
1: Porque vos sos la protagonista. Pero yo estoy atento
0: ¿Sabes que me dijeron siguiendo? Otros oyentes que sí.
1: Yo esperaban. Estoy atento. La Negra Verón, con Agustina De Vincenzi, una compañera nuestra de la radio, en todos los postpartidos de Argentina, sube una foto en conjunto, las dos con la camiseta argentina.
0: Acá, con este televisor de fondo.
1: Y con esta tele de fondo.
0: Y la pelota.
1: Siempre. El otro día, el programa termina a la una. El otro día era, había pasado la una y yo no veía la historia y digo, se viene la final.
0: Dale, nena,
1: ya estaba por mandarle un mensaje a la negra diciendo, negra, ¿qué pasó con la foto? Y esta apareció.
0: Porque siempre las fotos las sacaba Nacho Julián.
1: Sí.
0: Y esta semana Nacho no estuvo viniendo porque estaba con gripe, tenía la voz hecha bolsa, con fiebre. Bueno, no vino toda la semana. Entonces decíamos, pará. Tiene que sacar a alguien la foto. Bueno, al final después le pedimos a Marcelo Bonelli que nos saque la foto, pero queríamos cumplir todo paso a paso, que sea Nacho. El tema que se nos enfermó Nacho, ¿quién nos saca la foto? Era todo un tema. Las cabuleras no querían, ¿viste? Pensamos muy bien quién nos iba a sacar la foto y bueno, Marcelo finalmente nos sacó esa foto. Tenemos los últimos minutos de esta previa, antes del encuentro por el tercer y cuarto puesto. Se viene con todo. Para la gran final faltan 23 horas, 51 minutos, 7 segundos. 23 horas, 51 minutos, 0 segundos. 23 horas, 50 minutos, 53 segundos.
1: Sí podría ser hasta mañana, ¿no?
0: Sí, yo lo podría escuchar completamente. Bueno, si nosotros estamos así, ¿sabes cómo debe estar Paulo, nuestro queridísimo Pilón Filippini en New York? ¿Cómo va, Paulo?
1: Pilón.
0: Hoy no tengo suerte. Hola, ¿cómo estás? No tengo suerte porque hoy digo hola y de golpe...
20: Estoy.
0: ¡Ah, caray! ¡Dios mío!
1: Pilón.
0: Pero casi me infarto. ¡Paulo!
20: No, ¿cómo andan? Un abrazo grande para todos. En un día muy complicado, ¿eh?
1: Sí.
20: Llegamos a Nueva York que nos recibió una lluvia torrencial, que el clima, la verdad, no está acompañando para nada. Sabemos que esto es por hoy, que por la noche se termina la lluvia y que mañana vamos a tener un lindo día para lo que va a ser la final. Así que nos vimos con un tránsito complicado, poder llegar del aeropuerto hasta nuestro hotel que está en New Jersey. La verdad que fue todo bastante difícil, pero bueno, pudimos llegar sin ningún inconveniente. Se complicó la práctica de la selección argentina, se complicó la práctica de la selección de España. Ha sido un día que el clima no ha ayudado y obviamente esto hace que todo sea un poquito más difícil, pero bueno, iremos contando cómo lo solucionó, por ejemplo, la selección argentina.
1: ¿Y cómo viene todo, Pilón? ¿Cómo estás viendo esta previa a la final? Lo hablábamos antes con Gabriel Anhelo, creo que es un poco lo que sentimos todos, después de lo que fue la semifinal, por el rival, por cómo se dio el partido, por todo lo que se había hablado en la previa, de una cierta sensación de alegría, de, no quiero llamar alivio, porque alivio es una palabra que está, creo yo, más ligada a tener un peso detrás, y acá es opuesta la el sentimiento, creo. Es de alegría, es de felicidad, pero se viene una final del mundo. ¿Cómo ves a la selección?
20: A ver, lo primero que quiero contar es que la selección argentina no se conforma con estar en la final, ¿eh? Aquel que cree que ya está listo, está hecho, porque quizás eso es más para la gente que para los jugadores, ¿eh? Para los jugadores están pensando y metidos en la cabeza que no alcanza, que hay que ser campeones, que hay que repetir, que hay que dar el primer bicampeonato para la selección argentina, porque nunca fue bicampeón del mundo. Entonces saben que está esa posibilidad, ya lograron ser bicampeones de América, ahora van en busca de ser bicampeones del mundo. Hoy la selección no se resignó a no entrenar, el entrenamiento estaba planificado 11:30, esperaron que parara de llover, trabajaron los primeros minutos en el gimnasio y 12:15, cuando mermó un poquito la lluvia, salieron a trabajar con Scaloni a la cabeza, hicieron la práctica, repartieron pecheras, empezó a mostrar lo que puede llegar a ser el equipo de mañana, ya con alguna variante, más allá de que obviamente cuando llegó el momento táctico nos invitaron a retirarnos a todos los periodistas, pero la realidad que Argentina va con todo y va en busca de ser primero, ¿eh? Messi quiere retirarse campeón del mundo, sus compañeros se lo quieren regalar a él, y la realidad que acá si bien hay 18 futbolistas que se repiten de Qatar, los 26 quieren ser campeones del mundo.
1: Pilón, decías recién la posibilidad de algún cambio. ¿Cómo ves al equipo de cara a mañana? ¿Cómo ves a los titulares de cara a mañana? ¿Pensás que va a haber variantes?
20: Mirá, cuando hoy repartió pecheras fueron 14 y entre las pecheras que repartió apareció la de Gonzalo Montiel entre los titulares.
1: Bien.
20: Y no Molina. Y da la sensación que por lo que fue el ingreso de Gonzalo Montiel y por la necesidad de mejorar el sector derecho de la defensa de la selección argentina, es que esto se puede terminar dando, que mañana Gonzalo Montiel sea titular. También tuvo pechera de titular Rodrigo De Paul, al igual que Simeone. Y esto lo remarco porque ahí será la duda que vamos a tener. Si Simeone o De Paul será el volante por la derecha. También tuvo pechera entre los titulares Thiago Almada, aunque para mí simplemente es una prueba para algún momento del partido, pero que la idea del entrenador es mantener la base de los que vienen jugando, es decir, Dibu Martínez. Yo creo que Montiel va a ser el lateral derecho, Cuti Romero junto a Lisandro Martínez y Tagliafico en la mitad de la cancha. Ahí sí dejo la duda porque los dos estuvieron con pechera, y Simeone o Rodrigo De Paul, Leandro Paredes, Enzo Fernández y McAllister, Messi y Julián Álvarez.
0: Una pregunta, Pilón. De todas las selecciones a las que se tuvo que enfrentar la selección argentina, ¿este es el equipo que más se conocen entre ellos?
20: Yo creo que hay mucho conocimiento entre los futbolistas, sobre todo, porque la carrera de Messi se desarrolló en su mayoría en España, entonces hay conocimiento de lo que son los jugadores de España. Scaloni vive en Mallorca, no nos olvidemos de este detalle, es alguien que está muy empapado del fútbol español y conoce mucho al entrenador de España. Creo que sí, que es una de las selecciones, pero creo que viene de ambos lados, ¿eh? Que España tiene muy claro la manera en la que juega Argentina, como Argentina tiene muy claro cómo juega España. Si mañana ninguno de los dos renuncian a sus ideas futbolísticas y pensando más en atacar que en defender, se puede dar un partidazo. Si son demasiado cautos, quizá no tengamos una gran final, pero bueno, va a depender de los riesgos que quiera tomar cada uno de los entrenadores. Yo me imagino arriesgando a los dos, ¿eh? Yo me imagino que podemos tener una gran final.
1: Decías al principio, Pilón, esto de las lluvias que venimos viendo aquí a distancia, que trastocaba un poco los planes. Contabas lo del entrenamiento, entre la lluvia, entre el humo después de los incendios en Canadá, ¿cambió esto todo lo que tenía planificado la selección argentina? ¿Fue un problema o se lo tomaron simplemente como un acontecimiento, un imponderable y siguieron enfocados de la misma manera?
20: Siguieron enfocados de la misma manera. Se demoró 45 minutos el ingreso de los jugadores al campo de juego, pero después pudieron trabajar como querían. Obviamente quizá con un poquito menos de exigencia, porque al estar mojado el campo de juego, para no arriesgar a ningún jugador que pueda tener algún tipo de lesión, pero realmente no cambió nada. Para Argentina no ha sido una complicación mayor, sino un hecho menor esto de no poder quizá trabajar en el horario que estaba planificado o con la intensidad que estaba pensado del entrenamiento, pero no va a cambiar en nada. Sí hay un detalle que me parece importante para contar y que tiene que ver la cantidad de argentinos en entradas, ¿eh? Parece que eso no es un dato menor, ¿eh?
0: Ahora, es la gente que no tiene entrada, ¿es que gente que viajó especialmente para el partido sin entrada? ¿Es gente que vive ya en los Estados Unidos? ¿Sabés algo? Porque es muy riesgoso hacerte semejante viaje y no tenés la entrada.
20: No, y seguro, puede pasar. La verdad que puede pasar. Y hay mucha gente que ha decidido venir igual porque estuvo en los anteriores partidos. Entonces ha decidido llegar hasta acá, ver si pueden comprar en la reventa. Algunos sabemos que ya están resignados y que decidieron ir a cercanías del estadio para verlo en alguna pantalla gigante y seguir el partido de ahí, sentirse cerca, más allá de no poder estar en el estadio. Esto ya pasó con Inglaterra, ¿eh?
0: Sí, que, bueno, yo te escuchaba que muchos... contabas en la transmisión la otra vez que había denuncias de gente que pasaba un molinete y después se encontraba con que no podían pasar un segundo molinete.
20: Claro, porque había sido revendida esa entrada a varias personas. Lamentablemente fue así. Recién pasó Carlos McAllister. Me quedé un poquito porque pasó el papá de Alexis McAllister. Estaba acompañado de su familia. Justo se ve que coincidimos en el hotel. Pasó rápidamente y se subió a uno de los ascensores. Pero bueno, la familia de los jugadores que también de a poquito van llegando a New Jersey, algunos a Nueva York, como para acompañar a sus hijos y poder estar, digamos, muy cerquita de lo que es esta selección argentina, que obviamente mañana se juega esta gran parada y que... quiero contarles también cómo ya se va preparando todo para lo que será la llegada a Buenos Aires. ¿Qué?
1: A ver.
20: Ya van a viajar a la madrugada, la idea es que viaje todo el plantel, más allá del resultado. Todavía no está confirmado si van a aceptar la invitación del gobierno, ¿eh? Bien. Esto yo, por lo que pude averiguar, todavía no es algo que lo quieran cerrar. Yo creo que no va a haber una respuesta hasta después del partido con respecto a esto.
1: Okay.
20: Es más, yo creo que ni siquiera se va a informar hasta después del partido, porque obviamente prefieren que el partido se juegue y una vez que están enfocados en eso, una vez que pase el partido, saber cuál va a ser el trayecto, todo... Sí, lo que ya se puede ir confirmando que el lunes a la madrugada la selección va a dejar Estados Unidos, va a dejar Nueva York para dirigirse a la Argentina con un plantel completo. Esa es la idea, que vayan todos, que desde el cuerpo técnico hasta los futbolistas, que incluso viven aquí en Estados Unidos. Así que la idea es que todo el seleccionado esté en la Argentina. Obviamente, después hay algunas cuestiones que tienen que ver con las medidas de seguridad que todavía faltan... resolver o por lo menos hacerlo conocer públicamente.
1: Claro, en el último mundial el regreso fue vuelo charter con un ploteado especial de la selección argentina, recuerdo, un vuelo que llegó al aeropuerto de Seiza, en realidad el FBO, que es donde llegan los vuelos charters, recuerdo con un recibimiento especial, Argentina volvía con la Copa, lo transmitimos aquí en Radio Mitre, y el festejo fue el día posterior, Argentina, recuerdo, llegó en la noche del lunes, ya primeras horas del martes, y el festejo en las calles fue ese martes, donde los jugadores salieron a festejar con el famoso micro descapotable, que recorrieron lo que pudieron, porque después ya llegó un punto donde no se podía transitar en las calles de Buenos Aires, estaba todo repleto. Recuerdo también la demora que hubo entre el aeropuerto y el predio de Seiza, entre el FBO de Seiza, que es donde llegan los vuelos privados, y el predio, normalmente en auto o en micro, no tardás más de 10 minutos.
0: No sé.
1: Pero nada, ¿eh? Entre el predio, no tardás nada.
0: Entre el predio.
1: Y el aeropuerto, son 10
0: minutos.
1: Ah, no,
0: nada, sí, 5 minutos.
1: Exagerando 10 minutos.
0: Exagerando.
1: Bueno, tardaron 3 horas.
0: No.
1: Porque estaban, la autopista estaba cortada. Uh-huh. Y no había ya lugar para que los autos se tiraran a la banquina o al césped. Por eso digo, bueno.
20: Y no nos olvidemos que en aquella oportunidad también, la temperatura era altísima, era diciembre.
1: Claro.
20: Los jugadores, si bien estaban felices de estar cerca de la gente, en un momento ya no la estaban pasando bien porque realmente estaban sufriendo todo lo que era ese trayecto bajo el sol. No, llegó un momento que los jugadores mismos dijeron, bueno, hasta acá llegamos, hasta acá podemos, porque fue un desgaste importante. Bueno, ahora le va a jugar a favor que no van a tener ese sufrimiento que tuvieron. Podrán tener frío, pero yo creo que el calor en aquella oportunidad hizo que los jugadores por momentos lo sufrieran ese trayecto, más allá de disfrutar todo el afecto de la gente. Es más, no pudieron completar el recorrido en aquella oportunidad.
0: Me acuerdo, sí, claro. Se tuvo que suspender.
1: Sí, sí, es cierto eso que marca Paulo de la temperatura era la opuesta. Uh-huh. Bah, hoy no estamos teniendo frío, pero digo, estábamos en empezando el verano.
0: Verano, diciembre.
1: Claro, empezando el verano y la temperatura hoy es totalmente distinta y eso afectaba.
0: Para el lunes hay pronóstico de lluvia. Bajo, pero está, ¿eh?
1: Pasa nada.
0: La probabilidad de lluvias para el lunes hacia la tarde, noche, más o menos, con máxima de 13 grados. Allá paró de llover por ahora, ¿no?
20: Pero en este momento está llovinando un poquito, pero muy muy finito, algo muy tranquilo. Uh-huh. Acá las lluvias van a estar hasta las 11 de la noche, por lo que estuvimos viendo. Pero va a ir mermando, por momentos para. Es más, nosotros con Santino Flora pudimos salir a caminar un poquito para ir a almorzar a un shopping que tenemos a unos 400 metros. Y la verdad que pudimos llegar sin ningún inconveniente.
0: Bueno, le encargaremos cosas entonces, claro, a vos, a Ciolita, a Gaby, a todos, para que nos traigan. Te hago una pregunta.
20: Es un shopping, no es tan barato en Nueva York como podía haber sido Miami.
1: El free shop.
20: Claro, ¿eh?
0: Mirá, un cafecito, ¿cuánto cotiza más o menos en el shopping? No sé si tomaste un cafecito por ahí.
20: No, fui almorzar, pero al patio de comida, buscando lo baratito que cuidar el bolsillo. Este es un mundial carísimo, ¿eh?
0: Claro.
20: Realmente ha sido un mundial. Yo le digo, para la gente ha sido el que hizo un mundial completo, no sé, pero ha dejado...
0: Dejó mínimo un auto.
20: Sí, yo creo que sí, por lo menos.
0: Mínimo.
1: Paulo, hablabas antes del tema de las entradas. Vos estando allá, ¿de qué precio se habla? Porque acá vemos números de precios en los que se venden las entradas, que no necesariamente son los que va a pagar alguien, porque digo, a veces vos podés decir, mira, yo tengo una entrada, está habilitada, lo contaba Pablo la vez pasada, en este mundial por primera vez la reventa oficial de FIFA, es decir, si vos tenés un ticket oficialmente por la página de FIFA podés revenderlo. Entonces, que haya tickets a $20,000 no significa que alguien vaya a pagar esos $20,000, sino que muchas veces hay gente que lo pone a ese precio y ve si alguien se lo compra.
0: Sí, bueno, pero llegado el
1: pero
0: momento...
1: ¿Cuántos están vendiendo los tickets que realmente se venden, lo que paga la gente? ¿En qué rango de precios está?
20: No, tenés de $7,000 a $15,000. Hay mucha gente que todavía... No, pero hay mucha gente que ha decidido todavía no comprar
0: claro,
20: y esperar
0: hasta
20: y
0: último momento.
20: Sí, esperar hasta último momento y correr ese riesgo que a algunos les pasó con Inglaterra, después de no poder ingresar porque no pudieron conseguir que bajaran los precios. Pero bueno, realmente es muy complicado. Acá no nos quedemos solamente con el público español o el público argentino, sino también tenés muchos que ya habían comprado con anticipación la entrada, más allá de quienes fueran los finalistas, y que van a ir igual, aunque tenemos mucho público de ese estilo también, ¿eh? Porque mañana seguramente cuando estemos haciendo la transmisión nos vamos a encontrar con norteamericanos que tienen la entrada en la final y que decidieron ir a la cancha, más allá de que no juegue su equipo, japoneses, porque ya nos pasó en muchísimos partidos de Argentina. No nos olvidemos que puede ser el último partido de Messi con la selección argentina,
0: claro,
20: con todo lo que eso significa. Uh-huh. Entonces vas a tener... gente de todo el mundo queriendo ver este partido. Yo, la verdad, creo que va a haber mucho argentino que lamentablemente no va a poder entrar, que se va a quedar sin poder ingresar y que va a tener que ver con esto. Porque, no todo el mundo, por más que no sea su selección que juegue, va a vender su entrada. Hay muchos que han decidido ir igual por todo lo que significa una final del mundo.
0: Pilón, gracias por este contacto porque sabemos que estás trabajando, son jornadas larguísimas de cobertura, de viaje, de idas, de venidas, así que te agradecemos muchísimo. Mañana tenés, bueno, otro gran día por delante, no sé si vamos a hablar dentro de un ratito, pero por lo pronto te agradecemos este contacto.
1: Vamos, Pilón.
20: No hay problema, mañana arrancamos a las 10 de la mañana de la Argentina, 9 de aquí, así que... y 9, 10 de la noche, va a depender un poco del resultado de la selección argentina, será nuestro final de transmisión, pero nos espera una jornada larguísima en el día de mañana, así que, bueno, a disfrutar de lo que es la posibilidad de estar en una final del mundo.
1: ¿Cómo está Ciolita?
20: No, bien, estaba preparando todo lo que tiene que ver con la información de España, estaba obviamente intentando averiguar lo que puede llegar a ser el equipo español, que también puede llegar a sorprender, a esconder, a guardar o a modificar algo del equipo, así que estaba en esa tarea que charlando con algunos colegas de España, tratando de informar.
0: Laburazo el que se están mandando. Muchas gracias, Paulo.
20: Abrazo grande para todos. Chau, chau.
0: Besos. Paulo Filippini, del Super Mitre Deportivo, compañero de Radio Mitre, haciendo esta cobertura histórica, para toda la Argentina, para todo el mundo. Recién hablábamos de una canción que se llama Un Inglés en Nueva York. Y de Paulo me voy a Un Correntino en Nueva York. Está Kiki Troya, que está en este momento en New York. Está para el banderazo desde Corrientes, directo hacia New York. Kiki, el placer que me da saludarte en esta tarde. ¿Cómo estás? La alegría. ¿Cómo estás?
2: Adri, negra querida, mirá dónde nos venimos a encontrar.
0: ¿Vos podés creer esta historia o no? ¿Querés contarla
2: creer?
0: Vos?
2: Te juro, estoy re emocionado.
0: Lo mismo digo.
2: La negra y yo fuimos compañeros en la escuela primaria.
1: Mirá vos.
2: En Corrientes.
0: En Corrientes, sí. Capital. Íbamos a la escuela, para recordarme el nombre de la primaria.
2: La escuela número 10, Remedios Escalada de San Martín.
0: Exactamente. Sí. La escuela número 10, Remedios de Escalada de San Martín. Y en ese momento yo tengo fotos de la primaria con Kiki, porque él es músico. Ya que estábamos a contarle a toda la audiencia, vos sos cantautor, productor, cantás, sí, hermoso, tocás la guitarra. Y nosotros éramos compañeros en la primaria. Sí. Y tengo fotos de actos que hubo, que vos tocabas la guitarra y yo cantaba.
2: Totalmente, sí. Cantabas, no sé si la...
0: Tenés fotos.
2: Canción con todos.
0: Canción con todos. ¿Te acordás? Cantabas. Pero bueno, esa, sí, nos volvimos a encontrar de golpe hace un tiempo en las redes sociales y por estos días haciendo zapping. ¿Cómo está Kiki? Claro, porque está en Nueva York y en este momento están en el banderazo, pero contanos por qué estás específicamente en Nueva York.
2: Es porque me invitaron a cantar. Todos los años me invitan a cantar acá en Estados Unidos, en diferentes estados, en diferentes lugares, y yo trato de organizar la agenda, las fechas más o menos que me quedan bien, ¿viste? Y me invitaron a cantar en varias parroquias de Nueva York y yo hice todo lo posible para que coincidiera con el Mundial, ¿viste?
0: Correcto.
2: Entonces... vine, está también por acá mi mamá, no sé si te acordás de ella, ¿viste? Pasaron muchos años, pero está mi mamá, mi hermana, mis sobrinas, entonces es como una suerte de reunión familiar. Ellas viven en Argentina todavía, en Corrientes. Yo vivo desde hace muchos años en Guadalajara, México.
0: Sí.
2: Y entonces, bueno, coincidió que andaba, estoy acá cantando. De hecho, ahora tengo que ir a cantar a una parroquia y de ahí me vuelo de nuevo para el banderazo ahí en el Times Square. Y ayer estuve en el Times Square y te digo que es una fiesta 99% argentina.
0: Vamos, o sea, prácticamente, me gusta eso, vamos.
2: No ves prácticamente camisetas de otros colores, ni siquiera de España. O sea, ves una que otra, pero es 99% argento todo el clima, todo el ambiente, incluso en las pantallas donde están las promociones, viste que en el Times Square, en el centro de Manhattan, en el centro de Nueva York, todos los carteles, todas las propagandas que hay en las calles son todos digitales, son todos carteles, son todas pantallas, y en todas aparece imágenes de la selección, de Messi, es una fiesta, pero totalmente argenta, es increíble.
1: Kiki, vos decías recién, te mando un abrazo grande, sí, a la distancia, acá ya en Lucas Saraceni. Decías recién que habitualmente tenés la chance de estar en Estados Unidos, de, sí, de tocar en distintas ciudades. ¿Notás el clima de tantos argentinos o es una ciudad tan grande donde quizá más allá de que haya muchos argentinos no se nota?
2: No, sí, se nota, pero totalmente. Bien. Mirá. Yo te digo, todos los años vengo y este año siento que estoy en una ciudad argentina, ¿viste?
0: Qué bueno.
2: Mira, yo estoy parando en un departamento que me están prestando en Queens, que está como en las afueras, ¿viste? De Nueva York. Hace un rato está lloviendo acá, ahora paró un poquito, me levanté a la mañana y vi que cerca de acá, como a 10 minutos, hay una panadería argentina. Dije, voy a comprar unas facturas ahí, ¿viste? Fui y estaba no solamente ese lugar, sino todos los alrededores, toda la cuadra llena de argentinos que se estaban preparando para ir al banderazo. Y estaba ya lloviendo fuerte, ¿viste? Y en las calles ves un montón de carteles que dice, vamos a Argentina.
0: O sea que el local apoya a la Argentina.
2: Totalmente. Muchos extranjeros, muchos latinos acá que apoyan totalmente a la Argentina, ¿eh? Totalmente a la Argentina. Ayer me tocó cantar en una parroquia, hoy tengo que cantar y en todos lados, todos te dicen vamos a Argentina. En la parroquia donde toqué ayer van a hacer van a poner unas pantallas gigantes en el patio y van a ir a verlos las familias. Ayer toqué a 5 minutos del MetLife, en una iglesia que está a 5 minutos caminando del MetLife. O sea que el ambiente futbolero que hay ahí es tremendo.
0: ¡Qué lindo! ¿Mañana tenés pensado ir al partido? ¿Compraste entradas? ¿Vas a comprar? ¿Es una locura lo que piden?
2: No.
0: ¿Cómo lo ves?
2: No tengo entradas y tampoco me lo propuse, ¿viste? Prefiero estar con mi familia, juntarnos en algún bar, en algún lugar, verlo desde ahí. Sí, ya que termine el partido y Dios quiera seamos campeones, vamos a acercarnos al lugar y, ¿viste? Y ahora voy a ir estoy cerquita del banderazo, tengo que cantar en un rato, pero terminando voy corriendo al banderazo y vamos a juntarnos ahí a vivir la fiesta, ¿viste? Porque te digo que es muy emocionante.
0: Está mal que te lo pide porque estás por cantar ahora, pero ¿nos podés cantar un pedacito de la que más te guste de todas las canciones de la hinchada que son para alentar a la selección? Un pedacito y con eso nos vamos a las noticias.
2: Dale, estoy con un ukelele, mirá.
0: Dale.
2: Dice, soy hincha de la selección, de aliento con el corazón, ganamos la tercera con Leonel, queremos ser campeones otra vez, y 32 años después, la escaloneta va a vengar la copa que le robaron al 10, la que no nos dejaron levantar. Quiero ver la cuarta estrella brillar en la camiseta.

0: Argentina, quiero verte mi campeón. 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
1: Gracias, Kiki Troya, lo pueden encontrar.
2: Chicos, los quiero
1: en la
2: mucho.
1: Cuenta de Instagram Kiki, que se escribe con K las dos veces, Kiki
2: con K, sí.
1: Troya, un placer saludarte. Las vueltas de la vida.
2: Igualmente,
1: a veces nos
2: Adri,
1: sorprenden de pasar de la Remedios de Escalada de San Martín, en Corrientes Capital. Nos encontramos en el aire de Radio Mitre, vos desde Nueva York, yo de Buenos Aires, en un momento histórico. Cosas de la vida que no se pueden creer. Gracias, Kiki.
2: Sí.
1: Me encantó conversar
2: Gracias,
1: con vos.
2: Gracias, chicos. Dios los bendiga. Nos vemos. Chau, chau.
1: Gracias. Chau.
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5: Hora 16:35 minutos en la ciudad de Buenos Aires, cielo cubierto, temperatura 16 grados, una décima.
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5: España, entre la admiración y la prudencia ante Messi, el técnico de la Furia Roja, Luis de la Fuente, recordó los inicios del crack, que sigue destacándose a los 39 años.
6: Os voy a contar una cosa muy graciosa, hablando de Messi. Mira, Lionel Messi le conocí, yo estaba entrenando en el Sevilla Fútbol Club, en categoría División de Honor, y jugamos un partido de Copa del Rey contra el Sevilla, del Sevilla-Barcelona, Fútbol Club Barcelona. Y fuimos ahí a Barcelona, me habían hablado muy bien de un chico que se llamaba Messi. Bueno, pues evidentemente le hicimos al principio un marcaje individual. Y en el minuto 70 íbamos empate a cero. Y cuando le sacaron una tarjeta al jugador que le estaba marcando, le cambié y en 15 minutos nos metió 4 goles. ¿Quiere decir esto? ¿Que le vamos a poner marcaje individual? No. ¿Pero que vamos a estar muy atentos de él? Sí. Pero exactamente igual que ellos van a tener que tener mucha atención a nuestros jugadores.
5: Otra baja en el gabinete. Se va Darío Geuna, quien se desempeñaba como secretario de Ciencia y Tecnología. El desplazamiento fue decisión del jefe de gabinete, Diego Santilli, quien ahora tendrá en su órbita las áreas que estaban bajo el mando de Geuna, entre ellas Arsat y todo el entramado aeroespacial, como la Comisión Nacional de Actividades Espaciales, CONAE, y la empresa Veng, que desarrolla soluciones de acceso al espacio, además de otras áreas sensibles en el rubro investigación y desarrollo. Este movimiento también anticipa cambios en la cúpula de la empresa de tecnología satelital Arsat. Geuna, que respondía a Santiago Caputo, había perdido también el control de el ENACOM y el Correo. Cielo cubierto en la ciudad de Buenos Aires, temperatura 16 grados, una décima, la presión 998,8 hectopascales, sopla viento sudeste a 15 kilómetros por hora y la humedad 89%.
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2: Si no se gana a sus campeones, es suficiente. Los quiero mucho, Graciela de Lanús.
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4: Hola, buenas tardes. Le habla Carlos, acá de San Nicolás de los Arroyos, para felicitar a los chicos que están jugando el Mundial y que mañana ojalá nos dé otra gran alegría, que voy por mi 14 Mundial que voy a ver de corazón. Ya estoy re feliz por lo que hicieron y siguen haciendo. Que salga todo bien y que seamos campeón de nuevo.
5: Y no tengo pensado.
6: Gracias, 1130030790, porque no paramos de recibir mensajes de aliento y de agradecimiento y de amor y de cariño para toda la selección, para Scaloni, para Messi, para Paredes, para el Cuti,
7: para todos,
6: absolutamente, todos los que dejaron no solamente un esfuerzo físico tremendo en la cancha, sino que dejaron el corazón, ¿no? Se veía que dejaban todo, absolutamente, por darnos una alegría. De hecho, Messi lo dijo, estoy feliz de darle esta alegría a la... Él es el que está feliz de darnos. Nosotros una alegría, es loquísimo. 1130030790. Recién veía el chat donde están llegando más mensajes. Me preguntan cómo encontrar a Kiki en redes. Arroba Kiki Troya, que se escribe con K, acordate. Arroba Kiki Troya, cantautor, músico, productor impresionante, que está ahora en Nueva York y que tuvo la gentileza, la buena onda de salir un ratito con nosotros. ¿Se viene el tercer y cuarto puesto?
7: Sí, el partido por el tercer puesto. Ya en un ratito con Caimi, con Bindi, con Juanpi Caballero, con todo el equipo de Radio Mitre. A las 5 empieza la transmisión, quedan 17 minutos. A las 6 el partido Francia-Inglaterra en la víspera de lo que va a ser...
6: Ay, Dios mío. Shakira, ya que estuvimos escuchando hace un ratito en Shakira, bueno, hizo un posteo en su cuenta de Instagram donde mostró un poco de lo que son los ensayos. Porque si, imagínate, nosotros estamos nerviosos, los artistas también están nerviosos.
7: Claro.
6: Todo lo que van a hacer, el show de la previa, el show del entretiempo y el postpartido también. Entre ellas, Shakira, que se va a estar presentando y dijo que va a cantar el Dai Dai, pero en español. Tenemos hora para escuchar un pedacito, ¿no?, de la versión en español. Claro, porque como los dos países que llegan a este encuentro de final son de habla hispana, ella lo va a cantar justamente en este idioma. A ver cómo suena.

0: se contagia.
1: Así, así la vas a escuchar mañana. Madonna, Shakira, BTS, Justin Bieber, Gustavo Dudamel, Coldplay junto al coro, Burna Boy. Bueno, los personajes de Muppets, van a estar los Muppets también presentándose. La cara de Gianluca me miró como, ¿qué hacen ahí los Muppets?
2: No, pero yo lo que estoy pensando es, ya sabemos que va a ser una super fiesta. La cantidad de artistas que hay. No,
1: es tremendo. Porque aparte decimos Madonna, ¿viste?
2: Claro, cómo pero aparte son todos.
1: Pará, señora, Madonna, me acaba de decir Madonna, ¿entendés?
2: Que fuerte.
1: Los BTS van a estar arriba del escenario. Y se espera que Laura Pausini y Robbie Williams interpreten el himno de la FIFA, Desire, que la teníamos por ahí, en un ratito la vamos a escuchar. Según la organización, Jennifer Hudson va a estar cantando una versión especial del himno nacional de los Estados Unidos. Así que bueno, Robbie Williams, Laura Pausini, Jennifer Hudson, Nicole Scherzinger, Tom Cruise.

0: Y el youtuber, el señor este, el... Sí, ese. Ese mismo, el que iba con la camiseta del contrario. Pero ni el nombre te lo quiero
1: tiene
0: decir.
1: Tiene que ir, tiene
0: no,
1: que ir.
0: No, no, no, sí. Ni, sí, tiene que
1: tiene
0: ir.
1: Tiene que ir porque hasta acá fue cábala.
0: Que vaya
1: Argentina.
0: Con la camiseta de España. España. Así te queremos ver, vos, Joe, Speed. Bueno, hablando de España, nos tomamos un vuelo, nos vamos directamente a Madrid.
1: ¿Cómo digo viajamos
0: bien?
1: Hoy, eh?
0: ¿Cómo viajamos? Ya estoy cansada. Las horas de vuelo, el jet lag que tengo, mirá, tremendo. Está nuestro queridísimo Juan Dillon del otro lado. Juan, ¿cómo estás? Acá Adriana Verón y... Gianluca Saraceni.
2: Hola, chicos, ¿cómo les va? Con lo que me queda de vos de una tarde entre el calor, los hinchas argentinos y la previa del partido, ¿no? Que nos tiene a todos como enloquecidos.
0: Claro.
2: Pero bueno, y además te cuento que estoy en una barbacoa, vamos a decir parrillada, porque es mitad argentina, mitad española, de las jefas internacionales del debate, que nos invitó una barbacoa a periodistas argentinos, está el gran Fernando González, el director del Observador, así que los voy a hacer pelear en la mesa un poquito a ellos, ¿no? Para ver, entre España y Argentina, a ver qué me dicen.
0: A ver.
2: Ah, vos querés que mira, a ver, está Carmen, saludamos a la Anita Verón que está en Mitre ahora. ¿Cómo lo ve una española con argentino, mitad argentina, mitad española, lo de mañana?
3: Lo veo negro para los argentinos y lo veo negro para los españoles.
0: Ah,
3: creo
0: bueno.
3: Que como decís vosotros, los partidos hay que jugarlos y la verdad es que creo que puede ganar España y puede ganar Argentina.
2: La barbacoa que estás haciendo, la parrillada que estás haciendo, no tiene nada raro adentro, ¿no?
3: No, yo no soy Bilardo.
2: ¿Quieres preguntarle algo a Carmen? Se le pasa el teléfono, a ver si quiere preguntarle algo.
0: No, Carmen, estás por ahí, dale.
2: Ahí te escucha.
3: Dime.
0: Carmen, bueno, nada. Hoy hablábamos hace un ratito nada más con uno de los periodistas de Radio Mitre que está cubriendo justamente en New Jersey la previa de este gran encuentro. Y hablábamos de que son jugadores que se conocen, ¿no? Son viejos conocidos que se van a encontrar mañana dentro de una cancha.
3: Sí, se conoce mucho porque además en la selección argentina hay muchos jugadores del Atlético de Madrid. Uh-huh. Y el director técnico de argentino fue, entre comillas, alumno del director técnico español. Entonces, claro. Es como el maestro y el alumno, y además son muy amigos. Y vuestro director técnico encima vive en Palma de Mallorca. Entonces, es un poco como... Pues entre primos hermanos, eso que dicen, no metas la mano, ¿sabes?
0: Correcto, correcto. Ahora, ¿qué diferencia y qué mejor que se vive el clima, por lo menos desde Argentina, de lo que es un encuentro con España y no con Inglaterra? En cuanto a la rivalidad, ¿no? Bueno, había un montón, una historia que lo tenía de otro... A ver, diferente, era todo diferente, pero acá está como relajado. Es como que estamos jugando la final con hermanos.
3: Bueno, primos hermanos.
0: Bueno, primos hermanos.
3: Lo que pasa es que a vosotros os pasa con Inglaterra un poco lo que a nosotros. A vosotros se atraviesan las Malvinas y a nosotros el Peñón de Gibraltar.
0: Uh-huh,
3: entonces, uh-huh. Y además vosotros teníais la historia de la mano de Dios con Maradona. Entonces ellos buscaban la venganza y vosotros, desde mi punto de vista, la revancha, la oportunidad de demostrar que no hace falta... tocar con la mano ni hacer una falta para ganar a Inglaterra, y lo habéis demostrado con creces, hicisteis un partido fabuloso.
1: Claro, ¿y cómo se vive allá en España la previa de esta gran final?
3: A ver, la pasión que tenéis los argentinos por el fútbol no la tiene España. Es verdad que han cambiado mucho las cosas en la última década, España es mucho más expresiva en la cancha de fútbol, España ha copiado muchas cosas de Argentina, de estar cantando mientras juegan el partido, que eso no se hacía nunca antes, en fin, todos los rituales vuestros, se ha copiado mucho, pero no hay esa pasión desmesurada ni esa dramatización de un partido de fútbol como la que tenéis vosotros, que como que os va la vida. A nosotros no, o sea, todo el mundo quiere que gane España, los españoles, en fin, yo soy española y argentina, pero yo en este caso... Yo voy con España, no te voy a mentir. Y mi hijo, que es argentino, va con Argentina, ¿sabes?
0: Mira vos. Bueno, y van a estar contentos, no, entonces. Digamos, gane quien gane, va a estar, sí, todo bien.
3: Claro, yo creo que pasa un poco eso en España. O sea, los españoles queremos que gane España, pero si pierde España, pues perder con Argentina es un honor, perder con Inglaterra, como decimos nosotros, es un mosqueo, con Francia no te quiero ni contar, ¿sabes?
0: Claro, te queda un sabor más amargo, más de revancha, más de querer ganar por sobre todas las cosas.
3: Exactamente, así es, sí.
0: Acá es más una fiesta. Bueno, nos encantó conversar con vos y que gane el mejor.
3: Bueno, aunque en el fondo estés pensando que gane Argentina y yo que gane España.
0: No, que gane el mejor. Yo lo dejé en que gane el mejor. No. Carmen, te lo pido por favor, Te mandamos un abrazo.
3: Otro abrazo para vosotros. Que gane el mejor. Gracias.
0: Dale,
4: ¿qué
0: besos,
4: pasa,
0: Juan? Beso.
4: Bueno, Negrita, tenía sombrerita. Déjame, porque lo tengo al director del Observador, que te saluda de España. Hace 10 años está acá en Madrid y él te mueve. Te va a dar alguna perspectiva de lo que va a pasar mañana de los ojos de los argentinos. La Negrita Verón, el MIT, te está saludando, Fer.
0: Hola,
5: ¿cómo estás?
0: Hola, Fernando, ¿cómo estás vos? Un gusto saludarte. Bueno, Juan dice que vos nos vas a contar qué es lo que va a suceder mañana. Así que somos todo oídos.
5: La verdad es que lo que va a pasar mañana es que vamos a tener un partido largo, sufrido, y vamos a ganarlo. Digo, Argentina va a tener la misma, la segunda copa consecutiva. Lionel va a tener su último festejo y vamos a tener la cuarta. Me parece que yo estoy súper confiado. España es un equipo espectacular y los españoles están acá absolutamente convencidos de que van a ser campeones mañana, pero como yo nunca vi, incluso poniendo afiches o publicidades donde prácticamente se dan campeones, donde aparece la segunda estrella española, pero la verdad es que después de ver el partido con Inglaterra me quedé muy confiado tanto con el equipo como con Messi. Es cierto, es un clima nunca visto en España. Uh-huh. Jamás pensamos que mi final soñada era España-Argentina. No pensé que la iba a vivir y acá está, ahora aquí estamos.
0: ¿Dónde vas a ver la final?
5: La verdad que no. La voy a ver en un teatro, el Teatro Icon, que es un teatro, uno de los lugares alquilados por argentinos para poder estar todos juntos. Va a estar lleno de argentinos, lo cual fue muy difícil porque hay muchos de los lugares en los que se vio la semifinal, por ejemplo, que han sido tomados por empresas españolas o por entidades españolas para que vayan a verlo españoles, porque la demanda es tremenda en Madrid y en el resto de España. Pero bueno, vamos a estar muchos en varios lugares para ver el partido y para tratar de poder terminar festejando.
0: ¿Cuál sería tu resultado ideal?
5: Mi resultado ideal es que ganemos, no me importa cómo, que ganemos.
0: Recontra manija.
5: Sí, si es con sufrimiento te diría hasta mejor, porque ya le tomamos el gusto.
0: Sí, ahora nos gusta.
5: Tengo 20 días de barba, el día que jugamos contra Cabo Verde y Cabo Verde nos empató 2-2 y quedamos al borde de la eliminación, dije no me corto más la barba. Hasta que Argentina sea eliminada del Mundial. Nunca fue eliminada, acá estamos en la final, así que estoy con casi 20 días de barba, como principal cábala.
0: Debes pinchar toda la cara pinchosa.
5: No la aguanto más. Digo que al final del partido con Inglaterra dije, bueno, me la corto total, ya estamos en la final. Y después dije, no puedo hacerlo.
1: No, claro.
5: La cábala es hasta el final y queda hasta el domingo.
1: Era un par de días más aparte, vale la pena.
5: Tres días más, claro. Sí, exactamente, tres días más.
0: Hoy le estamos preguntando a los oyentes de Radio Mitre, o le estamos dando en realidad la oportunidad de dejar un mensaje para la selección o para uno de los jugadores en particular. ¿Cuál sería tu mensaje para ellos?
5: Mi mensaje es para Lionel Messi, obviamente, y decirle simplemente gracias. Ya está. No importa el resultado de mañana, todos queremos ganar, todos queremos que tenga un campeonato mundial más. Y si hacía alguna prueba más de que es el mejor de la historia, no necesita la de mañana, pero la va a tener. Pero yo simplemente quiero decirle gracias. Gracias por todo este tiempo, por todo este esfuerzo, desde el primer mundial que jugó cuando tenía 19 años hasta ahora. Es un tipo que lo ha dejado todo por la selección, que lo ha dejado todo por la Argentina, y por eso se merece todo lo mejor, y un final absolutamente celebratorio mañana. Aún si perdiéramos, hay que agradecerle a Messi por todo lo que ha hecho por la selección argentina.
0: Gracias a vos por este contacto.
5: Abrazo grande, abrazo grande. Te paso con Juan.
0: Dale.
4: Y los saludo, Negrita, ¿eh? Les mando un beso. Ahí está el periodista argentino radicado acá y a la periodista de ABC y del debate aquí en la terraza de una barbacoa muy linda, Negrita.
0: ¿Dónde lo vas a ver vos mañana?
4: En el Icon también, con Sara acá, con un par argentino, sí.
0: Bueno, te abrazo así,
4: una gran barra.
0: Así de fuerte, no sé si lo estás sintiendo, Juan, pero te abrazo muy, muy fuerte y gracias por este contacto,
4: Sí, a mí me tiene siempre presionado Silvia Ferro. Yo por Silvia Ferro, nada, es como Messi.
0: Claro, escúchame, la número uno total.
4: Sí, exactamente.
0: Te mandamos mejor, un beso enorme. Beso enorme, gracias. Para vos también. Beso. Chao. Bueno, faltan, señoras y señores. ¿Tenés la de Woz? Creo que es mi preferida, la de Woz. Le pedimos a Sora, cuando faltan 4 minutos para las 5 de la tarde. El reloj marca 23 horas, 3 minutos, 25 segundos.
6: Y no tengo pensado.
0: No tenemos pensado mañana hacer otra cosa que no sea estar prendidos a Radio Mitre. Desde distintos puntos de la Argentina y del mundo. La radio del Mundial, cubriendo desde el primer día cada una de las emociones que fuimos atravesando todo este tiempo, de las alegrías, de las rabias, de las tristezas, de sentir no volvemos a casa, no, y de golpe el gol que aparecía,
1: lo más importante del Mundial, siempre llegar al último día, es llegar al último día, es mañana.
0: Estamos cerrando esta previa. Se viene el polaco Caimi,
1: Juan Bindi, Francia e Inglaterra por el tercer puesto. Nosotros estamos enfocados en el partido de mañana.
0: Tampoco pongas esa cara de canchero, porque claro, Gianluca dice, nada, este es por el tercer y cuarto puesto.
1: No, pero bueno, yo creo que ingleses, franceses y todos querían estar mañana en la gran final. Pero bueno, mañana está Argentina, mañana España. Hasta acá los dos mejores del Mundial, no lo digo yo. Lo dicen los resultados. Argentina-España. La gran final del mundo, Argentina buscando ser bicampeón. Algo que solamente ocurrió en 2 oportunidades en la historia. Fue Italia, 34 y 38, allá lejos hace tiempo. Y Brasil, ¿sí? 58-62. Las únicas 2 selecciones que lograron el bicampeonato. Después hubo otras selecciones que llegaron a una segunda final consecutiva y terminaron perdiendo. Bueno, le pasó a Francia, que perdió en manos de Argentina en la final del Mundial pasado, después de haber ganado el Mundial del 2018. Le pasó a Brasil también en el 98. Vamos a Argentina. Argentina le pasó, claro, 86 y 90, pero hay que confiar.
0: Elijo creer.
1: Claro.
0: Son esas dos palabritas que más me llegan al corazón últimamente. Elijo creer en estos héroes que nos van a ir a representar, ¿eh? A horas de esta final histórica y los sueños que están ahí. ¿Qué pasará mañana a esta hora? ¿Cómo estaremos mañana a las 17 horas? ¡Esa! ¡Ojalá, Sora! ¡Ojalá que estemos de esta manera!
1: Atravesando el entretiempo. Si no pasa...
0: Ese es el sub y baja, ¿viste? Claro. Así vamos a estar. De arriba abajo.
1: Si no pasa nada raro...
0: Sí.
1: Mañana, en este momento, vamos a estar atravesando el entretiempo con el show incluido.
0: A esta hora vamos a estar viendo a Shakira.
1: Claro.
0: Acordate que la transmisión comienza a las 10 de la mañana. ¿10 ¿sí?
1: de la mañana? ¿En 10 serio?
0: 10 de la mañana. No, todo el equipón que dejó todo también del Super Mitre Deportivo. Silvia Ferro, la número uno en la producción de esta previa. Ariel González en la producción. Ariel González, besote. Abrazo, le dolía un poco la cabeza.
1: Sí.
0: No sé si ya le habrá pasado, pero bueno, abrazo y que... esté mejor. Estuvo Sora en la operación técnica, NASA Sorita en la operación técnica, estuvo Sergio Hoffman en el Mitre Informa primero, Agustín. Estuvo mi compañero de emociones, Gianluca Saraceni.
1: Vamos, Yo, mi único objetivo de acá en adelante es que el lunes se cierra el ciclo de las fotos. Post partido.
0: Sí, un beso a Agustina. Espero el lunes sacarnos la foto.
1: Por favor.
0: Si no, va a haber foto igual. Un placer. Adriana Verón lo saluda. ¿Se viene ya mismo? El tercer y cuarto puesto. Se viene Francia, Inglaterra. Chao, basta de reírte así, no, Gianluca. Yo no soy la que se ríe. Basta.
1: En serio, quiero decirle, mando un beso a toda la gente de YouTube que nos escribe mensajes.
0: Gracias por todo el aguante. Gracias, gracias. Y mañana a las 10.
1: La final.
0: El gran tiempo. Transmisión de Radio Mitre. Lo mejor y a festejar en paz. A festejar en paz. Chau.
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0: Hora 17, 2 minutos, en la ciudad de Buenos Aires, cielo cubierto, la temperatura 16 grados, una décima.
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0: Faltan menos de 23 horas para la final. Argentina y España se cruzan como designio del destino. Tras la frustrada finalísima, se encuentran en el partido por la Copa del Mundo. Mañana a las 16, el país se pondrá en pausa por al menos 2 horas. Habrá operativos de seguridad especiales en la ciudad de Buenos Aires y en el resto del país. En Capital se movilizarán 1000 efectivos de la policía porteña y se colocarán vallados en los alrededores del obelisco. Los colectivos dejarán de funcionar a las 16 y la hora de restablecimiento del servicio dependerá del resultado del partido. Los gobiernos porteño y bonaerense ya piensan en el operativo para recibir a la escaloneta. El arribo a Ezeiza está previsto para después del mediodía del lunes. El presidente Javier Milei ofreció la Casa Rosada para que el plantel pueda saludar desde el balcón. Eso quedará a criterio de los jugadores y del cuerpo técnico. Además, se analiza la posibilidad de decretar asueto para agilizar la recepción del equipo independientemente del resultado. Esa decisión se conocerá después del partido. La ciudad, en tanto, propone organizar una bienvenida en Avenida del Libertador. También el Congreso podría ser el centro de la recepción. Lo propuso la diputada expulsada de La Libertad Avanza, Marcela Pagano, quien elevó una propuesta a la vicepresidenta y titular del Senado, Victoria Villarruel, también enfrentada con Milei. Mientras acá todo es expectativa, en Nueva Jersey se define el equipo para enfrentar a la Furia Roja. Nos informa uno de nuestros enviados especiales.
2: La selección argentina estuvo trabajando en New Jersey de cara a lo que será el partido de mañana frente a España. El entrenamiento, que debía empezar a las 11:30, se vio modificado por las lluvias y arrancó 45 minutos después, 12:15, donde se vio que Scaloni repartió algunas pecheras y entre los posibles titulares estuvo Gonzalo Montiel y también Rodrigo De Paul. Todavía no está confirmado el equipo de Scaloni, pero podría tener dos modificaciones: ingresar Gonzalo Montiel por Nahuel Molina y podría ingresar en la mitad de la cancha nuevamente Rodrigo De Paul, en este caso por Giuliano Simeone. La probable formación: Emiliano Dibu Martínez en el arco, en el fondo Montiel, Cuti Romero, Lisandro Martínez y Tagliafico, en la mitad de la cancha Simeone o Rodrigo De Paul, Leandro Paredes, Enzo Fernández y Alexis McAllister, adelante Messi y Julián Álvarez. Desde New Jersey informó Paulo Filippini para el panorama de Mitre Informa Primero.
0: En España se preparan con todo para enfrentar al vigente campeón del mundo. El mediocampista español Dani Olmo prevé un partido peleado.
3: Yo creo que va a ser diferente, sí. O sea, quizás Argentina es un rival más agresivo, más intenso, que va a ir más a la lucha, ¿no? Entre comillas. Entonces estaremos preparados. No es algo que no estamos acostumbrados tampoco.
0: El técnico Luis de la Fuente destacó la figura del ahijado deportivo de Messi, Lamine Yamal.
4: Yo estoy convencido de que Lamine todavía tiene una bala guardada y se va a salvar un partido. Y estaremos de acuerdo que el único partido es el próximo domingo. Así que yo espero que va a aparecer, aunque estoy feliz con el trabajo que ha hecho hasta ahora. Ha trabajado para el equipo y era lo que necesitaba en esos momentos el colectivo.
0: El conductor de la escaloneta, por su parte, apuesta a la pasión.
5: Ves a tu gente de la manera que festeja, de la manera que se están felices, eso te llega. Y eso es imposible que no te toque el corazón. Al final, siempre, yo creo que lo dije, jugamos por ellos. A nosotros, la selección argentina juega por su gente, por su país, por su familia, por esa gente que está esperando ver a la selección. Hemos recuperado algo que creo que es muy valioso, que la gente se pare delante de la televisión con la camiseta de Argentina y se dé un abrazo, un hincha de New con uno de Central y uno de Boca con uno de River. Ese es el valor más grande que podemos tener y nosotros creo que lo vemos, lo sentimos, lo tenemos en cuenta.
0: Recordemos Recordemos que el partido de mañana a las 16 tendrá transmisión de Radio Mitre para escuchar los goles antes que nadie. En tanto, en instantes, el encuentro por el tercer puesto, Francia-Inglaterra, también por Mitre. Cielo cubierto en la ciudad de Buenos Aires, temperatura 16 grados, una décima, la presión muy baja, 998,8 hectopascales, viento sudeste a 15 kilómetros por hora y la humedad 89%.
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0: ¡Qué manija que estamos, por favor! Tranca, muchachos, que todo va a salir bien. Porque hay un equipo de valientes, porque hay un equipo de audaces, porque tenemos un equipo que nos representa en el juego y en el carácter, porque hay un equipo templado y porque hay un futbolista que supera todas las estimaciones y probabilidades, amado Lionel Messi.
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0: Todo se va dando. Hay un destino que pareciera marcado para nuestra entrañable selección argentina campeona del mundo. Sufrimos. Sudamos, padecimos, y mañana algo de eso también se va a multiplicar inevitablemente y se va a reproducir. Ahora, en el momento clave, fundamental, esencial, cuando era irremediable que el equipo tuviera que dar el salto de calidad, lo dio y terminó dando una lección de fútbol frente a Inglaterra, ganándole con claridad abrumadora, peloteándolo, generándole infinidad de situaciones y demostrando por qué al carácter, sumándole el gran juego, porque Argentina en esa simbiosis perfecta es el campeón del mundo. Y con ese perfil y con ese carácter y con ese ADN que es parte de nuestra propia génesis, porque así entendemos el fútbol. Desde que lo mamamos en los potreros, desde que nos subimos a las tribunas, los primeros escalones, siendo pibitos de la mano de papá, de mamá, del abuelo, de un hermano más grande, de un primo, del tío, de un vecino, de un amigo, de quien sea. Así lo sentimos. Por eso no solo el espectáculo está dentro de la cancha, con estos jugadores que ya son heroicos, eternos, sino que también lo damos con tanta fervor y pasión en las tribunas, exponiendo y derramando un amor por el fútbol y por la selección argentina que provoca el asombro, la perplejidad en algún caso y también la admiración de tantos habitantes del planeta fútbol. Sí, estamos totalmente de la cabeza, estamos re locos. Porque esta selección argentina no solo nos convoca, nos mancomuna, nos lleva a abrazarnos sin preguntarnos hacia dónde vamos y de dónde venimos, pero además nos representa identitariamente en todas estas cuestiones. Valentina, esfuerzo para sobrellevar las tempestades, la que vos, sí, a vos te digo, que nos estás escuchando en el aire del Supermite Futbolero, la que vos tenés todos los días cuando te levantás a laburar, cuando la peleás para darle morfar a las pibes, para alimentar sueños propios y sueños para la familia, para los que vienen, para los que empujan desde atrás. Y la selección argentina refleja todo eso. Votes a quien vote. Tiene que ver con una manera, tiene que ver con un instinto, tiene que ver con lo que recorre nuestras venas, nuestras arterias y nuestras células. Así estamos hechos. Sí, somos caóticos, estamos envueltos en unos quilombos bárbaros, tenemos unos despelotes desde tantos puntos de vista. Pero ¿sabés qué? Somos lo que refleja este equipo. Audaces, valientes, capaces de superar circunstancias tan complejas y dificultosas. Así lo demuestra también nuestra historia argentina en lo macro y nuestra historia cotidiana de cada uno de nosotros. Pero además nos gusta jugar bien como esta selección argentina. Y Messi es la continuación de Diego, es la continuación de Alfredo Di Stéfano. Es también quien sintetiza a Rojita, a Riquelme, al Bocha, a Pipo Grosito, a Alberto Alonso. Poné al que quiera. A Mario Kempe, que cumplió años el otro día cuando Argentina le ganó a Inglaterra. Somos así, qué sé yo, un quilombo en plenitud. Somos verborrágicos, a veces con algún rasgo, ponele, altanero, pero somos fraternos, somos solidarios, les abrimos la puerta a todos, acá entran todos, viejo, juegan todos. Y al contrario, todos son bienvenidos. Y ahí es donde se forma un equipo como el que tenemos, con tipos que vienen de diferentes lugares, con tipos que confluyen en una idea madre, con tipos que vienen de los clubes, de los pueblos. Ahora mismo hay padres, entrenadores, buceadores, que están yendo a buscar a los pibes para jugar con alguna camiseta con agujero, por algún club en los recovecos del país, desde las ciudades más afiebradas hasta los poblados más pequeños. En este momento hay una señora que está ahí en la cocinita del club armando algunos chegusán, ¿viste? De mortadela y queso. Porque el jamón está medio caro. Mortadela y queso, salame y queso para que los pibes coman después del partido. Y ahí están en esos clubes algún padre, algún benefactor, alguien, un vecino, un adorador de esos clubes, que le compró un par de zapatillas a un pibe porque se le habían agujereado en el transcurso de la semana. Así somos, viejo. Y por eso todo esto se refleja en la selección. Porque ellos, que son figuras a nivel internacional, que ganan mucho dinero, ni hablar Messi, ¿no? ¿Cuántas veces habrás dicho, ni de, como yo, en este caso, ni debe saber lo que tiene, ¿no? No, es inimaginable. Pero sabe que no pierde a pesar de eso, porque eso la guita no lo puede conquistar y no lo puede desfigurar. El amor por jugar a la pelota. Ni siquiera jugar a la pelota. Como vos, como yo, grandulones que nunca pudimos gambetear a un cono, pero que seguimos soñando. Y alguna vez me hubiese gustado, ¿cómo? A mí me hubiese gustado ser el 10 de mi equipo y a vos el tuyo. Y estos tipos representan nuestro sueño como Diego. Cada uno con su perfil, cada uno con sus características personales, pero generando una línea histórica futbolera que nos representa, que representa a la más profunda pasión y amor que tienen los argentinos, que es el fútbol. El fútbol, jugar a la pelota. Sí, pasa en otros lugares del mundo, pero cuando vos agarras una pelota y vas a una placita, a un potrero descascarado, a una canchita, y los pibes están desperdigados por ahí, algunos en la hamaca, otros corriendo, otros jugando al yo-yo, qué sé yo. Tirás una pelota y vienen todos, y se arma el picón. Ese picón donde juegan los pibes, pero que quisiéramos jugar también los grandes. A veces, frente a la incomprensión de quienes andan por ahí sin entender el fenómeno. Porque todo esto sí tiene algún componente irracional, pero es claramente una cuestión hasta sociológica que nos distingue. Por todo eso, por quiénes somos, por los quilombos que tenemos, porque sobrellevamos las adversidades, porque hacemos país laburando todos los días, unos y otros, es que esta selección argentina nos representa y es como es. Es la mancomunión de estos tipos que son tan admirados a nivel mundial, pero que salieron de los mismos lugares que cada uno de nosotros. Y fundamentalmente, muchos de ellos vienen de abajo, de condiciones muy humildes. Ahí va nuestra selección. Yo le tengo una fe, pero no basada en una cuestión mística. Va, eso también. Pero lo que tengo, viste, es sustento y fundamento desde lo espiritual, desde el carácter y lo futbolístico, después de lo expuesto frente a Inglaterra, para pensar que mañana vamos a abordar en nuestros corazones, no solo en las camisetas, en nuestros corazones, la cuarta estrella ganándole la final a una selección imponente, espléndida, como es la de España, con tipos, muchos de ellos, inclusive el entrenador, que nos admiran, que nos aprecian, más allá de algún picanteo que haya por ahí y de algún cuestionamiento al árbitro para condicionarlo. Somos el supermite futbolero. Estamos a menos de 24 horas de la final del mundo que volveremos a jugar frente a la gran roja, la gran selección española. Estamos por vivir el partido del tercer puesto entre dos tremendas selecciones como Francia e Inglaterra, porque la verdad que más allá de lo nuestro, de nuestras vivencias y demás, son dos grandes selecciones. Aunque en el arranque del partido, salvo Mbappé, Olise y alguno más, por ejemplo, en Inglaterra no van a estar las grandes figuras, que juega Rashford y algunos de los otros futbolistas, por ejemplo, que enfrentó a Argentina. Juegan Francia e Inglaterra, estamos para eso. Claro, porque es lo inmediato, por lo que se viene en Miami, pero estamos galopando como ustedes en las emociones a menos de 24 horas de una de las gestas más extraordinarias, de uno de los episodios que quedará grabado en la historia para todos los tiempos. Otra final del mundo que va a protagonizar la selección argentina con ese milagro llamado Leo Messi frente a la gran selección española que conduce Luis de la Fuente.
2: Escucha las experiencias.
0: Así arrancamos, con tanta intensidad, con tanta adrenalina, con tanta ansiedad. Vamos, Argentina, y en el Supermite futbolero, vamos, Juancito, vamos, Juan Bindi, bienvenido.
3: Hola Eduardo, gran abrazo, saludo para todos. Es un sábado distinto a todos. La verdad es que uno se pone a pensar, aunque sea inconscientemente por un momento, y hacia sus adentros o hacia afuera también dice, menos mal que el partido que se va a jugar ahora no lo jugamos nosotros. Menos mal. Menos mal que el nuestro es el de mañana. Menos mal que mañana será un día en donde otra vez nos volveremos a encontrar todos juntos. Ayer escuchaba especialmente la canción de Rodrigo. Hasta el domingo, mi amor, tal vez volvamos a vernos. Y ese amor es la Copa del Mundo, ¿no? Pero bueno, falta todavía para llegar hasta ahí. Poco más de 22 horas para el partido más importante de los últimos 3 años y medio, porque venimos de jugar el más importante hace ese tiempo, pero a la vez llenos. Yo decía el otro día, Pola, que la verdad el partido del miércoles no es un partido, el que la Argentina le ganó a Inglaterra, que vaya a abordar una estrella como las tres que tenemos, pero una estrellita sí, Ha sido un partido que ha valido prácticamente un título por enormes sensaciones y situaciones que ya a esta altura está de más explicar y agregar. Pero con ese país revolucionado que somos, con esa expectativa enorme, con esa enorme cantidad de gente que nos está escuchando a esta hora, algunos en casa, otros dando vueltas por ahí, algunos preparando, por qué no, lo que van a hacer mañana, tenemos una inevitable parada intermedia, que es el partido que nadie quiere jugar. Nadie quiere jugar. Tal vez en algún otro deporte sí, esto es cierto. Un tercer puesto en el olimpismo, una medalla de bronce, es muy respetable. Pero esto es fútbol. El fútbol se rige con las leyes del fútbol y el entendimiento marca que si sos, sobre todo, Francia e Inglaterra, este es un partido que no querés jugar. Por eso, de antemano, ya contarles que algunos de los heridos que dejó el partido del otro día ni siquiera salen a la cancha hoy. Pickford, por ejemplo, el que hacía ademanes para pedir la pausa de hidratación, el arquero inglés hablo, va al banco de los relevos. Tampoco va a jugar Bellingham ni Harry Kane.
2: algún gracioso dirá, ah, ¿jugaron el miércoles? Bueno, sí. O por lo menos lo intentaron. Hoy ni siquiera eso. Así se plantea un partido de fútbol que va a enfrentar de un lado al elenco inglés con un entrenador alemán, Tuchel, que llega totalmente cuestionado por lo hecho el otro día. Y enfrente a un tipo que, la verdad, y nunca mejor dicho, ¿no? Chapó para él, un verdadero caballero como es Deschamps, que se va con todos los lauros de ser el entrenador que más partidos ha dirigido en este magnífico invento que es un Mundial de Fútbol, y que además, cuando se fue como jugador de Francia, se retiró en un partido frente a Inglaterra. Hoy se va a retirar como entrenador del elenco galo y lo hará contra la misma selección. En cualquier caso y de cualquier manera, la expectativa enorme de lo que va a pasar mañana la vamos a mitigar entre todos, porque esto es una mancomunión. Así ha sido con la selección y los hinchas. Lo hemos sentido así nosotros a lo largo de este Mundial, los que hemos quedado aquí y los que están allá, y la gente. Así que la ansiedad que todos tenemos la vamos a mitigar juntos con este partido entre Francia e Inglaterra. Me permito decir de nuevo, el partido que nadie quería jugar.
0: Presentación estelar en el Supervitre futbolero para todo el país, América y el mundo, a través de diferentes aplicaciones y del aire de la radio. Presentación estelar de Juan Bindi. Y para entender de qué se trata, a propósito de Francia, a propósito de la France, por allí anda el querido Juanpi Caballero. Hola, Juanpi.
4: Hola, querido, el abrazo grande para vos, para Juan y todo el público que se suma a la transmisión de Radio Mitre. Recién escuchaba a Juan hablando de Deschamps, un técnico que después de la última actuación ante España ha quedado un poco en el ojo de la tormenta por algunos cambios. Se ha hablado y mucho en París y en toda Francia sobre la actuación de su selección, que completa hoy su octavo partido en este Mundial 2026, no de la forma que quería, eso está claro, por un tercer puesto. Será la tercera vez que compita por este lugar, ya le había sucedido en Suecia 58 y en México 86. Y volviendo al técnico que hoy va a estar dirigiendo a los azules, será su partido número 26 dirigiendo mundiales, y es una cifra récord también en el ámbito de los mundiales. No obstante, y no obstante lo cual, no obstante a estos datos, hay que mencionar que habrá muchísimos cambios para lo que va a ser el partido ante Inglaterra, muy diferente a lo que fue el encuentro ante España. España que mañana va a jugar la final frente al seleccionado argentino. Si va a repetir el arco, estará Mike Melian con el 16 en su espalda, pero estará Gusto con Até, Hernández y Lacroix. En defensa, Rabiot, uno de los jugadores que en definitiva estuvo en el ojo de la tormenta, porque para algunos no debería haber salido del partido ante la selección española. Emery, el actual jugador del PSG, estará en el mediocampo, y Cherki, el otro mediocampista, jugador actualmente vistiendo la camiseta del Manchester City. Entre los delanteros, y atención con este nombre, el que sí se repite es Kylian Mbappé, que pugna un poco para ver si se queda con la bota de oro en este Mundial, con 8 tantos. Olise del Bayern Múnich y Désiré Doué, los 11 del conjunto francés para enfrentar a Inglaterra.
0: Juanpi Caballero, los primeros trazos de la selección francesa, así como la inglesa, desde hace un buen rato está haciendo la puesta a punto en este Hard Rock Miami Stadium, ¿sí? Donde Argentina brillara en presentaciones anteriores. Exactamente a las 5:30 de la tarde, a media hora del comienzo de este partido de tercer y cuarto puesto, entre dos verdaderas potencias, ¿no? Como son sin duda Francia e Inglaterra, más allá de todo. Y a propósito de Inglaterra, asoman el Supervite futbolero el gran Tommy Montivelli. Hola, Tomás.
5: Saludo grande, polaco. Bueno, después de la eliminación ante Argentina, la selección de Inglaterra jugará por tercera vez en su historia el partido por el tercer y cuarto puesto en la Copa del Mundo. Con Tuchel, al igual que con Deschamps, en el ojo de la tormenta, en el centro de las críticas por el repliegue defensivo del combinado inglés ante la selección argentina. Y hoy los tres leones tienen una chance, podríamos decir, para maquillar lo que ha sido este Mundial con la posibilidad de hacer la segunda mejor actuación en su historia después de haberse consagrado en 1966. 7 cambios con respecto al equipo que viene de caer ante la selección argentina. Lo decía Juancito Bindi, afuera Pickford, afuera Stones, afuera Elliot Anderson, afuera Harry Kane, afuera Bellingham, Gordon y Rhys James. Son los futbolistas que no van a estar desde el arranque. 13 para Dean Henderson en el arco. 26, Juan Sá. 2 para Conza. 6, Mark Gehi. Y 25 para Spence en el fondo. 4, el capitano Declan Rice. 21, Eseberechi S. 7 para Saka. 17 para el reciente futbolista del Chelsea, Morgan Roger. 11, Marcus Rashford. Y con la 22, el hombre que juega en Arabia Saudita y que va a ser el referente, el faro, el goleador, Ivan Toney.
6: Tema de muchísimo debate. Ha señalado a Anderson, que hoy sale, uno de los mediocentros, un jugador excepcional, pero que en el gol de Enzo Fernández se ha repetido hasta el hartazgo cómo deja solo el centro del área, la medialuna, y se va con Messi, que ya tenía una marca. Messi fue una especie de imán. Ustedes tienen, lo hemos visto mil veces en estos 3 días, la jugada. Abandona el medio y se va con Messi hacia la nada misma, ¿no? Porque tampoco llega a cortarlo a Leo y le libera ese carril a Enzo Fernández para el remate. Es un seleccionado del inglés. Fíjate vos lo que voy a decir, ¿no? El país que ha inventado el fútbol no ha sabido cómo jugarlo en los últimos 50 años. Y este plantel en particular, y lo digo no con ningún revanchismo, porque yo no tendría por qué decir algo así, es un plantel perdedor. Ha perdido 2 finales de Europa, una con Italia. Hay un documental que está en Netflix, pueden verlo, sobre cómo destrozaron toda la cancha, que está bueno también marcarlo, porque si no parece que los únicos insurrectos del mundo somos nosotros. Está en Netflix, lo pueden buscar. Cómo destrozaron Wembley cuando Inglaterra perdió su final con Italia en la Eurocopa del 21. Después Argentina jugaría en la finalísima con 3 a Italia, que no pateaba el arco. Y después la segunda final con España, que también este plantel perdió. Y ahora perdió con Argentina. Para ordenar un poco las cosas, ¿no? En su justo lugar y en su justa medida, después de lugares y varios días donde cualquiera ha dicho cualquier cosa y en donde casi siempre, y gracias a Dios, en los últimos 50 años, el que llega a las últimas instancias es el seleccionado argentino.
0: Mientras tanto, ya viene Pilón, ya viene Filippini, ya viene Sciolita, sí, por supuesto, desde Nueva York, desde New Jersey, muy cerca de la selección argentina, muy cerca también de la selección de España. Todo se va encaminando para que el equipo tenga seguramente a Montiel de titular y a De Paul también. Scaloni el otro día tomó una decisión inmensa. Sale De Paul, es verdad, por rendimientos que no eran los esperables, siendo él un lugarteniente del equipo. Entra Simeone, que para mí es un gran trabajo de desgaste, inclusive con mucha verticalidad, yendo a presionar y demás. Tal vez con una falta de fineza en la terminación de la jugada, pero en ese, cumplió con un rol específico.
6: Es cierto.
0: Sí, un rol específico de presionar rápido, de darle frescura y potencia a la recuperación y más agresividad a la recuperación. Y Scaloni le habrá dicho a De Paul, vos entra en los últimos 20 minutos que ellos van a estar muertos. Que fue lo que pasó. Lo que había dicho McAllister el día antes. Inglaterra, los jugadores ingleses no están jugando como en la Premier, no tienen el mismo ritmo. No pudieron aguantar el ritmo y se metieron tan atrás. Entre otras cosas, un poco por temor, un poco por Messi, un poco porque no le daba las piernas. Y De Paul, al entrar con un rival muy a la retranca, jugó un gran partido.
6: Sí.
0: Porque jugó un gran rato de partido ahí después.
6: Sí.
0: Y ahí está la inteligencia y la sabiduría claramente del entrenador. Así que todo pinta con Julián Álvarez de 9, acompañando a Messi en el ataque. como para que ese más o menos sea el equipo de Argentina.
6: Sí, yo creo que Montiel es el jugador para este tipo de partidos para Scaloni. Lo hizo en la final del Maracaná contra Brasil, lo puso ahí especialmente ese partido para esa final. Lo puso en algunos partidos, jugó con Montiel, no así en el del Mundial cuando arrancó Molina, después Montiel entró y todos fuimos Montiel. A mí lo único, coincido en todo lo que dijiste, en todo absolutamente lo firmo, lo único que a mí me deja una pequeña duda y que la voy a sostener hasta mañana, pero es una duda que uno tiene, es que el otro día creo que en parte también el cambio de Juliano tuvo que ver con ajustar el costado derecho, que era un costado fuerte que tenía Inglaterra, ¿no? Y el técnico necesitaba reforzar ahí por donde jugaba Gordon, me parece que necesitó especialmente. Yo no sé si mañana, teniendo en cuenta que por el otro lado, por el izquierdo de la defensa argentina, ese tándem de Lamilla Mal y Pedro Porro, no lo puede llevar a él a pensar en Nico González, o si lo va a suplir con De Paul, con esa línea de cuatro volantes, como los chicos contaban más temprano. A mí De Paul me gustó mucho el otro día, pero me gustó jugando por adentro, ¿no? Y tengo esa pequeña idea de ver si hace un pequeño ajuste sobre el costado izquierdo, donde Tagliafico, algún día, no es ahora, ¿no? Nos vamos a ir a otra cosa. Algún día habrá que sentarse en serio y darle su justa medida al nivel de Tagliafico con la selección nacional. El
7: lateral izquierdo, estupendo.
0: Oh, estupendo. Ya viene Pirón, ya se acomoda Filippini. 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
0: Hola, Lischetti, ¿cómo va? Ale Lischetti, un abrazo.
9: Hola, Polaco, el gran abrazo a todos los fanáticos del fútbol. A través del Super Mitre Deportivo Mundial en Copas del Mundo, será la cuarta vez que se vean Francia e Inglaterra, fase de grupos del 66, 2-0 Inglaterra, fase de grupos del 82, 3-1 para los ingleses, cuarto de final en Qatar, 2-1 para Francia. Este es el último antecedente, los goles de Tchouaméni y de Giroud para el equipo blue, Harry Kane para Inglaterra y además en la Eurocopa en Suiza 1992, 0-0, en Portugal 2004, 4-2 para Inglaterra y en Polonia, Ucrania en el 2012, 1-1, aparte de 29 partidos amistosos para Francia e Inglaterra. Recordamos una buena noticia que está llegando y Franco Colapinto va a largar 11 mañana en el Gran Premio de Bélgica en la Fórmula 1. Beneficiado con las penalizaciones, el argentino largará 11. Y además, comunicado de la Asociación del Fútbol Argentino, que ha informado hoy al mediodía que se encuentran suspendidos los encuentros de todas las...

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1: ¡Hola, pilón en Nueva York! Un pilón de la Quinta Avenida. Un pilón dando vueltas por Brooklyn, por Manhattan. Sí, yendo a New Jersey. Paulo Filippini de General Rodríguez, vía selección. Sí, al centro del mundo, a la Gran Manzana, Times Square, junto a la selección argentina. Hola, pilón. ¿Cuándo creíste que ibas a estar ahí, pilón?
2: Hola, Pola, un abrazo grande. Ya estamos en el estadio, aunque no lo crea.
1: ¡Vamos!
2: Recién estaban con el himno argentino. Ahora con el himno de España. Escucharás de fondo cómo se mete el ambiente, porque estamos en el estadio, porque venimos a preparar todo lo que será para la transmisión de mañana, con una ubicación privilegiada para lo que va a ser el relato de Gabriel Anhelo, junto a Marcelo Espina y Esteban Edul, junto a Santino Ciola, que estaremos en la parte de los vestuarios. Estamos, te digo la verdad, disfrutando de lo que es este gran estadio. La verdad, una escenografía enorme, una excelente ubicación para lo que será la transmisión de mañana, porque estamos en la mitad de la cancha. Mientras hay algunos que nos sorprende con Santino, que estamos viendo, pupite detrás de uno de los arcos, pero bueno, por suerte para nosotros, medio argentino, un lugar excelente para poder hacer mañana nuestra tarea.
1: Qué impresionante estar ahí, ¿eh? Sabés que estás en el centro de la historia, Vilón, ¿no? Todo el mundo, todo el mundo va a estar pendiente de lo que suceda, y el país, por supuesto, acompañándote, pilón querido. Vamos, Filippini, vamos por la cuarta.
2: Y esperando, obviamente, la confirmación del equipo. Yo los escuchaba cuando hablaban con Juan Bimbi el tema Montiel y Molina, porque ahí hay una duda que por lo menos tenemos nosotros los periodistas. Yo creo que Scaloni hasta ahora ya no tiene ninguna duda. Y yo me inclino por algún dato que estaba dando Juan Bimbi por Gonzalo Montiel, que tiene que ver con aquella final en el Maracaná, con lo bien que entró en el último partido frente a Inglaterra. Y me parece que en esto de administrar minutos y buscar quizá por características un lateral con más marca, un poco más aguerrido quizá que Molina, quizá Montiel se termina metiendo en el equipo titular. Y yo creo, todavía no hay confirmación, no lo veo a De Paul fuera del equipo.
1: Yo
2: les voy a ser sincero, yo no lo veo a De Paul fuera del equipo, más allá que Giuliano Simeone hizo un gran partido, o un buen partido en realidad, contra Inglaterra.
1: Sí.
2: Hizo un buen partido. Entonces, me parece que es una pulseada bastante difícil, pero teniendo en cuenta lo que significa Rodrigo De Paul y que entró de buena manera también en el partido contra Inglaterra, porque los cambios hay que reconocerle al entrenador, que entraron todos muy bien. Bueno, yo creo que hay chance de que Rodrigo De Paul vuelva a recuperar su lugar dentro del equipo, aunque hasta mañana vamos a mantener esas dos dudas. Si es Montiel o Molina, o si es Rodrigo De Paul o Giuliano Simeone, el volante por la derecha. Digamos que Argentina ha mostrado ser endeble por ese sector, y por eso quizá todavía las dudas de quiénes van a ocupar el sector derecho de la Argentina, tanto en la defensa como en la mitad de la cancha. Hoy, cuando repartió pecheras, tanto Simeone como De Paul estuvieron del mismo lado. El lateral derecho que recibió la pechera fue Gonzalo Montiel. Molina no estuvo con los titulares, pero bueno, esto no significa que no pueda ser parte del equipo titular. Dibu Martínez va a ser el arquero, Montiel o Molina, Cuti Romero y Lisandro Martínez, la dupla de centrales. El lateral izquierdo de la selección argentina será Nicolás Tagliafico, en la mitad de la cancha. Para mí, con más chance, Rodrigo De Paul, Giuliano Simeone, Leandro Paredes, Enzo Fernández y Alexis McAllister, y adelante nuestro capitán Lionel Messi junto a Julián Álvarez.
1: Para mí, en el desarrollo del partido y por las características del rival.
3: Sí.
1: Antes que nada, le quiero mandar un gran abrazo a una de las leyendas del fútbol, del Necochea y alrededores, como es el querido Gallo.

0: Carlito Claudio Varela, que nos está escuchando. Ah, un prócer. Un jugador de época.
1: Excepción.
0: Gambeteador, pateaba los tiros libres, manejaba los saltos, todo, que las clavaba en los ángulos. El gallo que está recorriendo la ciudad y escuchándonos emocionado. Para mí hay un jugador mañana vital. Por el laburo táctico que va a hacer, que lo está haciendo de manera muy silenciosa, pero a veces poco visibilizado. El eje de España, ¿cómo se llama?
1: Rodri.
0: Todas las pelotas pasan por ahí.
1: Sí.
0: Mañana el laburo Julián Álvarez. Y yendo ahí a perturbarlo, ¿viste? A molestarlo. Sí. A obligarlo a que la tenga que soltar más rápido.
1: Sí.
0: Típico del fútbol. El 9 que se tira atrás para tapar el 5 contrario. Porque Rodri ese es la usina generadora. Es la aduana por donde pasa toda la construcción.
1: Todo.
0: Porque todo lo que nace de España, que es muy bueno, nace a partir de Rodri. Creo que Julián tiene un papel gravitante mañana.
2: Mirá, ahora no...
0: En esa faceta, después sí. Hay muchas otras, obvio.
2: Mirá, ayer estuve mirando, antes de ayer en realidad estuve mirando, el partido de Uruguay-España.
0: Bien,
2: porque Uruguay,
0: y evaluando, bien.
2: Porque Uruguay, a mi humilde saber y entender, que fue muy malo lo que hizo en el Mundial... Pero en gran parte ese partido, la verdad y con todo el respeto lo digo, lo pierde por muslera porque le había logrado sacar la pelota a España. Claro. Porque con Cabo Verde España tuvo 3 tiros en los palos, digamos, le tiró el arco abajo. Fue un accidente. Ese partido se juega 10 veces de nuevo y España lo gana las 10 veces. Pero el único que le sacó la pelota fue Uruguay. Y fui a tratar de ver, a ver qué había hecho para eso. Y en línea con lo que decís, puso una mitad de cancha... con 2 falsos delanteros, jugó Canovio por uno de los costados, pero con 5 hombres, con Ugarte y con 4 hombres delante. Y yo me imagino a Scaloni pensando algo así, con Messi haciendo el trabajo que ese día hizo Darwin Núñez, que es quedarse solo en la zona de 3/4, media luna rival, y con Julián oficiando de quinto volante, que es algo que el otro día con Inglaterra hizo en el primer tiempo, sobre todo cuando regresaba por la izquierda. El partido está ahí, digamos, el fútbol siempre se define en la mitad de la cancha, pero más ahora. Porque yo veo a muchos que están diciendo, ¿cómo vas a tomar a Lamine Yamal? Yo, la verdad, ahí con Tagliafico...
0: No, mano a mano.
2: Y con algún ajuste que pueda haber, ¿no?
0: Y te voy a agregar algo.
2: Pero el tema es el medio.
0: Y ahí se engancha Santino Ciola, los laterales son decisivos de España. Y donde está Cucurella, que ha sido un jugador muy importante, así como Porra el otro día que hizo un golazo, la verdad, tocó, pasó y...
2: Porra es una de las revelaciones del Mundial.
0: Claro,
2: sí.
0: Bueno, y el otro día hizo un golazo. Cucurella no va a subir tanto, porque hay un muchachito que se llama Messi que va a...
2: Bueno.
0: O sea, vos no le podés dar un espacio. Está todo el mundo hablando de que no le podés dar un centímetro. Y si Messi se tira a la derecha para obligarlo a Cucurella a quedarse... No va a tener desahogo por ese lado España, ¿eh?
2: Sí.
0: Porque cuando la reciba Baena va a estar mano a mano con el lateral. Después si lo limpia, gambetea a 3, bueno, ya cosa de Baena,
2: obvio,
0: digamos.
2: Obvio.
0: ¿No? El jugador que vaya por ahí.
2: Obvio.
0: Pero no va a tener desahogo por el costado. Santino, querido Santino Ciola. A ver, vos que estás con la Roja, con España. Lo estamos pensando más o menos bien. ¿Qué haces, Santino? ¿Cómo andás?
3: Hola, Pola, abrazo grande para vos, abrazo grande para Juan también, y yo creo que sí, que están dando en la tecla. Para mí España ataca mucho más por el lado de Porro y con Yamal que por Cucurella con Baena. Sí es cierto que Cucurella tomó una postura ofensiva, pero más que nada en los partidos donde era un poco más accesible, en el partido con Francia, donde tenía que cuidarse un poco más de los extremos franceses, se quedó un poquito más, y yo creo que ese va a ser parecido al partido de Argentina. El tema de España es que es difícil jugarle porque los equipos que lo fueron a presionar la pasaron mal. Para mí, en tenencia, bajo presión, es el mejor equipo del mundo lejos, y también los que lo esperaron, es una cuestión de como que te sometes a esperar qué quiere hacer España con la pelota. Entonces, no sé de dónde va a plantear Scaloni el partido. El 11 de España para mañana está bastante claro, porque viene siendo el mismo hace varios partidos. Unai Simón el arquero, Porro como lateral derecho, Cubarsí y Laporte los centrales, y Cucurella de 3, va a jugar Rodri. Fabián Ruiz viene siendo titular los últimos partidos, así que imagino que lo va a acompañar al capitán, y Pedri va a esperar en el banco. Va a jugar Lamine Yamal, que aunque entrenó diferenciado hace 2 días, obviamente no tiene absolutamente nada y está a disposición. Olmo, Baena y el goleador del equipo, Oyarzabal. Ese es el once que se perfila y probablemente juegue en España mañana.
0: A ver, hay algo claro, ¿no? Si bien el método Scaloni, mucho más en este Mundial, el método selección de Argentina ha sido realmente muy flexible, porque este equipo se va acomodando en función de las circunstancias con mucha personalidad y templanza, también, digamos, así como a España le gusta la pelota, la mejor versión de Argentina con la pelota, ¿no? De manera que yo creo que en algún momento se la puede dejar, pero en otras la va a querer tener también Argentina. Hay una disputa por la pelota hermosa mañana. Hay dos equipos con denominadores comunes al respecto, ¿no? Sí,
2: seguro lo vamos a charlar mañana con más tiempo a partir de las 10 de la mañana. Hay que controlar los espacios, ¿no? Que no haya lugar, pero un ejercicio rápido y retórico para la gente que nos escucha. Si yo les hago pensar en voz alta en los 2, 3, 4, 5 mejores partidos de todo el ciclo Scaloni, vayan a darse cuenta que todos son contra grandes rivales.
0: Sin duda.
2: El equipo argentino, cuando sube la dificultad, sube su rendimiento.
0: Sí.
2: Francia, Brasil, Uruguay, el otro día Inglaterra.
0: Tal cual. Está muy bien que lo marques. Santino, seguimos enganchados. Dale, que te parece un ratito. Ya está por arrancar el partido. Pero vamos y venimos. Dale, de manera continua. Lo mismo, Pirón, estás ahí, están saliendo a la cancha. Francia e Inglaterra, pero queremos saber más de la selección argentina. Pilón en el centro de los acontecimientos en New Jersey. Por ahí andaba Pilón. Se fue a cantar con Soledad.
1: Estoy.
0: Te fuiste a cantar con Soledad. Está muy bien.
1: ¿Se enteró mañana?
2: Se enteró de lo que pasó anoche en Salta, Pilón, y dijo:
4: hola.
2: No,
4: hola.
0: No, mejor no te metas ahí, bueno. Pilón. Tenés una final.
1: Lo de Salta, le digo, dijo el técnico, así que
2: volvé a poner orden, Paulo. Volvé a poner orden, Paulo.
1: Lo dijo el propio entrenador, fue un papelón, así que no le escapo al tema porque estuvimos con Santino Ciola viendo todo el partido de River y la verdad que fue un verdadero papelón lo de ayer.
0: Pilón, tranquilo. Pilón está frente a una final del mundo. O sea, no te necesitamos enfocado. Bueno, ahí están, abrazo muy cordial de Thomas Tuchel y Didier Deschamps, los entrenamos de que Deschamps se va. Tuchel veremos, seguramente sí, después de tanta
2: una crítica. Patada en el ídem, ¿no?
0: Me parece que le van a dar una patada en el Tuchel, sí señor. Más de la selección argentina, mientras estamos en la ceremonia previa en Miami, a propósito del partido del tercer y cuarto puesto de Francia e Inglaterra, Pilón.
1: Contar las dificultades que tuvo para llevar a cabo el entrenamiento de hoy, polaco, porque la selección argentina debía entrenar 11:30, pero por la lluvia se demoró unos 45 minutos. La primera parte la estuvieron haciendo en el gimnasio, después ya trabajaron en el campo de juego. Obviamente fue un entrenamiento liviano, porque obviamente no quiere arriesgar jugadores. Desde lo físico hay jugadores que llegan al límite, por eso la decisión del cuerpo técnico fue hacer un trabajo muy tranquilo. Más allá de que es verdad que hicieron un táctico, que se repartió pechera, que como yo te remarcaba, Montiel estuvo entre los titulares, no Molina, pero bueno, veremos, porque obviamente hasta aquí es una de las dudas que se viene planteando durante todo el Mundial. También un detalle que no es menor, Thiago Almada en algún momento también estuvo con pechera y trabajando con los titulares, pero yo creo que hoy no corre con chance de ser titular, por lo menos de jugar desde el arranque. Pero bueno, me imagino que el técnico este ensayo lo hace pensando para algún momento del partido. Pero yo creo que el equipo va por los nombres que yo te contaba, con las dos dudas, Montiel o Molina, Rodrigo De Paul o Juliano Simeone en la mitad de la cancha.
0: Qué momento de la trame, porque mientras Pilón desarrollaba, se escuchaba la Marsellesa y ahora de fondo también, en la previa del partido del tercer y cuarto puesto, se escucha el himno nacional de Inglaterra, mientras Fede Benítez tiene para recomendarnos.
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0: Y seguimos allí en New Jersey, en el escenario de la gran final de la Copa del Mundo. Mañana arrancamos desde las 10 de la mañana. En el Super Mitre Futbolero, en una transmisión histórica con todo el equipo. Arrancamos a las 10 de la mañana y terminamos, andás a ver, a las 5 de la mañana, festejando la cuarta estrella. No me aflojes, Ciola, Ciolita, vos que conocés los secretos de España. ¿Estamos para ganarle?
4: Yo estoy con confianza, Pola, ¿cómo no? Yo estoy con confianza plena, por supuesto.
6: Muy bien.
0: Y hay más datos de La Roja, por ejemplo, es un gran equipo, es un notable equipo. Habrá que pincharle un poco la pelota, ¿no? Porque ellos, sin la pelota, no saben para dónde ir, quedan totalmente, digamos, desenfocados del juego.
4: Bueno, Pola, un dato importante para dar es que solamente un equipo le pudo hacer un gol y fue Bélgica. Cada vez que España se pone en ventaja es muy difícil empatarle el partido y, por supuesto, dárselo vuelta. Un solo gol en todo el Mundial recibió en ese partido de cuarto de final contra Bélgica, que después terminó ganando también sobre el final.
0: ¿Cuál es la racha que tienen los españoles? 37.
6: Tiene una racha de partidos sin perder, impresionante, ¿no? Es un gran
4: equipo. Sí, creo.
2: Sí, pero recordando que esa racha, también se, digamos, es de invicto, no es de triunfos consecutivos. No pudieron ganarle a Cabo invicto. Verde el partido que hablábamos hace un ratito.
0: Pero las rachas también es un desafío. Las rachas están para quebrarlas en algún momento, porque son eternas, Santino. También es un desafío para el equipo argentino.
2: Me encanta.
4: No, por supuesto, nada es eterno, nada en la vida es eterno, así que ojalá que mañana se corte ese número. Y si 37, hay que empatar y ir a penales, tampoco hay problema.
7: 37 partidos, es récord, España sin perder igualó la línea de Italia.
0: Bueno, alguna vez la selección del Coco Basile estuvo 33, ¿no?
7: Sí, claro.
2: No, la que está por debajo de España en esa nómina es la Argentina de Scaloni, perdimos con Arabia.
0: Exactamente, o sea que... Digamos, más allá de esas cuestiones, que por supuesto en algún punto influyen y demás, porque no podés dejar de considerar que es una selección que hace 37 partidos que no pierde, mañana es algo totalmente diferente y distinto. Pilón, querido, volvemos en un rato, ¿te parece? Te quedás ahí un rato en el estadio, ¿no?
1: Sí, nos vamos a quedar porque vamos a hacer algunos trabajos para las redes sociales de la radio.
0: Muy bien.
1: Así que nos vamos a quedar trabajando por acá. Le vamos a mostrar a la gente la ubicación que vamos a tener para el partido de mañana. Le vamos a mostrar algunas imágenes del estadio. Así que, bueno, en un ratito en las redes sociales, seguramente de Radio Mitre, ya vamos a tener mucho material.
0: Perfecto. Ya está por arrancar Francia e Inglaterra. Santino, querido, en un rato volvemos, ¿te parece?
4: Dale, Pola, cuando quieras, tengo un detalle que por estar en la cancha lo pudimos percibir sobre el himno nacional argentino de mañana, cuando tengas ganas.
0: Bueno, perfecto. ¿Tiene que ver con quién lo canta? ¿O no?
4: Y acá los parlantes hacen pruebas y dijeron, entona el himno argentino tal persona, no sé si tendrá que ver o no.
0: Ah, bueno, perfecto.
4: Acá dijeron un nombre propio, sí.
0: Perfecto, bueno. ¿Querés develar la incógnita en un rato?
2: Decilo.
7: Míralo.
2: Decilo que te lo queman.
0: Decilo, papá.
4: María Becerra. Eso dijeron en los parlantes del estadio hace 5 minutos.
0: Bueno. Sorpresa.
2: Yo, mirá, te digo que es una primicia lo que está dando Santi. Había una información de que ella estaba comprometida para una cadena internacional, Telemundo, y que iba a ser una de las que iba a tener un show. O sea que su presencia en Estados Unidos estaba confirmada. Lo digo porque ella tenía shows en España en la jornada de hoy. Bueno, mirá vos.
0: Tal vez canceló.
2: No.
0: Seguramente canceló.
2: Míralo, Santi.
0: Todo preparado en Arlington. Arrancan Francia e Inglaterra.
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0: La salida de Gay tocando el corto. Juega la pelota ahora a la posición del arquero Henderson, vestido igual que Pickford. Juega para Gay por izquierda para que venga Spence. Ahí la tiene el de la máscara, que ya no la tiene desde hace un par de partidos, inclusive frente a Argentina. Jugó al descubierto. La trae Gay a tranco lento, entregando para Ise. Ahí la tiene el hombre del Arsenal, que tiene que jugar por la derecha para Kanza. Kanza, que no jugó frente a Argentina porque lo habían echado contra México. Retrocede para Kanza. Son los primeros movimientos de partido. Mientras tanto domina la pelota Henderson, que sale por este costado con Rashford. Rashford entregante, dejando correr para Spence para Rashford. Ahí la trae el diestro de la izquierda, va a enfrentar la marca de Kwanzaa, enganchando hacia adentro. Se la pellizcó muy bien Emery, pero recupera Spence otra vez, subiendo la cuesta por izquierda en Inglaterra. Todo de blanco, uniforme blanco, el equipo británico todo con la Blue, el equipo francés. Así la tiene Declan Rice. Declan Rice tocando ahora para Konsa. Konsa tocando en corto. Konsa jugando ahora para Konsa. Konsa para Konsa. Hay que articular bien. Konsa es el 4. Konsa es el primer central. Pase por bajo. Que viene a la posición de Roger. Roger soltando la pelota para ese. Ese puede entregar para Rashford. Enganchó para adentro. Orientó el pase ahora a la izquierda para Rashford. Rashford contra la marca de el futbolista Custú. El centro que vuela a la área. A falta de Kane. La fue a buscar el centro atacante. Tony rechazó de cabeza a la Croa. Y entonces domina Teo Hernández. Teo Hernández para la Croa. La Croa para Teo Hernández. Soltó por la izquierda para Towi. Towi soltando para Teo. Teo da la vuelta contra la presión de Saka. La pelota dio en él. Dio en Saka. Lateral defensivo. Será para la France en los primeros 2 minutos.
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2: Cherki, el futbolista francés que muchos pedían para jugar el otro día contra España, aparece como una especie de doble titiritero, porque Olise ha sido ese enganche que ha mostrado Francia en toda la Copa.
0: Marca muy bien Declan Rice, pasa al ataque, jugada de gol. Declan Rice, golazo. ¡Gol! De Inglaterra. ¡Gol! De Inglaterra, Declan Rice. Cortó a la altura del círculo central un pase de Doué de izquierda a derecha hacia la posición de Emery. Cortó, progresó, tenía pase a los costados, sí, pero el espacio era tan amplio para ejecutar que algo preveíamos. Fueron retrocediendo los zagueros, los volantes quedaron mal parados y Declan Rice sacó un derechazo tremebundo a 25 metros del arco para clavarla contra el poste izquierdo y dejar sin asunta a Meñón. Buen arranque de este partido. A los 3 minutos ya la gana Inglaterra. ¡Qué golazo de Declan Rice desde afuera! Pero con un remate medido pase a la red de 30 metros. Gana Inglaterra, gana 1-0.
2: Muy lindo gol de Declan Rice. Yo creo que sorprendió a todos. Nadie esperaba que sacase el remate de allí. Por eso, más allá de que tenía 2 hombres cerca, ninguno estaba encima para taparlo. Y el arquero yo creo que se sorprendió al tener la pelota al punto tal de que ni siquiera se arrojó al suelo. El arquero francés la colocó contra un palo. Declan Rice, que más allá de lo que ocurrió con la Argentina, ha hecho una muy buena Copa del Mundo. Y le está dando a Inglaterra por ahora esta ventaja parcial.
0: Lindo arranque, le mojaron la oreja a Francia. Veremos si sale con intensidad el equipo de Jean. Pelota de Rabio por izquierda. Viene para Doué, atrás para Teo Hernández. Hernández retrocediendo hacia la posición de la Croa. 1-0 Inglaterra en 4 minutos ya.
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0: Doué toca y pasa, se la devolvieron. Hasta el fondo, finalmente Rabio como buen izquierdo, se frena, tiró un taco y le salió un caño contra Kanzá, va para Mbappé, se mete en el área, remató contra triple marca y perdió la posibilidad dentro del área. La que hizo Rabio fue una cosa, saltó con el pie derecho, tiró un taco y le hizo un caño a Kanzá. Un gesto técnico verdaderamente maravilloso de la gran figura de la selección francesa. Mientras tanto, trae la pelota el futbolista, la Croa por bajo no puede dominarla. Mirá vos, Doué, que estaba por delante de Mbappé. Balón que queda en las manos de Henderson. Salida desde el fondo del equipo de Inglaterra.
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0: Rápido sacó ventaja Inglaterra,
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0: Y en esa jugada quedó muy descompensado, falta de equilibrio en el medio campo del equipo francés,
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0: Recupérate, Hernández, toca en corto, mitad de cancha, flota Dogüe por esa zona. Dogüe entregando para el segundo marcador central, Lacroix. Lacroix para Rabiot, ahí la tiene Rabiot. Rabiot puede entregar en corto hacia la posición de Lacroix. Sale el zaguero como una especie de interno por izquierda, la pone por bajo para que domine Mbappé de medio giro, de taco la jugó para Dogüe. Buena marca de Consá, la tiró para saca mal parado Francia, no aceleró, le saca, ahora sí cambió el ritmo, centro, centro, centro, la tiene Rasmus, se acomodó, le dio, rebotó en una marca, señora, el segundo, de una mala salida de Francia, saca, aprovechó por la derecha, centro, no pudo, en primera instancia Touny, llegó Rafford vacío por el segundo palo, remató, dio en el cuerpo de Gusto. Tuvo Inglaterra el segundo, ¿eh?
2: Muchos problemas en la última línea francesa, con una, te diría, sorpresiva facilidad. Estamos viendo la pelota Inglaterra. Cada vez que llega ha generado peligro. Aquí ha ganado un córner, pero verdaderamente pudo tener el segundo.
0: Declan Rice, el autor del gol. Va al ángulo derecho para impactar.
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0: Hasta Mbappé se arremanga y baja a la altura del primer palo. Le va a dar el bueno de Declan. Declan Rice. Borde interno, qué golazo hizo, ¿eh? Qué linda pelota cruzó al palo izquierdo. El centro voló espectacularmente cuando la iba a buscar Consá. El balón se va, no se va. Consá evitó que se le vaya ya de puntero derecho. Entrega en corto para ese. Ese para Consá en un lugar rarísimo. El central como win derecho. Suelta la pelota para que vaya Roger. Centro está para el gol. Roger, qué de pelota tiene Francia. Remate contra la marca de ese en el área. Decir que le rebotó a Lacroix. Te digo, si no se mete Francia. Aunque va el pase muy bueno. Muy buena la avanzada para Cherki. Le quedó atrás. No es Mbappé, el pasero va buenísimo. En avanzada del jugador Cherki para que arranque en velocidad el volante, devenido en delantero, le quedó atrás a Dogüe. Si no, desde la mitad de cancha se iba derecho al gol, ¿eh?
2: Yo creo que más allá del orgullo deportivo y de lo que alguno le querrá mostrar a su entrenador, de los 22 que están en cancha, el único que realmente tiene un objetivo hoy es Mbappé. Por la tabla de goleadores lo digo, está atolondrado acá. Corrió más rápido que la pelota y la dejó atrás, una cosa impropia en él. Veremos cómo le va.
0: Se viene Rashford, ahí la tiene Rashford. Rashford soltando para Emery. Emery va al fondo del terreno. Falta, falta, falta, sí señor, falta en este caso contra ese, el hombre del Arsenal. Infracción brava de Gusto. Tiro libre en la posición de buen izquierdo, le corresponde a Inglaterra, que gana 1-0.
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0: ¿Cómo la va llevando, Monti, querido?
9: Bueno, tranquilo, el que está muy conforme con estos primeros minutos. Estuche, el primer gol para Declan Rice en lo que va de la Copa del Mundo.
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0: Así en el ángulo de córner le va a pegar Declan, ¿no? Levanta la mirada. Alguna seña hace el capitán inglés. Por supuesto, en la avanzada, en la cubierta del barco de Francia, están Consá, Gay y Consá, el centro. Oh, alcanzó a devolver a Tairo más con Ati. Fuera del área, ya le queda Cherki. Cherki la tira muy mal, larga para Ulises. Retrocede Declan Rice por derecha. Se mete en su campo. Puede jugar para el arquero Henderson. Sin embargo, gira y sale con todo el campo de frente. Sale tocando. Sale tocando con ese.
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0: Juanpi con la France.
10: Deschamps, que más allá del resultado adverso, no da indicaciones. Está sentado y atención, porque en la previa el DT de Francia dijo, lo mejor para Francia e Inglaterra sería que este partido no existiera. Imagínate las ganas que tiene el DT de estar hoy en Miami.
0: Totalmente, dominando Gay. Gay juega para Consá. Consá con ella. Consá puede jugar para Declan Rice. Ahí está Consá. Se viene caminando hasta el círculo central, el primer marcador. Rafa retira la diagonal a las espaldas de Gusto, que se cerró perfecto. Vos sabés que lo habilitaba Gusto. Gusto, en vez de quedarse en la línea de los centrales, lo corrió a Rashford y lo habilitaba. Así que cruzó muy bien. Mbappé la sostuvo. De volante por izquierda entre tres. Salto muy bueno para Teo Hernández. Jugada de empate, jugada de empate. Siento atado, güey. Atravesó la pierna del defensor. Cherki, tapó el arquero. Tapó el arquero, tapó el arquero. Y después devolvió Spence. Le va a quedar de fuera del área para el remate. A Emery. Rozó en una marca y antes que se vaya el córner, dominó Jordan Henderson, que evitó el arquero inglés el empate de la France.
2: Bueno, y Francia también tiene facilidades cuando avanza, ¿eh? Es un partido en donde obviamente la falta de exigencia se denota en algunas coberturas que llegan flojas, que son tardías, que generan espacios y que dan algunas soluciones a un partido que es cierto. La verdad, ninguno de los dos querría jugar, pero una vez en cancha, los dos quieren ganar.
0: ¡Lischetti!
7: ¡Sí!
0: El martes se suspendió la Supercopa, ¿no? Argentina.
7: Sí, sí, y también la jornada de Primera Nacional que parcialmente se iba a jugar.
0: Linda pelota para Saca. Saca tiene el segundo. Saca, gol. ¡Gol! Era posición adelantada. Con la defensa. El tres cuartos, una pelota hermosa de Cuanzá. Pico Saca, voló Saca por la... Yo no sé si la usáis, ¿eh? Revísenla. Por un paso, por un hombro. Saca, entró al área con una facilidad. Enganchó para la zurda. Y sacó el remate cruzado, marcaba el segundo. Sí, offside, pelota larga de Mbappé. Mbappé se viene de la izquierda al centro, se mete en el área. Juega para Olise. Que perdió, venía tan embalado que no pudo. Perdió la pelota porque no pudo perfeccionar el control. La devolución, está listo el partido. Gonza para el Saca. Saca tirado atrás, Saca para Cuanzá. La presión alta de Dohue. Para que se pierde por un costado, lateral defensivo le corresponde a Inglaterra, que gana 1-0. Con aquel gol de Declan Rice.
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0: Partido en muchas situaciones. No te podés quejar, Juan.
2: Abierto totalmente, ¿no? Me parece que tiene que ver con esto que decíamos. No hay tanta exigencia en las coberturas, lo cual para nosotros, los neutrales, los espectadores, es una gran noticia.
0: Claro, Olise con ella, volcado a la derecha. Olise entregado, Olise que se quedó ahí a mitad de camino, ¿no? En este mundial. Jugador impresionante.
2: A mí me gustó mucho hasta el último partido donde no apareció.
0: No. Jugadores que dejaron esa sensación. Además, Mbappé es un jugador glorioso, ¿no?
2: Sí.
0: Sin entrar en comparaciones, que me parecen absurdas. Porque como Leo, ¿no? Es un extraterrestre, no. Tipo. ¿Te acuerdas cuando el turquito dijo del hermano? Hermanos son extraterrestres. Digo, esto es más o menos lo mismo, ¿no? La salida del fondo de Konaté. Konaté tocando por la derecha para Olise. Olise zurdo por la derecha. Encara, engancha para adentro. Gran jugada. Olise, otro enganche. Le puede pegar. No terminó de rematar. Y después, cuando marcó, finalmente, el futbolista Spence, le cometieron falta a Chouny, que retrocediendo el 9, la sostenía entre dos contra la presión alta de Francia, le cometieron falta. Tiro libre que le va a corresponder en la salida de Inglaterra, que gana 1-0.
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0: Caballero, ¿qué hacemos con el ciclón?
10: Complicado, fuera de la Copa Argentina y complicado también en temas refuerzos, con 5 inhibiciones en el camino también.
0: Dominando ese la cruza, juega para Juanza para ese para Roger, marcó muy bien Cherki, volviendo, Cherki para Mbappé, tirado atrás, aguanta Mbappé y soltó muy buena corte para Cherki, por la derecha Olise, sin embargo entregó por la izquierda para Dohue, jugada de gol para Francia, porque está atrás Mbappé de frente al área, ahí la tiene Dohue, le puede pegar, taco para Mbappé, no señor, dio la vuelta y ahora ya Mbappé está tomado, igual algo puede inventar, vértice del área, va Mbappé, la pirueta, justa triple marca, doble bicicleta, centro atrás, no atacó la zona Olise y la mandó al córner. Son de esos tipos que inventan cualquier cosa, sacan petróleo de las piedras. Mbappé
2: adentro del área, Mbappé, no. Es una cosa impresionante.
0: Corre corto, Teo Hernández viene para Rabiot, pausa de Rabiot. Rabiot para Teo Hernández, otra vez para Rabiot. Se entró arriba para devolver perfectamente con Sa. El balón le va a caer a Teo Hernández, que tiene que retroceder unos metros. Se hace de la pelota, va Francia por el empate.
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0: 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Arrancamos la gran transmisión. Lischetti, ¿qué traes para la banda? Una docena de
7: churro.
0: Churro, ahí está, relleno.
7: Totalmente.
0: Perfecto. Mirá que la jornada es larga, Está mirando Rabiot. Rabiot soltando para Gusto. 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Con los churritos. Ahí la tiene Olise. Olise entregando el corto. Viene para Gusto. Toca hacia el buen derecho, toca para Olise, le pica, pero Olise no se la da. Lo presiona Emery, mete ese, en realidad contra la marca y la salida del propio Emery. De atrás se la pellizcó ese, que está muy enganchado en el partido. El jugador del Arsenal, con su melena voluminosa y con sus dreadlocks, está recontra involucrado en el partido. Ya la tiene Declan Rice, la salida de zona defensiva de Inglaterra, que gana 1-0.
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0: Ya empezaron a entrenar Villa y Álvaro Montero en Boca, ¿no? Hoy.
7: Sí, ayer. Hoy. Hoy comenzaron, ayer firmaron un contrato. Ambos podrían estar en condiciones para el jueves enfrentar a O'Higgins por los playoffs de la Sudamericana en la Boca.
0: Amistoso hoy en la Avellaneda. 0-0 Independiente, que me hace de Mar del Plata. Va a ser ahora el segundo semestre. Para Rashford en el 8-0, cobertura de Custó. Ya la tiene el arquero Mignon, que sale con la croata.
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0: 1-0, gana la France. En realidad, Inglaterra. Eso es lo que hubiesen querido los francoparlantes, ¿no? Que esté ganando la Fran, pero no, gana Inglaterra con el gran gol de Declan Rice. Mientras tanto, la trae por este costado Custú. Custú recibió de Cherki. Viene para Rabiot. Rabiot entre líneas para Olise. Buena marca de Key. Sosteniendo la pelota Tony. Tony tocando en corto. Va para Roger. Linda pelota para Saca. Se va para el segundo gol. Solo Saca. Entrando al área. Saca. Engancha para la zurda. Tiene el segundo. Le dio justo. Le atravesó la pierna la Croa. No se animó a definir de derecha. Y cuando enganchó para la zurda, pudo extender la pierna a la Croa. De una pelota profunda. Lo mal parado que tuvo en el regreso Francia quedaron. Del lado derecho de la defensa del territorio rival. La Croa y Hernández corriendo para atrás. Lo tuvo, saca, córner.
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2: Menos mal que Tuchel se asustó con Argentina y no lo puso, ¿eh? Insólito lo del entrenador alemán que dirige Inglaterra. En dos jugadas Saka tuvo un gol anulado y uno que casi.
0: Bueno, volará el córner desde la izquierda de Declan Rice, el autor del muy buen gol de Inglaterra. El centro, ahí está el cabezazo. Gol de Inglaterra. Gol con Sa. Gol de Inglaterra. Conza, el primer central, con la facilidad que saltó, lo miraron. Centro de Declan Rice, dietro de la izquierda, el primer palo. La pelota tomó el efecto a la altura del primer poste, se elevó el zaguero. Cabeceó parietal derecho contra el segundo palo. Se lo toman como en un cumpleaños alguno, ¿no? Mbappé está muerto de risa. Conza marcó el segundo. Gana Inglaterra 2-0.
2: Un partido para tomar con pinzas. Hay honor. Cada jugador que sale a jugar un partido quiere ganarlo, pero la verdad que tampoco es que el esfuerzo está totalmente doblegado, o al menos es lo que se nota. Con cierta facilidad, Gonzá logró elevarse, cabeceó hacia el segundo palo, por el mismo en el que había entrado el gol de Declan Rice. Ahora lo hace el del zaguero inglés. En 20 minutos, Inglaterra ya gana 2-0.
0: Bien. Mientras tanto, domina la pelota ese encarando por la izquierda al hombre del Arsenal. Le ganó la posición Custó con falta de ese tiro libre de la France. 2-0 Inglaterra.
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0: Juanpi, me imagino a Deschamps queriendo huir en este instante de este lugar, ¿no?
10: Deschamps sigue sentado, habla con sus colaboradores, pero no da indicaciones, ¿eh? Recién hablaban de Olise, en cuanto a asistencias, es el máximo asistidor de este Mundial con 5 en su haber.
0: tratando, la tiene Towny. Towny, el centro atacante que juega permanentemente de espalda. Recibía, giraba, tocaba y le dio duro desde atrás. Con Ante saliendo lejos, tiro libre en el círculo central, le va a corresponder entonces a Inglaterra, que gana claramente 2-0.
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0: A ver, es un partido donde si Francia se involucra, ha llegado varias veces ya, ¿no? Puede sí, llegar a, sí, a convertir, a generar lo suyo, ¿no? El tema es que se involucre.
2: La verdad, parece más un amistoso que un partido.
0: Sí, sí. Ahí está ese. La tiró para Towny. Towny en el área. Towny le ganó la posición a Konaté. Aguanta, cae dos veces. Otra vez lo bajaron. Towny la pelea. Centro. Offside. Offside. Le marcaron. Con el delay de bandera. Media hora después le marcaron el offside. Wow. Estas cosas del delay de bandera que son incomprensibles. Arranca Hernández, Teo Hernández por izquierda. Suelta para Touwe. Touwe soltando para Mbappé. Saca la foto, volcado a la izquierda. Viene Mbappé. Domina frente a Saca, que retrocede unos cuantos metros. Recibió Touwe. Touwe a la salida del círculo central. Touwe la pone en el medio a la derecha para que domine Cherki. Mañana a 10 de la mañana. Argentina, España, la final del mundo. Lo tenemos al relator descansando. En la vigilia. Debe estar trepado en las paredes. Cherki, para mí me pasaría eso, ¿no? Dominando Konaté. Konaté juega para Gaviot. Vos sabés que los relatores también soñamos goles. Yo sueño una pirada de Messi por la derecha, enganchando para la zurda y clavándola en el segundo ángulo, frente a la sorpresa de Cucurella y de Unai Simón. Y se viene Olise. Olise al borde del área para Rabiot, la pisó Cherki. Cherki tocando en corto. Cherki jugando para Olise. Olise la puede cambiar de la derecha al costado izquierdo. Ahí está Mbappé. Mbappé de un zurdo un poco tirado atrás, le puede pegar. Le dieron espacio. Mbappé a colocar con rosca. Apenas afuera. Se ríe Kylian. Henderson lo mira a los compañeros y le dice: pero usted está totalmente del tomate. ¿Le dan espacio para que este tipo ejecute? Se ha salvado Inglaterra, ¿y de qué manera?
2: No le agarró la comba al bochazo que sacó Mbappé de 30 metros. Se terminó yendo ancho. Se van a hidratar los jugadores cuando hasta acá y en este primer cuarto de partido Inglaterra ha hecho lo que quiso con la última zaga de Francia. Que si el técnico había dicho en la previa no tenía muchas ganas de jugarlo, bueno, tal vez le han hecho caso.
0: Lo tuvo Mbappé, lo que se perdió para el descuento.
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7: Hola, con.
0: Primer cuarto que se cumple en Miami. Están en la pausa de hidratación. Inglaterra 2, Francia 0. Goles de Rice y de Kansas. Sí.
7: Ayer recuerdas que estuvimos hablando de la cierta mala intención que hubo en la divulgación del Atlético Madrid de que no se vendía ni en 150 ni en 200 millones su pase a Barcelona. No cayó esto muy bien, o te diría bastante mal, en el entorno de Julián Álvarez. Desde allí dicen que está 100% metido en la final, pero la relación se ha deteriorado, está peor que antes, está irreconciliable y podría no presentarse a los entrenamientos hasta que lo vendan por sentir que se le ha faltado el respeto. Vamos a ver qué sucede.
0: Hola, pelota. Mientras tanto, Julián, tranca, maestro.
2: Pero sí.
0: Que mañana tenés el partido. Pero más importante.
2: Julián tiene la cabeza 100% en la selección. Recordamos que el Atlético Madrid es el equipo que más jugadores le va a aportar a la final de mañana, sumando los que juegan para la selección argentina y los que juegan para la selección española.
0: Sí.
2: Como dato, ¿no?
0: Bueno, orgullo debe tener seguramente el Cholo Simeone.
2: Y sí, que va mañana el Cholo.
0: ¿Cómo no va?
2: Vuelve mañana.
0: ¿Y cómo no va?
2: Sí.
0: ¿Cómo no?
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0: Se va a reanudar el juego en Miami, 2-0 Inglaterra.
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0: Ahí está Conza, el primer central de Inglaterra, saliendo a tranco lento, combinando en corto con Ise. Ise soltando para Gay, Gay para Declan Rice, el autor del primer gol, el eje conductor y constructor del equipo inglés. Apertura por izquierda para Spence. Ahí la tiene Spence. Spence para Rashford. Retrocede exageradamente, entrega para Gay. ¿Cómo la va llevando Montivelli?
9: Bueno, el que está muy atento es Tuchel. Lo mencionábamos en la apertura de la transmisión, polaco querido, con respecto a Morgan Rodgers, que es nuevo futbolista del Chelsea, a cambio de 117 millones de libras esterlinas. Esto va a derivar, se cerró en las últimas horas, en la salida de Alejandro Garnacho del conjunto azul de Londres, y todo indica que su destino estará en la Roma de Italia.
0: ¿Cuántas libras esterlinas? ¿Cuántos millones?
9: 117 por Morgan Rodgers, que recordemos fue titular también contra la selección argentina.
0: Después fíjate, hace la cuenta Ligeti, la libra esterlina, que es más fuerte que todo, el dólar, el euro, todo, ¿no? Y dominando ese soltando para Declan Rice. Declan Rice, en libras esterlinas, ¿cuánto sale tu pase, Lindy? La salida de
11: dos. Dos libras. Pero porque Roger, yo soy del 20 de octubre.
0: Roger retrocediendo para el zaguero. Conza. Se le para el arquero Henderson. Henderson dominante. Henderson para Gay. La maneja entre los centrales de Inglaterra. Sin que vaya a presionar Mbappé. ¿Sí? Como los defensores de Francia se plantan casi a 2 metros de la mitad de la cancha. Y bueno, Inglaterra es una invitación para que le metan la pelota larga. Saca, ¿no? Como ya lo hicieron varias veces. No sé si este partido hubiese sido por un partido eliminatorio decisivo, hubiesen hecho esto. Recibe Roger, tira un caño contra Rabio, pero después la pierde. Pelota que viene de Cherki. Cherki jugando para Dobuel. Dobuel para Mbappé, quedó con el arquero y está. Le dio Mbappé, tapó el arquero y en la raya. Gay evitó el descuento. Henderson le da un besito en el cachete a Gay. Mbappé mano a mano de medio giro. El arquero tuvo bárbaro porque se le fue encima Mbappé. Tapó, la pelota se vio amortiguada, no entraba. Igual le cobraron posición adelantada a Mbappé, ¿no?
9: Correcto.
0: Perfecto. El delay de bandera no estaba en offside, por favor.
10: De eso se queja el banco de suplente de Francia.
0: ¿Cómo
10: ?
0: Va a estar en offside? Por favor.
11: En cualquier caso, no, si entraba lo iban a revisar, pero mucho tuvo que ver con que no sea gol lo que hizo Henderson, el arquero del Crystal Palace. Le hizo más chico el arco a Mbappé, lo encimó, le fue encima, lo obligó a sacársela de encima porque no tenía ángulo para el regate. Era sí o sí rematar allí. Después igualmente pegaba en Mark Gay y la pelota no ingresaba tampoco, pero volvió a aparecer Mbappé en el partido después de estar ausente por un ratito.
0: Taco de Cherki, viene para Doué. Doué entregando atrás. Viene para Teo Hernández. Hernández para Doué, que arranca de tres. Doué para Lacroix. Desde el fondo parte Francia. Gana 2-0 Inglaterra.
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0: Mientras tanto domina Spence. Lo choca a Javiol. En el cuerpo a cuerpo cae Spence, que reclama el marcapunta por izquierda. Recupera los volantes de Francia con Cherki. Cherki por izquierda para Doué. Tomo estás a la diagonal, se viene de la izquierda al centro, tira doble o el secreta, corre hacia Valenzuela que están jugando. Va Doué hasta ahí nomás, Tauní tirándose atrás. Es el centro atacante, pelota de Mbappé. Mbappé, la pirueta, Mbappé puede cruzar la pelota a la derecha, la cruzó nomás con una facilidad notable. El control y el dominio de Custú. Custó con sus trencitas, entrega para Olise, tira la diagonal hacia afuera. Mbappé, Olise engancha para adentro por la vereda de la sombra, pasa a la zona del sol. Olise jugando allá por izquierda para Teo Hernández. Dibuja Teo tocando en 29 minutos para Doué. Doué se frena, toca para Olise. Olise levantó para Doué. Ahí tiene el descuento Francia, de cabeza. Justo cortó. ¿Qué? Y si no llegaba Doué para definir en el área chica.
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0: Para más allá de cualquier circunstancia y demás, hay tipos que tienen una jerarquía en este partido que es impresionante. Sí.
2: Tremendo.
0: Fenómeno al fútbol.
2: Tremendo.
0: Domina ese, ya a las 6:30 de la tarde en la República. ¿Cómo están? Ansioso. Pero escuchame, terraza. Oli se roba una pelota de 8, se viene, juega para Mbappé, Mbappé de 9, se acomoda por la derecha del área, enganchó para rematar de sorda, volvió Declan Rice. Notable, le extirpó el balón. Declan jugando por izquierda, entrega para Rashford. Rashford contra la presión, perdió. Se la puntea Gustú, lateral defensivo de Inglaterra, que gana 2-0 con los goles de Declan Rice. Gran remate desde afuera del área y Kunza de cabeza la salida del córner del citado Rice.
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0: El soldado Rice, que figura central de esta victoria inglesa. Ahí la tiene otra vez. Bien de 5 Rice repartiendo para Kwanzaa. Kwanzaa para Rice. Rice puede tocar atrás para Kwanzaa. Sin embargo, entregó para Kay. Kay intentó el pase a la derecha. No puede Rogers. Entonces la pellicó Rabia. Pero ya la tiene Saka. Saka no puede encarar para adelante como es habitual en él. Puede atrás para Kwanzaa. Viene para Rice. Maneja la pelota de Inglaterra. No impresionante. Por lo menos en este tramo de la France. Rashford. Freno de Rashford, toca para ese, maneja la pelota Inglaterra, paso por la posición de Juanpi Caballero.
10: Bueno, recién en el cooling break el que más habló fue Mbappé, el único jugador que hoy en día puede llegar a pasar a Leo Messi en la tabla de goleadores. Ambos tienen 8 unidades.
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0: Ese Saka que la viene a buscar, qué rápido cuando encara, ¿no? Y más con espacio. ¡Qué velocidad tiene Saka! ¡Qué rápido,
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0: Vamos a ir repasando con Alejandro Vichetti. Lo que se viene a partir del jueves, arranca el campeonato el jueves, viejo. Toca la pelota Rafa, la entrega para ese soltando. Ahí le dio en el taco, mirá vos a Spence, que si no se iba derecho a un tercer gol. Domina la Crua, segundo marcador central. Hay un partidazo el jueves, creo, de Belgrano y Central, ¿no?
7: Sí, 19:30.
0: En el barrio Alberdi, el campeón.
7: Así es.
0: Contra Di María.
7: Ok.
0: Di María que no viajó a Nueva York para no ser mufa. Pelota de Cherki. Cherki recibiendo, Cherki para Mbappé de 9, tirado atrás, marcó muy bien Kwanzaa, el autor del segundo gol. Interrumpe Roger y arranca el centralizado. Roger la tira, muy bueno para Tony, dejó correr para Rashford, engancha para adentro, pica, Saka, salida del offside. Uy, la pisada Rafa, tiró un caño, remató al arco y el arquero Menián rechazó hacia el costado, la que hizo Rashford. Por favor. Recibió medio de costado frente a la presión, como 10. Y así como relojó que lo venían a marcar, la pisó y le tiró un caño a Emery pisándola, que fue una cosa deliciosa. Le hizo un caño de papi fútbol, Juan.
2: Riquelmeano el caño. Rashford, que sacó el sablazo. El arquero voló de manera espectacular. Una grandísima jugada individual del hombre de Barcelona.
0: Era un golazo.
7: O sea que tiene que volver al United, lo llamaron,
0: ¿eh? Sí, obvio. Tiene que volver, pero el pase le corresponde
2: al United.
0: Ahí está Saka. Saka tocando para Declan. Declan entregando para Rashford, que se vino a volantear un poco por izquierda. Está tanto. Jugando más como interno, ¿no? Le deja la banda Spence. Spence intentó el pase al medio a Gay. Lo chocó. Cobró falta de Spence. Contra el Charquito, libre posición de 8. Le corresponde a la Fran.
2: Bueno, tal como ocurre cada 4 años, muchos jugadores van a cambiar sus carreras a partir del Mundial, ¿no? Van a virar por los clubes, van a salir revendidos. Yo creo que algunos jugadores argentinos van a correr esa suerte también.
0: A ver, pelota larga para Mbappé. Se mete por la izquierda del área, engancha para adentro, tiene el descuento. Mbappé, el arquero. ¡Qué pelota atajó! Henderson para un cruzado de derecha a izquierda con espacio. Recibió Mbappé. Vino hacia adentro, vino enganchando para adentro para fabricar el hueco y sacar el remate. Cuando lo logró, sacó un derechazo tremendo, la tapada del arquero providencial.
2: Jugada clásica de Mbappé, de el costado hacia el medio, enganchando una y dos veces y encontrando después las manos del arquero.
0: Olise, Corre corto, Mbappé. Olise después la perdió. Y yo, otra cosa, Olise, ¿no?
11: Tibio.
0: Viajó a Múnich con su mente. Yo me voy, tú te quedas. Cambio de frente, Roger. Le queda derecha. Saca, saca por el medio. Saca, recibió. Saca, mal control. Lo gambetó el arquero, se abrió demasiado. Los corres venían por el área. Saca, juega para atrás. Ahí no pudo dominar Roger, increíble. El tercer gol que se perdió en Inglaterra. Con todas las facilidades que concede Francia en defensa, ¿no? Lo permeable que es la defensa de Francia. Está tanto bien Mbappé. Mbappé, a pesar de todo, sigue encarando para sus goles. Va para Olise, Olise para Mbappé. Media luna, intenta hacerlo todo Mbappé, porque Olise se la da mal. Le quedó finalmente a Juan Sá. Lo que se perdió Inglaterra en esa contra. Lo que desperdició. Saca.
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0: Ahí viene Cherki. Cherki soltando para Gusto. Cerró para dentro de Spence. Le queda Cherki. Se mete en el área. La pisa con la zurda. Taco para Gusto. Gusto con ella. Gusto para Cherki. Cherki dominante. Cherki vértice del área. Toca atrás. No hay espacio. Juega para Emery. Emery para Luise. Taco de Lowe. Centro de Cherki. Llegaba Rabio. Manoteó el arquero. Henderson. Qué figura, ¿eh? Manoteó una pelota de gol y sale la respuesta. Pero están todos los franceses, territorio de Inglaterra. Saca para Rashford y viene el tercer gol. Rashford, tapó el arquero Meñar. Rebote, saca, lo va a meter al arquero. Saca, rebotó en la Croa. Tres tiros y él le queda a Rashford. En el costado izquierdo del área. Va para Saca, le dio gol de Inglaterra. ¡Gol! Saca. ¡Gol de Inglaterra! Para alimentar la diferencia, porque la selección de Tuchel saca lo mejor con ese extremo invalorable. Rapidez, tira diagonales, va por afuera, por derecha, se aparece de nueve, aprovecha las estancias, las hectáreas que deja a las espaldas de los zagueros, de los defensores. El equipo francés tenía los cuatro tipos del fondo en el territorio rival. Y del pase de Saca, todo lo descrito. Rashford, la tapada del arquero, Saca de nuevo. Hasta que en la cuarta instancia, quinta, ¿por qué no? De una misma maniobra, Saca define. Ahora gana Inglaterra. 3-0 en Miami.
11: Y cuando se produce el último de los rebotes y la pelota le queda a Rashford y da el último toque hacia atrás para que Saca, justamente saque el remate que llegó al gol, el que estaba en la cobertura era Olise. La verdad, Francia juega con el freno de mano puesto. Es un partido muy difícil de complementar para un equipo que evidentemente se imaginaba en el partido de mañana. Inglaterra lo ha tomado de otra manera y así lo está jugando. Ya lo gana 3-0 y a esto le falta más de una hora.
12: Polaco.
0: Rice, Conza y Saca, los tres goles de Inglaterra, Fede.
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0: ¿Decías?
12: Me contó un pajarito que desde 1982 el partido por el tercer puesto siempre lo gana el equipo que perdió su semifinal contra el futuro campeón del mundo. ¿Qué te dice?
0: ¿Cómo?
12: Desde 1982, sí. Me contaron, el partido por el tercer puesto siempre lo gana el equipo que perdió su semifinal contra el futuro campeón del mundo.
0: Elijo creer. Amamos ganar este bello mundial. Gracias, Lichetti, por alimentarnos.
12: No, por favor, al pajarito quiere decir.
0: Gracias, Lichetti, gracias. Pelota Rashford, arranca por la esquina, 13 del camino, gran jugada. Centro para el cuarto gol. Centro, rebotó. La pelota llegó a rozar en Konaté, que no rechaza una. Hasta que después domina el arquero Peñal.
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13: 39 infracción, etapa inicial 3-0 de Molerón, Inglaterra.
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6: Ahora en el tercer gol uno entiende que Francia toma riesgo, pero era un equipo de potrero, porque digamos, el ataque de Inglaterra salió de su propia área.
11: Sí.
6: Y los defensores de Francia estaban en 40 metros en el territorio de Inglaterra. La tiraron larga y se escapó uno solo. Era de potrero el tema. A ver, cuando todos quieren jugar adelante y nadie atrás.
11: Más allá de lo que hemos dicho, alguna cosa en chiste o exacerbado. Y que Inglaterra hoy ha decidido jugar sin Bellingham y Kane, que fueron sus mejores jugadores en el Mundial, sacando el partido de Argentina. Hoy el ataque es otro, son dos jugadores de otra capacidad aeróbica, más rápidos. Esta dupla entre Saka y Rashford
6: la saca.
11: Es diferente.
6: Saca el morocho, saca, metió el centro, la pelota se fue cerrando, el arquero. Uy, Meñán, porque tiró el centro para Tauri con Roca. Meñán la acompañó. A punto de clavársele contra el segundo palo, las dudas que tiene también el arquero. Sí. El saque de meta de Francia en 40 y algo más, igual.
11: No, y marcar que tampoco está jugando Gordon, ¿no? El hombre del gol del otro día. Hablando de transferencias post mundial, entiendo que va a ir al Barcelona también.
6: Al Barcelona.
11: Lo cual, bueno, ha sido uno de los mejores jugadores del mundial.
6: Se viene Gusto, quedó mal parado Spence. Arranca Gusto, el marcador de punta, quiso cruzar la pelota para Mbappé. Buena marca, volviendo, haciendo el relevo notable. Declan Rice ya la tiene, saca para arrancar una nueva contra. Cambio de frente. No, pero la facilidad con la que tiene la perra. Dale, métanse a los muchachos franceses, le digo.

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1: Hola. 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
1: Sí, señor.
2: Sí, aún con este día nublado, siguen los pajaritos en el balcón acá de Mansilla. ¿Quién fue el último que le hizo 3 goles en un solo partido a Francia? Fue el 18 de diciembre del 2022. ¿Qué onda?
3: Destacado. Argentina. ¿Sí? ¿No? ¿Está bien?
2: ¿Cuál? Entonces. 18 de diciembre del 2022 fue. Le hicieron 3 goles.
3: Ajá. Perfecto.
2: ¿Quién fue?
3: Argentina.
2: Obvio.
3: Perfecto. Seguí así, por favor, te pido. Seguí así, seguí buscando.
2: Ahora es el balcón que trae.
3: Seguí escudriñando. Te pido, el país te lo pide. Niketi, 43 ya. En Miami Beach, en Miami Stadium. Está ganando 3-0 Inglaterra.
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3: Mientras tanto, domina la pelota Olise, Olise tocando en corto, viene para Cherqui, arranca muy atrás, cede para Lacroix combinando por izquierda con Teo Hernández. 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
3: Mientras tanto, se lleva la pelota Olise, Olise como 9, tirado atrás, abre por la derecha para Custú. Custú centro, le quedó por delante a Cherqui, le quedó atrás a Gabriel y Mbappé estaba en otra cosa. Mientras tanto, arranca de atrás Roger. Saca, está como un 8 retrasado, por eso no puede picar el vacío. Ahora recibe y toca atrás para Cuanzá. Regula Inglaterra, que gana 3-0.
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3: Mientras tanto, ¿sabe qué le voy a pedir a unos buenos amigos? Algunos datos que fui escuchando también en la semana que tienen que ver por esta línea por la que está yendo. El destino nos va marcando un rumbo. ¡Lisquetti!
2: Sí, ¿qué tenés?
3: Hay un motor. Esperá, que ya me lo van a pasar porque el otro día me contás, pero me olvidé. Como la, tenía que ver con el 19 del 7.
0: La suma de los goles.
3: Claro. Sí, una cosa así. Por
2: ¿sabés que hoy salió en la quiniera? Tengo que ver cuál. Creo que provincia. Sí. El 719. 19 del 7 al revés.
3: Claro, obvio. Escúchame, pero en Estados Unidos, viste que te dicen primero el mes y después el día. Cae claro, justo. ¿No?
2: Sí, sí, es cierto.
3: Mientras tanto, la salida. ¿Qué dijo querer? ¿Agregaron cuánto? ¿4, muchachos?
4: 4 más.
3: Perfecto. Pelota larga que viene, jugada de Rashford. Por izquierda para Spence. Cae pesadamente. Falta de Konaté. El partido de Konaté es lamentable. Y el de Lacroix también. No, el de los dos.
5: Pero es cierto.
3: Quedan
5: cierto.
3: Totalmente expuestos de la manera que se posiciona Francia, ¿no? Porque cuando tienen que volver, le miran el número a todos los jugadores ingleses, no, que definen la jugada, ¿no?
5: Porque aparte, Pola, una cosa es jugar con 4 delanteros o 4 semi-atacantes, como juega Francia, cuando hay compromiso. Y otra cosa es en un partido como hoy, en donde no te vuelven, pero ni con la orden de un juez. Entonces este es un partido de mano a mano todo el primer tiempo para Inglaterra. Mirá.
3: Mientras tanto, recibe la pelota, saca el rebate. ¡Gol! ¡Gol! De Inglaterra, saca el cuarto. ¡Gol! De Inglaterra, el mejor de la cancha. Saca, pase a la media luna. Los dos zagueros, una cosa, pero abierto, con Arte y Lacroix, puede dominar con una facilidad. Saca, y así como domina con derecha, define con zurda, cruzado al palo más lejano del arquero Peñón. Hace lo que quiere, verdaderamente, Inglaterra, con un Francia que está en otra cosa. La selección de Deschamps no llegó a Miami, no aterrizó a Miami, y está soportando una verdadera pesadilla. 4-0 gana Inglaterra, ya cuando se va terminando la primera etapa.

0: Y de nuevo, pensar que Tuchel lo mandó al banco frente a Argentina, a Saka. Es otro partido con otras licencias, prácticamente con un sendero abierto para que cada vez que ataque Inglaterra tenga situaciones, pero lo que estamos viendo ya es incluso una cuota más, ¿no? Ya rozando lo vergonzante de parte de la última línea francesa. No hay coberturas, no hay respuesta rápida, hay una prácticamente energía muy baja del elenco francés. Inglaterra lo gana 4-0 cuando todavía le queda algún minuto. Mirá,
1: qué bien cortó de Canray, va por el quinto. Pelota de Tony por la derecha para Saca. Saca con ella. Saca impiadoso con la Fran. Saca, levanta con Roca. Rashford dejó correr porque estaban ahí. Se la saque de meta. Saque de meta de Francia. Jugamos 3 minutos de los 4 agregados.
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1: Ya tanto. Balón de Saca. Saca a la derecha al centro. Juega. Es para Roger para Tony de medio giro. Por la derecha del área. Sacó el remate. Trabó la Croa. Se perdió por última línea. Corner. Le corresponde a Inglaterra, que va por más. Gana 4-0.
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1: Está tanto. Volará el corner. Corner.
3: Para sí. Profundizar, Polaco, con sí, respecto querido. A esto que decía Juan, y el hombre del momento como Bukayo Saka, el único partido del Mundial en donde ni siquiera ingresó fue con Argentina. El resto de los 7 encuentros entró al menos como suplente y repartió 3 asistencias.
0: Para decirlo en francés, qué cagón Tuchel, ¿eh? ¿Cómo? Seguimos.
1: Zurdo de la derecha.
0: Gracias,
1: saca,
0: hermano.
1: La
0: gracias.
1: Saca, la rompe. Salió el arquero. Mañón. Falta el ataque. Sí, señor. En el área chica, tiro libre de Francia. Y se termina la primera etapa. 4-0 Inglaterra.
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1: Bueno, se termina la primera etapa. ¿Está bien? Se termina la primera etapa en Miami con una dinámica del juego que no deja de sorprender, ¿no? Por cómo se dio. Dos grandes selecciones como Inglaterra y Francia en un contexto particular, sin duda, tan poco estimulante. Se termina el primer tiempo en Miami, pero Inglaterra se lo tomó en serio y Francia como algo tan incómodo a partir de lo que ofrecieron el terreno de juego. Inglaterra le gana a Francia, ni uno, ni dos, ni tres, 4-0, mamita. Rice, Conza y dos de Saca, el tercero y el cuarto, la gran figura. El Moreno que juega por la derecha, pero después te puede aparecer por todo el frente de ataque. Gana Inglaterra 4-0. Se está quedando con el tercer lugar de esta Copa del Mundo.
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3: Los futbolistas de Inglaterra que se reúnen en el círculo central para partir rumbo al vestuario sin amonestados. Esperan su oportunidad en el banco de suplentes. Pickford, Trafford, O'Reilly, Stones, Anderson, Kane, Bellingham, Chalobah, Henderson, Bern, Gordon, Watkins, Madueke y Rhys James.
5: En fila india y cabizbajos, los jugadores de Francia dirigen al vestuario sin amonestados, sin goles, pero sí con estos suplentes. Samba, Reiser, Digne, Upamecano, Koundé, Saliba, Hernández, Coné, Tchouaméni, Kanté, Dembélé, Thuram, Barcola y Mateta, los suplentes de Francia.
0: Partido con aires de amistoso de a rato, pero con un compromiso individual de algunos jugadores ingleses que parecen jugar por algo más de su honor. Lo decía recién Tommy, Saka no jugó ni un minuto frente a la Argentina y parece estar cobrando Hoy esa acción con una actuación sobresaliente, probablemente la mejor individual en esta Copa del Mundo suya, y veremos si algún día la tiene. Eso sí, Francia jugando a media máquina en un partido en el que a esta hora los 11 franceses estarían para salir.
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1: Las cuerdas siempre, sí, acudo a afonizar.
2: Sí, señor.
1: Te voy a poner la pastillita en la boca, se va diluyendo y quedás como nuevo. Pipi gugu.
2: Afonizar.
1: Che, escuchá esta, porque seguimos sumando, ¿eh? Scaloni el otro día hizo 3 cambios en una misma ventana.
2: Sí.
1: Entró el 19, Otamendi. Entró el 7, De Paul. Y entró el 4, Montiel. Sí. ¿Vos me entendés lo que yo? 19.
6: Del 7.
1: Del 7, la cuarta. Elijo creer, vamos.
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1: Qué grande, Fede. Y también para agregar, hace 19 años de la foto donde Messi, un Messi muy jovencito, lo tiene en brazos al niñito Lamine Yamal. Lo tiene como si fuese su hijo. ¿Me entendés? 19 años. Elijo creer. Como todo un país. Pausa. Y esto sigue.

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0: La comenta Juancito, Juan Bin, de la victoria aplastante de Inglaterra 4-0 sobre Francia. 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
0: Declan Rice, Conza y Dodez Zaka. 4-0 Inglaterra sobre Francia. Y para entender, esta primera etapa que agarró para donde quiso en Miami, en el Super Mitre Futbolero comenta... Es tuya, Juan, reclamala, Juan. Es tuya. Ta-na-na-na. Juan Bindi.

0: En un partido que es de un análisis muy corto, ¿no? Porque no haya tenido protagonistas estelares, la verdad, varios de los mejores jugadores del mundo están en estas dos selecciones. Varios de los mejores jugadores del Mundial también están, algunos en cancha, otros no. Pero el ritmo que ha tenido este partido, de a rato similar al de un amistoso, se rompió cuando Inglaterra quiso. Que fue desde el comienzo prácticamente, porque más allá de irse y volver durante el mismo partido de a ratos, el elenco inglés, al haber resguardado a sus principales figuras, recordamos ni Anderson, ni Gordon, ni Bellingham, ni Harry Kane, ni el propio arquero Pickford han sido de la partida, con ese resguardo y con alguna pierna fresca, sobre todo la de Bukayo Saka, le ha dado un oxígeno necesario a su ataque, entre otras cosas para no mostrar lo mismo que ha mostrado Francia, que es un desgano total. Si esto fuese un teatro, alguien podría levantarse y decir: yo devuelvo las entradas y que me den el dinero. Porque ha jugado totalmente desganado Francia. Entregado totalmente a un final de ciclo que claramente no es el que soñaba. Más allá de la manera en la cual perdió, totalmente vergonzante por cómo jugó el último tramo del partido frente a la Argentina, estoy hablando de Inglaterra, pareciera que le dolió más el golpe a Francia. Yo no sé si Inglaterra se soñaba campeón. Yo creo que cuando Inglaterra fue a jugar contra la Argentina sabía que estaba enfrente de un equipo que era mejor. Argentina es claramente, clarísimamente mejor equipo que Inglaterra. Yo creo que Francia sigue todavía pensando que puede jugar mejor que España y que, en rigor de la verdad, no hizo nada para demostrarlo en el otro día y le han pintado la cara. Y es como si se hubiese quedado detenido ahí el elenco francés, en esa pésima tarde, en esa flojísima tarde que tuvo frente a España. No ha podido salir todavía de eso, o sencillamente le da lo mismo salir tercero o salir cuarto. Así ha jugado. Habrá cambios, obviamente, los tendrá Francia. La imagen de la tele ya lo muestra a Dembélé como alguna de las opciones que vendrán al campo, pero poco importa. En otros deportes, una medalla de bronce es importante. En el fútbol, créannos que no. O por lo menos, si tenías la intención de ser campeón. Aquí la noticia: ni Inglaterra ni Francia podrán serlo, a menos en este Mundial. El que está más cerca de ser tercero es Inglaterra, que al término de los primeros 45 minutos ya gana 4-0.
1: Ha comentado en el Supermite futbolero Juan Bindi. Bueno, y Francia va a meter 4 cambios. Medio equipo va a cambiar, ¿no? Todos titulares, por supuesto, a la cancha. Todos titulares. A ver. Vamos despacito y por las piedras, ¿te
2: dale,
1: parece?
2: Dale, Pola, cuando quieras, ¿eh?
1: Dale.
2: Bueno, van a dejar la cancha. Vayamos anotando. El 15 con AT. El 19, Teo Hernández. El 24, Cherki. Y el 20, Doué. Esos dejaron la cancha. Y van a ingresar el 3, Digne. El 4, Upamecano. El 7, Dembélé. Y el 12, Barcola.
1: Ahí están los cambios. Sí, en Francia. 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
1: También hay un cambio en Inglaterra.
4: Correcto. Afuera, en este caso, el 11, Marcus Rashford. A la cancha, el número 19. Oli Watkins, el futbolista de Aston Villa.
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1: Todo preparado. Arranca el segundo tiempo en Miami.
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1: Mañana la final del mundo y arrancó el segundo tiempo de Inglaterra 4, Francia 0. Conza, allí está recibiendo el pase atrás de Conza. el primer central que se apoya ahora en el arquero Henderson, que pasa a traer la gran diferencia en el marcador. Sacó dos pelotas buenísimas en el primer tiempo. Demores mérito también a Henderson, sustituto de Pickford.
0: Es cierto.
1: En este partido del tercer y cuarto.
0: Sí, así como Saka parece haber, digamos, llevado la contra de lo que pensó Tuchel, el ingreso de Cherki no le dio nada a Francia. Vuelve a la formación habitual. Olise vuelve a jugar por el centro del ataque como una suerte de enganche. Dembélé y Barcolá, los dos que van por los costados, tal como venía jugando Francia.
1: Se venía Spen por izquierda, se venía el marcapunta, lo cerró Dembélé en el retroceso, uno de los ilustres titulares de Francia que ahora está jugando el segundo tiempo. Cometió falta en ataque Spen, y el tiro libre le va a corresponder a la Fran. Pelota larga precisamente para Dembélé. Dembélé intenta encarar, pero se le va. Cuando lo va a controlar en línea venezolano, detecta que se le va por un costado lateral defensivo del propio Spence, le corresponde a Inglaterra.
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1: Riquetti, ¿cómo va todo?
6: Bien.
1: Bueno.
6: ¿En qué te puedo ayudar?
1: Era dominando Declan Rice para ese retrocediendo hacia la posición de Key. Ahí está el marcador central del City, que combina con Declan Rice, que termina jugando un gran partido, la verdad, como decíamos, el Aleph, el punto central por donde pasan todas las miradas de Inglaterra, porque cuando la saca del fondo pasa por Rice, cuando los volantes tienen que apoyarse en un compañero, Declan Rice, cuando tienen que rebotar para atrás los delanteros, Declan Rice levanta el arquero, hasta ahí nomás el arquero en este caso de Inglaterra. Recuperó bien el futbolista Gusto para Dembélé, buena marca del propio Declan Rice. Soltaron por la izquierda para que vaya Watkins, el sustituto de Rashford, tiró el pase al medio, se la devolvieron, marcó duro, marcó bien el futbolista Upamecano, soltó para Mbappé, tiene el gol, ahí está, sí, gol. ¡Gol de la Francia! ¡Gol de la Francia! Él siempre quiere al Mbappé. Upamecano cortó una pelota enorme en tres cuartos del propio territorio, aceleró, encaró, metió la pelota profunda hacia la media luna, se abrieron las aguas, asomó después del pase de Olise, finalmente Mbappé a las espaldas de Conza y definió cruzado contra la salida del arquero Henderson. Francia y un inicio de reacción en el comienzo del segundo tiempo. Mbappé, anotale más. Una más Mbappé en su carrera por ser el goleador frente a Messi. Ahora 4-1 Inglaterra.
0: Futbolista inagotable Mbappé. Ayer Scaloni dijo sobre Yamal es patrimonio del fútbol. Este francés también lo es. No necesitó controlarla, para ese remate le puso todo en la cara interna. Ojalá nazca otro partido.
1: Dembélé de 8, ahí está Dembélé con la zurdita, toca corto para Olise. Olise maniobrando, se lo tomó en serio Francia ahora con los titulares. Mientras tanto, ¿sabes qué hizo Inglaterra? Reculó, como el otro día. No vaya a hacer cosas. Ahí está Olise, despega de afuera, se acomodó con la zurda, quedó frente a tres, tocó para Mbappé, lo bajaron en la media luna. No hay falta para nada. De Conza, a ver si sale la respuesta con Watkins. La tiene Declan Rice, presiona más alto a Francia, que se lo toma en serio ahora. Descontó, pero todavía 4-1 abajo. Gana Inglaterra. Salió muy bien por la derecha Roger. Roger para Kwanza. Kwanza puede tocar para Saka, el mejor de la cancha. Ahí la tiene el zurdo del Arsenal. Engancha para adentro, tiene espacio. Soltó para Roger, se mete en el área, remate afuera. Al fin de cuentas, de Watkins, que aparecía el doble 9. Saque de meta, le corresponde a Francia.
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1: Olise con espacio, se mete en la engancha para la zurda, lo trabaron, arrebató la pelota al arco y domina Henderson, porque Olise de buen derecho se viene para adentro, lo traba, le rebota a él y el arquero estaba atento porque iba hacia el arco esa pelota, Sí. Se quedó con ella el arquero Henderson.
0: Uno de los grandes jugadores de la Copa del Mundo, Olise, que fue creo yo, de mayor a menor en la Copa del Mundo, pero que igualmente ha sido uno de los grandes puntales cuando tengamos que hacer memoria, ¿vio?
1: Mientras tanto, domina Henderson. Henderson y la salida. Henderson levantando para que la vaya a buscar el futbolista Zaka. Cara de cabeza Tiñi. Tiñi de cabeza para Rabiot. Venga, tiene Rabiot, Rabiot por adentro. Va para Oli, se levantó para Mbappé. No hay Osay. Claro, de arriba con Osay. Está el segundo. ¡Uy! Le pegó de aire. Rabiot después del rechazo. De aire de frente al arco de la media luna. De volea de zurda. Le dio con el empeine del pie izquierdo. La tiró arriba. Llegó Francia.
0: Muy bueno lo de el mediocentro del Milan yendo a apretar hacia adelante, algo que Francia hizo durante todo el Mundial, menos en el partido con España, y lo que había mostrado en el primer tiempo, la agarró como venía. Había dos opciones, o la colgaba de un ángulo o la colgaba en la tribuna.
1: Está tanto la salida del arquero Henderson, sí señor.
7: Desde 1966 que Inglaterra no se sube a un podio, nunca finalizó tercero. 21 goles para Messi en Mundiales, otros tantos para Mbappé. Messi en 31 partidos, Mbappé en 22.
1: Rebota, saca, la deja corta, la ganó muy bueno Barcola. Barcola soltando para Olise. Olise se calentó Francia. Tiene Mbappé tirado atrás de distribuidor, soltó para Olise, costado izquierdo del área. Falta el ataque de Olise, aunque el árbitro deja seguir porque sale jugando con Sá. A pesar del agarrón, maneja la pelota Inglaterra, gana contra uno.
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1: Ahora es distinto, Francia. Con los cambios está más rápido en ataque, ¿no?
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1: Inglaterra tiene que sostener el equilibrio porque ahora entraron todos los delanteros titulares de Francia.
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1: Mañana a las 10 de la mañana arrancamos la gran previa de la final del campeonato del mundo.
4: Dios mío.
1: Ahí se viene Tony, el 9 tirado atrás, quiso soltar el pase para Watkins, marca Rabiot desde el piso. Tony, te va a quedar finalmente a Olise tirado atrás. Olise se comprometió ahora, ¿eh? Sí, Juancito.
0: ¿Crees una perlita que me contaba un amigo? ¿Viste que todos los días a la medianoche a las 12 suena el himno? Acá es el de Jorge Alvarado. Bueno, en la tele ocurre lo mismo. Se han puesto de acuerdo todos los canales. Esta medianoche el himno que va a sonar es una recopilación de los jugadores de la selección argentina cantando nuestro himno.
1: Dembélé al área, de la derecha al centro, iba Olise, marca muy bueno Key entregando para ese arrancó entre tres y escapó con una potencia demoledora. Va ese, le remató por sobre el arquero porque ya no llegaba muerto. Ese que tira un alargue de 50 metros desparramando francés en el camino. Después quiso definir, ¿no? Con una vaselina por arriba del arquero, pero lo definió muy mal. Salida de Meñán. Pero cuando arrancó dejó el tendal, ¿eh?
0: No, tremendo. Tremendo, porque además en cada enganche sumaba 2 o 3 metros con la pelota estirada hacia adelante. Después, por supuesto, ya sin energía, la tiró por arriba.
1: Qué linda pelota para Barcola. Tiene el segundo Francia, Barcola. Y está, gol de Francia. ¡Gol de la France! ¡Gol de Francia! Acá está Barcola, pelota profunda por izquierda a la salida de la elaboración de Rabiot, el pase profundo a las espaldas de Cuanzá, pero Cuanzá quedó mirándolo a Barcola en vez de ver el pase. Le comió Barcola fácil la espalda a Cuanzá. Gonzano cerró y Barcola definió entre el primer palo y el cuerpo del arquero. 10 minutos, segundo tiempo. Segundo descuento de Francia. Se calentó la France. Ahora gana Inglaterra. Pero 4-2. Partidazo en Miami.
0: Razonamiento simplista, pero cierto. Si Inglaterra le hizo 4 goles a Francia en el primer tiempo, por cómo jugaron los dos, por cómo están jugando ahora, Francia la puede hacer 4 en el segundo. Ya lleva 2.
1: ¿Qué está tanto? No, mira la pelota a Roger enganchando de 8 para adentro. Lo trabó de atrás, lo bajó, sí señor. Falta de Barcola en retroceso. Tiro libre para Inglaterra. Le habrán empezado a surgir todas las preguntas, las dudas y la incertidumbre a Inglaterra que el otro día cuando Argentina le empató, por ejemplo.
0: Me encantaría escuchar esa canción de Cerati que se llama Déjà Vu. Me encantaría.
1: El tiro libre le corresponde a Inglaterra. Va a levantar Declan Rice contra el área.
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1: Partidazo, Montivelli. No te podés quejar, Tommy, ¿eh?
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1: El centro que vuela de Declan Rice. Un centro que se va cerrando contra el segundo palo y que baja de las alturas sin problemas el arquero Meñán. Y va Francia por algo más. Pelota de Mbappé y va Dembélé. Mano a mano de la mitad de la cancha, increíble. Dembélé tapó el arquero, rebote. No llega Ulises, que igual recupera en el área. Ulises, otro rebote, córner. ¿Qué cobraron? Saque de meta. Pues si le rebotó un defensor. Offside Dembélé en la primera corrida. Nada que ver. Así offside Dembélé, por un paso. Ahora, increíble. El delay de bandera es insólito. Porque terminan cobrando la posición adelantada media hora después.
0: Y pero...
1: ¿Cuántas cosas pasaron?
0: Sí, pero...
1: En serio.
0: Tenés razón, pero...
1: Hay que...
0: Si en línea... Y pero si en línea te corta y se equivocó... Además, acá había que mirar la posición de Dembélé respecto del defensor y respecto también de la línea de la mitad de cancha. Porque estaba por un paso adelantado el marcador... Pero también por un paso delante de la mitad de la cancha, recordando que no hay offside si vos estás en tu propio campo, ¿no? Pero bueno, Francia está para hacer el tercero momento.
1: Y ahí viene Olicio, Olicio para Rabio para Barcola, le quedó un poco atrás. Pelea, saca retrocediendo, ahora se tiene que remangar, saca la gran figura de Inglaterra en el primer tiempo junto a Declan Rice. Ahora tiene que marcar y Barcola se le enojó al árbitro venezolano porque se lo tomó en serio. Ahora Francia en el segundo tiempo. Me imagino a Deschamps, muchachos, esto es una vergüenza. Vamos a cambiar esta historia, a por lo menos vamos a ponerle a cara y a dejar otra imagen. Se lo tomó en serio, ahora sí, en el segundo tiempo Francia, que ya descontó dos veces, porque está 2-4 frente a Inglaterra.
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1: Él es Fede Benítez, con tan buenas recomendaciones en el aire del supermito futbolero.
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1: Arranca Spence, viene por la izquierda, jugada de quinto gol para Inglaterra, centro, marcó un Upamecano, que al trabar la mandó por última línea, igual Upamecano se le calentó, a gusto que fue a apretar muy alto y le dejó toda la canaleta a Spence, que pasó muy bien el ataque, corre de la izquierda, le corresponde a la England.
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1: Un enorme abrazo, un gran beso, saludos fraternos para la querida maestra Lidia Marxer, que está escuchando. Vamos, Lidia querida, siempre iluminando con el aviso y la intuición a toda la comunidad. Después les tengo que contar algunas cosas sobre lo que es la intuición, ¿no? Hay una escuela en la ciudad de Buenos Aires, ¿ustedes saben? Donde se enseña a desarrollar una capacidad que está en todos nosotros, innata, y que es la intuición. El córner que vuela desde la izquierda al centro, cabezazo, contra el arquero Meñán, contra posta izquierdo el arquero Meñán, la perdió Olís en la salida por izquierda, la ganó ese, ahora sí es un partido semifinal del campeonato, viene ese, se juega con otra intensidad, barre abajo Olís, el árbitro dice en línea de este lado es saque de meta, cosa que a mí no me convence demasiado. Va a reponer el arquero Meñón, que acaba de evitar el quinto de Inglaterra.
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1: La trae Rabio. Estaba buenísimo el partido, ¿eh? Rabio. Pase para Dembélé, de la derecha al centro. Marcó perfectamente Declan Rice. ¿Y a dónde está Saca? Saca está de doble 6. Saca para Declan Rice. Ray tocando para Tony. Tony para Saca. Saca ahora por la izquierda. Saca encarando. Viene Saca. Saca se la tuvo mucho en el regreso. Ganó Gusto. Como un bandoneón es Inglaterra. ¿Viste? En el primer tiempo se abrió del todo. Y ahora como que se va cerrando. Y aparece la duda. Olise. y Francia huele sangre y va, y viene Mbappé, Mbappé se mete en el área, Mbappé a pura gambeta llevándosela de prepo, gana Conza. Conza la saca del área, juega para Declan Rice, gambetea con jerarquía el volante central que tiene Inglaterra. 4-2, gana el equipo que dirige hasta acá Thomas Tuchel. Veremos hasta cuándo.
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1: Orice, zurdazo, afuera con espacio. Orice arrebató la mitad de la cancha, quedó mal parado Declan Rice, encaró contra los centrales, se le ofreció en el área Mbappé para que se la conceda. Mbappé se le ofreció y le abrió el espacio. Olise remató apenas afuera contra palo derecho.
0: Olise es uno de los grandes asistidores que ha tenido el Mundial. Todos pensaron que acá iba a dar una asistencia. Cuando se dio cuenta que tenía el hueco, se acomodó y castigó de zurda. El remate se fue muy cerca.
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1: Spence, Roger, borde de área. Le queda Zaka, retrocede porque no le da tregua a Tiñé. Tiñé fue el que hizo el penal insólito en favor de España, ¿no? Cuando lo patea Jamal, ¿se acuerdan? Declan Rice. Tocando por un rato la manija de Inglaterra. Le pinchó el ritmo por un instante en la tenencia a la France. Así la tiene Declan Rice. 4-2. Está ganando Francia. Eso es lo que hubiese querido algún francoparlante. Está ganando Inglaterra. 4-2. Pero Francia se le arrima. Dominando Declan Rice. Concentración plena. Ahí la tiene Gay. Gay por izquierda para que domine ese. Ese tocando de afuera hacia adentro para Declan Rice. Acelera Declan. Declan le puede dar. Declan entregó para Watkins. Watkins de cancha para adentro. Puede sacar el remate. Lo taparon. Balón atrás para ese. Borde de área. Se orientó para pincharla. Taunite de quinto gol. La cerró justo. La Croa. Si no definía. Después cae Rabio fuera del área. Falta táctica de Declan Rice. Tuvo por dos veces el quinto Inglaterra.
0: Y muy cerquita. Muy cerquita. El partido es muy fino. Da la impresión de que cualquiera de los dos que vaya a fondo va a tener por lo menos la situación de gol concedida. Después le tendrán que acertar al arco. Francia puede hacer el tercero en cualquier momento, Inglaterra el quinto también.
7: ¿Polaco?
1: Sí.
7: Como decía Juan, ha repartido 6 asistencias en esta Copa del Mundo, Lice.
1: Y viene Mbappé por adentro, Mbappé entre los dos centrales, entre el marcapunta Spence que se cerró. Trabó Spence y salió fenómeno. Entregando por izquierda para que se venga Watkins. De 9 Tauní. De muy derecho saca. Escapó Watkins. Se metió en el área. Centro Tauní. Le rebotó. Sin embargo, derivó su propio compañero Watkins. Watkins toca atrás. Ese se acomoda y le pega. Borde de área contra Rabiot. Enganchó para la zurda. Centro. En realidad rebote, remate al arco. Rebotó en Rabiot. Devolvió Tiñé. Le va a quedar a Declan Rice. Rice para Watkins. Watkins contra la marca. Le gustó. Centro de Watkins, va Tauní, devolvió Digné para el medio. Controló en el borde ya para salir con pura jerarquía. Finalmente Rabiot. Rabiot entregando el corto. Rabiot para Emery. Emery soltando por la izquierda. Viene hacia Barcolá. Barcolá para Digné. Digné para Olise. Sale como 5 en Francia.
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1: Aquí Barcolá. Barcolá de buen izquierdo. Va para el área. Viene Barcolá. Barcolá, Mbappé. Borde del área. Mbappé por la derecha. Dembélé tiene el gol. Dembélé cachó para la zurda. Dembélé le dio mordido. Le dio mordido de zurda. Tenía el tercero Francia. Dembélé enganchó para la pierna más hábil en diagonal al arco. Era jugada de gol. La agarró mal Dembélé. Dominó Henderson.
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1: Lo que se perdió Dembélé.
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1: 20 minutos, etapa final. 4-2 Inglaterra.
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1: El partido está buenísimo porque hay infinidad de situaciones, ¿no? Ahí la tiene Emery. Emery tocando por izquierda para Digné. Va el marcapunta. Se le cierra entonces, se lo lleva a Saca para que reciba Barcolá de buen izquierdo. Ahí está Barcolá. Barcolá combinando con Emery. Emery para Upamecano, le va a pegar. Upamecano le dio el arquero Henderson. Dio rebote largo hacia el costado y no hacia el medio del área. Allí la tiene Barcolá de nuevo, de win zurdo. Entregó para Digné. Digné soltando para Emery. ¿Te gusta el arco? No se animó. Emery la pisó, viene para Lacroix, la mueve Francia de izquierda a derecha, apertura por derecha para Gusto, Gusto para Dembélé, Dembélé para Gusto, Gusto puede entregar la pelota para Olise, Olise para Gusto, primero aparece Dembélé, suelta para Gusto, va al cuerpo a cuerpo con Spence, ganó Gusto, Gusto, centro atrás, rebote, Mbappé de medio giro, está en el área, Mbappé, taco fallido. Le quedó finalmente a Watkins, a Rogers. Roger atrás para el pelotazo de Cuanzá. La va a buscar Watkins. Mano a mano en la altura con Lacroix. Ganó Watkins. Pero se la concedió en el roce con Lacroix. Prácticamente se la concedió al zaguero que sale jugando desde el fondo de Francia.
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1: Qué linda pelota dejó correr Olisa, Olisa para Mbappé. Qué buena para Mbappé, otra vez, gol. ¡Golazo! Francia, gol de Francia, otra vez Mbappé, de la derecha al medio, deja correr Olise, Mbappé se la devuelve a Olise, otra vez en la concesión y Mbappé define, cruzado de Sorda, para dejar sin asunto a Henderson, un partido tremendo, impresionante, en Miami 4-0. 4-0 ganaba Inglaterra en el segundo tiempo. Entraron los titulares en Francia. Olise se enganchó. Mbappé es fundamental. Ya hizo dos. Francia se pone a un gol de Inglaterra. 4-3 gana el equipo de Tuchel.
0: Qué pedazo de gol. Doble pared entre Olise y Mbappé. Y Francia va por más.
1: Pelota larga para Mbappé. Tiene el empate por arriba del arquero. Fracasó. Si no era gol. No creo que había offside, ¿no? Y una pelota larga. Te gustó, picó Mbappé. La controló y se la quiso tocar laboriosamente. Venía medio jugado porque un defensor lo sacaba de posición. Se la quiso tocar por arriba. El arquero Henderson que salía desesperado. Pero no pudo resolver. Qué tremendo partido. Impresionante. 4-0 ganaba Inglaterra, 2 de Mbappé, 1 de Barcola, los 3 de Francia para irnos a la pausa de rehidratación para encarar el último cuarto con un Francia que está a tiro, a un gol del empate en Miami.
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1: ¿Cómo los está gritando los goles de Jean, caballero Juanpi, no?
8: No, tremendo. Desde el gol, el segundo de Mbappé, que empezó a saltar eyectado del banco de suplentes, te diría hasta con lágrimas en los ojos. La emoción del técnico francés que después de 14 años, hoy se despide del banco de suplentes del azul.
1: Fede Benítez en el Supermite Futbolero.
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1: Por acá. Montivelli, ahí voy.
0: Sí.
1: Ahí voy.
4: La carita de Tuchel, te digo, después de estos primeros minutos del segundo tiempo, pocos amigos se empiezan a mover, algunos de los ya conocidos titulares. Los veo intensificando a Kane, a Bellingham, y no te extrañe que empiece la artillería pesada a caer en Inglaterra.
1: ¿Me decías, Ale?
7: Bueno, Mbappé, máximo goleador, en mundiales 22, Messi 21, 10 goles en esta Copa del Mundo. iguala la línea de Müller en 1970, queda a 3 de Just Fontaine. Y además, Olise, con 7 asistencias, ha superado a Pelé, que tenía 6 en 1970, en el último pase hacia el gol del número 10 de Francia.
0: No, y el dato de la cantidad de partidos de Mbappé. Mbappé tiene más goles que partidos en mundiales.
1: Es una locura.
0: Chico.
1: Ahora, te digo algo. Otro motivo.
0: Sí.
1: Para envalentonarlo, Lionel.
0: Sí, sí.
1: Otro más. Otro más. Bienvenido sea para que aflore aún más la autoestima de nuestro gran líder.
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1: Mira Bellingham al banco como... ¿Cuándo vamos nosotros? Todavía no.
4: Wen le preguntó recién.
1: ¿Cuándo? Escucho. Claro. 4 Inglaterra, 3 Francia, partidazo en Miami.
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1: Tounida peinó para que vaya Walking. Hacia atrás, lo complicó a Cuanzá, ganó Cuanzá. Cuanzá tocando corto para Roger, después le hizo falta Rabiot en el contorno del círculo. Al propio Cuanzá, tiro libre, le corresponde a Inglaterra que intenta descansar con la pelota.
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1: Ya no está, Saca está desaparecido en el partido en el segundo tiempo. La descosió toda, Rashford ya no está porque lo sustituyeron. Sale campeteando Gay, guarda que la va a perder. Falta de atrás de Olise, tiro libre, círculo central, será de Inglaterra.
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0: Dios mío.
1: Tachín, tachín. Dominando Spence, Spence tocando para Declan Rice, por un rato la tiene el volante central con tamaña jerarquía. Juega para ese retrocediendo para Gay. La van a dejar segundo central de Inglaterra de 30 metros atrás, la jugada para Henderson. Allá tiene el arquero en la media luna de su área, va a impactar Henderson por bajo, soltó para Tauní. Tauní recibió, qué patada le dio Upamecano, para que tenga le dio, Yo no hice nada, le dice Upamecano. Lo mató. Cayó Tauní. No le va a sacar amarilla, le dice. Yellow card. No, levantate, le dice el venezolano. Jesús Valenzuela, tiro libre. Le corresponde a Inglaterra. Que por lo menos ahora lo tiene más a raya Francia en los últimos 3 minutos.
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1: Qué rápido, Francia con los goles de Mbappé se puso a un gol de Inglaterra.
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1: Y que el equipo de Tuchel perdió todo el equilibrio en el segundo tiempo.
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1: Bien, gustó en el mano a mano contra Watkins. Soltó la pelota ahora para Emery. Emery para Olise, todavía en territorio propio. Elabora el equipo francés. Mbappé amaga picar. Sin embargo, no la larga Emery. Emery tocando para la Croix. El segundo marcador central combinando con Upa. ¡Ey! ¡Upa! Upamecano. Upamecano soltando para Emery. Emery para Dembélé. Dembélé a la derecha para Gusto. Quedó mal parado Spence. Va, dobla Gusto en el fondo del área. ¡Seto Lice! ¡Afuera, afuera! Era un golazo. Era un pase a la red. Abrió el pie zurdo el centro rastrero. Lice de frente al arco. Abrió el pie para ponerle en el ángulo superior derecho. Se le fue apenas arriba. Francia llegó con Mbappé y con Olise. Está a punto de clavar el cuarto gol.
0: ¿Qué le habrá pasado a esta gente, a estos muchachos, frente a España, no? La verdad, Francia está haciendo alarde de toda su artillería. Está, pero a nada, a centímetros de empatar.
1: Pelota del rechazo de la Croa, va para Mbappé, medialuna, devuelve Declan Rice. Está totalmente descorazonado Inglaterra, que todavía gana. Ahí está Dembélé, Dembélé para Olise, tropezó pero se levantó. Va de win derecho con la zurda, dibuja Olise, que en el primer tiempo estaba en otra cosa. y se enganchó. Chachás en la cola de Dembélé y se enganchó. Emery, Mbappé, fuera del área, con el revés del pie derecho, soltó por izquierda para Digne. Digne se vive. Digne tocando para Mbappé, de una para Digne, de bordo, centro atrás para el gol, centro, lo trabaron, le quedó de nuevo Digne, pero para la diestra. Sin embargo, la maneja con zurda. Se le acerca Mbappé, sigue tocando Francia. La pilota de Mbappé, guarda con el penal. Mbappé, la pisó, cayó. No hay penal, y después hay falta de Digne en ataque. Contra, saca en la profundidad de su propio área, tiro libre de Inglaterra. Está buenísimo el partido.
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1: Ahora, Tommy.
4: Sí,
1: las sombras de Inglaterra, ¿no?
4: Tremenda.
1: La incertidumbre de este equipo, que cuando un rival lo presiona un poco y le convierte, se derrumba, ¿eh?
4: Se ve en ventaja y tira el culito atrás, Tuchel.
0: ¿Vamos a escuchar de Yabú o no? ¿Vamos a poder escuchar de Yabú o no?
1: Sí, puede ser en cualquier momento, es un gran tema de Gustavo, claro. Mbappé estaba reclamando penal, yo no la vi como tal, ¿eh?
4: Y ahí apareció el grito, ¡hey, Chul! Hey. Se viene Bellingham.
0: Bellingham. Que lo mejor que hizo el otro día fue ese cortito que le dio al Colo Barco, ¿vieron?
1: Sí, señor. Pelota de Pamecano. Recuperó en la mitad de la cancha, juega para Emery para Olise. Olise por adentro. Olise tocando el corto, viene para Mbappé la pinchó. Olise en el área, giró, enganchó y cuando iba a sacar el zurdazo para definir. Gay extiende la pierna, la manta por un costado. Lateral de Francia que está ahí nomás de empatarlo.
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1: Marco la área, toca para Rabiot, de una, borde de ella para Mbappé. Pelota cruzada y con roca para Dembélé de aire atrás, tocando la pelota para Gusto. Gusto para Dembélé. Lo chocaron a Gusto. Falta de Watkins, tiro libre de Francia que está a punto de empatar el partido a Inglaterra por ahora. Inglaterra gana 4-3.
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1: En el aire del Supermite, Juan Pim Caballero con la Fran.
8: Bueno, de Jams ahora mucho más conforme, Polaco, con lo que está viendo de su equipo. Sabe que un 4-4 puede llegar a meterlo en competencia por este tercer puesto en alargue, ¿no? Siempre hablando de la capacidad que tiene este Mbappé, que ya superó a Messi por 2 goles.
1: Quedan 13, ¿eh?
0: O no, ¿eh? Claro.
1: Y Mbappé puede hacer destrozos, ¿eh?
0: Esto sigue así.
1: Centro de Dembélé. Fracasó en el rechazo el defensor. Gay le rebotó Pamecano. La pelota salió del área. Pero sin embargo le queda Gusto. Está más atrás que con Argentina, Inglaterra. Le llegan a empatar, Isabel Tuchel.
0: Una vergüenza.
1: No, va a tener que, no puede volver a...
0: Una vergüenza.
1: No puede volver. Barcolá, se frenó, Barcolá, entregó para Digne, se metió en el área, va para Mbappé, en el área menor, lo trabaron, la pelota rebotó en Gay, pero llega tocando hasta el borde del área chica Francia, a ver si puede armar algo, Roger lo agarra en el regreso, lo agarra Digne, falta clara, cobra el venezolano, tiene razón, tiro libre de Inglaterra que por un instante sale de esta locura.
0: Que yo creo que Francia es muy probable que haga el cuarto gol. El tema es si en alguno de esos regresos, al ir con tanta gente, Inglaterra no puede hacer el quinto también, ¿no? Y más ahora, que va a meter cambios.
1: Mirá los que entran en Inglaterra. Presentamos los cambios.
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4: Bien, se retira en este caso primera variante. Afuera el 22, afuera Ivan Toney, a la cancha el 8. El hombre del Nottingham Forest, Elliot Anderson.
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4: Y el otro que se retira es el número 21, Everett Chiesa, a la cancha.

0: arquero. Segunda jugada, Roger le dio, lo taparon, la cruz. Apareció Bellingham, dejó a tres tipos en el camino y casi clava el quinto. Y va la respuesta, y va la respuesta, se rompe el partido. Definitivamente, Barcola por izquierda, Barcola enganchando, Barcola para el cuarto, enganchó por afuera, enganchó para adentro, otra vez por afuera. Se frenó por desde área. Va hasta el fondo, viene para Mbappé, Mbappé, pirueta, segundo palo, pase de gol, Olise, toque de Dembélé, Olise, golazo, pegó en el palo, pegó en el palo, pegó en el palo, la jugada, una de las jugadas más maravillosas del Mundial hicieron. Mbappé, Olise, Dembélé, me definí él, se la dio a Olise, remató al gol, pegó en el palo. Ah, la jugada tocando en el área, impresionante. En realidad rozó en el palo y pegó después en el cartel de atrás. Pero apenas rozó el poste. Una de las mejores jugadas colectivas del Mundial.
1: Por supuesto que es subjetivo, pero el sentido estético que tiene Olise para jugar, parece, de verdad, parece que va patinando por la cancha.
0: Sí.
1: Va transitando la pelota y la lleva y la acomoda. Acá Dembélé entendió todo. Una, pero construcción, encima como respuesta a lo que había hecho Bellingham. Bueno, la verdad, será un partido por simplemente un podio que ninguno de los dos quería, pero nos han entregado un espectáculo futbolero de esos que realmente se agradecen.
0: 4-3 Inglaterra. Y ahora hay que atender al árbitro que está lesionado, Jesús Valenzuela. El Dios venezolano mío. Se Dios lesionó mío. En el gemelo izquierdo, muchacho.
2: Sí. ¿Eh? Lo atienden a Valenzuela. En este caso le ponen el famoso átomo para desinflamar un poquito la zona. Está complicado el amigo Jesús. El árbitro, en este caso suplente, es Drinzi Zakaria, de Marruecos.
0: Ah, claro.
1: Mirá.
0: Bueno, ya viejo conocido.
1: Esto ya da para cualquier cosa.
0: Cualquier cosa. Está Juan se ha caído. Tuchel no puede más con su alma.
1: Y Harry Kane en el banco.
0: Lo que está sufriendo ese hombre. Porque ganaba 4-0 Inglaterra y Francia está a punto de empatar, se lo quedan 8.
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0: Creo que lo van a sacar a Cuanzá. Sí. Y va a entrar James, ¿no? Seguramente en Inglaterra.
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2: Se fue el 26, se fue el hombre del Bayer Leverkusen, Cuanzá, a la cancha el 24. El futbolista del Chelsea, Rhys James.
0: Quedan 7 ahora, más lo que se agregue en Miami. 4-3 Inglaterra.
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0: Pelota larga para que vaya a buscar a Watkins de 9. También estaba Saka. Defendió Upamecano. A ver, primer tiempo. Si esto fuese, a ver, un partido, si se quiere, viste, los amistosos, que a veces cambian los equipos. No, en el primer tiempo. Primer tiempo 4-0 Inglaterra. Segundo tiempo 3-0 Francia. Es tremendo, la verdad. El partido como se fue dando. Dominando Dembélé, bien va para Emery. Emery, círculo central, cambia por la izquierda para Barcolá. No llegan a cerrar una. Los zagueros, los volantes de Inglaterra. Mbappé pasó entre dos notables. Mbappé al arco. Lo perturbó. En su primera intervención, Anderson la agarró mordida. Mbappé, remate con Roja, que fue muy centralizado. Dominó el arquero Anderson.
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1: Grandísimo jugador, Elliot Anderson, que recordamos, va a jugar en el City, más de 130 millones. Pagan por él, por uno de los mejores mediocampistas que ha tenido el Mundial.
0: Mirá cómo se la pide al arquero, apretado por Emery, pero Henderson no se la da. Henderson la juega para Bellingham, que se tira atrás, lo corre Upamecano 50 metros casi hasta el borde del área rival. La vuelve a pedir Bellingham. Ahí está Bellingham. Bellingham de 8 la pone toda la, manda saludo a Pared. Cambio de frente cruzado para que vaya a buscar a Watkins. Watkins de wing derecho, de wing izquierdo en realidad. Le pasa Spence. Penal. Qué penal hizo Gusto. Increíble el penal que se mandó este muchacho. Penal para Inglaterra, penal. Spence pasó al ataque, lo esperó Watkins, le pasó por atrás y cuando giró Gusto para evitar que Spence llegue hasta el fondo del área, se tiró a barrer, lo que no hay que hacer nunca en el área, y lo bajó a Spence. Penal para

0: Inglaterra, penal para el quinto gol, penal para definir el partido.
1: Y habíamos dicho que Francia estaba en condiciones de hacer el cuarto, pero el riesgo era si en algún retroceso, corriendo de atrás, Inglaterra lo podía invocar. Se tira tan tarde, en este caso Gusteau, que termina bajándola en la pierna de apoyo con su propio muslo. O sea, se barrió de atrás y además tarde. Va Bellingham.
0: Malo Gusteau. Qué mal gusto de tirarse el hombre del Chelsea a barrer de esa manera, ¿no? Cuando sabe que es un riesgo total. Es verdad, la desesperación porque se te escapa Spence. Pero tenés que tener ese segundo de mente fría para no cometer una torpeza como la que cometió el marcapunta francés. Y va Bellingham, va Jude. Lo mira fijamente el arquero Meñán. Ah, cambiaron, se lo dio, saca. ¿Qué le pasó a Bellingham?
1: Mirá.
0: Fue raro, ¿no?
1: Ni un
2: Bucayo,
1: minuto.
2: Igual es especialista en penales, Bucayo.
0: No, está bien. Me agarró la pelota a él. Tal vez fue, entre comillas, defender el punto penal para que no le levanten, ¿viste? El pan de pasto, algo por el estilo. A ver. Saca, que la rompió toda en el primer tiempo. Hizo dos goles. Después el segundo descansó. ¿No? El séptimo día, el 7, descansó. Y va Bucayo. El arquero francés eleva los brazos para amedrentarlo. Saca. Al lado de la pelota, no toma carrera todavía. A ver, ahora sí. Saca para definirlo a esta altura. Quedan 4. 4-3 Inglaterra. En un partidazo de tercer y cuarto puesto. Poca carrera. Bucayo saca. El hombre del Arsenal. Saca. Gol. ¡Gol! De Inglaterra. Saca de zurda, cruza el remate al palo de la mano izquierda de Mañón, que fue para el otro lado. Después de unos cuantos minutos, asoman algunas sonrisas en Gran Bretaña, como la de Harry Kane, como la de Bellingham, como la del propio Saka, que se lleva la pelota del partido porque hizo 3 goles, hat-trick del hombre del Arsenal, de penal, la cruzó el arquero al otro lado, definición perfecta. 5-3 Inglaterra en un partido de locos.
1: Es un penal más para un hombre que falló en un penal una vez, en una definición, en una final. Hablo de Saka. Tiene su propia historia. En la Eurocopa que perdió Inglaterra en Wembley, él falla un penal que lo deja de alguna manera señalado y marcado. Acá hay un gesto de Bellingham como uno de los capitanes del equipo para darle la responsabilidad de patear el penal a Bucayo, que pone el tercero. En un partido normal diríamos que la faena está hecha y que esto está liquidado, pero por cómo viene la mano...
0: Está Mbappé. Falta... 1 minuto y fracción, malo que se agregue. 5-3 Inglaterra.
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0: La salida de Gay es el segundo marcador central, el hombre del City que tiene Inglaterra. Va para Declan Rice, se tira atrás Declan, se abren los zagueros, la tiene Declan Rice. Quizás como que Francia ha retrocedido, tiró la toalla, ¿no? Porque ve la actitud de los jugadores que... No es que van con agresividad a recuperar, como que sintieron el golpe inevitablemente después de una imponente reacción en el segundo tiempo. Después de haber tenido la de Olise, una de Mbappé, otra de Pelé que le pegó mal. Tuvieron 4 o 5 situaciones clarísimas para empatar el partido. Dominando, mientras tanto Spende, la que se salvó Tuchel. 5-3 Inglaterra.
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0: Igual que... No creo que zafe, ¿no? Mientras tanto domina la pelota Roger para Spence. Spence trabó con Upamecano y ganó. Iba Spence. De las figuras que tiene Inglaterra, venía para Bellingham de 9. Marca la crua. La salida de Digne para Olise. Arranca muy de atrás. Mira el reloj, quedan 30 segundos.
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0: La salida de Olise para Upamecano. Jornada derecha para Gusteau. hacia la posición de Dembélé. 5-3 Inglaterra cuando estaba para empatarlo Francia. Pasa Gusto, cerca Dembélé. Gusto se la concedió. Dembélé de zurda enganchó para el medio. Olise puede entregar para Mbappé. Mbappé, ahí se la dejó corta Olise. Marcó bien el zaguero Conza, pero después la perdió Bellingham. Y la gana Olise, sostuvo entre dos. Barcolá al arco, Barcolá. Barcolá le dio razón la marca de James. Corner desde la izquierda para la France.
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0: Apura el trámite Mbappé.
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0: Se va Gusto. 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
4: Se retira entonces el número 2, Gusto, el jugador del Chelsea. El que ingresa entonces es el número 5, Koundé.
0: Bueno, ¿qué cobra? Porque... Claro, córner corto, se la devolvieron a Mbappé y estaban Diñé se la devolvió y Mbappé, que volvía del córner, quedó en posición adelantada. Y después se puso ese jueguito con la cabeza. Y...
2: ¿Siete más se van a jugar, polaco?
0: Bueno, ya se consumió uno de los siete.
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0: Levanta el arquero Henderson, que tapó varias, ¿eh? Hacia Bellingham, tirado de nueve. Falta de rabia. El árbitro dice que no hay infracción. Es que la Ulises la escondió detrás del pie apoyo. Viste cómo giró de espalda. La escondió y la cambió por derecha para Koundé. Koundé que acaba de entrar. Juega para Dembélé. Dembélé al área. Dembélé enganchando, córrase, Valenzuela, por favor, la perdió Olise, marca, está mal parado el árbitro ahí, falta contra Bellingham, contra Rakaba de 5, falta de Rabiot, tiro libre, le va a corresponder a Inglaterra. ¿Con quién se calentó Bellingham? ¿Con un compañero?
2: Sí, puede ser. Me da esa impresión.
0: Sí, 2 minutos se consumieron de los 7 agregados, 5-3 Inglaterra.
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0: Otro cambio en Inglaterra.
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2: Bueno, última variante en Inglaterra, afuera el número 6. Mark Gehi a la cancha el 12. Trevor Chalobá.
0: Ya está Chalobá en la cancha para jugar los últimos 5 minutos.
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0: ¿Cómo se va todo bien, Lisquetti?
5: Sí, perfecto. 305 goles hasta el momento. Saca, logró el 300.
0: Olise, Dembélé para algo más. Dembélé, no pateó. Que no fue ni centro ni tiro al arco, recupera Dembélé, está menos ahí, no habilitó Spence. Ahí está Dembélé, pase atrás en el área, rebote en Declan Rice, le va a quedar a Olise, la perdió y ahora salió tocando Anderson con Spence, que frente a Dembélé levanta larga para que vaya a buscarla Roger, marcó muy bien un Pamecano, si no se iba derecho al gol el hombre de Inglaterra, dominante ahora Emery para Mbappé, se tira atrás Mbappé de frente al área, Mbappé engancha, no puede sacudir, abrió por la derecha, muy bueno para Olise, este sí engancha y le pega, va por afuera, en la duda, trabó muy bien Spence, que devolvió largo hacia el territorio de Francia, por ahí no hay nadie de Inglaterra, se defiende el equipo inglés, quedan 4 minutos y algo más de los agregados, hay uno que se tira ahora Spence. Entonces, que Spence le pasó lo mismo el otro día, en el segundo gol de Argentina, que se metió para dentro del área en vez de ir a buscar a Messi, saltando como que había quedado lesionado, y cuando le fue a buscar después era tarde. Caído Spence, deliberadamente un poco también, ¿no? Para evitar este último ataque de Francia. Quedan 3 de los 4 agregados, Juan.
1: Que trabó y se le movió todo, ¿eh? En esa pelota que le robó a Olise. Vamos a ver si en estos 3 minutos que le faltan al partido, y si hay alguno más, Francia puede hacer un último gol como para que tengamos una última imagen de este muy interesante partido que hemos tenido.
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0: Sale Spence por sus propios medios. Veremos si hay un nuevo cambio. ¿Tiene todavía posibilidades de cambio en la tarde?
2: No, ya agotó.
0: Agotó, claro. Agotó todas las ventanas, tal cual. ¿Sí? y la cantidad. Las dos,
2: claro,
0: cosas.
2: Ya metió 5.
0: Claro, exactamente. Mientras tanto escapa Mbappé, se reanuda el juego. Mbappé de 8, intenta contra Anderson, marcó Anderson, parecía falta de Olise. Sin embargo, salió gambeteando Bellingham como 3. Notable Bellingham, no lo puede jugar. Baja Koundé y Anderson lo choca Koundé para que no lo pueda agarrar. Remontaba la cancha Bellingham, jugaba por izquierda para Watkins. Marcó Upamecano. Quedó expuesto a Francia, lógicamente, porque, a ver, tiene que ir a buscar el descuento. Buen anticipo Upamecano. Se quedó muy parado Bellingham, que pide disculpa. Linda pelota Upamecano por la derecha para Dembélé. Se mete para un cuarto gol. Engancha para un cuarto gol. Le dio golazo. Golazo. Gol de Francia. 5-4 Inglaterra. Queda 1 minuto y medio. Upamecano interrumpió. Bellingham se quedó parado. Se lo comió Upamecano. Se la dio por la derecha, ascendiendo la cancha de Dembélé. Dembélé entró al área y con zurda la metió el segundo palo. Una definición de alta alcurnia. Tendrá tiempo Francia. Le queda 1 minuto y medio. Gana Inglaterra. Gana 5-4 en un partido tremendo.
1: Nueve goles y un par de segundos ahora para ver si Francia va por la histórica.
0: Y sí, a ver, quedan 45 segundos. 5-4 Inglaterra. No pueden, ojo, dar un cachito más de cuenta.
1: Es que digo, uno más pueden dar por el jugador inglés que quedó tirado antes, ¿no? Veremos.
0: La maneja Inglaterra, James por la derecha, jugando para Saka, Olise está caído. Anderson toca, Declan Rice, para atrás hacia Konsa. Lo van a tapar al arquero. Guarda Konsa con Mbappé a ver si la pierde. Mbappé lo pelea y casi se la gana. Konsa contra Barcola. Anderson, derecha para Jane. Pero la perdió Konsa. Recupera. Fuera del área, lejos del área todo de Konsa, ¿no? Exactamente a las 8 de la noche. Lucha Barcola, la ganó. Le queda Rabio poner al área.
1: Ojo.
0: Rabio de buen izquierdo. Gana Jane, fondo del área. La tiene que sacar Jane. La deja corta. Hasta que saca. Levanta parada Bellingham, lo agarra Upamecano y escapa a toda velocidad. Escapó finalmente Bellingham. Bellingham encarando la pirueta. Bellingham para algo más. Enganchó, mira cómo define. Bellingham, golazo. Mamita, qué partido. ¡Gol! 6-4. ¡Golazo! ¡De Inglaterra! Jude Bellingham, cuando mirábamos el reloj para ver si a Francia le quedaba un margen para empatarlo e ir a la largue, la sostuvo bien Inglaterra, la movieron, a Bellingham lo agarraron, pero zafó desde la mitad de la cancha, partió, penetró en el área, una corrida extraordinaria, desde el círculo central hasta el área rival. Doble bicicleta, doble pirueta, doble enganche. Empezó casi haciendo equilibrio, enganchando un par de veces hacia adentro para fabricarse el espacio. Y en el borde del área chica, después de esa corrida fascinante, exhibiendo toda su técnica y jerarquía, potencia, precisión en velocidad. Y la verdad, una técnica depurada, Bellingham. Jude Bellingham define. Se termina este partido inmenso. Del tercer y cuarto puesto, el set fue para Inglaterra, que le termina ganando a Francia 6-4. Al final de cuentas, se despiden con otro rostro, con otra cara. Inglaterra tercero, Francia cuarto. Bellingham en el final se guardó esa perla para la resolución. 6-4 Inglaterra, el tercer puesto es para el equipo británico.
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2: Saludos de los futbolistas ingleses en el cierre de su participación en la Copa del Mundo. Primera vez que Inglaterra se sube en este caso al tercer puesto en un Mundial, después de lo que había sido su mejor actuación histórica en 1966, donde se consagró campeón. Esta pasa a ser el segundo escalafón. Aquí en Estados Unidos, México y Canadá 2026, después de haber perdido el tercer y cuarto puesto en Italia 90, justamente frente a los italianos, y en 2018 frente a Bélgica.
4: Y por el lado de Francia, como si hubiese sido un amistoso. Así lo están viviendo, por lo menos, el postpartido, con muchos saludos con sus colegas ingleses. Obviamente, sabiendo que se esperaba un poquito más de esta selección, pero al mismo tiempo respondiéndole en cancha al técnico que hoy va a dejar su cargo después de muchísimo tiempo. Estoy hablando de Deschamps, que desde el 2012 se había hecho cargo de la selección francesa y que en definitiva esta derrota 6-4 termina dejando un espacio vacante para una selección muy importante en los últimos años. Y por otro lado, la cara de Mbappé, el jugador, el número 10, que por ahora es el máximo anotador de este Mundial 2026, con 10 tantos, a la espera de lo que pueda llegar a pasar mañana con Lionel Messi.
1: Partido que en el segundo tiempo transitó casi los carriles de un partido de potrero amateur, sin ningún tipo de lauro más que ganarle al de al lado, gambetearlo en cada jugada, hacer un gol más lindo que el anterior, hacer un gol más que el de tu rival. En ese sentido, ha sido bastante entretenido y decoroso el cierre para estos dos grandes equipos. Creo yo, Inglaterra llega incluso más alto de lo que mereció por lo que mostró en alguno de los partidos previos. Y Francia, la sensación de que podría haber hecho más con España y que obviamente hoy regaló un tiempo, porque tiene el ataque más temible de todo el Mundial, pero un equipo de fútbol no es solamente eso. Requiere de un montón de otras cosas de las que careció el equipo de Deschamps. Por eso y por algunas otras cosas, Inglaterra termina el Mundial tercero y Francia ni eso.
0: Touch me now. Suena Oasis. Suenan los Gallagher como banda de sonido de esta victoria inglesa, que en algún punto puede resultar mínimamente reparadora, más allá de que en el segundo tiempo se le llenó el alma de preguntas al equipo de Tuchel y Francia estuvo tan cerca de empatarlo. 4-0 ganaba Inglaterra en el primer tiempo. 3-4 se puso Francia. 5-3 Inglaterra con el penal de Saka. En el último instante, cuando quedaba un minuto y medio, llegó el gol de Dembélé para ponerse 5-4. Y cuando esperábamos la arremetida de Francia para tratar de empatarlo en el último minuto y medio, apareció Bellingham con un verdadero poema futbolero, remontando la cancha a pura velocidad, con una potencia descomunal desde el círculo central y metiendo tres enganches desde la izquierda del área para adentro y definir de una manera antológica. 6-4. ¡Fua! Partido memorable de tercer y cuarto puesto.
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0: 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Mañana anhelo, con todo el equipo rutilante del Super Mitre, con Espina, con Elul, con Filippini, con Ciola, con Castañares, con Lischetti, con Bindi, con todo el equipo, todos, con Nico Jaffe, con Ariel González, con todo viene, ¿no? Mañana. Tommy Bertoa también, con Fede Benítez, todos mañana. Todo para una transmisión que va a ser histórica, emblemática e inolvidable. En la búsqueda de la cuarta estrella. Allá vamos. Allá vamos, New York. Para quedarnos con toda la gloria.
1: Con lo lindo que además tiene un día como el de mañana, porque uno sabe cómo arranca, pero no cómo termina. Sabemos que arrancamos a las 10, pero no sabemos cómo vamos a terminar. Ah. Y eso es lo lindo. Lo lindo de todo.
0: A las 10 del otro día.
1: Y
0: a las 10 de la mañana del otro día. Todo puede ser. El festejo solo puede ser. Ay. Yo me estoy imaginando esa celebración popular como.
1: Y yo te voy a decir algo. Y yo te voy a decir algo, Pola. Ay. La gente va a salir a la calle, salga como salga el partido. Si ocurre lo que todos queremos que ocurra y que estamos pensando cada uno en nuestras cabezas,
0: ¿qué es lo que va a suceder?
1: Obviamente, claro. Pero este equipo se ha ganado el obelisco. Ya se lo ganó. Se lo ganó. Después veremos a qué vamos. Ojalá sea a lo que todos queremos y ninguno de nosotros se anima a decir.
0: Ya.
1: Claro, se quedaron con la gana el miércoles. El miércoles estaba en pausa esta canción.
4: Todo el repertorio ahora de los hermanos Gallagher.
0: Todo.
1: Hoy me encanta.
0: Pero me imagino que los hermanos Gallagher mañana van a estar con nosotros, ¿no? Imagino.
1: Sí, qué sé yo.
0: Sí. Oasi tiene mucha onda con los hermanos. Sí, tienen de pelota entre ellos. Pero
1: son futboleros. Son futboleros.
0: Son futboleros, la verdad.
1: Son futboleros.
0: Cada vez que han venido acá, no los
1: quieren. Sí, sí, sí.
0: Creo yo, mañana, que Argentina, España.
1: No, a mí me gusta mucho. No, quería, no lo quería escuchar el miércoles. Por suerte no lo escuché.
0: No. ¿Qué necesidad?
1: Hoy sí.
0: No, mañana un paso doble. Puedo escuchar el martes, el lunes, martes. No. Yo no sé qué tema tendrán ahí por su ciudad. Para España, pero ¿qué necesidad?
1: Mirá, escucha a Joaquín Levington, escucha.
7: Y aunque todos se den contra, canto esta canción por la selección.
1: Dale, Joaquín, dale.
0: Vamos, Joaquín.

0: Wow. Traigan puertas, que manijas sobran. ¿No?
1: Qué lindo, güey. Lichetti, ¿qué tal? ¿Cómo lo vamos llevando?
2: Se confirmó lo que indicaba Santino Ciola en el arranque de esta transmisión, que María Becerra va a ser quien entone el himno nacional argentino mañana.
0: Poneme algo de María, por favor. Ya quiero entrar en clima.
2: Estamos, sí.
3: Arias, la nena argentina,
0: sí,
3: ¿no?
0: Sí, tome.
2: Y 25.5 millones de dólares se lleva a Inglaterra. 23.6 se lo lleva a Francia. Y con estos 10 goles entre Francia e Inglaterra, es el primer partido con 10 o más goles en la Copa del Mundo desde 1982, cuando Hungría le ganó 10-1 a El Salvador.
1: Ah, claro. ¿Sabes cuánto fue eso, no? El grupo de Argentina.
2: Claro, y Francia 7-3 a Paraguay en 1958, y este Inglaterra 6, Francia 4 en este Mundial.
1: Un partido, por supuesto, a ver, fuera de contexto.
0: Este sí.
1: Porque si hubiese sido una semifinal de campeonato, a ver, dos grandes selecciones con grandes individualidades, no se hubiera dado en este tono, ¿no? A ver, Inglaterra ganaba 4-0.
0: Generalmente en este tipo de competencias, cuando vos te acercás al final, menos goles se ven, digamos. Es hasta lógico, los equipos se cierran más. Doblegas esfuerzos, pones más defensores. Son números de otro fútbol, ¿no? De otra época. Pero bueno, bienvenido sea, porque además este era un partido para la Argentina sin ningún tipo de riesgo, porque hasta acá todos los partidos eran de potenciales rivales. Ya estos dos ya no los vamos a enfrentar porque se quedaron afuera. Entonces estaba bueno que el partido sea atractivo, y la verdad que lo ha sido. Y que uno lo celebra desde ese costado porque casi, vuelvo a decir, el partido en el segundo tiempo fue casi de potrero.
1: ¿Eh? Sí, claro.
0: Y eso, mucho de eso es interesante.
2: Y sí. otro récord que cae, ¿cómo no? Entre Mbappé y Dembélé, tienen 16 goles, han tenido en este Mundial. Es el récord de goles combinados por dos compañeros en una misma Copa del Mundo.
1: Qué locura,
2: ¿eh? Otra dupla francesa. Ellos imitaron a otra dupla francesa en 1958, de Fontaine-Piantoni. Claro. Sí, sí. Así que otro récord que cae en este Mundial.
1: Casi las 8:15 de la noche de este sábado, en las vísperas de la final del mundo, en las vísperas de una transmisión que será inolvidable en el Supermite Futbolero. Pausa y ya nos vamos a Nueva York en un rato con Filippini, con Ciola, con Castañares, que está, Lucho está ahí en el banderazo argentino, Nueva York. Copamos Times Square, loco. Subimos a las escaleras, ¿viste? Todo iluminado. Está la foto de Anhelo, de Bindi, de Espina, en la grande marquesina de Times Square. Y por allí está Lucho Castañares con todas las compatriotas y los compatriotas a la espera de la gran definición mañana en New Jersey.
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1: Ya nos vamos a New York, ¿eh?
0: Por favor.
1: Ya nos vamos a New York. Y para... A ver, para resumir un poco lo sucedido en Miami, en este partido, la verdad, en donde se mataron a goles, Inglaterra 6, Francia 4, coméntale el Superbite futbolero, Juan Bindi.

0: con una medalla, se vuelve Inglaterra a su pago. Lo hace con el bronce colgado sobre su pecho. Un bronce que se acaba de llevar tras ganarle a Francia en el partido con más goles de esta Copa del Mundo. Un partido que traduce o muestra por lo menos un resultado que parecería ser más vinculado al tenis que otra cosa, 6-4. Así cerró Inglaterra su participación en un partido carente de análisis desde la misma línea con la cual se llevó toda la competencia en el Mundial y que se explica por las razones propias de un partido como este, ¿no? Con un nivel menos en la presión, con un nivel menos, con un grado menos en el ajuste defensivo y enfrentando a varios de los mejores delanteros del mundo. La verdad es que Francia los tiene, Inglaterra tiene varios, más allá de los chistes o las chicanas futboleras, Inglaterra tiene jugadores realmente que han sido de los mejores de la competencia, del Mundial. Hoy Harry Kane no jugó un solo minuto, pero sí lo hicieron otros. Lo hizo Saka para ser el mejor. Ese que no jugó un solo minuto, gracias al cielo, no jugó un solo minuto frente a la Argentina. Y Bellingham, el hombre que ingresó en el segundo tiempo y que la verdad rescató a Inglaterra en algunos pasajes de esta Copa del Mundo. Lo hizo frente a México, lo hizo con Noruega, apareciendo también con su cuota goleadora. Junto con el mencionado Harry Kane, se han ido con 6 goles de esta competencia, lo que también es bastante loable para un equipo que yo no creo que hubiese estado para campeón y que termina yéndose tercero en su mejor ubicación histórica en 60 años. La verdad, en un término futbolero, digamos, en donde lo que importa es ganar, nosotros hemos crecido así, tal vez alguien pueda interpretarlo como que Inglaterra ha hecho un buen Mundial. Probablemente varios lo vean así, más allá de cómo perdieron frente a la Argentina. Y con Francia la sensación es otra, lo que nos ha dejado es otra cosa. Francia hasta hace 4 o 5 días era el rival a vencer. De hecho, durante todo el Mundial yo creo que Francia fue el rival a vencer, como en los últimos 3 Mundiales. Uno lo ganó, en el otro lo venció Argentina, y a este Mundial entraba también con esa misma fuerza, esa misma tónica, incluso haciendo una primera rueda en la que desfiló sin atenuantes. Paraguay lo maniató 60 minutos, un poco más también, y así entramos a esta semana. Pasa que, claro, pasaron tantas cosas esta semana que todo parece que fue hace un mes, pero no, hasta hace 3 o 4 días Francia llegaba a esta semana de definición como el rival a vencer. Tuvo una tarde totalmente descorazonada con España. España le sacó la pelota, pero además pareció sacarle el alma también. Y lo mandó a jugar este partido que Francia lo jugó de la misma manera en el primer tiempo. Hasta que en el segundo, un poco porque Mbappé tenía ganas de hacer goles, porque es un corredor que a veces corre carreras con rivales y a veces corre solo como un runner para mejorar su propio tiempo, y quería ser el goleador del Mundial. Tendrá que esperar hasta mañana. Pero también por el orgullo deportivo y porque Francia tiene algunos otros jugadores interesantes, y por eso fue para adelante. Y la verdad, nos mirábamos aquí y teníamos la sensación de que Francia lo empataba. El azar quiso que no. Apareció el arquero, apareció algún centímetro de más en alguna definición que no le permitió a Francia llegar a la igualdad, y después Bellingham liquidó todo para este resultado, que es un resultado figurativo, ¿no? Parece de otra época, de otro tiempo, y tiene que ver sola, pura y exclusivamente con que era un partido por el tercer puesto. Algunos quieren abolirlo este partido. Yo creo que es un partido que si sos un equipo grande no querés jugar. El Mundial pasado, tal vez Croacia y Marruecos, dos equipos sin tradición futbolera, tal vez era importante para ellos ser tercero. Obviamente, mientras hemos transitado durante todo este partido, imaginamos qué hubiese sido de nosotros si hubiésemos sido condenados a jugarlo. Gracias a Dios eso no pasó, y lo que va a pasar con nosotros tendrá que ver con lo que llegue mañana, en 19 horas y menos de 30 minutos. Por lo pronto, ya están preparados en la pista de Miami dos aviones. Uno con destino a Francia, que no se lleva nada, y el otro con destino a Londres, con una medalla de bronce tras haber ganado aquí, en Miami, por 6-4.
1: Ha comentado el partido de tercer y cuarto puesto que terminó ganando Inglaterra, tal como lo decía el comentarista. 6-4. Fue un partido enloquecedor. Lo ha comentado Juan Bindi.
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1: Tomás Montiveri, ¿cómo ves la final de mañana? ¿Cómo la ves?
3: Bueno, obviamente con nerviosismo, con mucha tensión y encerrado entre cuatro paredes como loco malo, sin nadie alrededor, como tiene que verse esta clase de partidos.
0: ¿Es verdad que te encadenan? ¿Es cierto eso?
1: Me da mucho miedo todo lo que estás contando.
3: Sí, yo soy creyente de que estos partidos se ven así. Alejado de todo el mundo, encerrado.
0: Alejado de todo ser vivo.
3: Con la persiana baja para que no te grite el vecino el gol. No,
0: vos sabés que hay algo peor, Tommy. Hay algo peor que te griten un gol. Que es cuando, por ejemplo, el otro día Messi va a patear un penal y no escuchás que lo grita nadie. Eso es peor.
1: Eso es peor.
0: No, vos decís, ¿qué pasa?
1: No se te para.
0: ¿Qué pasó?
1: No, no.
3: Sí.
1: Yo que caigo ahí.
0: Yo,
1: como un rayo.
0: Yo estoy con Montiveli, ¿eh?
1: ¿Eh? Ustedes están totalmente...
0: Partido se ve solo.
1: Sí, yo sé que hay mucha gente que le gusta.
0: No, solo.
1: Solo, pero yo totalmente...
0: Solo.
1: Yo, que haya 40 dentro del lugar y bueno, lo vimos, nos damos impulso los unos a los otros. Les pido, por favor.
3: Mirá vos. No, imposible, polaco.
1: El gran héroe es colectivo. Ya lo sabés, no se no puede aislarse de hecho de esta magnitud.
0: No.
1: Vamos a Lucho, ahí vamos a Nueva York, por supuesto. Caballero, ¿cómo la ves, Juanpi, para mañana?
4: Enganchado de las 10 de la mañana, Radio Mitre, obviamente. Y también coincido con Montiveli, mientras menos gente alrededor, mejor. Suponiendo también que siempre estamos en la misma sintonía futbolera, porque el Mundial invita a eso también. No es para desmerecer las opiniones. Pero en definitiva, mientras uno esté rodeado de gente tan futbolera, muchísimo mejor para evitar ciertos altercados. Pero obviamente con el nerviosismo que amerita. Y sobre todo, me parece que en términos futbolísticos, esto va a estar justi. Bueno, muy ajustado entre las dos selecciones.
1: A todos ustedes, a todos estos que les gusta estar solo mirando el partido de la selección.
0: Sí.
1: A todos ustedes les voy a contestar con algo.
0: A ver.
1: Insólitos personajes que quieren escaparle a las multitudes.
0: Pon el parlante.
1: Lucho Castañares en Times Square.
0: Abrí la ventana, dale.
1: Allí, en el centro fundamental de New York. En el centro estratégico de New York. Donde sobrevuelan los duendes de Frank Sinatra y tantos personajes. Ahí mismo, con la multitud argenta, porque todos lo van a ver junto al partido donde sea. Los que tienen entrada y los que no también. En el Fan Fest o donde sea. Hola, Lucho, querido, un abrazo grande. Queremos escucharte con esa multitud argenta que ha copado Nueva York.
5: ¿Cómo andan, muchachos? Abrazo grande para todos. Es así, estamos aproximadamente a 150, 200 metros del Times Square. ¿Y por qué a 150, 200 metros? No por una cuestión de alergia o algo por el estilo, porque no hay una gota de señal en la multitud argentina que, créanme, que ha teñido de celeste y blanco el corazón de la Gran Manzana. Y en este preciso momento, lluvia bendita aquí en Nueva York.
0: Esto, Lucho, por supuesto, se agradece por el tema del humo.
5: A ver, vale la pena aclarar que ha disipado en gran medida el humo proveniente por diferentes focos de incendio en el sur de Canadá. Eso es una buena noticia. A lo que se veía, por ejemplo, hace 48 horas atrás, ha cambiado de manera significativa. Y está claro que la lluvia también es bienvenida, sobre todas las cosas, por la temperatura y por esto que también mencionaban, ¿no? Porque alguna que otra nubecita de humo todavía andaba dando vuelta. Bueno, les dije lluvia bendita. Ahora es lluvia torrencial en Nueva York. Oh.
1: Una lluvia de ilusiones argenta, Lucho. Una lluvia que limpia la maleza. Una lluvia que nos lleva, ¿por qué no?, a ilusionarnos. Y yo me imagino que están todos locos del tomate ahí en escúchame, en Time Square, están todos saltando abajo de la lluvia, me imagino, Lucho.
5: Sin duda. ¿Yo saben lo que hice? Resguardé el celular. Acabo de ingresar a un local acá, la típica puertita giratoria. Hicimos media vueltita y nos metimos adentro un local, porque créanme que llueve, y llueve de verdad. Pero la fiesta argentina no va a cesar, esto no va a impedir que continúe, porque insisto, la ilusión aquí es muy grande cuando también se avecinan algunos argentinos a repararse, claro, aquí muy cerquita mío.
0: Lucho, dos en una. La primera, por supuesto, obviamente acá es un banderazo argentino, pero en general la proporción es así tan grande para mañana de la cantidad de argentinos respecto de la de españoles que vamos a tener en cancha. Y la otra, ¿qué porcentaje de argentinos de los que están ahí se te acercan pidiendo entradas o tratando de buscarlas?
5: Mirá, yo te tengo que decir que en un conteo de 10, de mínima 7 son argentinos en la comparativa con los españoles. Es decir, 7-3 más o menos el conteo a ojo, ganando claramente el público argentino. Y ahora con lo que tiene que ver con las entradas, a mí me sorprende la cantidad de gente que vino sin entradas y que incluso sabiendo el precio de la reventa y que prácticamente le resulta imposible pagarla. Bueno, de alguna u otra manera quieren formar parte justamente de esta fiesta argentina que ya empezó a ponerse de manifiesto de hace algunos días atrás, pero está claro que el protagonismo principal lo está cobrando en este momento en el Times Square.
0: Recordemos algo que es fundamental y que algunos le están pidiendo a la FIFA que corrija para el próximo Mundial, que es que la reventa es legal en los Estados Unidos. Eso, claro, lo que ha hecho es que el piso del precio es ostensiblemente más alto que en cualquier otra competición. Al ser legal, el piso ya arrancó arriba de los $7,000-$8,000. Por una cuestión lógica de hasta te diría de mercado. Por eso, esto sí, yo creo que se va a revisar para el próximo Mundial, porque si no ha sido muy...
5: Debería.
0: Y sí.
5: Debería porque, a ver, el hincha que nosotros habitualmente acostumbramos a ver en diferentes estadios del fútbol argentino, aquí créanme que son minoría, pero minoría de verdad. Es un Mundial claramente para pocos, y en un país que está clarísimo que todo funciona acorde a la oferta y a la demanda. Bueno, no es ajeno justamente la reventa de entradas en este caso.
1: Impresionante lo que está lloviendo, porque estamos viendo algunas pantallas acompañándote, Lucho, y la verdad, con todo está lloviendo, de verdad, ¿eh?
5: No, fue, ya les digo, fuerte, era o perder el celular probablemente,
1: claro,
5: o meterme en el local donde acabo de entrar.
1: Claro.
5: Un local de tecnología, ¿eh?
1: Ah,
5: una mira, suerte para pocos. No vamos a entrar, no vamos a comprar nada, no es la idea, pero bueno, es solamente para repararnos de la lluvia. Pero es verdad lo que venían mencionando, el piso de la reventa de entradas es $7,000 y que incluso ha crecido, se ha incrementado. Hace un ratito le preguntaba a algunos hinchas que no tenían ticket todavía cuánto le estaban pidiendo y estaban hablando de $8,500 o $9,000. Bueno, si hacemos la conversión, wow, a pesos, imagínense ustedes cuántos sueldos mensuales serán, ¿no?, para un argentino promedio.
1: Sí, y a propósito de eso, hay una imagen, recién veía una imagen increíble bajo la lluvia. Si llueve, la hinchada no se mueve, la hinchada de Argentina que sigue gritando, entre las pantallas, en una de ellas, no sé si era la promoción de algún producto, de alguna película, un tipo de espaldas en un bote remando, ¿viste? Y yo dije, remando, el tipo remándola, como muchos de los que están ahí, ¿no?, que habrán dejado, claro, todo, ¿viste?, los pocos ahorros, los magros ahorros. Bueno, hay gente que, por supuesto, tiene mayores posibilidades, pero que vienen juntando monedita de hace, no sé, 4 años, ponele, ¿no?, para
5: sin
1: llegar
5: dudas
1: a estar ahí en el...
5: ¿Y otro?
1: Sí.
5: A ver, es un mundial que la logística, el modelo de viaje, tiene una variedad increíble de opciones, porque no todos tienen las mismas posibilidades. Hay muchísima gente, y esto es lo que a mí me sorprende, tan apasionada por compartir un momento entre argentinos cerquita de la selección, pero a la vez no tan cerca, que ha viajado aquí y prácticamente no ha visto ningún partido de la selección. Conozco muchos argentinos en este viaje, o he conocido, mejor dicho, que llegaron hasta aquí y dicen, no, las entradas están muy caras, si en algún momento aparece alguna barata, la compraremos, pero si no, la miraremos en el FanFest. Y vienen solamente a vivir el banderazo previo, a vivir el día del partido con otros argentinos, pero en la ciudad donde juega Argentina. Hay otros que decidieron hacer prácticamente toda la ruta de los Estados Unidos, Miami, Kansas, Dallas, Atlanta, Nueva York, en auto, otros en motorhome, otros en avión, está claro. Por eso digo que hay una variedad increíble de historias y de maneras de vivir el Mundial aquí en los Estados Unidos. Bueno, no solamente de argentinos, créanme que esta selección ha generado que cantidad de latinoamericanos, incluso también muchos orientales, simpaticen por nuestra selección y hagan también esta clase de locuras.
1: Me imagino la infinidad de diarios de viaje que va a haber, que vamos a ir conociendo con el paso del tiempo, digamos, diarios de viaje,
5: tal cual.
1: De lo individual, de colectivo, grupo, ¿no? Porque la verdad que son historias, todo esto que estás contando, Lucho, es maravilloso. Y si se corona con una consagración mañana, va a ser todavía más maravilloso aún.
0: Ya con
1: ¿no?
0: decirte, Pola, que un grupo de chicos, digamos, a dos que estaban en una habitación, a uno se le ocurrió cortar un retazo de una sábana, escribirla con un aerosol y

0: sin duda.
1: Más importante del recuerdo argentino.
2: Sí, no tenga ningún tipo de dudas. Por lugar, por contexto, por historia, por presente. Bueno, está claro, ¿no? Que incluso llevándolo hasta más allá, esta historia mañana sería redondear un ciclo, no terminarlo, pero redondear un ciclo de una manera que ni en los mejores sueños quizás se pensaba.
0: Tal cual.
2: Remándola siempre desde abajo, sufriendo por momentos, con angustia, con incertidumbre, pero siempre hasta el momento con final feliz.
0: Sí.
2: Bueno, vamos a ver qué es lo que pasa mañana, pero la verdad que hasta acá es irreprochable en todo ámbito y en todo sentido lo de esta selección argentina y sobre todas las cosas también el comportamiento del público argentino. Porque el otro día en Atlanta, viste que nosotros generalmente cada vez que sucede algo por fuera de un estadio, alguna chicana, todo lo acudimos como excusa, como respuesta, como argumento al folclore del fútbol. Bueno, acá el folclore del fútbol, pero mal entendido, siempre se puso de manifiesto por parte de los ingleses para con los argentinos provocando. Y el argentino tuvo un comportamiento notable. Así que por eso digo que en todo ámbito y en todo sentido, futbolísticamente hablando, quizás el equipo ha dado poco, pero mejoró ante Inglaterra. A nivel resultados, nada para reprochar, porque es la única selección de todo el Mundial que ganó todos sus partidos. Y también lo del público, lo del hincha argentino, la verdad que en esta oportunidad es para sacarse el sombrero.
1: Y además del banderazo, aquí un amigo me manda imágenes de hace un ratito en el centro de Rosario, en donde está el monumento, en donde han instalado una gigantografía de la camiseta 10 de Leo.
0: ¿Ah, sí?
1: Y hay gente.
0: ¿El monumento a la bandera?
1: Sí, esto fue hace un ratito.
0: ¡Qué lindo!
1: Imágenes que se van a repetir en todo el país, porque el banderazo es en donde está Lucho, pero en cada rincón de la Argentina donde la gente nos escucha también hay una enorme presencia. Y Rosario, y en realidad toda, Santa Fe toda, lo que le ha dado la tierra santafesina a nuestro fútbol es una cosa
0: impresionante.
1: Inagotable.
0: Bueno, está muy nublado, muy cerrado, con densas nubes oscuras y atemorizadoras allí en Nueva York. Pero para mañana, ¿cómo viene el tiempo, Lucho? ¿Qué se avecina para mañana?
2: A ver, déjenme agregar una cosa más con respecto al clima, que tiene que ver con la jornada de hoy particularmente. Porque no es la primera lluvia del día aquí en Nueva York. Ya amanecimos hoy muy tempranito con una tormenta bastante importante. Esto que hace que varios vuelos, muchos de ellos con argentinos, no hayan salido, hayan estado demorados, los hayan cambiado de aeropuertos. Pongo ejemplos. Hoy por la mañana, varios vuelos de Miami directamente no despegaron. ¿Por qué? Porque el aeropuerto o los aeropuertos de Nueva York no estaban en condiciones de recibirlo. Conozco otros argentinos que, por ejemplo, estaban a punto de aterrizar en Nueva York. El avión empezó a dar vuelta, no estaban dadas las condiciones para aterrizar. Ese avión terminó en Washington, a 5 horas de Nueva York. Y hay varios vuelos que fueron reprogramados una vez, dos veces, tres veces, hasta que fueron cancelados. Así que esta lluvia es algo más que una lluvia, más bien un problema para los hinchas argentinos y sus logísticas. Para algunos, está clarísimo. Y respondiendo a la segunda consulta, que tenía que ver con el clima de mañana. Mañana, 28 grados de máxima, 19 de mínima, y está clarísimo que lo que marca el pronóstico meteorológico, de momento, no se esperan lluvias.
0: Bueno, lo concreto va a ser un clima un poco más cómodo, ¿no? Digamos, un poco más agraciado, digamos, más confortable, a diferencia de verdaderos hornos que tuvieron que atravesar, ¿no? Argentina, España, hay tantas selecciones en la competencia, y usted mismo, Lucho, ¿no?
2: Sí. En Miami, la verdad, créanme que fue insoportable el calor, sobre todas las cosas, no el calor en sí, sino el horario en el que se jugaba el partido, porque hay temperaturas en diferentes ciudades que bajan dependiendo del día o de la noche, y se jugaron partido a las 12 del mediodía, 3 de la tarde, 4 de la tarde, cuando si la historia cambiaba un poquitito de horas para arriba, iba a ser muy diferente. Pero bueno, son cuestiones que la FIFA quizás no tiene en consideración en ese sentido, no solamente pensando en el hincha argentino o en el rival de la selección argentina, sino en los protagonistas.

0: Imagínense ustedes que lo sufrimos nosotros, lo que será para los jugadores, ¿no? Corriendo 90 o 120 minutos.
1: Sí, totalmente. Lucho, querido, mañana temprano, ¿eh? Seguí ahí disfrutando. ¿Paró de llover un poco o sigue?
0: No, a ver, bajó la intensidad de la lluvia, pero las gotitas siguen cayendo. Yo creo que va para largo igual, ¿eh? Porque si miramos el cielo, eso nos marca. Les mando un abrazo y mañana desde tempranito.
1: Chao, Lucho, querido, guardá el celu, ¿eh? Cuidá el celu, que mañana es una herramienta vital para comunicarse a través del Supermitre durante toda la transmisión con todo el país. Abrazo grande, Lucho. Bueno,
0: abrazo, muchachos.
1: El querido Lucho Castagnari, ahí en la Gran Manzana.
2: Por la Com.
1: En Times Square, junto a la banderas argentinos. ¡Sí, señor!
2: Bueno, confirmando lo que decía Lucho, hay un informe del gobierno de México que dice que debido a las condiciones del clima y cancelación de vuelos, la presidenta Claudia Sheinbaum viaja esta noche a Nueva York en aeronave de la Secretaría de la Defensa Nacional. Obviamente está confirmado, asiste a la final de la Copa del Mundo, la invitó el presidente Trump y también asiste el primer ministro de Canadá, Mark Carney. Los jefes de Estado van a representar a las tres naciones anfitrionas, dice el arroba gobierno MX. El regreso de la primera mandataria mexicana está programado para la noche del domingo 19 de julio. Esto recién lo comunicó el gobierno mexicano.
1: Perfecto. Bueno, cuestiones de protocolo y que tiene que ver con el desarrollo de una jornada que mañana va a ser histórica.
2: También estará el presidente de España, ¿no?
1: Por supuesto, sí, Felipe.
2: El presidente del gobierno español.
1: Sí. Va a estar Sánchez, va a estar Pedro Sánchez, por supuesto, allí. No sé el rey si va a estar.
2: Eso no.
1: Tuvo los primeros partidos, ¿no?
2: Si me dejás una cosita más, por favor.
1: Sí, lo que quieras.
2: Sabemos que Messi tiene 8 goles.
1: Sí.
2: Que Mbappé tiene 10.
1: Sí.
2: Obviamente, si Messi lo supera, tiene que hacer 3 goles mañana.
1: Sí.
2: Pero puede hacer 2 goles y 1 asistencia.
1: Ajá.
2: Porque en caso de igualdad en goles, se define por las asistencias que hicieron durante el Mundial. Messi tiene 4 igual que Mbappé.
1: Ajá.
2: O sea, con 2 goles
1: sí.
2: y 1 asistencia es el goleador del Mundial, o 3 para pasarlo al francés.
1: Bien. Impecable, buenísimo. A ver, Leo Messi es capaz de hacer todo eso y mucho más.
2: Claro.
1: Todo eso y mucho más. Última pausa y ya redondeamos en las vísperas de la final de la Copa del Mundo. ¡Vamos, Argentina!

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11: Y después con 10 goles aparece Francia-Inglaterra 6-4 en 2026. Un soltero contra casado es un picado cualquiera de barrio.
12: Impresionante. Así trabaja el supermite futbolero en Junta, Alejandro Lichetti y Tomás Montivelli. Para agregar todos los partidos.
13: Metido, me está metido.
12: No, obvio. Agregando. El partido de Hungría ese fue parte del grupo de Argentina en España.
13: Otra vez.
12: Sí, pero pará que lo...
13: Vamos con pernía, diría.
12: Claro, porque Argentina le gana, pierde con Bélgica, partido inaugural, claro. Le gana a Hungría, gran partido, con claro. Goles de Maradona, Bertón y demás. Uh-huh. Y después le gana, pero a El Salvador, un día muy especial. El día que se produce la caída de Puerto Argentino. Ese día juega Argentina en el Mundial 82.
13: Claro.
12: La gente estaba yendo a la Plaza de Mayo para repudiar a Galtieri. En la televisión, digamos, en Canal 7 en ese momento, mientras se transmitía el partido, en la parte inferior de la pantalla, los zócalos iban pasando, decir, la gente que no vaya a la plaza, la gente que no vaya a la plaza. Y hubo una represión a la gente, que fue a recriminarle a los militares la guerra, ese día tan especial, lo que fue... la caída de Puerto Argentino, ¿no? Eso fue a la mañana, primera hora, pero el partido estaba fijado y Argentina sí. Le gana a El Salvador y clasifica. Fue un día muy convulsionado. Recuerdo haber estado por Avenida Mayo ese día, porque yo estaba preparando mi examen de ingreso a la facultad, a la Universidad de Buenos Aires, en Derecho, y bueno, era justo el lugar en la Avenida de Mayo, en un curso que yo estaba haciendo preparatorio en la Avenida de Mayo. Así que pude ver la represión que hubo, la gente corriendo, se incendiaban árboles, digamos, a algunos bancos que había en las veredas. Fue una situación muy, muy compleja, límite. Y todo eso sucedió después del partido de Argentina-El Salvador, el último de la primera fase del Mundial de 1982. Después, lamentablemente, perdimos frente a dos grandes selecciones como Italia, que fue la campeona, y ese Brasil impresionante al que sacó de competencia Paolo Rossi con 3 goles. ¿No? Después Italia ganó la final, pero lo saca en ese grupo de 3, después de la fase, de la primera fase, a Brasil, que tenía Toninho, Cerezo, Falcao, Zico y Sócrates. Lo que jugaban esos guachos, ¿no? Y mañana vamos a descansar un rato.
13: Sí,
12: porque a las 10 estamos acá, ¿eh?
13: En 13 horas,
12: Juanpi.
14: Lo último, Pola, la del estribo, las últimas declaraciones de por ahora el máximo goleador de este mundial, de Kylian Mbappé estoy hablando. Dijo: para ser honesto, habría preferido no ser el máximo goleador y estar en la final del Mundial. Bueno, para eso va a tener que prender la radio mañana a las 10 de la mañana y ver el partido, escuchar el partido de Argentina y España y ver si finalmente se queda con la bota de oro o Messi se lo puede llegar a sacar.
12: Juan Pitomi, gracias por todo, ¿eh? Gracias, muchachos. Abrazo. Rompieron, como siempre. Chao, muchachos. ¡Lischetti!
15: Sí, señor. Aparte, bueno, otro detalle para ganar mañana. 3 partidos. Basta, contra España, Messi.
13: Por favor.
15: Disputó. En 2 de esos 3 partidos, Messi hizo goles.
12: ¿Quiénes son los 2 mejores jugadores de la historia del fútbol de España? Alfredo Di Stéfano y Lionel Messi. No se puede escapar. Elijo creer. Gracias, Juancito.
13: Chao.
12: Abrazo para todos. Nos reencontramos a las 10 de la mañana, ¿eh? Ni un minuto antes, ni un minuto después.

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3: Hora 21, 2 minutos. En Buenos Aires el cielo estaba cubierto, la temperatura 14 grados 7 décimas.
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3: Multitudinario banderazo argentino en Nueva York. Miles de hinchas palpitan la previa de la final en el Times Square. Ni la lluvia detuvo la llegada de los argentinos, que se mantienen con camisetas, banderas, bombos y cánticos de aliento para la selección. El banderazo argentino superó las 10 cuadras de extensión. Algunos de ellos.
4: Se ha hecho imposible, pero vinimos. Me escapé del trabajo, dejé toda mi familia.
5: Vinimos a jugar dos finales. La primera ya la ganamos. Y ahora vamos por la segunda final. La primera la teníamos que ganar sí o sí.
4: Mendoza presente.